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Aquí estamos en Fútbol Show Nacional, cuando la noche se viste de mata-mata en el fútbol argentino, porque ya no habrá mañana para uno de los dos, ya no hay margen, ya no hay espacio para el error en la paternal. El sueño del campeonato se juega a corazón abierto, porque en los cuartos de final las estadísticas pesan menos que el carácter, que el amor propio. De un lado, el siempre protagonista Argentino Juniors, el equipo que hizo del buen juego una identidad y que quiere volver a transformar su casa en una fortaleza y meterse entre los cuatro mejores del torneo. Talento, intensidad y una ilusión que se respira en el estadio Diego Armando Maradona. Enfrente Huracán, un equipo que aprendió a resistir, a luchar y a hacerse fuerte en los momentos más bravos. Y vaya si lo fue, por ejemplo, en la Bombonera. 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

0: mejor equipo para los cuartos de final del torneo de apertura, los playoffs de la Liga Profesional. Argentinos, Huracán, Estadio Diego Armando Maradona, con el comentario del señor Nicolás Álvarez. Bienvenido, Nico, querido, un abrazo, ¿cómo va eso?
1: Muy bien, Jorge, muy buenas noches, Argentina, qué gusto saludarlos. Aquí estamos en el barrio de La Paternal, un barrio hermoso de la ciudad de Buenos Aires. Si uno llega a este estadio de la Asociación Atlética Argentinos Juniors y se encuentra en la gigantografía con la imagen de Diego Armando Maradona, el prócer máximo, y además el Vichy Borghi y el Bocha Batista y el Piojo Judica y Angelito Labruna y el Pepe Castro, un jugador emblemático de Argentinos Juniors de la década del 80, y por supuesto el príncipe de las mareas, Fernando Redondo. Argentinos que se hizo fuerte en este estadio y le ganó a Lanús hace un par de días 2-0. Y además de ganar, jugó bien el equipo de La Paternal. Del otro lado llega Huracán, buscando los cuartos, buscando las semifinales de esta liga profesional. Y hay un mérito en Huracán, en el equipo de Diego Martínez, a quien vimos el último sábado por la noche en La Bombonera. Huracán capitalizó al máximo los errores de Boca. No es que lo ganó Huracán el partido, lo perdió Boca, pero ahí está el mérito de Huracán, que se hizo fuerte.

0: aprovechó los errores del rival y se quedó con una victoria enorme que recordarán los hinchas del Globo por los siglos de los siglos. Pero eso es historia y capítulo pasado. Ahora se viene Argentinos en este coqueto estadio con una linda noche en la ciudad autónoma de Buenos Aires para ver Argentinos y Huracán en la continuidad de los cuartos de final de esta liga profesional.
1: Ya no podremos dentro de poco decir que un equipo u otro atacan hacia el arco donde no hay tribuna, porque hay una construcción, se está construyendo una de las cabeceras detrás de uno de los arcos en el coqueto estadio Diego Armando Maradona de Argentinos Juniors, que tiene la capacidad prácticamente colmada a esta hora, cuando falta un poco menos de media hora para el comienzo del partido. Y ya pasamos por la zona baja, porque está trabajando en la zona de vestuarios con Argentinos y con Huracán Agustín Domper. Hola Agustín, bienvenido, un abrazo.
2: Hola, hola Jorge, qué placer saludarte. Noche de fútbol en la Paternal, un equipo que se hace muy fuerte de local, el de Nico Díez. Este año solo perdió en el partido de prefase de Copa Libertadores frente a Barcelona de Ecuador 1-0, después fue a los penales y quedó afuera, pero viene invicto este torneo local el equipo de Nico Díez. Gana o empata aquí en la Paternal con Francisco Álvarez como figura el central en el último partido del sábado por la noche frente a Lanús, en la victoria 2-0, y con la vuelta de Gastón Verón a la lista de concentrados. Recordemos que el ganador de este partido se enfrenta con el Pirata, como recién marcaba muy bien nuestro relator Jorge Godoy. Por el lado de Huracán, el Globo perdió a dos jugadores importantes, ¿no? A la Perla Ramírez y al Palo Pereira, que vienen de ser expulsados frente a Boca en ese duelo que Huracán terminó ganando en el alargue con los dos penales de Oscar Romero. Y viene de jugar 120 minutos. Evidentemente esto, a pocas horas de lo que fue el partido en la Bombonera, le puede costar desde lo físico al Globo, que igualmente viene con Diego Martínez muy inspirado. El otro día acertó el plan de partido del entrenador para ganarle a Boca, y hoy buscará lo mismo en este reducto tan bravo para los visitantes, el Diego Armando Maradona. Dirige Chenique. Jorge, cuando quieras, confirmados los dos equipos.
1: Perfecto, Agustín querido, ya voy con la confirmación del equipo de Nico Díez, tanto como del equipo de Diego Martínez, los técnicos que se enfrentan hoy en la cancha de Argentinos Juniors. Pero antes hay que repasar toda la central informativa con Rubén Santos. Querido Rubén, un abrazo grande. Ya tenemos el primer clasificado para la siguiente fase, jugaron Belgrano y La Unión, pero además hay un montón de cuestiones para ir diciendo en la central informativa. Rubén Santos, bienvenido, un abrazo.
3: Hola Jorge, ¿cómo va? Un abrazo grande, sí señor, ya tenemos el primer semifinalista, la victoria de Belgrano hace minutos nada más, 2-0 sobre Unión de Santa Fe, goles de Sánchez y Hernández. En un ratito lo vivís por Nacional, 9:30, Renato Godoy, comenta el querido Nicolás Álvarez, están jugando Argentinos y Huracán, arbitraje de Chenique, por la primera Nacional, 9:10, tenemos un partido entre San Martín de Tucumán y Gimnasia. Vamos a hablar de lo que pasó en Europa, de las declaraciones de Florentino Pérez, va a haber elecciones anticipadas en el Real Madrid, muchas cosas han pasado en esta jornada de martes, querido Jorge.
1: La central informativa en el comienzo de la transmisión de Fútbol Show Nacional con Rubén Santos. Ya ha aparecido Nicolás Álvarez en el aire de Nacional. Ya ha aparecido Agustín Domper, a quien vuelvo en minutos nada más con la conformación de cada uno de los equipos. Ya ha aparecido Rubén Santos con la central informativa y la apertura comercial de Juan y Gijón, con Mariano Massimino en la puesta en el aire, con Carlitos Invite y con el chelo Marcelo Díaz en el control central. 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
1: 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En Bariloche, en Neuquén, en Hachal, en Gualeguaychú, en Chosmalal, en Jacobacci, en Río Senguer, en Perito Moreno, en Río Mayo, en Gregores, en Ushuaia, en las Islas Malvinas, argentinas en la Antártida y por el otro lado en Santiago del Estero, en Paso de los Libres, allá viene en el norte, en San Luis, en La Rioja, en Resistencia, en Tartagal, en todo el país. 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Un abrazo para el querido Sergio Zarratea, que está en la sintonía de Nacional. Abrazo grande para el adiós del relato, para Eladio, que hoy cumple años. Un abrazo grande para Pato Yulce también, nuestro querido compañero, hoy de festejo, de cumpleaños. 11-3-870-7485. 11-3-870-7485. 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Vuelvo ahora a la zona baja del Diego Armando Maradona. Trabaja Agustín Domper. Agustín, conformación de cada uno de los equipos. Dijiste que estaban confirmados, tanto el local, Argentinos como Huracán, con esta presentación de Juan y Gijón. Trabaja Agustín Domper.
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2: Los 11 del bicho de la Paternal, equipo ideal de Nico Díez, en el arco el chileno Brian Cortés, con el número 25, casaca 22, Lozano 16, Fran Álvarez 6 para Román Riquelme y 20 Sebastián Prieto. En el medio campo el 24 Fattori y el 10 el capitán Alan Lescano, 11 Nico Oroz, y en el ataque López Maradona, el número 23, 48 el chico Jainikowski, y en el ataque como centro delantero el 27 de Argentino será Tommy Molina, a los 11 de Nico Díez.
1: Y por el lado del globo, por el lado del equipo de Diego Martínez, con este informa, así va Huracán.
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2: El globito de Diego Martínez será en el arco el 1, figura el otro día Hernán Galíndez, 34 Ignacio Campo, 21 Nervo, 3 Carrizo y 25 César Ibáñez. Casaca número 20 para Ojeda, 15 Facundo Waller, 2 Lucas Blondel, 8 Leo Gil, 52 Facundo Kalinger, y en el ataque el número 9, Jordi Caicedo, el globo de Diego Martínez.
1: Ya te pido en un ratito nada más las autoridades del partido, pero el árbitro es Fernando Echenique, ¿no?
2: Dirige Echenique, el asistente 1 Pablo González, el 2 Agustín Méndez, el cuarto árbitro Felipe Viola, y en el VAR, querido Jorge Godoy, estará Hernán Mastrangelo.
1: Hacemos un alto en el camino, en la previa de Fútbol Show Nacional. Vamos rumbo a Argentinos Huracán, segundo partido de los playoffs en los cuartos de final del torneo de apertura. Se viene el fútbol en Nacional. Ahora la pausa.
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0: Fútbol Show Nacional se viene en Argentinos Huracán, en el Diego Armando Maradona, en la noche en la que ya ganó Belgrano y pasó a la siguiente fase. Belgrano espera rival que saldrá de este partido que estaremos narrando y comentando junto a Nicolás Álvarez, Agustín Domper y a todo el equipo. Ahora vuelvo a la central informativa, trabaja Rubén Santos. Dale, Rubén.
1: Hubo partidos hoy en el fútbol de España. La victoria de Levante 3-2 sobre Celta salió por ahora el Levante de la zona de descenso. Quedan apenas dos fechas. La victoria del Betis 2-1 sobre el Elche. Victoria del Atlético Madrid, el equipo del Cholo Simeone, 2-1 visitante sobre Osasuna. El equipo de Madrid, de la capital española, se aseguró una nueva participación en la próxima Champions. Ya el Oviedo es el primer equipo descendido en el fútbol de España. A la vez Girona, a la vez con 37, Girona con 39, son los que lo siguen, pero hay otros equipos, cuatro equipos más con 39, el Elche, el Mallorca, el Levante, el Español, también están ahí. A falta de dos fechas se terminan de definir los descensos. Obviamente ya fue campeón el Barcelona, segundo el Real Madrid. En España hoy hubo una conferencia de prensa de Florentino Pérez donde anunció el adelanto de las elecciones y también anunció que será uno de los candidatos, se va a volver a presentar para ser candidato en las próximas elecciones del Real Madrid.
0: Bien, el anticipo justamente hablando de Javier Vicente, de El Jabo, en el programa del mediodía en Pasión Nacional en la primera edición, Nico.
2: Sí, sí, por supuesto, con todo lo que venimos contando del Real Madrid, esta crisis deportiva que vive el equipo más importante, el más popular que tiene el mundo del fútbol, y con esta sentencia de Florentino Pérez de llamar elecciones anticipadas y, por supuesto, de presentarse. Y uno no puede soslayar la presencia de Fernando Redondo, que jugó en el Real Madrid y que surgió aquí de las divisiones inferiores de la Asociación Atlética Argentinos Junior, el mejor 5 que vi en mi vida, por elegancia, prestancia, capacidad, ubicación en la cancha. Bueno, tenía todo Redondo para ser el mejor 5 del fútbol argentino y, por qué no, del mundo.
0: Algunos sentían un olor medio raro en la conferencia de prensa de el manda más del Real Madrid, pero finalmente se dio lo de anunciar las elecciones.
2: Claro, porque había aroma que podía dar un paso al costado, dimitir, pero es algo que no ocurrió. Redobla la apuesta Florentino Pérez, no solamente por el llamado a convocatorias anticipadas, sino porque él ratifica que se va a presentar.
1: Y lo más importante, perdón, muchachos, es que anunció que no tiene la enfermedad que se empezó a decir que tenía hace un tiempo, ¿no? Que tenía un cáncer casi terminal. Negó rotundamente, dijo que está perfectamente de salud, con lo cual va a intentar un nuevo mandato como presidente del Real.
3: Y hoy me contaba el amigo Roberto Antolín, Nico, a quien conocemos desde Madrid, un dato que aquí es poco habitual y quizás de nuestra mirada no estamos acostumbrados, pero el candidato que quiera arrebatarle el cargo de presidente a Florentino, allí en España los cargos se respaldan con patrimonio propio. Por eso nadie se va a animar a presentarse y Florentino volverá a ganar las elecciones.
2: Además, estamos hablando del presidente más exitoso de la historia del Real Madrid. Se prepara nuestro relator Jorge Godoy, impecablemente atendido por la gente de prensa de Argentinos Junior aquí en la cabina número 5, como es habitual en la paternal en cada partido que juega Argentinos, en un estadio totalmente remozado que ya tiene unos años. Y giramos, Jorge, a la derecha de nuestra posición, justamente esa serie de palcos que estamos viendo detrás de uno de los arcos que están en plena construcción y que será el motivo de orgullo próximamente para los hinchas de Argentinos.
0: Claro, otra de las canchas que se ha remodelado, que se ha agrandado, casi tan agrandado como sus hinchas en los últimos días, es la del Lobo, ¿no? Y allá seguramente, me imagino, Juan, y cómo ha sido el festejo de Gimnasia. Mañana va a estar visitando a River y la transmisión será comandada por Martín Perazo desde las 21:30, antes Central y Racing, a partir de las 18:30 la transmisión, a las 19 el partido entre Central y la Academia con Arregui y Lucía de Jesús Valdés. Más tarde vendrán River y Gimnasia con Perazo, Minotti, Lianza, Pagano y Zarratea en estudio. estudios. ¿Cómo fueron esos festejos por La Plata, Lobo?
4: Con tranquilidad, con mesura, Jorge. Se consiguió el pase a cuarto, no se consiguió ningún campeonato todavía. El hincha de Gimnasia sabe y tiene muy presente que se viene un partido muy difícil frente a River en un escenario complicado para ambos, que es el Monumental, pero con la ilusión de poder conseguir un poquito más este Gimnasio.
3: Ahí se viene el equipo local al campo de juego, Jorge. Gran marco y lo que ustedes marcaban, la tribuna que se está terminando, la de la calle San Blas, que va a culminar, ¿no?, las cuatro partes de este estadio Diego Armando Maradona. Y un dato de color, en las últimas horas fue padre Cristian Malaspina, el presidente del club. Nació Ciro Malaspina.
2: Bien, un saludo muy especial para el presidente argentino, aquí ubicados en el barrio de La Paternal, recordando que en los dos equipos, bueno, nombres y apellidos muy importantes, como el de René Houseman, el recuerdo siempre latente de René, de Claudio El Bichi Borri, un futbolista excepcional, subcampeón del mundo con argentinos en aquella final histórica frente a la Juventus de Italia, en el mejor partido que me tocó ver en la vida, Miguel Ángel Brindisi, que también jugó en los dos, y Tito Pompey. Y en cuanto a la dirección técnica, tenemos que nombrar nuevamente a Miguel Ángel, a Brindisi, a Carlito Babington, gran abrazo para Carlitos, Gustavo Alfaro, Frank Darío Kudelka, que hoy está cumpliendo años, el ex técnico de Argentinos, que hizo una, perdón, el ex técnico de Huracán, también de Argentinos, pero lo tengo más presente como técnico justamente de la sociedad de Huracán. Y estamos recordando la figura de Adolfo Pedernera. Hablar en el mundo del fútbol de Adolfo es mencionar a una gloria del fútbol como fue Adolfo Pedernera, integrante de esa inolvidable máquina de River a comienzos de la década del 40.
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2: Muy bien, hay una muy buena concurrencia en este estadio Diego Armando Maradona de La Paternal. ¿Alguna vez, Jorge, charlando con el querido Jorge Arcapalo, me quería convencer de que donde queda la cancha de Argentinos, aquí donde estamos nosotros por Nacional, queda en el barrio Villa Mitre, aunque se conoce popularmente que este estadio Diego Armando Maradona queda en el barrio de La Paternal. El humo a lo largo de los del aire que se ve, teniendo en cuenta la salida de los equipos a la cancha, el saludo de rigor con las autoridades del partido y una muy buena concurrencia a esta hora de la noche. Estamos en otoño, hace frío, pero la temperatura se aguanta con un buen pullover y una buena campera.
0: Me quedé pensando, ¿lo nombraste al recordado, querido y querible Chiche Sosa, que también pasó por ambos bancos?
2: Osvaldo Chiche Sosa, uno de los notables entrenadores que ha tenido el fútbol argentino, muy buena gente, ya no está entre nosotros, pero siempre en el recuerdo de los del bicho de La Paternal.
0: Ya están los equipos en el campo de juego, ya apareció Argentinos Juniors todo vestido de azul, el equipo local, el rojo de La Paternal hoy se viste de azul. Huracán, no puedo decir con la camiseta de siempre, con la tradicional, porque es una nueva versión, pero el blanco es mucho más que el rojo en la casaca de Huracán. Mientras tanto, un reconocimiento para Nico Oroz por la mitad de la cancha, levantando la casaca de Argentinos, Don Per.
3: El ex Racing que llegó a los 100 partidos como jugador del bicho, por eso ahí estaba el flamante padre Cristian Malaspina, presidente del club, dándole un reconocimiento con la plaqueta del número 100 de la camiseta.
2: Frente a nuestra cabina se despliega una bandera excepcional con el fondo rojo, con el fondo blanco, con las letras rojas, el bicho de La Paternal. Ahí está la bandera que despliegan los hinchas de Argentinos en ese sector de plateas frente a las cabinas de transmisión.
0: Ya lo dijo Agustín Domper, por Argentinos, Cortés, Lozano, Álvarez, Francisco Álvarez, Román Riquelme, mira vos, qué nombre, y Sebastián Prieto, Alan Lescano, Fattori, Nico Oroz, el reconocido Nico Oroz recientemente en el campo de juego, Hernán López Muñoz, Tomás Molina y Facundo Janikowski por Huracán, Galíndez, Campo Nerro, que hoy vuelve a ser titular por que las expulsiones así lo han determinado. Se fue el payo del primer equipo.
3: Pereira el otro día.
0: Lucas Carrizo, Ibáñez, Blondel, Facundo Waller, Leo Gil un poco más adelantado, Ojeda, Gallinger y Caicedo, Jordi Caicedo el colombiano, por el lado de Huracán, Álvarez, diga ahora lo último que hay que decir antes del comienzo del partido.
2: Esperamos un gran encuentro teniendo en cuenta la calidad de los actores, fundamentalmente por el lado de la Asociación Atlética Argentino Junior, futbolistas importantes como el caso de Alan Lescano, de Hernán López Muñoz, de Tomás Molina, lo que puede aportar Oroz. Argentinos ha tenido una muy buena posición en la liga profesional, ha salido tercero. Del otro lado, estoy convencido que Huracán es un equipo pragmático que trata de ser lo más inteligente posible, lo demostró la otra noche en la Bombonera cuando capitalizó al máximo los errores de Boca. El Globo salió séptimo de los 8 que clasificaron, pero claro, la historia es diferente, los dos están a la par más allá de la tercera y de la séptima posición. Se viene el relato de Jorge Godoy y el protagonismo lo toma nuestro relator en la transmisión de Nacional en todo el país.
3: Y como marcaba Nico, si pasa Argentino vendrá Belgrano aquí el fin de semana, y si pasa Huracán el Globo viajará a Córdoba.
0: Perfecto, porque ya ganó Belgrano, le ganó 2-0 a Unión, ¿verdad, Rubén Santos, en Estudios Centrales?
1: Sí, señor, la victoria del Pirata, 2-0, es el primer semifinalista, ya lo tenemos.
0: Faltó un minuto para la hora oficial de comienzo de partido, por eso el árbitro se mueve para un lado y para otro, es Fernando Echenique, va a atacar Huracán en el primer tiempo hacia el arco de la calle San Blas, en el que se está construyendo la tribuna que falta en el estadio de Argentinos Juniors, hará lo propio hacia la calle Juan Agustín García, el conjunto local. Todo listo para dar comienzo el partido, va a pitar Echenique, comienza el juego en la cancha de Argentino.
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0: Y lo comenta Nicolás Álvarez, trabaja también Agustín Domper, Rubén Santos en estudios, Juan Iquicón en la locución, Mariano Massimino en la puesta en el aire, ya se juega en la cancha de Argentinos, pelotazo que viene sobre el campo del conjunto local, allá arriba va Francisco Álvarez para sacarla con golpe de cabeza, vuelve la pelota sobre el campo del Bicho, otra vez Álvarez la tira hasta la mitad de la cancha, golpe de cabeza de Nervo para depositarla otra vez en campo de Argentinos, que ya recupera la pelota, tienen abriéndola para Prieto, la para Prieto número 20, la va tocando hacia atrás el de Botines Blancos, la juega para Román Riquelme, este juega abajo el jugador Román Riquelme, que la va abriendo para Álvarez, y Álvarez más abierta por la izquierda para Lozano, otra vez para Álvarez, juega atrás con su arquero, sale Argentino.
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0: Mira el panorama, a ver cómo se va parando el equipo de Argentinos Juniors, así saliendo Francisco Álvarez, tocando la vuelta para Lozano, Lozano de vuelta para Álvarez, por ahora la pelota no sale del campo de Argentinos, la tiene el conjunto de la Paternal, la va sacando Brian Cortés, el chileno arquero del equipo de Nico Díez, la va tocando en corto para Román Riquelme, Riquelme de vuelta hacia su área para Cortés, sale Argentinos.
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0: La pelota está por la mitad de la cancha y la va llevando Prieto, Prieto que la para la masa con el pie zurdo, después la tira larga para que vaya corriendo por la izquierda Janikowski, corre Janikowski, marca allí cruzándose bien en el fondo de la última línea y la va sacando de media vuelta dando una mano en defensa el jugador de Huracán Lucas Blondel, la saca hasta la mitad de la cancha, otra vez Blondel con golpe de cabeza, la venía sacando hasta la mitad de su propio campo donde aparece Fattori para tirarla sobre el área de Huracán, de media vuelta la viene sacando Nervo, pero el árbitro está marcando una infracción sobre Fattori, está marcando la falta el juez, hay tiro libre y es para Argentinos en el minuto 30 del primer tiempo.
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0: Ahora minuto con 50, casi dos minutos de la etapa inicial y va a venir el tiro libre con un remate que está ubicado a unos 28 metros, casi en línea recta sobre el arco de Hernán Galíndez, que pone una barrera de 4 o de 5 hombres. A ver cuál va a ser el número de hombres que va a decidir el arquero. Mientras tanto se va acomodando para pegarle con zurda y pone los brazos en jarra. Allí Hernán López Muñoz para pegarle, también está para entrarle Janikowski. Es para cualquiera, para un diestro o para un zurdo, porque la pelota está ubicada a unos 30 metros del arco, casi en línea recta, y van cuatro hombres. hombres y uno más que se va poniendo cerca de la barrera de Huracán. Hay tiro libre, atención, ahí le pega Janikowski, le abrió por la derecha, muy buena jugada preparada, centro que viene sobre el área, centro, centro, centro, y le saca el Colo Gil con golpe de cabeza, jugada preparada por Argentinos, de Vil le queda para el remate de Prieto que les pega a cualquier parte para la tribuna, se fue esa pelota para terminar la jugada, le pegó Prieto, hay saque de arco que favorece a Galíndez, dice Nicolás Álvarez.
2: Bueno, la verdad que la iniciativa en el comienzo del partido es de Argentino, me cuesta mucho verlo al bicho de la Paternal vestido de azul.
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0: Ya jugaron y ganó Belgrano 2-0 sobre Unión, ya clasificó Belgrano en Córdoba, espera, rival, será Argentino o será Huracán, la va sacando Fattori con golpe de cabeza, la va depositando para Prieto, media vuelta de Prieto, la toca hacia atrás para Román, Riquelme que la juega para Fattori, Fattori de vuelta para Riquelme, sale el bicho, sale el equipo de Nico Díez, paso por el sector de Agustín Don, persona baja.
3: Tranquilo, el entrenador justamente del bicho recién se lamentó porque la jugada era preparada, no terminó de salir de todo bien.
0: Pegaba la pelota en la marca de Kalinger, Facundo, en él rebotaba la pelota y se pierde por línea de costado y se va al lateral que tiene que hacer Leandro Lozano para el conjunto de la Paternal, todo vestido de azul, como marcábamos en el comienzo de la transmisión, como marcaba Nicolás Álvarez en el comentario, todo de azul argentino, todo de blanco con algo de rojo, el conjunto de Diego Martínez, Huracán, hay lateral que se pierde la pelota por línea de costado y pertenece al conjunto visitante, 4 minutos de partido por el sector izquierdo, César Lebañez para hacerlo, 4 minutos de partido, 0 para Argentinos, 0 para Huracán.
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1: 23 minutos en la Ciudadela, por la vena nacional están empatando San Martín de Tucumán y Gimnasia Grima de Jujuy, 0-0.
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0: Acá preguntan por Álvarez y aparece Álvarez, Francisco Álvarez.
3: La figura,
0: Y la saca por línea de costado al lateral.
3: Es la figura de la Paternal, Francisco Álvarez.
0: Saque de costado que tiene que hacer César Ibáñez. Favorece a Argentinos Juniors porque la pelota finalmente rebotaba en el hombre de Huracán. Lo tiene que hacer Leandro Lozano, sector defensivo de Huracán. La pelota que llega hasta la mitad de la cancha, golpe de cabeza, allí para devolverla de Ojeda. Queda por el medio juego, pero el árbitro pita y marca una infracción. Acción cometida por López Muñoz, hay tiro libre en la mitad del campo y es para Huracán, dice Nicolás Álvarez.
2: Bueno, desaprovechó Argentinos en el partido, la única jugada importante que tuvo era un tiro libre, decidieron hacer una jugada preparada, 4-2-3-1 para el equipo de Nico Díez, lo deja Molina como único delantero.
0: Y ahora se viene todo Huracán, cancha chica, pelota que va a caer directamente casi desde la mitad de la cancha, en forma de centro sobre el área de Brian Cortés, le va a pegar a esa pelota el Colo Gil, autor de uno de los importantes goles en la Bombonera. Ahí va el Colo con la zurda, le pegó al punto del penal, centro, centro, centro que viene, un golpe de cabeza, rebotaba en una mano, siga, siga, dice el árbitro, para pelota de vuelta sobre el área, allá la va corriendo el hombre de Huracán que entraba por aquel sector que era Kalinger, va a tirar el centro, se fue con pelota y todo, se va por la última línea, al saque de arco que tiene que hacer Cortés, saque de arco para Argentino, 6 minutos se van a cumplir, 0-0.
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3: En el banco Huracán recién el técnico Diego Martínez pedía una mano en la última jugada.
0: La que vimos desde la cabina, pero no pasó nada para el árbitro del partido, para el árbitro Fernando Echenique. Pelota que va de área a área, de la de Cortés a la de Galíndez. Sale Galíndez todo vestido de rosa como la pantera, la tira hasta la mitad de la cancha. Otra vez la pelota es peleada por Fattori, la tira para adelante Fattori. Traba López Muñoz, la termina perdiendo. Marca Blondelli, gana Blondelli, ex hombre de Boca. La va tirando para adelante, le queda para Gil. Gil que la abre muy bueno para Caicedo. Atención que entró en acción Jordi. Corre Jordi por la derecha, tira el centro. Rebota la pelota, va a trabar Jordi Caicedo de vuelta, comete infracción. Jordi foul, dice sí, puso el piecito y fuerte. Hay tiro libre en el área y es para Argentinos. 6 minutos y medio, comenta, dice, analiza el juego Nicolás Álvarez.
2: Bueno, el equipo del Globo, estoy hablando de Huracán, pone muchos hombres en el medio. Queda Caicedo como único delantero. En esta última jugada apareció por sorpresa por derecha, pero todavía no llegó Huracán con claridad al arco de Cortés.
1: Álvarez es la figura en la cancha, pero la gente pregunta por Nicolás Álvarez. ¿Cuánto sabe Nicolás? Dice Elena, de cada equipo, conoce los nombres de cada jugador. ¿Qué edad tiene Nicolás Álvarez?
2: Voy camino a los 50, como decía Cacho Castaña.
0: ¿Se pasó de largo? Fíjate que está de camino de regreso, me parece que está.
3: Claro.
0: Se pasó el año que está. Se pasó y está volviendo por el camino, me parece.
2: Sí, fue que 5-2 nada más, che.
0: Saque lateral para Argentinos. Así le van tirando hacia el medio de la cancha. La peleaba y no podía ni Coros. Recupera la pelota por la mitad del campo. Otra vez Waller la tira largo. Waller sobre el territorio de Argentinos. Le queda para Cortés. No hay todavía juego asociado por parte de ninguno de los dos para llegar con peligro sobre las áreas. Por la mitad del campo la van entregando atrás para Fattori. Sale Argentino Fattori, la entrega para Álvarez. Álvarez la va entregando para Riquelme. Se viene Román Riquelme en honor a quien se habrá puesto la familia en campaña para ponerle este nombre a Román Riquelme, ¿no? Juega para Nico Ross. Ross que la cambia de frente por el otro lado para Fattori. El pelado que abriendo por el sector derecho para Lozano. Se mete en territorio enemigo. La juega para la mitad de la cancha. Por allí aparece Lescano. Faul contra el número 10. Pita y marca el árbitro Echenique. Es tiro libre para Argentino.
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3: Recién nombrabas a Riquelme, Jorge, y también a Alan Lescano. Bueno, Riquelme, pero el presidente de Boca lo quiso, el capitán del Bicho en el último mercado.
2: Riquelme nació futbolísticamente aquí en el Bicho de la Paternal.
0: ¿Cuál de los dos? ¿El presidente o el actual jugador?
3: Los dos.
0: Así va sacando la pelota desde el fondo, Huracán la entrega por el medio, la pelota que viene para la posición de Manuel Ojeda. Ojeda que la va entregando atrás para Carrizo. Carrizo que le pega largo sobre el territorio enemigo, la quería pero no llegaba esa pelota a los dominios de Blondel, que estiraba la pierna, la levantaba pero se fue la pelota por línea de costado lateral. Lateral que favorece a Argentino, ya lo hace Prieto, la toca hacia atrás para la posición de Román. Riquelme que la va abriendo para Francisco Álvarez. Álvarez que la para, intenta llevar el juego, enhebrar el juego asociado el conjunto de Nico Díez, pero la pelota se pierde por línea de costado ante la marca de Ibáñez, después de rebotar en el 25 de Huracán. Lateral que tiene que hacer Leandro Lozano para Argentinos. 9 minutos de partido. Te puedes comunicar al 11-3-870-7485. Allí estará Rubén Santos respondiendo cada inquietud. 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La tira larga para Prieto, ahora se le va la pelota a Sebastián por línea de costado en la posición del número 4. Saque de manos para Ignacio Campos, saque de manos para Huracán, llegando al minuto 10, dice Juan y Gijón.
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2: Bueno, un partido que no tiene emociones, no hubo llegada a los arcos, salvo ese tiro libre de Argentinos, que eligieron equivocadamente hacer una jugada preparada, pero no participaron tanto Galíndez como Cortés.
0: Media vuelta de Nervo para sacarla directamente afuera, al saque de manos que tiene que hacer Sebastián Prieto. Si siguen así, Nicolás, por ahora no se ve venir el gol.
2: No, la verdad que no, y es preocupante porque daría la sensación de entrada que vamos camino a la largue.
0: ¿Cuántos recuerdos vienen trayendo por así, llevando la pelota hacia atrás Prieto? Prieto que la entrega para Fattori, Fattori que la juega atrás para Riquelme, Riquelme que la abre por el otro lado para Álvarez, Álvarez que la pone por la mitad de su campo, juega la pelota para Lescano, de vuelta va para Álvarez, Álvarez que la abre para Lozano, la va a perder Argentino, se la perdió, atención que la recuperó por aquel sector, atacando Waller, Waller para el Colo Gil, Gil para Waller, se va la pelota por línea de costado, después de rebotar en la marca, se pierde por línea de costado, tiene que hacerlo Ibáñez, lateral para Huracán, zona ofensiva.
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1: Al 11-3-870-7485 se comunica la gente, como lo hizo Alberto, enojado desde Paysandú en Uruguay, porque no hay ninguna señal de los cables que esté transmitiendo este partido, así que estamos leyendo el mensaje de Alberto. Bueno, en Paysandú no hay cable que pase el partido, sino se para.
0: Es el partido de la radio, porque la radio está siempre, siempre estará la radio, y siempre estará Fútbol Show Nacional en la radio más grande del país. Mañana, desde las 18:30 la transmisión, a partir de las 7 de la tarde, de las 19, Central y Racing, con Arregui, Lucía, De Jesús y Valdés. Y más tarde, River y Gimnasia, desde el Estadio Monumental, con Perazo, Minotti, Leanza, Pagano, Estudios, Zarratea, 18:45, me dice mañana, bueno, 18:45 entonces, igual...
3: Claro, se adelantó el partido, porque está bueno recordarlo, porque el otro día lo sufrió, después te cuento después.
0: Atención, que ataca por la derecha Tomás Molina, se mete en el área, Molina viene, Argentinos viene al centro de Molina, marca Carrizo, y se va la pelota por la última línea, al tiro desde la esquina, es después de pegar el Nervo, primer tiro de esquina que favorece ahora al conjunto conjunto local.
2: Bueno, lo vieron a Molina, apareció en soledad por el sector derecho cuando estaba bien ubicado Jainikowski por el otro sector, por el izquierdo.
3: Perfecto. Te decía que el otro día el público de la Paternal sufrió porque como se estiró el partido de Boca a la larga, se quedaron 45 minutos esperando el inicio del partido.
0: Va a venir el centro desde el sector derecho, centro que viene sobre el área, centro, centro, centro, arriba para sacar la pelota de cabeza en el fondo de Nervo, otra vez la pelota que viene sobre el área, atención que esta puede ser peligrosa, centro que viene, la saca Caicedo y complementa después con golpe de cabeza para sacar la Waller, le va quedando para Kalinger, Kalinger que traba, engancha, la termina perdiendo, así va peleando por esa pelota, también aparece en la acción Waller, foul contra el número 15, Piti marca casi al lado del banderín del córner, el tiro libre para Huracán, el árbitro del encuentro, Fernando Echenique, lo bajaban con infracción al 15 de Huracán, la falta era cometida por López Muñoz, hay tiro libre para Huracán, mañana 18:45 el partido, a las 18:30 el arranque de la transmisión Central y Racing, acreditan mañana los visitantes, ¿no?
2: Sí,
0: Central.
2: Sí, por supuesto, sin ningún tipo de problemas.
0: Como corresponde y como debe ser.
2: Como debe ser.
0: No puede haber ninguna clase de censura en una cancha de fútbol para los periodistas porque sean partidarios de otro equipo, y esto pasó en Rosario el otro día en el partido contra Independiente.
2: Por supuesto que nuestra solidaridad con los medios partidarios de Independiente que habitualmente siguen al rojo.
0: Allí va la pelota jugada para Caicedo, surge desde el fondo Álvarez y con golpe de cabeza la tira hacia adelante, la bajaba muy bien Tomás Molina que tiene que aparecer en el partido, pero la bajó, luego la recuperó para Huracán y se viene el Colo Gil, la abre por la izquierda para Caicedo, Caicedo que la abre más aún para que venga el centro de Caringer, el rebote en el camino y de media vuelta la va sacando Román Riquelme, baja la pelota López Muñoz, quería pero no lo podía llevar el número 23. Le queda el rebote largo para Kalinger. Kalinger que la tira larga por la izquierda para que vaya corriendo Ibáñez. Empuja Ibáñez. Foul de Ibáñez. Sí, señor. Falta contra Lozano. Hay tiro libre. Y es salida para Huracán. Argentinos. Para Argentinos, digo, por falta del hombre de Huracán. Argentinos y Huracán empatan 0-0 en el minuto 14 ya del primer tiempo.
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2: Bueno, con una particularidad del ataque de Huracán, Caicedo es el único delantero, se mueve por todo el centro de ataque en esta última jugada, apareció por el sector izquierdo.
3: Le agrego algo a Argentinos, una dupla impensada para muchos, Álvarez-Riquelme, pero que le está dando resultados al bicho, ¿eh? Hace tiempo atrás nadie se le imaginaba porque probó con otros jugadores en ese puesto Nico Díaz.
0: Y están muy cerquita jugando juntos,
3: sí,
0: así,
3: sí, se entiende
0: tirando
3: muy
0: por el mismo lado,
3: sí,
0: Álvarez y Riquelme.
2: Es impensada esa dupla.
0: Abierta la pelota, se viene el escano, atención, tira el centro sobre el área, centro, centro, centro, la saca mal en el fondo, campo, le va la pelota hacia la última línea del córner, la dejó salir Janikowski y hay tiro desde la esquina, favorece otra vez a Argentino, favorece al bicho de la Paternal, hoy todo vestido de azul, el centro que venía largo y la sacó mal, allí el jugador de Huracán Campos, la tiró al córner, la hacen hacia atrás para la posición de Prieto, Prieto que la va entregando de vuelta para Janikowski, quiere desbordar Janikowski, marca y va sacando la pelota desde la última línea prácticamente, muy bien marcando el Colo Gil, Gil que la tira hacia adelante, se viene la contra de Huracán otra vez, la va entregando para Kalinger, foul, contra él en la mitad de la cancha, ah no, siga, siga, es el árbitro, se enloquece en el banco de suplentes el técnico Diego Martínez, otra vez la pelota la recupera Huracán, la va entregando Riquelme hacia atrás, la va jugando hacia Álvarez, Álvarez que la toca en corto, la entrega otra vez para Oroz, Oroz que la tira largo, muy bueno para el pique por el otro sector de Janikowski, la quería matar en el pecho pero la tiró muy larga y se le fue por la última línea al saque de arco que favorece a Hernán Galíndez y atención porque puede haber novedades en el banco de Huracán porque lo veo al árbitro correr con una tarjeta roja en la mano, Don Per.
3: Sí, sí, está como loco, ahí está el cuarto árbitro, Felipe Viola, que dirige mucho en la Primera Nacional, evidentemente algún insulto y están expulsando a un ayudante de Diego Martínez.
0: Pensé que iba a ser para el técnico porque
3: sí, también,
0: reaccionó de manera muy vehemente, sí, ante una falta que me parecía que era clara, pero el árbitro no la cobró y Echenique, ustedes saben que tiene una personalidad muy especial, además de manejar los partidos de una forma especial, su personalidad también es un tanto llamativa.
2: Bueno, es más que elocuente el gesto del árbitro que echó a alguien de...
0: ¡Atención que se viene Argentina, media vuelta, el remate, tiró! Molina desde la puerta del área había sacado el arquero Galíndez un cabezazo rechazando la pelota en el círculo central, le quedó a toda la defensa de Huracán a contrapié, a Molina no lo habían marcado, no sé si no estaba en offside, habría que revisarlo si la pelota terminaba dentro del arco, pero de media vuelta tuvo la primera chance clara del partido, se quedó con esa pelota Galíndez,
2: estaba en posición adelantada Molina, de todas formas no trajo consecuencias negativas para Galíndez porque fue un remate de media distancia que no tuvo violencia.
6: Jorge, la que venía de la posición de la
0: Perfecto, estaba inhabilitado entonces Tomás Molina en la más peligrosa hasta aquí para el primer tiempo, pero no valía porque estaba en posición prohibida.
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0: En estudios trabaja el gran Rubén Santos, estudios centrales, central informativa, Rubén.
1: Sí, señor, y la gente que se comunica desde Bahía Blanco, lo hace Juan Carlos, amigos. Excelente transmisión, participa por los sorteos. Marcelo desde Rosario, lo mismo, deja sus tres últimos números y está participando. Nos escribe un amigo camionero que está en estos momentos en Chile y está sintonizando la radio, así que le mandamos un abrazo grande.
2: Prácticamente 20 minutos del primer tiempo ha sido mejor argentino, lo que pasa que no tuvo contundencia el equipo de Nico Díez.
0: Si recién te prendés al aire de Nacional, tenés que saber que se juegan aquí 18 minutos de partido en la cancha de Argentinos en el Diego Armando Maradona. Empatan Argentinos, el bicho de la Patanaria y el lobo de Parque Patricio, 0-0. Argentinos y Huracán en el aire de la radio más grande del país. Ya Belgrano le ganó a Unión 2-0 y espera rival para la próxima instancia de este partido. Saldrá ese rival. Se viene Huracán atacando con el Colo Gil. Gil que la abre por la izquierda, va para Caicedo. Caicedo en el verde, se la engancha para la izquierda, engancha para la derecha, termina perdiendo ante la muy buena marca y va saliendo con la pelota dominada hasta la mitad de la cancha. Álvarez, era Lescano que la viene abriendo por el sector izquierdo, juega la pelota para Nico Oroz, allá va Oroz, tira el centro cambiando de frente, la pelota va sacando la Carrizo hasta la mitad de la cancha, le queda de vuelta para Blondel, foul de Blondel me parecía, siga, dice el árbitro, gana la posesión y se queda con esa pelota el hombre de Argentinos que reclama la infracción. Era el número 22 Lozano que cambió totalmente de punta. Paula ahora sí retrotrae la jugada y aplausos de manera socarrona por parte de los jugadores de Argentinos para Echenique, pite y marca tiro libre. Era falta de Blondel que no había cobrado a primera instancia, pero ahora sí rectificó y cobró tiro libre para Argentinos.
2: Lozano que vino a jugar ahora por el sector izquierdo para Argentinos, tiene más movilidad. El equipo de Nicolás Díez está mejor en el partido.
0: Abre la pelota por la izquierda para Prieto, quiere desbordar, engancha para la derecha, tira el centro, centro, centro, todo se pasa de largo. Un rebote en César Ibáñez, la hizo rebotar Ibáñez en sus muslos y le quedó a Galíndez. Esa pelota va a ser sacada por el arquero del conjunto de Huracán, abriéndola por la derecha para Campo. Campo que se va cerrando, la juega en corto para Waller, va a cambiar de frente por el otro lado, allí la va reclamando y se queda con esa pelota el jugador de Huracán que se viene, que es Ibáñez, llegando la pelota hasta la mitad de la cancha, la hace un rodeo, la entrega atrás para Ojeda, Ojeda que la viene cambiando por el otro lado para Nervo, sale Huracán con pelota dominada, cabeza levantada, viene Hugo, el de San Nicolás, la entrega hacia atrás, mala entrega, pero tuvo allí el recorrido suficiente para llegar a Galíndez, la pelota cuando quería ser en principio para Waller, va saliendo el número 15, sale Huracán.
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1: El amigo camionero es Eduardo Escobar, el nombre de Eduardo Escobar, escuchando desde Chile, arriba del Mionca.
0: Un abrazo grande para Eduardo, para todo el país que se va comunicando al 113-870-7485. En Diezma, en Santa Rosa, en Salta, en Rosario, en Mendoza, en Córdoba, en Formosa. Sabés que la pelota es del arquero del conjunto de Huracán. La va sacando Galíndez, abriéndola por la izquierda para Ibáñez. La tira larga hasta la mitad de la cancha. Surge desde el fondo para sacarla con golpe de cabeza a Álvarez. En la mitad del campo la va peleando bien Blondel. Blondel que se cerró ahora hacia el medio y cambió para la izquierda. La entrega para Ibáñez. Ibáñez que la cambia de frente por el otro lado para Ignacio Campos. Se viene Nacho. Levanta la mirada a Nacho. La pone por lo bajo. Va para el Colo Gil. Abre por la derecha de vuelta. La va entregando para Ojeda. Ojeda que la juega de vuelta para Gil. Foul contra él. Siga. Dice el árbitro porque la pelota le va quedando para Waller. Waller que la cambia para la posición de Carrizo. Carrizo que la abre de vuelta por el sector derecho. Allí retrocede sobre sus pasos y va tomando contacto con la pelota de Manuel Ojeda. La juega hacia atrás para Hugo Nervo. Nervo para su arquero Galíndez. Sale de vuelta a Huracán. Minuto 21, 0-0.
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0: Rebota la pelota de Tomás Molina cuando la quería sacar Carrizo. Se va al lateral. Lateral que favorece a Huracán. Dice, comenta, piensa, cuenta el juego. Nicolás Álvarez.
2: Mejor argentino por la propuesta futbolística. Queda demasiado aislado. Caicedo en Huracán. No le llega la pelota. No inquieta Huracán a Cortés.
0: Ganaba Fattori con golpe de cabeza por la la mitad de la cancha, después vuela un jugador de Huracán por el aire, lo empujaba Hernán López Muñoz, pita y marca, el árbitro es tiro libre, favorece a Huracán, el que volaba era Hugo Martín Nervo, hay infracción y tiro libre para Huracán, paso nuevamente por la central informativa por Rubén Santos en Nacional.
1: 41 minutos el primer tiempo por la Primera Nacional, la zona B, empata San Martín de Tucumán y Gimnasia de Jujuy, 0-0. Hola amigos, acá escuchando el relato de Jorge Godoy. Mañana estaremos con lo que va a pasar con Huracán y con River. Mañana frente a Gimnasia y Lima de la Plata, escuchando siempre la gente cerca de Radio Nacional.
0: Un abrazo grande para todo el pueblo del Fútbol Show Nacional en cada rincón de la geografía celeste y blanca, en la radio más grande del país, en Bariloche, en Neuquén, en Hachal, en Paraná, en Laquiaca, en Río Turbio, en Malargo, en San Rafael y en Calafate también. Y por qué no en Zapala y en Santiago del Estero. Por la mitad de la cancha la va tocando hacia atrás Blondel. Blondel que la entrega para Nervo. Nervo que la abre por la derecha. Juega la pelota para Carrizo. Está en el piso el Colo Gil. La van entregando hacia adelante. La mala entrega en la vuelta, en el retroceso por parte del hombre de Huracán, de Argentinos Juniors, quería decir. La va recuperando, no obstante, en el fondo Nervo la revienta. Pega la pelota en la marca de Janikowski. Se pierde por línea de costado y se va al lateral después de que le pegaba Nervo en defensa. ¡Qué partido! Difícil, Nicolás Álvarez, ¿eh? No hay llegadas a los arcos, no hay juego asociado, lejos están de la identidad futbolística histórica que tienen Argentinos y Huracán.
2: Sí, fundamentalmente por el lado de Argentinos, un partido de miércoles, usted me entiende, aunque se juegue en esta noche del martes aquí en la Paternal.
0: Ay, Paul, dice, siga, siga, y estaba a un metro el árbitro Chenique, me parecía que lo habían bajado claramente a López Muñoz, por la mitad de la cancha se va llevando la pelota a Ibáñez, cae Ibáñez, ahora sí pita y marca el tiro libre, y es para Huracán, dice el árbitro. La infracción, la falta cometida por Alan Lescano. El Lescano que se enoja, que dice, pero me empujaba. Hay foul, tiro libre. Y es para el conjunto de Huracán. Argentinos y Huracán empatan en 24 minutos, 0-0.
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0: Bueno, Álvarez, acá va a pasar algo, ¿eh? Atención, porque se viene todo Huracán sobre el área de Argentinos Juniors. Atención, que va a venir el tiro libre, le va a pegar el Colo Gil a esa pelota, el Colo Gil, y va Ojeda sobre el área, y va Caicedo, no puede faltar Hugo Nervo sobre el área de Argentinos. Cortés va arriando su defensa afuera del área de peligro, sobre el área del conjunto local. Cortés a los gritos arma su defensa, centro que viene el punto del penal, el arquero que grita, salgan, y salieron nomás. Golpe de cabeza en el fondo para sacar la pelota de la defensa de los Sano, otra vez va hacia el área de Argentina, la entregan atrás para Cortés, le pega Cortés, guarda, que allí arremetía un hombre de Huracán, pero la saca hasta la mitad de la cancha, le va quedando la pelota para Janikowski. Janikowski le hace rebotar en la marca, pega en el hombre de Huracán que volvía marcando, era en el número 3, Carrizo, se pierde por línea de costado y se va al lateral, pegó finalmente en el hombre de Argentina, dice el árbitro, a instancias de línea, por eso hay saque de manos que tiene que hacer el jugador Ignacio Campo, y es para el Globo.
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0: Hay saque de manos que favorece de vuelta, reanudándose el juego, adelante unos 20 metros del que fue el anterior saque de costado para el conjunto de Diego Martínez, saque de manos que tiene que hacer el número 34, Ignacio Campo, frente a los bancos, donde los técnicos, ya le pregunto por su actividad a Agustín Domba, pero los veo inquietos. La saca de cabeza en el fondo Prieto, le va quedando para López Muñoz, foul contra él, lo sacaron de la cancha, el árbitro está marcando la salida y es para Argentinos Juniors, paso por el sector de Agustín Domper.
3: Por el lado de Nico Díez, inquieto como marcaba Jorge, dando muchas indicaciones sobre todo a los centrales para la salida por abajo. Diego Martínez más caliente con el árbitro, reclamos en todas las jugadas para Echenique.
2: Bueno, la verdad que ha sido de una pobreza total lo de Huracán en el partido, no pateó todavía el arco de Cortés, insisto, demasiado aislado Caicedo, no generan fútbol ni Blondel ni Callinger. Bueno, le cuesta mucho a Huracán prosperar en el campo de juego.
0: Por la mitad de la cancha traba uno, traba el otro, deriva finalmente hacia la defensa de Huracán, le va quedando para Carrizo, Carrizo que la entrega atrás para Galíndez, le pega largo buscando el pique del Colo Gil, buscando más adelante a Caicedo, surge desde el fondo marcando Álvarez, Álvarez que la entrega para Prieto, Prieto que la juega atrás para Riquelme, Riquelme más atrás para su arquero, sale Cortés, sale Argentinos que empata en 26 minutos con 30, 0-0 con Huracán.
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0: Vuelvo por la central informativa con Rubén Santos.
1: La gente se sigue comunicando. Jorge de Requiero Santa Fe, escuchando siempre atentamente lo que pasa con el fútbol en Radio Nacional. Hola, acá escuchando el relato de Jorge desde Río Cuarto. Aquí también están comunicándose. ¿Quién es acá? Aquí lo tenemos a... bueno,
0: deje el nombre.
1: De San Rafael Mendoza, nos escribe el amigo pidiendo también participar por los sorteos.
0: La camisa de Pura Sangre, almuerzo para dos personas en Antenor, el buzo de Centauros. Recuerden al 1138707485 dejar su nombre y sus tres últimos del DNI. Hubo una falta fuerte de Blondel por la mitad del campo. Hay tiro libre para argentinos y también una tarjeta amarilla en el aire.
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3: La primera del partido para el 2 de Huracán, el ex Boca Blondel.
2: Bueno, una pelota parada interesante que tiene argentinos en el partido. Justamente ha sacado provecho de la pelota parada en este campeonato.
0: Uno de los que se perfila para pegarle es Nicolás Oroz. Así pasaba de largo Jainikowski. Viene el centro de Oroz, centro, el cabezazo. Se pelean todos en el área de media vuelta. La viene sacando la defensa a través de Nervo. Un remate que viene desde lejos, rebota en el camino. Se pierde por línea de costado y se va al lateral. Le pegaba desde lejos López Muñoz. Pegaba en el camino en la maraña de hombres que venían defendiendo y saliendo del área. Se pierde por línea de costado y se va al lateral. Lateral que favorece al conjunto local. Saque de manos que va a ser Sebastián Prieto. Nico Oroz que la va pidiendo en la cercanía, pero la van a tirar sobre el área. Ahí va también por esa pelota, la reclama Fattori. ¿Qué le pasa? El árbitro está mirando para el otro lado. Me parece que le están diciendo que es al revés. Hay salida. No, siga. Estaba chequeando desde el VAR si le decían que había pasado algo en el área. No pasó absolutamente nada. Ahí saca Prieto la pelota, la entrega hacia atrás. La va jugando para Riquelme. Todo en campo de Huracán. Riquelme que la tira para Álvarez. Francisco que la abre de vuelta por la izquierda para Riquelme. Más abierto aún para Fattori. Se viene Fattori por la izquierda. Va entregándola para Prieto. Prieto que tira el centro sobre el área, surge allí en el fondo para sacarla desde la última línea Lucas Carrizo. Otra vez la pelota que viene jugada sobre el área de Galíndez, la dejan correr, se pierde por la última línea y se va al saque de arco para Huracán. 29 se cumplen, llegando casi a la media hora del primer tiempo de un partido del que Nicolás Álvarez en el comentario dice
2: que no hay emociones. Es mejor argentinos, pero no tiene profundidad el equipo de Nicolás Díez. Queda demasiado aislado Caicedo en Huracán y no inquietó nunca a Cortés.
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0: Ahí saque de manos que favorece allí en la salida otra vez Argentino Junior, campo enemigo, la va entregando Fattori que la va jugando para Lescano, puerta de traba Lescano, rebota la pelota en él cuando venía marcando en la salida Carrizo y deriva ese rebote largo hacia Hernán Galíndez, todo vestido de rosa. El arquero de Huracán la saca larga buscando hacia adelante, intentando Caicedo, surge desde el fondo y la saca Riquelme con golpe de cabeza, pelea por ella Fattori ante la marca de Blondel. Fattori que la va abriendo por la izquierda, entrega para Prieto, media vuelta del número 20, Prieto que la juega por el círculo central. Se viene López Muñoz ahora para Argentinos, era primero Nico Oroz, lo ve a López Muñoz, el cambio del frente, el cambio del pase fue largo y la va sacando a cualquier parte, reventando la pelota Blondel, se va directamente al saque de arco que favorece a Brian Cortés, paso por el sector primero de Agustín Domper.
3: Recordemos, Jorge, que el Globo y el Bicho de la Paternal jugaron 138 partidos en el fútbol argentino, 56 victorias de Huracán, 37 del Bicho, le lleva casi 20 partidos de diferencia el Globo y 45 empates.
2: Bueno, la primera aproximación de Huracán en el partido, un remate de media distancia, Blondel de más de 50 metros, porque lo vio adelantado a Cortés.
0: Perdió la pelota argentina en la salida, atención, le quedó para Caicedo, remate de media vuelta de Caicedo, voló Brian Cortés y se quedó con esa pelota el arquero. Atención, llamativo error en la salida de argentinos, la recuperaba Kalinger, le quedaba la pelota para Caicedo de media vuelta desde afuera del área, le pegó, buscaba ángulo, esa pelota le faltó potencia, se lució Cortés, quedándose ahí con el primer remate franco al arco de Huracán.
2: La seguridad del arquero Cortés a propósito del remate de media distancia de Caicedo, un error no forzado de argentinos en la salida posibilitó esta llegada de Huracán.
0: Ahí ahora salida para el equipo local por una una fuerte infracción en la zona defensiva de Argentinos Juniors. Hay tiro libre en la salida, favorece al bicho de la Paternal. Hoy todo vestido de azul. Recién te prendés a Fútbol Show Nacional, tenés que saber que se juegan 31 del primer tiempo, que Argentinos viste todo de azul, que Huracán viste de blanco y de rojo, que el árbitro crece Echenique y que el partido está empatado 0-0. Pocas situaciones de gol, casi ninguna sobre los arcos.
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0: Nico Ro que va entregando la plata para Álvarez en zona defensiva, la juega para Lozano, foul, fuerte entrada, uy, qué feo le entraron a Lozano, que la va sacando, dejaron el pie allí levantado y por eso va a ser tarjeta amarilla para Ibáñez, que se iba por la marca de Lozano, le dejó el pie arriba, mala la decisión en la marca de César Ibáñez cuando le pegaba a Lozano de dejar el piecito ahí arriba, y por eso la determinación del árbitro es otra tarjeta amarilla que presentamos.
4: En forma agua de mesa ártica.
3: Durísimo Ibáñez sobre Lozano, segundo amonestado en Huracán, el otro Blondel.
6: No se entienden las protestas, Jorge, en esta jugada. Es tremendo el planchazo. ¿Cómo van a protestar los jugadores de Huracán esta jugada? Es increíble.
0: Sí, y lo rápido que se levantó Lozano también es increíble, porque la verdad que yo pensé que era para peor. Allí la va sacando justamente Lozano, la entrega para Álvarez y Álvarez atrás para su arquero Cortés. Sale otra vez Argentino con Riquelme, de media vuelta la entrega Román hasta la mitad de la cancha. Quería Jainikowski, la perdió Jainikowski ante la marca de campo. Vuelve la pelota hasta la mitad de la cancha.

0: campo, zona del número 4, saque de manos para Huracán.
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0: La perdió Carrizo en la salida después del pase atrás de Ojeda. La viene recuperando Ibáñez de media vuelta. Traba y gana Ibáñez. Paul contra él. Le salvaron la vida al jugador de Huracán en la salida en la puerta de su área. La falta fue de López Muñoz, dice el árbitro. Salida que favorece a Huracán. La infracción fue de López Muñoz contra Waller. En definitiva, caía allí en la zona de César Ibáñez, que está amonestado. Hay tiro libre en la puerta del área, favorece a Huracán. 34 minutos de partido, 0 para Huracán, 0 para Argentino Junior. Va sacando la pelota Galíndez, juega para Carrizo, la abre por el sector de Hugo Nervo. Ahí sí se viene Hugo Martín, la entrega larga buscándolo a Caicedo, la para en el pecho Caicedo, en el aire la paró Caicedo, muy bueno en el pecho, la jugó para Gil. Gil de primera, la entrega por la derecha, así se venía por esa pelota Kalinger, que la va entregando por el medio, juega la pelota para Ojeda, la va jugando para Caicedo en la puerta del área, la devuelve hacia atrás, lo surge marcando bien en el fondo Álvarez, la saca hasta la mitad de la cancha y va la contra para Argentinos. Atención, encabezada por López Muñoz, la cambia de frente López Muñoz al pie de Carrizo, la depositó saca el número 3, la va entregando por la mitad de la cancha para la posición del número 20 Ojeda, que la entrega hacia atrás para Ibáñez. Ibáñez que la juega por la mitad de la cancha, va para Waller, cambia de frente Waller, por el sector de Nacho Campo, se viene el número 34, la juega para el Colo Gil, quiere aparecer el Colo Gil un poco más en el partido. Gil que la va entregando hacia adelante, la va entregando en corto para Kalinger en el círculo central. Kalinger que la cambia por el sector izquierdo, le va quedando la pelota para Carrizo. Carrizo que la juega por el medio para Facundo Waller, círculo central, otra vez en el campo de Huracán, juega para Hugo Nervo. Nervo que la va abriendo por la derecha, quiere amigarse con la pelota de Huracán, juega para Campos. Campos que la entrega mal hacia adelante, Faula allí sin pelota, ahí va sacando la contra Huracán. El árbitro está mirando para otro lado, rebota la pelota y le va quedando para la posición de Prieto. Prieto que la juega hacia la posición de Fattori. Hay un hombre de Huracán, es el Colo Gil, que está reclamando asistencia. Domper,
2: sí, no puede más el Colo Gil, autor del gol frente a Boca el otro día en el amanecer del partido. Fattori, ex Huracán, automáticamente el 5 de Argentinos pidió que paren el partido.
0: A ver qué pasa, porque el Colo Gil está agarrándose en la cabeza, ¿no? como si como si le hubiesen dado un golpe en el rostro. Cuando la pelota estaba en otro lado, yo vi que caía, no vi que había pasado con el Colo Gil, pero evidentemente para que Fattori se encargue él de detener el partido, de avisarle a Echenique, algo pasó, evidentemente algo no grato con el número 8 de Huracán.
3: Vamos a ver qué dice Hernán Mastrangelo desde el VAR, si lo ayuda el árbitro del partido, Fernando Echenique, pero cayó...
2: Es Riquelme, Nico, es Riquelme el que en un movimiento le da con el antebrazo, no digo que sea intencional, pero es quien lo golpea a Gil.
4: Fue un cortito, ¿se acuerda de la narración?
0: Sí, ahí viéndolo...
4: El cortito le hizo.
0: Claro, con el antebrazo, ¿no?
4: Exactamente.
2: En el VAR está Hernán Mastrangelo y en el AVAR Diego Ceballos, que obviamente debería intervenir porque está el árbitro, no la ve.
0: La pelota estaba en otro lado, claro, salía desde el fondo Riquelme, se le cruzaba en el camino el Colo Gil y le aplicó el famoso cortito. La pelota estaba en otro lado, esta no es de Echenique, será del VAR, si es que determina llamarlo al árbitro del encuentro, si considera intencional. Junta los dedos de la mano, así el pelado Fattori, como diciendo, dale, dale, que no pasó nada. Pero evidentemente algo pasó, porque el Colo Gil ahora le están tirando agua en el ojo, ¿no?
2: Sí, lo están asistiendo, recién ahora pudo abrir el ojo el volante de Huracán y ya está un poco mejor.
3: El ojo izquierdo, ahí se recupera Agustín el Colo Gil. La buena noticia es que va a poder seguir en el partido.
2: Exactamente, exactamente. El reclamo del Colo Gil, no sé si es como que le pegaron intencionalmente. Fíjate que no se enojó con nadie. Lo único que marcaba es que no podía abrir el ojo. Por eso pedía que pare el partido.
3: Bueno, tendrá que ir este miércoles por la mañana al oftalmólogo. No le va a quedar otra.
0: Allí se cruzaba justamente con Riquelme. Aceptó el pedido de disculpas. Lo entendió el propio Gil como un roce del juego.
2: A eso apuntaba, que le aceptó las disculpas. No hubo insultos ni peleas. Y se fue afuera de los límites del campo de juego el Colo Gil. Ahí está para ingresar, Jorge.
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0: Paso por el sector de la central informativa con Rubén Santos mientras el partido se reanuda en el minuto 38, empatan 0-0.
4: Se comienza a hablar de pases en Europa, se comienza a hablar de que después del Mundial habrá grandes inversiones de algunos equipos. El Paris Saint-Germain puso el ojo en Julián Álvarez. Se habla de una oferta, escuche bien, Godoy, 150 millones de euros entre dinero y algunos jugadores que irían al Atlético Madrid.
3: Y a eso agregale que no lo va a confirmar Julián Álvarez, pero anda con muchas ganas de irse del Atlético Madrid.
0: Y bueno, será una cuestión finalmente de...

0: de revisar, de afinar, si es que está conforme con esa oferta. Yo creo que insuperable y muy difícil de desestimar, pero todo se viene ahora en cuanto a clima mundialista al terreno de la espera, ¿no?
1: Lo que pasa, Jorge, que me parece que las grandes instituciones que van a cerrar antes de la Copa del Mundo, porque como quieras, si Julián la rompe toda en el Mundial, esos 150 van a quedar en el olvido.
2: El otro equipo que lo quiere a Julián Álvarez es el Barcelona, pero no tiene dinero para pagar justamente el pase de Julián Álvarez.
0: Si Barcelona no tiene dinero, ¿qué dirá el resto del mundo futbolístico, no?
1: Somos una vaquita.
0: Hay que ayudarlo al Barça entonces. Se va la pelota por línea de costado. Queda otra vez un hombre detenido en el, defendido en el piso.
3: Es por Prieto.
0: El centro izquierdo, Prieto.
3: Lateral izquierdo que chocó con Blondel. Duelo de laterales.
0: Se va la pelota por línea de costado al lateral que favorece a Huracán. Mientras se va recuperando Prieto, lo va a hacer Ignacio Campo. Minuto casi 40 de este primer tiempo, que está totalmente distante del que venimos a ver, Nicolás Álvarez.
2: Sí, la verdad no quiero ser pájaro de mal agüero, pero vamos rumbo a los penales. Es lo que percibo a esta hora de la noche.
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0: Allí va Nacho Campo para hacer efectivo este saque de manos. Minuto 40. Le dice correte al que está allí dando indicaciones, que es su propio técnico, Nico Díez, el técnico de Argentinos Juniors en realidad. La va sacando ahí en la defensa Prieto. Un rebote que le va quedando para la salida otra vez del número 10. Es Lescano, el capitán, que le abre por la derecha para Lozano. Lozano que la pende en campo enemigo. Surge del fondo Nervo con golpe de cabeza para reventarla sobre el territorio de Argentinos. Surge en el fondo de Argentinos Álvarez para tirarla hasta la mitad de la cancha. Otra vez la pelota que va ahí, que viene, le va quedando para Ibáñez. El zurdo la tira hacia adelante. Ibáñez le va entregando el balón por la izquierda para Waller. La hace rebotar Waller. Se pierde por la última línea. Rebotaba finalmente en el nombre de Huracán y se va por línea final al saque de arco que tiene que hacer Brian Cortés. Paso por el sector de Agustín Domper. Agustín, bueno, la gente se aburre en la noche.
3: Sí, en el banco argentino sucede lo mismo. Ahí está Nico Díez, mandó a hacer tareas precompetitivas a todos los suplentes. Cuando quiera lo repasamos en el bicho.
0: Dale, vamos ahora mientras va saliendo Cortés de su arco.
3: Como no, Coronel, Florentín, Giacone, uno de los que puede ingresar, Godoy, Gómez, Kida, el japonés, Iván Morales, Franco Paredes, Enzo Pérez, que está en el banco, Porceli, Siri, el arquero.
0: Hay un offside ahora que marca en línea por parte del jugador Tomás Molina. Ahí
3: acá en la platea la gente se está durmiendo, Jorge.
0: Sí, me imagino.
3: El primer tiempo flojo que estamos viendo.
0: No es para nada el partido que venimos a ver, pero sabe una cosa, esto va a remontar. Esto no va a llegar a la larga, esto va a terminar porque tienen que
4: ¿tiene
0: jugar.
4: ¿Tiene a Reymomo?
0: Pero no, yo no, es de Perazo. Eso es de Perazo.
3: Sí.
0: Eso es de Perazo, que mañana va a estar para River y para Gimnasia, con Minotti, con Leanza, con Pagano, con Serratear Estudios. Perazo la hace sonar y aparecen los goles, aparece el fútbol, aparece la magia. Acá no tenemos que hacer sonar. Perazo, mandanos una Reymomo para ver si se despiertan los muchachos acá en Argentinos Huracán. 0-0, minuto 41 con 30 y no pasa nada.
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2: Bueno, y el tema es que cuando lleguemos a los 45 se van a adicionar un par de minutos.
0: Y sí, porque estuvo detenido el juego, seguramente no bajará de 3 minutos lo que adicionó el árbitro de Echenique, porque estuvo detenido por alguna circunstancia, pero que no ha pasado a mayores. Centro que viene sobre el área de Argentinos, pica y se queda con ella Cortés. Va a devolver en el minuto 42. Seguimos adelantando carpeta. 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
0: Ahí va sacando la pelota desde el fondo Lozano, se va con pelota y todo por línea de costado al lateral, que favorece ahora a Huracán. Lo tiene que hacer César Ibáñez. Domper, no se levanta esto.
3: No, gente en la platea Vichy Borghi, acá cerca, tratando de comer algo para levantar en la platea Vichy Borghi, tratando de ver si comiendo algo se recupera, ¿no?
0: Bueno, veremos qué pasa, qué nos deparará el entretiempo a nosotros aquí en esta zona. Va la pelota para Campo, Campo que la tira hacia adelante para el Colo. Va una media vuelta, un rodillo primero de Kalinger. Kalinger que no podía, la perdía. Ahora sí le va quedando para el Colo, se viene el Colo, juega primero por el sector derecho. La pelota que va entregada de vuelta para Kalinger. Kalinger que la tira hacia atrás. Balón que va hacia los dominios de Nervo. Nervo que la entrega para Carrizo. Carrizo que la tira por la mitad de la cancha. se viene un huracán otra vez, la pelota que va jugada para Waller, Waller que la va a entregar para el Colo Gil, que había volcado su juego por la izquierda, pero no, la tira hacia atrás, prefiere jugarla para Carrizo, que va saliendo, levanta la cabeza Carrizo, la tira larga buscando el Colo, pasó de largo el Colo Gil, surge desde el fondo Riquelme, la pone hacia el campo enemigo, donde vuelve Molina otra vez del offside, tercer offside que le cobran, que le marcan a Tomás Molina, al número 27, volvía de la posición prohibida, minuto 43 y medio, 0 Argentinos, 0 Huracán.
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0: Vamos a entrar al último minuto de los 45 iniciales. La pelota es en el fondo de Huracán, jugada por Nervo. Abierta para Ignacio Campo. Campo que la tira por la mitad de su propio juego, por la mitad de su propio campo. La va entregando para la posición de Manuel Ojeda. Ojeda atrás de vuelta para Nervo y Nervo hacia su arquero Galíndez. Galíndez que la viene abriendo por la izquierda. Va para Carrizo. El número 3 que levanta la mirada. Tira el pelotazo hasta la mitad de la cancha. La va procurando Blondel ante la marca del jugador de Argentinos Prieto. Pega la pelota en el hombre. Finalmente de Huracán. Se pierde por línea de costado y se va al lateral. Lateral que favorece a Argentinos. La van entregando por el medio para Jainikowski. Se viene Jainikowski. Va a abrir la pelota por la izquierda. Jainikowski la juega para Prieto. Le pegó el zurdazo Prieto sobre el área. Volvía marcando allí de frente. Se lleva la pelota Waller al lateral. Ahí lateral que favorece a Sebastián Prieto. Lateral que favorece a Argentinos. Últimos 10 metros de la cancha por el sector izquierdo. En ataque. 44 con 44. Juega la pelota otra vez Prieto. Prieto que la entrega para Fattori. La abre para Oroz. Va al centro de Nico. El segundo palo. Centro, centro. El remate. Y está. Se lo acaba de perder Lescano. Se arrojaba al aire Lescano para caer en una tijera espectacular. Para pegarle a la pelota. Reclama córner. La ruta dice saque de arco. Fue buena esta para Argentinos.
2: La mejor del primer tiempo, el zurdazo de Lescano, el centro que vino por la izquierda de Oroz, la preocupación del arquero de Huracán Galíndez fue la más importante de la etapa.
3: Jorge, era claro córner para el bicho, un minuto más.
0: Bueno, y también era claro que por lo menos dos minutos tenía que haber dado el árbitro, porque sí, se había parado por lo del Colo Gil, se había parado también por alguna vez que lo habían llamado para ver si procuraba...
3: Cuando lo echó a la ayudante Diego Martínez, no pegó ninguna de las últimas dos decisiones Chenique.
0: Claro, el VAR, su participación también, finalmente no pasó eso. Entonces, estamos en los últimos 30 segundos del encuentro. Gijón.
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0: Ahora, últimos 15 de la etapa inicial. 0-0 el partido. Acá tiene que haber un ganador para enfrentar a Belgrano, que ya ganó su partido sobre Unión 2-0. Ataca otra vez Lescano. Lescano del taco para Fattori. Fattori que la cambia de frente por el sector izquierdo. La vienen bajando de cabeza. La juegan hacia atrás para Prieto. Era Nico Oroz. Oroz que la va buscando sobre el área. Foul contra él. Después de que Jainikowski había bajado la pelota muy bien de cabeza. Hay falta fuerte contra Nico Oroz. La falta cometida por Nacho Campo. Tendrá tiempo para hacerlo. Ya pasamos los 46. Hay salida de tiro libre que va a caer en forma de centro si el árbitro lo deja. Porque ya pasó más de un minuto con 20. Del único minuto que dio como tiempo adicionado el árbitro Fernando Echenique. Señoras y señores, se va a acabar la primera etapa, pero le va a dar tiempo finalmente para que lo haga efectivo a este tiro libre a Argentino Junior.
2: Y es un error de Chenique porque el primer tiempo ya debió haber terminado.
0: Dio un minuto, la falta se produjo después de ese tiempo, pero el árbitro dice un minuto como mínimo. Hay tiro libre para Argentinos, entrando por el sector izquierdo, le va a pegar Nico Oroso, le pegan directamente al arco, viene el centro, remate sobre el arco, sacó el arquero Galíndez, un golpe de puños, la saca del área, le queda de vuelta para Lozano, la tira sobre el área, pero el árbitro ahora sí pita y marca el final de este primer tiempo, después del remate de Jainikowski, la sacó Galíndez con golpe de puños y el árbitro marca el final. Final de la primera etapa, final del primer tiempo. Empatan Argentinos Huracán 0-0 en el aire de Fútbol Show Nacional.
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0: Allí se van retirando los jugadores de uno y de otro, de Argentinos y de Huracán. Trabaja en la zona baja del estadio Diego Armando Maradona, Agustín Domper.
3: Ahí se va hacia el vestuario argentino. Recordemos, no tiene amonestados el equipo de Nico Díez. En el banco, Siri Godoy, Coronel Paredes, Bravo, Gómez, Florentín, Enzo Pérez, Giacone, el tanque Morales, el japonés Kida. Y por el lado de Huracán, amonestados Blondele y Báñez. Y en el banco del Globo, Mesa, Paz, Palazzo, Vera, Lescano, Mora, Peralta, Romero, Oscar Romero, autor de los goles en la Bombonera, Bizanz, a quien le marcó el penal Di Lolo, Cortés, Martínez y Jiménez.
0: ¿Cómo la está pasando Nicolás Álvarez, que nos da el título de su comentario en el Diego Armando Maradona del empate entre el bicho y el globo?
2: No es una de Freddy, pero esto es una pesadilla.
0: Y ahora vamos a la central informativa. Trabaja Rubén Santos. Después vendrá el comentario de Nico Álvarez en el aire de Fútbol Show Nacional para el empate en cero. Tras el primer tiempo de Argentinos y Huracán.
1: Estamos viviendo el fútbol por Radio Nacional. Ya fue victoria del Pirata Belgrano y le ganó 2-0 Unión de Santa Fe, goles de Sánchez y Hernández para la victoria del equipo de Cieliki, que espera rival. Sale de este partido que empatan 0-0 en el entretiempo Argentinos y Huracán, 0-0. También en la Primera Nacional se juega un minuto del segundo tiempo, empatan San Martín de Tucumán y el líder de la zona de Gimnasia de Jujuy, 0-0. Hola, los escucho de 102.7, excelente transmisión, oyente, amigo Héctor Osvaldo Vargas, desde el barrio Tres Cerritos de la provincia de Salta. También se sigue comunicando, buenas noches Nacional, ¿cómo está? El Globo tendría que estar ganando 2-0, bueno, el oyente que se comunica con nosotros. También hubo fútbol en España, ganó el Atlético Madrid 2-1 sobre el Osasuna, se clasificó, consiguió su lugar para la próxima Champions.
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6: Estamos en todo el país. Corrientes. Los esteros de Liberá son una amplia red de arroyos, riachos, pantanos, lagunas y bañados que abarcan entre 15.000 y 25.000 kilómetros cuadrados en el centro de la provincia de Corrientes. Solo es superado en extensión por el Pantanal brasileño, con el cual forman el segundo humedal más grande del mundo. Los esteros de Liberá fueron declarados Reserva Natural en 1983 y Humedal Internacional en el año 2002, y muchos sostienen que debajo suyo se encuentra la reserva de agua dulce más grande que posee la humanidad, bautizada como Acuífero Guaraní. 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

0: al término del primer tiempo, Argentinos y Huracán están empatando 0-0. En un mal partido de fútbol donde Argentinos fue mejor en cuanto a la idea, en cuanto al atrevimiento que tuvo el equipo de Nicolás Diez en el partido, pero no hubo demasiadas llegadas, sinceramente. Uno tiene que ser honesto. La propuesta del equipo local aquí en la Paternal con el 4-2-3-1, con Molina como único delantero, muchos volantes en el medio de la cancha tratando de recuperar y de generar fútbol. Ahí está Lescano, López Muñoz, que siempre inquieta. Del otro lado, Huracán, que había dado el golpe en la bombonera en aquel partido frente a Boca del sábado por la noche, donde el equipo de Diego Martínez había capitalizado al máximo los errores defensivos de Boca. Marcamos durante el relato de Jorge Godoy en Nacional y en todo el país que Caicedo, único delantero del globo esta noche, quedaba demasiado aislado. Claro, la pelota no le llegaba. Un equipo pragmático. Yo respeto a los entrenadores que tratan de ser pragmáticos y que con el poco material que tienen tratan de sacar el máximo provecho. Por supuesto que eso es muy entendible. Bueno, una participación del Colo Gil ahí en el medio, aportando, recuperando la pelota, tratando de jugar al fútbol con la compañía de Caliger y de Blondel respectivamente. Pero poco y nada, aquel remate que marcamos de media distancia, justamente de Caicedo, que lo encontró bien parado al arquero Cortés de Argentinos, que la tapó en tapó la pelota en dos oportunidades. Huracán fue más, pero más porque tuvo, en definitiva, más tiempo la pelota, no porque haya tenido contundencia en este primer tiempo. Un buen remate de Molina allá por los 16, que tapó muy bien Galíndez, el arquero de Huracán, pero claro, estaba en posición adelantada Molina, advertida por el árbitro del partido. Y también quiero rescatar un remate por la media hora de Blondel, de media distancia, cuando lo vio adelantado a Cortés. Es decir, Huracán generó a través de dos remates de media distancia y Argentinos tuvo la del final, el centro de Oroz por la izquierda en una buena combinación, la aparición de Lescano con ese zurdazo que dejaba sin atenuantes a Galíndez, era córner y el árbitro del partido entendió que fue saque de arco precisamente. Y después Oroz, un remate de media distancia que no trajo consecuencias negativas para Galíndez. Me parece que con la expectativa que vinimos con Jorge Godoy y con el grupo de trabajo aquí a la Paternal, me da la impresión de que estamos muy lejos del ideal futbolístico de lo que dieron en el campeonato Argentinos y Huracán. Recuerden, si persiste la igualdad, al cabo de los 90 minutos habrá media hora más. En esta época donde hubo un calendario tan comprimido, ¿a quién se le habrá ocurrido el tiempo de alargue? Y si siguen empatando, iremos a los penales. Y bueno, nos iremos con Pomelo, con Sonia Ferrari, con la gente de la madrugada. Y como dice Dolina, si nos quedamos hasta los penales, la venganza será terrible.
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0: Estamos en el entretiempo, señoras y señores, de Argentinos 0, Huracán 0, con el comentario de Nicolás Álvarez. Mañana van a estar jugando Central y Racing a las 18.45. Desde las 18.30 la transmisión con Arregui, Lucía, De Jesús y con Valdés en el estudio. Y a las 21.30 llegarán Perazo, Minotti, Leanza y Pagano con Zarratea en estudios para hacer River y Gimnasia. ¿Quién está mañana? Le pregunto en la locución a Juan Isquigón. ¿Repite usted o mañana?
1: El queridísimo Gustavo Jove.
0: Va a estar Gustavo Jove entonces. Mañana Gustavo Jove para las transmisiones de Central y Racing y de Gimnasia, visitando a River en el Monumental. Hoy ya ganó Belgrano, como bien lo marcaba el estudio central de Rubén Santos. Paso nuevamente, mientras aguardamos la salida de los equipos, por estudios con Rubén Santos, Central Informativa.
2: Se juegan ya 12 del segundo tiempo por la Primera Nacional. Siguen empatando en la Ciudadela, San Martín de Tucumán y Gimnasia y Grima de Jujuy. 0-0 fue victoria del Grano, lo decía usted recién, Jorgito querido. Gol de Sánchez y de Hernández, la victoria del Pirata, 2-0. Buenas noches, Nacional, como todos los días desde La Rioja, haciendo el aguante. Feliz porque pasó el Pirata, la cordobesa Graciela, deja sus últimos tres del documento y está participando por los sorteos. Atento, Jorge, porque comenzaron los trabajos en el Hotel Origin, donde va a hacer su trabajo la selección allí en Kansas. Se va a construir un gimnasio, se va a adaptar un lugar para que sea el gimnasio de la selección nacional. Esto lo comunicó Claudio Tapia en sus redes. Se comenzó a trabajar en lo que será el búnker de la selección argentina en Kansas, esperando repetir lo de Qatar.
0: Perfecto, se vienen los equipos ya para el segundo tiempo. Tenemos 30 segundos para el servicio informativo de Radio Nacional.
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4: Las 10 de la noche, 31 minutos en la República Argentina.
5: El Banco Central compró otros 70 millones de dólares. Las reservas alcanzaron un máximo de 2 meses.
4: Mañana el Tesoro volverá al mercado local en busca de captar 500 millones con licitación de letras y bonos.
5: El presidente Javier Milei cuestionó la marcha universitaria y afirmó que los reclamos son un relato mentiroso.
4: La principal movilización convocada por todos los rectores, sindicatos de profesores no docentes y estudiantes se realizó en Plaza de Mayo y hubo otras 20 en todo el país.
5: Los deudores alimentarios no podrán ingresar a los estadios.
4: El gobierno nacional y la ciudad de Buenos Aires incorporaron a unos 13.000 deudores al sistema de admisión de tribuna segura.
5: En Buenos Aires mañana 16 grados de máxima, a esta hora 14 grados, cielo ligeramente nublado.
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0: Perfecto, muchísimas gracias al servicio informativo de Radio Nacional, la radio más grande del país. Equipo ya en el campo de juego. Presentamos los segundos 45 minutos, pero antes le pregunto a Agustín Domper si hay modificaciones en los equipos.
7: Se vienen dos cambios en el local, Jorge, el tanque Morales y Giacone, el 30 y el 7. Ahí confirmamos las salidas en el equipo de Nico Díez.
0: Perfecto, presentamos el segundo tiempo.
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0: Lo comenta Nicolás Álvarez con el aporte periodístico de Agustín Domper, con Rubén Santos en estudios centrales, con la locución de Juan Isquigón, Mariano Massimino en la puesta en el aire, Carlos Invile, Marcelo Díaz en el control central. Ya se juegan los segundos 45 minutos. ¿Será lo último de este partido? Pregunto, porque por ahora hay alargue. La pelota que ya viene sobre el campo de Huracán, la va sacando a campo. Un rebote que le va tirando por la mitad de la cancha para Walder. Walder que la tira para adelante y te marca el árbitro antes una salida para Huracán por infracción. Estilo libre, sale Huracán.
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7: Se fueron el 48 Jainikowski y el 23 López Muñoz. Sorpresa en Argentinos adentro, el 30, como decíamos, el tanque chileno Iván Morales, y el 7 Lautaro Giacone.
8: Bueno, lo de Jainikowski vaya y pase, pero qué raro la salida de López Muñoz en Argentinos. Yo no lo hubiera sacado, ¿qué querés que te diga?
0: Pero la decisión fue de Nico Díaz. 10 el técnico, porque evidentemente algo habrá visto que no le gustaba en el funcionamiento en el equipo de un primer tiempo, al igual que el de Huracán, de flojo nivel en cuanto a lo que están mostrando futbolísticamente. Argentinos y Huracán, un minuto del segundo tiempo, la va llevando Fattori en la mitad de su propio campo, la va entregando para Álvarez, allí la va entregando Francisco, atrás para su arquero Brian Cortés, sale desde el fondo el chileno.
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0: 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Álvarez que la entrega de vuelta atrás para Cortés, el arquero que va saliendo por la posición de Riquelme. Riquelme que la entrega otra vez a Cortés, argentino que todavía juega en su área. Otra vez la va entregando para Álvarez y otra vez por el otro lado para Riquelme. Allí va levantando la mirada a Román. Avanza Román Riquelme con la pelota en su poder. La entrega en corto para Prieto. Prieto que la juega otra vez en corto para Oroz. Todavía en la puerta del área de Argentinos. Va a apretar la salida por allí el Colo Gil. Por eso la va entregando de vuelta para la salida ahora de Fattori. Oroz. Fattori que la llega hasta la mitad de la cancha. La juega por la derecha para Lozano. Lozano que la va abriendo por el sector derecho para la corrida por este sector de Lescano. Corre Alan, tira el centro de Lescano. Un rebote que queda para el remate y está. Se acaba de salvar el arco de Galíndez, le pegó Lescano de zurda, con Roca buscaba el segundo palo Lescano, después de la buena jugada, la corrida por la derecha, el centro que venía desde el sector derecho, apareció por primera vez Iván Morales en el partido, le quedó para Lescano, le pegó y Galíndez volando sobre su palo derecho, la manoteó con lo justo, con la punta de los guantes al córner, el córner para Argentinos.
8: Otra vez el Lescano, otra vez el arquero Galíndez, una jugada perfecta de Argentinos que estuvo muy cerca del gol.
0: La va sacando en el córner, ahora la tiene en corto, la va jugando Giacone, tira el centro a Giacone, rebota en la marca, allí de Waller y se pierde de vuelta, pegado el batín de córner por el saque de córner, de saque de la esquina, y es para el conjunto local, para el equipo de la Paternal, para el equipo de Nico Díez. Se va a cumplir el minuto 3 del segundo tiempo, allí va acomodando la pelota para pegarle Nico Ross, sobre el área va Morales, sobre el área va también Álvarez, no puede faltar Riquelme entrando por detrás de todos, va apareciendo también, buscando allí el golpe de cabeza Álvarez, buscando arriba el centro que viene para Álvarez, la bajó, no le pudo pegar a Álvarez, se llevó una pelota casi por delante, le quedaba para la zurda pero no le pudo pegar, otra vez va entregando por la derecha Lozano para pegarle en forma de centro, el rebote que va sacando desde el fondo, como puede reventando la pelota allí en sector defensivo, para pegarle hacia afuera de la cancha, el jugador Waller, ahí lateral que favorece a Argentinos por la derecha, había dos balones en el campo,
7: había dos balones. Marca Chenique, ¿sabés que fue tan clara la de Argentino recién que acá en la platea gritaron el gol, Jorge?
0: Por eso, ahí saque desde el sector derecho, otra vez que tiene que hacer Leandro Lozano para Argentinos, altura del área, altura del punto de penal, la va a tirar sobre el área, no, la entrega en corto, va para Nico Ross, un rodeo de Ross, rebota la pelota en el 11 de Argentinos, se pierde por línea de costado y se va al lateral, ahora favorece a Huracán, lo tiene que hacer Ibáñez, minuto 4 del segundo tiempo, Juani.
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0: Tenían ganas de un gol, Domper.
7: No, fue tan clara que algunos ya lo estaban gritando, después se agarraban la cabeza.
0: Allí por la mitad de la cancha va cabeceando Lautaro Giacone, Paulo. Talaron arriba y abajo a Giacone, porque arriba lo empujaron con el hombro y abajo lo talaron. Era Ojeda el que fue con la infracción. Hay tiro libre y es para Argentinos. Y además, tarjeta amarilla en el aire para el hombre del globo.
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7: Amonestado el 34, Nacho Campo, el tercero en Huracán, Jorge.
8: Bueno, una imprudencia por parte de Campo que va a jugar condicionado el resto del partido. Mirá lo que son las consecuencias. Morales con ese centro por la derecha que casi deriva en el gol de Lescano para Argentinos, ya hizo más que Jainikowski en todo el primer tiempo.
0: Va saliendo otra vez Argentinos con el pelado Fattori. Federico que la va entregando para Riquelme. Román que la abre para Prieto. Prieto que la tira de vuelta por la mitad. Allí va jugando el capitán. Viene Alan Lescano. Largo el pelotazo que venía buscando el sector derecho. Surge, marcando bien así Blondel. La tira por línea de costado. No llegaba Ibáñez. Se va por línea de costado lateral por la mitad de la cancha y es para Argentinos. Ya lo viene haciendo Lozano hacia atrás. La va jugando para Álvarez. Sale el bicho.
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0: Vuelvo por la central informativa, trabaja Rubén Santos en Fútbol Show Nacional, dale Rubén.
2: Se llegó a un acuerdo y Sergio Ramos es el nuevo dueño del Sevilla, ¿eh? Se compra el equipo sevillano por 480 millones de euros.
0: Allí va recuperando la pelota para Argentinos Fattori. Fattori que la va entregando en corto. Juega para Álvarez. Álvarez de vuelta para Fattori. La pisa el pelado. La termina perdiendo. Marca allí y se va llevando la pelota a Calinter. Foul, foul de Fattori. Sí, señor, tiene razón el comentarista. Falta de Fattori y además la tarjeta amarilla que presentamos.
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7: El primero en Argentinos, el pelado ex Huracán, justamente Fattori número 24.
0: Hay tiro libre por la mitad de la cancha, donde se juntan los campos. Favorece a el equipo de Huracán. Yo había amonestado en mi planilla, le puse amonestado a Ojeda, que no está amonestado. Me parecía que para él había sido la tarjeta que finalmente marcaba muy bien Don, pero había sido para Ignacio Campo. Estaba al lado Ojeda y por eso la confusión. Pero Ojeda no está amonestado. Repasamos las tarjetas amarillas, 3 en Huracán y 1 en Argentinos, Agustín.
7: Como no, en Huracán los dos laterales, Campo, Ibáñez, y también el exboca Blondel y en el bicho Fattori, recientemente amonestado.
0: Golpe de cabeza de Riquelme para sacarla hasta el círculo central. Foul, pita y marca el árbitro de la falta de infracción contra Román. Hay tiro libre para Argentinos. No levanta el juego, aunque ya hubo un poco más de emoción que en el primer tiempo, Nico, sobre el arco de Galíndez, pero el juego sigue dejando bastante que desear, ¿eh?
8: Y me parece que Argentinos siempre con más iniciativa que Huracán en el partido. Recordamos esa buena apertura justamente de Morales por la derecha, el centro, y ese zurdazo de Lescano que tapó Galíndez.
0: 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Se viene otra vez Argentinos Juniors. Pelota que va sobre la puerta del área de Huracán. Surge marcando y va llevando la pelota Carrizo hasta la mitad de la cancha. La pone en larga para que la vaya corriendo Caicedo. Pero marca. Viene de fondo Argentinos con Álvarez. Álvarez que la tira atrás para Cortés. Sale el arquero, sale el bicho de la Paternal, 7 minutos con 45, casi 8 del segundo tiempo, Lobo, casi 8 del segundo tiempo, Gijón, 0-0.
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0: Y en la zona baja, Don, ¿pero qué dicen los técnicos? ¿Están conformes con esto que se está viendo?
7: Está un poco más conforme ahora Nico Díez, que le da indicaciones a Morales, que recién ingresó por el lado de Huracán. Preocupación de Martínez.
0: Lescano la pone para Gijón por la izquierda y en el centro de Giacone al área. Carrizo que la va sacando, le queda para Fattori, que primero la abre por la derecha, centro que viene sobre el área, golpe de cabeza para sacarla desde el fondo otra vez, allí para sacar la pelota del área de Carrizo, y va a la contra ahora para Huracán. Buena corrida de Caringa, el centro central cayó, falta, dice que no el árbitro, cerca andaba reclamando también el Colo Gil, y comete infracción, siga, dice Echenique. Recupera la pelota Caringa para Huracán, la toca por el medio para Blondel, abre por la izquierda Blondel, juega para Ibáñez, de vuelta va para Blondel, era el que llevaba la pelota Waller. Waller que la toca hacia atrás para Carrizo, y Carrizo que la abre para Nervo. Nervo que la toca en corto ahora por la mitad de la cancha para Ojeda. Ojeda que abre de vuelta por el sector de Carrizo, levanta la cabeza número 3, la cambia por el otro lado para Campo. Se va a meter Campo en el campo rival. Primero pasa por Nervo y queda la pelota para Nervo. Nervo que la entrega hacia adelante, la jugaba muy bien para Caringer. Caringer que la va llevando, la entrega para Hinkins. Para Caringer, corre Caringer por la derecha, tira al centro, rebota en la marca y se pierde por la última línea después de pegar a Riquelme el córner. Hay tiro de esquina para Huracán que se viene en casi 10 del segundo tiempo, Nicolás Álvarez.
8: Una pelota parada en el partido tiene Huracán, que estaba demasiado retrasado en el campo de juego. Va a tener una oportunidad importante, se me ocurre, el equipo visitante.
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0: Hay córner para Huracán, se viene todo el globo sobre el territorio enemigo.
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0: Va Huracán buscando por arriba, le va a pegar el Colo Gil a esa pelota. Sobre el área va Nerro, sobre el área va Blondel, sobre el área por detrás de todos va Carrizo, no puede faltar Caicedo. Calinger anda buscando su lugar también, le va a pegar el Colo Gil desde el sector derecho con pierna zurda. Se va a venir enroscando la pelota sobre los dominios de Cortés. Córner para Huracán, centro que viene sobre el área, centro, el cabezazo, está Caicedo, tiró el arquero en la línea y esto qué pasó? ¿Y esto qué pasó? Cortés se quedó con la pelota, Huracán reclama gol. Huracán reclama gol, el cabezazo la sacó del arquero, el rebote le quedó para Caicedo y Caicedo la empujaba sobre el arco y a través del piso. Cortés se quedó con esa pelota, Cortés, el arquero se quedó, reclamaba todo Huracán. Cortés, Brian Cortés se quedó con lo que era gol de Huracán. Los jugadores de Huracán siguen aún reclamando, pero el árbitro a distancias de línea dijo que no ha pasado nada, que Cortés se quedó con lo que era el gol de Globo.
8: La jugada más importante del partido, Caicedo en dos oportunidades salvó. El arquero también en las dos ocasiones, Cortés justamente en la línea la saca y Caicedo, el futbolista de Huracán, reclama que la pelota la saca de adentro. Bueno, no dudó en ningún momento Echenique, tampoco lo llamó el VAR, pero fue sensacional la doble tapada de Cortés.
0: Hay que decir también que desde esta instancia en la liga tenemos cámara de línea en el arco, sí. Por eso Agustín Domper no llamaron desde el VAR. La pelota no entró entonces.
7: No ingresó la pelota, sí que vivoreó sobre la línea, sobre el cuerpo de Cortés. Eso le explicaba Echenique a los jugadores de Huracán.
0: Perfecto, estuvo bien entonces Cortés, el chileno, para evitar lo que era el primero. Inexorablemente era gol de Huracán, pero Cortés se quedó con esa acción. Ahora hay dos hombres caídos por la mitad de la cancha. 11 minutos y medio del segundo tiempo. El partido sigue 0-0.
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8: Se animó el partido en este segundo tiempo, una llegada para cada uno, aquel remate de Lescano que tapó muy bien Galíndez, y esta es una doble jugada que tuvo Huracán en el partido, de Caicedo, su único delantero, y en las dos ocasiones tapó de manera magistral Cortés.
0: Va sacando Fattori hasta la mitad de la cancha, la abre por la derecha, la va entregando para Álvarez, Álvarez la juega atrás para Cortés, sale de vuelta a Argentina desde el fondo.
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0: La recupera por la mitad de la cancha cuando la venía perdiendo Oroz. Gil para Huracán. Brolla otra vez la pelota desde Argentinos y ataca el bicho de la Paternal. Se viene a pura velocidad entregando la pelota a Giacone. De vuelta para Oroz. El centro que viene de Nico. Centro, centro, el cabezazo. Aparecía Molina, pero cabeció lejos del marco de Galíndez. Reclaman córner. El árbitro está marcando salida y es para el arquero Hernán Galíndez. Aunque Galíndez ahora se resigna porque el árbitro me parece que va a marcar finalmente el tiro desde la esquina. Hay 12 minutos 50. En el cronómetro del segundo tiempo es salida para Hernán Galíndez, es salida finalmente para el equipo de Huracán. El partido está en 13 minutos ahora, empatado 0-0.
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8: Bueno, la triple tapada de Cortés frente a Caicedo, tenemos un monitor aquí en la cabina de transmisión. La ataja y la pelota no entra en ningún momento, traspasa la línea del arco de Cortés.
0: Ahí, finalmente salida para Huracán, le va a pegar a la pelota Hernán Galíndez desde el sector zurdo de su defensa, le va a pegar Galíndez largo sobre el campo del conjunto de la Paternal. Empatan Argentinos y Huracán 0-0 en el aire de fútbol. Joe Nacional, cabecea Fattori, sigue Oroz, la trayectoria de esa pelota con zurda la mete sobre el campo rival, le va quedando para Molina, se viene Molina, se abre por la derecha, así va atacando Morales por la derecha, juega la pelota Morales, la entrega hacia atrás, la va tocando para Lozano, Lozano que la hace rebotar en la marca, le queda para Fattori, Fattori que traba y gana, y la abre de vuelta jugándola para Lozano, muy bueno Lozano, la entrega por el medio, se viene ahora atacando Lescano, Lescano que la va entregando de vuelta para Nico Oroz, puerta de área, Oroz que la juega hacia adelante, buscándolo hacia Cone, rebota la pelota en la marca, y la va corriendo Riquelme, Riquelme que la tira hacia atrás, vuelta a empezar el juego con Álvarez para Argentino.
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8: Movilizo Lescano para Argentinos, me da la impresión de que ninguno de los dos equipos quieren llegar a la larga en el partido. Ya tuvo alargue Huracán frente a Boca.
0: Pelota que viene larga para la corrida de Caicedo. Corre Caicedo, corre Caicedo. Surge desde el fondo Cortés. La recepción a Cortés y la va tocando en corto para Riquelme. Riquelme que la saca para Álvarez y Álvarez que la tira por la mitad de la cancha para Lescano. Círculo central. Argentinos en la pelota. 15 se van a cumplir del segundo tiempo. La entrega corta para Riquelme. Riquelme que la abre para Prieto. Se viene Prieto por la izquierda. Juega para Giacone. Otra vez ataca Argentino Junior. La va pidiendo Nico Oroz. Primero la pelota pasa por Lescano. Lescano que la viene abriendo de de vuelta para Prieto, levanta la mirada, Prieto la va a tirar sobre el área, centro que viene sobre el área, centro, centro, centro, golpe de cabeza de Carrizo para sacarla por el otro lado, se va la pelota al lateral, lateral para Argentinos que se viene.
2: ¿Dónde está Martín de Tucumán?
0: Vamos.
2: Lo hizo Dielos, a falta de 15 minutos, gana el Santo en la Ciudadela, 1-0 el líder de la zona B, Gimnasia de Jujuy.
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0: Ataca Argentinos, el centro que viene sobre el área, centro, sale Galíndez, el cabezazo se fue por arriba del travesaño, salía Galíndez después del centro, que venía desde la derecha, del pie diestro del Lescano, el centro que venía sobre el área, aparecía Molina para conectar de cabeza, se fue por arriba del travesaño, esta sí que fue clara para Argentinos, había ganado por la derecha, muy bien la bajó, en corto Lozano para el capitán, Lescano se fue, desbordó en corto, centro, tiró sobre el área, apareció para cabecear Molina por arriba del cuerpo de Galíndez, pero también por arriba del travesaño, cerca estuvo Argentino, Nicolás.
8: Otra vez Molina como protagonista sobre el sector derecho, la aproximación justamente del futbolista de Argentinos y el error de Galíndez porque calculó mal en la salida.
0: Allí va la pelota rebotando en la marca de Kalinger, se pierde por línea de costado y se va al lateral, lateral que tiene que hacer Lozano para Argentinos. 16:20 del segundo tiempo, había movimientos en el banco de Huracán, ya te pregunto. Sí. Agustín Domper, ya voy primero. Juan y Gijón trabaja en el Fútbol Show Nacional.
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0: Allí Cámpora venía sacando mal y ya la recupera otra vez Argentinos con Prieto. Prieto que la entrega para Giacones, Giacones va para Prieto. Ya voy por el sector de Agustín Domper, por la mitad de la cancha está la pelota de Nico Oroz. Oroz que la va abriendo por el sector de Álvarez, se mete hasta territorio enemigo con la pelota dominada. Allá va llevando la pelota, era Riquelme. Riquelme que la entrega hacia adelante, juega para Lescano. Lescano que lo ve a Giacones, va para Giacones, engancha de la zurda para la derecha, le pegó. Finalmente le pegó con zurda y con el revés del pie derecho. Un tirito, reclama córner el pibe. Se va la pelota al saque de arco para Hernán Galíndez, saque de arco para Huracán, dice Nicolás Álvarez.
8: Se equivocó Giacón en la resolución de la jugada porque lo tenía mejor ubicado a Morales por el sector derecho. Bueno, se animó el partido con estas llegadas, insisto, la más importante de este segundo tiempo, la doble jugada que tuvo como protagonista a Caicedo y que salvó Cortés en tres ocasiones.
0: Agustín, me pareció que tenía razón Giacón en el reclamo de que esta también era córner.
7: Sí, pedía córner el número 7 del bicho, en el peor momento del globo, más allá de esa jugada en el córner que podía haber sido gol, lo llama a Bizanz. Martínez el otro día cuando lo puso a Bizanz en la bombonera, Huracán ganó el partido.
0: Allí va preparándose entonces el número 17 de Huracán, va la pelota jugada para Fattori, Fattori que la viene abriendo por la izquierda, el que se viene ahora es Lautaro Giacone, el que entró en el segundo tiempo para Argentinos, quiere desbordar por la izquierda, buena jugada de Giacone hasta que surge desde el fondo Nervo y le revienta sobre el línea de costado lateral, lateral que favorece a Argentinos, se viene por la izquierda Argentinos, 18, presentamos el cambio de Huracán.
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7: Cambio en el globo entonces, se va el número 52, de flojo partido, para que ingrese, como marcábamos, Bizanz, el número 52 del globo, Facundo Kalinger.
0: Así se fue el 52 para entró Bizanz. Ingrese el 17, Bizanz. Ya está en campo el número 17, 18:40 del segundo tiempo, Gijón.
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0: Perazo, necesitamos hacer otra vez el llamado a la solidaridad. Necesitamos la Rey Momo, Perazo, aunque sea un mensaje de WhatsApp con el audio, haciéndola sonar para que algo pase, para que algo se movilice en el Diego Armando Maradona. Hay córner para Argentinos, por ahora 0-0. Y a ver qué pasa en esta. Centro de Rosa al área, centro, centro, centro, la sacan de cabeza. Otra vez la va sacando Blondel, rebota la pelota y le queda para Blondel, que la saca de vuelta de punta y para arriba. Círculo central, le va quedando para Fattori. Fattori que la entrega por la izquierda, juega para Giacone, ataca Argentinos, se viene otra vez con Nico Oroz, centro de Oroz, centro, centro, centro, a las manos de Galíndez, que se queda queda con ella y rápidamente manda el intento de contra, que ya es en la mitad de la cancha, abordado por Argentinos Juniors, recuperando la pelota. Muy bien Hacienda, marca Lozano, Lozano que la va entregando para Lescano, se viene el capitán, la abre para Morales, corre Morales, tira centro, rebota en el camino y se pierde por arriba del arco, atrás por la última línea, al tiro de esquina que se renueva, tiro de esquina y favorece a Argentinos.
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0: Ahí va Álvarez sobre el área. Álvarez no quiere que esto, no se resigna que esto termine 0 a 0. Por eso va a buscar el cabezazo sobre el área. Viene el centro, pero así abajo, para que la saquen con el pie desde el fondo Carrizo. La mete sobre el territorio enemigo donde esperaba solamente Fattori como último hombre. Cortés le pide la pelota atrás, pero Fattori se da vuelta y la entrega rápidamente para Giacone. Giacone de vuelta atrás para Fattori. Fattori que va saliendo levantando la mirada. Juega la pelota por la mitad de su propio campo. La entrega para Román Riquelme. Román, así la va entregando en corto para Álvarez, y Álvarez de vuelta que la cambia para Fattori, se viene Fattori hasta la mitad de la cancha con la ubicación de Lescano, buscando el pase, va para Lescano, la tira larga Lescano, surge desde el fondo marcando Carrizo, otra vez la pelota es de Argentinos, rebota finalmente en Giacone, se pierde por línea de costado y se va al lateral, ahí lateral que favorece al equipo visitante, favorable que tiene que hacer Ibáñez, César Ibáñez, pegaba en Molina, no sé por qué, dije Giacone, hay saque de banda que tiene que hacer César Ibáñez para el conjunto de Huracán, que empata con Argentino 0 a 0 en 21 del segundo tiempo.
2: Comper se lo vio a Nico Díez pidiendo así, con el espíritu de Álvarez, lo necesitamos así para ganar el partido, muchos como Álvarez en la cancha.
7: Sí, está conforme con este segundo tiempo hasta aquí Nico Díez, lo mejorcito del bicho se está viendo en estos momentos.
8: Bueno, recordemos que el otro día ganó en los 90 minutos Argentino y Huracán tuvo que ir a la largue en la cancha de Boca.
7: Sí, yo coincido con Nico, creo que la lectura también de Argentinos es esa. Hay que ir a buscar el partido, pero tener tranquilidad porque en el alargue Huracán va a estar muy cansado.
0: Mañana juega el Lobo, mañana juega Gimnasia frente a River y será transmisión de Fútbol Zona Nacional con Perazzo y Minotti. Pero acá hoy juega nuestro Lobo. Se viene ya Juan Ejicón para seguir con la carpeta, pero espera porque se viene Argentinos. El centro que viene jugado de Molina, centro, ahí está. Galíndez se quedó con la arremetida del centro que venía jugado sobre el área, lo tuvo para entrar por esa pelota desde el centro que venía desde la derecha, de cara, de frente al arco, aparecía para tocarla en corto, Molina al centro y se acaba de perder. Galíndez se quedó con la más clara de Argentinos Juniors, se acaba de perder el bicho de Paternal, el gol.
8: Dando una vez más mucha seguridad del arquero de Huracán Galíndez, hasta el momento de lo mejor del partido. Cortés el arquero de Argentinos y Galíndez el de Huracán.
2: Jorge, si era gol, la iban a terminar revisando, estaba adelantadísimo Molina.
0: Me quedó esa impresión, por eso me había quedado un poco en la acción inicial, pero el árbitro la dejó seguir por esa instancia del delay de bandera. Allá va corriendo de vuelta Morales, que recién tuvo la más clara para el conjunto local. Centro que viene de Morales, centro, y pica la pelota y se queda con ella. Hernán Galíndez va a devolver el centro de Morales, que recién la tuvo por el medio, tras la aparición muy buena en la ofensiva de Argentina. Allí va a pegarle esa pelota a Hernán Galíndez. 23 se cumplen. 23 del segundo tiempo. ¿Qué número, Santos? El 23. Hay salida ahora para Huracán. La van entregando por el medio para Walter. Walter que va llegando. La pelota está al campo enemigo. La entregó mal. Directamente sobre el territorio de Argentina para que la vaya recuperando Prieto para el equipo local. Se va con pelota y todo Prieto ahora. Por un momento del partido totalmente desafortunado desde el futbolístico para ambos. Lejos, distante está de un ideal futbolístico que marca la historia de estos dos equipos como Argentinos y como un Huracán. Por ahora, lejos de aquello. Saque de manos que tiene que hacer Ignacio Campo para el Lobo. 24 del segundo tiempo.
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2: 23 el cocinero, mi querido Jorge.
0: Claro, también. Centro que viene sobre el área. Centro de la derecha de Campo y sale Cortés. Se queda con esa pelota, va a devolver el arquero de Argentinos que está empatando con Huracán 0-0. Por ahora, Nicolás Álvarez, tenemos alargue.
8: Sí, por ahora, dando mucha seguridad, tanto Cortés como Galíndez, pero no porque hayan llegado tanto en el partido argentino como Huracán.
7: El 23, el cocinero Jorge, justo con el hambre que hay acá cerca, ¿no?
9: Claro, totalmente.
7: Ahora, ¿no?
9: No llegó el servicio aquí a este sector, ¿eh? Así va sacando, no sé si por allí abajo, ¿sí? ¿Tuvieron suerte por acá, no?
7: Algo se, sí, algo hubo, algún sanguchito se pudo encontrar.
9: Bien ahí, Gijón, creo que sí, ¿no? Comió algo en la noche de hoy ya.
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9: Perfecto. Y Rubén Santos, no lo vi salir un segundo del aire, así que evidentemente tampoco. Juega la pelota por la mitad de la cancha, otra vez Argentinos, la va entregando hacia atrás Álvarez, y Álvarez que la juega para Nico Oroz, Oroz para Fattori, Fattori que la entrega gordo para Giacone, Giacone hacia atrás, de vuelta va la pelota para Riquelme, Riquelme que la tira por el círculo central, allí aparece Oroz, Nico se viene, el ex hombre de la academia, abriéndola por la derecha, juega para Álvarez, Álvarez que la entrega para Lozano, Lozano que la ve buena a esa acción para Lescano, y la entrega para Lescano, y Lescano que la va jugando de vuelta para Lozano, tira el centro, Lozano para Galíndez, quizás se queda con esa pelota ante la presencia de Tomás Molina, sale el arquero Galíndez, sale el arquero todo vestido de rosa, el arquero de Huracán que empata con Argentinos 0-0 en 25 del segundo tiempo.
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9: Lescano robaba una pelota por la mitad de la cancha, desde muy lejos le pegaba al arco, pero sin problemas para Galíndez, que vuelve a salir desde el fondo para Huracán, 25-40, Nicolás Álvarez.
8: No lo iban a sorprender a Galíndez, que estaba bien ubicado, de todas formas fue buena la intención de Lescano.
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9: Veo movimientos en la zona de bancos, Domper.
7: Sí, se viene un cambio en el globo, otro más, ¿eh? Recordemos que recién lo metió Avi Sanz, el técnico, y ahora se viene el número 30.
9: Nehuen Paz, ¿no?
7: Nehuen Paz, exactamente, un central mete y lo saca, bueno, al lateral que estaba amonestado, a Nacho Campo, ¿eh? Se fue el 34, adentro el 30.
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9: Nehuen Paz, Nervo, Carrizo, Ibáñez, veremos cómo se para la defensa.
7: Y para mí puede tirar línea 5 con Blondel por lateral derecha, por la derecha.
9: Claro, perfecto. Bien, allí va llevando la pelota de vuelta a Huracán con Ibáñez, que se mete en territorio enemigo. Ibáñez que la toca en corto, juega para Walder. Walder que traba y pierde, quería el Chico Gil también, pero va ganando bien Nico Oroz. Oroz que la tira para Giacone, Giacone que va corriendo ante la marca de Ojeda. Corre Giacone, Giacone que la va entregando hacia atrás. La va jugando para Prieto. Prieto que lo ve cerca a Fattori. Para pelota hacia atrás para Fattori, pero primero se interpone en el camino Álvarez. Ahora sí la entrega para Fattori. Fattori que la juega abierta de vuelta por la izquierda. Va para Prieto. La pide Fattori por el círculo central. Abierta, va la pelota por la izquierda. Se viene otra vez Argentino Junior. Giacone la para, la pisa, la masa y la juega hacia atrás. La entrega para Román. Riquelme lo tiene a Fattori cerca de él. Juega para Fattori. La abre por el otro lado para Álvarez. Allí aparece Francisco Álvarez. La entrega hacia atrás para su arquero Brian Cortés. Sale Cortés. Sale Argentinos 27-30 del segundo tiempo. 0-0 el partido.
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8: Lo veo mejor en este tramo final del partido argentino, desde lo físico, desde lo futbolístico, aunque también tengo que reconocer que la jugada más importante del partido la tuvo Huracán, justamente con Caicedo.
9: Pasaba Álvarez el ataque, foul, infracción, fuerte entrada, reclaman tarjeta que el árbitro no concede. Hay tiro libre para Huracán, posición del número 8, para Argentino Junior, quiero decir, tiro libre en el campo de Huracán. Allí va acomodando la pelota Nicolás Oroz para pegarle con zurda. Desde el sector del número 8 la va a tirar con zurda sobre el área de Galíndez, que a los gritos va armando su defensa. Sobre el área va el propio Álvarez, que recibió la infracción. Todo Huracán se defiende. Sobre el área va Molina, sobre el área va Morales. También Giacone le pide por atrás de todos. Le va a pegar a esa pelota a Nico Oroz. Cancha chica, desde la mitad del campo va a tirarla sobre el área. No, la abre por la derecha. Mirá, sorprendió a todos. La juega para Lozano, Lozano atrás para Fattori. Fattori que ahora sí la tira sobre el área. Golpe de cabeza en el fondo para sacarla de la defensa de Nehuen Paz. Había un offside que está marcando el árbitro. Por eso pita y marca la salida para Huracán. El juez del encuentro es Fernando Chenique. En 28-45 la historia no levanta. No se juega bien al fútbol de la noche de Estadio Diego Armando Maradona, Nicolás Álvarez.
8: Bueno, pero Jorge, a 15 minutos del final, un poco más lo que adiciona el árbitro del partido Chenique, me parece que se la tiene que jugar Argentinos, teniendo en cuenta que Huracán jugó el alargue del otro día. Va a estar muy cansado pero yo creo que Argentinos no quiere llegar al alargue.
9: Voy por el sector de la central informativa donde trabaja Rubén Santos.
2: Se dio la nómina de jugadores concentrados. ¿Qué pasó, Don Pren River? Afuera Kendry, afuera Subiabre.
7: Sí, sí, después de esta te cuento porque el Chacho limpió a dos jugadores importantes.
9: Ataca Argentinos con Morales, allá va corriendo Iván por la izquierda. Se mete el área, Iván, la jugó sobre el área para Nico Ross, centro que viene sobre Gia.

0: A minutos del segundo tiempo presentamos la amarilla para el 9 de Huracán.
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2: El cuarto en el globo, Jordi Caicedo, por cargar a Francisco Álvarez de forma desmedida.
0: 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Ya repasamos los mensajes. Se viene Argentinos otra vez. La pelota que le va quedando a Gross, vértice de área. La juega por la izquierda. Centro que viene buscando el cabezazo de Molina. Pero justo va sacando la Nervo con golpe de cabeza. Otra vez ataca a Argentinos por la izquierda. Va quedándole para Fattori. Vértice de área. Fattori que la quiere filtrar. Un rebote en el camino. Pegaba en Nervo. Y va llevando la pelota hasta la mitad de la cancha. Apareciendo Bizanz. Allá va corriendo Bizanz. En línea marca foul de Bizanz. Y el árbitro le dice: muchas gracias, Piti, marca Echenique, tiro libre, y es para Argentinos Juniors la falta de Bizanz contra el número 10, contra el capitán Lescano. Tiro libre para Argentinos, 31 del segundo tiempo en Fútbol Show Nacional. Estamos en cada rincón de la geografía celeste y blanca. Mañana, desde las 18:30, Central y Racing juegan a las 18:45. El centro que viene largo sobre el área de Huracán, allí la va sacando, trabando bien y ganando la posición Ibáñez. Ibáñez que la va entregando por el medio juego, la entrega para Ojeda. Ojeda que la tira larga hasta la mitad de la cancha. Ya recupera la pelota surgiendo Álvarez, entregándola en corto. La entrega para Nico Oroz. Oroz y la pelota la juega para Riquelme. Mañana Central y Racing con Arregui y Lucía, luego River y Gimnasia con Perazzo y Minotti y todo el equipo de Fútbol Show Nacional. Ataca Argentinos de vuelta, se viene con Álvarez. Álvarez que la pone por el medio y la filtra muy bueno para Oroz. Oroz a la puerta del área para Molina. Media vuelta de Molina y le pega, media vuelta y le pega. No pudo Molina. Surge marcando bien Blondel. Rebota la pelota hacia el Colo Gil y Gil que le pone a correr largo por el otro sector. Bizanz, corría Bizanz, saca de cabeza bien en el fondo, marcando el jugador Prieto, después ahí una infracción o al lateral, lo que sea va a ser para Huracán. Pite marca el árbitro Echenique, salida para el Lobo en 32 del segundo tiempo.
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0: Se deslizaba Riquelme allí ante el número 17,
2: era mal Bizanz, pero sabés que el árbitro Echenique, yo coincido, fue todo pelota, hizo el gesto de que se dio el choque, pero que el jugador del bicho fue a la pelota.
0: Sí, era dura la caída de Bizanz, pero marca finalmente saque de banda que tiene que hacer Huracán. Así la va haciendo Blondel, Blondel que la va cambiando de frente ahora después de pasar la pelota por Waller, buscando por el otro sector a Ibáñez. El árbitro marca infracción de Lozano, ahora Piti marca falta contra Ibáñez, tiro libre, y es para Huracán que se viene sobre el territorio de Argentino.
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2: Cae el aliento a esta hora de la noche aquí en la Paternal del público local. Entienden que es un momento delicado del partido.
3: Bueno, hace muy bien en decirlo. Es impactante cómo alienta el hincha de Argentinos en todo el estadio aquí en la Paternal.
0: Hay tiro libre, le va a pegar a esa pelota para entrarle con zurda el Colo Gil. Desde la posición del número 10 le pega sobre el área, centro que viene, centro, centro, centro, arriba, golpe de cabeza de Tomás Molina para sacarle y la manda directamente al lateral, tres cuartos de cancha por la derecha, lateral que tiene que hacer Blondel para Huracán.
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0: No nos resignamos, algo tiene que pasar en la noche, tiene que haber ganador. Pasará antes del minuto 45 del segundo tiempo, por ahora 0-0. Empatan Argentinos y Huracán, 34 minutos del segundo tiempo. Faltan 11, más lo que dice el árbitro. Después, si seguimos así, alargue. Y si seguimos así, penales en la noche larga del Diego Armando Maradona. La van entregando hacia atrás ahora. Prieto que la va jugando para Riquelme. Riquelme que la cambia de frente. La va jugando, la va abriendo para Álvarez. Álvarez que lo ve venir a Lozano, le entrega la pelota a Lozano, devuelve para Álvarez, Álvarez atrás para Fattori, sale Argentinos.
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0: Pase para Giacone por la mitad de la cancha, no la pudo dominar, recupera el Colo Gil, la entrega en corto para Ojeda, viene Ojeda, pasa entre tres jugadores de Argentinos y perdió finalmente. La va recuperando para el bicho Fattori, Fattori que la entrega entrega para Álvarez. Álvarez surge desde el fondo, corriendo en pura velocidad con la pelota dominada, lleva hasta la mitad de la cancha, la abre para Lozano. Lozano que la tira hacia adelante, muy bueno para Lescano, de primera Lescano, la juega para Molina. Molina que la quiere devolver, el rebote le va quedando de vuelta para Lozano, juega para Nico Oroz, se viene ahora abriéndola para Giacone, más abierto.

0: corta por la izquierda para Prieto. Se viene Argentino. A ver qué pasa con esta. Ahí va Prieto, le engancha de la zurda para la derecha. Juega para Fattori. Fattori de vuelta para Prieto por el medio. La va pidiendo Molina. Centro que viene para Molina. Se pasan todos de largo. Menos el Coro Gil, que recibe la pelota y la saca de zurda. Pero otra vez ya la va ganando Oroz. Después de pegar Oroz, se viene Oroz sobre el área. La vuelca, la quiere filtrar, pero Nervo la revienta después hasta la mitad de la cancha por línea de costado. Se va al lateral. Ahí lateral que favorece a Argentinos, Nicolás.
1: Bueno, mejor Argentinos en este tramo del partido. Tiene la pelota, es el dueño del espectáculo, pero carece de profundidad. Pero insisto, mejor Argentinos en el final.
0: Trabaja el Lobo Gijón, trabaja Juan y Gijón en Fútbol Show Nacional.
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0: Otra vez ataca por la derecha, se viene Argentinos con Lozano, cerca de él, va recibiendo la pelota Álvarez, va a tirar el centro Álvarez, engancha para el zurdo, pégale si te gusta, le pegó, uy, volteó a alguien que estaba en el camino. Y de frente, me parece que pegó la pelota en la cabeza de Waller, que estaba allí interponiéndose. Se levantó finalmente el número 15, el remate que venía de zurda por parte de Francisco Álvarez, rebotó en la cabeza de Waller, lo bajó como un muñeco, finalmente se va al lateral, no pasó nada. Hay saque de banda que favorece a Lozano, saque de banda que favorece a Argentinos, en tres cuartos de cancha, casi a la altura del área, 36-30, 0-0.
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0: Centro que viene desde lateral sobre el área, foul en ofensiva, sí, un empujón contra Carrizo, falta, infracción, tiro libre, es salida para Huracán. Vuelvo a la central informativa, Rubén Santos, más para contar, Rubén.
3: Sí, señor, seguimos con lo que está pasando en la primera vez nacional. Faltan 5 en Tucumán, gana 2-0 el segundo de el Santo Tucumano, lo hizo García, ahora le gana 2-0 a Gimnasia y Grima Jujuy.
4: Jorge, hay cambios en Huracán, se viene el héroe de la Bombonera, Oscar Romero, el ex San Lorenzo y el ex Racing, y se viene Cortés también, el número 7.
0: Perfecto, otro Cortés más a la cancha. Veremos, ahí están los cambios, las modificaciones, presentamos los cambios en Huracán.
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4: Se va el número 9, Jordi Caicedo, para que ingrese el número 7, Cortés, y para que ingrese el número 10, Oscar Romero. Me parece que se fue el 15, Waller, ahí lo confirmamos.
0: Perfecto.
4: No, era Ojeda, el otro doble 5, el 20, Manuel Ojeda.
0: Se fue Ojeda, ingresa con el 10, Oscar Romero, el guaraní, y entra Oscar Cortés, el número 7, tratando de romperle el arco al otro Cortés, al Brian, al chileno, arquero de Argentinos Juniors, 38 del segundo tiempo en Fútbol Show Nacional. Estamos en cada rincón de la geografía celeste y blanca, en Paraná, en La Quiaca, en Río Turbio, en Malargüe, en San Rafael, en Calafate, en Zapala, en Santo Tomé, en Catamarca, en el Bolsón, en Lago Argentino. Sabés que la pelota la tiene Hernán Galíndez y va saliendo el arquero de Huracán. La pelota es ahora jugada por Ibáñez, la pega largo sobre el territorio enemigo. Allí la va bajando el jugador Bizanz. Bizanz se va cerrando, le pega desde lejos al arco, a las manos de Brian Cortés, se queda con ella el arquero de Argentinos en 38.5. Nicolás Álvarez dice:
1: recordamos que Oscar Romero metió 2 goles de penal la otra noche en la Bombonera, con la que le dio el triunfo al Globo de Parque Patricios.
0: El equipo de Huracán, que dejó afuera a Boca en el mítico estadio, en la Bombonera, donde Boca se acostumbró a perder partidos mata-mata, partidos mano a mano, perdió los últimos 4 que ha disputado, ¿no, Nico?
1: ¿Allí? Claro, perdió con Alianza Lima, Independiente Racing y ahora Huracán.
0: Y Huracán, que quiere seguir ganando de visitante, por ahora no lo logra. Argentinos quiere seguir ganando como local, por ahora no lo logra. Por ahora empatan 0-0, últimos 6 minutos de partido. El encuentro está igualado y por ahora hay alargue.
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0: Rubén Santos, recordamos que ya ganó Belgrano, recordamos que Belgrano espera el ganador de este partido.
3: Sí, señor, fue victoria 2-0 sobre el Tatengue, goles de Sánchez y Hernández.
0: Allí va por la pelota el Colo, la va poniendo por el sector del número 25 Ibáñez, que se cerró ahora. Era Waller quien entregaba la pelota hacia Ibáñez, la pedía el Colo por la mitad de la cancha. Hay una falta que comete Oroz sobre Waller, ahí pita el árbitro Echenique, tiro libre para Huracán, 39, casi 40 ya del segundo tiempo. Me parece que los dos tienen una gana de seguir jugando, Nico. Casi 40 minutos de este segundo tiempo en el Diego Armando Maradona, en Fútbol Show Nacional, mañana desde las 18:30. Central y Racing, que juegan 18:45, con el relato de Gaby Regui, el comentario de Santiago Lucía, con el aporte de Luca de Jesús, con Valdés en los estudios centrales, otra vez Valdés en la transmisión de la Academia, y a las 21:30 River y Gimnasia, con Perazo, Minotti, Leanza y Pagano desde el Monumental, con Zarratea en estudios, con Gustavo Joven la locución, con todo el equipo de Fútbol Show Nacional. Aquí comenta Nicolás Álvarez, trabaja Agustín Domper, Rubén Santos en estudios, las locuciones de Juan y Gijón, Mariano Massimino en la puesta en el aire, 40:40 en el segundo tiempo, lateral para Huracán, lo tiene que hacer Londel.
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0: Paula allí de Cortés contra Fattori, falta, lo tocó abajo, le pegó con la puntita del botín abajo a Fattori, que reclama algo más drástico en la decisión del árbitro, por ahora solamente infracción, falta, tiro libre, y es para argentinos. 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
1: Excepcional.
0: Pelota que viene sobre el área, pelota que viene sobre el área, la baja, atención Morales, le queda para Morales, el rebote le queda para Molina, tiró, rebotó la pelota en la marca, se pierde por línea final del córner, pegaba en la marca de Nehuen Paz, para defender entró Nehuen, se arrojaba al piso Nehuen Paz, en él pegó la pelota, lo tuvo primero Morales, después Molina, se acaba de salvar de vuelta el arco de Galíndez, se acaba de salvar el arco de Huracán, Nicolás.
1: Sí, porque la bajó Morales, no pudo quedarse con la pelota, y cuando vino para justamente Molina, rebotó en un hombre de Huracán.
0: Centro que viene sobre el área, salta Álvarez, golpe de cabeza arriba, y la va sacando la defensa a través de Nervo, y va la contra para Huracán, el pase hacia adelante que va para Bizanz, corre Bizanz, se frena, la toca atrás para Romero, Romero que la abre por la izquierda para el Colo, gira, atención que se viene Huracán, se frena el Colo, la entrega hacia atrás, Gil que la va entregando de vuelta para Romero, Romero para Gil, Gil que la entrega atrás para Ibáñez, cambia de frente Ibáñez, se viene Huracán ahora, ataca por aquel sector, por el número 21 Nervo, Nervo que la entrega para Cortés, le devuelve la pelota para Cortés sobre el área, pero con qué tranquilidad va saliendo Román, como si fuese el otro Román Riquelme, saca la pelota del área, la entrega para Prieto, y Prieto que la revienta sobre el campo de Huracán, devuelve otra vez Nervo con golpe de cabeza, la entrega Gil sobre la derecha, otra vez la pelota que va para el Colo, rebota en el camino, se pierde por línea de costado lateral, favorece a Huracán, lo tiene que hacer Blondel, saque de manos, Oscar Romero va entregándole la pelota al hombre de Huracán, a Blondel, Blondel que la juega para Romero, sale Huracán, minuto 43 del segundo tiempo, Lobo.
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0: Ataca Bizanz por la izquierda, atención que se viene Huracán, una de las últimas, entró al área, tiró el centro sobre el área chica, justo se cruza en la marca para sacarla con lo último, como llegaba de frente Huracán con Bizanz, llegaba como podía para sacarla desde el fondo, Riquelme la tira por línea de costado, lateral, lateral para Huracán.
1: Bizanz que apareció por sorpresa por el sector izquierdo y generó una inquietud muy grande en la última línea.
0: Y la pelota que va a caer en forma de centro desde el lateral de Ibáñez, sobre el área va el Colo Gil, atención, sobre el área va Cortés, sobre el área va Romero, saque lateral que viene largo, centro, centro, centro que viene buscándolo a Cortés, de cabeza la viene sacando primero Álvarez y complementa después Lozano, otra vez la pelota está por la mitad de la cancha, le queda para Waller, la revienta a Waller casi como un rechazo al revés, y la juega sobre su propio campo, buscándolo en la última línea, a Nehuen Paz, Nehuen Paz para Galíndez, sale otra vez Huracán desde el fondo, minuto 44 del segundo tiempo, se viene ahora el pelotazo largo buscándolo a Bizanz, era una mano, siga, siga, dice el árbitro, me parecía que había mano de Riquelme, allá la va sacando otra vez Prieto, juega para Riquelme, sale ahora el bicho, 44, vamos a la largue, sigue trabajando Juan Ignacio Gijón, la noche es larga, Juani.
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0: Don, pero usted se vino preparado para la noche larga.
4: Sí, claro, acá estamos, hasta que las velas ardan en la paternal.
0: Y Santos, ¿usted qué dice? Vamos a la larga nomás, es inexorable, ¿no?
3: Parece que es inexorable.
0: 44-30, 0-0. Argentinos Huracán, foul por la mitad de la cancha. La infracción fue cometida por Ibáñez ante Lozano.
4: Lo pisó a Lozano porque está amonestado Ibáñez.
0: Dejó la patita, ¿no?
4: Sí, sí, eso lo pide Nico Díez.
3: Final en Tucumán.
0: Vamos.
3: fue victoria de San Martín 2-0 sobre el líder de Zona B, Gimnasia Grima de Jujuy.
0: Allí va sacando la pelota desde el fondo Fattori que la cambia de frente para Riquelme. Román que la entrega en corto para Prieto que la tira larga. Allá va buscando el pique de Giacone, surge marcando en el fondo y la revienta Nervo que la tira directamente en línea de costado lateral, minuto 45 del segundo tiempo. ¿Cuánto más?
4: 4.
0: Recupera la pelota Cortés, así está Oscar Cortés, la toca para el otro Oscar, para Oscar Romero que se viene el paraguayo, cambiando de frente, jugándola para la posición de Carrizo que la entrega hacia atrás, juega para Nervo que la abre para Nehuen Paz, Nehuen que le pega largo, viandazo, buscando el área rival, surge arriba y la saca Riquelme como puede, pero la dejó corta, le queda para Cortés, atención Cortés, puerta de área, le quedó para Romero, tiró Romero, rebotó en el camino y se va al córner. Hay córner para Huracán, que mal que la sacó Riquelme, se elevó en el aire, la sacó corta, el rebote le quedó para el remate de frente a Romero, se fue por línea final al córner, el dio de esquina Nicolás.
1: Bueno, esta va a ser prácticamente la última del partido, por lo menos en el tiempo reglamentario. Ahí van por Huracán todos en el final, lo ves a Carlito Babington, lo ves a Brindisi, están todos para buscar la victoria.
0: Ahí va a pegarle desde la izquierda con zurda para entrarle esa pelota Leo Gil. Qué ganas tiene Huracán de un gol sobre el final del partido, qué ganas tiene Huracán de gritarlo, de dar otra vez el golpe como lo dice la bombonera. Gil con las manos en la cintura, allí va tomando aire, va mirando el panorama, le va a pegar sobre el área donde van todos los grandotes, centro que viene del Colo, centro, arriba el cabezazo, lejos del arco, saque de valla, le ganaba a todos arriba en el aire, Nehuen Paz, pero cabeció lejos, hay salida en 46 y medio que tiene que hacer Brian Cortés, el arquero de Argentinos.
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0: Ahí va sacando la pelota a Cortés, la va entregando para Álvarez que la abre por la derecha para Lozano, de vuelta hacia el área para Álvarez, cuidado allí venía Cortés, tapándolo a Cortés en la salida, el de Huracán tapándolo al arquero que la tuvo que reventar con lo último que tenía. Allí va llevando la pelota de vuelta para Huracán el paraguayo, Oscar Romero que la va entregando para Gil, atención que Huracán se agrandó en los últimos minutos, quiere dar el golpe Huracán de vuelta sobre el equipo rival, queda un minuto para llegar a los 49, va entregando la pelota hacia adelante Lozano que la juega por el medio, va para Molina en la puerta del área, Molina la para y le pega, le pegó arriba del travesaño, fue buena esta para Argentinos, buena contra para Argentinos, Molina desde unos 5 metros afuera del área, le pegó por arriba del travesaño, volaba Galíndez, la pelota se fue al saque de arco para Huracán.
1: Fue muy buena la intención de Molina después del centro de Lozano por el sector derecho, porque lo vio adelantado a Galíndez, casi Argentinos en el final se queda con una victoria pensada.
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0: 48 de 49, ahora sí falta uno, mira el árbitro del reloj y dice uno más, falta uno, y va quedando la pelota para Oroz que la pierde con Romero, se viene Romero pero el árbitro marca falta, infracción del hombre de Huracán. Hay tiro libre y la salida ahí es para Argentinos. Tiene más el Lobo.
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0: Fattori anticipaba por la mitad de la cancha, le va entregando hacia la posición de Prieto. De vuelta va para Fattori, la juega atrás para Riquelme. Román que la abre por la derecha para Álvarez, será la última del partido, a ver qué pasa con esta, la última del tiempo regular. El pase largo que venía para Lescano le pasó por arriba de la cabeza y va la contra para Huracán. Será esta la última entonces. Hay foul en la mitad de la cancha de Waller que caía al piso y cuando caía se llevó algún opuesto. No hay tiempo para más, 49 se han cumplido los 4 minutos que dio Echenique, deja una más, a ver qué pasa con esta. Se viene Prieto, marca bien en el fondo y la va sacando Blondel. Señoras y señores, pita Echenique, final del tiempo regular, no final del partido. ¿Por qué? Porque hay alargue, Nicolás Álvarez, hay alargue, Domper, hay alargue, muchachos, hay alargue, audiencia del Fútbol Show Nacional. No salieron del cero en los 90 y pico de minutos que jugaron, se terminó el partido por ahora nomás, empate 0-0, porque aquí tiene que haber un ganador. Se acabaron los 90 minutos, hay alargue en la cancha de Argentinos.
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4: Hay jugadores de argentinos que se acercan, me parece que es Prieto, hay un jugador tendido en el campo de juego una vez finalizado el partido que chocó con el de Huracán por el lado del globo, todos rumbo hacia el banco de Diego Martínez para escuchar las indicaciones del técnico, si evidentemente es Prieto, que el árbitro Chenique se acerca a ver cómo está, se lamenta el público aquí en la Paternal, Jorge, en el final tuvo las más claras, hizo el intento argentino y ahora se viene el alargue.
0: Perfecto, Nicolás Álvarez en el comentario de un partido que no ha dejado mucha tela para cortar en cuanto a los 90 minutos y ahora expectantes de cara a lo que va a ser el alargue.
1: Sí, se animaron en el final fundamentalmente. Me parece que a lo largo de los 90 minutos Argentino fue el que más quiso. Más allá de que uno debe reconocer y ser honesto desde el punto de vista intelectual que la jugada más importante del partido la tuvo Huracán cuando Caicedo allá por los 10 del segundo tiempo en dos ocasiones con tres salvadas sensacionales en la línea del arco tapó el arquero de Argentinos Cortés. Pero insisto, Argentinos tuvo más la pelota, me parece que las llegadas que tuvo Molina precisamente fueron importantes, el trabajo de Fattori, de Oroz en el medio, pero quiero quedarme con Lozano, quiero decir, quiero quedarme también con la figura de Cortés, el arquero de Argentinos, y también de Galíndez. Si bien no hubo muchas emociones, no hubo demasiadas llegadas a los arcos, me parece que los arqueros se lucieron. Viene media hora de alargamiento, de alargue, como ustedes prefieran, están hablando los entrenadores, tanto Nico Díez por el lado de Argentinos como Diego Martínez por el sector de Huracán. Recordamos que en el último partido Argentinos en los 90 minutos lo liquidó frente a Lanús y Huracán tuvo que ir a la larga en el estadio de Boca Juniors para justamente ganarle al equipo de Claudio Úbeda. Está más entero desde lo físico Argentinos. Hay un dato que no se puede soslayar: Huracán no pierde en condición de visitante y uno no puede olvidarse de ese dato que tiene que ver con la estadística. Y vamos a ver si le da la nafta al equipo de Diego Martínez para bancarse el alargue y después si persiste la igualdad a lo largo de la media hora de fútbol que vamos a tener aquí en la Paternal, vendrán los penales. Insisto, en un calendario tan apretado, comprimido por el comienzo del Mundial en un año atípico, no solamente para el fútbol argentino, sino también para el fútbol del mundo, ¿quién habrá sido el iluso que se le ocurrió jugar alargues en el fútbol argentino cuando la lógica indicaba que después de los 90 minutos vinieran los penales? Bueno, es como dice el Chiqui, es el fútbol argentino, nunca lo entenderás.
4: Ahí está hablando mucho Nico Díez, junto a su cuerpo técnico en Huracán, jugadores acalambrados como el Colo Gil. Mucho desgaste en el globo, recordemos que venía a jugar alargue frente a Boca. Y en relación a lo que marca Nicolás, el comentarista, hay que decir que uno de los equipos que más insistió el año pasado con esto del alargue fue Argentinos, que te acordás que se quedó afuera por penales con San Lorenzo luego de empatarse 1-1 en los 90, y consideró en su momento Argentinos que el premio para los equipos que mejor juegan al fútbol es el alargue. Bueno, veremos si hoy se concreta, ¿no?
1: Bueno, está bien lo que contás. El alargue, me parece que en el fútbol, más que un premio, es un castigo. Tal vez se establezca justicia porque se le da la posibilidad a los dos equipos que en 120 minutos de partido tengan la posibilidad de ganar, aunque sea por la diferencia mínima. No se mueve nadie de la Paternal. Sigue alentando, Jorge, el hincha de Argentinos en cada sector del estadio. Se prepara nuestro relator Jorge Godoy, media hora más de pulmones y de garganta para llevar las emociones para todo el país de Huracán y Argentinos en la Paternal.
0: Bien, veremos entonces cómo se van organizando para este primer tiempo de lo que será el alargue, estos primeros 15 minutos de alargue para este partido que está 0-0. en la cancha de Argentinos, entre el equipo local, entre el Bicho de la Paternal y el Globo de Parque Patricios, y Huracán, 0-0 el encuentro. Va quedando todo dispuesto para arrancar los primeros 15 minutos de este alargue, de este primer tiempo. Va a atacar otra vez Huracán hacia el arco en el que no hay tribuna. Presentamos el primer tiempo.
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0: Lo comenta Nicolás Álvarez, el aporte periodístico de Agustín Domberg, con Rubén Santos en estudios, con Juan y Gijón en la locución, con Mariano Massimino en la puesta en el aire, con Carlitos Invide, con Marcelo Díaz en el control central, todo el equipo de Fútbol Show Nacional. Ya se juega el primer tiempo del alargue en la cancha de Argentinos Juniors. Pelota que va a jugar para Hernán Galíndez, todo vestido, todo empilchado de rosa. Le pega Galíndez larga para que Blondel de cabeza le intente bajar por la mitad de la cancha. Ya la viene recuperando Argentinos con Nico Oroz. Oroz que la juega hacia atrás, la va entregando para Prieto, y Prieto más atrás para Riquelme. Sale desde el fondo el Bicho de la Paternal. Primer minuto de la largue.
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0: Cortés que la va abriendo para Lozano. Lozano que le pega larga a esa pelota buscando el territorio enemigo. Allí la va esperando en lo alto Nehuen Paz. Golpe de cabeza de Nehuen, que queda para el Colo Gil por la mitad de la cancha. La entrega para adelante, venía para la posición de Waller. Foul de el pelado Fattori. Repasamos Agustín Domper, los amonestados en Huracán.
4: Como no, Jorge, el chico Nacho Campo, que fue reemplazado, ya no está. Ibáñez, que está en campo de juego, al igual que Blondel. Esos son los dos que le quedan, porque Caicedo también fue reemplazado.
0: Bien, a ver qué pasa en esta. Se viene la pelota sobre el campo de Huracán. Le queda para Nehuen. Nehuen que le pega larga sobre el territorio enemigo. Quería Cortés, pero no podía llevársela. Parecía que cometía infracción. Deja seguir el árbitro. La falta era contra Lozano, pero la pelota sigue siendo de Argentinos. Le queda para Álvarez. Álvarez que la cambia para Román Riquelme. Y en Argentinos, ¿cuántos amonestados hay?
4: Solamente el pelado Fattori.
0: Perfecto, entonces tres amonestados quedan en cancha. Va la pelota jugada sobre el territorio de Huracán de vuelta. La viene sacando Nervo, un rebote. Le va quedando por la posición del jugador del conjunto local que se venía, que era Tomás Molina. Estoy anotando los amonestados. Así se viene Molina, rebota la pelota en el camino. Se pierde por línea de costado y se va lateral. Al lateral que favorece otra vez a Huracán en la salida. Lo tiene que hacer Lucas Blondel. La tira hasta la mitad de la cancha. Golpe de cabeza cuando quería Visa. El golpe de cabeza que venía por parte de Riquelme. Le queda de vuelta para Blondel. De media vuelta la saca Blondel. Largo sobre territorio de Argentinos. Pelea por esa pelota. Se la quiere llevar, pero no puede hacerlo Bizanz. Le levanta la banderita en línea, marcando una infracción. Falta contra Riquelme. El árbitro Echenique Pitti marca la salida. Y es para Argentinos.
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1: Bueno, en caso de que llegue Huracán a las semifinales de la Liga Profesional con dos alargues, el partido de Boca y el de ahora frente a Argentino, va a llegar, llegaría en caso de ganar muy cansado de lo físico.
0: Bueno, eso nota tener en cuenta también para este partido, para este alargue, porque ya viene con una cuestas, mientras que Argentinos le había ganado sin mayores complicaciones desde lo que tiene que ver con la cantidad de minutos en juego a Lanús en este estadio.
4: Claro, y el dato que si pasa Huracán, llegaría con dos alargues, como marcan ustedes muy bien, iría a Córdoba, ¿no? De visitante contra Belgrano, que ganó los dos partidos en los 90.
0: Que Belgrano, recordamos, le ganó a Unión por dos tantos contra cero. Mañana van a estar jugando desde las 18:45 Central y Racing. El relato de Arregui, el comentario de Santiago Lucía, con Lucas de Jesús, con Hernán Valdés en Estudios Centrales. Luego 21:30 River y Gimnasia en el Monumental, con el Muñeco, con Perazo, con Minotti, con Leanza, con Pagano y con Zarratea en Estudios. Aquí se mantiene el cero. Va llevando la pelota a Oroz. Oroz que la va entregando hacia atrás. Juega para Riquelme. Riquelme que la va entregando para Álvarez. Álvarez que la entrega para Riquelme. Riquelme que la va jugando para Prieto. Se viene Prieto. Ya comenta Nicolás Álvarez. La pelota que va jugada otra vez para el pelado Fattori. Fattori que la va entregando hacia adelante. Primero para Nico Oroz. Oroz que la va jugando para Giacone. Giacone que se mete en la puerta del área. Le puede pegar. Prefiere abrirla por la derecha para Lozano. Se mete Lozano. Centro que viene dejando. Centro, centro, centro. Cabezazo y está. ¡Gol! ¡Molina! ¡Gol!

0: Ignacio Molina por el segundo palo para decirle que sí a ese centro perfecto, extraordinario, el grito del gol, pica el bicho a los 4 minutos del segundo tiempo, le podía haber pegado Giacone, prefirió abrirla por la derecha para Lozano, el centro que vino buscando el segundo palo apareció por detrás de Blondel para darle con el frentazo al gol, Tomás Molina, Tomá y hacelo Tomás, 4 minutos del alargue, lo gana Argentinos que se quiere meter más en el campeonato, que quiere seguir quemando etapas, Tomás Molina, Argentinos 1, Huracán 0.
1: Lo vieron a Molina como si fuera el candombe uruguayo, la abrió Giacone para la derecha, el centro de Lozano, el anticipo ofensivo de Molina, la pelota rebota justamente en el jugador de Huracán, en el ex Boca, y van a chequear el gol, me parece que por una situación que tiene que ver con el cabezazo de Molina.
2: Sí, están chequeando el gol en estos momentos, no hay offside, pero creo que están reclamando una falta, ¿no? Para mí es válido el gol, ¿por qué?
1: Cuando cabecea Molina precisamente se da en la cabeza también de Blondel. Vamos a ver lo que entiende el árbitro del partido con el VAR que está a cargo de Hernán Mastrangelo.
3: Para mí fue un gol muy parecido en cuanto a la definición, en cuanto al cabezazo, en cuanto a la definición, fue un gol muy parecido al que hizo Sosa el otro día para Racing en la cancha de Estudiantes. Al comienzo de la jugada están reclamando, me parece, una sí. posible fuera de juego de Giacone, que no percibo desde aquí no, en el monitor.
2: Yo tampoco, pero como decíamos, no está en offside Molina, están buscando un offside de Giacone al inicio de la jugada.
1: Para mí estaba perfectamente habilitado Giacone, me parece que van a dar el gol o lo va a ir a ver el árbitro.
2: Coincido con Nico, estaba habilitado, pero veremos, mientras mete un cambio, ahora el equipo local, se va Nico Oroz para que realice la variante, si querés la presentamos y ahí la confirmamos.
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2: Se va entonces Nico Oroz, el 11, ingresa el 8, Gómez en Argentino Junior.
3: Perfecto, se va el ex hombre de la academia, Nicolás Oroz, para que ingrese Lucas Gómez. En Argentino también ingresa un viejo conocido, ingresa el mendocino, ingresa Pérez, presentamos el cambio.
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2: El número 33, justamente como decía Jorge hoy, nuestro relator Enzo Pérez, afuera autor del gol, Tommy Molina, agotado físicamente y como remarcábamos, Nico, el gol era válido.
3: Perfecto, gol de Argentinos confirmado, 7 minutos y medio, gana el bicho, pica el bicho, gana 1-0.
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3: Ahí va, llevando la pelota a Argentinos, la resignación del hincha de Huracán, que no tiene que llegar todavía porque hay tiempo, falta todavía. Atención que ataca de vuelta Argentinos con Morales por la izquierda, va Morales, sigue Morales, surge marcando bien en el fondo, Walder para tirar la pelota por línea de costado, queda dolorido Morales, Walder va y lo quiere levantar como de lugar, a como de lugar lo quiere levantar, el árbitro está diciéndole tranquilo que está sentido el hombre, hay salida y es para el lateral que tiene que hacer Sebastián Prieto para Argentino Junior, sector de Agustín Domper, se quedaron sin voz los hinchas de Argentinos,
2: claro,
3: en el grito de
2: gol, Domper. 90 minutos fue un poquito más lo que cortó el gol, pero se gritó mucho y ahí se recupera el tanque Morales en Argentina.
3: Nicolás Álvarez en el comentario.
1: Bueno, impactó todo el estadio de la Paternal con el grito de gol de Molina y esa definición y las dudas con el chequeo del árbitro, pero explotó de felicidad la Paternal.
3: Lo gritaron todos, Nicolás Álvarez, al gol.
1: Todos,
3: Se va la pelota por la última línea.
1: Parecían misiles gritando los goles.
3: Hay saque de arco que tiene que hacer Hernán Galíndez ahora. 9 minutos del primer tiempo de la larga y lo gana Argentina. Argentinos 1-0 con el gol de Molina.
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3: Ahí va, llevando la pelota Nervo que la va entregando ahora para la posición de Carrizo.
2: La sensación, Jorge, de la gente que era el último tren, era el último tren para poder llegar a las semifinales.
3: Es imposible llegar a veces al último tren, pero no quiere perder las esperanzas Huracán. Ahí va bloqueando esa pelota cuando la quería llevar
5: Charlie García, no va en tren, va en avión.
3: Claro. Va bloqueando la pelota Lozano para que se pierda por línea de costado y se va al lateral. Lateral que favorece a Argentinos, que ahora le tiene apuro. Está ganando el partido por un tanto contra cero desde los 4 del primer tiempo de este alargue por aquel gol de Tomás Molina. Golpe de cabeza de Molina para el 1-0 parcial. En la última línea la va entregando Blondel. Juega para Carrizo. Carrizo que va levantando la mirada. Tira el pelotazo hacia arriba. Lo va buscando Avisanz por el sector izquierdo. Surge marcando Fattori, la tira por línea de costado lateral. Ibáñez va a ser efectivo el saque de manos. 10 minutos del primer tiempo suplementario. Gana el bicho, gana el equipo de la Paternal, gana 1-0 Argentino.
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3: Pelota para Blondel, Blondel que le tira al área para Avisanz, foul de Avisanz. Fue con mucho ímpetu Avisanz sobre Román Riquelme, pero con tanto no se puede porque terminó cometiendo infracción. Hay salida desde el área, desde su propia puerta, para el conjunto local, para el equipo que gana el partido 1-0, Nicolás Álvarez.
5: Pensaba que el gol de Molina fue un premio al esfuerzo que hizo Tomás durante todo el partido, porque tuvo un par de situaciones que no pudo concretar. Finalmente, a los 4 minutos del primer tiempo de este suplementario, le da la victoria parcial a Argentinos.
2: Justamente lo que marcaba nuestro comentarista, cuarto gol de Tommy Molina en este campeonato, y 21 lleva con la camiseta del bicho de la Paternal.
3: Si bien no fue desde un córner, sino desde un centro campeonato en movimiento de Lozano, el cabezazo de Molina me dio la impresión, muchachos, no sé si ustedes lo recuerdan, el gol de Racing, como lo decía recién en el relato, de Sosa el otro día, que le ganó por el segundo palo a Estudiantes en la cancha.
2: Es al revés la copa, 57, Jorge, claro. No, pero después el cabezazo es similar, bien en el segundo palo del arquero.
3: Y arriba al ángulo, nada que hacer para Galíndez en este caso. Allí va sacando la pelota Romero, la tira hacia adelante, viene Cortés, a ver qué pasa con esta Huracán, otro que se va, juega por la izquierda Ibáñez, allá va Ibáñez para Huracán, va entrando en acción Ibáñez, tira el centro Ibáñez, centro, centro, centro, centro, Cortés se queda con esa pelota y va a quedarse el arquero un rato largo con ese balón para tomarse todo el tiempo posible. 12 minutos del segundo tiempo, 12 minutos de, perdón, del primer tiempo del suplementario, del primer tiempo de la larga, Nicolás Álvarez, 12 minutos, falta mucho todavía, faltan 3 más 15 del segundo tiempo suplementario. Por ahora Argentinos lo gana 1-0.
5: Mirá lo cansado que está Riquelme, recién se tocaba el tobillo derecho, muy cansado el jugador de Argentinos.
2: Con este resultado cada vez son menos, Jorge, los que quedan peleando por el título si el Globo se queda fuera.
3: Totalmente, aparte ya con los cambios que se hicieron ya no hay prácticamente posibilidad de variantes, ¿no?
2: No, algunos se están jugando el último boleto a esta altura de la noche.
3: Se va, el viaje es largo todavía, falta mucho, queda tiempo todavía en este primer tiempo suplementario, más todo el segundo de la larga, pero por ahora lo gana Argentinos. Argentinos que va intentando de vuelta con Enzo Pérez, Enzo que la toca hacia atrás, ahí va el mendocino de Maipú, la va jugando para Lozano, Lozano que la pone sobre su última línea, entregándola para Álvarez, Álvarez por la mitad de la cancha, la juega para el capitán Lescano, de vuelta va hacia Riquelme, Román que la cambia por el sector derecho, se le va la pelota por línea de costado al lateral, ahí atrás que favorece a Huracán, no podía dominarla allí por ese sector el jugador Lozano, saque de banda que favorece a Huracán, comenta Nicolás Álvarez antes del cambio, Nico.
5: El partido inteligente que tiene que hacer Argentinos ahora sobre el final del primer tiempo del suplementario es tener la pelota, circularla por el campo de juego, gana el bicho de la Paternal con la euforia de la gente en todo el estadio por la diferencia mínima. Vamos a las modificaciones,
2: sí,
5: justamente que ofrece el partido.
2: Se van Ibáñez y Blondel, los dos amonestados en el Globo. Ingresan Martínez y Jiménez, mete recambios desde lo físico Huracán. Hablábamos que estaba muy cansado, además amonestados los dos laterales que sacó el entrenador.
3: Perfecto, Martínez.
2: Sí, el número 14, Martínez.
3: Entró por Blondel.
2: Exactamente.
3: Y entró también, decías,
2: Jiménez, con el número 18.
3: Jiménez, Luciano Jiménez con el número 18. en lugar de César Ibáñez.
2: En lugar de César Ibáñez, exactamente.
5: Claro, va a jugar Jiménez de lateral por la izquierda, mientras que Martínez se ubica de volante por la derecha, donde estaba Blondel, justamente para el equipo de Diego Martínez.
3: Allí va la pelota saliendo desde el fondo de Argentinos con Lozano, de media vuelta, la tira sobre el territorio enemigo. Nadie por allí, solamente para esperarla y tocarla hacia atrás. Nehuen Paz la juega para Galíndez. Mira el panorama, observa hacia alrededor y no hay nadie. Nervo y la va tocando para Galíndez, que le pega largo sobre la mitad de la cancha. Le queda la pelota por la mitad, por el medio juego para Giacone. Giacone que la entrega en corto. Foul, Piti marca Echenique. Tiro libre por la falta contra el jugador Lucas Gómez en la mitad del campo. 14 con 40. Quedan segundos para llegar al cierre del primer tiempo del alargue. Está ganando Argentinos por un tanto contra cero, Nicolás.
5: ¿Vos sabés lo que no entiendo? Por supuesto que el partido que se jugó en Córdoba a las 7 de la tarde es un horario adecuado. Pero está en la Paternal. A esta hora ya no hay subte, no hay trenes. Qué difícil se le hace a la gente que vino a este estadio volver a sus casas. No piensan nunca en la gente.
3: Pelota que va a jugada larga por la izquierda para Giacone. Tira el centro sobre el área. Giacone por el segundo palo. La entierra en el córner Alejandro Martínez para tirarla por la última línea. Al tiro desde la esquina. 15 con 15. Dejará tirar este córner finalmente.
2: Uno solo acaba de dar el árbitro el gesto de un minuto más.
3: Perfecto. Uno más, dice Echenique, que tiene ganas de seguir jugando. Así va acomodándose después del córner que fue cedido por Alejandro Martínez para pegarle a esa pelota en forma de centro. El hombre de Argentinos Juniors sobre el área va Enzo Pérez sobre el primer palo. Centro que viene para Enzo, la va sacando desde el fondo. Media vuelta ahora de Cortés para sacarla. Le queda para el remate desde lejos, que viene de Sebastián Prieto para cumplir, para terminar la jugada. Le pegó lejos del arco. Hay salida que tiene que hacer el arquero de Argentinos. Le va de Huracán, quiero decir, sobre el campo de Argentinos. Le pega a Hernán Galíndez. Allá viene para golpear con la cabeza. Enzo Pérez fue hacia atrás. Le quedaba para la posición de Cortés, marcaba Fattori. La entrega hasta la mitad de la cancha. Se escuchó el pitazo del árbitro. Final del primer tiempo. Final del primer tiempo de alargue. Cambio de lugares, cambio de campo. Y a seguir jugando al fútbol por 15 minutos más, por lo menos. Está ganando Argentinos 1-0.
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2: Ahí se vienen los jugadores de Huracán a ver qué les indica Diego Martínez, que metió dos cambios recientemente y va a tratar de ir en busca del empate. Nico Díez claramente le hace gestos de tranquilidad, de usar la cabeza, de pensar, de bajar un cambio en estos últimos minutos que quedan.
5: Hay una muy buena victoria parcial de Argentinos aquí en la Paternal frente a Huracán, buscando las semifinales de la Liga Profesional de Fútbol. Muy discutido el gol, justamente tuvo que ir al VAR, el árbitro del partido, por lo menos lo chequeó Fernando Echenique, no tuvo que ir a ver la pantalla, estaba perfectamente habilitado Giacone, que lo habilitó a Lozano, el centro por el sector derecho, la aparición con el anticipo ofensivo de Molina, que le gana a Blondel y deja sin atenuantes a Galíndez. Es una muy buena victoria de Argentinos, sabiendo que el bicho aquí en la Paternal siempre se hace fuerte. Lamentablemente Argentinos no lo pudo ganar en los 90 minutos y apareció ese gol tempranero a los 4 minutos del primer tiempo del suplementario para que estalle de felicidad toda la gente aquí en la Paternal. Se prepara nuestro relator Jorge Godoy para contarles el segundo y último tiempo de este suplementario. Si persiste esta diferencia mínima con el gol de Molina, Argentinos enfrentará a Belgrano de Córdoba en una de las semifinales de la Liga Profesional. Recuerden que mañana vamos a estar a las 6:30 de la tarde con el relato de Ladio Arregui, el comentario de Santiago Lucía para el duelo de academias entre Central y Racing. Y luego vendrán Martín Perazzo y Juan Minotti desde el Estadio Monumental para el fútbol de River y Gimnasia Esgrima La Plata. Presentamos el segundo tiempo del suplementario.
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2: Hay un cambio en Argentino de cara a estos últimos 15. Se va ovacionado el capitán, el 10 Alan Lescano. Ingresa el número 4 en Argentinos, un central, Eric Godoy, evidentemente plantea una línea de 5, Nico 10.
5: Bien, un cambio defensivo, yo creo que lo saca Lescano de buen partido para mí, porque está extenuado desde lo físico. No creo que sea otra la intención de Nicolás 10. Ya movió y se juegan los últimos 15 minutos para Argentinos y para Huracán. El centro que viene sobre el área de Argentinos, a el rebote cuando la venía sacando Riquelme, rebotaba la pelota en Cortés y después termina cometiendo infracción. Hay falta contra Enzo Pérez, pita y marca el árbitro, falta de Cortés, era contra Lozano. Finalmente hay tiro libre en la salida, primeros 30 segundos del último tiempo del partido, del segundo tiempo del alargue. A los 4, el gol de Molina en el primer tiempo del suplementario para que Argentinos le esté ganando 1-0 al conjunto de Huracán, al equipo de Diego Martínez, el que dio el batacazo en la boca. Le pega Brian Cortés, largo remate de Brian Cortés sobre el campo de Huracán, surge desde el fondo para sacarla a Nervo con golpe de cabeza. Otra vez la pelota que viene sobre el territorio de Huracán y otra vez Nervo que la tira hasta la mitad de la cancha. Peleaba por esa pelota, pero no se la podía llevar por aquel sector el jugador Bizanz. Pita y marca el árbitro, una falta cometida, no, era por la falta cometida por Luciano Jiménez, el grandote que entró ahora en el segundo periodo del partido, en el alargue del partido. Marca el árbitro, tiro libre por la falta contra Fattori, tiro libre y es para Argentinos, minuto con 15 del segundo tiempo suplementario. Nicolás, lo pone a Godoy justamente para armar una línea de 5. Nicolás 10, como decía Agustín Domper, cuida en la ventaja mínima. Nico 10 en el banco de Argentinos.
3: La gente se fue comunicando en todo momento al 11-3-870-7485. 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Mañana estaremos con todo el fútbol en la continuidad desde las 18:30, la transmisión 18:45, el partido de Central y Racing con Arregui, Lucía, De Jesús y Valdés. Por suerte, todo el periodismo acreditado en la cancha de Central. 21:30, River y Gimnasia con Perazo, Minotti, Leanza, Pagano y Zarratea, el Estudios. Epa, ¿qué pasa? Que todos se pelean ahora por la mitad de la cancha.
2: Sí, es con Carrizo y Lozano la bronca. Ahí lo amonesta el número 3 de Huracán, que la sigue. Ojo, porque Argentinos, de pasar y tener a un jugador suspendido, le puede faltar un titular, ¿no? Como Lozano, una de las figuras, que también fue amonestado.
5: Bueno, ahí donde debe estar la responsabilidad de los futbolistas, sabiendo que Argentinos tiene un buen plantel, pero no es largo. Me hace acordar al Gimnasia de Carlos Timoteo Grigoli. ¿Se acuerdan de aquella expulsión frente a Gimnasia, frente a Ferro Carril Oeste?
7: La de Yagi.
5: Claro, la del Yagi Fernández, esa quise decir. Que Grigol le dijo, ¿sabes qué campeonato vas a ganar?
3: ¿Qué campeonato ganó el Yagi?
5: Ese.
3: Ninguno. Hay tiro libre por la mitad de la cancha.
5: Ese lo ganó,
3: Lo ganó. Hay tiro libre por la mitad de la cancha. Favorece a Huracán. Pelota que viene sobre el área. Centro, centro, centro. El cabezazo. Lejos del marco. Saque de valla que tiene que hacer Ryan Cortés, el chileno arquero del conjunto que está ganando el partido por un tanto contra cero. Arriba fue el cabezazo de Martín Nervo. Repaso. Agustín Domper, querido. Los amonestados en el partido por el lado de Argentinos.
2: Por el lado de Argentinos, lo que decíamos recién, Lozano y Fattori. Son dos, justamente dos titulares y dos figuras del equipo local. Por el lado de Huracán, ahora Ramírez, y también quedó en cancha Lucas Blondel.
3: Perfecto. Blondel ya está, por eso Ivani tampoco,
2: quedó solamente el recién amonestado Ivani Ramírez.
3: Perfecto, allí va secando la pelota desde el arco Ryan Cortés, le pega largo sobre el territorio enemigo, golpe de cabeza que viene hasta la mitad del campo, otra vez peleando por esa pelota, quería llevársela pero no podía el hombre de Argentinos, que caía al piso allí víctima de la infracción. Pite y marca la falta contra el hombre de Argentinos, contra Morales, el árbitro del partido. La falta cometida por Waller, tiro libre y es para Argentinos. Era contra Enzo Pérez la falta, contra el mendocino de Maipú. Hay tiro libre que va a ser Fattori para el conjunto de la Paternal en 4 minutos del segundo tiempo del suplementario. Nicolás Álvarez.
5: Lo gana Argentino, sigue siendo protagonista del partido. Huracán no tiene argumentos futbolísticos y mucho menos físicos, creo, para llegar a la igualdad en estos 10 minutos que le quedan al partido.
3: Va sacando la pelota, quería cuando se la llevaba a Godoy por la última línea. Alejandro Martínez le pega largo sobre el territorio enemigo. Quería, pero no podía llevársela. Cortés, el grandote. Se va la pelota por línea de costado lateral. Martínez lo va a hacer, pero el le va dejando la pelota finalmente a Carrizo. Carrizo que la va entregando hacia atrás. Por esa pelota va jugando allí en la salida Facundo Waller. La cambia de frente por el otro lado para Jiménez. La mete hacia el medio, pero surge marcando bien en el fondo Riquelme. La va entregando por la mitad de la cancha. Allá la va corriendo, traba una y otra vez el jugador de Argentinos Juniors que se viene, que era el número 7, Lautaro Fiacone. Reclama que se le había ido al hombre de Huracán en línea. Levanta la bandera al revés. Marca el saque de banda que tiene que hacer Martínez para Huracán. 5 minutos del segundo tiempo suplementario. Nicolás Álvarez comenta en Fútbol Show Nacional.
5: Y estaba pensando en la semifinal. Belgrano va a tener una ventaja porque ganó los dos partidos, el de octavos y el de cuartos en el tiempo regular, mientras Huracán busca la igualdad en este momento del partido.
3: Pelota sobre el área, le queda para Bizanz, que tira otra vez el centro, segundo palo, el cabezazo arriba, en lo alto va Cortés, se eleva Cortés, se apoya Cortés, cabecea y lo hace mal, se va la pelota por la última línea, el saque de arco que tiene que hacer el chileno Brian Cortés, tomándose todo el tiempo del mundo, el arquero de Argentinos, Domper.
2: Aprovecha a Cortés para que sus compañeros respiren. Enzo Pérez casi de enganche, por momentos bien adelantado en la línea de volante de Argentinos, y en relación a lo que marcaba Nicolás Jorge, que Belgrano, en caso de terminar así el partido, vendría la Paternal el domingo, parece que van a ser los partidos, pero Argentinos mantiene el invicto este año de local, así que como Belgrano fue y rompió un récord de muchos años frente a Talleres de visitante, tendría que venir aquí a la Paternal a hacer lo mismo.
5: Recordamos que Belgrano en el partido de hoy temprano le ganó Unión de Santa Fe en Córdoba 2-0 con los goles de Sánchez y de Hernández.
3: Y Belgrano espera ya instalado en la semifinal al ganador de este duelo, que por ahora es Argentinos Juniors, el dueño de casa, el de la Paternal. Enzo Pérez con la pelota en la mitad de la cancha, la juega para Fattori. El doble 5 de Argentinos ahora es Enzo y Fattori. La abren por la derecha, va para Gómez. Foul, Piti, marca el árbitro. Y atención, porque se va a meter en la mano al bolsillo.
2: Y Carrizo se va. Pero no es Carrizo, zafó el único amonestado que le quedaba al globo. Le duele el rostro al 8 de Argentinos. Que había ingresado hace un ratito, hablamos de Gómez, y veremos para quién es la tarjeta, porque claramente le fue con los, para el 14 de Huracán, que le fue con los puños
3: Martínez arriba.
2: Para Martínez, amonestado ahora, además de Carrizo, los dos que quedan en el globo.
5: Me da la impresión de que Huracán atraviesa un momento de impotencia en el partido, sabiendo que en el segundo tiempo tuvo esa doble llegada a Caicedo como protagonista, que salvó en tres oportunidades. Cortés me parece que fue no solamente la más importante del partido, sino la más significativa que tuvo Huracán.
3: Mañana desde las 13, Nicolás Álvarez al mando, como siempre, de Pasión Nacional. ¿A qué hora empieza la preproducción, Nicolás? ¿A qué hora llega usted a Maipú 555 mañana? Porque tiene una noche corta hoy.
5: Muy temprano, tipo 10 de la mañana.
3: Bueno, tiene para dormir, tampoco era tan temprano, yo pensé que era de madrugada. Así va llevando la pelota.
5: No, pero a esa hora es de madrugada, a las 10.
3: Sobre el área de Huracán, el pelotazo que viene, golpe de cabeza de Carrizo, después complemento Martínez para tirar la otra mitad de la cancha. Cabecea Enzo Pérez hacia adelante, surge reventando la pelota a Nervo para que la vaya a correr Cortés, sale con la cabeza con el otro Cortés, el arquero de Argentinos Juniors, como un zaguero central, para sacarla por el medio, le queda para Gil, la tira el Colo sobre el área, centro, centro, centro, largo, sale Cortés, Brian Cortés se arroja sobre esa pelota y se queda con ella como con el tesoro más preciado. Ahí va a devolver el arquero. En 8 minutos ya hemos pasado la mitad de este segundo tiempo de la larga, Nicolás. 8 minutos del segundo tiempo, del tiempo suplementario. Está ganando Argentinos por un tanto contra cero. Pelotazo largo que viene sobre el área de Huracán. Allá va empujando Morales, corre Morales, entra al área Morales. Lo desestabilizaban a Morales, no pudo acomodarse nunca para pegarle esa pelota. Volvía marcando Carrizo, del saca del arquero lo puso casi en posición de gol, pero terminó cometiendo infracción. Hay salida para Huracán, comenta Nicolás Álvarez en Fútbol Show Nacional.
5: Bueno, Morales, la verdad que las corrió todas, no la terminó bien en esta ocasión, además estaba marcado por dos futbolistas de Huracán. Le quedan 7 minutos al partido, más lo que adicione justamente el árbitro, le quedan 7 minutos a Argentinos para meterse entre los 4 mejores del campeonato.
3: Voy por el sector de Agustín Domper, trabaja Agustín Domper en el sector bajo, en la cancha de Argentinos.
2: Camina, no quiere ni mirar por momentos Nico Díez, que con este resultado quedaría a un partido de jugar una nueva final. Recordemos que como técnico del Bicho, el año pasado perdió la final de Copa Argentina frente a Independiente Rivadavia Mendoza y no pudo coronar, ¿no? Después de un gran año. Este año arrancó complicado para Argentinos, eliminado justamente de la Copa Argentina, eliminado de la prefase de Copa Libertadores, y ahora está a 5 minutos de meterse en una semifinal y en busca de la final del 24 de mayo.
3: Le va a pegar a esa pelota Brian Cortés, allá va el arquero trasandino de Argentinos, le pega largo sobre el territorio enemigo, golpe de cabeza para devolverla de Hugo Nervo, vuelve la pelota sobre el área de Huracán, le queda a los dominios de Hernán Galíndez. Desde las 13 mañana, Nicolás Álvarez, todo el equipo de Pasión Nacional para todo el país, desde la 1 de la tarde, luego la segunda edición, el segundo tiempo de Pasión Nacional, mañana no estará presente. ¿Por qué? Porque habrá transmisión desde las 18:30 con Arregui, con Lucía, con De Jesús y con Valdés para Central y Racing, que juegan 18:45, 21:30 en el Monumental, Perazo, Minotti, Leanza, Pagano, con Serratena Estudios para River y Gimnasia. Acá en la cancha de Argentinos, en el Diego Armando Maradona, en la fría noche de la capital federal, la pelota viene sobre el área de Argentinos, lo domina sin dificultades Brian Cortés y va a devolver ante la presencia allí de Luciano Jiménez, que va, que empuja, que quiere, pero no puede evitar que Brian Cortés se quede con esa pelota. 10 minutos, faltan 5 todavía, Álvarez, 5 para el aguante de Argentinos, 5 para el milagro de Huracán.
1: Bien, irá por el milagro Huracán en el final del partido, con pocas ideas desde lo futbolístico y muy cansado justamente el equipo de Diego Martínez.
3: Se va la pelota para Enzo Pérez.
2: Enzo Pérez no puede más, Jorge.
3: Foul contra Enzo Pérez.
2: Y ya con 40 años recién le cometieron una clara falta y está muy agotado, pero, al igual que varios jugadores de Huracán.
5: Pero entró hace un par de minutos nada más.
2: Bueno, pero años pasan para todos, claro.
3: Hay tiro libre para Argentinos que dentro de un rato se va a hacer. Lo bajaban a Enzo Pérez en 3/4 de cancha. En la posición del número 10 se enmudecen los hinchas de Argentinos alentando y gritando.
1: No se le ocurrirá, no se le ocurrirá a Echenique adicionar 10 minutos, ¿no?
3: Ay, se viene la pelota tocada en corta para Fattori. Pégale si te gusta, Fattori, la pone sobre el área. ¿Por qué te la pegó Fattori? Estaba en buena posición para pegarle el pelado. Pero claro, la mente indica una cosa y el cuerpo no responde ya, porque hay cansancio. Otra vez la pelota va para Enzo. Foul, empujón. ¡Epa! Falta, falta, foul fue eso, Echenique. Ahí va trabando otra vez. Le queda para Fattori. Es que trababa era Giacone. Va otra vez Fattori por esa pelota. Marcan 2, marcan 3. Siempre Fattori. Va el pelado dejando cuero y corazón. Fattori por el sector derecho. La hace rebotar. Se va al córner para Argentino Juniors. Entre marca de Carrizo. El pelado, el que quedó como capitán. Recibe los aplausos de todo el estadio. El pelado, alma, corazón y vida. El pelado Fattori para Argentinos. Casi 12. Faltan 3 para que gane Argentinos. Argentinos lo quiere aguantar. Argentinos lo quiere llevarlo lo más lejos posible de su arco. Lo más cerca posible de Galíndez. Hay córner y nadie lo va a ejecutar. Abre los brazos de Echenique como diciendo, y bueno, vaya uno a pegarle. Ahí van ahora acomodándose para entrarle a la pelota, o lo van a hacer en corto. Hay 3 jugadores de Argentinos. Faltaban jugadores. Ahora van 3. Uno de ellos es Giacone, Lautaro Giacone. El otro es Iván Morales. Nadie en el área, todos rodeando el córner ahora.
1: Los dos que entraron en el segundo tiempo, tanto Giacone como Morales.
2: Claro, lo que reclaman es que haya más distancia.
3: Es increíble, pero nadie en el área para el córner. Simplemente un racimo de jugadores de uno y de otro rodeando el banderín del córner. La hicieron en corto, rebotó la pelota, se fue el saque de arco. Saque de arco para el conjunto de Huracán. Las 12 de la noche.
1: El miércoles ya.
3: Ya estamos en miércoles, el partido que empezó el martes y va a terminar el miércoles. Faltan todavía 2 minutos y monedas para que termine el encuentro. Estamos en 12:50, 12:55 de 15 en este segundo tiempo del alargue. Salta en el fondo y va sacando la pelota Álvarez, le va quedando de vuelta para Giacone, le pega largo viendazo buscando a Morales, que puede ganar Morales. Termina cometiendo infracción Morales en ofensiva. Siga, siga, dice el árbitro, porque la pelota en el rebote le quedaba para el Colo. Gil que la va entregando para Carrizo. Carrizo que la viene abriendo por la izquierda, va para Romero, lejos del área. Romero la tira sobre el área, sobre el punto del penal. Surge Cortés, el arquero de Argentina se queda con esa pelota. El viandazo que le pegaba el paraguayo, la pelota fue a los dominios de Brian Cortés.
1: Ha sido de lo mejor del partido, seguramente el mejor de Huracán Cortés. Le pido una opinión del partido a mi amigo Agustín Domper.
2: Que finalmente terminó siendo un partido de miércoles, como vos decís. decía Nico, pero el cansancio le jugó en contra de Huracán. Me parece que Argentinos lo gana con merecidas actuaciones, más allá de que fue un partido chato.
3: Revienta la pelota Lozano, guarda Álvarez porque se venía sobre las cabinas de transmisión, la reventó sobre la platea. Ataca Cortés, viene el centro de Cortés, a nadie, la va sacando desde el fondo Francisco Álvarez, le queda de vuelta para el Colo Gil, la tira sobre el área, el punto de penal, arriba el cabezazo, se va lejos el cabezazo arriba de Luciano Jiménez, saque de arco, 14 con 5 14 con 6, 14 con 7, ya 14 con 10 del segundo tiempo del alargue, del segundo tiempo suplementario. Se acaba la historia del Diego Armando Maradona, la va a tirar lo más lejos que pueda Brian Cortés, termina el partido y nos vamos, Nicolás, adelantamos el comentario, si es que no hay penales.
5: Es una muy buena victoria de Argentinos, fue el mejor equipo en los 120 minutos, fue el que más cerca estuvo, y a los 4 minutos del primer tiempo del suplementario, ese anticipo ofensivo de Molina para darle la victoria al equipo de Nicolás Díez, el bicho de la Paternal, con la euforia de la gente aquí en el estadio, se mete en las semifinales de la liga.
3: Le pega largo a esa pelota el arquero Brian Cortés, más allá de la mitad de la cancha, golpe de cabeza en el fondo para sacarla de Huracán a través de Nervo, otra vez la pelota que viene sobre el campo de Huracán, allá la va corriendo Morales, corre, Morales, corre, Morales, corre, Morales, llega Morales, se arroja al piso para marcar Luciano Jiménez, se va la pelota por arriba del costado lateral.
2: Dos más, Jorge.
3: Dos minutos más.
2: Reclama Nico Díez porque no entiende, le dice dos minutos más y no pasó nada, pero bueno, acaba de marcar dos más Echenique.
3: Tenía ganas de jugar Echenique, hay saque de manos que favorece, dio un minuto cuando tenía que dar por lo menos tres en el primer tiempo, claro, del partido, y ahora que no tenía que dar prácticamente nada, da dos minutos más Echenique, hay saque de manos que favorece en el sector derecho a Huracán, ya lo hace rápidamente sacándola desde el fondo el conjunto de Huracán, lo hacen mal, mala entrega en el fondo de Carrizo, la tocan hacia atrás, revienta la pelota, no obstante en el fondo de vuelta, el jugador número 3 de Huracán, Carrizo, que la pone hasta la mitad de la cancha, un rebote en el cabezazo cuando quería Lozano, la tira hacia afuera, saque de manos que tiene que hacer Martínez, Martínez que la va entregando de vuelta para el Colo, Paul contra el Colo Gil, se levanta y sigue, la va jugando por la izquierda para Martínez, Martínez que la toca por el medio, se viene Romero, tres cuartos de cancha y va Oscar Romero, el centro a la media luna del área, para que la vaya reventando Riquelme, otra vez le queda la pelota para Carrizo, se viene Carrizo, tiró el centro sobre el área, aquí a nadie, desalentador centro de Lucas Carrizo, pica y se va, la deja correr Brian Cortés, se va por la última línea, 16 con 11, 16 con 12, 16 con 15, quedan 45 segundos, Álvarez.
5: Otra vez el semillero del mundo protagonista del fútbol argentino, como en la marquesina, cuando uno llega a este estadio aparece la imagen de Maradona, del Bichiborghi, de Fernández.

0: 4 minutos del primer tiempo del alargue, se rompió el cero y lo ganó el bicho de la Paternal. Pica el bicho en su cancha, pica el bicho del Diego Armando Maradona, y ahora ya tenemos semifinal establecida, semifinal armada. Ganó Argentinos Juniors, antes había ganado Belgrano, y se van a ver las caras en la próxima instancia. Señoras y señores, final del juego, ganó Argentinos Juniors, y hasta aquí hemos llegado en la transmisión de Fútbol Show Nacional. Muchísimas gracias a todos los que han participado en este triunfo de Argentinos. Gracias a Nicolás Álvarez en el comentario, en los vestuarios Agustín Don, Rubén Santos en estudios, locución de Juan y Gijón, Mariano Massimino en la puesta en el aire, Carlitos Invide y Marcelo Díaz en el control central, Jorge Godoy en mi nombre y todo el equipo de Fútbol Show Nacional. La seguimos mañana. Muchas gracias, Argentinos, a semifinales. 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

¿Cómo andan? Bienvenidos, aquí estamos, un poquito demorados, claro que sí, el fútbol lo ameritaba, lamentablemente, cuando hay fútbol y cuando suceden estos partidos que salen de lo normal, teniendo en cuenta que se están jugando los cuartos de final, que hay alargue, tiempo suplementario, y tuvimos suerte que no hubo penales, pero aquí estamos, nos hicimos desear un ratito. 15 minutos pasada la medianoche, comienza de a dos en esta jornada de miércoles, en esta madrugada, madrunoche, madrudía, como más te gusta. Estamos aquí para llevarte lo mejor que nosotros pensamos que podemos llevarte hasta tu lugar de trabajo, hasta tu casa, hasta tu auto, hasta tu camión, hasta donde estés en este momento, de la Puna a la Antártida y de la Cordillera a la Tonina. 50 radios dispersas por todo el territorio de la Argentina. 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Los últimos canales siempre están cargados ahí, las distintas radios de nuestro país, y ahí también desde la camita, hoy que el clima así lo permite, ¿eh? Sabes que nosotros pregonamos que hay que volver a dormirse con la radio, que eso está lindo, ¿eh? Por lo menos relaja, entretiene, hacemos un programa menos descontracturado, lo de siempre, historias, buena música, en buena compañía, interactuar juntos a través de las distintas vías de comunicación con Jacqueline Carol Macrevicio, la productora general económica presidencial y ejecutiva, todo tiene. Y además es vigía, que nos avisa cuando la tenemos como espía también. Es de todo un poco, es todo terreno. Hoy recuperando un gran amigo, un gran tipo, un buen profesional, un tipo que está siempre en el detalle, el querido Maximiliano Machimino. Está con nosotros, poniéndonos al aire, musicalizando, dándonos una mano. Ahí está, claro que sí. Es el trabajo característico de Machimino, buscar esas cositas que enriquecen la transmisión. Todos estamos aquí, solo falta Gaby Zeni, que en un rato estará llegando. Ustedes desde ahí contagiando con su energía, proponiéndonos su combustible, la nafta que este programa necesita, pero nada de eso sería posible sin su presencia. Ustedes ya lo saben, ella es el alma de este programa, es la reina de las madrugadas, esta negra hermosa que es inimitable, insustituible, irreemplazable, indispensable, única, esta que me roba el corazón. A mí unos cuantos. Y chucu, chucu, chucu, chucu.

0: Señoras, señores, apareció de la nada, se robó mi corazón, el de todos. Es ella, la inefable Sonia Ferraris, cabrón.
1: Pero como dicen que les va, cuates, ¿cómo estamos? Muy buena madrugada. Bienvenidas, bienvenidos, qué placer reencontrarnos.
0: ¿Cómo estás?
1: Bien.
0: ¿Cómo sentéis hoy?
1: Déjeme escuchar un poquito de esta
0: radio. Sí, dale.
1: ¿Cómo me

0: conocimiento de hoy. Bien, bien, muy
1: ¿cómo
0: bien.
1: ¿Cómo estás? ¿Todo bien?
0: Sí, ya promediando la semana.
1: Bueno, yo haciendo estudios.
0: Con ganas.
1: Vos, tranquila.
0: Sí.
1: Yo fui al cardiólogo.
0: ¿Cómo salió todo? ¿Cómo está ese corazoncito?
1: Extrañamente me encontró bien.
0: ¿Por qué extraño?
1: Porque te voy a contar, porque todo tiene un porqué. Porque a las 9 de la mañana de ayer.
0: Sí.
1: Vino el del seguro a constatar el problema de mi calefón.
0: Ajá.
1: Y me dijo algo que era una obviedad, que yo ya había visto con mis pequeños conocimientos de técnico mecánico que soy, que la serpentina estaba pinchada. Y me dijo, esto... Mira, el calefón es bastante nuevo. ¿Cuánto se lo compraste? Y la verdad que no, 3 o 4 años, no recuerdo bien. ¿La factura no la tenés? No. Pero la puedo conseguir. Me dice, porque esta marca, Orbis, en algunos calefones tiene garantía de 3 y en otros de 5. Entonces, fíjate eso primero. Y si no, tenés que cambiar la serpentina. Y ahí fue cuando, si el corazón resistió, cambiar la serpentina. Bien, Machimino. Sos un crack, Machimino. Sos un crack. 300 lucas, vale, cambiar la serpentina. Casi me muero, ¿no? Me lo tipo voy.
0: ¿Y lo resistió el corazoncito?
1: Por eso, ¿viste? Entonces, pero el tipo estuvo bien. Porque me dice, mira, vos estás acá en el barrio Villa Pueyrredón.
0: Sí.
1: Y ahí hay una casa muy importante que tiene que ver con calefacción, termotanque, calefones, que es la Mezquita, Casa Mezquita.
0: Ajá.
1: Casa que tiene, y tiene todo. Y dice, pero vos, por ejemplo, acá podés ir a Mezquita y decirle a ellos, ellos vienen y te lo sueldan acá, no hay que cambiarlo, lo arreglan y lo reparan acá y te va a salir mucho menos. Pero el primer paso es hoy comunicarme con la casa, que es el que me vendió el calefón en su momento. Yo tengo un amigo ahí, gerente, que ya lo llamé, le digo, haceme un favor, Nerio, le digo, haceme un favor, Nerio, ¿qué pasó? Así. Ah, nosotros tenemos la posibilidad de ver por dos medios que tenemos acá, ¿cuándo y dónde la compraste? Bueno, averiguame eso, por favor, te lo pido, y después, a partir de eso, veré qué hago o qué resuelvo. Mientras tanto, el calefón anda, pero... tengo una olla, ya no sé si poner un tanque de agua abajo, y si no, es como acá a veces, viste que últimamente nos recortan de todo acá, estaba por pensar si me llevaba los bidones y cargar el agua para traerlos acá después.
0: Si no trasladás la cisterna y listo, la pones abajo del
1: calefón. Así estoy, así estoy.
0: Eso.
1: Sí, como...
0: Va recirculando el agua.
1: Como decía, ¿te acordás? Tarufetti decía, venga, el señor Plomero, estoy nadando entre el agua. Tangalanga o Tarufetti, para algunos era Tarufetti, para otros terminó siendo Tangalanga, ¿no?
0: Claro.
1: Pero arrancó como Tarufetti. Así que, y después de todo eso, electrocardiograma, ecodoppler, salió todo bien.
0: Ah, bueno,
1: extrañamente,
0: bien.
1: Así que...
0: Te estaba imaginando como Melman ya, ¿no? Sí. La jirafa de Madagascar.
1: Claro, más o menos.
0: Hipocondríaco el hombre, me salió.
1: Sí, mirá qué casualidad. Dijiste Melman y se podía tomar de dos. Melman era la jirafa de Madagascar.
0: Claro.
1: Y también era uno de los enemigos de He-Man que tenía que ver con el agua. O sea que lo podía, ¿ves qué decir? Podía tomarlo de la dos maneras.
0: No lo pensé por eso.
1: No, ya sé, no, pero no, digo, no. Mirá vos, vos lo pensaste por Melman la jirafa, y yo sí. Pensé que me estaba hablando de que era uno con cara de sapo que peleaba contra He-Man. Estaba de hombre bestia, estaba
0: Skeletor,
1: estaba. Había varios, y estaba Melman. Yo te digo porque mis hijos lo tienen en la colección. Tiene cara de sapo y tiene unas como de pescado, en realidad, no cara de sapo, cara de pescado.
0: Como una saleta.
1: Esa acá sí, verde, ¿viste?
0: Que le salían de la cabeza.
1: Sí,
0: exactamente. Sí, le costaba la cabeza, es verdad.
1: Exactamente. Por eso te miré y dije, mirá vos qué puntería. Así que acá estamos, mi amor, arrancamos un poco más tarde.
0: Sí.
1: Lo bueno es que habíamos con el querido Maximiliano Machimino. Habíamos programado la música, teníamos todo desde temprano. Porque podía suceder lo que finalmente sucedió, que es el alargue, el tiempo suplementario para la victoria de Argentinos Juniors,
0: sí.
1: Que es otro de los semifinalistas. Temprano, Belgrano logró el pase también de eliminando a Unión. Hoy juegan tu Gimnasia, uh-huh, ante River en el Monumental,
0: sí.
1: y Racing visitando a Rosario Central en el Gigante de Arroyito en plena definición. Se juega hoy, el fin de semana las semifinales y el 24 la final en el Estadio Mario Alberto Kempes de la provincia de Córdoba. ¿Cómo estás entonces? ¿Todo bien? ¿Estás para arrancar? Que te veo hermosa, linda, rozagante.
0: Estamos para arrancar nuestro día 2 del día de hoy, convocando a nuestros amigos oyentes, como siempre. Ustedes saben, y si no se los contamos, que hay un WhatsApp que nos conecta todas las madronoches. Los leemos y los escuchamos con un mensajito de audio en el 113-870-7485. Vos sabés que hace unos días en mi barrio una vecina me pidió el WhatsApp de la radio y no me lo acordaba.
1: ¿Viste que te pasa? A mí me pasa. Otro gran amigo al que saludamos desde aquí, el señor Ríos.
0: Yo decía,
1: le mandamos un beso grande.
0: No puede ser que no me lo acuerde.
1: ¿Viste?
0: No,
1: me pasa
0: no,
1: a mí.
0: No hay manera.
1: No hay, no te lo puedes acordar.
0: Y no, decís, no había forma, lo tengo que leer permanentemente.
1: Lo te decís cada tres minutos y a mí me lo preguntan y yo tengo que ir al WhatsApp, sacar una captura de pantalla y mandársela, porque no me lo acuerdo tampoco.
0: 11-3-870-74-85. Ya van llegando los primeros mensajitos y en un ratito, lógicamente, empezamos con la recorrida.
1: Exactamente. Quiero saludar a todos nuestros amigos de Facebook. Recuerden, día 2, Fabián Codevilla, Sonia Ferraris, Radio Nacional, AM870, que tienen siempre la delicadeza de dejar su mensaje. Y quiero leer algunos, Muy buenos. Muy buenas tardes, porque fue hoy por la tarde, o ayer por la tarde, muy lindo martes para los dos mejores locutores. Sonia Ferrer y Fabián Codevila, junto a todos sus compañeros y esa gran audiencia, los saludamos desde Tacuarembó. Sergio Correa, un beso grande para él. Y Jimmy Silva dice, hola, dos genios de las madrunoches, Jimmy, el uruguayo de Río Negro. Aquí estoy esperando su programa y discoteca. Saludos. Una vez más, como siempre, el querido amigo, desde La Catrera. Así que, ya saben, 907, Sonia, vamos de a poquito acercándonos a esos 1000 a los que queremos llegar. Recordar cuando pedíamos, por favor, ni 500 éramos, y esto nos llena de satisfacción.
0: Yo quiero saludar muy especialmente, ayer lo hicimos, ¿no?, por el Día de las Enfermeras y los Enfermeros, a nivel internacional, lógicamente. Pero me quedaron en el tintero Jessica y Lorena, ¿sí?, del turno vespertino del Hospital Sor María Ludovica de la Ciudad de La Plata. Así que para ellas un abrazo bien, bien, bien fuerte. Feliz día y gracias. Gracias por su labor.
1: Gracias a todos, a todos. Y el beso ese gigante para nuestras queridas enfermeras y enfermeros que tanto bien nos hacen y tanto nos cuidan cuando nos toca pasar por la mala, ¿no?, que es estar en algún nosocomio.
0: Sí, lo decíamos ayer, Fabi, son muchas las labores de los enfermeros, ¿no? Porque obviamente, y es entendible, son los médicos, son los cirujanos quienes muchas veces se llevan todos los, los honores y las felicitaciones y los agradecimientos. Pero quienes quedan cuidando a los pacientes, ¿no?, en la previa y en el post, ¿no?, de las operaciones, incluso en los que están internados, en los que tienen esos tratamientos prolongados y demás, son las enfermeras, son los enfermeros los que están permanentemente velando por las necesidades, ¿no?, de los pacientes y, como decíamos ayer, totalmente, también, conteniendo muchas veces a los familiares. Así que yo creo que siempre digo que es altruista el trabajo de los enfermeros, de las enfermeras, son mis héroes y mis heroínas. Sin capa.
1: 0:33 de la madrugada. Aquí estamos haciendo día 2, un poco demorados, pero con las mismas ganas de siempre y con el mismo placer de cada madrugada. Perdón, teniendo en cuenta todo lo que ustedes nos contagian a través de sus mensajes.
0: Vamos a empezar a disfrutar de la música preparada para hoy en nuestro día 2, si les parece, con una canción que formó parte de la banda de sonido, ¿no? De una película, Notting Hill, seguramente muchos la recordarán. Desde allí escuchamos a Elvis Costello.

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0: La música junto a Kenny Rogers en DEA 2, Lady.
1: Casi menos cuarto, ¿eh? 0:45 de la madrugada. Bienvenido, Gaby Zeni. El agradecimiento eterno para Maximiliano Machimino, que hizo un gran laburo, ¿eh? El ratito que estuvo con nosotros, como siempre. Aquí estamos, empezando a deandar, despacito, de a poquito, ¿eh? Este programa que arrancó un poquito más tarde y tiene que ver, como siempre, por el fútbol. Hermosa mía.
0: Dígame.
1: Hoy, ¿qué me trajo que no me contó nada?
0: Lo que me quedó pendiente ayer de Tom Hanks.
1: Ah, sí,
0: tenía que contarle algunos pormenores, algunos detrás de escena de la filmación de Cutaway.
1: Sí,
0: tenés razón. Náufrago.
1: Exactamente, qué película esa, ¿no?
0: Uf.
1: Y me va a traer detalles.
0: Sí, por supuesto.
1: Detalles de lo que ha sido esa filmación y todo lo que eso trajo.
0: ¿Cómo lo modificó a Hanks en su persona, ¿no? El hecho de tener que filmar esa película.
1: Que además, yo no quiero adelantar ni spoilear, digo, recordar todo lo que él tuvo que engordar primero para después tener que adelgazar para esa película. Y que tenía que ver con esos años que pasó supuestamente como un afro. Pero no quiero adelantar nada, no quiero spoilear nada. Vamos a escuchar atentamente lo que nos tiene que contar este enorme y gran actor como Tom Hanks.
0: Ahora voy a empezar a agradecer algunos mensajes que van llegando a nuestro WhatsApp.
1: Sí, hoy programé la música pensando un poquito en vos, algunos temas que van a venir dentro de un ratito. Viste que arrancamos con G, siguió con Lady, y lo que viene después viene ya pensando en algunos intérpretes que a vos te gustan mucho. Nada más.
0: Estuve por allí relojeando y me di cuenta de ello. Muy así bien. Que muchas gracias. Llegó el miércoles, Sonia, Fabián, excelente el programa, DEA 2, también la Discoteca Nacional, soy Héctor Osvaldo Vargas, del barrio 13 Rito, ya nos escucha a través de la FM 102.7, allí en la provincia de Salta, así que Héctor, un abrazo bien fuerte para vos y muchísimas gracias por acompañarnos. Hola Sonia, hola Fabián, ¿cómo están? Buenas noches, tanto tiempo, mira quién apareció, Andrea Paula, nuestra amiga de Mendoza. Quisiera que saluden a la señora Amanda y también a Angelita Lupi, que me dijo que les contara que ella todas las noches los escucha, pero que por el momento no puede mandarles mensajes. Bendiciones y que sigan bien. Así que, bueno, Andrea Paula, en principio, qué lindo tenerte de vuelta por aquí. Y para Ángela Lupi también, un abrazo bien fuerte.
1: Hiciste un 2x1. Recuperamos dos que hacía mucho que no que no teníamos noticias al respecto.
0: Sí,
1: los conspicuos oyentes.
0: Sí, hace rato nos preguntábamos qué será de Angelita, que siempre nos contaba a las 2, 3 de la mañana que estaba...
1: Estaba comiendo un pavo al horno con papa.
0: Regado con un Malbec.
1: Exactamente.
0: Besos, besos y más besos para ustedes. Buena madrunoche, Sonia Pomelo, acá el gato de Corina.
1: ¡Gatito!
0: Beso para vos, gato.
1: Te mando un beso grande y te cuento que hace 10 minutos hablé con Gustavo Costa. No te pienso adelantar nada.
0: Buenas, muy buenas madrunoches, amigos nocturnos. Créanme
1: sí.
0: Cuando les digo que es un enorme placer escucharlos.
1: Lo sabemos.
0: Dios bendiga sus vidas.
1: Oh, qué lindo, gracias.
0: Eso es un montón. Gracias, Griselda de San Rafael, mi reina siempre allí presente también, con tanto cariño.
1: Hermosa.
0: Muy buenas noches, buenas madrugadas para nuestros queridos amigos Sonia y Fabián. Les escribimos desde Tacuarembó, Nubia, Cintia, Zuli, Diana y Sergio. Y ahora se unió nuestra vecina Marisela.
1: Mira.
0: Les deseamos todo lo mejor. Saludos a Jacqueline.
1: Ah, mira la productora ejecutiva comercial y general.
0: Y a todos por allí, con 9 grados. El reporte meteorológico desde Tacuarembó, los amigos allí. Bueno, sumando a Marisela, le damos la bienvenida.
1: Claro, cómo no.
0: Yo
1: claro
0: que sí. Ya me había aprendido el nombre de toda la banda. Bueno, ahí la sumamos a Marisela.
1: Marisela.
0: Buenas noches, radio. Saludos desde Neuquén Capital. Besos enormes para Gerardo, que lo amo y va a salir todo bien.
1: Muy bien.
0: No me cabe ninguna duda,
1: no,
0: claro que sí.
1: Venir.
0: Siempre. Besos para ustedes. Hola Sonia, hola Fabi, buenas madrunoches. Feliz día a todas mis enfermeras de diálisis. Soy Ricardo de Zárate. Gracias, Richard, que nos envía por aquí una foto, ¿no? Que se sacó. Bueno, ayer tuvo sesión de diálisis y nos lo había contado. Sí. Y por aquí nos envía una imagen con la enfermera que lo estuvo atendiendo. Así que gracias, Richard. Me alegra que haya salido todo bien. Buenas noches, amiguitos. ¿Cómo están? Soy Fausto, de Bobril, Entre Ríos. Muy bueno el programa. Besos y abrazos.
1: Qué bueno, gracias.
0: Fausto. Gracias, beso para vos.
1: Si la vista no me engaña, veo Fausto en la montaña.
0: Choque de planetas. El aluna fue visitada. Ilumina una gran madrunoche de miércoles. Los noctámbulos se activan. Preparan el mate en sus casas, departamentos. Y los caballeros rodantes en sus camiones con el humeante en la mano. 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Rubén de la Rioja, venga.
1: Es un fenómeno.
0: Beso grande, Rubencito, muchas gracias. Beatriz, nos está escuchando allí en Paraná. Buena madrunoche, Sonia, Fabián, les deseo un programa desopilante. Feliz miércoles, muchas gracias. Esperemos complacerte, Bea. Hola, hola, mis amores genios. Tanto tiempo, Sonia, Fabián, mil abrazos y bendiciones. Muy buenas trasnochados. Soy Ricardo Hernán Ríos de Mosconi, Tartagal, provincia de Salta. Si ustedes vieran lo que yo estoy viendo mientras con el rabillo, ¿no? Mientras...
1: Cable, hijo de...
0: Agradezco los mensajes. Fabián en cualquier momento se ahorca con el cable del auricular.
1: ¿Pero
0: chicos,
1: quién puede poner un cable de auricular de 6.5 metros en una mesa de 2? Pero se tiene que morir, hijo de puta ese.
0: Fabi.
1: Perdón.
0: Pero yo lo veo que digo, estaba todo rojo, ya, se está ahorcando con
1: ya
0: el...
1: ya me caí dos veces, mirá lo que es esto.
0: Bueno, sí, es largo.
1: Por
0: bueno,
1: favor.
0: Un rollito así como le hago yo.
1: Pero qué rollito, ¿sabe qué? Lo voy a cortar.
0: Bueno, Hernán, un beso grande, gracias por tu mensaje, por tus abrazos. Sonia, qué hermosa canción te dedicó Fabián. Que tengan una hermosa noche. Besos, Emma. De Francisco Álvarez.
1: Gracias, Emma. Vos sí lo notaste. Gracias.
0: Beso, mi reina. Ricardo, de Villa Langostura, nuestro amigo cocinero. Claro. Buena madrunoche, genios de la vida. Sonia, Fabián, acá está refresco. Sigo con lo mío. Estudiando gastronomía por internet.
1: Muy bien.
0: Saludos, neuquinos.
1: Que no decaiga.
0: Pintaron unos espaguetis al disco con salsa putanesca. Con tomates cherry, bañados con brandy, hongos portobelos y espárragos a la crema. Dice, van como piña. ¿Cómo no van a ir como piña?
1: Se tendría que casar con Ángela Lippi.
0: Dios mío, lo que cocina este hombre. ¿Viste? Me encanta. Se me hizo agüita la boca mientras leía el mensaje.
1: Una cosa de lo...
0: Hola, mis estimadísimos, Sonia y Fabián. Buenísima madrunoche. Espléndido recibimiento a la reina de la noche con esas rancheras. Gracias por estar siempre. Abrazo fraterno y salud. El profe Chicho, desde Los Nogales, allí en Guaycama, Ambato, provincia de Catamarca, Chicho Arregues. Beso para vos, profe.
1: Gracias, don Chicho.
0: Hola, hola, hola. Buenas madrunoches. Lindo escuchar sus voces. Gracias por estar. Dios los bendiga. Gerardo, nuestro amigo de La Marque, allí en Río Negro, Fabi.
1: Un abrazo grande para él.
0: Buena madrunoche, estimados de a dos. Aquí estoy acompañándolos desde Córdoba, capital. Oscar Alberto Escobedo. Gracias, Oscar. Raúl de Trenquelauquen también está por allí. Alejandra de San José de Hachal se suma. Buena madrunoche, Sonia, Fabián. Feliz miércoles. Que tengan un bonito día. Genios de la radio, se los quiere. Bendiciones y besitos.
1: Qué bárbaro. Gracias.
0: Gracias, Ale. Hola, muy buena madrunoche, Sonia, Fabián. ¡Qué lindo es escuchar la radio en la cama!
1: ¿Viste?
0: Y también con terribles locutores. ¡Saludos! Daniel de Perito Moreno, Santa Cruz. ¡Vamos, Dani, todavía! ¡Aguante la radio debajo de la almohada! ¡Muy buena madrunoche, mis queridos Sonia y Fabián! ¡Qué linda música! Les cuento que estoy paseando por Morón.
1: Ajá.
0: Disfrutando unos días, visitando familiares y, por supuesto, escuchando mi programa favorito. En un vuelo cortito, les mando mi corazón en un abrazo apretadito. Maggie, nuestra amiga de Comodoro.
1: Gracias, Maggie. Mira qué lindo, pasando bueno, por la zona oeste.
0: Que disfrutes de tu paseo, por estos lados, Maguita. Desde Gualeguaychú y de forma horizontal, fiel a Radio Nacional. Converso y todo, me encantó, con rima. Me voy al sobre en su compañía, Gastón. Beso, Gastón. Dulces sueños. Nos encanta acompañarte. Lulú nos está escuchando también allí en Valle Viejo, provincia de Catamarca. ¡Saluditos desde la cuna del poncho! Qué bien vienen unos ponchitos ahora. Ponchitos catamarqueños.
1: A mí, yo tengo uno que saqué de relucir, te conté el otro día, que se lo había dado a mi vieja y lo recuperé.
0: Sí.
1: Un poncho salteño impresionante. Pero la verdad que cuando me lo puse y miré el espejo, me parecía que veía me haría mar a Mercedes Sosa y me lo saqué.
0: Yo tengo uno que me lo pongo y al instante ya empiezo a sentir ese calorcito. Me lo regaló Omar Moreno Palacios.
1: Qué lindo, qué
0: hermoso poncho.
1: Claro, hermoso recuerdo, hermoso poncho, hermoso todo. Historia de ese poncho, todo.
0: Sí, tengo mi boina, mis alpargatas bordadas también.
1: ¿Qué hago?
0: La que le presté hace unos días también, sí, que no pude usar.
1: La rastra.
0: Sí, señor. Buenas madrunoches, Sonia, Fabián, ya junto a su compañía, desde el paraje Chorrillos, en la Puna Salteña, Víctor.
1: Víctor, gracias.
0: Buenas noches, Sonia, Fabián, buen miércoles. Los saludamos, Gustavo, Ángel y Daniel, nuestros incondicionales amigos paraderos de San Rafael.
1: Claro.
0: Beso grande. Ahí está, los agarramos con la mano nomás.
1: Ah, muy bien. Grábenlo para pasarlo durante la semana, ¿eh? No. Que a veces es más bueno este que lo que pasa acá.
0: Un beso grande a Andinetti.
1: Sí, me debe una ese.
0: Hola Sonia, Fabián, mucho frío en Concepción del Uruguay. Abrazos de Roberto Antonio Rato Conforti y mi compañera, mi señora Adriana Mabel. Besos. Bueno, beso para acá. Ustedes, Robert, Adrian. Gracias por acompañarnos.
1: Muy bien, ¿cómo estás con la English, eh?
0: Me acordé de Rocky.
1: Claro, Adrian.
0: Feliz noche, que pasen un lindo momento. Que se solucione lo del calefón, Fabián.
1: Sí.
0: Acá me sigo recuperando. Todo lindo. Abrazos, Cecil Hughes, nuestro amigo de Esquel. Recuperándose de su cirugía. Bien. Prontito ya recuperado del todo. Cecil, besos. Sonia, Fabián, buenas noches. Hace mucho frío aquí en Sao Paulo. Gracias por otra noche juntos. Hoy Racing y Gimnasia ganaron sus partidos. Felicitaciones, un abrazo. Fabián, un beso. Sonia, Atair Soares, nuestro amigo de Sao Paulo, que sigue atentamente las campañas de nuestros equipos.
1: Hoy ganarán sus partidos. No, porque dijo, hizo futurología, me dije,
0: sí, bueno,
1: ya nos vio ganador a los dos,
0: sí,
1: qué bueno.
0: Obvio, me gusta.
1: Hizo transpirar de la alegría.
0: Este mensaje en realidad lo teníamos que leer mañana. Pero bueno, lo que llegó. Hola Sonia, Fabián, acá desde Cerro Dragón. Como siempre, gracias por estar y acompañarnos. Por acá la noche está muy fría. Muchos saludos para ustedes y su gran audiencia. Ignacio, Nachito, un beso grande para vos y para toda la gente linda allí en Cerro Dragón, en Comodoro Rivadavia. Carlos de Rama Caída, San Rafael, también está por aquí. Hola, hola, buena madrunoche. Está muy bueno el programa. Los quiero. Gracias, Carlitos.
1: Gracias,
0: un beso,
1: Carlos,
0: grande. Y gracias por la sugerencia.
1: Bueno.
0: Fabián, quiero saludar a todas las enfermeras, en especial a mi señora Rosita, que es la mejor enfermera del mundo. Y la amo con toda mi alma. Daniel de Tunuyán, provincia de Mendoza. Bendiciones para ustedes.
1: Gracias, gracias, gracias. Permitime meter este porque es nuevito, estos que te gustan a vos. Dice, hola, muy buenas madrunoches, Sonia y Fabián. Desde hace unos meses empecé a escucharlos. Son geniales, es la primera vez que me comunico. Los saluda desde Eduardo Castex, La Pampa. Perla Pérez, mira vos, a través del Facebook, se acaba de anotar en el Facebook también.
0: Vamos, Perlita, todavía, bienvenida, me encanta el nombre Perla.
1: ¿Viste?
0: Tengo una amiga que adoro, que se llama Perla. Muy buenas madrugadas, los escucho desde San Joaquín, departamento Garay, Santa Fe. Estamos tractoreando.
1: ¡Epa!
0: Los escuchamos siempre y les escribo por primera vez.
1: ¡Qué lindo!
0: Pablo.
1: Vamos, Pablito, ahí laburando con el tractor, qué lindo, hasta ahora, y con la radio prendida.
0: Me encanta, beso grande, no. Pablo, bienvenido, es un placer acompañarlos, por allí. Esther Ponce, de San Rafael, también canta presente. Fabi, buenas, ¿cómo están? Sonia, Fabián, aquí estamos, escuchándolos nuevamente y disfrutando de su compañía. Muy bueno el programa, bendiciones a los dos y a sus respectivas madres.
1: Gracias.
0: Muchas gracias, mi mamá, que también duerme con la radio bajo la almohada.
1: Muy bien, Amanda, muy bien.
0: Un saludo especial a mi amor Juan, dice Esther, así que para Esther, para Juan de San Rafael, muchos besos. Uno más, porque está preparado por allí ya Bursin para contarnos lo que hay que saber. Muy buenas noches, amigos de Nacional, Sonia, tanto tiempo, Fabián, abrazo fuerte. Vilma, de Perito Moreno.
1: Mira Vilma, hola Vilma, volviste.
0: Qué lindo Vilma, que es la noche de los reencuentros,
1: volví,
0: me encanta.
1: Volví una noche, no la esperaba.
0: Nosotros sí la esperábamos, sí, siempre.
1: Igual, qué sé yo.
0: Bueno, ahora sí, estamos a un minuto y algunos segundos de la una de la madrunoche. Hacemos un alto en nuestro día dos porque hay que informarse. Nos ponemos serios.
1: Momento. ¡Bum! Thursday de la madrugada.
0: Él tiene su presentación. Nos cuenta lo que hay que saber en esta parte de la madrunoche. Y como siempre, hasta las 2, hay más, día 2.

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1: La una de la mañana en la República Argentina. El presidente Javier Milei cuestionó la marcha universitaria. La principal movilización fue convocada desde Congreso a Plaza de Mayo por el Consejo integrado por todos los rectores, sindicatos de profesores no docentes y estudiantes. En el mensaje conjunto pidieron a la Corte Suprema que no permita que se siga incumpliendo la ley de financiamiento. En tanto, el subsecretario de Políticas Universitarias, Alejandro Álvarez, dijo que los salarios universitarios representan 400 mil millones de pesos en todo el país.
2: Desde la perspectiva del Estado, nosotros que tenemos que administrar de manera ordenada y racional, esto implica que le está costando al pueblo argentino 400 mil millones todos los meses en salarios universitarios. Nosotros tenemos graduados de mucha calidad, pero son muy pocos en relación a la población que se atiende. Entonces, si vos tenés una relación de la cantidad de docentes que tenés nombrado, de acuerdo a la cantidad de alumnos que tenés, pero no generás graduados, el presupuesto es finito. O sea, vos no tenés dinero infinito. Entonces, si vos tenés presupuestado 15 docentes y nombrás 25, el día que vos querés, eso se vuelve masivo, el día que vos querés aumentar el sueldo, es la misma plata.
1: 80.000 ahorristas ya pueden usar sus dólares del colchón sin restricciones. Así lo informó la Agencia de Recaudación y Control Aduanero, ARCA. La medida forma parte del nuevo régimen simplificado de ganancias, pieza central de la denominada Ley de Presunción de Inocencia Fiscal. Rechazaron la cautelar y avanza la privatización del canal y las radios de la ciudad. El gobierno porteño abrió los sobres de la licitación que tuvo oferentes para la señal televisiva, pero fue declarada desierta por falta de interesados para la AM1110 y la FM92.7, la 2x4. Se anticipa buen tiempo para este miércoles en la zona del área metropolitana de Buenos Aires. 9 de mínima, 16 de máxima y ascenso de temperatura para el viernes. En este momento tenemos 13 grados de temperatura en Buenos Aires. El cielo está despejado.
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Y esta madrugada de miércoles llega a día 2 la historia del día. Historia de terror y misterio. La historia de una casa encantada, donde los objetos se movían solos.

0: Esto ocurrió en un pequeño pueblo escondido entre montañas, una antigua casa desolada, antigua casa conocida por los lugareños como la Casa de los Susurros. Construcción vieja, desvencijada, se alzaba sobre una colina cubierta de maleza. Los habitantes de la zona contaban historias de cómo en las noches de frío y viento se escuchaban susurros inexplicables y los objetos dentro de la casa se movían solos, como si tuvieran vida propia. Hasta ahí llegaron Sonia y Fabián, decidiendo investigar el misterio que rodeaba aquella insólita morada. Fabián, con una valentía que a menudo lo metía en problemas, y junto a él Sonia. Melena negra rizada era conocida por su fuerte carácter, pero por su lealtad. Una tarde lluviosa, ambos decidieron aventurarse hasta la casa, armados con linternas y mochilas, con provisiones, emprendiendo el camino. La oscuridad avanzaba y la bruma que se levantaba entre los árboles daban lugar a un aspecto fantasmagórico.
1: ¿Estás seguro que debemos hacer esto?,
0: preguntó Sonia, intentando disimular su nerviosismo.
1: Claro, claro que sí. Alguien tiene que descubrir qué está pasando acá.
0: Al cruzar el umbral de la casa, fueron recibidos por un chirrido agudo de las puertas que hacía años no eran abiertas. El primer impacto fue un fuerte olor a humedad y polvo acumulado. Olor que ellos conocían de haberlo sentido en su lugar de trabajo por gente que nunca se bañaba. Sonia encendió su linterna y señaló hacia un estante lleno de libros.
1: ¡Mirá, mirá, mirá!,
0: dijo acercándose a un tomo que parecía llevar siglos sin ser tocado. Al abrirlo, un viento invisible fue levantando las páginas mientras escuchaba un susurro débil.
1: ¿Vos lo estás oyendo?,
0: preguntó Sonia, mirando a su alrededor con desconfianza.
1: Fabi, no estamos solos.
0: De repente, un candelabro en la esquina de la sala comenzó a balancearse. Pasmados, los jóvenes observaron cómo una silla se movía lentamente hacia el centro de la habitación.
1: Y lo hacía sola. Tengo un mal presentimiento,
0: murmuró Fabián.
1: Ahora la que está decidida soy yo. Vamos adelante. Vamos a descubrir la verdad,
0: acotó Sonia. Decidieron subir al segundo piso, donde los susurros se hacían más nítidos, los olores eran más pestilentes y los objetos parecían moverse con más frecuencia. Al llegar a un dormitorio en penumbra, encontraron una muñeca antigua. Que alguien había estado tocando con mirada penetrante, la misma desde la cama parecía mirarlos. La muñeca giró la cabeza lentamente hacia ellos y el susto fue mayúsculo y un sonido agudo rompió el silencio.
1: ¡Basta!, gritó Sonia, sujetando la muñeca y arrojándola lejos. ¡Esto no puede ser real!
0: De repente, una voz femenina se hizo audible desde el aire.
2: Ayúdame.
0: Resonó en la habitación.

0: ¿Quién eres?
1: Preguntó Fabián con valentía. No obtuvo respuesta. Pero la voz se tornó lastimera y más insistente. Con temor, pero también con compasión, Sonia dirigió a la voz y le dijo:
0: si estás atrapada acá, prométenos que no nos harás daño. Vamos a tratar de ayudarte.
1: Los susurros se detuvieron abruptamente y una sensación de calma envolvió la casa. Decidieron investigar más allá de la habitación. Y fue ahí donde hallaron un diario polvoriento que parecía pertenecer a una joven llamada Isabel. Relataba cómo hace muchos años había sido encerrada en la casa por su familia, quienes la consideraban diferente. Isabel, llena de odio y tristeza, había maldecido la casa antes de morir.
0: Quizás si encontramos sus restos y le ofrecemos un descanso digno, estos fenómenos paranormales cesen.
1: Sugirió Sonia con audacia y con paciencia, con determinación. Ambos, armados con palas y determinación, se dirigieron al sótano, donde, según el diario, Isabel había sido enterrada. Desenterraron una caja de madera con los restos de Isabel. Con el respeto y la solemnidad que merecía, llevaron los restos al cementerio y le dieron un entierro digno. Al regresar a la casa, notaron que la atmósfera era distinta. Parecía como si la casa hubiera soltado un gran suspiro de alivio. No hubo voces, no hubo objetos moviéndose, solo un profundo silencio.
0: ¡Lo hemos conseguido, mi amor!
1: Gritó Fabián abrazándose a Sonia.
0: ¡Hemos liberado a Isabel! Y también liberamos esta casa de su maldición.
1: Ambos sonrieron con satisfacción. Abrazados salieron de la casa, más unidos que nunca y con la certeza de que su amor era capaz de superar cualquier desafío. La luz del sol se filtraba entre las nubes, iluminando el sendero de vuelta a casa. A veces, los misterios más aterradores solo necesitan un poco de valentía y compasión para ser resueltos. El amor y la determinación pueden desentrañar los enigmas más oscuros y traer paz donde antes había desolación y desesperación. La casa que susurraba y el misterio de los objetos que se movían solos. Y adiós, fantasmas.

0: Sí, Elton John poniéndole música. Día 2, a War in Spanish. Una palabra en español.
1: Tema de los 80 de Elton John, impresionante. El video oficial de este tema es sencillamente emocionante. La historia que plantea esta canción es realmente bárbara, me encanta. Es uno de los temas, esos lentos inolvidables que marcaron un antes y un después, ¿no? Y sobre todo el sonido, yo lo hablaba con Sonia, el sonido de esa guitarra española sobre el final del tema, es realmente endulza los oídos. 1:20 de la madrugada, amor mío.
0: Estoy preocupada.
1: ¿Por qué?
0: Presentaron el GDO1. Bueno, no sé si preocupada o ansiosa, porque quiero pilotear uno.
1: ¿Cómo me vas a volver loca? Lata así uno, volver loco con tus nombres.
0: Esto no es ningún planeta, no es ningún asteroide, ni mucho menos. Es un robot transformer, listo para ser tripulado.
1: Me estás jodiendo.
0: No te jodas.
1: O sea que la realidad supera la ficción.
0: Absolutamente.
1: No te puedo joder. No. ¿Cómo me vas a volver loco a mí?
0: Fabricado en aleación de alta resistencia, sí. Pesa 500 kilos e integra tecnología para aplicaciones civiles. Un robot mecha que evoca los famosos Autobots, sí. Los Transformers. Bueno, fue presentado ayer, sí, por Unity Robotics.
1: Qué bárbaro, viejo.
0: Puede llevar un piloto en la cabina, me sí. Mata. Está instalada en el torso y puede alternar entre caminar sobre dos piernas o en cuatro patas.
1: Qué bárbaro, ¿no? Qué increíble.
0: Es una cosa, veía claro. Las imágenes y realmente así era como.
1: Por eso,
0: que...
1: ¿no? ya estamos, viste. A ver, lo que ha avanzado y lo que avanza la tecnología, ya no entre cada 10 años, ni cada 5, ni cada 2. Sino mes a mes,
0: sí,
1: estamos hablando de situaciones que realmente, escúchame Sonia, hace 25 años hablábamos del DVD y hoy no existe más. Por ponerte un ejemplo, un burdo ejemplo, y estamos hablando de que veíamos Transformers, veíamos a los Decepticons, a los Autobots, uh-huh. Y hoy estamos hablando de un robot Transformer real conducido por un tipo que va sentado arriba.
0: Sí, o una mina. Me voy a sentir sí. Megan Fox, Micaela Banks.
1: No, bueno. Bueno. Estamos hablando de voz mucho más linda y sensual
0: sí.
1: Que ella.
0: ¡Que Megan Fox! Sí. ¡Justo! Sí, ¿qué? A ver.
1: Bueno, a mí me gusta vos. Me gusta Megan Fox y me gustas tú.
0: Bueno, ya que estamos hablando de cine, sí. ¿No? Me encanta mezclar todo.
1: Sí, no, pues no es nuestro programa, es la esencia.
0: Me quedé con esto de los Transformers.
1: Es la esencia.
0: Qué bárbaro, qué impresionante. Un puesto japonés, esto. Qué chino, Japón. ¿Dónde fue al final?
1: La verdad que hoy ambas potencias tecnológicas se superan día a día, así que puede ser cualquiera de los dos. Inclusive puede ser hasta surcoreana, qué sé yo, viste, la cosa... Pero realmente son, es increíble, ¿no? Porque además, no solo tienen esa genialidad de poder de inventar y de crear, sino que en su vida son tan metódicos que hasta te marcan de la manera en que realmente habría que llevar una vida ordenada que nunca podremos, porque si no, no seríamos latinos.
0: Bueno, es una cadena robótica china.
1: ¿Viste? Ahí está. Qué bárbaro.
0: Ahí me quedó claro.
1: Sí, lógico.
0: Viene del mismo lado, ¿no?
1: Bueno, estamos hablando de que están llegando en este año, van a llegar autos a la Argentina por miles, traídos de China, que se manejan solos, que se estacionan solos. El otro día veía los avances, hablando de todo un poco, Sonia, que de un auto que va a llegar y decía, soltalo. Iba por la ruta, lo marcaba a 130 kilómetros por hora y cuando un coche se le acercaba adelante, él solo, el tipo que iba, le decía, no toques, dejalo que va solo. Bueno, porque nos falta acostumbrarnos a eso. Cada tanto vos tenés que tocar el volante, tocarlo para que sepa el auto que vos estás sentado ahí. Y después te puede comer una hamburguesa, ¿viste? Imagínate lo que puede pasar acá. Acá se van a, ¿viste? Peor que el avión que estaban haciendo el amor. Imagínate. Aunque viste que quilombo se armó con eso, ¿no?
0: Sí.
1: esos dos que supuestamente los engancharon uh-huh. arriba de un avión teniendo relaciones, no era así. Parece que era, había una venganza de por medio, y lo cual será la palabra de los dos que no se conocían, y los comandantes del avión y la azafata, que parece que el tipo le pidió un whisky y la mina lo trató mal, y después lo fue a acusar de que se estaba masturbando arriba del avión, y justo se despertó la mujer que iba al lado, y la mujer salió en defensa del hombre, y parece, bueno, hay todo, una, hay todo detrás de esa historia, porque los tipos se quejaron, la verdad. A ver, y esto va muy en serio, más allá de lo risueño de la situación. A mí me indigna, más allá de que sea un lugar público y que hayan hecho lo que hayan hecho, y es repudiable, porque lo querés hacer, se dio. Tantas películas hay que se van al baño del avión, nadie lo ve, de última se sacan la gana. Digo, no estoy ponderando si está bien o mal. Pero ¿sabés lo que realmente me indignó? Que a los 10 minutos, en todos los medios, estaba la foto del hombre y de la mujer. Los escrachan injustamente, cuando acá hay pedazos de hijos de puta, pedófilos, de mierda, que abusan de chicos y los sacan con la cara tapada. Eso es lo que me indignó. A los tipos que hay que reconocerlos, cagarlos a trompada, arruinarles la vida porque arruinan la vida de pequeños, los tipos dicen, no, no podemos, hay que sacarlo con la cara tapada. No, exhibilo, hijo de puta. Bueno, estos dos tuvieron un desliz que, dicho sea de paso, después desmintieron todo, ¿no? Medios rosarinos que hicieron una investigación desmienten lo que sucedió. Pero a los 10 minutos que bajaron del avión, estaba la foto de los dos, que todo el mundo sabía quiénes habían sido, loco. ¿Sabés cómo le rompo el tuje yo, si me pasa a mí? Porque es indignante. Sacan a criminales, ladrones, pedófilos, abusadores con la cara tapada. No, porque la justicia no puede intervenir, y si quedan escrachados pueden tener una justificación. Eso es lo que me reventó. Volvamos atrás. Llegamos a la película y a los Transformers. De ahí arrancamos y volvemos.
0: Claro, vamos a hablar algo. Un poquito de Tom Hanks. No sé, que lo tenía por muy ahí bien. Pendiente. No, pues, rápidamente, seguramente algunos de ustedes han visto la película Náufrago.
1: ¿Quién? ¿No?
0: Y bueno, qué sé yo, por ahí alguno no la vio, ¿no? La supervivencia de Chuck Nolan, este empleado de FedEx, está en todo. Está en todo, Gabito Zeni. Bueno, queda perdido en una isla desierta en el Océano Pacífico durante varios años. Creo que son 4, ¿no?
1: Yo realmente no me acordaba cuántos años era, sí, pero son varios.
0: Bueno, todo esto viene a colación de lo que transformó la vida de Tom Hanks. El hecho de haber filmado justamente Cast Away, ¿no? Este es el nombre de la película. En el verano del 2000, mientras la filmaba en las remotas islas de Fiji, Tom Hanks no solo estaba interpretando a un hombre abandonado, lo estaba convirtiendo. Aislado durante semanas en el set, sometido a una dieta drástica, perdió más de 22 kilos. Su cuerpo cambiaba, como el personaje. Dormía en una cabaña construida para las filmaciones. Caminaba descalzo entre rocas y arena. Enfrentaba el clima tropical de la isla. No era solo actuación, era transformación. Luego llegó un imprevisto peligroso. Un corte en la pierna, a primera vista insignificante, que se infectó gravemente. En poco tiempo, la herida empeoró. La pierna se hinchó. La fiebre subió. Fue evacuado de urgencia a Los Ángeles. Necesitaba cuidados inmediatos. Los médicos lo pusieron en guardia porque la infección era grave. Uh-huh. El rodaje se suspendió hasta que se recuperara. Cuando volvió a la isla, todo era diferente. Había tocado con mano, lo que significa encontrarse realmente en dificultades, ¿no? Imagínate si no hubiera estado filmando, si hubiera sido la vida real. Uh-huh. Bueno, así, cuando vemos a Tom Hanks llorar por Wilson, no vemos solo a un actor actuando. Vemos a un hombre marcado por la experiencia física y emocional. Ese grito se ha convertido en uno de los momentos más auténticos jamás llevados al cine. Y no fue la primera vez que puso su cuerpo en juego para un papel. En Filadelfia, Perdió peso hasta arriesgarse a desmayarse en el set. En Rescatando al Soldado Ryan, enfrentó rodajes duros y noches de verdadero esfuerzo sin pedir atajos. Tom Hanks no se ha convertido en el actor más querido de América por las sonrisas. Lo hizo porque ha dado tanto, alma, cuerpo, corazón. Ha hecho vivir personajes que parecen reales, porque en el fondo lo eran. Detrás de esa dulzura hay un guerrero silencioso, uno que siempre ha vuelto, cada vez que ha caído. Y es por eso que el cine le debe algunas de las escenas más humanas jamás filmadas.
1: Impresionante, ¿no? Qué compenetración, qué sentido de pertenencia con el personaje que interpreta, sí, ¿no? En cada una de las películas que vos mencionaste, ¿no? Solo algunas de las tantas que hizo y con tanto éxito.
0: Tantas. Bueno, en la terminal lo ves realmente, estábamos los dos pensando en la misma, ¿no? Realmente padeciendo el estar atrapado en ese aeropuerto también durante tanto tiempo por cuestiones burocráticas. Bueno, hablábamos recién de Rescatando al Soldado Ryan, de, bueno, Forrest Gump, lo amás.
1: Sí, Milagros Inesperados. Porque es casi un autista.
0: Claro, tremendo.
1: El papel de autista, de la forma en que lo logra.
0: ¿Y en Quisiera Ser Grande? Es maravilloso.
1: Sí.
0: Esa fue una de las primeras, ¿no?
1: Sí, y te voy a decir una que fue anterior a esa todavía. Despedida de Soltero, que
0: claro,
1: es donde,
0: bueno,
1: yo lo descubrí.
0: Exacto, claro.
1: Un comediante, esa película al estilo ¿Dónde está el piloto? La pistola desnuda. Es realmente una sátira impresionante que el que no la vio se la recomiendo, del año 1984 más o menos. Es una joyita porque hay escenas y situaciones que han quedado para la posteridad. Despedida de Soltero.
0: Bueno, la de que es piloto también, ¿no? El Zully es.
1: Sí, Zully.
0: Bueno,
1: el Zully que aterriza en el río Hudson.
0: Que exactamente, hazaña en el Hudson también.
1: Muy bien.
0: Me debo Un Vecino Gruñón.
1: Realmente es como una de las películas de Sandrini. Te hace reír y te hace llorar. Impresionante lo de Tom Hanks en El Vecino Gruñón, la historia y la interpretación mágica, como cada una de las que hace él. ¿Nos vamos a la pausa, mi amor?
0: ¿Cómo no? A la 1:31 y hay más de a dos.
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0: 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Repito, con 200 soledades, solo con tristeza canto. 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Muchas gracias, Tito, el San José de la Dormida.
1: Pero muchas gracias, Tito querido, nuestro riojano cordobés, sin derecho y sin revés, desde el norte de la provincia de Córdoba, como siempre allí presente.
2: Están pasando muy, muy linda música, amigos, soy Fausto de Entre Ríos y quisiera escuchar algún tema lento de, si se puede, de Franco De Vita, si se puede a esta hora. De 10 el programa, amigo. Estoy todavía despierto.

0: Lo pedís, lo tenés. Verse el eslogan de una FM en mi querida ciudad de La Plata, ¿eh? Ahí lo teníamos, a Franco De Vita, con Te Amo para Franco. De la mano de Gabriel Octavio Zeni, que está en todo, en todo. Háblame de un co-equiper enorme. Una maravilla.
1: Impresionante, ¿no? Al detalle, ahí estaba, ¿eh? Cuando está encendido, está encendido. Hay días que casi... Hay días que viene... ¿Qué te reís? Mirá. Se ríe solo porque sabe. Cuando está así, cuando tomó la pastilla, estaba... Se ríe.
0: Yo me quedo con él hasta las 4 y te puedo asegurar que todos los días trabaja de la misma manera.
1: Muy bien.
0: Es más, cada día trabaja un poquito mejor.
1: ¿En serio?
0: Sí.
1: Y yo me lo estoy perdiendo.
0: Estoy buscando.
1: Estoy buscando algo para contarte.
0: ¿Me haces acordar a cuando voy? Que como contábamos el otro día, viste, que venís caminando y. O yo, por lo menos, ¿no? Vengo por la valle cuando bajo el micro y veo en los restaurantes las reuniones, ¿no? De 4 o 5 amigos y están todos cenando y están cada uno con el. Sí. Cada uno la suya, ¿no? Con su celular mirando, alguno mirando el Facebook. La vez pasada te dije. Me asomé y miré a ver qué estaba mirando. Y yo digo, pues debe ser, qué sé yo, viste, por ahí tenés, te escriben tus hijos, tu compañera, bueno, ponele. Pero no, estaba mirando el Facebook.
1: ¿Quién? Un boludo ese.
0: No, sí, ¿por qué estás buscando ahora?
1: Estoy pasando hoy porque quiero, ahora te voy a contar, porque quiero ver si encontramos un tema por algo que pasó en el día de ayer que no te mencioné y me recordé ahora y quiero homenajearlo, nada más que eso. Pero no quiero adelantar nada, ahora bueno. Te voy a contar. ¿Quieres que te cuente ahora?
0: No,
1: estoy mandando a Gaby Zeni para que busque un tema, nada más que bueno. Eso. Eso, simplemente eso. Porque te explico por qué. Bueno, no quiero adelantar nada. Primero quiero ver si hay algo y después cuento por qué, porque tiene que ver que con alguien de amigo de esta casa. Que sucedió en el día de ayer. Así que aquí estamos, y 42, casi 43 de la madrugada, 1:43 casi. Haciendo este programa de a dos, como una música, con ustedes como soporte necesario para que nosotros podamos hacer este programa, ¿eh? Dirigido a nuestros amigos, no los hemos mencionado, y a nuestros queridos amigos noctámbulos, a nuestros queridos amigos transportistas, a los que sufren de insomnio, a los que simplemente necesitan un programa como este para olvidar lo tedioso del día y poder conciliar el sueño de una manera diferente. Para eso estamos nosotros. Y nos sentimos halagados del amor y del cariño que ustedes nos brindan. ¿No me vas a acompañar?
0: Sí, cómo no. ¿No? Hasta el infinito y más allá, siempre.
1: ¿Qué pasa? No, porque viste que se ríe la productora, me mira y yo no sé, por ahí, hoy estamos como desenganchados.
0: No, en absoluto.
1: No, pensé que sí, qué sé yo.
0: No.
1: En el día de ayer... Y esto quería contarte, poniéndose un poquito más solemnes, falleció un enorme, talentoso, sensacional, genial, un hombre de la música de la República Argentina, de perfil bajo, pero con muchísimo éxito, que pertenece a una familia de músicos de la hostia de toda la vida. Fue parte integrante y fundador de un grupo que hasta llegó... a tocar en el show de Ed Sullivan, que fueron generadores de la canción Pinocho, la que conocemos todos, de apellido McCloskey, el mayor de los McCloskey, Buddy McCloskey, el tío de Matías, hombre que el que conoces estuvo aquí con nosotros, junto a su señora, fueron los que tradujeron todas las canciones de ABBA y que los ABBA aprendieron por fonética. Tipo que yo quise mucho, quiero mucho, el abrazo al cielo para Buddy McCloskey, para toda la familia McCloskey, para quien también nos dejó hace tiempo, Alex McCloskey, que fue el manager de Luis Miguel en el mejor de los momentos. De fondo, recordar un poquito de su trabajo y mandarles un fuerte abrazo, el cariño y el afecto a toda la familia McCloskey por esta irreparable pérdida. Un abrazo al cielo, querido Buddy. tipo al que recordaremos con mucho amor y mucho afecto.

0: de ese momento solemne y volvemos a la locura que tiene este programa, porque sin esa locura no podríamos hacerlo. Y a nosotros nos encanta poder hacerlo de la manera que hacemos siempre este programa.
1: ¿Usted sabe una cosa?
0: ¿Qué cosa?
1: Que al mejor estilo, señor y señora Smith,
0: sí,
1: Angelina Jolie venció a Brad Pitt. Me salió con rima.
0: Porque ellos fueron pareja también, ¿no?
1: Claro. Bueno, cuestión que lo venció en la justicia.
0: ¡Apa!
1: Y avanza con la venta del chateau donde se casaron.
0: ¡Qué locura!
1: ¡Qué pena, ¿no? Que una pareja tan querida, bueno, te digo, ¿no? Porque dos lindos, siempre es lindo verlos juntos y felices. Pero bueno, el tribunal parece que rechazó el pedido de acceso a correos privados y la habilitó a Angelina a concretar la transferencia de la emblemática finca vinícola de 164 millones de dólares, ubicada en Povenza. Un conflicto legal que ya lleva tiempo, entre Angelina Jolie y Brad Pitt por el control de Chateau Miraval, una propiedad vinícola ubicada en el sur de Francia. El tribunal falló a favor de Jolie, permitiéndole avanzar en la venta de su participación en la finca y rechazando los intentos de Pitt de bloquear la transacción.
0: Él estuvo casado mucho tiempo con ella, vos decís, dos lindos que verlos, que era verlos. Y anteriormente él estuvo casado también con esta rubia hermosa que suele hacer pareja con Adam Sandler en todas sus comedias.
1: De Friends, chicos, tírame.
0: Una de las integrantes. Es muy bien. Es con la única que te engañaría.
1: ¿Con Jennifer Aniston?
0: Sí, es una mujer que me encanta.
1: Yo pensé
0: más
1: que...
0: Más que cualquiera, ¿eh?
1: ¿Sí?
0: Sí, no sé, hay algo de ella que me... Porque es grande, es una veterana, me gusta la mujer grande. Ajá. ¿Qué querés que te diga?
1: Yo pensé que ibas por el lado de alguna morochona.
0: No. Es de las mujeres en el ambiente, esas que a las cuales nunca vas a llegar, es la única que siempre me provocó algo, decir, qué hermosa... Me gusta porque es simpática, desfachatada, es lo que a mí me gusta de una...
1: Y además por el lado de Penélope Cruz, no, de Catherine Zeta-Jones,
0: ¿no?
1: Mira vos.
0: No, me gusta.
1: Jennifer López.
0: Sí. Que veas Jennifer López y te veo a vos, ya sabés.
1: Bueno,
0: Jennifer López es otra cosa...
1: Ya es un montón.
0: Algún día voy a contar la historia secreta... Algún día voy a contar la historia secreta de una cuenta telefónica cuando no había celular, de la llamada de un gran artista internacional popular de la canción y Jennifer López. En una llamada Miami-Los Ángeles, porque el hombre la quería traer hacia sus huestes y hablaba... horas de madrugada tratando de ablandarle el corazón y después llegaban las cuentas de teléfono y yo veía cuánto pagaba solamente por esas llamadas.
1: Si me vas a spoilear toda la historia y no me vas a decir quiénes son los protagonistas,
0: te
1: me vas a... Bueno, sí, obviamente, pero acá lo importante es saber quién...
0: Te di a una, te di Jennifer López. Del otro lado, uno que a las 12 de la noche arrancaba... Hola, mamita, ¿cómo estás? Y era a las 7 de la mañana y seguía con el teléfono y después venía la cuenta de llamada internacional.
1: Ah, ya me di cuenta que puede ser.
0: Y el boludo iba a pagar la cuenta. Yo lo veía. Entonces, el que iba a pagar la cuenta en ese momento era su asesor y secretario personal. Uh-huh. Era yo.
1: Bueno, pero él te daba la mosqueta, ¿no?
0: ¿Qué para que pagaras? Lógico, porque yo veía lo que gastaba solamente... Por una llamada, solamente por una llamada, digo, entonces, viste, ahí me da cuenta, digo, ¿cuánto? Y me dice, ve y paga, me decía él, ve y paga. Hablando de llamadas, ¿no?
1: Sí, hablando de llamadas, tenemos por allí un mensajito, una nota de voz en nuestro WhatsApp, hola.
2: Hola, buenas noches, de a dos. Estaba escuchando atentamente, me enganché con el tema del actorazo que es Tom Hanks, y tal cual, esa película de El Náufrago, cada vez que la veo me hace llorar, es increíble cómo un actor te hace meter tanto en el personaje es una cosa increíble, increíble. Y de todas las películas que he visto, hasta, no tengo vergüenza en decirlo, hasta El Expreso Polar, también es muy emocionante. Y eso que es una película animada. No, ese actor bajó del cielo y escondió las alas para que no sepan que es un ángel. Impresionante, impresionante. Bueno, soy Carlos de acá de Recreo Sur, provincia de Santa Fe, y quisiera escuchar Dulce Amanecer por White Letter, se llama Make It Down el tema.
0: ¿Cómo le va a dar vergüenza, amigo, hermano? Un peliculón, El Expreso Polar, caracterizado Tom Hanks como una caricatura, una película de animación, pero una película emotiva por donde se la vea, por donde se la mire, por donde se la estudie. ¿Cómo te va a avergonzar? Por favor. Espectacular la mención y la historia que nos trajo Sonia a partir de lo que fue la interpretación de Tom Hanks.
1: Un beso grande para Carlos, nuestro amigo de Recreo. También para Luis Scroft. Nos escribió en nuestro WhatsApp lo siguiente.
0: A ver.
1: Buenas noches, lindo programa, buena compañía, saludos a la audiencia y por supuesto a ustedes que nos alegran. Hoy anduve por Futaleufú, un pueblo chileno cercano donde hacemos compras, y me contaban muchas personas que también nos escuchan desde Chile. Abrazo. Luis, que nos contaba hace unos días que es profesor.
0: Qué lindo.
1: En escuelas de frontera. Sí. Así que un abrazo fuerte y por supuesto para todos los amigos chilenos que nos escuchan del otro lado de la cordillera.
0: Haciéndonos publicidad, el querido amigo docente, y a nuestros amigos trasandinos, un enorme, enorme abrazo.
1: Buenas noches, les voy a hacer compañía hasta que me duerma. Juan Manuel, de San Carlos, provincia de Santa Fe. Juanma, beso para vos, te estaremos acompañando hasta que llegue Morfeo, ¿sí? Muchísimas, pero muchísimas gracias. Por aquí también se va sumando Julito desde Chivilcoy. Uh-huh. Hola, buenas madrunoches. Soña Fabián, terminando de preparar pastelitos para mañana y medialuna de grasa. Nos está viendo las imágenes. Gracias por su compañía en todas las noches. Julio, para mí, dos o tres de batata, ¿viste? Pues el membrillo me encanta, pero me da mucha acidez enseguida. Uh-huh. Así que con algunos pastelitos de estos de batata yo voy, pero como piña. Beso grande. Buena madrunoche. ¡Qué historia! Fabi, abrazos. Gerardo de Sal, si puedes, provincia de Córdoba.
0: Gracias, Gerardo.
1: Hola, buenas noches, parejita de A2, Sonia, Fabián. Otra noche compartiendo música, charlas y pasándola bien. Mientras dormimos, nos despertamos y así, entre música y sueños, pasamos toda la madrunoche. Un abrazo bien fuerte para Ana María de Santa Fe, como siempre allí presente.
0: Un beso grande.
1: Ruth nos está escuchando en Colualcaique, provincia de Santa Cruz. Me gusta escuchar música romántica. Anoche hablaban de Ángela Carrasco. Qué lindo, sí. Nos pregunta si somos... ¿Son pareja?
0: No, porque yo no quiero.
1: No, somos una pareja radial ya de hace muchísimos años, mi querida Ruth. Un beso grande.
0: Va aflojando. Antes decía que no éramos nada. Pero vamos, de poquito, ¿no? Muy bien, Gaby. Señase así, Gaby. Señase así.
1: Beso grande para Lali, que nos está escuchando en Monte Comán, Fabi. Uh-huh. Allí en San Rafael. Hola, Fabián, Sonia, feliz madrunoche. Qué bueno volver a escucharlos para deleitarme con su compañía y la mejor música del planeta. Gracias por la canción de Elton John, Words in Spanish.
0: ¿Viste?
1: No hay una sola de sus canciones que no ame. Mi favorita es Whispers. Ajá. ¡Ay, qué lindo! Me gusta Lali también. A mí me gusta mucho Whispers. Uh-huh. Tremendo álbum de Elton John. Sí. Sleeping with the Past. Ese álbum es Whispers, bueno, Sacrifice, y Manos que Cubran y demás. Así que, qué linda mención. Aquí estamos, firmes, mate en mano, disfrutando de su maravillosa compañía. Saludos. Lali, beso grande.
0: Un beso y un abrazo, Lali, gracias.
1: Gracias, gracias por acompañarnos. A Oscar de Delviso también, un abrazo bien fuerte. Que Dios los bendiga. Muy buena madrunoche, Sonia, Fabián. Gracias por la compañía. Los escuché hablando de robótica y me causó gracia eso de que caminaba en cuatro patas. Seguro es el bebé del chinito. No, no, es que es cierto.
0: Totalmente.
1: es una, a mí me dio mucha impresión realmente verla, ver que eso ya es real, ¿no? Que no es ficción, que no es una serie o una película lo que estamos mirando.
0: Lo puede googlear, lo puede buscar. La historia que trajo Sonia es totalmente cierta, 100% real.
1: Jorgito nos está escuchando en Neuquén también. Uh-huh. Nuestro Joe está con toda su manada, como siempre, acompañándonos.
0: Sí, mercenario.
1: Como tantos amigos y tantas amigas del otro lado, dándole sentido a nuestro día 2.
0: Simplemente mencionar, porque trajo a la mesa y a la audición a Brad Pitt, ¿no? Y justo, mirá vos, lo que es, antes de sentarnos a hacer el programa, yo estaba viendo una escena de Leyendas de Pasión, donde trabaja con Anthony Hopkins. Después repitieron dúo en Conoces a Joe Black,
1: sí,
0: otro peliculón de Brad Pitt, pero en Leyendas de Pasión hace un papel Tristán, el hijo descarriado, digamos, de Anthony Hopkins, peliculón. Y hay una escena sobre el final donde se produce un altercado y sale la familia a responder con Anthony Hopkins como el coronel y padre de la familia, y cada vez que la veo me hace llorar, porque hay un hijo al cual habían relegado porque lo sentían como alejado de lo que había sido el compromiso familiar de toda la vida, y vuelve en ese momento para ser él quien defiende a su padre con un ataque de hemiplejia. Se las recomiendo si no la vieron, Leyendas de Pasión, una película sensacional.
1: Un jovencísimo Brad Pitt, ¿no? Pues fue unos años después de Thelma y Louise, ¿no? Que había sido también una de sus primeras películas, cuando el pelo lacio.
0: Impresionante, el papel es impresionante, justo para él. Nos va quedando poco tiempo para esta edición de Día 2. Ustedes saben, ¿eh? El tema que a mí me mueve todo.
1: Qué bien.
0: Como para irnos despacito.
1: Hay que ver mañana cómo arrancamos el programa, si alegres o tristes.
0: ¿Y a qué hora lo arrancamos? ¿Y a qué hora lo arrancamos? ¿Y a qué hora lo arrancamos?
1: Porque sí, señores.
0: Recuerden que mañana hay doble transmisión. Uh-huh. Juega Racing en Rosario, juega Gimnasia en La Plata, en el Monumental. Y habrá que ver entonces hasta qué hora vamos, o a qué hora terminan los partidos, o de qué manera se desarrolla la definición. Tengan paciencia. Mientras tanto, escuchen este tipo y este tema que está entre los tres mejores lentos de la historia, para decirles que hasta las 6 de la mañana se me quedan ahí haciéndole la aguanta a esta morocha hermosa. Gracias por tanto afecto, por tanto cariño, amor mío.
1: Un placer como siempre, mi amor.
0: Gracias, Jackie. Un beso grande. Gracias por estar hoy como nunca, ¿eh? Gracias, Gaby. Un abrazo grande.

0: de la madrugada en la República Argentina. El Congreso discutirá desde hoy la reforma electoral. La Comisión de Asuntos Constitucionales, que preside el senador de la Libertad Avanza, Agustín Coto, comenzará a analizar a las 16 el proyecto del gobierno que propone eliminar las PASO. Recordemos que la iniciativa cuenta con 78 artículos y fue enviada el 22 de abril. El presidente Javier Milei redesignó a Bernadette Cantlón como presidente del Instituto Nacional de la Música. El jefe de Estado también renovó por un nuevo periodo de 4 años a Charo Bogarín como vicepresidenta del INAMU. Ambos funcionarios ya ocupaban los cargos desde 2022 y fueron ratificados por acreditar la idoneidad suficiente para continuar al frente del organismo. La ANAC incorporó la licencia para pilotos de aeronaves deportivas livianas mediante la resolución 292/2026, publicada esta madrugada en el boletín oficial. Incorporó una enmienda que crea el capítulo O con la nueva licencia. Esta medida también actualiza requisitos para examinadores de vuelo, habilitaciones de tipo y facilita la transición de personal militar a licencias civiles. El tiempo en la ciudad de Buenos Aires y alrededores, temperatura 12 grados 7 décimos, cielo despejado, humedad 72%. Rige una alerta amarilla por vientos para Río Gallegos, centro, sur y costa atlántica de Santa Cruz.
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Así es, me encanta esta hora del día, porque me da la posibilidad, una vez más, de abrirte de par en par las puertas de la Discoteca Nacional.

musicalmente. La Discoteca Nacional de hoy, miércoles 13 de mayo de 2026. Bienvenidas, bienvenidos. Quienes van entrando en sintonía a partir de este momento a las 2 de la madrugada con 10 minutos. Vaya el abrazo, el saludo y el agradecimiento, como siempre, a quienes nos vienen acompañando con Fabi en nuestro día 2 y que ahora se quedan siendo cómplices y testigos de este rato, ¿eh?, en la madrugada de Radio Nacional. Desde la ciudad de Buenos Aires, a través de LRA1, Radio Nacional AM870 para todo el país. Ahí estamos hoy saludando a los compas y colegas de LRA16, Nacional La Quiaca, en la provincia de Jujuy. Allí nos sintonizás en AM560 o bien en la FM92.5. Queriendo volver a escuchar aquellas canciones que nunca se fueron, como canta Sandra Mianovich, ¿no?, nuestro jingle, aquellas canciones que siempre estarán. Nos quedamos hasta las 6 en esta discoteca puesta en el aire por el señor Gabriel Octavio Ceni en esta primera parte. Supervisados desde el control central de Nacional Buenos Aires hoy por Ricardo Artola. En la planta transmisora ubicada en General Pacheco, hacen posible que este mensajito de madrunoche llegue a todos los rincones de la patria a través de nuestras 49 emisoras. Claudio Aparicio, Gustavo Novela y José Luis Ojeda. Así que un beso para cada uno de ustedes. Gracias, queridos compañeros, por permitirnos, ¿sí?, llegar a todos los rincones de nuestro vasto territorio. Y, lógicamente, nos produce y nos coordina, como siempre, nuestra Sarmientina. Ella está firme, con sueño, súper dormida, habiendo descansado y habiéndose dormido la vida. Truene, llueva, haga calor, con 40 grados, con caída de granizo. Ella siempre está. Y si hay paro, viene caminando. Sí, eso me consta. Es una cosa tremenda. Paro de transporte, ¿no? Me refiero. Jacqueline Macarevicius nos coordina y nos produce como cada madrunoche, ya promediando la semana, en este 13 de mayo, Día de la Virgen de Fátima, ¿sí? También Día del Entrenador de Fútbol en nuestro país. Bueno, vamos a hacer una recorrida, ¿no?, histórica acerca del porqué del Día del Entrenador de Fútbol en Argentina, y también vamos a hablar un poquito de la Virgen de Fátima, de la que sé que hay muchísimos amigos oyentes devotos. Por lo pronto, ponemos primera y empezamos a transitar esta madrunoche de Radio Nacional en nuestra discoteca. Cruzando el charco, llega él, Jorge Drexler. Y le haces bien.

estaba Rodolfito Páez y la rumba del piano en vivo. Antes, Kevin Johansen con Soñé, tras, bueno, Drexler y esa canción, ¿no? Que automáticamente escuchás los primeros acordes y te lleva a aquella publicidad de calditos, ¿eh? Me haces bien. 2:26 en la República Argentina, esta es la Discoteca Nacional, en vivo como siempre, ya en el ombligo de la semana, conectados, conectadas, hay un WhatsApp que lo hace posible y es el 11-3-870-74-85, ¿sí? Ahí los leo, ahí los escuchamos, con un mensaje de audio, como cada madrunoche. Con muchísimo por contarnos. Estaba leyendo una nota muy interesante, ¿no? Acerca de cuánta agua hay que tomar para estar bien hidratado. Porque viste que algunos te dicen 2 litros, 3 litros. Bueno, eso, hay por ahí informes que son un poquito más precisos. Así que en un ratito, si gustan, lo comentamos. Yo, gracias a la sugerencia de mi amigo Fito Frati, quien hacía rato de que no tenía novedades, volví a tomar agua cada rato, porque es el consejo de siempre: se me cuida y tome agua. Así que Fito, acá estoy, ya voy, 3 copas ya me tomé, o sea, vamos bien. En un ratito nada más comentamos esta nota tan interesante. Tengo paseo por el país a través del Servicio Meteorológico Nacional, contándoles cómo sigue esta semanita de mayo. Temperaturas realmente amables, afables, amigables, ¿no? Porque en distintos rincones de la patria, si bien ha refrescado bastante, bueno, estamos en otoño, ya perfilándonos al invierno, venimos teniendo mínimas y máximas que no son tan bajas. Así que en un ratito nada más vamos a hacer la recorrida como hacemos siempre, y por allí estaremos compartiendo algunas de esas historias que nos gustan en la madrugada. Ahora, más canciones, paseo en el tiempo, porque los invito a trasladarnos al año 2006. Desde ahí vamos, el cuarto álbum de estudio como solista de Cerati, lo escuchamos con Lago en el Cielo.

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3: Japón participará de la Copa del Mundo por octava vez en la historia y lo que hay que resaltar es que será la octava vez de forma consecutiva, ya que debutó en la edición de Francia 1998. Sin embargo, la selección nipona nunca pudo avanzar más allá de los octavos de final. Las cuatro oportunidades en las que se metió entre los 16 mejores del certamen, terminó perdiendo. La primera vez que clasificó a dicha fase fue en el Mundial 2002, fue como país coanfitrión y quedó afuera tras perder 1-0 ante Turquía.
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4: Hay un refrán que dice: lo bueno si breve, dos veces bueno. Así que muchas gracias y hasta pronto.
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Qué linda versión, ¿no? De este clásico de Nevia por el rosarino Gonzalo Aloras. Solo se trata de vivir. 20 minutos, falta para llegar a las 3 de la madrunoche. Y bueno, como dicen que viajando se fortalece el corazón, yo voy a empezar a viajar, voy a empezar a visitar amigas, amigos que nos están escuchando.

en distintos rincones de nuestra patria, por ejemplo en Bahía Blanca, ¿sí? A través de nuestra LRA 13. Bueno, en este momento, con el cielo despejadísimo en Bahía Blanca, la temperatura es de 1 grado 7 décimas. La sensación térmica, 1 décima de grado, 92% la humedad y el pronóstico indicando una máxima de 14 grados. Hoy con cielo algo nublado. Pronóstico similar mañana jueves, cielo ligeramente nublado, mínima 3, máxima 14 grados para Bahía Blanca, provincia de Buenos Aires. 1,7 la temperatura en este momento, 1 décima de grado la sensación térmica. En Crespo, provincia de Entre Ríos, el cielo está despejadísimo también. La temperatura, 11 grados 5 décimas, 85% la humedad. La máxima para hoy está pronosticada en 19 grados, un lindo miércoles de otoño, ¿no? Por Crespo, con cielo algo nublado, indica el pronóstico. Mañana jueves, más lindo todavía, mínima 9, máxima 20 grados, con cielo parcialmente nublado. De los 11,5 de Crespo, me voy a los 7 grados 8 décimas de Resistencia, provincia de Chaco. Para hoy se habla de una máxima de 20 grados, con cielo algo nublado. Mañana jueves, cielo algo nublado también, mínima 10, máxima 22 grados para Resistencia, capital de la provincia de Chaco. 7 grados 8 décimas, ahora la temperatura, cielo despejado. Y en La Rioja, el cielo está ligeramente nublado, con 8 grados 8 décimas de temperatura. 24 la máxima hoy por La Rioja. ¡Qué lindo! Con cielo despejado. Mañana jueves, parcialmente nublado, mínima 6, máxima 23 grados. El pronóstico entonces para La Rioja. Por la Ciudad Autónoma de Buenos Aires, mientras tanto, el cielo está despejado también. 12 grados 2 décimas la temperatura, 70 el porcentaje de la humedad. Se siente el viento del sur a 6 kilómetros en la hora. Y la máxima para hoy llegaría a los 16 grados. Se espera cielo algo nublado por estos lados y mañana jueves ligeramente nublado el cielo con una mínima de 10 y una máxima de 18 grados. Abrazo bien fuerte para Rubén, hablando de Bahía Blanca, que por allí nos está escuchando. Buenas madrunoches, amiguita Lobita. Hoy nos veremos en el Monumental. Espero un buen partido. Los quiero a Gimnasia por 3 personas. Primero el gran Favaloro, segundo el Diego y tercero por Don Timoteo Grigual, que casi lo sacó campeón. Qué lindo. Te sigo en esa, Rubén. Gracias, gracias. Beso enorme, como se dice en estos casos, ¿eh? Que gane el mejor o el que tenga más suerte. Beso para Mario, que nos está escuchando por allí, nuestro amigo camionero, Mario de Berazategui. Buenas madrunoches, un lujo escuchar Radio Nacional. Gracias por la compañía, estuve ausente, no había viajes casi, pero bueno, acá vamos, ¿eh? Rumbo a Misiones. ¡Qué lindo! Abrazo, Mario, buena ruta, es un placer acompañarte. Hola Sonia, buenas madrunoches, aquí en Resistencia está lindo. Bueno, recién nos dábamos una vuelta justamente por Resistencia. 9 grados la temperatura, bien, agradable. Nosotros, el Servicio Meteorológico Nacional nos indica un poquito más abajo, 7-8. Pero si está lindo, se sobrelleva, me parece genial. Gracias a Héctor, nuestro querido amigo de Chaco. Te pido un tema por los Beatles. Bueno, cómo no, adiós. Vamos a buscarlo por ahí, Héctor, y te vamos a complacer. ¿Cómo que no? Buena madrunoche, Sonia, como siempre. Junto a ustedes, un abrazo. Catalino Fulkin, el mejor asador del mundo. Nuestro amigo de la parrilla de Crespo, allí en la provincia de Entre Ríos. Muchos, pero muchos besos para vos, Cata, y también para Leonora, tu compañera. Buena madrunoche, Sonia. Gracias por la compañía de siempre. Ahí está Marcelo, nuestro amigo de Rosario, en sintonía. La Furia desde Alcorta, presente también en la provincia de Santa Fe. Vamos todavía. Gerardo, nuestro amigo de La Marque, allí en Entre Ríos. Carlitos de Recreo Sur, provincia de Santa Fe, sigue en sintonía, prendido al aire de Nacional. Siguen los chicos en la panadería de San Rafael, por allí prendidos también a nuestra discoteca. Gustavo, Daniel, Ángel, nos seguimos acompañando hasta las 6. ¿Qué les parece? Me parece genial. Y a Leopoldo Muñoz de San Rafael, muchos besos. Mi reina, otra noche que me acompañas con tu hermoso programa. Feliz de escucharte.

Vamos todavía, yo feliz de acompañarte, Leopoldo, allí en el corazón de la provincia de Mendoza. 15 minutos nos separan de las 3. Hoy tenemos, cuando la noche invite, estuve viendo por ahí una bonita historia que los tiene como protagonistas a Michael Jackson y a Stevie Wonder. A propósito, que hoy está cumpliendo años Stevie Wonder, ¿sí? Sucedió ya por el año 2009, una historia realmente conmovedora, ¿no? De esas amistades a prueba de todo. Ese es el anticipo nada más de nuestra historia de hoy, cuando la noche convide, cuando la noche invite. Ahora, una de Pedro Fabini por el Chango Nieto. Te vengo a preguntar.

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0: sonido y el sentimiento, ¿no? De la quebrada de Humahuaca, con Ricardo Vilca en la Discoteca Nacional y el avioncito. Antes escuchamos a Horacio Guaraní con guitarra, vino y rosas, Jorge Cafrune con la samba de Waldo Belloso y Abel Figueroa cuando llegue el alba, tras el Chango Nieto con Te vengo a preguntar, de Nieto y Pedro Fabini. Un minuto falta para llegar a las 3 de la madrunoche, en instantes entonces, nuestra historia de hoy. Conmovedora, realmente. Antes quiero saludar a la flaca Esther, que está por allí en Salta, escuchándonos. Sonia, me desperté escuchando el gran Cafrune. Y me gustaría algún día a las 4 un especial con los de Salta. Gracias, gracias por tan bonita música, flaquita. Dalo por hecho. Me encanta que nos hagan sugerencias. Sí, ahí anotamos entonces prontamente un especial con los de Salta. Me gustó y mucho. Gracias. A Miguel, que está por allí en Monteros también. Miguel Ariza, como siempre, prendido a la Discoteca Nacional en la provincia de Tucumán. Un abrazo bien fuerte, fana de nuestro folclore. Eso me encanta. Llegamos a las 3. Nos informamos y seguimos. Dale.
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2: Las 3 de la madrugada en la República Argentina. El gobierno convocará a los rectores de las universidades. El llamado había sido anunciado en la previa de la movilización que realizaron las casas de estudio a Plaza de Mayo. Desde La Libertad Avanza advirtieron que se trató de una marcha política y negaron que el gobierno busque desfinanciar a las universidades o cerrarlas. La Agencia de Recaudación y Control Aduanero extendió la autorización del Depósito Fiscal Norte. Está ubicado en Avenida Ramón Castillo y Rafael Obligado de la Ciudad de Buenos Aires, con una superficie de 51.400 metros cuadrados en la zona primaria aduanera. El depósito a cargo del permisionario dijo que está habilitado para las mercaderías de importación, exportación y podrá hacerlo con otras aduanas. El INPI amplió el trámite simplificado para solicitudes de patentes de invención. El Instituto Nacional de la Propiedad Industrial modificó una resolución de hace 10 años y eliminó la restricción temporal que limitaba la aplicación del procedimiento. Ahora, los titulares de solicitudes de patentes podrán pedir voluntariamente la aplicación de la norma en cualquier etapa del trámite hasta antes de la concesión. La medida busca agilizar y simplificar los procesos de patentamiento sin modificar las demás condiciones de elegibilidad establecidas en la resolución original. El tiempo en la ciudad de Buenos Aires y alrededores en estos momentos, temperatura 12 grados 2 décimos, cielo despejado, humedad 70%. Rige una alerta amarilla por vientos para la ciudad de Río Gallegos en la provincia de Santa Cruz.
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Si algún día me pasa algo, quiero que cantes en mi despedida. Michael lo dijo con esa sonrisa que escondía gravedad, como quien entrega un secreto que en realidad es un testamento. Stevie lo escuchó, y aunque parecía una confidencia ligera, entendió que era un pacto entre hermanos. Años después, en 2009, el mundo se reunió para despedir a Michael Jackson. Stevie Wonder se sentó al piano no como ícono, sino como primo y amigo. Con el alma temblando, modificó la letra para que todos supieran: Michael sabe que estoy aquí y que lo amo. Ese día la música dejó de ser entretenimiento y se convirtió en plegaria. El escenario fue altar. La melodía, oración. Y la amistad, legado. Lo que pocos sabían es que ese lazo no era solo artístico. Michael Jackson y Stevie Wonder eran primos terceros. El parentesco venía del lado de Katherine Jackson, la madre de Michael, y fue confirmado públicamente por Janet Jackson. Ambos compartían raíces familiares en Alabama, y esa sangre común reforzó la cercanía que ya tenían como compañeros de música. Su historia comenzó en los pasillos de Motown, en los años 60. Stevie ya era un prodigio adolescente, Little Stevie Wonder. Y Michael apenas un niño que junto a sus hermanos formaba los Jackson Five. Compartían sello, estudios y sueños demasiado grandes para su edad. En aquel ambiente de luces y exigencias, se reconocieron como almas afines. Dos niños que cargaban con la responsabilidad de ser genios demasiado pronto. La primera chispa de colaboración llegó en los 70, cuando Michael y sus hermanos participaron en coros de una canción de Stevie. Más tarde, Stevie le regaló a Michael una joya para Off the Wall: I Can't Help It. Y en los 80, sus voces se entrelazaron en himnos como We Are the World, en duetos como Just Good Friends y Get It. No eran solo colegas, eran familia, compañeros de viaje en una industria que pocas veces entiende la fragilidad de quienes la sostienen. Por eso, cuando Michael le pidió aquel favor, Stevie no lo tomó como un gesto pasajero. Era un pacto de sangre y de música. Y cuando llegó el día, cumplió. Cantó, no con técnica, sino con memoria. No buscando aplausos, sino cerrando un ciclo con dignidad. La historia de su encuentro en Motown, su parentesco secreto y su despedida en 2009, es un círculo perfecto. Dos niños prodigio que se reconocieron en la infancia. Dos hombres que se acompañaron en la cima. Y un primo hermano que al final convirtió la música en oración. Ese día, Stevie

no cantó para el público. Cantó para Michael. Y en ese gesto, la amistad y la sangre se volvieron eternas.

Y antes de cantar esta canción en el funeral de Michael Jackson, aquel 7 de julio de 2009, en el Staples Center de Los Ángeles, Stevie Wonder expresó su dolor diciendo: "Este es un momento que desearía no haber vivido para verlo llegar". Era Stevie Wonder y "Never Dreamed You Live in Summer". Nunca soñé que te irías en verano. 14 minutos pasaron de las 3. Hay más música, hay recorrida por el mundo en la Discoteca Nacional.

paseíto por el mundo con Ricardo Montaner, Armando Manzanero y Te Extraño. Antes, David Bisbal, 10.000 maneras, había pasado Luis Fonsi con Tu Amor y ahora nos vamos a Venezuela porque desde allí lo escuchamos a Carlos Baute y Amarte Bien.

0: Estamos en todo el país. Entre Ríos. A 9 kilómetros al norte de la ciudad de Concepción del Uruguay, sobre el arroyo de la China, se encuentra el Palacio Santa Cándida. Fue uno de los emprendimientos industriales más importantes de Urquiza, constituyendo el saladero más grande del país a mediados del siglo XIX. Lleva ese nombre en honor a la madre del prócer, Cándida García. Las instalaciones del saladero contaban con las técnicas más avanzadas para la época, incluyendo un largo muelle de madera con ferrocarril para servicio de los veleros mercantes que arribaban al puerto. 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

Una jovencísima Soledad Pastorutti, es increíble, ¿no? En algunos días se cumplen 30 años de la publicación de aquel Poncho al Viento, su álbum debut. Aquí la teníamos con Canción de las Simples Cosas, una de las, justamente, canciones que forman parte de aquel trabajo, de César Isela y Armando Tejada Gómez. 3:35, ya en la República Argentina, señoras, señores. Tenemos un especial hoy, ideal para milongueros. Para los amantes, para los fans del 2x4, Aníbal Troilo, su orquesta típica y sus cantores. Vamos a hacer una recorrida, lo vamos a invitar a Alberto Marino, a Floreal Ruiz, a Elba Verón, a Edmundo Rivero, a Jorge Casal, a Roberto Goyeneche, claro que sí, a Tito Reyes, también a Carlos Olmedo, ¿sí? Roberto Rufino, también será de la partida, cantores en la orquesta de Aníbal Troilo, en un ratito nada más, en nuestro especial de las 4. Ahora quiero contarles algo que les debo y que tiene que ver con la ingesta de agua. ¿Cuánta agua deberían tomar? Más que nada los mayores de 60 años para cuidar la salud cerebral y física. Según los expertos, una hidratación insuficiente puede afectar la memoria, el estado de ánimo y aumentar el riesgo de enfermedades. Bueno, hay algunas claves, ¿no?, de la ingesta de agua según los especialistas, ¿no?, médicos gerontólogos, más que nada. Una adecuada hidratación en adultos de más de 60 años es esencial para prevenir el deterioro cognitivo, reducir el riesgo de enfermedades asociadas al envejecimiento y mantener la salud general. Yo diría que, en realidad, la ingesta de agua, una hidratación adecuada, es esencial para todos los seres humanos, ¿no? Pero bueno, en este caso focalizamos en los adultos de más de 60 años. Bien, el agua es la base de la pirámide nutricional, ¿no?, de todos. Y la baja ingesta de agua puede causar, además de deshidratación, mayor daño cerebral y deterioro cognitivo. Mira, se realizó un trabajo por un equipo de científicos en Corea del Sur y, de acuerdo justamente a este trabajo, la cantidad de líquidos ingeridos diariamente influye de manera directa en la acumulación de beta-amiloide en el cerebro. Es la proteína que se deposita en forma de placas y que está relacionada con el desarrollo de la enfermedad de Alzheimer. ¿Sí? Este estudio llevado a cabo entre 287 adultos mayores cognitivamente normales reveló que quienes consumen menos de 1,2 litros aproximadamente de agua, o sea 5 tazas por día, presentan mayores niveles de depósito de amiloide B y más daño en la sustancia blanca cerebral, en comparación con quienes mantienen una ingesta superior. Según este informe, una baja ingesta diaria de líquidos se asoció significativamente con un mayor nivel de depósito de amiloide, especialmente en individuos negativos, no para apolipoproteína. El impacto de la hidratación no solo se observa en la acumulación de proteínas, sino también en el rendimiento cognitivo y el estado de ánimo. Básicamente, vamos a los números, mantener un consumo diario de agua entre 1,8 y 2 litros, pongámosle en el promedio 2 litros de agua por día, contribuye a la memoria, previene el Alzheimer y protege la salud renal en los adultos mayores. Hay muchos beneficios que tienen que ver justamente con la ingesta de agua, insisto, creo yo, ¿no? No solo en los mayores de 60, sino en todos los seres humanos. Así que la recomendación diaria de consumo de agua, sí, 2 litros aproximadamente. Repaso los beneficios, mejora la memoria. Consumir suficiente agua favorece el funcionamiento cerebral y ayuda a mantener la memoria activa. Ayuda en la prevención del Alzheimer. Una hidratación adecuada contribuye a reducir el riesgo de desarrollar Alzheimer y otros deterioros cognitivos. Evita problemas de salud.
La falta de agua puede causar fatiga, deterioro cognitivo y dificultades renales, ¿no? En personas mayores. Así que la cantidad recomendada, insisto, 2 litros, ¿sí? Repartir la ingesta a lo largo del día, lógicamente, facilita alcanzar la cantidad recomendada, ¿no? Y mantener la hidratación. A veces, bueno, a mí me pasa. Pero digo, ay, me olvidé de tomar agua, me quiero tomar todo junto, y claro, tomo un vasito y ya estoy. Pero la idea es ir distribuyendo, ¿no? Estos 2 litros de ingesta durante todo el día. Faltan 20 minutos para llegar a las 4. Es un dato que obviamente quizás muchos teníamos, pero está bueno repasarlo, ¿no? Y recordar y sugerir, como hace mi amigo Fito conmigo, ¿eh? Se me cuida y tome agua. Es así. Pero me olvido. Me pasa eso. Bueno, quiero saludar a algunos amigos, algunas amigas que están por allí haciendo el aguante en esta madrunoche, prendidos a nuestro WhatsApp. Bueno, Lulú sigue por allí en Valle Viejo, provincia de Catamarca, siendo parte de esta discoteca. Muchas, pero muchas gracias. Hola, Sonia querida, muy buena madrunoche. Saludos a todos los noctámbulos. La Tota, el hijo de Chirlo, Mamila, el loquito y el viejito Raúl presentes. ¡Qué lindo! Los amigos del yacimiento aparecieron por allí. Muchas gracias, besos para ustedes. Que tengan una linda jornada de trabajo. Hola, Sonia, muy buena madrunoche, bendiciones y besos. Mañana nos enfrentamos, ¿eh? Vos de gimnasia, yo de River. Ricardo Hernán, nuestro amigo de Tartagal, allí en la provincia de Salta. Rivales, no enemigos. Sí, Richard, abrazo, como decíamos hoy tempranito. Que gane, no sé si el mejor, pero el que tenga que ganar, ¿eh? A quien le toque. Gracias a Néstor, nuestro amigo del Parque Nacional Los Alerces, en la provincia de Chubut. Sonia, acá acompañándote desde la distancia. Abrazo enorme, enorme, enorme también para vos, Néstor. Gracias por estar cerquita. Muy buena madrunoche, Sonia querida, acá estoy escuchando, siempre en compañía y sintonía, Analía, nuestra incondicional amiga de madrunoches, desde María Grande, provincia de Entre Ríos. Gracias. Oscarcito Suárez saluda desde Los Ralos, provincia de Tucumán, a todo el equipo. Muchas gracias. Buenas noches, acá en Zapala estoy escuchando mientras trabajo en el taxi. Vamos, Franco, todavía. Qué placer acompañarte allí en Zapala, provincia de Neuquén, a través de nuestra LRA17. Gracias y bienvenido, Franquito. Buena jornada. Gracias a Mirta, nuestra amiga de Florida. Sonia querida, a vos y a todo el equipo, aquí estoy firme como rulo estatua. Me encantó la historia. Los lazos de sangre son nuestro sello de pertenencia. Hermoso el relato de hoy. Gracias. Gracias a vos, Mirta. Gracias por tu valoración. Rubencito de Bahía Blanca, qué belleza, Sonia. Qué lectura le has hecho. Mejor no lo podías decir. Te felicito. Gracias. Me encanta. Gracias a Rubén también por tus palabras. Buen día, Sonia. Hermosa la música, como siempre. Abrazo grande desde Chivilcoy. Nos escribe Cachi. Besos para vos, Cachi, nos encanta acompañarte también. Juancito, del yacimiento Cerro Dragón, un corte y una quebrada desde Cerro Dragón, aprovechando el especial para los amigos y compañeros nocheros. Vamos todavía, Juan, en un ratito nada más, ¿eh? Sé que lo vamos a disfrutar y mucho, a Pichuco y sus cantores. Gracias a Miriam, que está por allí en Quilmes, a Guillermo, nuestro compañero de Escobar, cerquita de Asunción, allí en Paraguay. Buen día, Sonia, querido, un placer inmenso escucharte, gracias por tu compañía. A vos, Guille, gracias, gracias por sumarte una madrunoche más. Seguimos, mientras tanto, por aquí disfrutando de lo mejor que tenemos, como me gusta decir siempre, ¿no? Que son nuestros cantores. En este caso nos vamos a dar una vueltita por Salta, ¿se les parece? Porque de allí llega ella, la Mamani, Sarita Mamani, su conjunto y una chacarera de Manuel José Castilla y Gustavo Leguizamón, Juan del Monte.

0: Hola, hola, buenas noches, Argentina, permiso, buenas madrunoches, Sonia, esperando los tangos, con ansiedad, obvio, que son, qué tiempos aquellos, mi abuelo, el tango, los domingos, qué lindo, felicitaciones, bendiciones, y que siga así el programa de la Radio Nacional que nos une a todos, en todo el país, qué lindo es mi país, qué lindo es mi Radio Nacional.
1: Claro que sí, Michi querido, la radio que une nuestras voces, ¿eh? En instantes, nada más, en apenas 2 minutos y algunos segundos, se viene nuestro especial de hoy, decíamos, con Pichuco al frente de su orquesta y sus cantores. Hablábamos de Alberto Marino, de Florian Ruiz, de Francisco Fiorentino, de Edmundo Rivero, de Goyeneche, de Aldo Calderón, de Elba Verón, de Tito Reyes, de Carlos Olmedo, en un ratito nada más. Ahora quiero saludar a quienes están por allí prendidas y prendidos a nuestra discoteca, como Miguel, que está cuidando una cementera en Pico Truncado, allí en la provincia de Santa Cruz, haciendo el aguante. ¡Qué lindo! Como siempre, en un ratito con el especial. Vamos, Miguel, todavía. Olguita, de Villa Radatili. Llegué a las 4 palabras finales del cuento. Ahora espero a Pichuco. No te me duermas, por favor, Olga. Beso inmenso. Mi querida amiga. Hola, Sonia, acá haciéndote compañía. Muy buenas. Las dos historias, la de ayer y la de hoy. Claro, ayer contamos la de Celine Dion. Bueno, y hoy esta historia de amor, ¿no? Entre Michael Jackson y Stevie Wonder, hermanos y de la vida. Gracias, gracias Luisito por tu valoración, ¿eh? Nuestro amigo camionero, oriundo de Malargüe. Por ahí la tenemos a Estercita de San Rafael. Esther me dice, ¿me podrías contar cómo se vienen estos días por Sanra? Que tengo que hacer algunos trámites y quiero saber cómo manejarme. Pero cómo no, lo pedís, lo tenés. Para hoy se pronostica cielo mayormente nublado en San Rafael y una máxima de 20 grados. Una linda jornada para hacer trámites, ¿eh? Mañana jueves también cielo parcialmente nublado, mínima 7, máxima 18 grados. Y el viernes cielo mayormente nublado con una mínima de 8 y una máxima de 21 grados. Aprovecha estos días porque a partir del sábado baja la temperatura y mucho. En gran parte del país, pero bueno, San Rafael no será la excepción. Mi querida Esther, muchos besos para vos y bienvenido mi querido Laurito de González Catán, nuestro riojano amigo, allí prendido ya a la discoteca nacional. Llegamos a las 4, se vienen las noticias con Fernando Pedrera y nuestro especial de hoy.
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3: Las 4 de la madrugada en la República Argentina. La Cámara de Diputados debate los subsidios en zonas frías al gas. Un plenario de comisiones analizará desde el 15 la iniciativa enviada días atrás por el Poder Ejecutivo. Se trata de una reforma sobre el esquema implementado en 2021 que había ampliado el alcance del beneficio a más provincias que las que lo recibían. A la reunión con los diputados fue invitada la secretaria de Energía, María Carmen Teta Manti, junto a otros funcionarios del área. La jueza Servini embargó al ex marido de Jessica Sirio, Elías Pichirilo. Sin embargo, también alcanza la medida a otros financistas por maniobras fraudulentas con el dólar durante el gobierno de Alberto Fernández y Cristina Kirchner. Al hacer lugar al pedido del fiscal Carlos Stornelli, Pichirilo y más de 100 dueños de casas de cambio deberán pagar un embargo de más de 800 mil millones de pesos. Donald Trump anunció que restablecerá las conversaciones con Cuba. El presidente de Estados Unidos aseguró que es un país en quiebra y está pidiendo ayuda, y reconoció por primera vez que mantendrá un encuentro con el gobierno cubano. Hace algunas semanas Cuba había confirmado una reunión bilateral con los Estados Unidos. El tiempo en la ciudad de Buenos Aires y alrededores, temperatura 11 grados 7 décimos, cielo despejado, humedad 71%. Rige una alerta amarilla por vientos para el centro y sur de Santa Cruz, incluyendo la ciudad de Río Gallegos.
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23 del miércoles 13 de mayo de 2026. Señoras, señores, bienvenidas, bienvenidos, quienes entran en sintonía a partir de este momento. Esta es la Discoteca Nacional hasta las 6 a través de AM870 en la ciudad de Buenos Aires y para todo el país a través de las 49 emisoras, ¿sí? Vaya el abrazo a quienes nos vienen acompañando desde que comenzó este día y llegó el momento. Además, le damos la bienvenida a Mónica Lisi, que a partir de este momento nos pondrá en el aire. Les decía, ha llegado el momento de abordar nuestro especial de hoy. Tiene que ver con la música ciudadana, lógicamente, con la gran orquesta de Aníbal Carmelo Troilo. Su orquesta en sus diferentes etapas, ¿no? Pichuco y sus cantores hoy nos deleitarán en este especial. Hemos hecho una selección con Gabriel Ceni y la producción hace un rato de los cantores que han desfilado por la formación de Pichuco, como Francisco Fiorentino, decíamos, Edmundo Rivero, Jorge Casal, Roberto Goyeneche, Aldo Calderón, Elba Verón, Tito Reyes, Carlos Olmedo, Roberto Rufino. Así que, sin más preámbulos, ¿qué les parece si empezamos a disfrutarlos? A los cantores, Vicente Marinaro, por un lado, la voz de oro del tango, ¿sí? Alberto Marino, y por el otro, Floreal Ruiz, el Tata, Piruco, el Gallego, como guste llamarlos, ¿eh? La dupla con Pichuco en el tango de Vicente de Marco. Bienvenida, abriendo nuestro especial de hoy.

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2: La melancólica imagen del último organillo volverá por los antiguos callejones de barro cada vez que los tangos recuerden al arrabal perdido y renazcan los hombres y las cosas muertas en el milagro de la evocación.

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1: La noche que te fuiste, la pluma de José María Contursi, la música de Osmar Maderna y la voz de Floreal Ruiz, cantor de Aníbal Troilo, hoy protagonista, pichuco de nuestro especial de la Discoteca Nacional. Escuchamos a Alberto Marino y Floreal Ruiz en Bienvenida, de Vicente De Marco, a Francisco Fiorentino en Buenos Aires, de Jovesi Romero, a Elba Verón en Cachirliando, a Alberto Marino nuevamente, en este caso, haciendo Café de los Angelitos, de José Razzano y Cátulo Castillo, Edmundo Rivero y Cafetín de Buenos Aires, Canción Desesperada en la voz de Alberto Marino, Carmín cantó Jorge Casal, también Casal se ocupó de Che Bandoneón, Roberto Goyeneche, Cómo se pianta la vida, un tango de Carlos Viván, Elba Virón junto a Goyeneche, en Coplas de Troilo y Laureano Martínez, Aldo Calderón en Cuándo volverás, Roberto Rufino cantó Desencuentro, Floreal Ruiz Desvelo, Carlos Olmedo el cantor de Buenos Aires, Tito Reyes La Milonga de Ernesto Baffa y Fernando Rolón El Conventillo, Edmundo Rivero El Último Organito de Acho y Homero Manzi y Raúl Verón y Bet de Pascual Contursi y Augusto Berto. Nuestro protagonista de hoy en el especial de las cuatro, Aníbal Carmelo Troilo, pichuco. Llegamos a las 5, nos informamos y hay más discoteca.
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3: Las 5 de la madrugada en la República Argentina. La nueva ley de salud mental suma respaldos en el Senado. En un plenario de comisiones, el presidente de la Asociación Argentina de Psiquiatras, Ricardo Corral, se refirió a la menor expectativa de vida de las personas con enfermedades mentales severas. Al respecto, indicó que tiene que ver con dificultad de acceso al tratamiento, que mejora la salud de la persona y es protectivo de cualquier causa de muerte. En la causa por la muerte de Diego Armando Maradona, nuevos testimonios complicaron al neurocirujano Luis Luque. Marcos Correa, médico clínico del hospital Ipensa, recordó que en uno de los exámenes avisó al imputado, a quien definió como el médico de confianza del 10. También compareció Oscar Franco, el cardiólogo, quien dijo que quiso hacer un estudio complejo de corazón a Diego 2 meses antes de su fallecimiento para descartar una enfermedad coronaria y que Leopoldo Luque no quiso. Chevron evalúa una inversión de 10 mil millones de dólares. Ejecutivos de la compañía estadounidense analizaron con el ministro de Economía, Luis Caputo, esta posible inversión dentro del RIGI. La iniciativa se formalizó días atrás durante el viaje oficial de funcionarios argentinos a Estados Unidos, donde las empresas manifestaron su interés en ampliar su presencia. El tiempo en la ciudad de Buenos Aires sigue alrededor, es temperatura 11 grados, 2 décimos, el cielo está despejado, la humedad es del 72%. Rige una alerta amarilla por vientos para la región centro y sur de la provincia de Santa Cruz.
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1: Nueva Zelanda, la selección de fútbol de Oceanía, conocida como los All Whites, se clasificaron con puntaje ideal a través de la competición organizada por la Confederación de Fútbol de Oceanía y quieren hacer historia en el Mundial 2026. No solo buscan obtener el primer triunfo en un Mundial, sino también sueñan con pasar de fase, hitos que no pudieron lograr en España 82 y Sudáfrica 2010, las únicas dos participaciones en el certamen más importante a nivel intercontinental de selecciones de fútbol del mundo.
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aquí vamos agradeciendo, como siempre, estar vivos un día más en la faz de la Tierra. Este es el momento en el que todo empieza de vuelta, ¿no? Agradeciendo al sol, a la luna, a la lluvia, al mar, poder abrazar, poder decir te quiero. Vamos agradeciendo la música, el viento, poder cantar, tener este corazón que bombea. Y la salud de nuestro lado, por sobre todas las cosas. Que el aquí y ahora nos vuelva a encontrar. Señoras, señores, ¡qué bendición! ¡Buen día para todo el mundo! Bienvenidas, bienvenidos los y las del Club de las Cinco. Vamos, que tenemos otra oportunidad para comenzar, para volver a empezar. 8 minutos pasaron de las 5, es el miércoles 13 de mayo de 2026 y por aquí nos quedamos haciendo la discoteca nacional hasta las 6 en vivo. El abrazo y el agradecimiento como siempre a quienes nos vienen acompañando desde los primeros minutos del día con Fábico de Vila tras la transmisión de lo que fue el partido, el triunfo de Argentinos Juniors frente a Huracán y el pase a semifinales y demás, ¿no? En esa definición por en tiempo complementario. Y bueno, obviamente desde allí muchos amigos, muchas amigas se han quedado transitando la madrunoche junto a nosotros para ingresar más tarde a la discoteca nacional. Así que es un placer, como siempre, acompañarnos mutuamente en este día. Por un lado, Día Mundial del Entrenador de Fútbol, que se celebra cada 13 de mayo. Una fecha que conmemora el último partido dirigido por Sir Alex Ferguson con el Manchester United en 2013, rindiendo homenaje a la trayectoria, liderazgo y formación de talentos, ¿no? En este deporte. Así que Día Mundial del Entrenador de Fútbol, hoy 13 de mayo. Por otra parte, bueno, decíamos hoy tempranito, está cumpliendo años Stevie Wonder, no más y no menos, mirá. Además, se están cumpliendo 45 años del atentado contra Juan Pablo II. Fue herido un día como hoy, ese por 1981, herido de bala en la Plaza San Pedro del Vaticano, durante un atentado perpetrado por Mehmet Ali Agca, integrante del grupo extremista Lobos Grises. Años después, bueno, el Papa visitó al atacante en prisión y lo perdonó. 45 años ya. Por otra parte, decíamos hoy tempranito, se venera a la Virgen de Fátima. Y hay una historia detrás. Allá por 1917, tres niños pastores de la localidad portuguesa de Fátima, en Portugal, afirman que se les apareció la Virgen María. Los pequeños, Lucía dos Santos, de 10 años, y sus primos Francisco de 8 y Jacinta Marto, de 7, aseguran tener visiones que se extienden hasta el 13 de octubre, en las que la Virgen les habría anticipado una nueva guerra mundial, la reconversión de Rusia al cristianismo, al mismo tiempo se producía la Revolución Rusa, y el atentado contra Juan Pablo II, que sucedió a los 64 años de la primera aparición. Es lo que se conoce como los tres misterios de Fátima, ¿no? Los hermanitos Martos murieron víctimas de la pandemia de gripe española después de la Primera Guerra. Lucía tomó los hábitos y murió en 2005, a los 97 años. Bueno, Fátima es hoy uno de los principales lugares de peregrinación del catolicismo, ¿no? Y se la venera a la Virgen de Fátima precisamente cada 13 de mayo, fecha en la que sucedieron aquellas visiones, o por lo menos las primeras, allá por 1917. Algo de historia que habíamos prometido compartir en esta discoteca de hoy. 5 y 12. A quienes arrancan su jornada por la Ciudad Autónoma de Buenos Aires, quiero contarles que el cielo está despejado, que la temperatura es de 9 grados 7 décimas, la sensación térmica 8 grados 4, la humedad del 80%, la presión 1015.4 hectopascales y el viento proviene del sudeste a 10 kilómetros en la hora. Te digo que se siente el vientín. Para hoy el pronóstico está

indicando una máxima de apenas 16 grados. Se espera una jornada con cielo algo nublado. Mañana jueves, cielo ligeramente nublado con una mínima de 10 y una máxima de 18. Y el viernes, cielo parcialmente nublado con una mínima de 10 grados y una máxima de 21. Hasta ahí llegamos con las máximas y las mínimas increyendo, porque empiezan a desplomarse a partir del sábado. Así que a disfrutar de estos días otoñales hasta el viernes inclusive. Por lo pronto no se avisoran lluvias en los próximos días, hasta el martes inclusive. Bien, 9.7 la temperatura, 8.4 la térmica, cielo despejadísimo. Tengo por aquí la información de ANSES y en un ratito algo para contarte. Sí, si vas a transitar el centro de la ciudad de Buenos Aires esta noche, bueno, te vas a encontrar con una postal diferente porque algunos monumentos históricos se van a iluminar. Y esto tiene que ver con el aniversario de una reconocidísima ONG. Te lo cuento en un ratito nada más, porque ahora vamos a recorrer el calendario de pagos de ANSES. ¿Cómo sigue la historia? Hoy miércoles 13 de mayo, mientras ensillamos nuestros mates en el cimarrón, nosotros por aquí ya vamos por la 15ª ronda, desde que arrancó la madrugada. Algunos quizás poniendo la pava por allí, preparando el matecito y dispuestos a arrancar su jornada. Todo vale. Hoy miércoles 13 de mayo se pagan jubilaciones y pensiones que no superen los haberes mínimos a quienes tengan documentos terminados en 2. También se abonan pensiones no contributivas a quienes tengan DNI finalizados en 4 y 5, asignación familiar y asignación universal por hijo a quienes tengan documentos finalizados en 2 y la asignación por embarazo a beneficiarias con DNI concluidos en 2. Dicho esto, como siempre en esta parte de la madrunoche, en un ratito nos damos una vuelta por el país. Paseamos por nuestras provincias. Hay 49 emisoras que nos llevan ahí donde vos estás. Así que te voy a visitar. A vos, Oscarcito, que nos estás escuchando en Córdoba a través de nuestra LRA7. A vos, Ricardo, que nos estás escuchando allí en la provincia de Neuquén. ¡Qué lindo esto! A través de nuestra LRA53, Nacional San Martín de los Andes. También me voy a dar una vuelta por Catamarca. Allí lo tenemos a Luisito, como siempre, prendido, en sintonía, y eso verdaderamente a nosotros nos llena el alma. Un abrazo a los compas y colegas, a propósito de nuestra LRA 27, Nacional Catamarca. También voy a pasear por Salta, allí lo tenemos a Héctor. Me voy a dar una vuelta por Viedma, está arrancando el día Elenita Belloso, escuchándonos, como siempre, a través de nuestra LRA 2. Besos. Teco querido, buen día. Gracias por la música, me trajiste tantos recuerdos con esos tangazos. Besos, Teco. Esa es la idea, muchas veces. Buen día para Soledad de Castelar, que por aquí nos pregunta, ¿cómo pinta este día? ¿Nublado o saldrá el sol? Y bueno, mira, según el pronóstico, ligeramente nublado, o ligeramente soleado, como vos prefieras. Elegís qué parte del vaso, ¿viste? Acá preparando mochilas, desayuno, también antes de ir a trabajar. Qué lindo arrancar el día sabiendo que me acompañás. Me encanta eso, Sole. Gracias. Gracias por la buena onda de siempre. A Luisito, decíamos, que nos está escuchando por allí en Catamarca. Buen miércoles para usted, amiga Sonia, con esos bellos tangos y la calidez de su voz que me permiten sobrellevar este frío que venimos teniendo. Luis, abrazo fuerte. Gracias, gracias por acompañarnos también. Buena madrunoche, Sonia. Saludos a vos y a todo el equipo. Mi más delicioso despertar con estos tangos. Muchas gracias. Mi agradecimiento y mi respeto por ustedes. Gracias, Rubencito. Cómo me gusta que los hayas disfrutado. Mi soñita querida, nos informás alegres, me gustan los cuentos, genia, la música la mejor, sos la reina del plata. Ay, como Buenos Aires. Feliz miércoles, amorosa, te quiero, gracias. Helen, nuestra condesa de San Isidro, siempre allí presente. Lo tenemos a Oscar Vázquez, escuchándonos en Pehuajó, en los pagos de Manuelita. Muy, pero muy buena madrunoche, Soña de mi corazón, acá estamos, disfrutando del especial de hoy. Te deseo un excelente y bendecido día para vos y tu familia. Gracias, Oscar. Tanguero de ley, si los hay.
Muy buena la sugerencia que diste sobre el agua. Voy a empezar a tomar más. Tomaba poca, excepto en verano, que ahí sí tomo bastante. Yo me inclino por los jugos. No. Acá el tema, Miriam, es tomar agüita. Si llegamos a los 2 litros por día, buenísimo. El secreto está allí, en distribuirle, no querer tomarla toda junta, ¿no? Esto tiene que ver con una nota que comentábamos hace un rato acerca de cuánto se sugiere, ¿no? De ingerir agua por día. Gracias a Miriam, que está por allí tan atento en Quilmes. ¡Sos mágica! Despertar justo para disfrutar a Aníbal Troilo. Gracias, gracias, gracias. Me desperté. Mira, en realidad no sé si habré tomado mucha agua también, ahora que te he escuchado, dice Raúl de Trenquelauquen. Bueno, no importa, sea cual haya sido el motivo, lo bueno es que te despertaste y justo enganchaste nuestro especial con Pichuco y sus cantores. Raúl, beso para vos, y para Cecilia. El profe José Luis Aguilera está arrancando su jornada allí en Miramar, reina de las locutoras. Buen miércoles, hermoso escucharte, Rulitos. Me encanta. Gracias, gracias, José. Brum asoma desde Santa Rosa, provincia de Corrientes. Claro, los amigos del Club de las 5 son. Sonia, querida, buen miércoles. Genia de la radio, besitos. Para vos también, Brum. Besos enormes. Buena madrunoche de miércoles, mi querida Sonia. Hoy me recibió Aníbal Troilo con esas voces inolvidables. Te agradezco este recibimiento. Lo grabé todo. Mira vos, me encanta. Bienvenida a mi radio, a mi celu y a mi vida. Gracias, Ali. Bienvenida a vos también. Me encanta acompañarte. Por aquí Hugo asoma desde Mercedes, provincia de Buenos Aires. Andrés de Bariloche. Buen día. ¡Qué tangazos! Gracias. ¡Qué buena selección! ¡Qué placer! Gracias, gente. Muy bueno el programa. Ahora sí empieza la mañana. Tu voz me dice que tu compañía está acá. ¡Vamos por un hermoso día! ¡Claro que sí, Andrés! Esa es la actitud, ¿sí? Hoy es el mejor día del año. Muy, pero muy buenos días, Sonia querida, equipo todo y compañeros oyentes de nuestra Radio Nacional. La pava ya está puesta para preparar unos amargos. La radio encendida, mi compañera Mora ya salió a la terraza. Así arrancamos la rutina de una nueva y bendecida jornada. Que tengas un lindo día lleno de paz, amor, buena compañía y bendiciones. Gustavo, el querido pollajero de Floresta. Que se multipliquen esos bonitos deseos para vos, Gus. Gracias, gracias de corazón, por estar allí. Marta, desde San Salvador de Jujuy, también saluda por aquí. Sonia querida, desde mi Jujuy, abrazos gigantes y bendiciones en este frío miércoles. Marta, te ponemos un poquito de calor a través de la música. ¿Qué te parece? Se viene Cerú. Nos veremos otra vez.

0: Buen día, buen día, buen día, Sonia y audiencia de Madru Noche. Acá te cuento que estoy pum para arriba, en positivo como test de embarazo, 100%. Rumbeando para ese San Guillermo, Palo Negro, Pinto, Santiago del Estero y Bandera. En este miércoles excepcional, una mañana hermosa. Con decirte, Sonia, que si me hago un electrocardiograma me salen todos corazoncitos la alegría que tengo. Así que nada, te mando un abrazo y acá arrancamos los ricos materiales rumbo a Santiago del Estero. ¡Abrazo!
1: Esa es la actitud, así se arranca el día. Vamos todavía por muchos José Carlos, ¿eh?, en el mundo. Gracias, gracias de corazón por tu mensajito en esta Madru Noche de miércoles, mientras escuchábamos a Celeste Carballo, interpretando como solo ella sabe hacerlo, ¿no? Este clásico de Charlie y de Spinetta, ¿eh? Creo que fue uno de los únicos temas, ¿no?, que compusieron en conjunto allá por el año 1985, bueno, un hito, ¿no?, en la historia de nuestra música. 5:30 en la República Argentina. Rápidamente les cuento que hoy por la noche quienes transiten por el centro de Buenos Aires, de la ciudad de Buenos Aires, van a encontrar una postal diferente. El obelisco, el puente de la mujer, allí en Puerto Madero, la floral y genérica, la torre monumental, el Palacio Lezama y el monumento de los españoles van a lucir iluminados de cian, celeste. La escena va a marcar el comienzo por los festejos, por los 60 años de SILSA, la organización no gubernamental dedicada a promover la inclusión de personas con discapacidad en todo el país. La ONG conmemora su aniversario iluminando íconos porteños con su color distintivo para visibilizar su misión de igualdad y derechos. Así que, bueno, la ciudad de Buenos Aires va a ser epicentro de una acción simbólica. Varios de sus monumentos más representativos van a adoptar el color institucional, así se dice, de SILSA. La actividad, realizada en colaboración con espacios públicos, busca, como decía, generar conciencia sobre la importancia de la plena integración de personas con discapacidad. El gesto se suma a la tradicional global, ¿no?, que utiliza la iluminación de edificios para destacar causas sociales. Así que hoy por la noche. Entonces, seguramente quienes transiten, insisto, por el centro de la ciudad de Buenos Aires van a encontrar estos lugares emblemáticos, ¿no?, estos monumentos iluminados de cian, conmemorando los 60 años de SILSA. 5:31, ¿no? Porque viste que a veces sucede, uno se encuentra los monumentos iluminados y te preguntas por qué. Paseo por el país. Me voy a Viedma, en Río Negro, donde el cielo está despejado. Me abrigo, eso sí, porque la temperatura es de 1 grado 9 décimas. La sensación térmica, 1 grado 7 bajo cero. 79% la humedad y la máxima, según el pronóstico, no superaría los 13 grados. Hoy, con cielo parcialmente nublado. De Viedma a San Fernando del Valle de Catamarca, donde el cielo también está despejado, la temperatura es de 9 grados 4 décimas, 7 grados y medio la térmica, y el pronóstico que indica un lindo miércoles de otoño, mira, por Catamarca, 22 de máxima, con cielo despejado, a disfrutarlo. En Necochea, provincia de Buenos Aires, el cielo también está despejado. La temperatura es de 6 grados 6 décimas, 4,4 la térmica y la máxima también no superaría los 13 grados. Hoy, y atención, porque por Neco se pronostican chaparrones durante la mañana, una jornada muy ventosa, y también chaparrones hacia la noche. En San Carlos de Bariloche, mi querido Andrés, el cielo está despejado. 1 grado 6 décimas bajo cero la temperatura. La térmica, 5 bajo cero. 11 grados la máxima. Se espera una jornada con cielo algo nublado por Bariloche. Y en San Salvador de Jujuy, el cielo también está despejado. 6 grados 4 décimas la temperatura, 4 grados la térmica y la máxima también alcanzaría los 22 grados hoy con cielo algo nublado. Besos enormes, enormes a Luisito, que nos está escuchando por allí en nuestra Patagonia. Luis está prendido desde bien temprano al aire de Radio Nacional. Luis Scroft, para nosotros es un placer enorme acompañarte. Y también por allí tengo un saludito para Mario de Berazategui. Un lujo el especial. Sonia, gracias por viajar conmigo. Llegando a Río Colorado. Besos y abrazos a toda la producción, a todo el equipo. Gracias, Mario. Es un placer viajar con vos. Manejas muy bien. Me encanta, voy muy segura y muy tranquila. Viste que para el que maneja viajar con alguien es complicado. Vas pisando el freno imaginario. Te corres así cuando pasan cerquita de los otros autos, viste, por la duda de no rasparte. No sé, que tenemos un trauma. Pero con Mario, ahí en la cabina del camión, viajo muy tranquila. Así que, un placer. 5:34, recta final de la Discoteca Nacional. Se vienen los Airbag. Volver a casa.

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Corazones y Canción para un Amigo. Vamos poniendo punto final a esta discoteca nacional del día de hoy, miércoles 13 de mayo de 2026. Se digo, por si recién te estás sumando y decís, uy, ¿qué día es hoy? Y a veces te pasa. Cuando arrancás, no sabés ni en qué día vivís. Beso grande para Román, que se suma por allí desde Neuquén, capital. Buen día, mi hermosa. Qué lindo empezar el día escuchándote. Excelente miércoles también para vos, Román. Gracias. Y a Charlie, de Gualeguaychú. Qué lindo caerse de la catrera y encontrarte, Sony. Por un día de miércoles saludable. Que así sea. Abrazo al alma, Charlie querido. A todos, a todas, una vez más, el agradecimiento por haber elegido Radio Nacional en la madrugada, como todos los días. Siempre es un gusto saberlos por allí, en todos los rincones de nuestra patria, siendo cómplices y siendo testigos de cada jornada. En instantes, a partir de las 6, se viene el panorama federal de noticias. Antes nos despedimos con la promesa de regresar, si Dios quiere, solo si Él, mañana, minutos después de las 0, con Fabi Codevil haciendo de A2, nuestro clásico ya de la medianoche, y más tarde abriéndoles de par en par las puertas de nuestra discoteca, cuando escuchen a Jairo y a Fran Pose cantando Me Encanta Esta Hora del Día. Que tengan un hermoso miércoles. Hoy, el cierre con Los Tipitos.

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2: Hola, ¿qué tal? ¿Cómo les va? Muy, pero muy buenos días. Bienvenidos a este ya miércoles 13 de mayo del 2026. Como siempre, estamos para acompañarte a esta hora del día y hasta las 7 de la mañana con muy buena información. 6 de la mañana, un minuto en la República Argentina. Y en la Ciudad Autónoma de Buenos Aires, la temperatura 9 grados 7 décimas con una térmica de 8 grados 4 décimas. La humedad relativa ambiente, 80%, cielo despejado, la máxima para hoy de 16 grados. Enseguidita, en unos minutitos nada más, te estamos dando el pronóstico para las distintas regiones de la República Argentina. Pero nosotros, como cada día, nos vamos a quedar hasta las 7 de la mañana. Mi nombre es María Fernanda Heras y estoy bien acompañada, muy bien acompañada con Fernando Pedernera. Buen día, Fer.
3: ¿Qué tal, María Fernanda? Muy buenos días, muy buen miércoles para todas y todos.
2: Te invito a vos y a todos los oyentes, como cada jornada, a irnos a recorrer las calles.
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3: 7 incidentes durante la madrugada y con intervención del SAME.
2: Hay registro de un incidente grave ocurrido durante la madrugada poco antes de las 5 de la mañana con intervención del SAME. Una mujer de unos 30 años que a gran velocidad perdió el control de su auto y falleció al chocar contra un árbol y sigue chocando durante vuelcos y troncos en una plaza de Juan B. Justo y Gaona. Esto fue en Villaludo. Como el auto terminó en medio de la plaza, no está afectada la circulación de la zona.
3: Tengamos en cuenta que todo esto comenzó pasada la medianoche en Moldes y Monroe, donde chocaron un auto y una moto.
2: En Miguel de Cervantes, al 2200, chocaron un auto y también una moto.
3: Avenida del Libertador y Sarmiento, choque de dos motos con un motociclista con fractura expuesta que fue derivado al hospital Rivadavia. En Walfin, entre Cachimayo y Emilio Mitre, esto es Caballito, choque entre auto y moto. De Lepiane y Larrazábal, sentido Ciudad Autónoma de Buenos Aires, choque de dos autos. En Monroe y Alto Laguirre, choque también de dos autos. Y por último, en La Boisier, entre Quesada y Congreso, se lleva adelante un operativo con los bomberos.
2: El estado de los accesos y autopistas, ¿cómo se encuentran en estos momentos todavía sin rozar la hora pico? El tránsito es normal y con buena marcha en Puente Pueyrredón, Puente La Noria, Puente Alsina, Autopista Buenos Aires-La Plata, Autopista 25 de Mayo, La Richeri, Delepiane, Lugones, Cantilo, Cámpora, Ilia, 9 de Julio, Autopista Perito Moreno, Camino del Buen Aire, Autopista del Oeste, Panamericana y General Paz.
3: Atención con los trenes porque los ramales Mitre y José León Suárez de la línea Mitre están circulando con demoras, mientras que el ramal Tigre lo hace a horario.
2: En la línea Roca, los ramales La Plata, Gleu, Cañuelas y Bosques corren dentro de los cronogramas previstos.
3: También están operando a horario las líneas Belgrano Norte, Belgrano Sur, Urquiza, San Martín y Sarmiento.
2: Subte y Premetro comenzaron a operar de acuerdo a los cronogramas de cada día.
3: Y en Ezeiza y Aeroparque, la operatividad de las aeroestaciones es por el momento normal.
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2: Y como les anticipábamos, recorremos el país a través de sus regiones y los pronósticos para este miércoles 13 de mayo del 2026.
3: En el NOA, Jujuy, Salta, Tucumán, Catamarca, La Rioja y Santiago del Estero, tiempo estable con leve ascenso de temperaturas, cielo parcialmente nublado a despejado, máximas de 28 grados, mínimas de 10, posibles neblinas matinales.
2: En el NEA, Misiones, Corrientes, Chaco, Formosa, estable y cálido con nubosidad variable, predominio de sol, máximas de 30 grados, mínimas mínimas de 15 grados, ambiente templado a cálido.
3: En Cuyo, Mendoza, San Juan y San Luis, estable y seco, con aumento térmico, cielo despejado, máximas 25 grados, mínimas 8, vientos leves.
2: En el centro, Córdoba, Santa Fe, Entre Ríos, Buenos Aires y La Pampa, mayormente estable, parcialmente nublado, descenso moderado de temperatura en algunos sectores. Las máximas de 20 grados, las mínimas 5 grados con posibles neblinas.
3: En Patagonia, Río Negro, Neuquén, Chubut, Santa Cruz, Tierra del Fuego, estable en norte y centro, inestable en el sur con posible nieve en cordillera, máxima 18 en el norte, 14 grados al sur, mínimas 2 y bajo 0 en zonas altas, vientos moderados.
2: En el sector antártico argentino, islas del Atlántico Sur, muy frío, temperaturas entre 10 grados bajo 0 y 25 grados bajo 0 o inferiores en el interior, vientos fuertes y posibles nevadas, mar agitado en las costas.
3: En resumen, en todo el país, el miércoles mayormente estable en gran parte de la Argentina, con leve ascenso térmico en el norte y condiciones más frescas en centro y sur. Lluvias escasas o nulas, predominio de sol salvo posibles nevadas en el extremo sur patagónico y Antártida. Ambiente otoñal típico, más cálido de lo normal en el norte y fresco en el sur.
2: Pasamos el cronograma de pagos del ANSES correspondiente al 13 de mayo.
3: Las jubilaciones y pensiones que no superen el haber mínimo y las asignaciones familiar por hijo, por embarazo y universal por hijo se pagarán a beneficiarios con DNI terminados en 2.
2: La asignación por prenatal y la asignación por maternidad se estarán pagando desde hoy a los titulares de los beneficios con DNI finalizados en 1 y 2.
3: Las asignaciones de pago único, matrimonio, adopción y nacimiento, primera quincena, se abonarán hasta el miércoles 10 de junio a beneficiarios con todas las terminaciones de documento.
2: Las pensiones no contributivas se pagarán a quienes presenten DNI terminado en 4 y 5.
3: Asignaciones familiares de pensiones no contributivas podrán ser cobradas también hasta el miércoles 10 de junio por titulares de beneficios con todas las finalizaciones.

0: Fútbol, la fecha le rinde homenaje a Alex Ferguson en coincidencia con el día de su último partido como entrenador del Manchester United en 2013. También recordamos el día de 1934 en que murió en Buenos Aires el naturalista y político Ángel Gallardo. Fue uno de los primeros graduados en Ciencias Naturales de la Universidad de Buenos Aires, una formación que completó en Europa. En materia científica hizo aportes en el campo de la entomología al clasificar las hormigas de Argentina, pero también fue autor de una teoría hoy desechada sobre la división celular. Se desempeñó como docente durante gran parte de su vida y ocupó cargos importantes tanto en el mundo universitario como político. Así nos lo contaba la antropóloga Susana García, especialista en la historia de los museos de ciencias naturales.
1: A partir de 1912, después de la muerte de Florentino Merino, fue director del Museo Nacional de Historia Natural de Buenos Aires. Ahí volvió a abrir al público el Museo Nacional, que hasta ese momento estaba cerrado por los problemas edilicios. Después fue presidente del Consejo Nacional de Educación, fomentando también la educación nacionalista y lo que fue las colonias, la ampliación también de las escuelas. Fue miembro de la Liga Patriótica Argentina, muy vinculado también a grupos de derecha y católicos. También fue embajador en Italia y fue ministro de Relaciones Exteriores durante la presidencia de Marcelo T. de Alvear. A su vez, terminaría su trayectoria siendo también rector de la Universidad de Buenos Aires poco tiempo antes de fallecer.
0: También recordamos la muerte en 1990 de Dante Tito Segura en San Miguel de Tucumán. Fue cantautor, guitarrista y compositor y escribió a lo largo de su carrera más de 300 canciones. Entre ellas, Bandera de Azúcar, Casa de Tucumán, Falsafrero Golondrina, Sueño de un Niño Tren, Zamba de Amor y Mar, entre

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1: De la mañana, 11 minutos en la República Argentina. Reiteramos la temperatura en la ciudad de Buenos Aires, 9 grados 7 décimas, la térmica 8 grados 4 décimas. Y la salida del sol será a las 7 de la mañana, 39 minutos. Durante esta jornada vamos a tener una máxima de 16 grados.
2: Incendio en la planta de Vicentín en Ricardone.
1: El fuego se desató anoche en el complejo industrial ubicado sobre la ruta A012.
2: Trabajaron varias dotaciones de bomberos y recomendaron a los vecinos permanecer en sus casas por la presencia de humo y posible material tóxico.
1: En forma preventiva evacuaron al personal.
2: Ampliaremos.
1: El Congreso discute desde hoy la reforma electoral.
2: La Comisión de Asuntos Constitucionales, que preside el senador de la Libertad Avanza, Agustín Coto, comenzará a analizar a las 16 el proyecto del gobierno que propone eliminar las PASO.
1: La administración de Javier Milei envió el pasado 22 de abril la iniciativa que cuenta con 78 artículos.
2: El gobierno busca además modificar la ley orgánica de los partidos políticos, el modo de elección de representantes del Parlasur e incluir la denominada ficha limpia para prohibir que se candidateen aquellos que estén condenados por corrupción.
1: La propuesta fue uno de los temas abordados durante la reunión de la mesa política del gobierno que encabezó el jefe de gabinete, Manuel Adorni.
2: Se repasaron el Super Rigi y el paquete que apuesta a desregular el transporte de cabotaje marítimo y fluvial, con particular interés en la hidrovía Paraná-Paraguay.
1: La Cámara de Diputados debate los subsidios al gas en zonas frías.
2: Un plenario de comisiones analizará desde las 15 la iniciativa enviada días atrás por el Poder Ejecutivo.
1: Se trata de una reforma sobre el esquema implementado en el 2021 que había ampliado el alcance del beneficio a más provincias que las que históricamente lo recibían.
2: A la reunión con los diputados fue invitada la secretaria de Energía, María del Carmen Tamán, dijo.

0: junto a otros funcionarios del área.
1: La convocatoria aclara que en el encuentro se buscará firmar el dictamen como paso previo a la intención de llevar el tema al recinto en una sesión pensada para el próximo 20 de mayo.
0: El gobierno convocará a los rectores de las universidades.
1: El llamado había sido anunciado en la previa de la movilización que realizaron ayer las casas de estudio en Plaza de Mayo.
0: Desde La Libertad Avanza advirtieron que se trató de una marcha política y negaron que el gobierno busque desfinanciar las universidades o cerrarlas.
1: El gobierno ha cumplido con sus obligaciones y ha transferido mensualmente el presupuesto asignado a las universidades nacionales en concepto de gastos de funcionamiento, aseguró el oficialismo en un comunicado.
0: El subsecretario de Políticas Universitarias, Alejandro Álvarez, se manifestó también al respecto.
2: Desde la perspectiva del Estado, nosotros que tenemos que administrar de manera ordenada y racional, esto implica que le está costando al pueblo argentino 400 mil millones todos los meses en salarios universitarios. Nosotros tenemos graduados de mucha calidad, pero son muy pocos en relación a la población que se atiende. Entonces, si vos tenés una relación de la cantidad de docentes que tenés nombrado de acuerdo a la cantidad de alumnos que tenés, pero no generás graduados, el presupuesto es finito. O sea, vos no tenés dinero infinito. Entonces, si vos tenés presupuestado 15 docentes y nombrás 25, el día que vos querés, eso se vuelve masivo, el día que vos querés aumentar el sueldo, es la misma plata.
0: El funcionario además agregó.
2: Pero acá estamos en un doble problema, porque acá tenemos dirigentes políticos que conducen las universidades. El problema es que los partidos políticos hace años tomaron a las universidades como si fueran un municipio más. Entonces todos tienen aparatos políticos especializados de juventud y de organización directamente para tomar el control de las universidades.
1: Más información sobre la movilización de este martes con Cristian Varela.
3: Los referentes de la Marcha Federal Universitaria concentraron en distintos puntos de la ciudad de Buenos Aires para marchar luego hacia la Plaza de Mayo, donde realizaron el acto central. La movilización colapsó el tránsito en el centro de la ciudad de Buenos Aires y el Metrobús de la avenida 9 de Julio, así como el tránsito sobre los dos carriles de esa avenida, estuvieron cortados durante toda la tarde. Los automovilistas manifestaron su queja.
4: Me afecta por el tema del trabajo. Si quieren manifestarse, está bien, mientras no molesten al prójimo. Yo no tengo ningún problema con que se manifiesten, con que protesten, con lo que están en contra, pero no molesten al prójimo.
3: ¿Hoy te afectó?
4: A mí me afectó un montón. Yo ahora tengo 2 horas para volver a casa. Estuve encerrado acá, trabajando, sin poder moverme, porque tengo todos los accesos cortados.
0: En diputados para la adhesión argentina al Tratado de Patentes.
1: El proyecto impulsado por la administración de Javier Milei busca agilizar trámites y menores costos para registrar las inversiones a nivel internacional, permitiendo que una sola solicitud tenga validez potencial en 158 naciones por 20 años.
0: El oficialismo obtuvo el dictamen en el plenario de comisiones con 57 firmas y el respaldo de sus habituales bloques aliados.
1: La norma deberá ahora regresar al Senado por ser la Cámara de origen en el tratamiento.
0: Desde el Ministerio de Desregulación, Alejandro Cacase explicó que se les está ofreciendo a los inventores argentinos la posibilidad de que no tengan que andar peregrinando.
1: La jueza María Servini embargó al ex marido de Jessica Sirio, Elías Pichirilo.
0: El embargo también alcanza a otros financistas por maniobras fraudulentas con el dólar durante el gobierno de Alberto Fernández y de Cristina Kirchner.
1: Pichirilo y más de 100 dueños de casas de cambio deberán pagar un embargo superior a la cifra de 800 mil millones de pesos.
0: Servini hizo lugar a un pedido del fiscal Carlos Stornelli.
1: Entre los embargados figuran también Maxi Vallejos, dueño de Surfinanzas, su madre, Graciela Beatriz Vallejos, y Carlos Adrián Migueles, expareja de Wanda Nara.
0: Muertes por antivirus, miembros del Malbrán viajan a Ushuaia.
1: Sospechan que hubo contacto en el sur de Chile y hay nuevos afectados.
0: El informe de Ulises Papalardo desde Tierra del Fuego.
5: Un equipo del Instituto Malbrán viajará a partir del viernes a Ushuaia para reunir información clave sobre el origen del brote de antivirus a bordo del crucero de expedición polar MV Ondius, que zarpó el 1 de abril desde nuestra ciudad. Según la actualización de la Organización Mundial de la Salud, ya son 9 los pasajeros y tripulantes afectados, de los cuales 3 fallecieron, incluida una pareja de ornitólogos, primeros en presentar síntomas en alta mar. Las autoridades buenas remarcaron que Tierra al fuego no tiene registros de antivirus y la principal hipótesis apunta a un contagio previo en el sur chileno o en Neuquén, Río Negro o Chubut. Argentina ya entregó 2.500 kits diagnósticos a través de la OMS para colaborar con los laboratorios internacionales que estudian el caso.
1: Hay alarma en Misiones por un caso confirmado en la frontera.
0: El informe de nuestra colega Noelia Villa.
6: Alarma en Misiones por un caso confirmado de hantavirus en el municipio Perolado Este, ubicado en Brasil, en la frontera cercana a la provincia de Misiones. Se trata de un hombre de 34 años que fue confirmado por la Secretaría de Salud de Paraná junto a otro caso en Ponta Grossa con una mujer de 28 años. Además, las autoridades sanitarias investigan otros 11 casos con síntomas compatibles y monitorean la situación epidemiológica.
1: También hubo un caso confirmado en Chubut.
0: El informe de Raúl Carelo desde LRA 9 Radio Nacional Esquel.
7: Se trata de un trabajador rural, según lo confirmado por el médico Emiliano Biondo del Hospital Zonal Esquel, donde fue derivado el paciente.
8: Ingresó un paciente con sospecha de hantavirus que rápidamente fue internado en el sector de terapia intensiva porque había evolucionado su cuadro con distrés respiratorio, con dificultad respiratoria y requirió rápidamente de su ingreso en terapia intensiva. Una persona joven de 29 años, trabajador rural, con antecedentes de haber estado haciendo tareas de desmalezado y alambrado en la zona cordillerana próxima a Corcovado.
1: La Corte Suprema ordena reabrir la causa por la muerte de un juez.
0: El homicidio ocurrió hace 20 años en Tucumán.
1: El informe es de Guido Ferreira desde San Miguel de Tucumán.
9: La Corte Suprema de Justicia de la Nación anuló la condena a prisión perpetua contra Emma Gómez por el asesinato del juez Héctor Agustín Araos, ocurrido el 26 de noviembre del año 2004 en Tucumán. El máximo tribunal ordenó revisar el fallo y dictar una nueva sentencia bajo la figura de homicidio simple. El magistrado fue asesinado de 10 disparos en su vivienda de Yerba Buena en un crimen que conmocionó a toda la provincia. Por la causa también fue condenado el ex policía Darío Pérez, mientras que otros acusados quedaron involucrados por el presunto encubrimiento. La resolución de la Corte generó indignación en la familia de Araos, que asegura que después de más de 20 años el caso vuelve a quedar impune, le reclama que se esclarezcan todas las responsabilidades.
1: Caso Maradona, nuevos testimonios complican a Luque.
0: Declaró Marcos Correa, médico clínico del hospital Ipensa, que atendió al exfutbolista en La Plata un mes antes de su muerte en noviembre de 2020.
1: Recordó que uno de los exámenes que le realizó avisó al imputado neurocirujano Leopoldo Luque, a quien definió como el médico de cabecera de El 10.
0: También compareció Oscar Franco, el cardiólogo que le hizo controles médicos en el mismo centro de salud en septiembre de ese año.
1: Franco dijo que quiso hacer un estudio complejo del corazón a Diego 2 meses antes de su fallecimiento para descartar una enfermedad coronaria y que Luque no quiso.
0: Crimen en Santa Cruz, indagarán a un conocido de la víctima.
1: Es por el asesinato de Aníbal Cepeda, jubilado petrolero que fue hallado descuartizado.
0: Más información con Virginia Vargas desde Perito Moreno.
10: Tras el hallazgo del cadáver desmembrado de Aníbal Cepeda, el jubilado petrolero de 72 años, que era buscado desde hacía días en Río Gallegos, la justicia indagará a Félix Marcelo Curti, un conocido del casino que la víctima frecuentaba, que es el único sospechoso y detenido por el crimen. Una parte de los restos de Cepeda fue hallada en bolsas en un pozo ciego del complejo habitacional, pero luego los investigadores encontraron signos de que había sido descuartizado en la zona de Parrillas.
1: Perito Moreno, trasladan al Garrahan a dos de las niñas heridas en la explosión.
0: El resto de los pacientes continúa estable. Volvemos con Virginia Vargas.
10: Tras la explosión en un complejo habitacional la noche del domingo, ocurrida en Perito Moreno, dos niñas serán derivadas al hospital Garrahan y el resto de los pacientes continúa estable. Se trata de dos niñas de 11 y 9 años, otros dos niños internados con quemadura en sala general del hospital de Caleta Olivia continúan estables y bajo evaluación interdisciplinaria, mientras que la adulta alojada en la unidad de terapia intensiva del hospital de Las Heras permanece estable sin respiración asistida. El comisario Alarcón anticipó que las familias se calefaccionaban con cilindros de gas. Mientras tanto, se esperan las pericias que determinarán las causales del siniestro.
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0: 6 de la mañana, 25 minutos en la República Argentina.
1: Internacionales. Donald Trump anunció que restablecerá las conversaciones con Cuba.
0: Es un país en quiebra y está pidiendo ayuda, aseguró el presidente de los Estados Unidos, quien reconoció por primera vez que mantendrá un encuentro con el gobierno cubano.
1: Hace algunas semanas, Cuba había confirmado una reunión bilateral con los Estados Unidos. Deportes. Belgrano de Córdoba derrotó a Unión y es el primer semifinalista del torneo Apertura.
0: La información con Fabián Pomeloco de Vila.
2: Gracias. Comenzaron a disputarse los cuartos de final del torneo Apertura. Estamos en la definición del campeonato cuya final llegará el próximo domingo 24 de mayo y se jugará en el estadio Mario Alberto Kempes de la provincia de Córdoba. Y si hablamos de Córdoba, histórico lo de Belgrano, que se transformó en el día de ayer en el primer semifinalista. En Córdoba, el Pirata, que venía de ganar en octavo de final el clásico ante Talleres 1-0, superó a Unión de Santa Fe 2-0 y se clasificó a la siguiente instancia. Adrián Sánchez de cabeza abrió el marcador y Ramiro Hernández, cuando el partido se moría, se jugaban 6 minutos adicionados al tiempo reglamentario, selló el triunfo. En semifinales, el equipo del ruso Ricardo Zielinski se enfrentará a Argentinos Juniors. A propósito de este partido, de este resultado, de la actualidad del Pirata cordobés que se hizo gigante en el barrio Alberdi, vamos a escuchar a Lisandro López, el experimentado zaguero central que vistiera las casacas de grandes equipos, entre ellos Boca Juniors, y que hoy es uno de los emblemas del conjunto cordobés. En el aire de Nacional, la palabra de uno de los jugadores más importantes del plantel Pirata.
3: Déjame quedarme con los colectivos. Tengo unos hermanos ahí dentro de la cancha, en el grupo. Belgrano se merece lindas cosas. Sabemos que es muy difícil ese fútbol argentino, pero la verdad que estoy muy orgulloso del equipo y de mis compañeros. Lo que logramos hace 3 días en el clásico, lo que logramos hoy del pase a la semifinal, son pasos importantes, pero todavía falta humildad, los pies sobre la tierra y a doblegar esfuerzos.
2: Hasta ahí la palabra de Lisandro López. La otra semifinal, lo decíamos, Argentinos Juniors superó a Huracán. También está entre los 4 mejores del certamen. Por la mínima diferencia al Globo, 1-0. Tras el partido, que en los 90 minutos estaba 0-0, hubo tiempo suplementario. Y ahí el único gol lo encontró, lo anotó con un estupendo cabezazo Tomás Molina a los 105 minutos de juego. Y ahora el bicho será local en el Diego Armando Maradona ante el conjunto cordobés. Justamente después del partido habla de la trascendencia de su gol, de lo que significa el pase a semifinales, de estar entre los 4 mejores del certamen, el goleador del encuentro, Tomás Molina.
4: Lo buscamos, no renunciamos a la idea nuestra, que bueno, siempre intentar jugar por abajo, hacer los movimientos que bueno nos pide el técnico, y creo que eso nos lleva a terminar ganando el partido por ahí en la larga, así que contento por la victoria. Estos partidos son muy importantes, son finales y la verdad que son cerrados y es difícil a veces entrar, hay mucha fricción y bueno, a veces hay que poner más otra cosa que juegas. Por suerte hoy hicimos un poco de las dos y bueno, por eso nos llevamos el triunfo.
2: Hasta ahí la palabra del delantero de Argentinos Juniors, conjunto dirigido por Nico Díez, que ya está pensando en el próximo fin de semana cuando le toque recibir al conjunto de la Docta.
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0: suena el top de las 6:30 y es momento en el panorama federal de noticias de repasar los principales títulos de esta primera media hora.
1: Previamente decimos que alerta amarilla por vientos para el centro-sur de la provincia de Santa Cruz.
0: El Congreso discute desde hoy la reforma electoral.
1: El gobierno convocará a los rectores de las universidades.
0: La jueza María Servini embargó al ex marido de Jessica Sirio, Elías Pichirilo.
1: El Malbrán viaja a Ushuaia para investigar el origen del antivirus.
0: Caso Maradona, nuevos testimonios complican a Leopoldo Luque.
1: Donald Trump anunció que restablecerá las conversaciones con Cuba.
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0: Hola, buen día. Soy Sofía Quinteros, tomando unos matecitos de la mañana y escuchándolos. Un besito para todos.
1: Acompañándolos en esos primeros mates de la jornada, cuando son las 6 de la mañana, 34 minutos en la República Argentina, en la ciudad de Buenos Aires, la temperatura 9 grados 2 décimas, cielo totalmente despejado, la máxima para hoy de 16 grados.
2: Suma apoyos en el Senado la nueva ley de salud mental.
1: En un plenario de comisiones, el presidente de la Asociación Argentina de Psiquiatras, Ricardo Corral, señaló que la menor expectativa de vida de las personas con enfermedades mentales severas tiene que ver con dificultad de acceso al tratamiento, que mejora la salud de las personas y es protectivo de cualquier causa de muerte.
2: Por su parte, Emilio De Facio, presidente de la Asociación de Instituciones de Salud Mental de la Argentina, respaldó la iniciativa al considerar que clarifica algunos aspectos que van a permitir actuar con mayor velocidad a los equipos terapéuticos.
1: El proyecto enviado por el Poder Ejecutivo busca mejorar el acceso a los tratamientos sin vulnerar derechos y evitar episodios trágicos como homicidios, suicidios y agresiones graves vinculadas a la falta de atención oportuna.
2: Argentina y Uruguay avanzan en el proyecto de hidrógeno verde.
1: El canciller Pablo Quirno y su par uruguayo Mario Lubetskin dialogaron en Montevideo sobre el proyecto de la planta de elaboración de hidrógeno verde y ecocombustible en la ciudad de Paysandú.
2: Se trata de un combustible limpio producido mediante la electrólisis del agua que utiliza energía eléctrica de fuentes renovables, eólica, solar, sin emitir gases de efecto invernadero.
1: Las autoridades uruguayas analizan eventuales localizaciones alternativas que permitan un mejor aprovechamiento de ventajas lógicas y técnicas.
2: En paralelo, el canciller argentino valoró que se hubiera incorporado a la ciudad de Colón como parte del área de influencia del proyecto para la elaboración del estudio de impacto ambiental.
1: Sturzenegger reivindicó la desregulación en el agro.
2: Al participar de la Jornada Nacional del Agro, el ministro declaró que este es un gobierno que se va a bancar que los precios tengan el valor que tienen que tener.
3: Este es un gobierno que cree que los precios tienen que cumplir su función. Este es un gobierno que se va a bancar, digamos, que los precios tengan el valor que tengan que tener. Hay muchísimas regiones, áreas, productos donde los derechos de exportación han ido desapareciendo. Relevante es cómo bajamos los derechos de exportación manteniendo el superávit fiscal. En el DNU 70, ya al principio del gobierno, por ejemplo, una de las cosas que hicimos fue desregulamos el mercado de warrants. En Argentina estaba prohibida la internet satelital y hoy 3 millones de argentinos acceden a la internet satelital.
1: El ministro también explicó los cambios en las exportaciones.
3: Hemos hecho bastantes cambios en el INTI. El INTI es un organismo que certificaba muchas de las cosas del proceso industrial. Nosotros no estamos permitiendo que esas certificaciones también las pueda hacer el sector privado. Hace unos días anunciamos la primera exportación de miel. Esto es una combinación no solo del acuerdo que tenemos comercial con la Unión Europea. Esta miel que antes pagaba 17,5 de aranceles en Europa, ahora paga cero. El tema de los bitrenes también lo quiero mencionar, que básicamente bajó 40% el costo de la logística.
2: Chevron evalúa una inversión de 10 mil millones de dólares.
1: Ejecutivos de la compañía estadounidense analizaron con el ministro de Economía, Luis Caputo, esta posible inversión dentro del RIGI.
2: La iniciativa se formalizó días atrás durante el viaje oficial de funcionarios argentinos a Estados Unidos.
1: La empresa manifestó su interés en ampliar su presencia y profundizar su estrategia en el país.
2: La muerte de Nisman, procesan a la exfiscal Viviana Fein.
1: Es por encubrimiento agravado. El juez federal Julián Ercolini también dispuso un embargo por 15 millones de pesos a la exfiscal.
2: Como agravante, el magistrado tuvo en cuenta la condición de funcionaria pública de Fein.
1: Ercolini investiga irregularidades en la causa por la muerte del fiscal Alberto Nisman, ocurrida en enero del 2015.
2: Nisman apareció muerto en su departamento cuando investigó castigaba a la expresidenta Cristina Kirchner por encubrir a Irán en el atentado a la ANI.
1: ¿Impedirán el ingreso de deudores alimentarios a los estadios?
2: El Gobierno Nacional y la Ciudad de Buenos Aires incorporarán a los deudores alimentarios morosos al sistema de admisión de tribuna segura.
1: La medida impedirá el ingreso a las canchas de personas que deban la cuota por alimentos en todas las provincias del país.
2: El convenio fue firmado por autoridades de seguridad y justicia de la Nación y Ciudad para reforzar los controles en espectáculos deportivos.
1: Según se informó, la iniciativa alcanzará a unas 13.000 personas registradas como morosas.
2: Investiga la muerte de dos bebés en Santa Cruz por presunta mala praxis.
1: El informe de Marcelo Buono.
4: La justicia del Calafate investiga las muertes de dos bebés ocurridas en el Hospital Samic de esta ciudad durante el mes de abril. El juez Alberto Albarracín ordenó autopsias, exhumaciones y pericias forenses en el marco de una causa por presunta mala praxis médica. Uno de los cuerpos será trasladado a la morgue judicial de Río Gallegos para realizar estudios, mientras que el otro caso no podrá hacerse una autopsia porque el cuerpo fue cremado. Además, una médica que participó en la atención presentó una denuncia vinculada a lo ocurrido y desde el hospital indicaron que se lleva adelante una investigación interna.
2: Policiales. Ramos Mejía, una mujer se subió al capó de su auto para evitar un robo.
1: La mujer de 50 años aguardaba a su hija dentro de un auto Fiat Mobi cuando fue sorprendida por tres asaltantes.
2: Los hombres la amenazaron y le sustrajeron el vehículo en Rosales al 1150 en el partido bonaerense de La Matanza.
1: En un intento desesperado por evitar el robo, la víctima se subió al capó mientras los delincuentes aceleraban para escapar.
2: Según fuentes policiales, avanzaron cerca de 50 metros con la mujer encima del auto hasta que decidió soltarse y cayó sobre el asfalto.
1: Como consecuencia de la caída, sufrió una lesión en el cuero cabelludo y una fractura en sus piernas.
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1: De la mañana, 41 minutos en la República Argentina. 9 grados 2 décimas la temperatura en la ciudad de Buenos Aires. Para hoy una máxima de 16 grados con cielo parcialmente nublado. Mañana jueves mínima de 10, máxima de 18 con cielo ligeramente nublado. Viernes mínima de 10, máxima de 21 con cielo parcialmente nublado. Y para el sábado, bueno, nos extendemos un poquito hasta el fin de semana, mínima de 13, máxima de 17 grados.
2: 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Donald Trump arribará a China en 2 horas en el marco de una visita oficial.
1: El presidente de los Estados Unidos se reunirá en Pekín con su par Xi Jinping.
2: La agenda del encuentro estará marcada por la discusión de temas económicos y comerciales, además de abordar la situación en Oriente Medio y la cooperación respecto de la crisis energética mundial.
1: Trump adelantó que durante la cumbre se extenderá entre jueves y viernes. Le pedirá a Xi Jinping que abra China a las empresas estadounidenses.
2: El presidente de Estados Unidos viaja acompañado por el director ejecutivo de Nvidia, Jensen Huang, el consejero delegado de Apple, Tim Cook, por Elon Musk, fundador y máximo ejecutivo de Tesla y SpaceX.
1: Londres destinará más de 130 millones de euros para drones en una futura misión en Hormuz.
2: El Reino Unido explicó que será para contribuir con drones detectores de minas y sistemas antidrones en una futura misión multinacional que proteja la libertad de navegación en el estrecho de Hormuz.
1: Durante una cumbre virtual con ministros de defensa de más de 40 países, comprendida en Londres y París, el titular británico del área, John Hayley, afirmó que esta misión en el estrecho, actualmente cerrado por la guerra entre los Estados Unidos e Irán, será defensiva, independiente y creíble.
2: Además, señaló que la misión entrará en funcionamiento cuando las condiciones lo permitan.
5: provincias.
1: Descubrieron un boquete en un pabellón de narcos y sicarios en una cárcel de Santa Fe.
2: José Senclusen nos amplía la información desde LRA 14.
6: La incipiente excavación fue detectada en uno de los baños de los patios externos de la cárcel. Desde el gobierno provincial aseguraron que el hallazgo se produjo en el marco de controles permanentes y defendieron el endurecimiento de la política penitenciaria. La vocera Virginia Coudanes dijo que a partir de la detección del pozo, desde la Secretaría de Asuntos Penales del Ministerio de Seguridad, dispusieron el cierre del sector y sanciones internas.
7: Permitió descubrir esta excavación, se dispuso el cierre del lugar, las sanciones correspondientes y las investigaciones en consecuencia.
1: Interceptan un convoy de 15 camiones cargados de chatarra ilegal en Aguaray.
2: Llevaban 100 toneladas de hierro, valuado en 200 millones de pesos.
1: Desde Radio Nacional Salta recibimos un informe de Vanessa Espinosa.
8: Personal de Gendarmería perteneciente al Escuadrón 54 de Aguaray, en el norte de la provincia de Salta, detuvo la marcha de 15 camiones que se desplazaban por la ruta nacional número 34. Los camiones transportaban más de 100 toneladas de chatarra y lo hacían de forma irregular. Al momento de controlar, la documentación no se encontraba en regla, por lo que se secuestró todo el material. Además, uno de los conductores de los camiones se trataba de un menor de edad, el cual posteriormente fue entregado a sus padres. La carga está valuada en más de 200 millones de pesos y quedó retenida, como así también los camiones, celulares y documentación.
1: Un nuevo caso de presunto maltrato animal volvió a generar conmoción en Catamarca.
2: Roxana Sarmiento nos amplía el tema desde LRA 27.
9: Frente a un nuevo caso de presunto maltrato animal de un cachorro de puma en el interior de la provincia, Nelson Villagra, jefe de inspectores de flora y fauna que dependen de la Secretaría de Medio Ambiente, decía lo siguiente.
10: Se hizo una serie de allanamientos, pero no se pudo llegar a dar con el paradero de este ejemplar o algún tipo de información que valide que es cierto. Desde el cuerpo de inspectores también y otras áreas de la Secretaría, como biodiversidad, estamos trabajando para mayor información sobre eso.
2: En Rosario suspendieron a un sereno por agredir a un perro en la terminal de ómnibus.
1: El reporte desde LRA 5 de Ivana Miskowski.
11: Un vigilador agredió a un perro que se encontraba en la terminal de ómnibus de la ciudad. La municipalidad pidió duras sanciones contra la empresa contratista y de esta manera se procedió a que el guardia de seguridad no vuelva a cumplir funciones en el lugar. Rogelio De Biasi, jefe de gabinete, así lo precisaba.
12: Se ve claramente cómo este señor actúa arrojando al perro a la calle, lo saca con la puerta y lo arroja, así que inmediatamente pedimos esto, tomamos contacto con la empresa que contrata a este señor y lo primero que hicimos es pedir a la empresa que lo quite inmediatamente del servicio en la terminal.
2: Gualeguaychú se prepara para el pericón más grande del país.
1: Desde la emisora de Radio Nacional en esa ciudad entrerriana nos informa Eli del Mar Otman.
13: Con cerca de 80 pulperías dispuestas para la venta de todos los productos típicos, pero además con una pasarela del Cosódromo colmada de 2.000 personas bailando el pericón más grande del país, Gualeguaychú se prepara para su fiesta. Así lo contó Silvia Videla, quien es la responsable de protocolo.
14: La fiesta del 25 de mayo es maravillosa. La tarde del 24 de mayo, toda la familia ayuda a sus hijos a construir las pulperías, los cabildos, las casas coloniales. Realmente son una fiesta de la familia.
2: Esperan un crecimiento exponencial de los proyectos mineros en San Juan y Mendoza.
1: Recibimos un informe de Esteban Rodríguez desde LB8, Radio Nacional Libertador.
15: El presidente del Consejo Empresario Mendocino, Martín Clemen, destacó el fuerte movimiento empresario y aseguró que ya hay compañías analizando invertir y generar stock tanto en San Juan como en Mendoza ante el avance de los proyectos mineros.
16: El proceso de inversión en minería probablemente se esté acelerando y viene firme, muy conforme de lo que he visto hasta el momento. Desde un inicio del RIGI en el Consejo y personalmente creo que es una herramienta que sirve para acelerar y se va a buscar que se extienda al resto de la economía.
2: para ser libres inició en Jujuy la entrega de anteojos gratuitos y controles para estudiantes.
1: Daniel Reynoso nos amplía este tema desde la emisora de Radio Nacional en la capital jujeña.
17: El operativo Ver para Ser Libres ya se encuentra en desarrollo y estará vigente hasta el próximo 29 de mayo. Sandra Quintos nos da detalle del cronograma.
18: Esta primera semana hacemos todo lo que es San Salvador y Alto Comedero. La segunda semana hacemos Zona Valle y Xamalú, Xamalú hasta Libertador. Y la tercera semana hacemos Puna y Quebrada. Este operativo da los anteojos de forma inmediata porque tiene laboratorio. Inmediata es 15, 20 minutos y el niño o el adolescente se va con sus anteojos.
2: Hot Sale 2026, el descuento promedio alcanza el 34% y es el de los más altos de los últimos años.
1: El evento, que es uno de los más esperados por los consumidores, ya suma millones de usuarios que buscan aprovechar las ofertas.
2: Rolando Brizuela con más información desde Radio Nacional Mendoza Quino.
19: Casi 800 marcas publican su arsenal de ofertas, descuentos y cuotas sin interés. Este Hot Sale tiene propuestas en electrodomésticos, viajes, tecnología, decoración, belleza e indumentaria. Gerardo Biondolillo, responsable en Cuyo de la Cámara Argentina de Comercio Electrónico, detalla los principales rubros buscados por todos los usuarios.
20: Electrodomésticos, indumentaria, viajes, muebles y quinto maquillajes. La palabra que más se ha buscado ha sido heladera, seguida de zapatillas, lavarropas, notebooks y Smart TV.
2: Reclaman en Chaco justicia por Graciela López, la mujer asesinada por su expareja policía.
1: Desde Radio Nacional Resistencia, el informe de Patricia Leguiza.
21: La familia, vecinos y organizaciones sociales marcharon para pedir justicia por Graciela López, víctima de femicidio. La convocatoria se difundió bajo las consignas Justicia por Graciela López y ni una menos, basta de violencia. Los organizadores exigen prisión perpetua para Luciano Etudié y remarcan la necesidad de visibilizar la violencia de género y reclamar respuestas judiciales rápidas frente a los femicidios en la provincia del Chaco.
2: Deportes. Retomamos el contacto con Fabián Pomelo Codevila.
22: Seguimos hablando de la definición del torneo Apertura. Hoy continúa los cruces de cuartos de final. Una gran transmisión de Radio Nacional desde las 18:30 y hasta la medianoche con los dos partidos que restan disputar y que además otorgarán otros dos semifinalistas en la definición del certamen. Comenzamos hablando del que van a jugar en Rosario. 18:45, Central y Racing, con el arbitraje de Darío Herrera y en el VAR Pablo Dóvalo. El conjunto de Ángel Di María, que viene de superar a Independiente y que ahora espera por el otro grande del fútbol argentino y de Avellaneda como el Racing Club. Para esta presentación, Jorge Almirón repetiría los 11 que vencieron al Rojo, porque Hamilton Campaz continuaría ausente por una distensión muscular. Entonces, los 11 del conjunto rosarino: Jeremías Ledesma en el arco, Emanuel Coronel, Ignacio Bando, Gastón Ávila y Agustín Sández, Franco Ibarra, Vicente Pizarro, Angelito de María, Paul Fernández, Enzo Jiménez y Enzo Copetti. Gustavo Costas tiene en mente a Facundo Cambeses, línea de tres en el fondo, Marco Dichesa de Santiago Sosa y Marco Rojo, Gastón Martirena y Gaby Rojas por los costados, Bruno Suculini y Baltasar Rodríguez en la mitad de la cancha, y adelante Matías Aracho, Santiago Solari y Maravilla Martínez. Luego, una vez concluido Rosario Central Racing, en el Monumental Más, con el arbitraje de Leandro Reijilfer, en el VAR Lucas Novelli, 21:30, River recibe a Gimnasia y Grima La Plata, los probables 11 de El Chacho Coudet para el Millonario. Santiago Beltrán en el arco, recientemente sumado a la lista de 55 premundialistas que ha dado Scaloni. La línea de fondo con Gonzalo Montiel, Lucas Martínez Cuarta, Lautaro Rivero, Opetzela y Marcos Acuña, Fausto Vera, Aníbal Moreno, Tomás Galván, Maxi Mesa o Juanfer Quintero, Sebastián Drusi, y Facundo Colidio. Por el lado del equipo platense, el equipo de Ariel Pereira, Nelson Infran en el arco, Pedro Silva, Renzo Giampaoli, Germán Conti y Alexis Steinbach, Mateo Seguane, Augusto Max, Nacho Miramón y Nacho Fernández, Agustín Aumendi y Marcelo Torres. Ambos, insisto, transmisión de Nacional, Fútbol Show Nacional, y todo el fútbol pasa por Radio Nacional.
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1: Seis de la mañana, 55 minutos en la República Argentina. Vos que te estás despertando, vos que estás volviendo de tu trabajo, te cuento que la temperatura en la ciudad de Buenos Aires es de 9 grados, 2 décimas, el cielo está totalmente despejado, la humedad relativa ambiente del 82%. Dato importante a tener en cuenta, la salida del sol será a las 7 de la mañana, 39 minutos. Y vamos a tener una temperatura máxima de 16 grados con cielo parcialmente nublado.
2: Agrego algo que tiene que ver con el sistema de alerta temprana del Servicio Meteorológico Nacional. Se levantaron todas las que pesaban sobre la parte sudeste de la provincia de Santa Cruz. Había alerta amarilla por viento. El mapa luce verde. Quiere decir que no hay alertas en este momento en todo el territorio de la República Argentina.
1: Y ya en el tramo final de este panorama federal de noticias vamos a presentar la segunda parte de las efemérides del día con Magdalena Arnú.
0: Hoy, miércoles 13 de mayo, se conmemora también el Día de la Virgen de Fátima. Se dice que fue ese día de 1917 en que la imagen de María apareció por primera vez en Fátima, Portugal, ante tres pastorcitos. 100 años después, en 2017, el Papa Francisco visitó el pequeño santuario y proclamó santos a los pastores que la vieron.
3: Bienaventurada Virgen de Fátima, Señora do Corazón Inmaculado, cual refugio y camino que conduce a te Deus.
4: Salve Reina, bienaventurada Virgen de Fátima, Señora del Corazón Inmaculado, refugio y camino que conduce a Dios.
0: Y también hoy se celebra el nacimiento en 1854 del poeta Pedro Bonifacio Palacios, más conocido como Alma Fuerte. Nació en San Justo, provincia de Buenos Aires, y ejerció la docencia por varios años. A diferencia de otros poetas, conoció la devoción popular tempranamente. No solo llenaba teatros cuando declamaba sus versos, sino que fue objeto de homenajes antes y después de muerto. Como muestra del modo en que su obra trascendió generaciones, basta recordar el caso del grupo metalero Alma Fuerte, también oriundo de San Justo, que no solo adoptó su nombre, sino que evocó su figura en más de una canción. El propio Ricardo Iorio, líder del grupo, recitaba de memoria parte de su poema más conocido, Più Avanti.
23: 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Procede como Dios, que nunca llora, o como Lucifer, que nunca reza.

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1: Y ya sobre los minutos finales del panorama federal, repasamos el pronóstico para este miércoles en las distintas regiones.
2: En el NOA, tiempo estable con leve ascenso de temperaturas, cielo parcialmente nublado a despejado, posibles neblinas matinales.
1: En el NEA, estable y cálido con nubosidad variable, predominio de sol, ambiente templado a cálido.
2: En Cuyo, estable y seco con aumento térmico, cielo despejado, vientos leves.
1: En el centro, mayormente estable, parcialmente nublado, descenso moderado de las temperaturas en algunos sectores, posibles neblinas.
2: Patagonia, estable en norte y centro, inestable en el sur, con posible nieve en cordillera, vientos moderados.
1: Sector Antártico, Argentino e Islas del Atlántico Sur, muy frío, temperaturas inferiores en el interior, vientos fuertes y posibles nevadas, mar agitado en costas.
2: Minuto final de este panorama federal, tiempo de repasar los títulos.
1: Suma apoyos en el Senado la nueva ley de salud mental.
2: Federico Sturzenegger reivindicó la desregulación en el agro.
1: La muerte de Alberto Nisman, procesaron a la exfiscal Viviana Fein.
2: Impedirán el ingreso de deudores alimentarios a los estadios.
1: Investigan la muerte de dos bebés en Santa Cruz por presunta mala praxis.
2: Donald Trump arribará a China a las 8:45 hora argentina en el marco de una visita oficial.
1: Con transmisión de Radio Nacional, Racing recibe a Rosario Central y River a Gimnasia por los cuartos de final de la apertura. Hasta aquí llegamos. Les deseamos que tengan una excelente jornada. El agradecimiento de cada día. Chau.
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0: día, muy buen día. ¿Cuánto? 3 minutos nos están separando ahora de las 7 de la mañana en la República Argentina de este día miércoles 13 de mayo de 2026 en todo el mundo. Mi nombre es Nico Yacoy. Esto, primer round en el lindo aire de Radio Nacional AM870 hasta las
1: 10 de la mañana.
0: Fernanda Heras, muy buen día, bienvenida, ¿cómo le va?
1: Muy bien, buen día, un hermoso día que tenemos por delante a nivel climático. Yo cuando hablo a nivel climático, hablo a nivel global de todo el país. Después lo vamos a estar repasando, pero un lindo día. Y aparte, el miércoles, para muchos, el miércoles es el mejor día de la semana.
0: Porque es la muralla que divide, estamos ahí en la mitad, un pie, estamos en realidad un pie en cada fin de semana.
1: Claro, totalmente.
0: ¿Usted es pro semana o pro fin de semana?
1: No, yo soy pro semana.
0: Ah, yo también.
1: A mí me encanta. Sí, los lunes. Siempre me han dicho, pero ¿cómo te puede gustar el lunes? Me encanta.
0: Porque haces lo que amás.
1: Porque primero eso. Y segundo, tenés toda la semana para hacer esas cositas que te quedaron en el tintero, digamos.
0: Mira, en vez de tener otro día, tengo el fin de semana para hacer las cosas que me quedaron en el tintero.
1: Sí, pero hay muchos lugares que están cerrados el fin de semana.
0: Eso es cierto.
1: No, y yo tenía un compañero de acá de la radio que siempre me decía, los miércoles hay que cortarlo con algo. O un cafecito con un amigo, o un tema musical que te guste y que te pones en el cajoncito y lo escuchás.
0: Vamos a empezar a cortar los miércoles con algo, ¿no es cierto? Eso me gustó como metodología. ¿Con qué va a cortar el miércoles usted, China?
2: ¿O? A mí me toca el jueves.
0: El jueves. Yo cuando he podido me he organizado de modo de no trabajar los miércoles.
3: Mira.
0: Digo, es un buen día para no trabajar.
1: Totalmente.
0: Corta, claro.
2: Los miércoles curso.
0: No estaría siendo el caso ahora.
2: Los miércoles curso de noche, entonces.
3: Pero una comida puede ser un corte.
1: Sí, total.
0: Sí.
3: Ajá. Creo que hoy a la noche hay guiso de lenteja.
0: Eso es un corte. Espero nos soframos las consecuencias nosotros mañana aquí.
3: Ese es un buen corte.
0: Me tocaba decirlo porque lo pensaron todos.
2: Un corte, una quebrada. No.
3: Cena temprano.
4: Había que decir y se dijo.
0: ¿Eh?
4: Había que decir y se dijo.
0: No, pues yo los interpreto.
3: Es un corte personal.
0: Es un corte
3: personal. No sé si colectivo, pero.
0: Personal. Bueno, eso está muy bien. Entonces, ¿estamos con cuánto de temperatura ahora?
1: Tenemos una temperatura actual de 9 grados 2 décimas.
0: Muy bien. Me gustó eso de fin de semana o team semana.
1: Sí, ¿no? A ver qué les gusta. Vamos a encuestar a nuestros oyentes.
0: Me gusta.
1: A ver qué optan, qué les gusta más. ¿El lunes, el comienzo de semana o el fin de semana?
0: Nuestros preferidos van a ser los que respondan algo tipo la semana porque los escucho a ustedes.
1: Claro,
0: qué romántico.
1: Totalmente.
0: Estaría muy bien. Bueno, ¿qué hay que saber entonces hoy, 12 de mayo, a esta hora? El gobierno espera que la Corte Suprema resuelva el financiamiento universitario. El subsecretario de Política Universitaria, Alejandro Álvarez, apuntó contra sectores políticos que quieren instrumentar esto para sus propios fines. En la movilización de ayer se estimó la presencia de 130.000 personas, mucho menos que el cálculo que hicieron los organizadores y que ediciones anteriores. El Senado comienza a discutir la reforma electoral. La Comisión de Asuntos Constitucionales analizará el proyecto del gobierno que propone, entre otras cosas, eliminar las PASO. También se busca la modificación de la ley orgánica de los partidos políticos, el modo de elección de representantes del Parlasur y ficha limpia. Impedirán el ingreso de deudores alimentarios a los estadios. La medida

0: 20 días, fecha en que ARCA puso a disposición el aplicativo para presentar las declaraciones juradas, explicó el ministro. Caso Nisman, procesan a la ex fiscal Viviana Fein por encubrimiento agravado. El juez federal Julián Ercolini también le dispuso un embargo por 15 millones de pesos. El magistrado investiga irregularidades en la causa por la muerte del fiscal Alberto Nisman, ocurrida en enero del año 2015. La jueza Servini embargó a Elías Pichirilo y a otros financistas por maniobras fraudulentas con el dólar. Es por la causa que se sigue por maniobras ocurridas durante el gobierno de Alberto Fernández. Pichirilo y más de 100 dueños de casas de cambio deberán pagar un embargo de más de 800 mil millones de pesos. Entre los embargados figuran también Maximiliano Vallejo, dueño de sus finanzas, su madre, Graciela Beatriz Vallejo y Carlos Adrián Migueles. Caso Maradona, nuevos tres testimonios complican a Luque. Fue con la declaración de Marcos Correa, médico clínico del hospital Ipensa, que atendió al exfutbolista en La Plata un mes antes de su fallecimiento. También compareció Oscar Franco, el cardiólogo que le hizo controles médicos a Maradona. Franco dijo que quiso hacer un estudio complejo del corazón al Diego dos meses antes de su fallecimiento para descartar una enfermedad coronaria y que Luque no quiso. El crucero en el que se detectó un brote de antivirus ya viaja hacia Países Bajos para ser desinfectado. Se prevé que desembarque el domingo 17 de mayo. Hay 11 casos confirmados en 7 países distintos. Donald Trump llega a China para reunirse con Xi Jinping en medio de tensiones comerciales y la guerra en Irán. El mandatario afirmó antes de partir desde Washington que mantendrá una larga conversación con el líder chino y adelantó que buscará que Beijing abra su mercado a las empresas estadounidenses. Gastón Fiordamu, buen día, bienvenido, ¿cómo le va?
1: ¿Cómo estás, Nico? Buen día para vos y para todos. Bueno, muchísima información parlamentaria, el Congreso está full, quinta a fondo.
0: Quinta a fondo,
1: veamos. A ver, hoy arranca, como decías bien en los títulos, arranca el debate por la reforma electoral. Ayer hubo una nueva reunión en la mesa política, ratificaron el proyecto. Esto había ocurrido ya el viernes pasado, pero había ahí unos ruidos entre lo que el mensaje que transmitía Patricia Bullrich y lo que la decisión que había tomado el Poder Ejecutivo. Finalmente se decidió avanzar con el proyecto original, esto es, con la eliminación de las PASO, de las primarias abiertas, simultáneas y obligatorias, y discutir dentro de este proyecto de ley la ficha limpia, la cuestión de ficha limpia. Después hay otros puntos, porque es una reforma bien amplia, el tema del refinanciamiento de los partidos políticos, el tema de la implementación de la boleta única de papel.
0: Financiamiento, están quebrados.
1: No, del financiamiento. Se modifica ahí, hay un mayor aporte privado y menos aporte
0: público. Ahí hacen una distinción, me parece, el financiamiento para lo que se llama la vida o sostenimiento de los partidos políticos, que es una partida que ha de distribuirse todos los años, y el financiamiento puntual para los años electorales. Se mantendría la que garantiza o hace posible la vida de los partidos políticos, porque es muy difícil de quitar, porque desde la reforma del 94 son considerados una institución fundamental de la vida democrática. Pero la partida relacionada con las elecciones sería disminuida en favor de los aportes privados.
1: Exactamente, con nuevos topes, también la implementación de la posibilidad de votar lista completa, ¿sí? En las boletas únicas de papel también se pone otro piso para lo que es el tema de los partidos políticos. Tienen que tener representación en 10 distritos del Partido Nacional y alcanzar un mínimo del 3% del padrón, ¿sí? Para tener personería jurídica. Y por supuesto también el fin del financiamiento a los legisladores del Parlasur.
0: Ahí hay un tema muy interesante para charlar. Luego veremos si legisladores como Carla Carrizo nos pueden atender en algún momento de estos días, porque bueno, hay todo una teoría respecto de qué es mejor en la democracia, y vemos que este proyecto tiende al robustecimiento de la representación, evitando la proliferación de partidos políticos.
1: Claro,
0: ¿no es cierto?
1: Entonces ahí denominan sellos de goma.

0: Hay una suerte de paradoja, porque uno puede pensar cuanto más partidos políticos, más democracia, pero más partidos políticos, más parte la voluntad electoral, ¿no es cierto? Y más fragmentan la formación de consenso en los congresos.
1: Sí.
0: Entonces, bueno, hay que optar, sí, ¿no es cierto?, sí, por cuál sea el punto justo, y el gobierno va a modificar unos grados hacia el lado de la complejización.
1: Para tener un partido político, sí, exactamente. Lo otro importante, mañana el Senado finalmente va a la Cámara, al recinto, a las 3 de la tarde, con distintos temas, puntualmente con algunos pliegos judiciales. Allí está lo de la prórroga de 5 años de Carlos Maíquez, el padre del actual ministro de Justicia. También la prórroga al programa de entrega voluntarias de armas. Mm-hmm. Y el acuerdo que llegó el gobierno con 2 fondos buitres que no entraron al canje o al refinanciamiento de aquella deuda del 2001, del default. Son 2 fondos que la Argentina le propuso una quita en esa deuda del 70%, y también, bueno, la baja en el pleito judicial que esos fondos habían llegado.
0: Preparemos, ¿no? Porque ese, bueno, ya las últimas etapas de la normalización, ¿no es cierto?, del estado contable de la Argentina con el mundo. Esperemos que se avenga la oposición a dar los votos que se necesitan. Por supuesto, como contracara, tendremos una sesión donde van a hablar de cualquier cosa para que nos distraigamos y no veamos que están, si querés, ¿cómo lo puedo poner?, corrigiendo con el codo lo que aplaudieron con la mano, aquella vez
1: con
0: Rodríguez Sá, porque es un acto de la misma naturaleza.
1: Sí, creo, ¿no?, que por lo que devino de las reuniones de comisión, la sesión de mañana va a ser de temas poco conflictivos. Entiendo que va a haber mayorías acompañando, discursos con ciertas críticas va a haber, pero creo que va a haber un Senado bastante unificado al momento de las votaciones.
0: Y después vamos a poder charlar incluso con la chinita, la letra más o menos fina de este proyecto que presentabas como de entrega voluntaria, sí, de armas, porque tiene un capítulo
1: registro y entrega voluntaria
0: mucho más importante, que es el registro, que es una suerte de blanqueo, ¿no es cierto?, exacto, que se le propone a quienes tienen armas sin registrar para que, bueno, ingresen, sí, al sistema de controles que significa registrar.
2: Incluso China, las heredadas,
0: sí,
2: ¿no?
0: Sí, eso.
2: Hay mucha gente que no sabe qué hacer con armas heredadas que no se heredan en realidad.
0: Bueno, bueno.
1: ¿Ves? Es un bien. Ahí la China me va a saber corregir.
0: Es un mal porque las carga el diablo.
1: Según cuando se discutió...
2: No, las cargan los humanos.
0: Sí,
2: las carga el diablo. No tiene nada que ver el diablo.
1: La estadística habla de 800.000 armas. 800.000 armas.
0: Lo charlábamos acá con el director
1: de... proceso de regulación.
0: El Renara, no, ¿cómo es que se
2: Renara,
0: llama?
2: Ahora Renara, volvió a llamarse Renara.
0: Eso mismo, Renara. Bueno, todo eso en el
1: Congreso. Todo eso y mucho más.
0: Mucho
1: mire
0: más.
1: Todos los apuntes que tengo. Ayer se le dio dictamen al Tratado de Cooperación.
0: Pero ayer no hubo clase.
1: Paciente.
0: Usted tomó todo esto, ayer justo no hubo clase.
1: Como apunte yo.
0: Como así
1: apunte.
0: Me gusta. Usted no fue ninguna marcha, estuvo ahí trabajando. Como de, ¿no?
1: Pasé también por Plaza de Mayo, si quiere les cuento.
0: Pasó, pero no se quedó.
1: No, tuve que... Vine acá, ayer a la web, vine acá, en persona.
0: Muy bien, ¿por qué? Después me cuento.
1: Y a saludar a los amigos también, de paso.
0: Bueno, está perfecto. Sí, 120.000 personas más o menos, veía la comparación, ¿no es cierto?, que proponía el diario Nación, que uno puede criticar o no el método, pero tiene de muy bueno que es el mismo método con el cual están evaluando, no cuantificando la presencia de manifestantes, la convocatoria de este tipo de marchas, y no es un dato menor. Yo no propongo tomarlo a la ligera, pero no es un dato menor que veníamos de 400,000+ personas la primera, 270.000 personas la segunda, uh-huh, sí, y 130.000, y estoy redondeando para arriba, en la tercera. Estamos obviando una en el medio que, como no tuvo convocatoria, la Nación no relevó y dejó de contar. Pero digo, fíjate cómo hay un poco eso que comentábamos ayer. Se desacraliza un poco la vaca sagrada de la universidad pública en términos de que se reconoce que presenta costados que tenemos que problematizar y discutir seriamente como sociedad. No tiene que ver con no a la educación pública, cerremos las universidades. No es eso. Pero hay cosas que conversar con una tranquilidad mayor a la que propone el bombo y la calle llena y las frases hechas, ¿no? Me parece que hay un poquito de eso. Andrea China Valdivieso, muy buen día, bienvenida, ¿cómo le va?
2: Buen día, Nico, equipo, a los oyentes, con muchísima información, lo adelantados en los títulos, tema principal, un polijudicial hoy. le llamo así cuando ha habido un hecho tan aberrante como la carátula lo dice, el homicidio de un fiscal federal de la Nación y hoy una ex fiscal justamente procesada por encubrimiento agravado de un homicidio.
0: Fíjate, ya no es negligencia. Ya no es negligencia. No supo qué hacer, la pobre Fein, que notaba desde el principio que le quedaba grande, ¿no es cierto?
3: Sí, estaba como perdida.
0: Incluso
2: a esta hora, quienes investigan su accionar en el lugar de los hechos que le dieron muerte al fiscal Nisman, se están preguntando si no fue incluso adrede que estuviera justo ella esa noche. Justamente en el lugar en el que estaba.
0: Pero ahí con adrede nos dejás de todo, porque adrede puede ser adrede con ella incluida.
2: Adrede con ella incluida. Claro. Lo cierto es que en el lugar del hecho, allí en el Le Parc, aquella madrugada, nada de lo que incluso decían los protocolos en aquel entonces, nada se hizo correctamente, inclusive la manipulación de un arma.
0: Qué bárbaro.
2: Sí, que le dio muerte, del arma de fuego que le dio muerte al fiscal Nisman. Siempre la sospecha de la inducción al suicidio por las características de las pericias que quedaron sobre las manos en cuanto a los patrones de sangre. Sí,
0: eso es lo que quedó. Cuando... Vos sabés que yo, viste, llegó una instancia donde te perdés respecto a cuál es
2: el
0: punto de acuerdo. ¿Qué tendríamos que tomar? ¿La pericia de gendarmería? ¿Cómo?
2: La de gendarmería, pero la de los patrones hemáticos que se hace posteriormente, incluso con tomas fotográficas del cadáver y demás, son cuestiones técnicas engorrosas, pero básicamente los patrones de sangre hablan de que sí hubo un arma en las manos de Nisman aquella madrugada. Lo cierto es que si había alguien más o no había alguien más, no lo vamos a saber nunca, precisamente por la serie de irregularidades de la acción pericial de ese equipo criminalístico que no tuvo absolutamente nada de ordenado y de táctico, digo, incluso hasta fotos dentro de los propios informes periciales de lo mal que se manipuló, por ejemplo, el arma de fuego y de que incluso la sospecha de que la limpiaron. Y otra cosa.
0: Me dejás pensando con esto de haber eventualmente elegido, porque es lo que Cristina Fernández de Kirchner, que estaba involucrada al menos como siendo presidenta de la Nación y además la primera apuntada por las declaraciones que le iba a verter el día siguiente, ¿no es cierto?, en el Congreso, se llama Forum Shopping, ¿no es cierto?, un poco Forum Shopping, porque elegí cuándo cometer el hecho para que te caiga el tribunal que te conviene.
2: De haber existido un proceso que ya diera cuenta de que hay pruebas de que encargaron la muerte del fiscal Nisman, hay varios sospechosos en la mira, porque Nisman era una piedrita en el zapato.
0: Sí, claro que sí.
2: Digo, a muchos molestaba. Haciendo y ejerciendo la función que ejercía en la investigación de un atentado. Bueno, ese como tema principal, vamos a ir repasando cuáles fueron las irregularidades. Me traje el libro gordo de Pérez, todas las irregularidades del caso y además los policiales del día que tienen que ver con un boquete que encontraron en la cárcel de Piñero de Santa Fe, otra vez la cárcel de Piñero, y motochorros, otra vez, parece que salideras financieras hay ahora. Por los motochorros en Villa Santa Rita han asaltado brutalmente a un hombre que llevaba consigo una mochila llena de dólares después de salir de una casa de cambio, y esto habla de inteligencia previa.
0: Rodrigo Ruiz, muy buen día, bienvenido, ¿cómo le va?
4: Buen día, Nico, saludo grande para vos, para todos. Bueno, ya tenemos la primera semifinal de la Liga Profesional, Argentinos Juniors de un lado, Belgrano de Córdoba. Nuestro streamer muy contento, el señor Martín Campuzano. Que este partido se va a disputar, creo que el sábado, todavía no está confirmado, en el estadio de Argentinos Juniors. Después vamos a estar dando algunos detalles de ambos encuentros. Hoy se van a jugar los otros dos, que van a ubicar a los otros semifinalistas. Tendremos a Rosario Central y Racing Club de Avellaneda, partido que se va a jugar 18:45, Fierda va a estar sufriendo un poquito, y 21:30 en el Estadio Monumental River ante Gimnasia y Grima La Plata. También vamos a estar dando algunos detalles de esos dos partidos, y además, Nico, hay dos selecciones que, ya pensando en el Mundial, se adelantaron a la fecha. No sé si será por ansiedad o porque ya tenían todo listo, pero tanto Bosnia como Suecia ya entregaron su lista de 26 para el Mundial, ¿sí?
0: Muy bien. Y María Fernanda Heras, nuevamente, muy buen día, bienvenida, ¿cómo le va?
5: Buen día, y hoy estoy, soy una toda una poetisa.
0: Ah, ¿sí? Una poeta.
5: Ay, Sí, ¿por qué? Porque hoy estamos conmemorando al más fuerte, ¿eh?
0: ¿Al más fuerte?
5: Al más fuerte. Ah. Al más fuerte. Alma. Y no la localidad de Alma Fuerte. Ajá. Un 13 de mayo, pero en el año 1854 nacía Pedro Bonifacio Palacio, un gran poeta argentino, que
0: nos la fuerza de rencor.
2: Mil veces te levantas.
0: Ay, sí.
5: Claro, nos dejó.
0: Te levantas otras 100, otras 1000, ¿cómo es?
5: No
0: otras
5: te 500. Des.
2: Otras 500.
0: Otras 500.
5: No te des por vencido ni aún vencido.
0: Ese.
5: Y un montón de frases, que seguramente también los oyentes nos van
0: a mí la parte me gusta cuando dice algo así como procede como Dios que nunca llora, o como Lucifer como que Lucifer, nunca que reza. O como el robledal cuya grandeza necesita del agua y no le implora, y es como decís, ¡chae! ¿O no?
5: ¿Secundaria fue eso?
0: Sí, secundaria.
5: Claro.
0: Pero ese, ¿cómo es que tiene avanti, più avanti, molto più avanti, ¿no? Y cada
2: Zambomba,
0: vez peor se vuelve.
2: La orquesta Zambomba le ha puesto música.
0: Ah, ¿sí?
5: Mira qué lindo.
0: Podemos escuchar algo de eso.
5: Bueno, poeta, bibliotecario, docente, periodista, traductor. De todo en esa época, mirá. 1854 estamos
0: claro,
5: hablando.
0: Es que claro.
5: En esos momentos los intelectuales tenían muchos títulos, abarcaban, sí. La verdad que muchas fases de la vida diaria de lo que era nuestra literatura.
2: Qué épocas.
0: Efectivamente. Sí. 25 minutos ahora de las 7 de la mañana. Romina Wiener, muy buen día, bienvenida, ¿cómo le va?
3: Muy buen día, ¿cómo andamos por ahí?
0: Y bien, acá recitando estamos a esta hora de la mañana, Alma Fuerte.
3: Ah, muy bien, ¿y qué recitaban?
0: Alma Fuerte, porque
3: Alma Fuerte.
0: Hoy es el día de Alma Fuerte, qué sé yo.
3: Claro, bueno, está bien, es una forma de recordarlo, muy bien.
0: Totalmente, totalmente. Bueno, ¿a usted le gusta la poesía o no le gusta la poesía?
3: ¿Ya es que de chica escribía poesía?
0: No, parame todo.
3: Ahí se cae, ahí lo perdemos, no miren, ¿sabe?
2: Una caja de sorpresa.
0: ¿En serio las escribía? Yo esperaba que me dijera como mucho que la leía, que las escribía.
3: ¿Qué poca fe me tiene, por favor?
0: No, pero me encanta, ¿y quedan sonetos?
3: No llegaba tanto, pero bueno, eran... Por lo general, cuatro párrafos de cuatro, oraciones. Ajá. Que terminaban en rima cada una.
0: Ahí
3: para
0: está.
3: Que tenga
0: ¿rima
3: sentido.
0: Asonante o consonante?
3: No, iba variando.
0: Qué bien. Está muy bien. Porque sí, te cuento para
3: bueno,
0: mí...
3: Bueno, chicos, yo también fui al colegio y me recibí en una universidad.
0: Está muy bien, me parece perfecto. No, es más que eso, esto es una sensibilidad mayor a ir al colegio.
3: Claro.
0: Y a recibirse
3: en
0: la universidad.
3: Mira, en estos momentos se me viene a la memoria una, pero muy cortito es lo que me acuerdo.
0: Venga.
3: Venga. Por un lejano caminito, el caminante ayer vino. Caminó por la senda de blino, que por un momento se le hizo infinito. Y no recuerdo más.
0: Muy bien. Hermosa, y además hemos obtenido una primicia. Esto sería una obra, inconclusa.
3: Inédito.
0: No. Inédita. Póstuma, dice acá.
3: Inédita.
1: Podría participar de un concurso literario.
0: Sí.
3: Totalmente.
0: Me gustó mucho ese contado.
3: Es más, de hecho, yo tengo escrito un libro guardado en el baúl.
0: Ah, mira. Nunca impreso.
3: Para publicar en un momento.
0: Pero hágale, Romina.
3: No, cuando sea el momento se va a publicar.
0: Me gusta. Usted es un camino lleno de sorpresas, se da cuenta, ¿no?
3: Y bueno, la vida me fue haciendo así. ¿Qué crees que te diga?
0: Está muy bien. Me gustó lo del caminito. Está muy bien.
3: Estaba buenísima.
0: Muy bien.
3: En un momento decía... pero termina triste. Porque es la historia de un hombre que ve pasar la vida.
0: Ajá.
3: Y en un momento cuando termina dice... Mi barba blanquecina de lágrimas está embebida. Giro hacia atrás, es todo ceniza, es que ya se me fue la vida. Termina un poco...
0: Es triste, pero es contundente. Sí, golpea. Sí,
3: es
0: llega...
3: contundente.
0: Sí.
5: Me hace acordar, una vez lo escuchaba Alejandro Lerner, que cuando tenía 15 años escribió su primera canción así, poeta, y que vino la madre y dice... ¿Qué te hice, hijita? ¿Qué te hice? Con Romy lo mismo, era muy chiquita para escribir estas cosas.
0: Bueno, porque tenía...
3: Era chica, tenía 11 años cuando escribía eso. Tenía un léxico muy desarrollado para la edad.
0: ¿Sí? Romy, la verdad que impresionante. Nos quedamos con eso y háganos el compromiso que va a presentar acá el libro cuando lo decida publicar.
3: Bueno, cómo no, es uno de los lugares pensados. Igual estaba pensado, ¿eh? Te digo que estaba pensado el Auditorio de Radio Nacional.
0: Ah, está bien,
3: está en la lista.
0: Bueno. Está muy bien. Romy, pues, ¿por dónde vienen los caminos de la vida hoy?
3: Mira, hoy literalmente bastante fuerte la mañana, porque hay un choque fatal en el barrio de Vélez Arfiel, es entre Villa Lourdes y Vélez Arfiel. Una mujer manejaba su camioneta, perdió el control del vehículo y terminó impactando contra un árbol.
4: Paso todos los días por ahí, Romy.
3: Ah, pasas por ahí, Rodri, sí. Es la plazoleta de Juan B. Justo y Gaona.
4: Justo donde se unen Gaona y Juan B. Justo, claro, justo ahí.
3: Claro, exacto, y ahí está la plazoleta, y bueno, algo ha sucedido, que esta mujer ha perdido el control del vehículo y terminó impactando contra este árbol, que bueno, un golpe en seco, ¿no? Y ha fallecido. Está trabajando la policía científica en el lugar, no genera complicaciones al tránsito, porque no tenés ahí mucha circulación, digamos, en ese punto de la plazoleta, porque está justo en la plazoleta y están todos trabajando en la parte parquizada, pero bueno, hay reducción de calzada y por ahí pasan los curiosos y miran porque se ve el cuerpo de la policía científica trabajando. Así que atentos con eso. Después, en el transcurso de la madrugada, que son 8 choques los que llevamos en toda la madrugada hasta ahora, que han ido sucediendo en distintos puntos de la ciudad. Ya se levantaron porque fueron más de madrugada. El que está ahora es este que estoy contando, el de Vélez Arfiel. Pero bueno, esto marca un poco también el timing de cómo los miércoles y jueves son días un poco más violentos, sobre todo los jueves y viernes, cuando sean los after office y salen, y bueno, y después terminan todos chocando. Así que bueno, paciencia y precaución. Después, todos los accesos a Capital Federal tienen demoras, no choques, las demoras habituales, todo lo que es una Panamericana muy lenta en la bifurcación de los ramales de Pilar y Campana hacia Avenida General Paz. También cargado acceso oeste con demoras en la zona de Castelar, Moreno y Morón. Y ya se ven retrasos también a la altura de Ciudadela para bajar hacia la autopista Perito Moreno. La Richeri lenta en el enlace con Delepiane hacia el centro. Y cargada la autopista Buenos Aires-La Plata, en la zona de Wilde, Quilmes, Sarandito, hacia el Bajo Porteño, pero bien cargada, no hay demoras de consideración. Después, intensa la circulación en los puentes Pueyrredón y La Noria hacia la Ciudad Autónoma de Buenos Aires. Vos sabés que sigue cortada la Ruta Nacional 228 entre Necochea y Tres Arroyos. Una ruta que es muy transitada, sobre todo por transporte de cargas, esto es por los anegamientos, por las lluvias que hubieron. Se habilitaron desvíos hacia la Ruta Nacional 3 y a la Ruta Provincial 227. Entonces, transitar con mucha precaución ahí en la zona, porque están los desvíos marcados y habilitados. Y después, en Chubut, en la Ruta Nacional 259, en zona de los Cipreses, están trabajando en tareas de bacheo. Hay que bajar la velocidad. Siempre decimos que es una velocidad precautoria, entre 30 y 40 kilómetros por hora, y si indica menos, irá menos también. El Paso Cristo Redentor en Mendoza, ubicado en la Ruta 7, que conecta Argentina con Chile, operativo, sin ningún tipo de inconvenientes, con muy buena circulación. A las 9 de la mañana va a estar abierto el Paso Pehuenche en la 145, y ya después al sur, las rutas de la Patagonia Austral están todas habilitadas, sin inconvenientes. Recordar que ya en la Ruta Nacional 40, 237, 231, 237, suele haber ya calzado húmedo y resbaladiza o escarchas matinales, entonces es importante transitar con precaución. Y volviendo al ámbito de Capital Federal, el SubTD está operando con demoras, es el del color verde que hace Catedral Congreso de Tucumán, así que bueno, salgan con tiempo los usuarios de este corredor de subte, que es todo el norte, digamos, y llega hasta Catedral. Esta sería la principal info, Nico.
0: Romina Wiener, muchísimas gracias.
3: Un abrazo, chau chau.
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0: Bueno, muy bien, 35 minutos ahora de las 7 de la mañana. ¿Y cómo estamos de temperatura?
1: Con una temperatura de 8 grados la térmica en estos momentos en la ciudad de Buenos Aires. Recordemos que cada vez que sale el sol, baja un poquito la temperatura. La temperatura es de 8 grados 6 décimas. Y hacemos una recorridita rápida por el clima de todo el país en las provincias como Misiones, Corrientes y Chaco. Sigue el calor húmedo y no se descartan algunas tormentas, ojo, aisladas hacia la tarde. Por Buenos Aires, Córdoba y Santa Fe, la mañana arrancó fresca, pero después la temperatura va subiendo y se espera un día bastante agradable. Mendoza y San Juan tienen mucho sol y esa clásica amplitud térmica, abrigo temprano, ropa más liviana para el mediodía. En Río Negro y en Chubut y en Santa Cruz el otoño se hace sentir con vientos y bastante frío, algunas lluvias dispersas. En la costa atlántica, Mar del Plata incluida, el tiempo está cambiante con ratos de sol y aire fresco. En definitiva, Nico, un país con todos los climas, el calorcito norteño, el frío patagónico y en medio de esa camperita que hay hoy conviene llevar sí o sí porque hay frío en todo el país.
0: Sí, ya lo veo. Lo vamos a ir corroborando ahora nuestra ronda de visitas provinciales y empezamos por Rosario, provincia de Santa Fe, con Martín Paltroni. Martín Paltroni, muy buen día, bienvenido, ¿cómo le va?
2: Hola Nico, ¿cómo estás? Buen día para vos y para todo el país. Aquí desde Rosario, con 8 grados, 4 décimas de temperatura, la térmica un poquito más abajo, 6 grados, 9 décimas. Hoy esperamos una máxima de 18 y en las rutas de la provincia de Santa Fe tenemos que contarles que el tránsito es fluido y hay buena visibilidad en la mayoría de las trazas viales.
0: Muy bien. Bueno, ¿qué incendio en Vicentín?
2: Sí, incendio de gran magnitud. Esto sucedió en la madrugada de hoy, en la zona del cordón industrial, en la ciudad de Ricardone. El fuego obligó a evacuar a todo el personal y además tuvieron que cortar la ruta A012. Hay más de 10 dotaciones de bomberos que están trabajando para contener las llamas en un sector de la fábrica. Aparentemente, según las primeras informaciones, el fuego se inició en la cinta transportadora que está ubicada en el área de extracción, que es un sector muy sensible por la presencia de solventes, por eso esto está complicando las tareas de extinción de las llamas y se ha elevado el riesgo dentro de todo el predio industrial. Hay que contar que el cordón industrial no tiene antecedentes frecuentes de inicio de fuego de esta magnitud y lo grave o lo peligroso es el lugar donde se originó, que es, como recién decíamos, la sección de extracción por solvente, porque ahí el factor crítico, esto quizás es un poco técnico, pero nos explicaban que es un hidrocarburo altamente inflamable, que es el que sirve como disolvente para lavar el aceite de la semilla. Entonces, para poder extinguir las llamas, no solamente se utiliza agua, sino que se utiliza espuma, que están enviando distintas empresas de la región, porque nos decían que el agua por sí sola puede ser contraproducente en incendios de hidrocarburos, porque el solvente flota sobre el agua y lo que hace es expandir el fuego.
0: Claro, claro, efectivamente. Así que a esta altura,
2: en este momento hay una evacuación de la planta.
0: Claro, que debe ser prudente para darlo por controlado, por eso, que me lo digas vos.
2: Sí, está controlado el incendio. Un factor técnico quizás, pero de alivio, es que los tanques donde se almacena el hexano están enterrados. Entonces, esto evita que el fuego se expanda por el resto de la superficie, pero bueno, hay una alerta en la región, sobre todo en la localidad de Ricardone. Les han pedido a los vecinos que se mantengan en sus casas, bueno, frente a la posibilidad de una evacuación, que por el momento la vemos alejada, Nico.
0: Bien. Y un boquete, otra vez.
2: Exactamente, esto lo han confirmado autoridades del Ministerio de Seguridad de la provincia. Descubrieron una excavación intencional en un pabellón de internos peligrosos, o denominados también presos de alto perfil. Una excavación que tiene 40 centímetros de ancho, 50 de largo y 70 de profundidad.
0: Entonces,
2: intento de fuga.
0: ¿Qué tendríamos que tener en cuenta? La profundidad para ver cuánto avanzaron. ¿70 centímetros habían avanzado?
2: Sí, más o menos. 70 centímetros de profundidad, lo cual es muy poco.
0: Es muy poco, pero porque yo ya estaba, ¿cómo puede pasar? Y qué sé yo, me podrías contestar, los agarraron rápido.
2: Sí, más o menos. Sí, dentro de todo, digamos, era muy poquito lo que habían logrado excavar. Encontraron algunos elementos punzantes también. Esto, bueno, de alguna manera alertó a las autoridades provinciales, pero la cuestión no pasó a mayores. Pero bueno, sin duda esto habla de que hay que intensificar los controles.
3: Otra vez Piñero, Martín. No, buen día.
2: Buen día. Sí, bueno, Piñero ya registra antecedentes de fuga dentro de la gestión anterior.
0: Ahora ya basta con eso, ¿no? ¿Cómo era la metodología? Bueno, elementos punzantes dijiste, ¿qué hacían con la tierra? Uno ya flashea películas donde iban sacando la tierra en sobrecito de azúcar, no sé, pero ¿cómo lo hacían?
3: Se habla de un arma de fuego de fabricación casera también. En ese lugar.
2: Sí, lo que nos han informado es que encontraron un arma blanca que es de fabricación casera y estamos hablando de concreto, ¿no? Estaban excavando no sobre la tierra, sino sobre el hormigón en uno de los pabellones. Por eso es una tarea hormiga la que estaban llevando adelante.
0: Claro. Bueno, otro dato importante, pues lo primero que uno piensa, ¿cómo había tierra si son tan...? No, no había tierra, estaban excavando cemento.
2: Exactamente. Así que ahora, por el momento... cerrado todo el pabellón que está afectado.
0: El ruido, claro.
2: Bueno, habrá que investigar las posibles complicidades también. Me parece que eso está más que claro.
0: Martín, anda contándonos en la medida que se vaya conociendo, qué sé yo, detalles sobre la operatoria. Lo bueno es que está detenida la construcción del boquete.
2: Exactamente, sí, cuando vean las imágenes van a entender que es muy poquito lo que lograron avanzar, sí. Pero bueno, en definitiva vamos a estar atentos a las novedades en la investigación para, bueno, delimitar las responsabilidades, no solamente de los detenidos, sino también de quienes permitieron que se avance en este intento de boquete.
0: El punto es ese. Martín Paltroni, muchísimas gracias, que tengas lindo día. Sí.
2: Gracias, Nico. Un saludo.
0: Es Martín Paltroni de LRA5, Radio Nacional Rosario, provincia de Santa Fe. El ruido te llama la atención, China, decís
3: sí,
0: estas
3: el
0: cosas,
3: ruido,
0: claro.
3: Pero aparte que no solamente hay que prever la intencionalidad de una fuga, sino también de ingresar, por ejemplo, drogas ilícitas a los penales. Es casi un clásico.
0: Ah, que sea una cosa de doble vía, un túnel simple para entrar y salir.
3: Por esto digo de que era chiquitito, de 40 centímetros de ancho. Ah. No sé si entras vos, Nico.
0: Claro. ¿Qué quieres decir? ¿Qué quieres decir?
3: Una persona chiquitita, me parece que da más para el tráfico de otras cuestiones. Ajá. ¿Viste esto que han intentado? A Piñero ya han intentado ingresar droga con drones, por eso digo otra vez Piñero. Y en ese pabellón mayormente había alojada personas que están justamente procesadas por narcotráfico.
0: ¿Es una fantasía o habría que empezar a investigar si en algún lugar cercano había alguien cavando la otra punta?
3: ¿Viste? Y sí.
0: ¿No? Porque es un poco como
3: claro.
0: Suele ser, ¿no?
3: Para
0: y que se encuentra.
3: Sí.
0: Claro.
3: En estos casos...
0: ¿Qué sé yo?
3: Sí, un buen fiscal haría eso.
0: Nos vamos a Bariloche ahora, provincia de Río Negro, con Urbano Flaibani. Urbano Flaibani, muy buen día, bienvenido, ¿cómo le va?
4: Buen día, Nicolás y el equipo. Frío, una mañana muy fría, 2 grados 7 décimas bajo cero, la sensación térmica 6 grados 3 décimas bajo cero, la humedad alta, como siempre digo, para estos lugares, y bueno, comienza a generar el tránsito más fluido, ruta 40, especialmente la ruta 40 de Inahuapi y San Carlos de Bariloche, en zona norte y zona sur también, con muy buena afluencia de automóviles para esta hora donde empieza a despertarse San Carlos de Bariloche con una mañana muy, pero muy fría.
0: Bien, Urbano, evoluciona entonces favorablemente este paciente con antivirus.
4: Exactamente. Ayer llegaron, los informaron desde el propio hospital Zona Ramón Carrillo, llegaron los resultados del Instituto Malbrán, se confirmó una infección por hantavirus, sepa antes, ya está confirmado esto, y el paciente pasó ya hace un par de días de terapia intensiva a unidad de cuidados intermedios. Dice el parte que continúa la evolución favorable, con signos de mejoría clínica, manteniéndose únicamente con cánula y bajo monitoreo permanente del equipo interdisciplinario. Con respecto a las personas que estaban con él, no, hasta el momento no hay ningún síntoma de hantavirus.
0: Bueno, continúa la búsqueda de Analía.
4: Incesante e infructuosa, Nicolás, porque prosiguen. Ayer había aparecido una grabación más en donde Analía Corte había bajado en la línea 50, yéndose a la zona de lo que era el expredio de una empresa interurbana aquí, 3 de mayo, que vendría a ser una zona de Los Altos. Eso fue, esa fue lo último que se conoció. Haciendo una breve crónica, Analía Corte desapareció el pasado viernes, 11-18 es el último contacto que se conoce. Bueno, las teorías van de un lado hacia el otro, la zona de bosques, de interfase que denominamos, sí, entre la zona poblada y los bosques, en la zona de los kilómetros, más o menos focalizado entre el kilómetro 6 y entre el kilómetro 12, también aquí cerca del centro se está rastrillando, en algunos inmuebles que están abandonados también continúa la búsqueda, pero por el momento es, como les decía, es infructuosa.
0: Urbano, muchísimas gracias, que tengas lindo día.
4: Un abrazo igualmente.
0: Es Urbano Flaivani de LRA 30, Radio Nacional Bariloche, provincia de Río Negro, y nos vamos ahora a Perito Moreno, provincia de Santa Cruz, con Marcelo Fernández. Marcelo Fernández, muy buen día, bienvenido, ¿cómo te va?
5: Hola, muy buenos días a todos, gracias por los minutos nuevamente para poder compartir toda la información de lo que ocurre aquí en Perito Moreno.
0: Bien, comenzó el velatorio de las víctimas del incendio, explosión, tendríamos que decir.
5: Sí, exactamente. Ayer por la noche, bueno, fue un momento difícil desde el nosocomio de nuestra localidad. Se hizo entrega de los cuerpos a los familiares luego de las autopsias realizadas y inmediatamente el municipio dispuso un área en el gimnasio municipal, en el Zoom del gimnasio municipal, para velar los cuerpos de los dos adultos, y en la sala velatoria municipal el bebé de 2 meses que habíamos anunciado también que había fallecido. Esto, la idea más que nada es despedir aquí en Perito Moreno amigos, familiares, porque los cuerpos de los adultos, el municipio junto con la provincia se han comprometido a que sean trasladados a la provincia de Salta, de donde son oriundos, y la familia de ellos los están esperando justamente.
0: Claro, así que eso va continuar para ser inhumados en Salta, no así con el niño.
5: Exactamente, el niño queda acá, la familia está acá, la madre lamentablemente está pasando un cuadro muy difícil, como les comentaba ayer.
0: Una enfermera ella del trabaja hospital, decías, ¿no?
5: En el hospital, exactamente, está siendo acompañada, tratada, era la situación de un nene muy deseado, les había costado muchísimo y esta situación obviamente ha desencadenado una crisis en la mujer que había devastado todo
0: en un
5: día.
0: Sin palabras. Ahí, Marcelo, ¿hay alguna certeza respecto de las causas entonces de la explosión? ¿Es una investigación?
5: Bueno, en el día de ayer las autoridades municipales y provinciales que están trabajando en la localidad realizaron una conferencia de prensa en uno de los salones históricos, en el Salón Iturrios de nuestra localidad, para brindar justamente detalles en todo el trabajo que se está haciendo para contener a las familias y en la investigación que se está llevando a cabo, no terminado por corroborar la causa, pero como te decíamos ayer, tiene que ver con un tubo de gas que estaba siendo utilizado para calefaccionarse, alguna pérdida, concentración de gas, y eso generó el estallido que, como te decía, se sintió en toda la localidad, y también se está procediendo a la demolición del edificio porque quedó en condiciones realmente que no pueden sostenerse por sí solas.
0: Bueno, una pérdida que después habrá que ver si por medio de pericia se puede determinar en qué parte, ¿no es cierto?, pongámoslo así, el artefacto, si es el mal enroscado o qué, digo, para que saquemos conclusiones que nos ayuden a todos a prevenir otras cosas similares, ¿no?
5: Exactamente, desde el día del incidente mismo, se empezó a reiterar esta cuestión de la atención en calefactores. Es una zona muy fría, Perito Moreno, en esta época,
0: claro.
5: Y prácticamente durante todo el año se utilizan calefactores, y se empezó a reiterar el trabajo con gasistas matriculados, la limpieza, también como decís, las conexiones que se realizan muchas veces por una cuestión de ahorrar recursos, las mismas familias los organizan, pero se está pidiendo recurrir a esta cuestión de los gasistas matriculados. Sí, encima, total. Sí, encima, en esa zona recientemente se había realizado la extensión de la red de gas y en un principio se supuso que tenía que ver con esa obra, pero no quedó totalmente descartada, que fue un cilindro de gas.
0: Efectivamente.
5: Una última noticia también que te puedo decir es que dos de los menores que habían sido trasladados a Caleta Olivia también en el día de ayer han sido trasladados hacia el Hospital Garrahan, allá en la ciudad de Buenos Aires, para avanzar en el proceso justamente de recuperación por el alto grado de quemaduras que tenían. Así que se le está dando la atención para poder recuperarse de la mejor manera posible, y a todas las personas implicadas, obviamente, está el acompañamiento psicológico también, porque ha sido un golpe durísimo lo que han vivido en estos días.
0: Sin palabras. Marcelo, muchas gracias por este reporte.
5: No, de nada, muchísimas gracias a ustedes y estamos siempre a disposición.
0: Lo mismo digo, un abrazo grande. Es Marcelo Fernández de LRA 56, Radio Nacional Perito Moreno, provincia de Santa Cruz.
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0: César Tapia, muy buen día, bienvenido, ¿cómo le va?
8: Nico y equipo, ¿cómo andan? Buen día.
0: Bien, muy bien, acá amaneciendo y esperando sus noticias sobre la... Jonagro, ¿así se llaman?
8: Al sí, final... la... Jonagro fue la actividad del día de ayer que comentábamos, la Jornada Nacional Agropecuaria.
0: Ayer hubo severas críticas a la Jonagro, te cuento, César, porque nosotros compartimos en el streaming el, digámoslo así, la agenda, ¿no es cierto?, de la jornada.
8: Sí.
0: Y decía Coffee Break, por ejemplo. Y acá dije, ¿cómo puede ser que una jornada de campo diga Coffee Break? Mate Break, por lo menos.
8: Es verdad, quizás tiene que ser de esa manera.
0: No sé, pero, qué sé yo, pero generó, no me, yo ni me di cuenta, ¿no?
9: Mate y torta frita.
0: Una claro, vez. Mate y torta frita break, claro. Sí.
8: Claro, lo que pasa que, no, a ver, si ya entramos en el mate y la torta frita, se dispersan mucho los muchachos.
0: es verdad.
8: Mucha dispersión. Ya, no, hay que volver, viste que hay un corte de 10 minutos y se vuelve a la sala, se renueva todo y se vuelve a la sala, y más aún si en la apertura hay tanta intensidad con dirigentes, con funcionarios y todo lo demás, necesitas ese corte para el cafecito de la mañana y renovar todo lo que es el escenario y continuar con la jornada.
0: Totalmente, que es de las partes más ricas de este tipo de, más allá del cafecito y aquello con lo que lo acompañen, de este tipo de eventos, porque es lo que da ocasión al cabildeo y uno... Muchas veces va esto para eso, relacionamiento, ¿no? No solo escuchar a alguien pasivamente, sino conversar, trabar relaciones, llevarte contactos, eso.
8: No, totalmente, totalmente. Aparte, con la vorágine del día a día, no todo el mundo se encuentra en todo momento. Claro. Entonces, este tipo de eventos sirven para eso, inclusive en los mismos encuentros en el día previo, si viene alguien de alguna provincia. Imagínate que ayer los gobernadores que estuvieron también presentes aprovechan para venir si hay que hacer alguna que otra gestión también para la provincia. Así que sí tienen.
0: Estos jornagros que son jornadas nacionales agropecuarias organizadas por CRA.
8: Confederaciones Rurales Argentinas, exactamente, una de las entidades que conforma la mesa de enlace, y que en el día de ayer tuvo muchas particularidades, lo decíamos ya en el repaso de la agenda, pero que por el otro lado, bueno, a medida que fue avanzando la mañana, creo que lo más importante, o uno de los puntos más importantes, fue el desglosamiento de los puntos en los cuales el gobierno cree que adelantó con todo lo para el sector agroindustrial, y Federico Stutzenegger, ministro de Regulación, lo que hizo es ir contando cada uno de los puntos para llegar a uno de quizás uno de los puntos más destacados, esto que mencionábamos, el tema de claro, esquema de retenciones, donde allí mencionó, ¿no?, que se ha trabajado mucho, hemos avanzado muchísimo, dijo, en región y en productos también, en la baja de retenciones, y lo que mencionó con respecto al avance de las bajas de retenciones, dijo, los debates son cómo bajamos, porque en un momento mencionó, dice, bajar derechos de exportación los baja cualquiera. Ahora, el famoso superávit, manteniendo ese superávit fiscal, en la medida que seamos exitosos también con la reducción del gasto.
0: Claro.
8: Entonces,
0: bueno, claro,
8: la equiparación desde ese lugar, ¿no?
0: Sí, sí, sí, que es un poco lo que preveíamos que iba a ser el argumento, ¿no es cierto?
8: Claro, claro, sí, totalmente. Y por el otro lado, bueno, esto que analizábamos también en el día de ayer, con esa previsibilidad que el campo hoy esgrime con respecto a no tener las campañas, como por ejemplo la de trigo, y también salir a pedir que baje retenciones porque los números son muy muy cortos con los altos costos que se han dado. Si uno tiene una previsibilidad de estos 3-4 años que se pueda bajar con esos proyectos que se debatan en el Congreso, el gobierno que sea el que lo pueda mencionar, que se pueda mantener y que el campo no esté continuamente pidiendo a ver esa baja de retenciones.
0: Claro,
8: pero bueno,
0: claro,
8: aquí hay un punto, ¿no?
0: Efectivamente. César, como siempre, muchísimas gracias, tengas lindo día y la seguimos mañana.
8: Dale, dale, estamos atentos, mañana seguimos con toda la información. Abrazo grande, que tenga lindo día.
0: Abrazo grandote, es César Tapia.
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3: Irán, a pesar de haber disputado 6 veces un mundial de fútbol, no ha logrado pasar de fase en ninguna de sus participaciones. Los Leones de Persia cosecharon 3 victorias, 4 empates y 11 derrotas, con 13 goles a favor y 31 en contra, en 18 duelos que han tenido hasta aquí disputando un mundial. Cabe destacar que Irán debutó en Argentina 1978, si bien cayó ante Holanda, hoy Países Bajos, y ante Perú, consiguió un empate resonante 1-1 ante Escocia. La pregunta es, ¿Irán terminará participando en este próximo mundial?
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4: Mañana en la República Argentina. Comienza el debate por la reforma laboral. La Comisión de Asuntos Constitucionales tiene previsto analizar desde las 16 el proyecto que prevé la eliminación de las PASO. La iniciativa además propone cambios sobre el financiamiento público de las campañas, entre otras cuestiones. Cumbre en China. El presidente de ese país, Xi Jinping, recibe a su par de Estados Unidos, Donald Trump. La visita del norteamericano se extenderá hasta el viernes y trascendió que entre los principales temas conversarán acerca de las relaciones comerciales, las guerras en el mundo y las cuestiones que hacen a la inteligencia artificial. La información del deporte con Rodrigo Ruiz.
5: Desde las 16:15 en el estadio de Temperley, por la segunda fase de la Copa Argentina, Platense va a estar jugando ante San Martín de San Juan. El ganador de este encuentro se medirá ante el vencedor del partido que van a disputar Instituto de Córdoba y Lanús.
4: El estado del tránsito con Romina Wiener.
6: Atentos, continúa el corte total en la ruta nacional 228 entre Necochea y Tres Arroyos. Se debe a anegamiento en la calzada tras las intensas lluvias. En el lugar se habilitaron desvíos hacia ruta nacional 3 y rutas provinciales. Respetar las indicaciones. En Mendoza, el paso Cristo Redentor ubicado en ruta nacional 7 que conecta Argentina con Chile, operativo para camiones, colectivos y vehículos particulares. A partir de las 9 de la mañana estará habilitado el paso Pehuenche ubicado en la ruta 145. En Neuquén, transitar con precaución en la ruta nacional 237, calzada húmeda y resbaladiza.
4: En Buenos Aires la temperatura 8 grados 6 décimas, la térmica 8 grados, la humedad 83%, cielo ligeramente nublado, cielo despejado en el centro del país, espera que la temperatura máxima no supere los 21 grados.
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0: buen día, los de las 8 de la mañana, 4 minutos pasan ahora de las 8 de la mañana en la República Argentina, este martes 12 de mayo de 2026 en todo el mundo, que estamos empezando a cursar con qué temperatura, más o menos, y qué pronóstico para todo el país.
1: 8 grados 6 décimas la temperatura en la Ciudad Autónoma de Buenos Aires, con un porcentaje de humedad tranqui, 83%, la salida del sol ya está, estamos a pleno, estamos con un pleno, solazo divino. Bueno, vamos, Nico, con una recorrida rápida por el clima en la Argentina. En Misiones y en Corrientes, el ambiente templado con nubosidad variable. Córdoba y Santa Fe tienen una jornada fresca al comienzo, pero agradable con el correr de las horas, ¿eh? Así que a llevarse algo liviano para la tarde. Mendoza y San Juan sigue con mucho sol y mañanas frías. Uh-huh. En Chubut y Santa Cruz, el viento y las bajas temperaturas que recién nos los marcaban, marcan el pulso del día. En definitiva, un miércoles bien otoñal en la Argentina, de punta a punta para todo el país, de esos en que la camperita acompaña.
0: Ajá.
1: Sí o sí.
0: Bueno, eso me gusta, me gusta. ¿Qué hay que saber hoy, martes 12 de mayo, a esta hora? El gobierno espera que la Corte Suprema de Justicia de la Nación resuelva el caso del financiamiento universitario. En la movilización de ayer se estimó la presencia de 130.000 personas, muchas menos que el cálculo que hicieron los organizadores y que ediciones anteriores. El subsecretario de Políticas Universitarias de la Nación, Alejandro Álvarez, apuntó contra sectores políticos que quieren instrumentar esto para sus propios fines.
2: Desde la perspectiva del Estado, nosotros que tenemos que administrar de manera ordenada y racional, esto implica que le está costando a al pueblo argentino 400.000 millones todos los meses en salarios universitarios. Nosotros tenemos graduados de mucha calidad, pero son muy pocos en relación a la población que se atiende. Pero si vos tenés una relación de la cantidad de docentes que tenés nombrado, de acuerdo a la cantidad de alumnos que tenés, pero no generás graduados, el presupuesto es finito. O sea, vos no tenés dinero infinito. Entonces, si vos tenés presupuestado 15 docentes y nombrás 25, el día que vos querés, eso se vuelve masivo, el día que vos querés aumentar el sueldo, es la misma plata.
0: El Senado comienza a discutir la reforma electoral. La Comisión de Asuntos Constitucionales analizará el proyecto del gobierno que propone, entre otras cosas, eliminar las PASO. También busca buscar la modificación de la ley orgánica de los partidos políticos, el modo de elección de los representantes al Parla Sur y ficha limpia. Impedirán el ingreso de deudores alimentarios a los estadios. La medida impedirá el ingreso a las canchas de personas que deban la cuota por alimentos en cualquier provincia del país. Según se informó, la iniciativa alcanzará a unas 13.000 personas registradas como morosas. El que no cumple con sus hijos, afuera de las canchas, sostuvo la ministra de Seguridad Nacional, Alejandra Monteoliva, tras anticipar la medida. Inocencia fiscal, unos 80.000 contribuyentes quedaron habilitados para poder usar sus dólares del colchón. Se trata de contribuyentes que adhirieron al sistema de impuesto a las ganancias simplificado. Caso Nisman, procesan a la exfiscal Viviana Fein por encubrimiento agravado. El juez federal Julián Ercolini también le dispuso un embargo por 15 millones de pesos. El magistrado investiga irregularidades en la causa por la muerte del fiscal Alberto Nisman, ocurrida en enero de 2015. La jueza Servini embargó a Elías Pichirilo y a otros financistas. Es por la causa de maniobras fraudulentas con el dólar ocurridas durante el gobierno de Alberto Fernández. Pichirilo y más de 100 dueños de casas de cambio deberán pagar un embargo de más de 800.000 millones de pesos. Entre los embargados figuran Maximiliano Vallejo, dueño de Sur Finanzas, su madre, Graciela Beatriz Vallejo, y Carlos Adrián Migueles. El crucero en el que se detectó un brote de antivirus ya viaja hacia Países Bajos para ser desinfectado. Se prevé que desembarque el domingo 17 de mayo. Hay 11 casos confirmados en 7 países distintos.

0: el calor que está generando esta situación de la guerra, el petróleo, además los mercados y el recalculando en el sector petrolero de todos los países, incluyendo la Argentina, con esta privatización de Transener y con un montón de ajustes en las tarifas del gas.
1: Muy bien, por ello, en un ratito, Cecilia Díaz, muy buen día, bienvenida, ¿cómo le va?
2: Buen día, Nico.
1: ¿Iremos por dónde con usted?
2: Vamos a arrancar con el viaje de Donald Trump a China.
1: Excelente. Nos vamos ahora a tener una charlita con Facundo Garces, que es referente de Somos Libres en la Facultad de Ciencias Exactas de la UBA. Hola, Facundo. Nico Yacoy, equipo nacional, buen día, gracias por atendernos.
3: Buen día, Nico, ¿cómo estás?
1: Bien.
3: Muy bien, por suerte. ¿Ustedes cómo están?
1: Todo bien, acá queriendo escucharte un poco, bueno, una posición particular, ¿no es cierto?, en el medio de este conflicto de interpretaciones que está habiendo y sobre la realidad universitaria en general. Imagino, ayer a la marcha no fuiste.
3: No, claramente no.
1: Ahí está. ¿Por qué?
3: No, porque creemos que el motivo de fondo de la marcha es más político que de una causa noble, o sea, entendemos que este grupo de personas que abogan por la supuesta universidad pública, por de libre acceso, gratuita, aunque ya sabemos que no existen cosas gratuitas, abogan por todo esto y tienen secuestrada una causa noble que usan solamente para desestabilizar al gobierno, buscan todo el tiempo... buscan cualquier ventana de oportunidad para desestabilizar el gobierno y llevar una marcha. En este sentido, es la cuarta marcha de este tipo y por eso creemos que, como tiene un motivo de fondo político, entendemos que no están defendiendo la universidad pública y solo están defendiendo las cajas que tiene la universidad, las universidades nacionales.
1: No sé qué interpretación hacer, yo lo hacía con mucha prudencia a la mañana porque digo, no quiero, no sé, meter ruido en un proceso que tal vez la sociedad esté cursando, pero cuando uno compara las distintas marchas, ¿no?, y podemos decir que esta es la tercera, ¿no?, de las universidades contra el gobierno de Javier Milei, lo que hay es una merma, ¿no es cierto?, en la cantidad de concurrentes. Y eso es claro, no sé qué cosa significa, por ahí podés ayudarme a interpretarlo, pero digo, pasamos de los 400 y pico mil a 100.000, ¿no?
3: Total. No, la realidad es que pasó con ha pasado un reclamo que ha ido mermando con el tiempo. La realidad es que la gente, uno entiende que después de tanto tiempo se va dando cuenta también de lo que es de fondo de todas estas marchas o de esta causa, de todas estas causas, que el rectorado, las autoridades de las universidades, en realidad tienen secuestradas a las universidades y además con una fuerte suba en los paros universitarios. Por ejemplo, si querés te puedo contar mi caso en la Facultad de Ciencias Exactas y Naturales, donde yo no empecé el cuatrimestre, digo, estoy cursando una carrera fantasma. Por el mismo hecho de que se están determinando paros autodeterminados por la comunidad universitaria. Entonces, en ese sentido y bajo esa lógica, es obvio que los estudiantes vamos a querer estudiar, porque para algo estamos. Pero si las autoridades y los gremios dentro de las universidades no te dejan estudiar, digo, es obvio que uno va a estar en contra de todo este tipo de movilizaciones. Así que se lo podríamos atribuir a eso. Tomando este caso de ejemplo.
1: Sí. Facu, a 13 de mayo entonces vos no empezaste el cuatrimestre.
3: No empecé el cuatrimestre.
1: Hablábamos hace unos días con Alejandro Álvarez y nos decía un poco esto, ¿no? Y nos lo quedamos pensando, vos nos lo confirmás.
3: No, totalmente, o sea... la realidad es algo muy puntual de la Facultad de Ciencias Exactas y Naturales, que se ha autoconvocado a paro indefinido hasta la promulgación de la Ley de Financiamiento Universitario. En este sentido, y sabiendo todos los procesos legales, y que encima hoy la Cámara del Contencioso Administrativo le ha dado la razón al gobierno, al Estado en realidad, sobre su posición entre este vericueto legal de leyes contrapuestas, digo... Parecería que el cuatrimestre está perdido, y la realidad es que uno queriendo estudiar y queriendo recibirse en una universidad como la Universidad de Buenos Aires, que encima ya tiene promedios de recibirse en la carrera muy altos, de mucha cantidad de años, son carreras muy complejas, la verdad que no ayuda, digo, y la realidad...
1: ¡Qué locura! Vos decías, toman de rehén a las universidades, o toman de rehén a los alumnos, toman de rehén tu trayectoria académica.
3: A toda la comunidad universitaria, la casta universitaria tiene secuestrada a las universidades. En el caso de la Facultad de Ciencias Exactas, literal, la han tomado. Es más, o sea, si querés que me retraigo más, cuando fue la condena por parte de la Corte Suprema, la confirmación de la condena a la expresidente Cristina Fernández de Kirchner, los centros de estudiantes de la Facultad de FADU, que es la Facultad de Cine y Urbanismo, y la Facultad de Ciencias Exactas, tomaron y cerraron

0: ciudad universitaria, que más allá de un centro de estudiar, de un centro de estudio, una casa de estudios de la UBA, es un centro de transbordo, o sea, hubo gente que ese día se tuvo que tomar el colectivo en la puerta de ciudad universitaria porque no los dejaron entrar.
1: Bueno, a nivel de soberbia, y además hay si querés un ajuste que hacerle a esto, que es el siguiente, de interpretación, digo, de sentido, que se está quejando por plata, pero han usado muy mal la plata, poca o mucha, que han recibido durante lo que va del cuatrimestre, si lo han perdido.
0: No, más allá de eso, más allá de que hay docentes cobrando el sueldo sin trabajar, sí. Los docentes cobrando el sueldo sin trabajar, porque en el sentido, la actividad académica, por lo menos en este caso, no ha empezado. La realidad es que el presupuesto ha aumentado 4.600 billones, si no me mal no me equivoco, y además desde el Ministerio de Capital Humano se ha informado que las transferencias y pedidos de dinero que han hecho las universidades nacionales están cumplimentados casi en su totalidad.
1: Yo le podría Facundo, se me ocurre lo siguiente, a ver qué pensás, yo le podría conceder a las universidades, tienen el derecho de, si querés pujar por más plata, contarnos que el presupuesto que tienen es poco para cuando están trabajando. Cuando están paradas y no prestan el servicio que tienen que prestar, que en tu caso, ¿no es cierto?, es empezar y cursar el cuatrimestre, cualquier plata es mucha.
0: Sí, totalmente, pero aparte es el pedido de fondo, ¿viste? O sea, la realidad es, las universidades, sobre todo el caso de la Universidad de Buenos Aires, que es como el más emblemático, lo único que hace es pedir más plata y no hay una autocrítica al manejo de los fondos, digo, porque la realidad es que plata hay. El problema es que si se la manejan sin una auditoría, sin manejar y con cajas negras de por medio, La realidad es que se hace muy complicado que alcance la plata. Y lo peor de todo es que usan un reclamo muy válido que es el salario docente. Yo quiero acá aclarar una realidad, es que vos tenés muchos cargos en todo lo que es el tema de docencia. Sí. Entonces, cuando dicen que un docente cobra 130 mil pesos, no está sentado 8 horas todos los días laburando. ¿Se entiende? Entonces, por eso tampoco cobran salarios extraordinarios. Eso no quiere decir que los salarios sean malos. A lo que voy es la doble vara también que hay para el reclamo, ¿no? Sí. Porque todo el tema de por ejemplo, los docentes preuniversitarios, por ejemplo, en la provincia de Buenos Aires, también cobran mal, y yo lo veo en marchas universitarias federales en la Plaza de Mayo, clases públicas, convocatorias por mail apretando a los alumnos para ir a las marchas, para también pelear por el salario docente de los docentes de la provincia de Buenos Aires. Eso habla un poco de la doble vara y bueno...
1: No, y de la deslealtad, porque ahí Facu apareció otra deslealtad, que es que en el combo de los pedidos, ¿no es cierto?, incluyen el reajuste por la inflación de Sergio Massa, por ejemplo, a pedírsela, a llorar a Tigre eso, porque si no...
0: Totalmente, se olvidan que el gobierno anterior les pagaba con 4 meses de atraso y les hizo un recorte multimillonario y tenían un 211% de inflación, o sea que el presupuesto valía menos. Así que la realidad del crudo es habla de lo poco serios e hipócritas que son a la hora de este tipo de pedidos. Por eso el mensaje de que la marcha tiene un mensaje político sobre una causa noble.
1: Facu, déjame elementos para seguir pensando, ¿no? Entre nosotros y con los oyentes. ¿Vos imaginás una universidad pública a la que estás yendo, a la que tuvieras que abonar una parte de alguna manera? Digo, ¿qué te figurás en ese punto?
0: Como no, justo. Nosotros lo que defendemos es la educación pública no arancelada, en ese sentido. No planteamos el uso que uno tenga que abonar una parte del pago a la universidad, sino en el sentido de un manejo más honesto de los fondos, una facultad transparente. O sea, nosotros por lo que abogamos es por una facultad transparente, eficiente y que sea de excelencia. Digo, ¿qué es lo que ha perdido? Hoy, por ejemplo, la Universidad de Buenos Aires tiene 20 de cada 100 graduados, cuando en Chile, la Universidad de Buenos Aires no, las universidades nacionales. Pero, por ejemplo, cuando en Chile son 82, si no me equivoco, o... y tenés ese tipo de datos, o tenés datos como también el estilo de decir que la universidad pública es de ascendencia social, ¿no? Que tiene el instrumento de movilidad social, pero la realidad es que el 12% de los ediles más bajos de la sociedad son los que ingresan y solo se recibe el 1 o menos del 1, si no me equivoco. Entonces, la realidad del crudo es la universidad pública con este tipo de modelo ha fracasado y es momento de revisarlo. Es momento de hacer una reforma universitaria que verdaderamente nos lleve a la excelencia, entiendo.
1: Facu, muchísimas gracias por la charla.
0: No, gracias a vos.
1: Un abrazo grande. Es Facundo Garcés, que es referente de Somos Libres en la Facultad de Ciencias Exactas de la Universidad de Buenos Aires. Somos Libres es la representación política de La Libertad Avanza en las facultades de las universidades públicas.
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0: 32 minutos de las 8 de la mañana. Olvídate del baiano.
1: Olvídate, no, Fernando. Ya está, sacátelo de la cabeza el baiano. Nico, hoy tempranito preguntabas qué día de la semana les gusta más. Hablábamos sobre el guiso de lenteja. Bueno, los oyentes.
0: ¿Por qué
1: activaron?
0: Hablamos de esas cosas? Yo cuando progresa la mañana y recuerdo las cosas que dijimos tan temprano, me da miedo.
1: Buenos días, para mí es indistinto el día de la semana. Dice, ya que no tengo fines de semana, trabajo en seguridad, tengo días corridos. Sobre el guiso de lenteja, se siente al día siguiente, chicos, ya que las lentejas caducan a las 24 horas. Quien saluda es Javier de Neuquén.
0: ¿Y qué? Pero caducan, ¿qué está queriendo decir?
1: Y que fermentan.
0: Que caducan adentro de uno.
1: Y claro. Así que mañana, Gastón está despedido más temprano, mañana
2: me tomo el día.
0: Entonces no venga, no se haga problema, puede salir desde su casa. Eso está muy bien. ¿Usted, Alejandra Gallo, es de la semana o del fin de semana? ¿Team semana o team fin de semana?
3: No, a mí me gusta el fin de semana, disfrutarlo, relajar, bajar un cambio.
0: Además ahora tiene componente que tenés tu programa el fin de semana.
3: El fin de semana, pero por supuesto, sábados nacionales de 9 a 11.
0: Así que
3: muchas gracias.
1: Voy con uno más, después sigo con el resto. Buen día, Nico y equipo. Me gustan los lunes y en realidad toda la semana. Cada día tiene su encanto. Hay que saber vivir cada día. Te cuento que estoy estudiando una carrera muy linda que es formación de escritura creativa. Allí hay profesores excelentes y humanos que te
0: van a... ¿Cómo me están retando los oyentes? Olga de Carlos Casares, me está retando Susana de San Isidro. Acá me están fieles oyentes y acepto. Me dicen, dos veces dijiste martes 12. Es miércoles 13. Y yo dije martes 12. O estarán escuchando, no estarán escuchando otro streaming, ¿no?
1: No,
0: porque me pasa a mí. No estarán, ¿qué tengo puesto? Díganme, ¿qué tengo puesto? Y es la prueba de fuego. No, no creo que dos veces me haya equivocado el martes. Ah, pero es que no me está escuchando el oyente si le estoy diciendo esto.
2: O están transmitiendo.
0: Me está escuchando en el pasado. Guarda porque me pasa a mí.
1: Yo le pregunto por mensaje.
0: Que estoy mirándome acá y digo, ¿por qué sale verde mi suéter rosa? ¿Entendés? Es porque es otro día.
1: Claro.
0: Así que fíjate, ¿no? Eso hay que arreglarlo.
1: Ahora les voy a escribir. Igual, con mucho cariño te escribieron.
0: Sí,
1: dice, ¿será que no se anima a decir tres?
0: Pues, no puede ser,
1: Cero cabulero sos.
0: No, cero. Hernán Mundo, muy buen día, bienvenido. ¿Cómo le va?
4: ¿Qué tal, Nicolás? Buen día, buen miércoles, buena jornada. Bueno, lo que vos venías charlando con el referente de Somos Libres es, en definitiva, la evaluación que hace el gobierno y que hizo ayer durante la reunión de mesa política y también aquellos funcionarios que, en realidad, reportan más a la situación universitaria, desde ya Capital Humano y, como escuchábamos más temprano, al subsecretario de Políticas Universitarias, Alejandro Álvarez, con la estimación a partir de la información que brindan los organismos de seguridad, Policía Federal y Prefectura, como también vos decías, de un número en cuanto a la cantidad de personas muy distante de lo que fue la información que proporcionaron los gremios docentes, los gremios no docentes, los rectores, los estudiantes, de estas 600.000 personas en la Plaza de Mayo. El gobierno estima que la convocatoria fue entre 120 y 150.000 personas y ese es el número que recorrió ayer los diálogos en casa de gobierno. ¿Qué va a pasar después de la marcha? La postura y la decisión del gobierno no se modifican en cuanto a que se aplica la ley de presupuesto, pero no la de financiamiento universitario, y que son las universidades las que también tienen que abrirse a auditar sus gastos, como decía el referente de Somos Libres que escuchábamos recién. Esa es la postura por parte del gobierno y también de todo el arco libertario. Y en Capital Humano indican que está próxima a oficializarse esta comisión en la que participen autoridades de todos los hospitales universitarios del país, no solo los que dependen de la UBA, con la idea de que se haga un reparto equitativo en materia de partidas sin que haya privilegios para hospitales universitarios que dependen de la UBA. En cuanto a actividad del gobierno, hoy hay programadas reuniones por parte del jefe de gabinete Manuel Adorni con el ministro de Salud Mario Lugones y la ministra de Seguridad Alejandra Monteoliva. Y para mañana una actividad en la que el gobierno le pone muchas fichas, que es la presencia de Manuel Adorni, en principio junto a Luis Caputo, ministro de Economía, y al titular de YPF, Horacio Marín, en Las Heras, Mendoza, para lo que va a ser la inauguración del parque solar que consideran será el más grande del país, el que más. Estado. Esto muy cerca del límite con la provincia de San Juan, con el impulso de YPF Luz, una inversión cercana a los 210 millones de dólares, un parque que va a tener una capacidad instalada aproximada de 305 megavatios y que se va a desplegar en una superficie de aproximadamente 600 hectáreas. Eso va a ocurrir mañana, reiteramos, con la presencia de el ministro Caputo y con el jefe de gabinete Manuel Adorni. Eso para el día de mañana, día en el que se va a conocer la inflación por la tarde. Y luego de conocerse la inflación, tendremos la presencia de Javier Milei, que ha comprometido su asistencia a un canal de streaming, así que seguramente allí estará la palabra de Milei, evaluando lo que informe el INDEC y, por supuesto, refiriéndose a otros temas de actualidad.
0: Hernán Mundo, muchísimas gracias, que tengas
4: un buen
0: día.
4: Hasta luego.
0: Hasta luego, es Hernán Mundo, que es corresponsal de Radio Nacional en Casa de Gobierno. Hacía referencia, ¿no es cierto, Hernán, recién a esto de que el gobierno persevera en su intención de cumplir la ley de presupuesto, ¿no? Y judicializar, no es no cumplir, pero es judicializar y obtener en algún sentido la autorización para no aplicar la ley de financiamiento educativo. No es una cuestión netamente antojadiza. Y ayúdenme, Ale y Gastón. Hay dos paradigmas diferentes en cada una de estas leyes, ¿no es cierto? Financiamiento educativo tiene esta perspectiva progresista, en el sentido de que hay progresista como de que cuando se gasta tanto para una determinada materia no se puede gastar menos, y que al revés hay que fijar un horizonte de gastos crecientes en adelante. La ley de presupuesto tiene una novedad enorme, enorme, esta vez, que es la de un paradigma diametralmente diferente, que es lo que mandan son los ingresos. Y una vez que tengo los ingresos, veo cuánto puedo gastar. Entonces, no es que no la quiero cumplir. ¿De cuál de todas las leyes dice que es la ley de leyes?
3: La ley de presupuesto.
0: La ley de presupuesto. Si la ley de presupuesto me da un marco, yo no puedo hacer una ley que agujerea la ley de presupuesto por abajo, que es lo que hace la ley de financiamiento educativo, con paradigmas incompatibles. Por eso está judicializado, porque el gobierno le dice, ¿no es cierto?, a la política en forma de Congreso de la Nación, che, me votaste una cosa sin indicar la fuente de financiamiento, con lo cual tenés ahí un trabajo más fino que hacer.
3: Y además es no solo para las universidades, también para otras áreas.
0: Para todo.
3: Todo el hospitales, digo.
0: Eso
3: todo,
0: aplica todo para absolutamente todo.
3: Ahora la seguimos en un ratito, pero la nave va.
0: La nave va. 30 minutos de las 8 de la mañana.
2: 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Lo que tenés que saber en 2 minutos. 8:30. 1 grado 8 décimas en la temperatura de nuestra ciudad. La térmica, 1 grado y medio bajo cero. El cielo está ligeramente nublado. La humedad es del 93%. La presión atmosférica baja, 1.8.6 median hectopascales. El viento del noroeste a 12 kilómetros en la hora. Y la visibilidad es buena, de 15 kilómetros. En Bahía Blanca, cortes de luz para este miércoles 13 de mayo, desde las 8 de la mañana hasta las 10, corte de luz afectando al cuadrante comprendido por las calles Posta Rolando, Almafuerte, 17 de mayo y Esquiú. Desde las 9:30 hasta las 12, corte de luz afectando al cuadrante comprendido por las calles Terrada, Gorriti, Güemes y Patricios. Desde las 9:30 hasta la 1 de la tarde también, corte de luz en Bahía Blanca afectando la zona de la sociedad rural. Cortes de calle por obra para este miércoles de 7 de la mañana a 7 de la tarde, Irigoyen al 500 por obra particular. Y se recuerda que hoy, miércoles 13, de las 10 de la mañana a las 2 de la tarde, del 11 a 15 de mayo, la Secretaría de Políticas Sociales y Fortalecimiento Comunitario está brindando asesoramiento y orientación sobre el acceso a Plan Calor en diferentes espacios de Bahía. El Plan Calor es una iniciativa que acompaña a vecinos y vecinas en situación de vulnerabilidad durante el invierno y facilita el acceso a recursos para calefaccionarse y cocinar, como garrafas, leña, frazadas o kit de invierno. También se pueden anotar en la aplicación Mi Bahía. Hoy miércoles 13, Sociedad de Fomento Sol en Saavedra al 3000, la Unidad Sanitaria de Bordeaux en La Rea al 5000 y el PEC del Zoom Natal Enrique Agesta 433. Reiteramos, en Bahía Blanca, 1 grado 8 décimas. La térmica, 1 grado 4 décimas, bajo cero. La máxima para hoy, en un día mayormente nublado, 14 grados.
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0: Bueno, muy bien, 34 minutos de las 8 de la mañana de este día miércoles 13 de diciembre, sí, ya estaba en cualquiera, de este día miércoles 13 de mayo de 2026 en todo el mundo. Tenemos dos explicaciones para esto que ha pasado. Uno es probablemente estén escuchando un streaming viejo, eso que nos avisen.
1: Sí.
0: Y otra es que nuestras productoras en los títulos de las 8 de la mañana nos pusieron martes 12 y yo leí el título. Fíjense cómo les creo a mis productoras.
1: No es cierto, convencido.
0: Así que me están queriendo llevar a la ruina, ¿te das cuenta?
2: Los dormidos que estaban todos, claro. Tremendo, ¿no?
0: No se puede confiar en nadie, no, mira,
2: claro.
0: No se puede confiar en nadie.
2: La noche la sintieron tan corta que es como que no, ¿viste que te pasa a
0: sí,
2: veces?
0: Para mí pegaron de largo.
2: De jirafa.
0: Se fueron de, sí.
1: Bueno,
0: sí.
1: Tirón de oreja para el servicio meteorológico, esto no se hace.
0: Se fueron de picos pardos y después mira.
1: Claro. Total. Sigue bajando la temperatura. 8 grados una décima en estos momentos con una térmica de 6 grados 9. Estamos hablando de la ciudad de Buenos Aires. Cada vez más bajo. No es así. Tiene que subir la temperatura. Claro.
0: Bueno, ahora vemos qué podemos hacer al respecto.
1: En general en el país estamos ante una jornada de cielo mayormente despejado en el centro y norte, aunque con presencia de neblinas y algo de humo en el litoral. Vamos con datos clave. Para hoy se observa una tendencia en descenso de la temperatura, y más que nada nos vamos acercando al fin de semana, claro. Para el fin de semana en la zona central del país.
0: Muy bien, bueno, Alejandra Gallo.
2: Bueno, a ver, ¿qué momento el escenario internacional y está generando un recalculando? En distintos ámbitos. Ustedes saben que una turbulencia tremenda en los mercados ayer, cosas que venían creciendo desde hace semanas, bajaron, otras subieron, digo, hay como que necesitas un GPS para entender la reacción de los mercados y, por supuesto, esto, Nico, queridos todos, se traslada a la economía cotidiana.
0: Sí, claro.
2: Entonces, nosotros veníamos mencionando que había habido que iba a haber una reunión entre petroleras para tratar de justamente manejar este GPS, ver cómo sería la cosa. Finalmente, el equipo económico lo que ha decidido es sostener de alguna manera los subsidios, el financiamiento estatal a la tarifa de gas, ¿sí? De manera, extender un tiempo más de lo que estaba previsto,
0: claro.
2: Para traducirlo más fácil. Si no, te tengo que explicar el GNL y el GNC, y esto es un lío técnico que no viene al caso tan temprano, pero es extender de alguna manera los subsidios por un tiempo más. Cuando
0: hasta amortiguar este periodo de turbulencia.
2: Por lo menos hasta fin de año, de manera tal que vos vas a tener un impacto en la eliminación paulatina de estos subsidios residenciales y generales en enero. ¿Por qué?
0: Ajá.
2: Porque si cae el subsidio en medio de este conflicto, digamos, donde no queda muy claro todavía cuál es el derrame, valga la redundancia, para hablar del precio del crudo y del petróleo en todo el sector energético y en la dinámica cotidiana de la economía, no solo de la Argentina, sino de todo el mundo, bueno, a lo mejor justo con el gas que vos necesitas para calefaccionar en invierno, te puede generar un salto mucho mayor en tarifas, algo que impacta directamente. Vos sabés que el precio del combustible explica la mitad del indicador de inflación que uno mide todos los meses.
0: Bueno, me pasó el otro día, no le mando un saludo porque indudablemente no nos escuchan, no, ni sabe lo que hago, la verdulera de la esquina de mi casa, ¿no es cierto? Voy por frutillas, me dice Nico, mirá, las frutillas tanto aumentaron, qué sé yo. Todo aumentó, me dice ella, que es lo que le pasó al marido en el mercado central. Punto seguido. ¿En serio hay una guerra?
2: ¿Te dijo?
0: Me dice. Es decir que ahí está. Mirá qué tarde que cae, me impresionó. Bueno, mes y pico, ¿no es cierto? ¿En serio hay una guerra en Irán? Me dijo.
2: Wow.
0: O sea que hacía una conexión respecto de los precios y eso. Después está la desinformación de un mes y pico, ¿no es cierto? Sin saber de una guerra, está reconfigurando el mundo, ¿no?
2: Y que está impactando en el precio de los fletes, por eso te dice la verdulera.
0: Efectivamente,
2: claramente
0: que ahí hay algo, ¿no es cierto?
2: Hablaba Hernán, nuestro compañero de Casa de Gobierno, se va a conocer el índice, el IPC bendito, que va a dar seguramente más bajo en abril que lo que dio en marzo. Bueno, pero ahora hay que recalcular, porque para esta altura se esperaba que la guerra hubiese terminado
0: ahora,
2: y nada que ver.
0: ¿Es un recálculo que cuánto tiempo va a llevar? Porque el mundo está rediscutiendo o está discutiendo su redefinición. La verdad que de esto va a salir un mundo distinto del que estamos cursando ahora. ¿Cuánto tiempo más va a llevar esta conversación? Que mucho es a los tiros.
3: A ver, por un lado, esta guerra todavía no sabemos cuándo va a terminar. La visita de Trump a China puede ser muy importante para la conclusión de este conflicto, porque sabemos el dominio que tiene China sobre Irán, y para eso tenemos que ver que la semana pasada el canciller iraní visitó China en la visita previa a Donald Trump. Entonces, acá podemos ver una posible salida. Ahora,
0: 20 días, ¿cuánto más?
3: No, es, la verdad es que no podemos decir un día, digamos, teniendo a Irán y a Estados Unidos discutiendo cómo se va a dejar de enriquecer uranio. Pero
0: se
3: sí,
0: sale de acá con un mundo con energía más cara, eso está claro.
3: Seguro,
0: pero
3: y no va a bajar
0: a ciento,
3: de un día para el otro.
0: Pero no a ciento y pico. Digo, no,
3: no
0: sé,
3: no, pero no sé, seguramente no se ubique Ale a 60 dólares el barril como estaba antes.
2: Nunca más. Nunca más va a estar a 60
3: no,
2: dólares el barril. No. Quedará como muy barata, 75,
0: 180,
3: ¿no?
0: 80,
3: por más o menos 80.
2: Y por un largo periodo, hay que acostumbrarse a que eso va a pasar por un largo periodo, aún habiendo terminado la guerra. Ahora, vamos hacia un mundo con menor motor económico,
0: claro,
2: porque la guerra le bajó unos cuantos cambios al nivel de actividad, claro, mundial. No digo recesión, pero un nivel económico más frío y con una inflación a nivel mundial más alta. Es un mundo diferente.
0: Es un mundo diferente.
3: Las grandes potencias están, además Ale y Nico, están creciendo menos de lo que pensaban este año. Esta guerra tuvo ese impacto. Por ejemplo, China está creciendo mucho más lento de lo que esperaba y por ejemplo, parte de su producción se ha aumentado en un 20% el valor, habiendo países que le está comprando menos. Entonces, estamos teniendo hoy a las dos superpotencias que se están viendo desde distintos lugares, muy golpeadas por esta guerra,
2: claro,
3: que no sabemos cuánto tiempo va a llegar a estabilizarse, y por eso se dice que el encuentro de esta semana entre Trump y Xi Jinping va a depender la estabilidad del 2027.
2: ¿Quiénes son esos señores, además del presidente de Estados Unidos y de China? Son la primera y la segunda economía de todo el mundo.
3: Sí.
2: ¿Entendés?
0: Por lejos.
2: Pero lejísimo. Tercero está Japón, que ha sido desclasado por China hace unos cuantos.
0: Tercero está
2: increíble.
0: Japón, que en el silencio, ¿no es cierto? Y el perfil bajo.
2: Cuarto, Berlín. Mira, la principal economía europea. Sí. Pero por lejos, te quiero decir, esa mesa, ¿quién pudiera ser Mosquito, digamos? Esos dos señores definen todo nuestro futuro.
0: ¿Qué podemos esperar?
3: Cada uno va con sus objetivos. Por un lado, Trump quiere que China le compre más a Estados Unidos.
0: Sí.
3: Y también Trump va acompañado de los principales CEOs de los Estados Unidos.
0: Hasta Elon Musk, parece.
3: Va Elon Musk. Va también el CEO de Apple, de todas las empresas de inteligencia artificial más importantes, de microchips. Es una reunión de altísimo nivel.
2: Que ayer se hicieron bolsa.
3: Que ayer cayeron.
2: Ajá. En la bolsa. Ajá. A nivel internacional. Datito, yo te voy metiendo los datos económicos para que entendamos que acá están definiendo.
3: Esta reunión es para estabilizar. Cosas. Esta reunión es para estabilizar el vínculo, para estabilizar los mercados. Y después Trump quiere que China apoye más fuerte el fin de esta guerra. China está siendo perjudicada por esta guerra, va siempre con su rol pacifista. Y un detalle para darle color a esto, y es que China sacó un video antes de la llegada de Trump que dice: el mundo es demasiado pequeño como para que China y Estados Unidos se enfrenten. Es un video que está difundiendo la Cancillería y bueno, habla de una guerra fría.
0: De una guerra fría. Después quiero un capítulo tuyo respecto de esto tan propio de las guerras frías, que es el espionaje.
3: Seguimos.
0: Andrea China Valdivieso.
4: Qué mal ha sido con Japón, ¿eh? Al decir que China había sido muy mala con Japón.
0: ¿Viste? Ha sido muy mala con Japón.
4: Tenemos información de último momento, llega desde Villa del Parque, en donde se está llevando a cabo un operativo por parte de la policía en un taller clandestino, otra vez localizado en ámbito de la ciudad de Buenos Aires, Villa del Parque. Reiteramos, 11 personas que estaban siendo esclavizadas en lugar. Hasta el momento es lo único que se sabe. Hay mucho hermetismo en torno a esta política que se está llevando a cabo, ¿no? De detectar talleres clandestinos textiles, ¿no? Claramente, recuerdan el último caso, el de Parque Chas, donde hubo un operativo similar y hubo un ciudadano peruano detenido que tenía esclavizados a 11 menores de edad. En este caso no se ha dado a conocer si se trata de personas adultas o de menores también esclavizados en estas tareas.
0: Ahora vamos a estar siguiendo ese tema entonces, claro que es información de último momento, 11 personas esclavizadas en un taller clandestino de Villa del Parque. Bien, Gastón Fiorda, sigue su avance en el Congreso la propuesta presentada por el Poder Ejecutivo Nacional para modificar la Ley de Salud Mental. Nos ha mantenido al tanto de estos
5: ayer una jornada extensa avatares. De debate. Exacto.
0: Entre los expositores contó Andrés Mega, que es médico psiquiatra, psicoterapéutico y legista. Es también profesor universitario. Lo tenemos en línea. Andrés, Nico Yacoy, Equipo Nacional, buen día, gracias por atendernos.
6: Buen día, caballero. ¿Cómo está usted?
0: Bien, muy bien, muy bien. Bueno, estuviste ayer entre los más de 30 oradores que participaron, ¿no es cierto? Fue la segunda reunión plenaria.
6: Exacto. Estuvimos disertando y explicando la realidad de la psiquiatría clínica actual, la realidad sanitaria de la psiquiatría en la Argentina, cómo esto afecta al argentino concreto, enfermo de un trastorno o de una afección de salud mental, y explicando por qué la ley tiene que cambiar, no solamente por una cuestión de términos que se han usado mal, sino para introducir ciencia dentro de un texto que necesita imperiosamente actualizarse de acuerdo a las normas internacionales de la mejor práctica psiquiátrica.
0: Qué bárbaro, ¿no es cierto? Que exista. ¿A cuántos años de esta ley de salud mental?
6: 15 años que ha sido una ley, quiero recordar porque es importante, que se sancionó sin la participación, más allá de la mentira que algún disertante mencionó, sin la participación de ninguna facultad de medicina de la República Argentina y sin la participación de ninguno de los de las asociaciones de psiquiatras que existen en la República Argentina. No fue debatida en absoluto en senadores y fue aprobada con un mínimo debate en diputados.
0: Sí, me quedo con esa frase tuya, cual, Andrés, de introducir ciencia, ¿no es cierto? Es un poco parte de lo mismo. Entonces, ¿qué fue? ¿Una redacción de lega, política?
6: Básicamente, una cuestión netamente ideológica, donde se reemplazó el término. Usted fíjese, una ley de salud mental que no mencione la palabra enfermedad mental o que no mencione ninguno de los conceptos que manejamos los psiquiatras como depresión, enfermedad bipolar, esquizofrenia y tantas otras afecciones de la psiquiatría. Bueno, entonces, esto, perdón que lo interrumpa, esto puntualmente condiciona ya ideológicamente y poner que la enfermedad, que no existe enfermedad mental y que existe padecimiento o sufrimiento, nos saca del planeta Tierra, claro, porque claro, en todos los países de este planeta existe lo que se llama el CIE-10 o el CIE-11, que es una tabla internacional para que usted, si usted es psiquiatra en Australia y yo soy psiquiatra en Argentina, hablemos el mismo término, identificando los signos y síntomas, entendiendo un lenguaje científico común. Cuando usted menciona sufrimiento, padecimiento, está diciendo nada. Está diciendo padecimiento tengo yo porque Boca no llegó a los octavos, digamos, nada más.
0: No, digamos, yo desde el derecho le puedo decir, bueno, hay toda una historia respecto de cuando los marcos jurídicos o las leyes o las normas tienen que incorporar conceptos propios de otras disciplinas. Lo que le queda ahí es incorporarlo con referencia a fuentes tan incuestionables como estas a las que hace referencia Andrés, y listo, porque el otro es tan no solo jurídicamente indeterminado, científicamente indeterminado o acientífico.
6: El otro planteo que se hizo en el día de ayer, puntualmente, era sobre las instituciones. Lamentablemente, la idea original no era mala, pero no fue estudiada ni debatida previamente, y era introducir a las instituciones generales de salud pública, léase hospitales públicos generales en todo el país como efectores posibles para internar pacientes psiquiátricos graves y excitados. ¿Cómo podía terminar? De la peor manera, con pacientes suicidados o agrediendo o matando a otros pacientes dentro de esas instituciones. Una tontería, por no decir otra palabra, que podía haberse previsto, porque si uno junta dos neuronas, entiende que un paciente general en un hospital está en cama la mayor parte del tiempo, y un paciente psiquiátrico está caminando, deambulando todo el tiempo. Eso ya marca un problema importante para toda la gente que trabaja en ese hospital. Y por otra parte, no está entrenada para atender pacientes psiquiátricos. Y tengo que decirlo también, porque esto es importante y se escucha en todo el país, existe hoy en día el prejuicio con la enfermedad mental. Hay médicos sabios y expertos en su especialidad, de distintas especialidades, que si usted le dice, le llevo a mi tía que es esquizofrénica, le dice, mire, no tengo turno para su tía. ¿Por qué? Porque es esquizofrénica, yo no atiendo psicóticos. ¿Se entiende? Y es una persona común y corriente que está afectada de un trastorno de salud mental crónico. Entonces, una cuestión que tiene que terminar la sociedad de entender es que la moderna psiquiatría logra tener ambulatoriamente y compensados a una enorme cantidad de pacientes que cumplen sus tratamientos y que toman su medicación y que asisten a sus controles, de la misma manera que se controlan cardiópatas, oncológicos, infecciosos y todo lo que a usted se le ocurra mencionar. Pero es fundamental que esta sociedad despierte y termine con el estigma de la enfermedad mental de una vez para siempre.
0: Andrés, no, me dejás pensando en ese punto, porque es cierto que ha habido estos progresos, ¿no es cierto?, que equivaldría, a ver si estoy entendiendo bien, ¿no es cierto?, que equivaldría que es posible externar o tratar ambulatoriamente, como ahora, eso no implica que no haya, que no tengan que existir instituciones de salud mental.
6: Por supuesto, instituciones.
0: Esa donde ha llevado
6: de salud mental, pequeñas, cada vez más pequeñas. ¿Por qué? Porque cuando yo trabajé por primera vez en un hospital psiquiátrico en la provincia de Buenos Aires, teníamos 1.700 mujeres internadas, a veces muchas de muchos años. Pero la moderna psiquiatría y los avances científicos que se han producido han permitido reducir esa enorme cantidad del año 1983 a una realidad de hoy en día de apenas 300 pacientes. ¿Se entiende? ¿Por qué? Sí. Porque pueden seguir sus tratamientos ambulatoriamente, las medicaciones son eficaces y los controles que se hacen son más serios y más exhaustivos. Ahora, el punto es que también hay que recordar que en este proyecto de esta modificación también se incluye a la familia que no estaba incluida en la anterior ley. Esto quiere decir que, a diferencia de otras especialidades, se nos da a los psiquiatras que trabajamos en instituciones psiquiátricas que una vez que el paciente está compensado para volver a su casa, la familia no quiere volver a verlos, no quiere venir a buscarlos. Ocupó su habitación con la cortadora de césped o con basura o con cualquier otro trasto, de manera que no vuelva nunca más. Le hacen una exclusión de hecho del hogar, y en una cantidad que usted le y a su equipo le asombraría. Es decir, una de las cosas en las cuales hay que trabajar más intensamente es precisamente el compromiso familiar en ayudar a que ese paciente se rehabilite.
0: Claro.
7: ¿Qué tal, Andrés? Buen día. Gastón Fiorda lo saluda. Esta reforma a la ley de salud mental incorpora también en la problemática de las adicciones.
6: Sí, señor. Incorpora las problemáticas de adicciones con todos los dispositivos necesarios para el tratamiento de las mismas, destinando recursos específicos bajo la forma de hostales, casas de medio camino, comunidades terapéuticas, es decir, distintos lugares que hasta el presente no estaban totalmente armados como debería ser. Pero esto es importante remarcar también cómo se está insistiendo sobre la recuperación de los pacientes y sobre una promoción de la salud pública, en el sentido de que cada vez más se acerca a los medios de comunicación información actualizada respecto a que los problemas de salud mental tienen solución, tienen tratamiento y pueden producir individuos que vuelvan a hacer vidas saludables y productivas. Esto es lo que mucha gente, aún de buen estado o condición sociocultural, desconoce y guarda este prejuicio del que mencionaba, ¿sí?
0: Andrés, clarísimo, te agradecemos un montón por la charla.
6: Al contrario, gracias a usted y a su audiencia por el contacto.
0: Un abrazo grande. Es Andrés Mega, es médico psiquiatra, psicoterapéutico y legista, es profesor universitario y participaba ayer como uno de los más de 30 oradores que formaron parte de la segunda reunión plenaria en el Senado para tratar la reforma de la ley de salud mental.
7: Agrego una postilla, se llamó un cuarto intermedio, en estos casos suele hacerse. El debate sigue la semana que viene con más audiencia y seguramente otra treintena de invitados que van a seguir disertando en esta reforma a la ley de salud mental.
0: Estuvo usted muy claro, consiguió una excelente entrevista, hizo un corolario inmejorable, pero aún así
7: no,
0: estás de
7: pedido. Me quedan unos minutos.
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3: Bueno, muy bien, 57 minutos ahora de las 8 de la mañana.
4: Vamos con mensajes. Buenos días, primer round. Saludos a todos. Saluda a las chicas, a María Fernanda, a la Chinita, a Romy, a la chica del móvil, que es tan simpática. Ay,
3: a nosotros que nos parta Rodrigo un rayo, ¿no es cierto? A Gastón claro. También, otro también rayo, a Gastón, otro rayo, otro rayo, la parte de
4: Alejandra. Más tempranito, dice Norberto, desde la provincia de Santa Fe.
3: Está muy bien.
4: Voy con otros los mensajes. Hola, buenos días. Les hablo desde Chubut. Acá un grado bajo cero. Lo más lindo de la semana es cuando juega el más grande siempre, River Plate, César el remisero. Quise cantar la cancioncita de River Plate, que vale, claramente no me salió. No, no la jornada para todos, no la vamos a cantar, no, totalmente. Y ojalá, bueno, que gane River. Buen día, muy buena compañía mientras estamos tomando unos ricos mates, mates calentitos. Osvaldo de Barracas, cada uno en su diferente realidad.
3: Y está muy bien, y eso está muy
5: cerquita
3: bien
5: de mi república.
3: Rodrigo Ruiz.
6: Bueno, Nico, hoy tenemos dos partidos que van a completar estas cuartos de final de la Liga Profesional. A 18:45, Rosario Central, Racing Club de Avellaneda, arbitraje de Darío Herrera, y 21:30, River en el Monumental ante Gimnasia de Lima La Plata. Va a arbitrar este partido Leandro Rey Hilfer. Bueno, cualquiera de estos dos que gane, por supuesto, estará en semifinales. Si pasa Rosario Central, tendrá que esperar el resultado que se dé en el Monumental. River es el que mejor ubicado está, el que terminó mejor en la tabla, está como segundo. Si River pasa, va a definir en su estadio, y de pasar Rosario Central y de pasar Gimnasia, se va a jugar en la cancha en Arroyito. De ser el ganador Racing, por supuesto, deberá esperar el resultado de River. Recordemos que la otra semifinal ya está confirmada, Argentinos Juniors Belgrano de Córdoba.
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7: 9:00 a.m. en la República Argentina. Cambios a la ley de salud mental. Por Radio Nacional, el médico psiquiatra Andrés Mega, uno de los profesionales que expuso en el Congreso, dijo que es necesario modificar la actual norma.
8: ¿Por qué la ley tiene que cambiar? No solamente por una cuestión de términos que se han usado mal, sino para introducir ciencia dentro de un texto que necesita imperiosamente actualizarse de acuerdo a las normas internacionales de la mejor práctica psiquiátrica.
7: Aumentan los casos de antivirus en la Argentina. Diana Costanzo.
9: Son 102 los casos de antivirus confirmados en la temporada 2025-2026. La región centro, principalmente la provincia de Buenos Aires, concentra más de la mitad de los contagios. Sin embargo, con respecto a la cantidad de población, la tasa de incidencia más elevada corresponde al noroeste argentino. La mayoría se concentró en Salta. En tanto, un hombre continúa internado en estado delicado en Esquel, Chubut, con un cuadro de antivirus.
7: Por otra parte, más de 1.700 personas permanecen en un crucero en Burdeos, Francia, por un posible brote de norovirus después de la muerte de un pasajero. Ampliaremos. La información del deporte con Rodrigo Ruiz.
6: Cuartos de final de la Liga Profesional de Fútbol. Hoy dos partidos, 18:45, Rosario Central en el Gigante de Arroyito recibiendo al Racing Club de Avellaneda, y 21:30 en el Estadio Monumental River Plate ante Gimnasia y Esgrima La Plata. Ambos partidos estarán en el aire de Fútbol Show Nacional.
7: El estado del tránsito con Romina Wiener.
5: En la provincia de Catamarca, en la ruta nacional 60, transitar con precaución en la quebrada de la Sébila. En el lugar hay habilitado un desvío por tareas de mantenimiento. Además, el paso internacional San Francisco se encuentra operativo para todo tipo de vehículos. En el complejo Zárate Brazo Largo, ruta nacional 12 del Mercosur, buena marcha. Misma situación en la ruta nacional 14, zona de Ceibas, provincia de Entre Ríos.
7: En Buenos Aires la temperatura 8 grados una décima, la térmica 6 grados 9, la humedad 83%, cielo ligeramente nublado.
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pero muy buenos días, Bahía Blanca, toda la región arriba, ese ánimo, que ya son las 9 de la mañana y arrancamos la mañana nacional con la conducción de Ramiro Fabini y la operación técnica de Néstor el Ángel de la Mañana Rodríguez, arrancando este miércoles de frío otoñal, de heladitas. Hoy vino Néstor en el colectivo con Quique al volante, la 519, me dijo, mamita querida, qué helada que hizo. La verdad, estaba todo blanquecino, tremendo. Bueno, pero con toda la energía, la mejor compañía y la música que te va a estar acompañando desde tempranito para darle calor esta mañana. Un abrazo enorme, para todos los que ya están en marcha, para los laburantes que arrancaron bien tempranito, los estudiantes, los maestros, las maestras, las amas y amos de casa, los comerciantes levantando persianas, los camioneros en la ruta, los jubilados y las jubiladas con el matecito listo, y para cada oyente que elige compartir esta mañana con nosotros. Aquí estamos, juntitos, haciendo radio, con información, compañía, música, entrevistas, buena onda, porque sabemos que del otro lado hay historia, hay esfuerzo, hay ganas de salir adelante cada día. Y en esta edición de la Mañana Nacional vamos a tener la información de Bahía Blanca y la región, junto a Silvia Tonelotto, con lo que pasa en la ciudad, las novedades, los temas que importan. También va a llegar el deporte con toda la pasión y el análisis exhaustivo de Maxi Paló, repasando la actividad local, regional y nacional. Y por supuesto, las entrevistas. Programa especial que viene cargadito, cargadito en nuestro microbiográfico. Nos vamos a meter hoy en la historia de una de las bandas emblemas y poderosas del rock argentino, La Renga. Música, comienzos, en sus propias palabras. Y para ponerle una sonrisa esta mañana, fría, llega el humor incomparable de Lelutier, con ese talento único que mezcla inteligencia, música, y todo lo demás. Y también, bueno, como un clásico, ¿no? Abrimos la puerta del Tangópolis. Hoy tiene algo para decirnos. Vamos con la magia de Montero y Rivero para viajar a través de la música ciudadana. Y como cada mañana, bueno, las efemérides, el chas del día y por supuesto el pronóstico del tiempo para Bahía Blanca y toda la zona en un miércoles otoñal que amaneció bien fresco. Así que ya sabes, subí el volumen de la radio. Si todavía no lo hiciste, prepárate el desayuno, acomodate ahí donde estés, porque desde ahora y hasta el mediodía tenés compañía asegurada, ¿eh? Sí. Esto es La Mañana Nacional.

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1: Este tema lo trajo Néstor de su viaje en el colectivo, ¿eh? Iban con vino tinto, qué lindo, vino tinto, pan y un buen guiso para estas horas, o polenta. ¿Ya la noche me hizo una polentita vos, Néstor? ¿Polentita no? ¿Ayer la noche? ¿También polenta? A la parrilla. Grande, Néstor, muy bien, el tipo es un tipo polenta, por algo es Nestum, el ángel de la mañana. Che, bueno, vamos con alegría, rumbo al mediodía en la mañana de hoy, mañana fresca. Tenemos en estos momentos tan solo 2 grados 8 décimas de temperatura, está fresquito, con una térmica de tan solo 2 décimas de grado, como dijimos, hoy unas décimas de grado bajo cero hicieron en la periferia. Mucho frío, se esperaba que iba a ser frío, ¿no?, durante esta jornada. A pesar de todo esto, ayer la ciudad tuvo unos casi 18 grados de temperatura. Estuvo muy lindo, ¿eh? A la 1:15 de la tarde, con un poco de sol, un poco de nubes, pero bueno, con viento tranqui. Hoy, ¿qué se espera? Una temperatura máxima que andaría entre los 14 y 16 grados, con cielo parcialmente nublado. Viento del sector sudoeste, sudeste. El jueves, estas condiciones climatológicas se van a mantener. Sí, se espera una noche muy fresquita. Una mañana también con probabilidad de heladas matinales, unas décimas de gradito bajo cero. 14 grados de máxima para mañana. Y el viernes, vuelven los chaparrones. El viernes, 4 de mínima, 17 de máxima con lluvia. Hay probabilidad de lluvia durante todo el día, fundamentalmente para la tarde-noche. Fin de semana, que viene frío, con viento que permanece del sector sur. Un sábado también de precipitaciones matinales. Viento fuerte para el sábado del sur, con 11 grados de mínima. Y el domingo, heladitas matinales, con 12 grados de máxima. Lunes y martes, bueno, a ver, digo, mejora. Va a salir el solcito la semana que viene, esto es lo que auguran, pero igual las temperaturas van a ser bien otoñales, tirando invierno, ¿no? Ya estamos ahí muy cerquita del invierno, los días se hacen cortos, ya el solcito se escuende más temprano, dijo un amigo. Mínimas entre 2, 3 graditos y 13 a 14 grados de máxima, tanto para el lunes como para el martes, y con sol, con solcito. Pero bueno, hasta el domingo vamos a estar así, con esta nubosidad variable, temperaturas frías, 14 a 15 grados, puede haber algunas heladitas matinales más, un viernes de 17 a 18 grados, pero con precipitaciones durante todo el día, y un fin de semana para quedarse adentro, calentito, disfrutando de la compañía, de la familia, de los amigos, y de todas las actividades que hoy están a pleno indoor. ¿Cómo va a estar en la región? El abrazo grande, nos escuchan a través de la web, en Radio Nacional Bahía Blanca. Bien, la región también amaneció fresquita, La comarca serrana con heladas matinales.

0: matinales, Coronel Pringles Suárez con heladas matinales. Estamos hablando de ya casi un grado bajo cero, Río Colorado, Punta Alta, Puán, Pigüé, Guaminí, Dorrego, Carmen de Patagones, igual que nosotros, ¿no? Con 2 a 3 graditos, y máximas muy parejas, muy, muy, muy parejitas, entre 13 y 14 grados, con nubosidad variable, sí, jornada fresca, sí, para quedarse adentro, ¿eh? Las chimeneas a pleno, el calefactor también con todo, ¿eh? Y todos los talleres, actividades y demás adentro. Es una época para eso, ¿no? Para leer libros, escribir, estudiar. Es lindo. Te dan ganas de quedarte adentro, qué sé yo, y se hace cortito el día. Bueno, reiteramos, en nuestra ciudad, por ahora, 2 grados 8 décimas con una térmica de 2 décimas de grado.
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la música nos abraza en esta mañana, realmente. Epa, ¿qué pasó? La música nos abraza en esta mañana. Estábamos compartiendo a Robbie Williams con Nicole Kidman, Something Stupid. Nicole Kidman, qué actriz, Dios mío. Los otros, hay una que vi el otro día, qué genial. La traductora, no, la intérprete. 2 horas y pico de un thriller impactante que, genial como todas las genialidades de Nicole Kidman. Creo que hizo de Gatúbela, ¿no? Nicole Kidman, una de las de Batman de antes, ¿vale? Sí. Tuvo de Gatúbela. Así que bueno, hoy le estamos compartiendo con el increíble Robbie Williams. Che, cortecitos de luz para hoy, atenti. En Bahía Blanca, desde las 8 de la mañana hasta las 10 de la matina, corte de luz afectando al cuadrante comprendido por las calles Posta Rolando, Almafuerte, 17 de mayo y Esquiú. Desde las 9:30 hasta el mediodía, corte de luz afectando al cuadrante comprendido por las calles Terrada, Gorriti, Güemes y Patricios. Y desde las 9:30 hasta la 1 de la tarde, corte de luz afectando a la zona de la sociedad rural. Estos son los cortes de luz programados para este miércoles 13 de mayo. También informa la municipalidad algunos cortes para hoy programados de calle. Lo habíamos anunciado. De 7 de la mañana a 7 de la tarde, Irigoyen al 500, por obra particular. Por estas tareas, la línea 520 transitará por Irigoyen, Alhama, Alsina, Corrientes, nuevamente Irigoyen y el recorrido habitual. Reitero, de 7 de la mañana a 7 de la tarde está cortado al tránsito por obra particular Irigoyen al 500. Por lo tanto, la 520 modificó su recorrido. Y desde la 1 de la tarde hasta la... y por 4 horas, hoy, desde la 1 de la tarde y por 4 horas aproximadamente, por obras de cañería, está cortado al tránsito el tramo de Avenida Cerri que vincula San Martín y San Luis. Reitero, esto acaba de salir ahora, desde la 1 de la tarde y por 4 horas, tramo de Avenida Cerri que vincula San Martín y San Luis, se va a realizar una obra de cañería, va a estar cortado al tránsito, para tenerlo en cuenta. Bueno, y por otra parte, en lo que hace a acción comunitaria, el sábado 16 a las 3 de la tarde en el centro de interpretación de la cooperativa obrera, ubicado en Santa Fe 391, va a tener lugar el primer encuentro de cultura comunitaria en Bahía Blanca. La idea de esta propuesta, informan, es generar un espacio de diálogo, de intercambio y de articulación entre organizaciones, colectivos y actores culturales de Bahía Blanca, inspirado en los principios de la cultura comunitaria y la cultura viva comunitaria. El encuentro tiene como finalidad reconocer y fortalecer el trabajo cultural que se viene desarrollando cotidianamente en los territorios, promoviendo la construcción de políticas culturales participativas junto a la comunidad. Una jornada que va a contar con la presencia del gestor cultural argentino, que es egresado de la Universidad Nacional de Entre Ríos, Federico Prieto, que se desempeñó como secretario de gestión cultural entre el 2022 y el 2023. Actualmente es referente en el desarrollo de políticas culturales participativas y del impulso de iniciativas vinculadas a la diversidad cultural y a la gestión comunitaria. La participación es totalmente libre y gratuita. Para sumarse tienen que confirmar asistencia previamente en el formulario Google, donde ahí ponen sus datos y demás. Para este encuentro, sí, que se va a realizar aquí en nuestra ciudad. Así que bueno, reitero, primer encuentro de cultura comunitaria en Bahía Blanca,
el 16 de mayo a las 3 de la tarde en Santa Fe 391, para reconocer, fortalecer y proyectar la cultura que ya existe en Bahía Blanca. Bueno, y no se olviden que está la vacuna para la gripe. Ya están apareciendo los primeros casos, ¿eh? Síntomas, moquito, resfrío, estornudo, es lógico, estamos en la época, el contagio obviamente es más factible que en verano, entonces es normal. Por eso, este viernes 15 de 10 de la mañana a 3 de la tarde, en el Zoom del Bahía Blanca Plaza Shopping, se va a llevar a cabo una jornada gratuita de vacunación antigripal masiva, ¿eh? Destinada a niños de 6 meses a 2 años, mayores de 65 años, personas de 2 a 64 años con factores de riesgo, embarazadas en cualquier trimestre, personal de salud y personas en contacto con aves de corral. La aplicación es por orden de llegada, y las personas con factores de riesgo sí deben presentar orden médica, ¿ok? Nada más. Pero reitero, este viernes 15, de 10 de la mañana a 3 de la tarde, se va a hacer una jornada gratuita de vacunación antigripal en el Zoom del Bahía Blanca Plaza Shopping, ¿eh? Así que bueno, nada, y después no se olviden que también están en cada uno de los centros vacunatorios, habilitados a tal fin, que los pueden consultar a través de la página web en Centros Vacunatorios Bahía Blanca. Por supuesto que continúa el Plan Calor con el cronograma de atención importante. Hay un acompañamiento, no se olviden de esto, es importantísimo, porque uno lo ve mientras va transitando la ciudad. Hay personas en situación de calle, tremendo. Y con este frío, peor aún. Bueno, está la Guardia Social activa. La línea para comunicarse si ven a una persona en situación de calle, no tiene por qué actuar ni nada por el estilo. Simplemente deje a las personas que saben cómo actuar. Está la línea 109. Además de esto, hay guardias nocturnas que están brindando asistencia, contención, viandas calientes, y aparte ofrecen espacios de resguardo que hay en Bahía Blanca. Pero no se olviden de esto, el 109 está habilitado precisamente para esto, para el acompañamiento a personas en situación de calle. El Plan Calor, dentro de lo que es las políticas sociales, es el acompañamiento a personas en condiciones de vulnerabilidad socioeconómica. Por lo tanto, lo que se le da son recursos que permiten calefaccionarte, ya sea leña, garrafas, abrigo, estufa social y un kit de invierno, ¿eh? Bueno, hoy de 10 de la mañana a 2 de la tarde pueden consultar en cada delegación, pero además de esto, hoy miércoles, en la Sociedad de Fomento Sol, en Saavedra 3325, en la Unidad Sanitaria Bordeaux, la REA al 5000, y el PEC de Zoom Natal, en Enrique Agesta 433. Bueno, estamos a unos minutitos para acercarnos a las noticias con Silvia Toneloto. Antes, me encanta, Roy Orbison, California Azul.

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1: 3 grados 6 décimas la temperatura en la ciudad de Bahía Blanca, 0.1 grados sobre cero la sensación térmica, el viento desde el norte a 15 kilómetros en la hora, algo nublado está el cielo en nuestra ciudad. La Asociación Bancaria de la República Argentina convocó para hoy martes 13 a un paro nacional durante las 3 últimas horas de atención, abarcando al Banco Central de la República Argentina y al Banco Hipotecario. La medida, indicaron, que es en rechazo a las decisiones adoptadas por las autoridades de ambas entidades. En el caso del Central, la medida se va a llevar adelante contra la resolución que dispone el cierre de 12 de las 21 tesorerías regionales del país. Implicaría esto la pérdida de 32 puestos de trabajo y un agravamiento de economías regionales. En el caso del Banco Hipotecario, están denunciando el cierre sistemático de sucursales y la ejecución de despidos en todo el país. Indicaron que pese a una medida de fuerza que ya hubo el pasado 27 de abril en los tesoros regionales, hasta el momento no han surgido novedades en contrario respecto de estas medidas. Por este motivo, el comunicado de la bancaria indica que se mantienen en estado de alerta y movilización en todo el país, pero recordamos, aquí al menos en Bahía Blanca, la medida de fuerza se estará notando entre las 12 y las 15 solamente en la sede del Banco Hipotecario. En la jornada de ayer y con la presencia del subsecretario de Asuntos Portuarios, Juan Cruz Lucero, el intendente Susbieles, las autoridades políticas, civiles y sociales de nuestra ciudad, en el ámbito del consorcio de gestión del puerto se presentó el Plan Quinquenal Portuario 2025-2029. Proponen, entre varios ejes de trabajo, el crecimiento del sistema portuario de manera sustentable, promoción de inversiones, previsibilidad y articulación con el territorio, consolidación del perfil del puerto como plataforma logística y productiva, acompañamiento del crecimiento de sectores estratégicos e integración del desarrollo portuario con la comunidad y el entorno. 3 menores de edad fueron aprehendidos en estas últimas horas por personal de la comisaría séptima cuando intentaban ingresar a un complejo de departamentos en calle Alvear al 2200. Mediante un aviso a través del 911, llegaron los efectivos policiales aprehendiendo a 3 menores, decíamos, 2 de 15 años y 1 de 17. No llegaron a ingresar a los departamentos, pero sí secuestraron entre sus pertenencias una barreta de hierro y un teléfono celular, elementos que están vinculados a la investigación. Indicaron que los 3 menores cuentan con frondoso prontuario en materia de robos, tanto en domicilios como de motos. La última tiene que ver con nuestra región. El municipio de Villarino informa que continúan las demoras en la entrega de licencias de conducir debido a los inconvenientes en el sistema informático de ARSAT. Recordamos que con la tormenta de la pasada semana, la caída de un rayo ocasionó problemas en la operatoria del servicio. Indicaron que están trabajando para resolver este inconveniente a la mayor brevedad posible y restablecer la operatoria habitual. 3 grados 6 la temperatura en Bahía Blanca, cielo algo nublado, viento desde el norte a 15 kilómetros en la hora.
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0: sus creaciones de triunfales percibes porteños, con su estilo largamente consagrado por el público, aquí está Juan D'Arienzo.
1: Adolfo Verón, la guitarra mágica de Verón, ¿eh? Con ese sonido, un violero extraordinario que dio cátedra en Estados Unidos, ¿eh? En otrora, en otros tiempos. Bueno, pero no es tiempo de hablar de Adolfo Verón, sino de esas voces que no se olvidan jamás, ¿no? Voces que apenas suenan, inmediatamente nos transportan a tiempos de adoquines mojados, de café humeante, de noches largas, de tango. Y si hablamos de voces inconfundibles, profundas, únicas, hay un nombre que aparece inevitablemente, que es Edmundo Rivero. Rivero, digamos que no fue solamente un cantor. Edmundo Rivero fue una personalidad irrepetible, un artista distinto, un tipo que hizo del tango una forma de vivir. Nació un 8 de junio de 1911 en el barrio porteño de Valentín Ancina. Pasó gran parte de su infancia en el sur de Buenos Aires, en un ambiente popular, orillero. Y desde pibe convivió con guitarras, con payadores y con música criolla. Y aunque muchos lo recuerdan únicamente por el tango, su primer amor artístico estuvo muy ligado al folclore y a la tradición gauchesca. Es más, de joven estudió guitarra y llegó a ser un gran instrumentista. De hecho, antes de convertirse en un cantor reconocido, trabajó acompañando a distintos artistas y conjuntos. Pero bueno, había algo en él que llamaba profundamente la atención, y era su voz, una voz grave, muy grave, tan grave que muchos productores y músicos de la época le decían que no servía para cantar tango. Parece increíble, ¿no?, viéndolo hoy, pero con el diario del lunes. Pero bueno, a Rivero le cerraron puertas porque decía que su registro era demasiado bajo. Y en aquellos años predominaban precisamente voces un poco más agudas, como las de Gardel, la de Ignacio Corsini. Y Rivero era otra cosa, tenía una voz cavernosa, casi hablada por momentos. Y justamente eso fue lo que terminó convirtiéndolo en el sello característico de él. Durante años peleó contra ese prejuicio hasta que apareció un gigante del tango, que fue Pichuco Troilo. Pichuco, uno de los músicos relevantes, ¿no?, de nuestra historia, lo escuchó a Rivero, buen oído, y entendió inmediatamente que esa voz distinta tenía una fuerza extraordinaria. Y así fue que en la década del 40 Rivero ingresa a la orquesta de él y ahí explotó todo, ¿no? Temas como Sur, El Último Organito, entre tantos, empezaron a convertirlo en una figura enorme del tango. La combinación era perfecta, el bandoneón sensible de Troilo y esa voz profunda de Rivero, que parecía salir directamente de la entraña, ¿no?, de Buenos Aires. Hay una curiosidad maravillosa de aquella época. Dicen que cuando Rivero cantaba en vivo con Troilo, muchos parroquianos dejaban de comer para escucharlo, dejaban de bailar para escucharlo. Incluso en algunos cafés el silencio era absoluto porque la gente quedaba hipnotizada. Porque claro, Rivero no solamente cantaba, y cantaba bien afinado, sino que además interpretaba. Edmundo Rivero narraba, te hacía sentir el tango. Y además, inolvidable su imagen, ¿no? Alto, robusto, una presencia imponente, traje oscuro, bien pinta de hombre de barrio. Rivero parecía salido de una novela porteña, ¿no? Y además tenía una enorme pasión por la guitarra. De hecho, llegó a coleccionar guitarras antiguas, rarísimas. Amaba profundamente la música criolla. Defendía profundamente la tradición guitarrera dentro del tango. Es más, en los 60 creó uno de los lugares míticos de la noche porteña, que es el Viejo Almacén. Y el Viejo Almacén se convirtió rápidamente en un templo del tango. Y por allí pasaron músicos, poetas, artistas, turistas, figuras internacionales, ¿no? Lo hemos nombrado mil veces. Hasta el nano Joan Manuel Serrat anduvo por ahí. Era un rincón donde el tango seguía vivo cuando muchos decían que el género estaba muriendo. Y Rivero no solamente cantaba ahí, también recibía a la gente, conversaba, contaba historias. Bueno, defendía la cultura popular argentina con enorme orgullo. Y otra curiosidad muy tanguera tiene que ver con su repertorio, porque tenía una fascinación especial por los tangos malevos, orilleros, arrabaleros. Le gustaba la historia de cuchilleros, barrios humildes, amores difíciles, personajes nocturnos. Fue un gran difusor del lunfardo. Le encantaba rescatar palabras populares porteñas y defender esa identidad a rajatabla. Incluso escribió mucho sobre el lunfardo, sobre la tradición criolla, porque además de canto Rivero, era un hombre culto y estudioso. Y tenía un humor muy particular, ¿eh? Más allá de ser un tipo con una solemnidad muy particular. Era irónico, inteligente, muy observador. Cuentan que una vez un periodista le preguntó: Rivero, ¿usted canta así de grave naturalmente? Y él respondió: no, señor, cuando me refrío canto como soprano. Bueno, esa mezcla de carácter fuerte y humor porteño lo hacían todavía más querido, ¿no? Rivero, además, fue uno de los primeros artistas argentinos en llevar el tango de manera importante al exterior, ¿no? En todos lados estuvo la figura de Rivero tallando fuerte. Y hablando de él, y dejando de hablar de él, en este especial de voces emblemáticas en la historia, ¿qué tal si lo compartimos con algo bien nuestro? La Tropilla.

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Ahí estábamos compartiendo el mundo Rivero, la tropilla. Mi viejo me contaba una de sus anécdotas. Lo fue a ver, o vino a verlo, desde Cerri, acá Bahía Blanca, cuando se presentó. Y antes de él estaba el grupo de moda, que eran los TNT. Los TNT, ¿se acuerdan? Tienes eso, eso, eso, que me tiene preso. Cantaban esa canción, Espumita, bueno. La cosa era que el mundo no llegaba, se estaba haciendo la hora y Rivero no llegaba y no llegaba y no llegaba. Ya la gente se empezó a impacientar, el locutor no sabía qué hacer, estiraban, le cantó como 800 temas. Nunca fueron tan famosos los TNT hasta que de pronto se abrieron las puertas y entró Rivero con sus guitarras. Dice que se transformó en un silencio como si fuera una misa. Igual. Entró, caminó por el medio de la sala, tomó el micrófono, pidió disculpas y arrancó con las milongas. Extraordinario. La gente de pie ovacionando cada una de las canciones. Una jornada increíble de un tipo que realmente tenía una estampa y como decíamos, ¿no? E hipnotizaba al público de una manera extraordinaria. Edmundo Rivero. Y si hablamos de esos años, bueno, Edmundo Rivero, Jorge Vidal, Alberto Morán, Alberto Marino, el Tata Florial Ruiz, te estoy nombrando algunos, ¿no? Pero vamos a adentrarnos en uno con un estilo potente y dramático. Va por otro win. Algunos decían un poco llorón, pero muy afinado. Y que se convirtió en una de las voces popularísimas de la época. Tipo que nació en la ciudad de San Miguel de Tucumán, precisamente el día de la independencia. Como curiosidad, ¿no? La familia después de ahí se fue a la ciudad de Córdoba, ya por el 24, y se radicó definitivamente en Buenos Aires, en un barrio lindo, humilde, el barrio de Saavedra. Ahí precisamente fue donde desarrolló su vida Miguel Montero, el Negro de Oro, como le decían, que alguna vez se llamó Alberto Luna y otras veces simplemente lo conocían por el Negro de Oro. 1938 fue cuando aparece el seudónimo de Alberto Luna, que era el apellido materno, ¿no? Que al poco tiempo dejó de usar, debutando en Radio del Pueblo, y ahí empezó a cantar acompañado por guitarra de los hermanos Legarreta y José Di Napoli. Por el barrio, digo, entre paréntesis, él se daba el gusto en aquellos tiempos de andar de serenatero. Vieron que acá en la Muni están los serenateros. Bueno, en aquel entonces se usaba mucho para cantarle al amor y todo lo demás en las calles. Y en cuanto lugar lo dejaban cantar, ¿no? El debut profesional, digamos, lo hizo en el barrio, en el club del barrio en el 36, el All Boys, bueno, ahí. 1940 estaba a pleno, Miguel Montero cantaba acompañado por Roldán, Carnaval de mi barrio, La ofrenda del trovero y demás. Y en sus albores, ahí es donde empieza a incursionar en otro tipo de acompañamiento, ya con orquesta, ¿no? Caso la de Pedro Mafia, como cantor profesional. 1942, Radio El Mundo lo espera. Y al regresar de los Estados Unidos, Juan Carlos Cobian, nuestro Juan Carlos Cobian, lo elige como su cantor y empieza a actuar con él. Dedicado a su profesión de pintor y decorador, entre paréntesis, Miguel Montero, sí, realizaba con su papá y sus hermanos esa tarea, ¿no? Tuvo que abandonar el canto por unos años porque, bueno, tenía que yugarla. Eran épocas de esperanzas largas y bolsillos cortos. Pero ya con Osvaldo Pugliese fue otra cosa, ¿no? Mario De Marco en el 53, después de actuar en Radio Splendid, lo recomendó al maestro, que nomás lo contrató, y le quiso cambiar el nombre, Pugliese, le quería poner otro. Pero bueno, no, dijo que él quería llamarse así, punto. Con Pugliese debutó un 16 de julio del 54 en el Club Huracán. Mirá vos, y el último baile
con Pugliese también se hizo allá. Pero bueno, es otra historia. El tango A la Luz del Candil fue su primera grabación con Pugliese, con el que totalizó 16 registros como solista, 4 en dúo con Jorge Maciel, otra voz extraordinaria. Y dicha pasada fue el último de sus grabaciones con el maestro. Pero bueno, la creación con el maestro fue el tango de Eduardo Marbesi, Antiguo Reloj de Cobre, ¿no?, que se convertiría en definitiva en el caballito de batalla. Incluso su viuda, después de haber vendido 35.000 ejemplares, recibió el disco de oro del sello de la grabadora, sí, de este tema. En Radio Splendid arrancó como solista con su propia orquesta, lo dirigía el bandoneonista José Libertella, a los cuales, bueno, tenía un montón de instrumentistas y de músicos extraordinarios, ¿no? Y también con Miguel Caló hizo algunas colaboraciones, con Mariano Mores, también otras interpretaciones extraordinarias. Con la orquesta de Salgán hizo Los Cosos de Buenos Aires en el 71, con Mamone grabó 12 versiones en el 74. Giras en todas las provincias, en Centroamérica, en Venezuela, en Chile, se fue para Estados Unidos, la rompió, y compositor de tangos emblemáticos, Pa' la Muchachada, La Noche Tiene Ojos Negros, Carbonilla y demás, ¿no? Miguel Montero, que también es otra de las voces emblemáticas de hoy, que decidimos traerla con las guitarras. Callejón.

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Estamos cerrando esta hora con el jazz del día. ¡Qué lindo! Benny Goodman, el ritmo de Jersey.

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1: 10 de la mañana en la República Argentina. Alejandro Álvarez dijo que los partidos opositores organizaron la marcha universitaria.
2: El subsecretario de Políticas de ese sector educativo se refirió al reclamo por la ley de financiamiento y afirmó que toda norma que no especifica el origen de sus fondos es promulgada y queda suspendida automáticamente.
1: Avanza la producción de litio en Argentina.
2: Por Radio Nacional, el codirector del Instituto de Energía de la Universidad Austral, Luciano Codeseira, anticipó un desarrollo exponencial del sector.
3: Argentina hoy por hoy es el cuarto productor y tiene un potencial de seguir escalando. Semanas atrás entró en operación un nuevo proyecto, Hombre Muerto Oeste, en Catamarca. Eso da margen para que este 2026 tengamos una producción de 165.000 toneladas y estemos hacia el 2030 alcanzando las 420.000 toneladas.
1: Otro crucero bajo vigilancia por contagios.
2: Diana Costanzo.
4: Tras la muerte de un pasajero, unas 1.700 personas permanecen confinadas a bordo de un crucero en Burdeos. Al menos unas 50 personas presentaron síntomas mientras se realizan pruebas para determinar el origen del contagio. Por el momento, las autoridades que investigan una posible intoxicación alimentaria han descartado la presencia de norovirus en los análisis iniciales, a la espera de nuevos resultados.
1: La información del deporte ahora con Damián Zárate.
5: Fútbol internacional, desde las 16 se juega la final de la Copa Italia en el Olímpico de Roma. Van a jugar la Lazio contra el Inter. Fecha 36 en España, 4 partidos, a las 14 Villarreal-Sevilla, el Español contra el Bilbao, 16:30 Getafe-Mallorca, a la vez contra el campeón Barcelona, y en la Premier League también fecha 36, desde las 4 de la tarde Manchester City recibirá al Crystal Palace.
2: El estado del tránsito con Romina Wiener.
6: Tránsito intenso en el puente Chaco Corrientes en ambas cabeceras sobre la ruta nacional 16. Además, en la provincia de Neuquén, los pasos internacionales Cardenal Zamoré y Pino Achado, uno ubicado en la ruta nacional 231, el otro sobre la ruta nacional 242, ambos están habilitados a la circulación. Camino de los Siete Lagos con buena marcha, misma situación en la ruta nacional 40, circuito San Carlos de Bariloche, Villa Langostura, San Martín de los Andes.
1: En la ciudad de Buenos Aires, temperatura 10 grados, una décima, humedad 74%, cielo despejado.
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1: Shakespeare da para todo, ¿eh?
2: Sí.
1: Le digo porque yo conozco todo Shakespeare en inglés.
2: No me diga.
1: Sí. No, no lo he leído porque no sé inglés, pero lo conozco.
2: Ah, claro.
1: Y bueno, ahí el Otelo es una tragedia terrible.
2: Ah, entonces no lo voy a ver.
1: No, no, pero es una gran obra.
2: ¿Eh? ¿Ah, sí?
1: Sí, Otelo, el moro de Venecia.
2: ¿Qué, era negro?
1: Sí.
2: ¿Ah, sí?
1: Bueno, no todos los moros son negros, pero este era negro. Sí. Hay distintos tipos de moros. Están los moros del interior y los moros en la costa.
2: Hay moros, claro.
1: También están también los moros de los lugares importantes y los que son de morondanga.
2: De morón, ¿no?
1: Claro. Claro, pero este era negro.
2: Ah, sí, sí.
1: Morochazo. Y curioso, porque el nombre Otelo en realidad es un nombre de origen irlandés.
2: No me digas.
1: Claro, es Otelo.
2: Ah, tiene el...
1: Sí, tiene el apócrifo.
2: Que le ponen.
1: Y más, mire, si será irlandés, porque en irlandés antiguo, telo quiere decir alojamiento.
2: Ah.
1: Sí. Y bueno, y Otelo, una historia terrible que ya empieza medio mal, porque Otelo estaba casado con Desdémona, que era una hermosa mujer, pero provenían de familias enemigas, los Capuletos y los Montescos. Y esto de alguna manera lo vincula con las teorías de Darwin.
2: ¿Por qué?
1: Claro, porque, y Desdémona se llama la mujer, porque el hombre desciende del mono, la mujer Desdémona. Y entonces...
2: No, algún famoso que entró seguramente.
1: Bueno, el asunto es que le estaba contando, resulta que se habían casado igual con la oposición de la familia, hasta que un día Otelo va caminando por ahí por las murallas del castillo y se le aparece el fantasma del padre. No, a ver, según el actor, ¿no? Algunos autores. Para el asunto se le aparece el fantasma del padre y le dice a Otelo, primero Otelo lo ve y dice, papá, que lo quiere abrazar, no puede porque es un ser etéreo.
2: ¿El fantasma?
1: Es un espectro, un ser etéreo. Hay fantasmas mono y fantasma etéreo.
2: Este es etéreo.
1: Claro.
2: Este es etéreo.
1: Etéreo, sí, sí. Que también lo vincula con la teoría de Darwin, los fantasmas mono. Son, claro, bueno, teorías discutidas esas. No, no todos estamos de acuerdo. Bueno, entonces resulta que lo quiere abrazar, no puede, y el padre le dice, Otelo, vengo.

0: ser o no ser. Yo no saber. Y después cruzaba por ahí por la noche en un cementerio y encuentra la famosa calavera, era la calavera de un bufón de la corte, y agarra la calavera, Otelo la mira así, le dice, y sí, ¿cómo lo va a mirar? Así, sí, siempre se mira así.
1: Sí, salvo que sea visco.
0: Claro. Ah, también es cierto. Eso también depende del actor, ¿no? Claro. Bueno, la mira así y dice, te noto desmejorado. Ve la calavera del bufón. Y la calavera no le contesta nada. Claro, la calavera no chilla. Entonces, y se queda dudando, Otelo, dice, ¿qué hago? Dice, ¿y Desdémona será realmente culpable o a lo mejor es inocente? ¿Y qué hago? Dice, bueno, yo por las dudas la mato. Y pobrecita Desdémona, ajena a todo, estaba ahí en su dormitorio mirando televisión.
1: ¿Cómo,
0: mirando? Sí, en Venecia había televisión. ¿No ve que la ciudad de los canales?

0: ¿Quién es?
1: Bueno, entonces entra Otelo al dormitorio sigilosamente, ella no lo ve, entre que está oscuro y él es negro. Y va y nomás va y la estrangula ahí sobre el tálamo nupcial.
0: ¿En un árbol la estrangula? ¿En un tálamo? ¿Arriba del tálamo o a la sombra del tálamo?
1: No.
0: ¿Se suben al tálamo?
1: Pero ¿cómo?
0: Y si ella es mona, puede subir, porque...
1: No me entendió.
0: Son altos algunos tálamos, ¿eh?
1: Sí.
0: Como 30 metros tienen. Los que tengo en casa son... Hoja caduca. Pierde la hoja en invierno, sí. Se queda sin hoja, pobrecito, el tálamo.
1: No, pero, a ver cómo se lo explico. No, Desdémona está acostada sobre el lecho nupcial.
0: Ah, pusieron helechos. Por si se cae el tálamo, están los helechos, está bien. Es una medida de seguridad, porque el helecho siempre es verde, está muelle. Y si se cae el tálamo, se puede matar. Si la mata, no la puede estrangular.
1: Sí, no, poder puede, pero...
0: Sí, pero una vez que está muerta, medio... Claro. Redundante, ¿no?
1: Como... Sí, una redundancia. Sí. No, a ver...
0: ¿Cómo que no?
1: No, estoy tratando de hacerme entender... No es fácil, le diré. Desdémona está acostada sobre... ¿La palabra cama la conoce?
0: Sí.
1: Sobre la cama. Y ahí va Otelo y la estrangula.
0: ¿Quitaron los árboles?
1: Sí, quitaron los árboles.
0: ¿Y los helechos?
1: Uy, qué noche larga va a ser... Los helechos lo dejaron.
0: Ah, lo dejaron.
1: Sí. Sí, hubo discusiones, debate público, la gente opinaba a favor, en contra. Hasta que el director dijo, no, los helechos se quedan.
0: ¿Por qué?
1: Porque lo importante es el hecho.
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3: Curiosidades que tienen que ver con los mundiales de fútbol. En este caso hablamos del entrenador Vittorio Pozzo, de nacionalidad italiana y que es el único en haber ganado dos mundiales de manera consecutiva. Vittorio lo hizo posible en los mundiales de 1934, disputado en Italia, y en 1938, disputado en Francia. Ambos conduciendo los destinos de la selección italiana.
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6: Siete grados cuatro décimas la temperatura en Bahía Blanca, cielo ligeramente nublado, viento desde el noroeste a 13 kilómetros en la hora. La Fiscalía número 3 está investigando en nuestra ciudad una causa que fue iniciada a partir de una denuncia realizada el día domingo por un pediatra del Hospital Municipal de nuestra ciudad. Informó este médico a la justicia que en horas de la madrugada una menor de 12 años ingresó a la guardia con convulsiones luego de efectuarle los análisis de rigor. Corroboraron que estaba intoxicada con marihuana, cocaína y alcohol. Por este motivo, lógicamente, se dio aviso de inmediato a la fiscalía y a la policía. En principio, se indicó que fueron al departamento donde la menor dijo haber estado y en ese lugar encontraron a cuatro adultos de sexo masculino de entre 35 y 56 años y a otras niñas menores de edad, tres en número. Indicaron que la situación lógicamente no pareció dentro de lo habitual. Es por este motivo que la justicia, insistimos, comenzó a realizar una investigación. Mencionaron que podría llegar a tratarse de algún tipo de red a través de la cual se prostituya a menores, pero insistieron que la investigación recién está comenzando. Por lo pronto, esta menor de 12 años, luego de recibir atención en el hospital municipal, pudo regresar a su domicilio. En otro ámbito, Jorge Alberto Chiavetta, de 71 años, fue aprehendido anoche acusado del delito de encubrimiento. Alrededor de las 22:50 circulaba por Teniente Farías y Undiano y fue interceptado dentro de los operativos habituales de control por personal del Comando de Patrullas. Al verificarse la procedencia del vehículo, encontraron que tenía un pedido de secuestro activo con fecha 6 de enero de este año. Ante esta situación, fue aprehendido Chiavetta, el motovehículo fue secuestrado. Chiavetta fue trasladado a la dependencia policial correspondiente y quedó a disposición de la UFIS número 7. Se abrió una causa caratulada como encubrimiento. Continúa el asesoramiento de los vecinos por el Plan Calor a través de la Secretaría de Políticas Sociales y Fortalecimiento Comunitario. En la jornada de hoy, a partir de las 10 de la mañana, ya comenzaron a recibir vecinos y hasta las 14 en la Sociedad de Fomento de Barrio El Sol. Esto es en Saavedra 3300, Unidad Sanitaria Bordeu, calle Larrea al 5600, y en el Zoom del barrio Napal, en calle Agesta al 400. Mañana jueves serán en el barrio Miramar, en calle Lejarraga 617, y el viernes 15 en la Sociedad de Fomento del Barrio Aero Talleres, en Avellaneda al 2500. Comunicación emitida por el municipio de Villarino hace poquito más de media hora, informan que ya se normalizó el sistema de gestión y tenía emisión de licencias de conducir. Los carnets que estaban pendientes de entrega ya fueron distribuidas a cada una de las delegaciones del distrito, por lo que ya los vecinos de Villarino pueden consultar y retirarlos en la localidad correspondiente. 7 grados 4 décimas la temperatura en la ciudad de Bahía Blanca, 5 grados la sensación térmica, está ligeramente nublado el cielo, el viento desde el noroeste a 13 kilómetros en la hora.
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0: 39 minutitos ya pasaron de la matina. Seguimos adelante en la mañana nacional con buena música, con el humor de Lelutier y con las entrevistas de Max Palou.
1: ¿Cómo anda, Ramiro? Buen día.
0: ¿Qué heladita la de hoy?
1: Buen día a todo el equipo, a toda la audiencia. Sí, estuvo fresquito.
0: Estuvo áspero. Sí. Pegó. Hoy se hizo sentir. Ayer tenía un amigo que cuando subo al colectivo me decía, están emponchados, che, cuando venga el frío. Hoy llegó el frío.
1: Pero está tremendo el frío.
0: Le digo, ¿y qué pasó?
1: Bueno, qué sé yo. Eva y Blanca.
0: Estamos para cualquier cosa.
1: Sí, la verdad. Nos ha castigado el clima, en los últimos 3-4 años.
0: De los mosquitos y el calor pasamos al frío rotundo.
1: Ayer...
0: Ahí Silvia seguramente va a andar con las mantitas tapando las plantas.
1: Ayer estuve por la calle.
0: Sí.
1: Y hace un frío terrible, ¿no? Llegué a mi casa con 3 picaduras de mosquitos. Yo digo, antes los mosquitos no estaban en invierno.
0: Los mosquitos en el invierno. Y me dice que sí, Silvia.
1: Antes no estaban los mosquitos en invierno.
0: No, es otra cosa. Bueno. No, hoy son mosquitos a prueba de bala.
1: Qué bárbaro.
0: Ya han evolucionado. Más rápido que nosotros, te digo. Ojo.
1: Bueno, según Steven Spielberg, ya estaban en la época de los dinosaurios.
0: Yo creo que los mosquitos los van a utilizar para combatir las palomas. La van a picar de tal manera
1: que no se van a... Bien, vamos a charlar con Juan Manuel Caputo, porque se está haciendo en Bahía Blanca hasta el domingo el Bahía Teatro, que ya lleva 21 años y bueno, es toda unos 10 días donde podés ver teatro del que se te ocurra, así que vamos a charlar con Juan Manuel, que nos va a poner en tema. ¿Cómo andás, Juan Manuel?
2: Hola, ¿qué tal? ¿Cómo va?
1: Bueno, Bahía Teatro, 21 años, ¿y qué significa primero perdurar tanto tiempo, no? Y ahí veía un poco la página de Bahía Teatro, donde desfilaron algunos de estos 21 años increíbles, como se me viene a la memoria Norman Brisky, por decir uno, ¿no?
2: Sí, Norman Brisky, Ernesto Acher, que recién hace un ratito lo nombraba Lelutier, también estuvo, claro. Vino 2 veces, Carlos Belloso, Luis Pesetti, bueno, un montón, entre otros, que son los más conocidos.
1: Los más conocidos, sí.
2: No sé, ¿qué significa? La verdad que no podría definir qué significa, lo que sí te puedo decir es que lo sostenemos desde hace tanto tiempo por la convicción de lo que creemos que estamos haciendo, que lo que el festival aporta a nuestra sociedad realmente vale. Entonces, por eso lo hacemos, porque no es que es una actividad que genere demasiado dinero, ¿no? Claro. Como entonces, para los artistas.
1: Sobre todo este teatro que es más el teatro que se llama independiente, o el teatro que se llama, alternativo, o ¿cómo es? De subsuelo, es un teatro que a veces se trabaja hasta a pérdida, ¿no?
2: Claro. Por eso nosotros tratamos de que dentro de lo que es el marco del festival sostener unas condiciones de respetar a los que trabajan en términos artísticos y bueno, todo lo que es el alrededor. O sea, recién me expresé mal, porque no es que el teatro no genera dinero, sino que la mayoría de los que laburan en el teatro independiente les cuesta mucho, digamos, vivir plenamente de eso. Pero en general el teatro sí genera dinero, lo que pasa es que el artista es el último que cobra, digamos, ¿no? Porque pues, todo lo que son los, no sé, los equipamientos, claro, las mismas salas, todo eso se paga y se paga caro, digamos. Pero bueno, nada, ahí vamos con este festival que llevamos 21 años y arrancó el 9 de mayo y termina el 17, ahora el domingo que viene.
1: Sí.
2: Con de todo.
1: Con de todo, ¿no? Porque, bueno, sí. ahí hay una como un afiche donde podés verlo en la página, decí la página, exactamente cómo es la página.
2: bahiateatro.com.ar, ahí van al botoncito que dice Bahía Teatro 2026 y le va a aparecer la grilla completa con toda la programación y los detalles de días y horas donde se pueden ir a ver las obras.
1: ¿Y cómo viene siendo estos días? Porque arrancaron el 9, terminan el 17, ¿cómo viene? ¿Se está acercando la gente?
2: Mirá, por suerte hemos agotado todas las funciones que salvo dos, que bueno, sobre todo la de tarde musicales, que si bien fue mucha gente, bueno, el lugar es muy grande, pero después agotamos las funciones, las repercusiones de las obras están, digamos, son muy muy buenas, porque son obras muy muy potentes, muy poderosas, y lo que viene también, digamos, como que tratamos de que la programación, si bien es muy muy diversa, porque es para muchos públicos, y de muchos públicos no solamente de edades, sino también de gustos, ¿no? Como o de intereses. Son todas las obras que tratamos de elegir, son una piña, digamos, una piña de mandíbula. Salís de ahí transformado, sin duda. Así que, por suerte, el público viene acompañando muy bien y esperamos que siga así.
1: Juan Manuel, ¿qué costo tienen las entradas?
2: Y hay de todo, por ejemplo, o sea, hoy hay una función en La Gorra, pero también hay entradas. Las entradas están en 20.000 pesos, pero los jubilados, estudiantes o las personas que tienen DIF, nosotros les estamos entregando una especie de, hacemos un juego con un documento de identidad festivalera, decimos, ¿no? Toda la gente que quiera adquirir ese documento, jugamos con el tema de la identidad, de pertenecer, pero aparte te da el 25% de descuentos en todas las funciones. Así que si vos tenés eso, o sos jubilado, sos estudiante, de 20 te quedan 15, y después hay algunas funciones que son a La Gorra, y después hay algunas funciones que vamos a hacer en el Centro Cultural Soñar, Crear y Hacer, esas son gratuitas. Ahí van a ir unos compañeros de Brasil, unos compañeros de España, que van a estar haciendo funciones el jueves y el viernes a las 5 de la tarde, ahí en Gaita Saldo 1700.
1: Bien.
2: Y después las funciones que son en la Biblioteca Rivadavia, que son, va a estar Luciano Cáceres, y después al otro día La Maldición de Irabam, o Brom, yo recomiendo que no se la pierdan, se sacan en la boletería del teatro.
1: Bien, esto que decís es el sábado. Bien, hoy por ejemplo, hay a las 20 en Despejo, que es Azopardo 576, una obra que Win Moonlight, así se pronuncia.
2: En realidad son dos solos de una artista japonesa que vino específicamente al festival desde Hiroshima. Estuvo 36 horas viajando y ya estuvo dando charlas en la escuela de teatro, dando charlas a través de un traductor, ¿no?
1: Sí.
2: Y en la escuela de danza, ayer tuvimos la suerte de ver un seminario de ella, un taller ahí intensivo, y hoy va a estar presentando sus dos espectáculos que conforman uno solo. A las 8 de la noche. Una artista, una bailarina, que no te podría decir que baila, no es una cosa, no, es raro, pero es a la vez identificable y es sorprendente. Es como trabaja su cuerpo, digamos.
1: Bien, y hoy también está Carmen Tango en la esquina de Otto, la Valle 425, eso es a las 21.
2: Bueno, aquí está La Gorra también.
1: Hablamos de esas dos porque son las dos de hoy, pero bueno, allí en Bahía Teatro pueden ver todas las funciones. Hay gente de la zona, ¿no? Además de que hablas de esta artista japonesa, también hay espectáculos de la zona.
2: Sí, así es. Bueno, ayer se presentó Ellas Me Habitan, que son de Pigüé, Teatro de la Zorrilla, un teatro de hace muchos años. Creo que tuvieron que cerrar, pero un grupo de muchos años, con salas, con festivales, con obras. Después La Murga de la Abuela de Punta Alta, y hemos estado ahí como en contacto. Siempre viene gente de alrededor de la zona como para venir al festival. Y bueno, lógicamente hay obras locales también, en Lo que la Camisa, El Tanque de la Discordia.
1: El Tanque de la Discordia, te quería preguntar por el lugar en el que se hace. Se hace en el U3, la verdad que además de la obra, por ahí para mucha gente que no conoce la radio del U3, es un lugar hermoso para ir a conocer, además de la obra. ¿Y dónde lo hacen en el U3?
2: Bueno, al fondo tiene un auditorio.
1: Bien.
2: Que todavía preserva muchas máquinas también, que es, la verdad que es un lugar precioso.
1: Sí.
2: Toda la radio es preciosa, como mantienen ahí la radio y los estudios, y cómo suena también. Bueno, es hermosísima, pero atrás tienen un auditorio, y bueno, Bahía Blanca tiene una gran historicidad sobre el radioteatro.
1: Ah, claro, además te iba a decir eso, ¿no? En el U3 se hacían allá con, creo que se llamaba Maurel la compañía, este, sí. Hacían radioteatro, ¿no? Y bueno, y sí, también sí. Había radioteatro en el U2, ¿no? Que eran las dos de ese momento más grandes, ¿no?
2: Sí, la gente frenaba a escuchar el radioteatro. Sí, sí, sí. O sea, era un gran momento. Entonces, me parecía interesante poder rescatar un poco el espíritu de eso, que si bien es una obra que se puede ver, digamos, habla sobre el radioteatro y un poco lo que pasa en Bahía. Entonces, el U3 era perfecto para eso.
1: O sea, es que no hace mucho acá en Radio Nacional disfrutábamos de radioteatro y lo llevaba adelante Graciela Borges, nada más y nada menos, ¿no?
2: Ya, qué hermoso, sí, qué lindo. Graciela Borges, no lo había escuchado, bueno, lo voy a investigar.
1: Se hacía desde Capital, obviamente, y la verdad que bueno, a mí me gusta mucho el radioteatro, ¿no? Y la verdad que estaba bueno, y
2: te levanta la imaginación, ¿no? O sea, vos terminás de crear lo que escuchás en tu cabeza y eso lo lleva un montón.
1: Y vos sabés que el papá de Mariela Bedini, que seguramente la conocés, sí, claro. Daba en las clases de UPAMI acá en la universidad el taller de radioteatro y la verdad es que vos ahí veías actores, realmente veías actores, y además todos los sonidos que hoy se hacen ya con un con computadora, lo seguían haciendo como se hacía antes, ¿no? Con aquellos sonidos como se reproducían antes, con agua y con todas esas cosas, ¿no?
2: Sí, está buenísimo eso, porque es como volver al origen, digamos.
1: Claro,
2: ¿no?
1: Exacto.
2: Y aparte yo pienso que se escucha distinto también, ¿no?
1: Sí.
2: O sea, a veces parece que no, pero hay una diferencia entre si está hecho digitalmente, que si está hecho ahí en vivo, digamos. Incluso puede ser que o haya algún error o un destiempo, y ese error y ese destiempo o ese aparente error hace que sea vivo, digamos, lo que estás viendo, estás escuchando.
1: En la película Eva Perón de Esther Goris hay una parte donde Eva está haciendo un radioteatro y ahí muestran cómo se hacían los sonidos. Está buenísimo,
2: sí,
1: todo eso.
2: Sí. Recuerda, sí, pues está bárbaro, sí. Hermoso. Sí.
1: Juan Manuel, bueno, ¿y vos por qué sos actor?
2: Bueno, en principio, hace 25 años que hago, no sabía por qué en su momento, pero me llamaba la atención cuando empecé con la escuela de teatro y un taller en paralelo con el Negro de Brusa. Me empezó como a llamar mucho la atención lo que me provocaba, no solamente estar enfrente del público, que eso es toda una situación, ¿no? Enfrentarse a un público y exponerse así, sino que también lo que te expandía el teatro en términos no solo físicos, sino emocionales y mentales, porque vos tenés que empezar para encarar un personaje o una misma obra, tenés que empezar a profundizar un mundo para poder encararlo, para poder sintetizar en la actuación, transmitir lo que querés transmitir, lo que no se ve, por ejemplo. Y eso lo fui aprendiendo también ahí con el tiempo, y a partir de ahí ya empecé también a entender otra cosa, a cruzarme con compañeros y compañeras, mucho por el festival, del compromiso que tienen desde el punto de vista del punto de vista de planteo de lo que es la vida en sí misma, de cómo genera un aprendizaje cognitivo, de cómo fortalece los vínculos, como hay muchas capas, digamos, que el teatro le aporta a la sociedad y al humano, al individuo y al colectivo, que es realmente impresionante, y es un diferencial en casi en relación al resto de los sectores culturales, sociales, perdón, de una sociedad. Ahí hay algo distintivo que me encanta, y es infinito, se puede explorar eternamente, y eso me parece alucinante.
1: Bien, bueno, Juan Manuel, Bahía Teatro continúa hasta el domingo, como decíamos, entrando a la página de Bahía Teatro, ahí podés ver la grilla de todos los espectáculos que hay, además de, para aquellos que les gusta el teatro, o que estudian teatro, también hay seminarios. La verdad que una semana muy, muy completa en esto que tiene que ver con un viejo arte de subirse a las tablas, ¿no?
2: Totalmente, y que ahora, a partir de la tecnología, va a empezar a ser llamativo, o sea, va a empezar a ser distinto, porque todo es tecnológico, todo es IA, pero el teatro no se puede reemplazar por la IA, ¿no? Eso lo vamos a defender, como sea.
1: Juan Manuel, te mandamos con Ramiro y todo el equipo un gran abrazo, y bueno, ojalá se siga sumando la gente, como venías diciendo, a esta actividad.
2: Muchas gracias ahí por el espacio y por difundir las actividades culturales. Un abrazo ahí para todos.
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12: 11 de la mañana en la República Argentina. Dalma y Yanina Maradona demandaron a Julieta McIntyre.
13: Le reclamaron a la ex jueza una millonaria indemnización por daños y perjuicios.
12: La acción judicial civil pidió 300 millones de pesos a la ex magistrada.
13: Aumenta el precio internacional del petróleo.
12: El valor se acerca a los $110 el barril.
13: En tanto, las acciones tecnológicas impulsan a Wall Street en el marco de las horas previas a la cumbre entre los presidentes de China, Xi Jinping, y de Estados Unidos, Donald Trump.
12: La información del deporte con Damián Zárate.
14: Carlos Tevez deja de ser el entrenador de Talleres. Lo confirmó el club cordobés mediante un comunicado en las redes sociales que comienza diciendo: muchas gracias, Carlitos. Tras la finalización del contrato vigente, la comisión directiva del Club Atlético Talleres agradece a Carlos Tevez y a todo su cuerpo técnico por su etapa a cargo del primer equipo de la institución. Y luego también pusieron una charla entre el presidente Andrés Fassi y ahora el ex entrenador de Talleres, Carlos Tevez.
13: El estado del tránsito con Romina Wiener.
15: En la provincia de Misiones, en la ruta nacional 14, transitar con precaución en Campo Grande y San Vicente. En el lugar, la circulación está reducida por tareas de mantenimiento. Misma situación en la ruta 101, a la altura de Piñalito Norte. Por otro lado, en la provincia de Santa Fe, en la ruta nacional 11, se llevan adelante tareas de mantenimiento a la altura de Yambi Campbell. En el lugar, disminuir la velocidad y respetar las indicaciones de señalización, porque hay maquinarias que hacen tareas de bacheo.
12: En la ciudad de Buenos Aires, temperatura 12 grados 7 décimas, humedad 60%, cielo ligeramente nublado.
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0: el que se quema con leche.
1: Sí, no le mira los dientes.
0: Ve una vaca hillada. Bueno.
1: Bueno, pero está bueno, está sí, lindo. Sí. Es una época. Yo me parece que esta es la época linda para hacer este tipo de actividades. Porque por ahí en verano tenés que buscar días, viste, que no haya mucho calor. Que yo, pero mediodía, la tarde, está lindo para decir, che, salgo a caminar.
0: Sí, sí, tapiola. Hay que hacerlo.
1: Tapiola, sí.
0: Y si no, si no, algún. Mira, hoy hay tantas aplicaciones, tantos videos de YouTube que te pueden. Tanta inteligencia artificial que te puede programar una sesión de ejercicios, lo puedes hacer en tu casa.
1: Tenés todas las aplicaciones para hacer desde mindfulness hasta lo que quieras. Hay un podcast, después te lo voy a recomendar. Ahora es el deporte, pero te voy a recomendar. Mira, lo tengo acá, mano, justito. Se llama Psicología al Desnudo. El título llamativo. Tenés que poner el perlipes con un sahumerio.
0: Como hacía Capusotto, Siddhartha Kiwi.
1: Madre. ¿Sí? Decía. No, de la psicóloga Mammoliti. Se los recomiendo, Psicología al Desnudo. Son 33 minutos. Está premiado incluso como el mejor podcast de psicología. Entre paréntesis, es tremendo, que habla sobre la ansiedad. Y lo primero que ella dice es...
0: Qué temones, ¿eh?
1: Lo primero que ella dice es que nosotros disfrazamos nuestros picos de ansiedad con cualquier nombre, pero que en realidad hoy todos lo padecemos. Y todos tenemos picos de ansiedad. ¿La ansiedad es buena? Sí. ¿Descontrolada? No. ¿Qué es lo que sucede? ¿Cómo sucede? ¿Cuál es la manera de controlarlo y demás? En estos podcast los vas a tener. Digo, es gratuito, ¿eh? Por eso digo, no tenés que pagar plata ni nada por el estilo. Tiene una página también y demás. Y sacó hace poquito un libro interesante para hablar con eso.
0: Vamos a ver si la conseguimos, ¿eh?
1: Vamos
0: a escribir.
1: Pero bueno, una de las recomendaciones es esa: salir a caminar, hacer gimnasia. Segrega la misma sustancia del cerebro que segrega. Hay un psicofármaco que tiene esa sustancia.

0: de la Copa de la Liga Profesional de Fútbol, le ganó 2-0 a Unión, venía de eliminar a Talleres en calidad de visitante. Buena campaña de Belgrano en este torneo, ya está en las semifinales, y Argentinos Juniors necesitó de un tiempo extra para ganarle 1-0 a Huracán y también entrar en las semifinales de la Copa de la Liga. Esta noche, dos transmisiones de Radio Nacional. Una es más de tarde, digamos, 6:45 p.m., aunque en Bahía Blanca es de noche, 6:45. Van a jugar Rosario Central y Racing. A las 9:30 River Gimnasia, como decíamos, los dos van a ser transmisión de Radio Nacional. Las semifinales se van a jugar entre sábado y domingo que viene. Y la final va a ir el domingo 24 de mayo. Todo rapidito en este torneo para llegar al Mundial que empieza en junio. Carlos Tevez casi con un pie fuera, con los dos pies afuera de Talleres. Perdió con Belgrano el clásico y parece que eso fue el factor determinante. A ver. Carlos Tevez y Talleres venían charlando la posibilidad de seguir. Los dirigentes no estaban del todo convencidos, no descartaban que pudiera seguir la relación con Tevez. No estaban muy conformes con el semestre que había tenido Talleres, no estaban conformes con la última etapa. Y parece que el resultado del otro día fue determinante para que decidieran que era momento de cerrar el contrato. ¿Qué pasa? A Talleres le queda un partido ahora por los 16avos de final de la Copa Argentina frente a Atlético Tucumán. Todavía no tiene fecha. Un partido que quizás se juega en Santiago del Estero. Eso le estaría por ahí trabando la situación de que Tevez se aleje ya inmediatamente. El contrato termina el 30 de junio. Quizás lo que se llegue es a que termine el contrato el 30 de junio, donde entraría este partido para no dejar al equipo sin técnico en un partido importante. Y el 30 de junio, bueno, hasta acá llegamos, muchas gracias, no renovamos el contrato. Quizás esa sea la salida que están más buscando, lógica, y la más prolija, no rajarlo ahora, y que le quede un partido sin técnico con un técnico alternativo. Bueno, se verá qué pasa con Carlitos. Lo último,
1: de todas maneras algún lugarcito va a encontrar en algún lugar, digo.
0: Carlitos Tevez, sí, supongo que sí, supongo que le quedarán amigos también en Inglaterra para buscar un conchavo en Inglaterra.
1: Es buena, esa. Es buena.
0: También jugó en Brasil, bueno, y además es un ídolo de Boca. Quizás no tenga la mejor relación con Riquelme, pero bueno, habrá que ver qué pasa acá en adelante. Pero sí, Carlitos, algún laburo va a tener.
2: ¿Tiene
0: algunos emprendimientos propios?
1: De todas maneras, eso de la mala relación, la buena relación, eso es de parte del show periodístico.
0: No tengo ni idea cómo se lleva,
1: ninguno se ha dicho nada, ni Riquelme ni Tevez. Siempre han estado juntos y son compañeros de ruta.
0: Compañeros, sí.
1: Bueno, amigo, sí.
0: Lo último de este
1: por primer favor,
0: flash, después hablamos del básquet. Ayer, el equipo Al Nassr, no sé cómo se pronunciará en árabe, el equipo en el que juega Cristiano Ronaldo, estaba por ser campeón de la Liga Árabe. Quedan tres fechas todavía para el final del torneo, pero estaba por ser campeón ya tres fechas antes. Estaba ganando, con el triunfo era campeón, 10 segundos, 15 segundos quedaban, viene un centro al área del equipo de Cristiano Ronaldo y el arquero, que es brasileño, se manda una jugadita rara y se le va la pelota adentro. Empataron, aparentemente los hinchas se molestaron por esta situación, bueno, hubo ahí algún escándalo. Pero todavía le quedan chances, era campeón cuatro fechas antes.
1: Sí,
0: le quedan tres fechas todavía. Seguramente va a ser el campeón. Va a

0: Tenés que esperar un poquito más.
1: Sí.
0: Pero ya estaban todos festejando. Bueno, los árabes ya habían comprado champán, ya habían todo. Y
1: la, ¿cómo es que se llama esa? Que le dieron a Messi.
0: Sí, como una capa.
1: Sí, una capa.
0: Bueno, las capas, ya habían.
1: No, abordada, ¿no?
0: Sí, sí, ya habían comprado. Sí, ya habían comprado comida, todo.
1: Estaban ahí a full.
0: No tienen problemas económicos, comprarán de vuelta, qué sé yo.
1: Calculo yo.
0: La semana que viene, cuando salga el campeón, le comprarán de nuevo. Y bueno, se reunió la fiesta por un gol insólito, vino un centro, la arquera no llegó bien. Y bueno, tendrá que esperar un poquito más Cristiano para ser campeón en el torneo árabe.
1: Muchas gracias, querido Maxi. Bueno, 17 minutos ya pasaron de las 11 de la mañana. Tenemos la renga. La renga. La renga. Dale con la renga.

toda la gente que labura hoy acá, eran los amigos del barrio de Mataderos. Nos juntábamos en una esquina y yo llevaba mi viola, otro llevaba su viola y ahí soñábamos que estábamos arriba de un escenario. No sé.

0: Desde que empezamos, la filosofía de la banda fue la unión, estar siempre juntos, la amistad. Y bueno, y ya pasaron casi 15 años y bueno, seguimos con esa esencia, con esa filosofía. Así que más allá del éxito, así entre comillas, comercial, vemos el éxito de estar juntos.
1: No sé en qué año, hace como 15 años, yo estaba en mi casa festejando fin de año y vino el Chizo recontra, re loco, en un Torino azul y me dijo, ¿me prestás la batería para tocar en la puerta de mi casa? Y le dije que no. Y a los 10 minutos le dije que sí, y ahí se formó la renga.
2: Y fue ese fin de año de ir a pedir la batería para que salgamos a tocar ahí a la vereda, viste, bueno. El tanque dijo, este está tan rempedo, no voy a sacar la batería. Después se animó, bueno, y ahí empezó toda la relación y la historia ya contada.
1: Todos trabajábamos, íbamos a ensayar a Flores y ensayábamos de 10 de la noche a 3 de la mañana y a las 7 nos levantamos para ir a trabajar así durante, no sé, 10 años creo que pasaron. Y nunca pensamos en nada, o sea, en nada de que podía llegar a lograrse. Pero bueno, ahora se hizo algo increíble.
2: Fue muy lindo que después ese sueño se concretara también, ¿no? Que ese sueño de tocar ahí para los amigos. Después decidir armar la banda y llegar a todo esto, es un flash, ¿verdad?
3: Yo lo que recuerdo es recitales por ahí de 200, 300 personas, en lugares como el Galpón del Sur, Dijule, Cemento, bueno, tocar así en lugares así. Y bueno, con un público muy particular, ¿no? Que ya asomaba lo que es. También es lo mismo que hoy día, ¿no? Tiene mucha similitud porque es gente que, primero hay mucha onda entre ellos, muchas cosas en común, vienen y comparten mucho, ¿no? Y después, bueno, mucha similitud, tal vez las cosas que pasan desde lo del escenario, desde la música, las letras, todo eso, y bueno, tienen que se identifica, ¿no? Tienen que ver con eso.
4: Vine a parar hasta acá, hace ya como 11 años y pico, casi 12. Por intermedio del Chiflo, que es el saxofonista. Y bueno, hicimos buena onda, tenía ganas de quedarme, tenía 15 años en ese momento, un niño, y tenía ganas de sumarme a la historia y no sabía cómo, así que me invitaron a tocar un tema y después de tocar ese tema me quedé durante un montón de tiempo plomeando y bueno, iba, llamaba, armaba y cuando llegaba ese tema lo tocaba y empecé a sumar temas, empecé a tocar la armónica. Y después de creo que 2 años me hicieron la propuesta de cambiar de bando, digamos. Me pasó de lo que pasaba detrás de la escena ahí a un poco más al frente.

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1: Grados 8 décimas la temperatura en Bahía Blanca con 6 grados 8 de sensación térmica. El cielo está ahora despejado. El viento desde el oeste a 25 kilómetros en la hora. El último boletín epidemiológico nacional informó que en estas últimas semanas han aumentado los casos de meningitis en Argentina, ubicándose por encima de lo esperado en lo que va de este 2026. Ya se han registrado 172 casos respecto de los 152 acumulados en el mismo periodo del 2022 al 2025. Indican desde el Ministerio de Salud de la Nación que la meningitis puede dejar secuelas irreversibles si se origina a través de virus, bacterias, hongos o parásitos. Por este motivo, es necesario vacunarse. Hay dos esquemas diferenciados según la etapa de vida. Los lactantes deben recibir tres dosis a los 3, 5 y 15 meses de vida, en tanto que los adolescentes una dosis única a los 11 años, quienes los cumplan entre enero y diciembre del corriente año. Por otra parte, hablando también de vacunas, desde Región Sanitaria Primera, aquí en Bahía Blanca, se confirmó la llegada de un importante lote de vacunas para continuar con la campaña antigripal. Hasta el momento se han entregado a las unidades sanitarias casi 48.500 dosis para adultos mayores, 10.000 pediátricas y 27.000 para menores de 65 años. Indicaron que en la semana del 25 al 27 estarán ingresando más dosis, por lo que estará aumentando el porcentaje de vacunación. Igualmente, indicaron que hasta el momento los adultos mayores sí se acercan a los vacunatorios, no así las embarazadas y los bebés de 6 meses a 2 años no están siendo llevados por sus padres. En cuanto a la vacunación de PAMI, está llegando con un cierto retraso, pero igualmente se está pudiendo cumplir con la vacunación en las unidades sanitarias. De acuerdo al último parte médico emitido por la terapia intensiva del Hospital Municipal Evolución, en su cuadro clínico, el adolescente de 14 años que recibió un disparo en la cabeza la semana pasada, indicaron que actualmente ya no requiere asistencia respiratoria mecánica, la mayor parte del tiempo se encuentra despierto. Esto representa una importante evolución, igualmente sigue en estado delicado y todavía es un tanto prematuro establecer cuáles podrían ser las secuelas neurológicas derivadas de la lesión. Continúa en vigencia el cronograma de pagos de ANSES para este mes de mayo. Pensiones no contributivas, documentos terminados en 4 y 5 se pagan en el día de hoy. Jubilaciones y pensiones que no superan la mínima, documentos terminados en 2. Asignaciones universal y familiar por hijo, asignación por embarazo, documentos en 2. Por prenatal en 0 y en 1. Asignaciones por maternidad, pago único, familiares y de pensiones no contributivas, esas están en vigencia hasta el 10 de junio. La última noticia, una gran noticia desde Coronel Rosales, el Museo Carlos Darwin, en la jornada de ayer, no solamente en el día de su aniversario, sino también del nuevo aniversario de la autonomía municipal de Coronel Rosales, presentó un nuevo ejemplar de megafauna extinta que habitó por aquí, por estos lados, hace unos 20.000 años. Se trata de un teratornítido, un ave voladora de una envergadura de hasta 4 metros con las alas desplegadas. La doctora Teresa Manera realizó la donación al museo para que toda la comunidad la pueda disfrutar. La réplica es una creación del paleoartista bahiense Fernando Cárdenas, que es quien también tuvo a cargo la realización de los ejemplares que están en la Plaza Carrasco de Pehuenco. La doctora Manera costeó de su bolsillo esta obra para que quede instalada en el Museo de Punta Alta. 9 grados 8 décimas la temperatura en Bahía Blanca, el cielo ahora está despejado, el viento del oeste a 25 kilómetros en la hora.
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1: ¡Qué lindo! Un poco de buena música en la mañana de hoy. Linda mañana, por cierto. Bueno, ¿cómo estamos? A pleno. Les quería comentar, lo comentó Silvia, pero por ahí, para que lo tengan en cuenta. Al mediodía de hoy, el gremio de la Asociación Bancaria hace una medida de fuerza durante las últimas tres horas de atención, de atención bancaria. En el Banco Central va a ser únicamente de las 10 a las 12, cuando habitualmente funciona hasta las 15. Entonces las actividades quedarían paralizadas a partir del mediodía. Las sucursales del Banco Hipotecario también cierran tres horas antes de lo previsto, adhiriendo a esta protesta sindical. Por lo tanto, las operaciones que se podrían ver afectadas serían acreditaciones bancarias, depósito y cobro de cheques, operaciones empresariales, trámites presenciales en sucursales, y puede haber demoras administrativas debido al corte de atención al público. Los servicios que van a seguir funcionando con normalidad son las transferencias bancarias, los home banking, los pagos electrónicos, el uso de billeteras virtuales y también va a continuar disponible la extracción de efectivo en comercios adheridos como supermercados, estaciones de servicio, farmacias y locales de electrodomésticos utilizando tarjeta de débito y DNI. Pero bueno, aclaramos que desde la Asociación Bancaria realizan hoy esta medida de fuerza que va a afectar parcialmente la atención de en entidades bancarias públicas durante las últimas horas de atención. Esto digo porque estamos cerquita del mediodía, por ahí alguno no escuchó, viste cómo es, y tiene un turnito o va al banco porque tiene que hacer un trámite, bueno, sonaste. Esperá mañana. Bien. Era eso. Bueno. Listo. Dígame.
2: Bien. Bueno, sí. Vamos a hablar de básquetbol.
1: Hablemos de básquetbol.
2: Anoche, ganaron.
1: ¿Vos jugabas al básquet, no? ¿Eh? ¿Jugaste al básquet?
2: Sí, sí, jugué hasta los 15 años.
1: ¿Triplero?
2: No tenía buen lanzamiento. No,
1: era, que yo tampoco.
2: ¿Base pasador?
1: Sí. Ah, bueno.
2: Pasador.
1: Un puesto picante.
2: El base, sí, para mí es un puesto clave, pero sí.
1: El armado de juego.
2: Sí, para mí es clave tener un buen base. Sí.
1: El tipo que maneja el campo de afuera.
2: Es el entrenador adentro de la cancha, digamos.
1: Claro, es la parte más picante de todo. Sí, o el otro pone en el lomo. Está bien, los alas, tripleros, bárbaro. Los pivot ahí abajo metiendo codo y garra. Pero el base.
2: El base es el que tiene que pensar.
1: Claro, el pensador.
2: Distribuir el juego.
1: El que se las liga todas. ¿A dónde pasaste la pelota?
2: Y es el que más reprende el entrenador.
1: Sí, claro.
2: Bueno, en el básquetbol femenino anoche, Valencia del Norte le ganó a Estudiantes 61-56 y Villa Mitre a Sportivo Valencia 77-36. Sexta fecha de la Liga Valencia de Básquetbol Oro Femenina, que lleva el nombre de Viviana Albizu. Tuvo libre el bicampeón 9 de julio. En la próxima, que será el martes, se van a jugar Valencia 9 de julio, Sportivo Estudiantes. Libre va a tener Villa Mitre. La tabla de posiciones en la Liga Oro de Básquetbol Femenino: Bahiense 9 puntos, Villa Mitre 8, 9 de julio, Estudiantes 7 y Sportivo, que todavía no ganó, 5 unidades en 5 partidos. Va a haber esta noche partidos de la Liga Bronce masculina. Son partidos de una fecha postergada. Se van a jugar entre Bahía Blanca y Punta Alta. Van a jugar Barracas, Casa y Pesca, Huracán Médanos en Bahía Blanca. Los Andes, Sportivo Bahiense B en Punta Alta. También van a jugar Bellavista Pellegrini, Velocidad Resistencia B. Bellavista Pellegrini, Velocidad Resistencia B frente a Huitense, Sporting frente a Fortín Club, Bahiense del Norte B frente a Fútbol y Tenis de Mayor Buratovich. Esos son los partidos que se van a jugar esta noche por la Liga Bronce. Bahiense B y Sportivo B 13 puntos, Casa y Pesca, Barracas, Pellegrini y Los Andes 12, Huitense Sporting 10, Velocidad B 9, Fútbol y Tenis Bellavista tienen 8 y Fortín Club tiene 7. Esta noche va a jugar en la Liga Oro del básquetbol masculino Estrella, que está haciendo un campañón. El equipo del barrio San Martín va a recibir desde las 21 a Pueyrredón. Lleva 5 triunfos en fila el equipo preferido de Ramiro Fabiani.
1: Perfecto, muy bien.
2: Jugaste ahí, ¿no? Bueno, el partido va a ir a las 21.
1: Sí, jugué, una manera de decir.
2: Lo puedes ver esta noche allí desde Cerri, porque lo pasan por YouTube en el canal oficial de la Asociación Bahiense de Básquetbol. Este es el partido adelantado.
1: Me encontré con el gallego en el recital de mi hermano. Dice, me trajeron acá engañado. Digo, ¿y cómo la está pasando?
2: ¿Qué toca tu hermano?
1: No, mi hermano tiene un grupo que se llama Asuntos Pendientes. Pero no le pagan a nadie, ¿viste?
2: Sí,
1: no.
2: ¿De rock? ¿De qué es?
1: ¿Eh?
2: De rock.
1: Hacen rock nacional.
2: Rock.
1: Hacen rock. Bien. Sí, son parientes de la Yanga.
2: Y
1: tienen músicos, tienen muy buenos músicos. Por ejemplo, la parte de percusión y trompetas, vientos, son los chicos que están con Kaiser Carabella, por ejemplo. O con lo Luigi también.
2: Lo Luigi, gran banda.
1: Hacen percusión, bata. Además, el batero, por ejemplo, se fue este año con Divididos al Sur.
2: Ah, bueno.
1: Sí. A hacer un show de percusión.
2: Y allí te encontraste con el...
1: Esteban el gallego.
2: El gallego es Fernando Rodríguez, periodista de básquet de La Nueva y ex jugador de Estrella.
1: Sí, hacía mil años que no lo veía, te puedes imaginar, nos miramos así medio... convenciendo, ¿sos vos?
2: ¿Sos vos? Sí, ya no,
1: pasa el tiempo,
2: ya no se peinan más ninguno de los dos.
1: No, te diría. Bueno. Gran jugador el gallego. Se pasaba...
2: En divisiones menores jugaba extraordinario.
1: Se pasaba horas y horas, un enfermo del entrenamiento.
2: Bueno, vivía a la vuelta de la cancha y iba todos los días a tirar al aro 20 horas, qué sé yo.
1: No, sí, pero contra la pared solo. Me acuerdo de esa época, ¿no? Extraordinario.
2: Una gran camada esa de Estrella.
1: Sí, sí. Gran camada.
2: Juanito Ventura, que ya falleció.
1: Claro.
2: Emiliano de Minici.
1: Los dos.
2: Sí, sí, sí. Ramoncito Notti.
1: Uf. Un montón.
2: Bueno, gente se estará preguntando en la casa de qué hablan estos muchachos.
1: Aparte, un club querido y fue llamativo porque, ¿te acordás? Fue lo del tornado.
2: Claro, en el año 82 fue eso.
1: Que tiró la barraca que estaba ahí de aceite, el club, y arrancó parte de la...
2: Sí, sí.
1: ¿Cómo se llama? De la barraca. Fue como
2: de la fábrica de aceite de Olegeroso Moreno, hubo ahí alguna.
1: Claro, tiró todo. Sí. Tuvieron, no sé, todavía hoy hay olor a aceite. Pasó por ahí, hay olor a aceite hoy a 30, 40 años. Fue terrible. Justo esa noche zafaron, no hubo muerte. Mira, muy parecido a lo que pasó acá. Nada más que allá no hubo fallecidos. Porque el cantinero se había olvidado la llave. Porque generalmente iban a la noche.
2: Ah,
1: y jugaban, se quedaban un rato más, después se quedaban en la cantina tomando un jugo
2: al tute.
1: Sí, viste cómo es, del club,
2: cantina del club.
1: Pues se olvidó la llave.
2: Uf.
1: Y zafaron, si no, chao. Hoy estábamos contando otra historia.
2: Mirá vos.
1: Sí, con una ayuda extraordinaria de la gente del barrio. El barrio, San Martín, un barrio extraordinario. Divino, ¿no?
2: Pero barrio bueno, de obreros, sí.
1: Claro, claro. Sí, yo me acuerdo en esa época, uno de acá, sí, una de acá, de Pedro Pico, tenía un galpón. Y el tipo, el galpón no le había pasado nada. Me acuerdo. Abrió el galpón y vio, no tenía nada adentro y el techo se lo había volado limpito. Y el tipo dice, ¿dónde fue a parar el techo del galpón? Debe haber caído en la casa de algún vecino, se preguntaba él. Habrá matado, andarse de cuántas personas. No sé dónde lo encontraron, como un kilómetro por la ría había parado el techo del galpón. Dame una cosa. Fue terrible, por eso Bahía siempre tuvo un clima...
2: Sí,
1: porque uno dice, no, es ahora, nah, ahora se está poniendo picante, más picante, pero Bahía siempre tuvo un clima.
2: Quedan 800 años de mal clima.
1: ¿Tú puedes decir? Bueno, ya
2: la maldición de la bruja.
1: No, basta. ¿Habrá alguien que se pueda comunicar con el más allá y decirle,
2: ya está, señora?
1: Basta. Yo no tengo nada que ver.
2: Claro, ya está, señora.
1: Ya cambió, es otra sangre.
2: Sí. Bueno, mañana se va a completar esta novena fecha que arranca hoy con Estrella Pueyrredón, como decíamos, con Bahiense en Apostá, Estudiantes Liniers, Olimpo Villa Mitre, Alem Barrio Hospital y e Independiente Pacífico. Acá en Apostá tiene 15, Estrella, como decíamos, de gran campaña, 14, Bahiense, Pueyrredón, Estudiantes, Villa Mitre, todos tienen 13, Línea Pacífico Olimpo 11, Independiente Alem y Barrio Hospital tienen 10.
1: Perfecto.
2: Déjame decirte algo más. Ayer también hubo partidos por la segunda división, la Liga Plata, quedó un solo partido pendiente, ahora te voy a decir, pero anoche, 9 de julio 70, Altense 68, San Lorenzo 97, La Falda 55, Sportivo 98, Espora 71, el Nacional le ganó 62-61 a Bahía Basket y quedó pendiente el partido que tenía que jugar Comercial frente a Ateneo, porque el entrenador de Ateneo estuvo de viaje y Comercial se dio la posibilidad de que se juegue el martes venidero. La próxima fecha en la Liga Plata va a ir el viernes, Sportivo Comercial, Velocidad Ateneo, por 9 de julio, La Falda Argentino, Nacional San Lorenzo, Altense, Bahía Basket. 9 de julio, Altense, San Lorenzo, Sportivo, todos con 14, Comercial 13, Velocidad 12, el Nacional Argentino tienen 11, Ateneo, La Falda tienen 10, Espora 9 junto a Bahía Basket son los que cierran. Y lo último, se fue al descenso un histórico de la Liga Nacional de Básquetbol, que es Atenas de Córdoba. Nuevamente, en los últimos 3 años, 2 descensos para Atenas.
1: No puedo creer.
2: Perdió con Argentino de Junín la serie 3-1. El último partido jugado en Junín ganó el local 88-77. Y el equipo de Atenas, dirigido por el bahiense José Luis Pisani, descendió nuevamente. En estos 3 años ya lleva 2 descensos. Es el equipo que más triunfos, más títulos tiene en la Liga Nacional, pero está pasando un mal momento. Así que un saludo para José Luis Pisani, un saludo para la gente de Atenas y ojalá prontamente vuelvan a la élite del básquet porque es una historia.
1: Pero claro que sí, claro que sí. Gracias, Maxi.
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1: Bueno, y en este tramo final de esta hora, hoy en un día como hoy nació Alma Fuerte, qué grande. Por eso pusimos algo de Alma Fuerte, Toro y Pampa, que está la banda Alma Fuerte, que en su momento anteriormente fue B8, muy buena, padres fundadores del heavy metal con Yorio y demás. Está dedicado a Alma Fuerte, aquel que dijera, yo me acuerdo de algunos versos de Alma Fuerte, hay muchos, ¿no? Avanti, siempre Avanti. Eran los versos de él, ¿no? Pero tiene Lamentaciones, 7 sonetos medicinales, Misionero, Evangélica, además. Yo me acuerdo que una frase me marcó a fuego, que era, con el hambre genial con que las plantas asimilan el humus avarientas, deglutiendo el rencor de las afrentas, se formaron los santos y las santas. Yo digo, en esas breves palabras, ¿cómo se encuadra la vida de una persona, de un ser que quiere trascender más allá de todo, ¿no? Porque cuando dice deglutiendo el rencor de las afrentas, o sea, tragándote la bronca de esas peleas que suceden a diario, que tal vez no son tuyas, se formaron los santos y las santas. Con el humus, con el hambre genial con que las plantas asimilan el humus avarienta. Es maravillosa. El humus es la tierra fértil, pero humus, si vos te pones a pensar, viene de fecundidad, de humildad, bien entendida. Humildad viene de humus. Yo no sabía esto, viste, en el origen de las palabras. Humildad viene de humus. Y no quiere decir andar de rodillas, como el tango. Viste que el tango dice, para andar, para lustrar los zapatos tenés que andar de rodillas. No. Va por otro lado. Es decir, no esa falsa humildad que por ahí algunos muestran. Viste como decía el padre Francisco. Era terrible, Francisco. Guay con los caras de estampita, decía. El Papa Francisco. Y es cierto, ¿viste? Hay muchos caras de estampita que ¿viste? Y vos decís, ay, no, pero era tan bueno el muchacho como el tango, ¿viste? Desde el cielo, mi madre que murió, te veía buena en la gallola de Gardel. Bueno, guay con eso, tanto hombres como mujeres, ¿no? A esa humildad no, a la otra, la que vos entendés que valés, que podés y demás, pero en tu conducta diaria no tenés por qué andar mostrándotela, ni creyéndotela, como diría Fangio, ¿no? El día que te creas que sos bueno, perdiste. Tenés que saber y entender que sos bueno, pero nada más. Y de eso habla el más fuerte, ¿no? Deglutiendo el rencor de las afrentas, con el humus, con el hambre genial con que las plantas asimilan el humus avarientas, o sea, esa necesidad de adquirir los nutrientes para poder enfrentar la vida, pero sabiendo de que la vida misma te va a sopapear. Se formaron los santos y las santas, o sea que cualquiera, es hasta una mirada cristiana filosófica profunda. No necesitas un título o alguien que te diga, bueno, vos sos santo, santa, lo sos, punto. ¿Por qué? Por hacer lo que corresponde, por hacer las cosas bien, equivocándote y afrontando tus errores y los errores de otros que no son tuyos. Maravilloso. Pues eso, el más fuerte es extraordinario. Dicen que todo esto surge después de haber padecido una enfermedad que creo que era la viruela, una de estas enfermedades raras, que se transformaba en alfombrilla y estaba a punto de morirse, tirado en la cama, postrado, desnutrido, y en un momento después se curó, salió adelante, pidió escribir y escribió estos versos. Eso lo cuenta, yo tengo el libro de Juan de Soiza Reilly, gran periodista de caras y caretas, que habla de breves historias sobre estas cosas, y él escribía de eso, de alma fuerte. Y digo, después de haber enfrentado la muerte, digo, ¿cómo surgen estas cosas, no? Más o menos como tantos, ¿no? Que en los momentos finales es donde la sabiduría crece, se iluminan. O en los momentos más duros, cuando la sabiduría crece. ¿Viste cómo es el famoso dicho campero? Un zaino panzón se pone manso y sobón. ¿Viste? O sea, no quiere andar, nada, pues está bien comido. Yo lo he visto, yo tenía mi viejo. Tenía un caballo hermosísimo, el Pancho, divino. Y el tipo estaba tan bien comido que era imposible hacerlo. Te tiraba mordisco, más rebelde. Había que tenerlo ahí galeado. Claro, ¿viste? Claro, el tipo se había puesto manso sobón, chao, listo. Por ahí, viste, el hombre, somos medio así, estamos llenitos, no pasa nada. El problema es cuando aparecen las circunstancias difíciles, ahí es donde se nutre el alma, ¿no? Bueno, de eso habla Alma Fuerte. Interesante hoy leerlo un poco para aprender de estos grandes pensadores que parecen añejos, pero no por ser añejos dejan de ser. Mi hija está reflotando las viejas escrituras, los viejos libros, y le encanta. Dice, qué bueno, qué profundo, qué mirada. En fin, nada, lo dejamos ahí, listo. Vamos a la música, meta nomás.

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1: 12 del mediodía en la República Argentina.
2: Inocencia fiscal.
1: La Agencia de Recaudación y Control Aduanero informó que 80.000 contribuyentes quedaron habilitados para poder usar los dólares que no declararon en su momento.
2: Por Radio Nacional, el tributarista César Litvin dijo que el sistema reconoce como válidas las declaraciones juradas anteriores.
3: Genera, y esto es muy importante, y ahí es donde se asemeja mucho a un blanqueo, un tapón fiscal hacia atrás. Se presume que el contribuyente, más allá de cualquier picardía juvenil que haya cometido en los últimos años, se presume que son buenas las declaraciones juradas presentadas y el pago realizado. O sea que tiene mucho beneficio.
1: La Unión Europea prohíbe las importaciones de carne desde Brasil.
2: La decisión fue tomada debido a una normativa sobre el uso de antibióticos en animales.
1: El gobierno de Luis Ignacio Lula da Silva tiene 3 meses para demostrar que cumple con las normas.
2: Ahora la información del deporte con Damián Zárate.
4: Fútbol Internacional, MLS. Hoy tenemos una nueva fecha en la MLS. Desde las 20:30 el Inter va a visitar a Cincinnati. A la misma hora los rivales por la punta de la conferencia este para jugar el New England contra Nashville.
2: En la ciudad de Buenos Aires el cielo se encuentra algo nublado, temperatura 14 grados 6 décimas, humedad 49%.
1: Cielo parcialmente nublado en el norte de la Patagonia, no hay pronóstico de lluvias para el resto de la jornada.
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0: Un poco de musiquita para ir entrando en calor. Muy buenos días, pero hasta ahora sí, ya entramos en calor. Al mediodía está mucho más lindo. Esta mañana había sensación térmica bajo cero y creo que hasta temperatura bajo cero hubo también en los alrededores. Así que ahora está lindo. Ya vamos a repasar los datos del tiempo de este mediodía. 13 de mayo. No es ni martes ni viernes, así que hoy teóricamente se lo toma como un día normal. Miércoles 13 de mayo, empezando a desandar los caminos, las rutas de esta hermosa provincia de Buenos Aires, de este gran sudoeste bonaerense, de esta hermosa Bahía Blanca. Desde aquí, desde el RA13, Radio Nacional Bahía Blanca, FM 95.1, AM560, www.radionacional.com.ar, llegando a ustedes, llegando a nosotros, esa combinación perfecta de amigos a través de la radio, y sin dudas así lo vamos a seguir haciendo, así lo vamos a seguir desarrollando cada uno de nuestros programas. En este miércoles, dotación completa. Nuestros compañeros allí en el control, Diego Rodríguez en esta parte del turno, hace tiki, así para arriba con la manito, así que nosotros vemos el saludo y les contamos que también el saludo de Diego va para todos ustedes, al igual que el de Ariel, que también nos suele saludar,
1: sí, son dos pies
0: elevando
1: muy,
0: su mano.
1: Extremadamente
0: así que también,
1: saludadores y educados los dos.
0: Así que también hacemos llegar el saludo de ellos a toda nuestra audiencia, al igual que el de nuestro compañero Sergio Lanquiano, que no lo vemos, pero sí sabemos que está allí en la planta transmisora. Y nuestro saludo a todos ustedes es a través de nuestras voces. Yo soy Silvia Tonelotto y frente a mí, ya lo han escuchado, Marcelo Dugones.
1: ¿Qué tal? ¿Cómo andan? Muy buenos días para Marce, todos, a nuestros compañeros, a los oyentes. Estamos en mayo, ¿no?
0: Sí, hace frío. Por supuesto, ¿no?
1: Como en mayo y hace frío, ¿no? Hay
0: para aquellos que dicen, ¿y cuándo se termina el calor? Que venga el frío. Tenemos 2 meses de calor en el año, 3 como mucho. Fíjate vos, diciembre, enero, febrero, hasta ahí. Y no mucho más de eso.
1: No.
0: Y después venimos llegando noviembre y a veces hasta principio de diciembre con alguna camperita, ni hablar para las fiestas, que a la noche tenés que echar mano a las camperitas siempre. Y después el resto del año aquí Bahía Blanca precisamente es la puerta de la Patagonia.
1: Sí, después algunos inteligentes quieren sacar los subsidios del frío. Hace frío en serio. También, vengan a vivir tres días. No digo mucho, vengan 3 días y se terminan las discusiones.
0: Sí. Se nota por aquí, por estos lados, o sea, son muchos más los meses del año de frío o poco templados que los de realmente calorcito. Así que, bueno, estamos. Arrancamos, ¿te parece? Y nos vamos a ir hoy hasta Coronel Pringles, ¿sí? A charlar con alguien de Pringles, una persona muy querida en toda la comunidad. Nos vamos a ir a charlar con él. Pero antes, si les parece, lo de siempre, repasamos los datos del tiempo, un poquitito de música y después vamos a charlar con nuestro invitado de hoy.
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1: Hace frío, nos vamos hasta acá cerquita, nada más a bordo de nave. Queda muy cerca de Bahía. Los datos los brinda la gente de Aeropigüé. La temperatura en este momento, a ver, no es de este momento. La temperatura ya tiene un par de horas, desde las 9, 4 grados 3. Hacía mucho frío a la mañana en bordo de nave. La humedad 94%, la presión 982 hectopascales. El viento del oeste a 15 kilómetros en la hora. La visibilidad alcanza los 15 kilómetros. La máxima va a subir hasta unos 14 grados. Mañana va a estar fresco también, quizá menos que hoy para bordo de nave, que estaba la mínima de 1, pero mañana la mínima está anunciada de 3 grados, la máxima de 15, bastante parecido. Y el viernes mejora un poquito, 4 y 17, el sábado 6 y 15, 6 y 11, perdón, y el temido domingo.
0: Otra vez.
1: 0 grados. No, es que todo el domingo, el que se viene bravo el domingo.
0: Sí.
1: 0 de mínima, 13 de máxima, pero este aquí, que tanto el lunes como el martes, muy envidiosos, van a ser como el domingo.
0: Ah, bueno.
1: Así que, por lo menos en borde nave, la semana que viene, desde el domingo, se van a morir de frío.
0: Bueno, vamos a saludar desde aquí también, no solamente a los amigos de borde nave. Nosotros pasamos por Bahía Blanca actualizando, al menos en parte, porque estos son los datos de las 11. Como decimos siempre, ya en un ratito nada más están los nuevos. 9 grados 8, registro de la hora anterior. 6 grados 8, la sensación térmica. Esta mañana, cuando tiramos la noticia de 9 y media, eran 4 décimas sobre cero la sensación térmica. Estaba realmente complicado. Sí, sí. Viento del oeste a 25 kilómetros en la hora es lo que tenemos actualmente. Ya el cielo se despejó. Esta mañana venía con algo de nubosidad. La máxima estimada para hoy, 14. Y efectivamente, a partir del domingo, 2 grados la mínima. El lunes 2 grados la mínima, el miércoles 3, aquí en Bahía Blanca, y las máximas entre 12 y 14 grados, así que se viene también el fresquito para estos lados. ¿A qué otro lado vamos, Marcelo?
1: Vamos hasta Necochea, que la pasaron tan mal con el tema de la inundación, ¿no? Del de sudestada. En este momento está bastante fresco, pero bastante distinto al resto de los pronósticos que hemos visto hasta ahora. Ahora está siendo 11.4, que está bastante agradable, ligeramente nublado, pero la
0: más
1: macana...
0: que acá tienen todavía.
1: Sí, la macana es que a la noche va a llover. A la tarde se va a nublar mucho, mucho viento, y va a traer tormenta y va a llover. La humedad en este momento es 60%, en Necochea la presión 1013.3 hectopascales, el viento del oeste a 23 kilómetros en la hora, la visibilidad 10.000 metros. La máxima de hoy estaba prevista en 13, pero ya hace 11, así que seguramente va a quedar chica.
0: Ahí nomás.
1: Mañana 7 y 13, el viernes 6 y 17, el sábado 9 y 12, y el temido domingo, no es nada temido en Necochea, 6 de mínima y 12 de máxima, o sea, poquita amplitud térmica, tampoco va a subir tanto. El lunes 4 y 13, el martes igual, 4 y 13. Pero lo notable es que va a llover en la noche de hoy en Necochea.
0: Bien. Por el lado de 9 de julio, un poquitito atrasado los datos del tiempo porque están todavía los de las 9 de la mañana, así que ahora deben de andar más o menos, estaban en casi 8 grados de temperatura. Seguramente deben de andar ahora por lo menos en 10 y se ha de haber disipado un poquito la neblina. Por cierto, envidia realmente si el viernes van a tener 6 de mínima y 20 de máxima, y se viene también el frío para ellos. Domingo con 2 de mínima, el lunes con 4.

0: un encuentro de cupecitas de turismo carretera histórica.
1: Sí, señor.
0: Por ahí
1: sí,
0: hacemos
1: sí,
0: una
1: sí, sí, dale. Dale,
0: bueno, en Arrecifes en este momento está muy lindo, 13.2, la humedad 53%, la presión 1010.6 hectopascales, el viento del este a 10 kilómetros en la hora, la visibilidad 12.000 metros. Para la tarde van a tener 17, y mañana 7 de mínima, 19 de máxima, y el viernes, para que todos se mueran de envidia, 6 de mínima, 21 de máxima, y el sábado ya empieza a bajar, 11 y 14, y el domingo los alcanza el frío del domingo, 2 de mínima, 14 de máxima, y después va a seguir también, igual que en todos otros lugares que vimos, el domingo viene un invierno fuerte, y después se mantiene lunes y martes.
1: Exacto. Hablábamos de Puerta de la Patagonia, comarca Viedma Patagones, chaparrones para la tarde-noche de hoy, están en estos momentos en 13 grados, que es la temperatura máxima, está el cielo mayormente nublado, sudoeste el viento, en estos momentos a 34 kilómetros en la hora, y vamos a estar en Coronel Pringles en unos minutos nada más, 12.7 la temperatura del mediodía, cielo algo nublado, oeste el viento a 15 kilómetros, chaparrones para esta noche, y también domingo y lunes con 0 de mínima, el martes con 1 grado de mínima, así que complicado también para el tema de deportes al aire libre, pero eso después lo vamos
0: sí,
1: a charlar,
0: bueno,
1: te parece, con nuestro
0: hoy
1: invitado.
0: El jueves y el viernes, contrariamente a lo que fue la semana pasada, que estábamos naranja y amarillo por todos lados, no hay nada.
1: Es no, verdísimo. No, afortunadamente
0: días.
1: Es
0: este, existe la palabra verdísimo, ¿no?
1: Claro, y si no la inventamos nosotros para esto, afortunadamente, gracias a quien quieran darle las gracias, sí, a quien crean, ver el mapa de color verde es una tranquilidad inmensa, sí, a esta altura después de todo lo que ha pasado. Así que maravilloso y bienvenido ese color verde. No hay alertas a la vista, al menos por los próximos días. Y esto es lo importante. 12 del mediodía. Día con 13 minutos, actualizados los datos aquí en Bahía Blanca, 12.5 la temperatura, oeste 23, ligeramente nublado el cielo, musiquita y nos vamos, si les parece, hasta Coronel Pringles.

0: 12 del mediodía con 17 minutos, Lobo Solitario, este tema que escuchábamos recién con Quique Rangel, Gustavo Santaolalla, Torreblanca y Celso Piña. Ahora, Dunetz Marcelo, nuestro entrevistado, ¿es también un lobo solitario en sus actividades o no?
1: No creo porque los hermanos Mandrini estaban siempre muy, muy juntos. Vamos a hablar con alguien que nuclea en su figura la parte artística, es un excelente escultor o tallador, vamos a después ver de qué se trata lo de él, y también un hombre que tiene que ver con el ciclismo, y además de Coronel Pringles, donde son todos hinchas del ciclismo en Coronel Pringles. ¿Cómo andás, Roberto Mandrini?
2: Hola Marcelo, un gusto, igualmente a vos, muchas gracias, y gracias por la invitación.
1: No, por favor, un gusto. Bueno, el 17, o sea, el domingo, ¿no?
2: Sí, este
1: el domingo.
2: Exactamente, este domingo, bueno, hacemos un gran premio. Aniversario más de la pista que hace muchos años atrás que la hicimos, y bueno, con mira a hacer el día de mañana un óvalo ahí en la pista en ese circuito, y bueno, vamos a hacer una carrera que ya venimos haciendo unos cuantos años, un lindo rural bike, ligero, es decir, bastante rápido el circuito, uh-huh. Y bueno, así que muchos tengo bastante inscritos, así que de toda la zona y de la provincia de Buenos Aires.
1: ¿Por qué, Roberto, es tan fuerte el ciclismo en Pringles? Yo me imagino que uno va a Pringles y está todo el mundo en bici.
2: Sí, se anda bien, y bueno, hay bastante juventud que se la banca, y bueno, y después hay buenos ciclistas también en el elite, y bueno, después están los veteranos de siempre, bueno, entre ellos me incluyo con mis hermanos que, uh-huh. que son panamericanos, bueno, están corriendo hace un pilar de años, que bueno, tienen mucha medalla, mucho logro argentino y panamericano, así que por eso sí, nunca se quedó Pringle en eso, nunca se paró también en hacer competencia, ni se ha parado un poco en la competencia de la tradicional fina, viste, la bicicleta fina.
1: Claro,
2: por la razón que no tenemos velódromo ni pista ni circuito.
1: Está bien.
2: Eso es lo mismo que daba en ese sentido.
1: Pero también hacen duatlones, tría.
2: Ya veintitantos años también con el triatlón, sí. Lo único, en este momento estamos siendo rural, triatlón rural, por la razón que no tenemos la salida del bañario en asfalto. Uh-huh. Y por esa razón no podemos completar el ciclismo de asfalto, ¿me entendés? Claro. El triatlón. Pero bueno, siempre se hace y se hace muy lindo. El teatro, mucha participación de Bahiés, Santense, bueno, la zona, siempre viene de la zona.
1: Nosotros, muy lindo. Cuando hablamos mucho de ciclismo, los que saben mucho del tema, en general decimos rueda fina y rueda gorda, que tiene que ver con eso, ¿no? El mountain bike tiene que ver con la rutera.
2: Claro.
1: Pero se ponen buenas las carreras de mountain rural también.
2: Vos sabés que no, la carrera rural es hermosa, porque ¿qué pasa? Puede correr cualquiera, ¿no? ¿Por qué cualquiera? Porque hay otro significado. Menos peligro tiene, por un lado,
1: sí.
2: un poquito menos velocidad, y la otra que vos pesás 150 kilos y podés correr, y va la bicicleta, y va, vos sos flaquito, igual podés correr. ¿Qué pasa? La bicicleta de placa es otra cosa, es otro, más profesional ahí en ese sentido, por eso hay menos cantidad.
1: Claro.
2: Y hoy en día vos agarrás una bicicleta, la inflás bien, la acomodás un poquito y ya salís a correr sobre tierra, ¿viste? Si sos guapo, va la bicicleta, ¿me entendés? Y bueno, y cada cual llega como llega, y bueno, irá en este pelotón, irá en otro. Y la bicicleta de ruta y la bicicleta de pista es para menos, porque es más complicado.
1: Sí,
2: ¿Por qué? Porque te dejan solo tirado, ¿viste?
1: Claro.
2: O te agarran la ruta y te dejan solo, o te agarran la pista y te sacan vuelta. Entonces, la gente no le gusta que le saquen vuelta, entre comillas. Entonces, ¿qué pasa? Hay otro preparamiento, entre comillas. Por eso es tan difícil hacer corredores nuevos hoy.
1: Claro. ¿Entendés? Pero en costos, si bien siempre a mí me parecía que era mucho más cara la rutera, a mí me dicen al revés, que es más caro el mountain.
2: No, pasa esto. Mira, vos hoy en día, con $1,000,000, tenés una bicicleta para correr. Está
1: sí.
2: Bien, con mountain bike. ¿Qué pasa? Vos querés que la bicicleta que no se rompa, tenés que gastar 3,4,5 millones.
1: Sí.
2: Para que aguante y para que rinda la bicicleta en sí.
1: Claro, claro.
2: Para que rinda la bicicleta. ¿Qué pasa? La pista es cara, los complementos y todo, pero la pista no se rompe nunca la bicicleta en sí. Y es caro lo que es tubo, es caro, sí. La verdad que tenés razón. ¿Qué pasa? Un tubo hoy vale arriba de $100 un tubo. Y el tubo llega a hacer algo más de maniobra, se pincha y no te sirve más para correr.
1: Claro.
2: ¿Entendés? Hay algo en ese sentido más bravo. Pero en sí, más sencillo la... Pues con cualquier bicicleta te podés defender. ¿Qué pasa? Vos avanzando en bicicleta, La bicicleta cara, ¿por qué dice que es cara la bicicleta? Porque es más liviana, pero aparte tiene los componentes fortísimos.
1: Claro.
2: Vos le dale, dale, dale, pero le metés kilos. Porque vos sabés que yo agarro, hoy en día mi hermano agarra una bicicleta, por decirte, que está en movimiento, una bicicleta barata, y yo calculo que la aguanto un día y medio. Porque la rompe por la forma de usar la bicicleta, claro, de la pisarla, de meterle kilo, y me dice tranca, entonces la rompe. Y si vos salías a pasear, no la rompes nunca una bicicleta.
1: Claro.
2: De 300.000 pesos, ¿me entendés?
1: Claro, la bicicleta. Si vos salías a pasear. La bicicleta que le dicen de supermercado, que puede valer eso que decís vos, 300 claro, lucas, 400
2: sí, 300,
1: lucas.
2: 300, así claro, como una playera. Entonces, ¿qué pasa? Te lleva a todos lados.
1: Claro.
2: Siempre y cuando, bueno, ¿qué pasa? Un profesional no puede andar con una bicicleta, porque la rompe directamente. Como claro, carga transmisiones. O imagínate en las transmisiones, piñones chicos y con una más grandecita, y capaz cortar la cadena, ya han cortado la cadena, porque digo, se corta hasta la cadena. Mirá, hola, lo preparado que está, porque hoy en día el ciclista profesional hace pesas, está con toda la potencia, ¿viste?
1: Sí, ni hablar, ni hablar.
2: ¿Entendés? Tiene eso.
1: Bueno, Roberto, contame algún... Sí, sí, sí.
0: Brevemente, bueno, Roberto, soy Silvia, ¿cómo estás? Buen día.
2: ¿Qué tal? Hola, buen día.
0: Marce, sí, decía recién, ¿no? Parece que Pringles es bicicleta, ¿no? Uno imagina que toda la gente anda en bici. Esto, y con este entusiasmo, con esta pasión que nos contabas recién, ¿qué significa para toda la localidad de Pringles, para las familias, el hecho de ir, de alentar, de estar? ¿Qué es el ciclismo para Pringles?
2: Mira, el ciclismo para Pringles es medio individualista, pero la gente va, como dijiste vos, va a las competencias y también, no, también se anda mucho en bicicleta en Pringles. Y hay muchas bicicletas, el auge del mountain bike, a los chicos, eso es lindo que tiene. Y la, vamos por la, hay escuelas que van todos los chicos, hay como 300 chicos, van todos en bicicleta. Uh-huh. Sí, sí, tiene una especialidad, porque es un pueblo tranquilo, Pringles. En ese sentido, si competencia, como te digo... En competir no hay tanta cantidad para competir. Lo que pasa es que estamos hablando, nosotros de toda la vida, yo empecé a correr a los 8 años y tengo 60. Toda la vida, y bueno, hay gente grande, que mayor también, que está corriendo, pero son más contados, ¿viste?
0: Claro.
2: Como te decía. Nosotros somos de cuna, va. Somos auténticos ciclistas, ¿viste? Nosotros somos perdedores y ganadores. Las dos cosas, ¿viste? Porque sabés perder también, ¿viste? Y después lo desesperamos para avanzar, que uno se desespera, se estrena mejor, hace conducta. Y bueno, y se te da mejor para avanzar un poquito más. Así era el ciclismo. Yo te cuidaba vos. Está como uno de los, ¿viste? Por sí, cuidarte, una vida mejor, tenés sana.
1: ¿Qué te gusta más o menos para pedalear? ¿El invierno bravo o un verano con mucho calor?
2: No, el verano mejor. Ajá. El verano.
1: ¿A qué salía las 6 en el verano?
2: Sí, sí, porque esta es refrigeración. La bicicleta, vos cuando andás en bicicleta... Pues nosotros entrenamos a 41 grados de calor a veces, ¿viste? Después de comer, y andamos a 41 grados. ¿Por qué? Porque te hace refrigeración, tipo moto. Sí, claro. La bicicleta, ¿viste? Entonces, ahora si llegás para antes, te morís. Sí. A veces se ha pinchado un tubo, ¿viste? En la ruta, y vos te parás y la muerte, claro. Te agarra el sol en intemperie, te mata. Pero te quema todo, ¿viste? Te quema brazo todo, pero bueno, pero uno se va adaptando y al correr viento se refrigera, ¿viste? Un poquito.
1: Claro, claro. Bueno, Roberto, entonces, ¿cuándo es la inscripción? ¿Cómo puede hacer la gente para ir?
2: Bueno, te cuento, yo tengo online el link de competencia, después está en código Aventura, se están anotando mucha gente ya, bueno, y bueno, está el número ahí en el afiche mío, bueno, le mando el link enseguida, y bueno, y hay tiempo hasta el sábado, así que no hay problema, es más que por el seguro. Y bueno, hacemos carrera, que siempre hacemos gratuita, después que terminen las competencias, tanto promocional como la competitiva, hacemos para chicos todo gratis, recreativa hacemos. Sí, sí, siempre hacemos recreativa, hay muchos chicos también que van.
1: Acá es una vuelta de 30 kilómetros,
2: claro,
1: los nuevos hacen una vuelta y los competitivos, digamos, 100% hacen dos.
2: Hacen dos, exactamente, así un circuito áspero, ligero. Sí, se tarda una hora la vuelta, así que es muy ligero.
1: Che, y porque no hay mucha loma. Eso te iba a preguntar, ¿es más tipo rural?
2: Sí, sí, bien rural, normalmente es bien rural, ¿eh? Y después entra la pista que hemos hecho nosotros, que hicimos muchas carreras antiguamente, bueno, entra, hacemos un circuito de 1000 metros que está hecho ya y termina adentro como antiguamente, cuando se arrancó esa pista.
1: Está, bueno. Sí. Bueno, entonces hay tiempo que se manden por código Aventura, los corredores.
2: Sí,
1: código Aventura,
2: exactamente. Sí. O si no, meterse a la página de Cicliclub con el link, también está el link, manotean ahí todo.
1: Ah, perfecto.
2: Está fácil, sí, sí, sí.
1: Está bien.
2: Y si no, está el teléfono ahí, que llama a mí, yo haciendo al toque, así que no.
1: Y que lo llamen a Roberto Mandrini, que en Pringles lo conocen todos, porque además de correr es un gran... ¿Cómo te decimos? ¿Escultor o
0: tallador?
2: No, soy escultor de piedra y madera. Me hice más conocido cuando hice el Monumento a San Martín. Sí. Cuando tenía 25 años, en Monumento San Martín, que está en Pringles, lo hice de mármol Córdoba blanco, ¿viste?
1: Sí.
2: Ahí me hice más, ¿viste? La escultura, lo que pasa que la escultura de mármol es lo máximo. Bueno, y siempre quise trabajar en mármol. Aparte yo empecé con la madera, ¿no? Pero yo siempre quise trabajar en mármol, bueno, y llegué a ese monumento. Y tanto en Pringles como allá en... No sé si conocen Juan, la Gruta de Juan, ¿conocen, no?
1: Sí.
2: La Virgen de... La Virgen esa de Lourdes está allá por mí, en el año 98, 1998.
1: Qué bueno.
2: También, sí.
0: Una belleza. Y por eso arrancamos también, Roberto, con el tema deportes, y ahora vamos por el tema tallado, porque vos sos el encargado de poner feliz o hacer feliz a aquella gente que recibe el premio San Pablo.
2: Ah, sí, me hiciste acordar. Sí, la verdad que, buena satisfacción, porque voy a cumplir 30 años en hacer esta estatuilla que diseñé en ese momento. Bueno, y bueno, sigue con auge, y bueno, voy a pasar la mil estatuillas este año, así que las mil estatuillas, una por una, yo tardo 3 meses para hacerla, son 35, 36 por año, ¿viste? Uh-huh. Y siempre en el año hago una que es para el deportista del año, de un color amarillo, que le digo el de oro, de otra madera. Los otros son de cedro y ese de... Y bueno, y llevo entre todos, contando toda esa trayectoria de 30 años, voy a llegar a los 1000 ahora, 997 tengo.
0: Maravilloso.
2: Sí, una casa loco, ¿viste? Bueno,
0: así queda para uno nomás. Estás en las casas de medio Pringles.
2: Y sí, es verdad que sí, hace mucho casi.
1: Roberto.
2: Y aparte te quiero comentar, en el año 91, ustedes que tienen la iglesia Santa Rita,
0: uh-huh.
2: Que bueno, que está en Barrio Paligüe, sí. Yo hice el Cristo más grande que tiene Bahía Blanca, que está ahí, el año 1991. Mirá vos si tengo...
0: No,
2: porque me lo hizo hacer el padre Fur,
1: claro.
2: Y me dice, mirá, hacelo tamaño natural, y tiene 1,80 m la figura del Cristo, y bueno, la cruz tiene 3,50 la cruz de alto, uh-huh. Y está puesto bien en el centro, en la iglesia nueva esa, porque está en la iglesia... La Santa Rita, que está en Barrio Paligüe, nueva en ese momento.
1: Sí, que...
2: Claro, estoy hablando del año 1991.
1: Fur estaba en la San Luis González, y desde ahí hicieron la de Santa Rita, claro.
2: Exactamente, y en San Luis Gonzaga también tengo otro Cristo más, y después tengo también en White, tengo otro Cristo de Quebracho, que es el único, no sé, en total un Cristo crucificado en Quebracho.
1: Che, vos te podés portar mala en la vida ahora que ya tenés el cielo ganado con tantos Cristos que hiciste.
2: ¿Qué sé yo? Pero me río, bueno, pero son cosas que pasan. Y bueno, uno capaz que nació para hacer eso, ¿viste?
1: ¿Qué
2: te
1: parece?
2: Yo soy hijo de albañil, te cuento. Yo no tengo estudio nada, ¿viste? Yo terminé primaria y me dediqué a trabajar en albañilería a los 13 años. Y bueno, y después de a poquito empecé a hacer cosas de madera y bueno, llegó a...
1: Y empezaban a salir bien.
2: Y empecé de a poco, claro, empecé a hacer animales, y después empecé a hacer cuerpo entero, y después me perfeccioné en dibujo. Entonces por eso puedo hacer esa imagen.
0: Claro.
2: Si no llegás.
1: Che, ¿enseñás? Hay pibes que quieren ser...
2: Vos sabés que estuve una época de enseñar, hace como 18 años enseñé, bastante, saqué bastante chico, pasa que como es mucho trabajo, medio que se entra a aburrir. La escultura no es dura, es dura, ¿viste? Es trabajo.
0: Uh-huh.
2: Porque tenés que tener pasta de... Bueno, hay chicos que se le bancaban, bueno, gente grande también. Pero pasa que hay una continuidad también, hay que continuar también, ¿viste?
1: Sí, sí.
2: Y como después tuve el accidente grande, yo hace 16 años...
1: Roberto,
0: ahí... te estamos perdiendo. Hola, un poquitito, Roberto.
2: ¿Me escuchás? Sí.
0: Ahí está un poquito.
2: ¿Se escucha?
0: Sí, sí.
2: Vos
0: sí.
2: Sabés que hace 16 años, en el Parque Mayo me caigo a los 43 años, me caigo y me quiebro la cadera yo, ¿viste?
0: Uh-huh.
2: Entonces ahí se me terminó la construcción, y bueno, me dediqué al negocio y bueno, y a la escultura, pero bueno, menos que antes. Y bueno, 16 años pasaron cuando me quebré la cadera, y bueno, ahí dejé de dar clase también, y bueno, pero estoy bien ahora porque ya estoy operado y todo, pero bueno, se cambiaron tantas, se hicieron tantas cosas que con el tiempo sigo firme haciendo figura y eso.
1: Discúlpame, ¿vos seguís entrenando ciclismo vos?
2: No, yo no. Yo organizo carreras. Y ahora más que nunca, porque al no correr tenés más, ¿cómo te puedo decir? Ves más las cosas y son más parciales, ¿viste? Claro. Hoy soy neutral, yo no tengo que hacer caer. Entonces, trabajo neutralmente, ¿viste? Como si fuera un refer, ¿viste? Entre comillas.
1: Pero escúchame, pero el ya operado y todo, ¿no podés seguir pedaleando aunque sea como para...
2: Sí, yo ando, ¿no? Yo ando en bicicleta y todo, yo, lo que pasa es que no me quiero quedar de vuelta, ¿viste?
1: Claro.
0: Como paseo, sí, que... como competición, no.
2: Sí, paseo, claro. Paseo, hago y todo, sí, por supuesto, pero no competir, ¿no? Porque claro. Pasa que empezó a andar fuerte y... Hoy en día mi hermano tiene 62 y otro 63. ¿Y sabés cómo andan? Por ahí hacer una espina 60 y pico kilómetros, ¿viste? No, mirá si me llego a caer yo, no. Porque corren como unos chicos, ¿viste? Y llego a esa categoría y no me armo más.
1: Sí.
2: me desarmo. Tengo una prótesis hoy tengo una prótesis en la pierna derecha. Claro. Ando perfectamente en la bicicleta. Pero no me voy a poner a correr, es grande para correr, ¿sí? Que sí. Voy a andar en bicicleta normal y bueno. Me dedico a organizar.
1: ¿Y una velocidad en pista para los argentinos y eso solo no te animás?
2: No, pero pasa que tengo que entrenar la pierna, ¿viste? No. Lo que pasa que no tengo que tener cuidado porque llegas a zafar ahí. Claro. Si llegas a cortar la cadena, capaz que se te sale la pierna, ¿viste?
1: Seguro.
2: Tengo que tener mucho cuidado, vos tenés prótesis. Acordate que y la cadera está armada, ¿viste? Entonces, tenés que cuidarla como una nena, ¿viste?
1: Sí, ni hablar.
0: Seguro.
2: Sí.
1: Bueno, ¿cuánto hace del accidente?
2: 16 años y 8 años que estoy operado de prótesis.
1: A mí me parece que fuera ayer. Yo estuve ese día en el parque. Era una de las últimas carreras. El palo que te pegaste fue impresionante en la recta donde está la calecita,
2: sí.
1: Por ahí.
2: Sí, porque en ese momento me hace que haya un chico ahí de... Un tal Galván, pero estaba con mala leche y me corta y me hace caer. ¿Y qué pasó? Yo iba a caer, pero me iba a arrastrar todo. ¿Pero qué pasó? El de atrás, estamos terminando la carrera. Va y me choca. Yo ahí caí diciéndome... El de atrás que nada, que me agarre, me levanta en pala así para arriba. Entonces volé para arriba y caigo a un costado del cordón.
1: ¿Y qué pasa? Ese granito alto.
2: Claro, bueno, hizo impacto de la cadera, se revienta la cadera y se me sale la pierna, ¿viste? Claro. Y yo digo, ¿qué pasó? ¿Viste? Me desmayé de dolor, ¿viste? Entonces cuando me meten en el tomógrafo, dice, ay, tenés titular la cadera. Ay, no me voy mal acá, ¿viste? Y dicho y hecho, estuve 10 días ahí hasta que me operaron. Bueno, pasa que tuve mala suerte que me operan y me infectan. Entonces, pues después tuve, me vuelven a operarme, me desarman, por decir, ¿no? Claro. Entonces quedo agarrado ahí, bueno, y quedé con la bocha, con la pierna agarrada y bueno, quedé recontrarreglo y me quedé sentado, no podía caminar. Y después hace 8 años que me opero, me puse prótesis y mejor.
0: Claro.
2: Esa es la lucha.
0: Lo importante, Roberto, es que a veces, bueno, las vueltas de la vida, ¿no? Quitan una posibilidad, en este caso en el deporte, pero el virtuosismo de las manos sigue, la maestría en tu otra profesión, y eso es lo importante.
2: Claro que si no, sí, no, no hay más que por mí no venga.
0: Por supuesto.
2: Porque yo era albañil y trabajaba... 8 o 9 horas de albañilería, trabajaba de noche como tallador y como bueno. Y bueno, y ahora yo si quiero trabajar más ahora porque, bueno, no hay más que poder no venga.
0: Si bien lleva mucho tiempo, lógicamente, hacer una figura tallada, ¿no?, en madera, ¿vos tomás trabajos también para particulares o son trabajos especiales los que haces? ¿Cómo es un día habitual en tu taller?
2: No, yo he hecho, yo, todos son pedidos, encargues. Lo que pasa es que los encargos grandes son de la iglesia, de comillas. Uh-huh. Pero bueno, una vez a una persona de Bahía le hizo un Cristo gigante, un particular gigante, para acá dentro de la casa. El Cristo. Me río, viste, pues lo ocupa todo. Pero bueno, un Cristo como una casa, la verdad. Y lo hice y lo llevé, y me acuerdo hace unos años atrás. Pero bueno, gente que se dedica a eso. Igual que yo he hecho un caballo de mármol de hierro y mármol molido, que es decir, mármol reconstituido, hice un caballo para un ala. Pero te estoy hablando del año 2000, viste, el 1999. Y bueno, hice un ala, lo llevé y todo, tenía 3 metros y pico el caballo, ¿no?
0: Lo que debe haber pesado.
2: Sí, lo llevamos con un carro, sí, lo llevamos con un carro en la camioneta y vivimos en la ruta y nos tocaban bocina. Nosotros con el caballo balanzado.
0: Claro. Bueno, eso es lo lindo, Roberto, que sí, también sí, nos queremos quedar con eso, ¿no? Historia, que vos seguís a través del deporte organizando, pero también a través de tus manos generando arte, y eso, por supuesto, es lo maravilloso.
2: Importante.
1: Sí, además lo bueno, las organizaciones hechas por deportistas, se nota la diferencia. Totalmente. Porque saben lo que necesita el corredor, el ciclista, el jugador. de hockey, lo que sea. Es mejor, en vez de un empresario quiere ver plata y números, un deportista ve, más allá que también quiere que le vaya bien económicamente, lo que quiere es que sabe lo que necesita. ¿Por dónde es la largada y todo?
2: ¿Cuánta razón que tenés? Mirá, nosotros hoy en día hacemos un esfuerzo bárbaro, ¿viste? Ponemos un poco de plata a la cabeza, los 10 primeros. ¿Por qué? Para que las figuras, van a venir figuras a esta carrera, ¿viste? Sí. Para que por lo menos saben la inscripción, saben algo de gasto, que el que agarra plata, el que comienza, ¿viste?
1: Sí, sí.
2: Y hacemos un esfuerzo, ¿viste? Sí, yo gasto casi 5 millones de pesos para hacer esta carrera, ¿viste?
1: Uh-huh.
2: Entre trofeitos, medallas, cositas, y plata. Y en efectivo hay 1.5 millones, ¿verdad? Pero ¿qué pasa? La gente contenta porque le da un poco más de importancia y se la va a llevar el... No hacemos plata nunca, pero se la va a llevar el deportista, el que hace el espectáculo.
1: Sí, además se juntan un par de amigos y pagan la nafta y pueden viajar.
2: Claro. Como decís vos, es medio complejo, porque como somos así, nosotros somos deportistas, cunante, como decís vos, le buscamos la vuelta para que, bueno, podés hoy venir por un trofeito, semejante viaje, hoy sale, un viaje sale 100, 150 mil pesos a cualquier lado de la zona.
1: Sí, ni hablar.
2: Mucha plata.
1: Sí.
2: Y bueno, por eso darle algo, decir, bueno, que vengan las figuras esas, que van a venir figuras, o campeón argentino, de todo van a venir. Y bueno, los chicos de Bahía también van a venir, los mejorcitos también, así que va a estar bueno, lindo enfrentamiento de ciclista de nivel.
1: ¿Dónde es? ¿Dónde es? ¿En qué lugar? ¿Por dónde va la gente para ubicarse?
2: Mira, es casi Boulevard 056. Es la entrada de Pringle, a un costado que se instala una estación de servicio Shell, y a 150 metros de la estación de servicio Shell que hay en Pringle, la única que hay en Pringle. Uh-huh. Para que tenga. Es la entrada de Pringle, pero es Boulevard 0, yo para que sea más directo.
1: Claro.
2: En la rotonda tenés, antes de llegar al municipio, se dobla que sea hacia la derecha. Pero está fácil para encontrarla porque está cerquita de la entrada.
1: Está bien.
2: Así que es de 56-0,
1: ¿eh? Cuando decís la entrada es por el acceso...
2: A Pringle.
1: Pascual, Juan Pascual Pringle.
2: Claro.
1: Ah, está bien. Yo estaba mirando el mapa al revés.
2: Y ahí te chocás con la Shell, con la estación de servicio Shell.
1: Sí.
2: La única que hay. Bueno, sobre la derecha se ve ahí de la entrada a 150 metros, ¿tá? Por eso está muy fácil.
1: Está bien.
2: Está muy fácil llegar. Sí,
1: bueno,
2: sí.
1: Que salga todo lindo y frío va a ser, pero por lo menos que no llueva ni nada.
2: Sí, esperemos que no. No, dice que va a haber frío, pero no. Me parece que así que vamos a andar bien. Así que muchas gracias por la nota y bueno, un abrazo grande.
1: No, por favor, y ahora cuando vaya a la iglesia, Santa Rita, ese Cristo lo hizo un amigo mío de las carreras. Un abrazo grande, campeón.
2: Bueno, igualmente, sigan bien, gracias por todo.
0: Gracias, linda jornada, Roberto.
1: Roberto Mandrini, uno de los tres hermanos Mandrini que se cansaron de correr y ganar por todos lados. Bueno, hace, ¿cuánto dijo? 14 años.
0: Dices, ¿sabes lo que fue? Sí, 14, 16, tremendo.
1: El susto que nos pegó. Ya estaba terminando la última carrera, ellos eran máster, o sea, veteranos, pero ya estaban corriendo con los de lead, porque hasta con los 40 años más o menos se podía correr. Dijo que tenía 60, bueno, más o menos tendría 40 y moneda. Esa gente está joven, viene entrenada, un tipo de 40 años para correr con los pibes. Y bueno, y vino este accidente. Ya me acuerdo que estaba medio tarde, viste, medio como cayendo el tiempo, ¿no? El sol.
0: Uh-huh.
1: Un palo impresionante.
0: Bueno, lo bueno es que está bien, que sigue y organizando un montón de cosas, así que eso es lo importante.

0: En estos días, ahí estamos ya en gestiones, vamos a estar charlando por este ejemplar o esta escultura. Bueno, hablando de escultores, precisamente un bahiense tuvo a su cargo hacer una escultura de un teratornítido, o sea, un ave de gran porte que hace como 20.000 años que andaba por estos cielos. La obra la donó la escultura la doctora Teresa Manera. Está en el Museo de Punta Alta, ¿sí? Así que quienes anden por ahí, pasen, véanlo, realmente está muy bueno. Lo hizo el escultor, es paleoartista, Fernando Cárdenas, que es de aquí de Bahía Blanca.
1: Son reconstructores de fauna prehistórica.
0: Exactamente, y es quien tuvo a su cargo también hacer los ejemplares que están en exhibición ahí en la Plaza Carrasco de Pehuenco.
1: Están buenísimos.
0: Buenísimos. Así que, bueno, un placer realmente, un grandísimo gusto que tengamos estos magos, ¿sí?, estos artesanos aquí en nuestra región. Y obviamente, por supuesto, abrazo inmenso a la doctora Teresa Manera. Vamos a ver si en estos días podemos charlar con ella. Bueno, nos vamos con algo de música. Voy a ver si alcanzamos a escuchar un poquitito de música antes de irnos, así que nos empezamos a despedir, a saludar a este gran equipo que hace posible que estemos al aire, nuestros compañeros aquí en el control, Diego Rodríguez y Ariel Laer, después va a estar tomando el turno también a media tarde, Sergio Langiano, nuestro compañero que está allí en el control en planta transmisora, y antes de cerrar nosotros, por supuesto, recordarles que pasaditas las 15 continúa la otra etapa de transmisión desde aquí, desde Bahía Blanca, con la tarde nacional hasta las 17, también con música, con artículos, con mucho para compartir y con notas también. Marce, ¿nos reencontramos mañana?
1: Dale, sí, claro.
0: Mañana pasaditas las 12 vamos a andar por aquí. Buena tarde a todos, un poquitito de música antes de que entre el panorama de noticias.

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1: 12 del mediodía, 45 minutos en la República Argentina, la temperatura en Buenos Aires 16 grados 3 décimas, la humedad 41%, cielo parcialmente nublado. Comenzamos con el desarrollo de la información, lo más importante en 15 minutos. El Senado analiza la reforma electoral, el informe de Amanda Alma desde el Congreso de la Nación.
2: El Senado de la Nación comienza con el tratamiento de la reforma política a partir de las 16 horas con la presencia de funcionarios del Ministerio del Interior y también con especialistas que darán detalles de esta reforma que impulsa la eliminación de las PASO. Además, con 57 firmas, el oficialismo en la Cámara de Diputados consiguió avanzar con el acuerdo por la modificación de la ley de las patentes en la Cámara de Diputados.
1: Avanza la producción de litio en Argentina. Por Radio Nacional, el codirector del Instituto de Energía de la Universidad Austral, Luciano Codeseira, anticipó un desarrollo exponencial del sector. El especialista dijo que el gran potencial argentino tiene que ver con el Superrigi.
3: Argentina hoy por hoy es el cuarto productor y tiene un potencial de ir escalando. Semanas atrás entró en operación un nuevo proyecto, Hombre Muerto Oeste, en Catamarca. Eso da margen para que este 2026 tengamos una producción de 165.000 toneladas y estemos hacia el 2030 alcanzando las 420.000 toneladas.
1: Inocencia fiscal, más de 80.000 contribuyentes quedaron habilitados para poder usar sus dólares del colchón. Por Radio Nacional, el tributarista César Litvin destacó la puesta en marcha del sistema.
4: Es un buen régimen que consiste básicamente en que aquellos que son contribuyentes en todas las ganancias pueden adherirse a este régimen simplificado, que básicamente tiene varios beneficios. En primer lugar, la declaración jurada es muy sencilla, solo se toman ingresos, gastos, no hay que exponer ni indicar movimientos patrimoniales ni tampoco montos consumidos de acuerdo al nivel de vida, o sea, es muy sintética la declaración respecto de los que quedan en el régimen general.
1: Litvin dijo además que el sistema reconoce como válidas las declaraciones juradas anteriores.
4: Genera, y esto es muy importante y ahí es donde se asemeja mucho a un blanqueo, un tapón fiscal hacia atrás. Se presume que el contribuyente, más allá de cualquier picardía juvenil que haya cometido en los últimos años, se presume que son buenas las declaraciones juradas presentadas y el pago realizado. O sea que tiene mucho beneficio.
0: Internacionales.
1: Donald Trump visita China. El informe de Cecilia Diwan.
5: El presidente de los Estados Unidos, Donald Trump, aterrizó en Beijing para una visita de Estado de 3 días. La agenda principal se centrará en estabilizar la relación bilateral entre China y los Estados Unidos. Trump viajó acompañado por su gabinete y por una amplia delegación empresarial que incluye a Elon Musk y también a Tim Cook de Apple. La reunión busca frenar la escalada arancelaria que afectó al sector tecnológico global y Trump buscará presionar a China para que reduzca su apoyo económico a Irán, mientras que Pekín exigirá el fin de las restricciones a los chips de IA. El mercado espera un acuerdo marco que evite una recesión técnica en 2027.
1: El gobierno calificó de política la marcha universitaria. El subsecretario de Políticas Universitarias, Alejandro Álvarez, afirmó que la movilización fue organizada por los partidos opositores. Además, insistió en la necesidad de discutir el sistema de admisión y en que se especifique de dónde van a salir los fondos para ampliar el presupuesto. Por Radio Nacional, Facundo Garcés, integrante de Somos Libres de la Facultad de Ciencias Exactas de la UBA, dijo que pretenden desestabilizar al gobierno.
6: Creemos que el motivo de fondo de la marcha es más político que de una causa noble. O sea, entendemos que este grupo de personas que abogan por la supuesta universidad pública de libre acceso, gratuita, aunque ya sabemos que no existen cosas gratuitas, abogan por todo esto y tienen secuestrada una causa noble que usan solamente para desestabilizar al gobierno. Buscan cualquier ventana de oportunidad para desestabilizar el gobierno y llevar una marcha. En este sentido, es la cuarta marcha de este tipo y entendemos que no están defendiendo la universidad pública y solo están defendiendo las cajas que tienen universidades nacionales.
0: Salud.
1: Otro crucero confinado por una muerte, el informe de Diana Costanzo.
7: Tras la muerte de un pasajero británico de 90 años y la aparición de 50 casos de gastroenteritis, unas 1.700 personas permanecen confinadas a bordo de un crucero en Burdeos. Se trata del Ambition, procedente de las islas Shetland. Las autoridades sanitarias señalaron que no hay motivo para vincular este brote con los casos de antivirus detectados en el Ondius. Los pasajeros fueron atendidos de inmediato por el médico del barco. Las autoridades investigan una posible intoxicación alimentaria y han descartado por el momento la presencia de norovirus en los análisis a la espera de nuevos resultados.
1: Reforma la ley de salud mental. Entre las modificaciones que se discuten aparecen cambios vinculados al diagnóstico, la atención de urgencias y el seguimiento de los pacientes luego del alta. Por Radio Nacional, el médico psiquiatra Andrés Mega, uno de los profesionales que expuso en el Congreso, dijo que es necesario modificar la actual norma.
8: ¿Por qué la ley tiene que cambiar? No solamente por una cuestión de términos que se han usado mal, sino para introducir ciencia dentro de un texto que necesita imperiosamente actualizarse de acuerdo a las normas internacionales de la mejor práctica psiquiátrica.
1: Restringen el ingreso de los deudores alimentarios a las canchas. La medida que ya regía en algunas jurisdicciones ahora se incorpora al sistema de control a nivel nacional. La ampliación del programa Tribuna Segura también alcanzará a quienes hayan tenido actitudes violentas con efectivos de las fuerzas de seguridad. Lucha contra la trata de personas, Mariel Ríos.
9: En exclusiva, Radio Nacional dialogó con una de las trabajadoras del taller clandestino de la calle Bahía Blanca al 2200 de Monte Castro.
10: La única que trabaja ahí que es argentina soy yo, los demás son todos bolivianos. Pero el trato es muy bien, con todo parejo.
9: Con todos.
10: ¿No? Yo ya hace 2 años que trabajo ahí con ellos.
9: ¿Y te pagaban en negro?
10: Claro, en negro.
9: ¿Y hay criaturas viviendo ahí adentro?
10: Sí, hay las nenas que son de mi jefe y después hay 2 sobrinos que son de él, pero no tan secuestrados como me dijo el chico que tiene. Ellos se van al colegio, todo, tranqui. Claro. Nada más que el taller, creo que es clandestino.
1: Incautaron un avión con cocaína en Santa Fe, el informe de Pilar Guala, desde la emisora de Radio Nacional en la capital de la provincia.
11: El operativo se produjo en la localidad de Villa Eloísa, departamento Iriondo, donde efectivos de la Fuerza Federal detectaron la maniobra a tiempo y encontraron los ladrillos de cocaína en la aeronave. El piloto y copiloto, ambos de nacionalidad boliviana, fueron detenidos tras una persecución que protagonizaron los gendarmes con los ocupantes de los 3 vehículos que aguardaban la carga contenida en la avioneta y que intentaron escapar. Esta mañana se realizaron 6 allanamientos en distintos puntos del sur santafesino con el objetivo de detener a los integrantes de la organización vinculada al narcotráfico y denominada Los Bilbao, que estaría detrás de esta maniobra y que es investigada desde el año pasado por la Justicia Federal.
1: Dalma y Janina Maradona demandaron a Julieta McIntosh, le reclamaron a la ex jueza una millonaria indemnización por daños y perjuicios. La acción judicial civil pidió 300 millones de pesos a la ex magistrada.
0: Policiales.
1: Un adolescente fue acusado por balear la casa de otro menor. El informe de Andrea Valdivieso.
12: Un adolescente de 16 años baleó 2 veces la casa de un compañero de escuela en Villa Caraza, partido de Lanús, de madrugada. Ambos asisten al colegio número 77 y el viernes habían tenido una pelea dentro de la institución. Después de ver las grabaciones del ataque en las cámaras de seguridad, la justicia inició una investigación y logró identificar al menor de edad. Tras un allanamiento en el domicilio del agresor que no logró dar con la pistola que poseía en las grabaciones, la justicia de menores le abrió una causa por abuso de arma. Los padres del chico aseguran no saber de dónde sacó la pistola.
0: Deportes.
1: El torneo de fútbol define sus semifinalistas. El informe de Damián Zárate.
13: Se definen hoy los otros 2 semifinalistas del torneo Apertura, recordando que ya se metieron entre los 4 mejores, Belgrano y Argentinos Juniors, 18:45, ambos partidos por Nacional. Con el equipo de fútbol Show Nacional en Rosario, Central recibirá a Racing y más tarde el Antonio Vespucio Liberti. River será anfitrión de Gimnasia. Además, en la agenda del día, 16:15 por 16avos de final, de la Copa Argentina. Platense en el estadio de Temperley jugará con San Martín de San Juan. Vienen por la llave de Instituto y Lanús. Tenemos la final de la Copa Italia que se va a disputar en el Olímpico de Roma. 4:00 p.m, Lazio e Inter. Y título de la jornada, Carlos Tevez oficial se va de Talleres de Córdoba. Deja de ser el entrenador del elenco cordobés.
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0: del mediodía, 55 minutos, la temperatura en Buenos Aires, 16 grados 3 décimas, la humedad 41%, cielo parcialmente nublado. Avanza el proyecto para ampliar el gasoducto Perito Moreno. El gobierno formalizó el ingreso al RIGI de la empresa transportadora de gas del sur. El plan de inversión alcanzará los $550 millones y buscará fortalecer la infraestructura energética del país. Pablo Quirno destacó las inversiones extranjeras en la Argentina. El informe de Elidelmar Otman desde Radio Nacional Gualeguaychú.
1: Argentina no se opondrá a ninguna inversión extranjera, lo afirmó el titular de la Cancillería Argentina, Pablo Quirno, durante un encuentro que se realizó en la República Oriental del Uruguay.
2: El pueblo uruguayo tiene que estar absolutamente tranquilo que Argentina tiene una posición muy conciliatoria y muy pro-inversión. Esto no es una cuestión contra de Uruguay, de tratar de frenar proyectos de inversión que Uruguay ha traído por sus propias virtudes. La región necesita mayor inversión.
3: Salud.
0: El Ministerio de Salud investiga el origen del brote de antivirus en el crucero. El informe de Diana Costanzo.
4: Son 102 los casos de antivirus confirmados en la temporada 2025-2026. La región centro, en especial la provincia de Buenos Aires, concentra más de la mitad de los contagios. La cartera sanitaria continúa, mientras tanto, realizando la investigación epidemiológica sobre el origen del caso de antivirus de los pasajeros del crucero Ondius, junto a las autoridades provinciales. Además, fortalece la cooperación internacional. Lanlis Malbrán determinó que la secuencia del virus del crucero tiene un alto grado de parentesco con cepas detectadas en 2018 en Neuquén, aunque no es posible por ahora confirmar el origen del brote.
0: En tanto, se registró un caso de antivirus en Chubut y el informe de Raúl Carelo desde Radio Nacional Esquel.
5: Se trata de un trabajador rural, según lo confirmado por el médico Emiliano Biondo del Hospital Zonal Esquel, donde fue derivado el paciente.
6: Ingresó un paciente con sospecha de hantavirus que rápidamente fue internado en el sector de terapia intensiva, una persona joven de 29 años, trabajador rural, haciendo tareas de desmalezado y alambrado en la zona cordillerana próxima a Corcovado.
0: Manuel Adorni y Luis Caputo inauguran un parque solar. El informe de Victoria Lufu desde Radio Nacional Mendoza.
7: Alfredo Cornejo confirmó que este jueves el jefe de gabinete, Manuel Adorni, estará en la inauguración del parque solar El Quemado, en Las Heras. El gobernador de Mendoza confirmó también que el ministro de Economía, Luis Caputo, podría venir a nuestra provincia con otro anuncio del RIGI.
8: El jefe de gabinete es ministro de Economía y está muy interesado en venir y probablemente con otro anuncio.
0: Delincuentes balean a un menor en La Plata, el informe de Fernanda Germanier desde la capital bonaerense.
9: Motochorros balearon a un menor en un intento de robo en La Plata. Está internado en el hospital de niños. La víctima tiene 14 años y fue interceptada por dos delincuentes en el barrio Monasterio de Altos de San Lorenzo cuando caminaba junto a un amigo. Uno de los ladrones bajó de la moto, los amenazó con un revólver y en medio de la agresión le disparó a uno de los adolescentes. La bala impactó en la pierna izquierda de la víctima. Los motochorros escaparon sin concretar el robo. El menor logró pedir ayuda y fue trasladado al hospital, donde permanece en observación fuera de peligro.
0: La mujer acusada de tener sexo en un avión negó los hechos. La abogada Victoria Scocia afirmó que todo lo que se dice es absolutamente falso y destacó que su defendida no tiene nada que ver con el hecho. Agregó que la mujer está bajo tratamiento médico por los mensajes agresivos que recibió tras la difusión del caso. Hasta aquí Panorama Federal de Noticias.
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0: Buenas tardes, ¿cómo les va? Bienvenidos a Pasión Nacional. Aquí estamos comenzando esta jornada, este día de miércoles. Pero es miércoles, estamos a mitad de la semana, miércoles 13 de mayo, ya vamos transitando el final del mes y lo tenemos a la vuelta de la esquina, el comienzo del Mundial con la participación de la selección argentina. Bueno, muchos temas. El primero, felicitar a Gerardo Murúa, que ayer dio el anticipo desde Radio Nacional Córdoba que Carlos Tevez iba a dejar de ser el técnico de Talleres de Córdoba, algo que se terminó confirmando esta mañana. La puesta en escena, vimos a través de las redes el video que compartieron Andrés Fassi, el presidente de Talleres, con Carlos Tevez. Le están muy agradecidos a Tevez, por supuesto. Vino en un momento álgido, se tomó un avión, estaba en el exterior y aceptó la propuesta deportiva de Talleres de Córdoba. Evidentemente, haber perdido el clásico frente a Belgrano, el rival de siempre, hace mella en la cuestión para que Tevez tenga que irse de Talleres. Fue un hasta luego, según dijo Fassi por un lado y Tevez por el otro. Hoy, en la continuidad de los cuartos de final de la Liga Profesional, vamos a tener dos partidos: 18:45 en Rosario, Central y Racing; 21:30 River, Gimnasia y Esgrima La Plata. Venimos de los buenos partidos de Belgrano, que le ganó Unión, y Argentinos, que derrotó a Huracán por 1-0, ya están en las semifinales. Insisto, ¿quiénes piensan en la gente? Un despropósito que el partido en la Paternal, anoche estuvimos con Jorge Godoy allí en el Diego Armando Maradona, haya terminado prácticamente a las 12 de la noche. No piensan en la gente. A esa hora no hay trenes, a esa hora no hay subtes y hay pocas líneas de colectivo. No piensan en la gente. Uno entiende que el fútbol va por la televisión y que tiene que ir en horario central, pero digo, ¿no podrían haber jugado más temprano? Hoy, por ejemplo, juega River en el Monumental. Vamos a estar con el relato de Martín Perazo a partir de las 21, luego que termine el partido Central Racing, que va a relatar Eladio Rey. Y hay un servicio para los que salen del Estadio Monumental del subte de la línea D. Esta es una buena idea de Jorge Macri, el jefe de gobierno de la Ciudad de Buenos Aires, que hay, está el subte que sale desde Congreso de Tucumán, allí en el barrio de Belgrano, en Cabildo y Congreso, para que la gente que sale desde la cancha River, hoy va a haber 85.000 personas, palabras más, palabras menos, como se dice habitualmente, bueno, puedan salir. En la continuidad de la Copa Argentina, 4:15 de la tarde, Platense, San Martín de San Juan, declaró Sebastián Villa que no le cierra las puertas a Boca, y por supuesto los ecos de la conferencia de Florentino Pérez, el presidente del Real Madrid, que volvió a echarle, como hacen todos los dirigentes del mundo del fútbol, la culpa a los periodistas. Resulta que se pelean en el vestuario del Madrid y la culpa la tienen los periodistas. Con todo respeto, Florentino ha sido el mejor presidente, y lo sigue siendo, de la historia del Madrid y de la historia de los dirigentes del mundo. Así que por allí pasan los temas. Ya se sabe que Belgrano, que Argentinos y Belgrano van a jugar la primera semifinal en la Paternal, seguramente el día sábado. Tendremos que esperar a los otros dos partidos de cuarto de final para que se termine de dilucidar esta situación. Me acompaña Damián Zárate, a quien le doy la bienvenida en la apertura de Pasión Nacional. Damián,
1: ¿cómo estamos, Nicolás? Buen miércoles. Con varios títulos que dejaste. Hoy conoceremos a los otros dos semifinalistas, como contábamos hace un rato en el panorama nacional de noticias, y como también marcábamos, Boca mirando la definición con la ñata contra el vidrio y también intentando enfocarse en la Copa Libertadores de América. Busca el representante de Ascacíbar, que fue expulsado el último partido, y con, tal vez sea una imagen muy contundente, pero con la espada de Damocles. Tiene que meterse en octavos de final de esta actual Copa Libertadores, porque hacía 2 años que no jugaba zona de grupos. El año pasado quedó eliminado en instancias previas con Alianza Lima. Ahora tiene la obligación, además, por el propio nivel que mostró Boca en el comienzo de la zona de grupos, porque venía en un buen nivel las primeras fechas. Ahora perdió 2 partidos consecutivos y se metió en este entrevero que es si puede clasificar o no.
0: Muy bien, nos vamos a Rosario.

0: Bueno, nunca es tarde para ir a Rosario, uno de los lugares más lindos que tiene la República Argentina. Si en el gigante de Arroyito se va a jugar el gran partido de cuarto de final. Los saludamos a Omar Sapienza en la apertura de Pasión Nacional. ¿Qué tal, Omar? Bienvenido.
1: Hola, Nico, ¿cómo te va? El abrazo para vos, para Damián, para todos los compañeros y, por supuesto, para la masiva audiencia de Radio Nacional en todo el país. Lo digo siempre, siempre hay que reiterar porque se suma la audiencia. La radio realmente federal, la radio más escuchada a lo largo y a lo ancho del país. Y mira, me doy cuenta que a veces, no te la vas a creer, tenés razón. Hay algunas cosas que tenés razón.
0: Bueno, qué bueno que lo reconozcas.
1: La ciudad linda, la ciudad confortable. La ciudad con gente, con cultura, con un montón de cosas. Y como te dije los otros días, desde hace un año y medio recobró la seguridad. Yo no hablo de política, pero hace un tiempo que se ven más patrulleros, más motos en la ciudad. Pero esto es cierto, Nico, te reitero, vos sabés que yo no soy político. La ciudad comenzó a cambiar hace, yo me pierdo un poquito en el tiempo, año y medio, cuando la ministra era Patricia Bullrich y trajo los gendarmes aquí a Rosario. Ahí se empezaron a encaminar las cosas. A ver, no es la seguridad total, pero hubo un cambio total, pero totalmente, que todos los rosarinos realmente esperábamos, Nico.
0: Y en buena hora para que la gente de todo el país y los que vienen del exterior visiten una ciudad que ofrece todo lo que tiene Rosario, cultura, gastronomía, paisaje, claro. Uno de los lugares, insisto, más lindos del país, que va a albergar, Omar, para mí el partido más importante de esta llave de cuarto de final.
1: Importantísimo, por supuesto, por la historia de los dos equipos, por el momento de los dos equipos, un Racing que parecía que se caía, que tambaleaba a su técnico, y que bueno, es Racing, y Racing resurgió, y Racing fue y ganó en La Plata. O sea, el último clasificado le ganó al primero, probablemente el mejor equipo, o, a ver, desde mi opinión, Independiente Rivadavia de Mendoza, que también terminó perdiendo, pero vuelvo a Racing, con categoría, cuando nada lo hacía esperar, cuando todo indicaba que iban a la largue. Racing gana un partido con ese cabezazo de Sosa, y bueno, es a empezar de nuevo, y es este mata-mata y este partido trascendente de esta tarde-noche, Nico, 18:45, recordamos, que se juega este partido, que Darío Herrera va a ser el árbitro, que está confirmado que Campaz, el delantero más importante de Central, y Julián Fernández todavía no están. Yo tengo una duda con Julián Fernández, pero bueno, son dos jugadores de fuste, de relieve. Y lo que para ayer era una duda, parece que hoy no. Hablo del paraguayo Enzo Jiménez. Las noticias de hoy, si yo le tengo que creer a mi fuente, que es que el paraguayo Enzo Jiménez se recuperó y que estará en el primer equipo. Entonces, primer equipo, Ledesma en el arco. La línea de fondo para Coronel, Obando, Ávila y Agustín Sández. El doble cinco, Ibarra y Pizarro, no se toca. Delante de ellos, haciendo un triángulo, tratando de anular el juego de Racing, estará Paul Fernández. Enzo Jiménez, por el lateral derecho, Angelito, por donde él quiera, un momento por izquierda, un momento por el medio, otro momento por derecha, y aquí sí tengo una duda, Nico, es el centro atacante, o Copetti o Vélez. Uno de los dos será el titular y el otro seguramente estará, estará en el banco de relevos. Así que gran expectativa, mucha gente de Racing ayer en el hotel donde paró Racing, Racing paró en un hotel que está a la entrada de la ciudad. Ni bien vos salís de la autopista Buenos Aires-Rosario, entras a Rosario y hay un gran casino que tiene un hotel, y ahí paró Racing, y mucha gente, hinchas de Racing, fueron hasta ese lugar, hasta donde pudieron darle el recibimiento a su equipo. Y por supuesto que el estadio, Nico, completo. Se pusieron ayer, antes de ayer, las ventas para los no socios, porque los abonados la tienen siempre, y inmediatamente se agotaron. Así que vamos a estar las dos academias, las dos que llegaron demostrando cada uno su cosa, en un partido de cuartos de final Muy, pero muy interesante, Nico.
0: Bien, con dos particularidades. La primera es que los dos ganaron en los 90 minutos. Y la otra particularidad sí. que tiene el encuentro, por eso digo que es muy parejo el a partido, ver. Más allá de que Central sí. es local y va a tener su público a sí. favor, es que los dos están en el concierto internacional. Central en la Copa Libertadores de América, esto después claro. se lo voy a consultar a Fabián Codovilla, y Racing en la Sudamericana. Es decir que vienen con demasiado rodaje los dos.
1: Efectivamente, efectivamente. Ahora, a ver, resultados vistas, yo te digo, yo quiero jugar siempre de local, siempre, siempre.

0: Una leyenda por todo lo que Agustín le dio a Armani arriba.
1: El contexto también es Agustino, hoy sabe que va al banco, que está volviendo, la semana que viene ataja, porque está expulsado Beltrán en Copa Sudamericana, y habrá que ver quién ataja el último partido de Copa Sudamericana. También.
2: Claro, claro. No, y aparte, conociendo un poco también cómo se maneja Armani, por eso daba el dato que ya fue 12 veces al banco con la de hoy, es cierto que hay que recalcar, como dice Nicolás, la actitud. Armani también es un tipo que por algo ha logrado que lo que logró en su carrera es campeón del mundo, y él sabe que hoy por hoy no está para ser el titular de River con el nivel de Beltrán. Él sabe muy bien que cuando entró en aquel partido frente a Vélez fue responsable del gol, que le dio la salida a Gallardo, por así decirlo, y él es consciente de que hoy por hoy el arquero de River es Beltrán también.
0: Bien, perfecto. Agustín, ¿algo más que quieras aportar?
2: Nada, Nico, recordar que hoy está el Fútbol Show, como vos ayer lo remarcabas en la transmisión de la noche de la Paternal. Desde el Monumental va a estar el Muñeco Pedazo, Minotti y toda la banda.
0: Bien, perfecto. Desde las 9 de la noche, previamente vamos a estar a las 6:30 de la tarde con Eladio Rey y Santa Lucía para Central Racing. La verdad que es una noche de fútbol, Agustín, para vivir por la radio, excepcional.
2: Sí, como la de anoche. Qué noche, Nico.
0: Qué noche la de anoche, como claro. Decía Beto González en otra época.
1: ¿Tuviste alargamiento vos anoche?
0: Estuvimos alargue,
2: tuvimos
0: sí.
2: De todo. No, sí, alargamiento entre otras cosas.
0: No sabes lo contento que estaba Godoy. Que
1: me imagino el 0-0.
0: Sí, vive.
1: Estaba más enojado de ustedes que las hinchas argentinas y de Huracán.
2: ¿Cómo se gritó el gol en la Paternal? A mí me llamó la atención, hace tiempo que no veía cómo se gritaba.
1: Claro, porque podía ser más larga con penales la noche. Claro,
0: yo vivo en Belgrano, claro. No tengo problemas. Agustín vive cerca, así que también. Lo que pasa es que Godoy vive en Hurlingham o en Harlingham, como ustedes
2: prefieren. El último tren que se le fue finalmente a Huracán.
0: Claro, pues Charlie García viaja en avión, Godoy iba en tren, viste, con lo que son las cosas. Y el problema era para Juan y Gijón la Plata, viste.
2: Sí, no, por eso fue una noche inolvidable con la victoria del bicho.
0: Y le mandamos un saludo a Rubén Santos y a Agustín
2: qué
0: también.
2: Qué grande Santito.
0: Santito es lo más grande.
1: Y después vino Pomelo.
0: Y después vino Fabián Codevila con Sonia Ferraris de A2. Así que fue una noche alucinante.
1: Hermoso.
0: Bueno, Agustín, la seguimos, te mandamos un gran abrazo.
2: Abrazo hasta mañana.
0: Agustín Domper, le mandamos un gran saludo al jefe de locutores de la radio, amigo personal, Rodolfo Lagos. Me dice, sí, era Lidia Sánchez, una persona espectacular, la locutora fetiche de Romay. Una locutora excepcional, pero ahí se sienta en la mesa grande con Beba Viñola, con Reina Morán, con la Bernacci, a ese nivel, realmente. Bueno, 2:00 p.m, 16 minutos, mensajes y vuelvo a Córdoba para profundizar la salida de Tevez de Talleres.
3: 11-3-870-7485, Luis desde Catamarca, buena jornada para todos ustedes, aquí excelente día para un asadito. Quiero transmitirles mi opinión de River, que gana a los ponchazos. No tiene estilo de juego este técnico, transmite desesperación con sus gestos.
0: Bueno, está en la búsqueda, Coudet, ahí está el tema.
3: ¿Cómo no va a querer jugar una final River que solo a él le puede pasar por su cabeza que no pueda querer jugar? No sé a quién se refiere.
1: No, porque hablábamos que River tiene la chance inmejorable. Si se da, faltan muchos partidos, tiene que ganar hoy, tiene que ganar el fin de semana. Pero podría tener la revancha de jugar una final contra Belgrano, que es el equipo que lo mandó a jugar la B Nacional.
3: Ah, ahora entiendo. Ahora entiendo. Aguante pasión, gracias, los escucho. Mario, desde San Juan.
0: Muy bien, Mario, un gran abrazo allí a toda la provincia de San Juan. Tenemos un recuerdo hermoso. Hemos ido con Gustavo Vergara en el año 2012 a transmitir la final de Racing Boca de la Copa Argentina. Sí. Después, en otra oportunidad, un partido de la selección. Ahí viajamos con Gustavo Vergara. Creo que vino Carlitos Sárez con el Pato Filiol. También un viaje, la verdad, magnífico. Uno de los lugares también más lindos del país.
1: 2012 fue la primera final de la Copa Argentina en esta nueva versión de la Copa Argentina.
0: Claro, claro. Bueno, Gerardo, vos con toda la pasión cordobesa que tenés, ¿cómo tomaste esa aparición para las redes de Andrés Fassi con Carlos Tevez? ¿Fue una puesta en escena o vos le creíste a los dos?
4: Mira, le gusta Fassi la grandilocuencia, lo sabemos perfectamente, pero también entiendo que tienen una muy buena relación que no se va a romper por lo que pasó el fin de semana, pero me parece también que los dos entendieron, Nico, perfectamente que necesitaba un fin de ciclo, un volantazo, porque la gente de Talleres no se iba a bancar la continuidad de Carlos Tevez y a Andrés Fassi se le iba a complicar sostenerlo a Tevez como entrenador. Entonces, la finalización del contrato en junio, que no se haya renovado antes, les resultaba una salida fácil. hay un agradecimiento y un respeto muy grande por Tevez, por lo que hizo el año pasado, llegar sobre la hora.

0: para salvarlo del descenso, sostener la permanencia en primera, y no fue mala la campaña, pero siempre fue mejor en los números que en el juego, y es algo que se le reprochó desde el principio, y también lo que pasó el sábado, es decir, los errores tácticos, la forma en que planteó el partido, el equipo que salió a la cancha, no haber cambiado sobre la marcha cuando era evidente lo que sucedía en el campo de juego. Bueno, da la sensación que es un combo completo, una salida acordada entre los dos, amigable diría yo, y aunque la puesta en escena suena a eso, justamente lo que vemos en las redes, lo que ustedes escucharon en la primera hora, no tengo duda de que la relación entre ambos es buena o muy buena, Nico.
1: Bueno, pero aquí lo importante para mí es tu opinión. Nosotros tenemos una mirada de Buenos Aires, estamos lejos, por cierto, de la situación, pero vos conocés el paño, lo conocés también, Andrés Fassi. Acá, para mí lo importante que es, en esta carrera que no ha sido del todo buena para Tevez como entrenador hasta el momento, pero lo gratificante en esta situación puntual, Gerardo, es que Tevez termina el contrato con Talleres, algo que no pudo ocurrir en sus pasos por Central y por Independiente, por citar dos ejemplos.
0: Y claro, un año completo al frente de Talleres, más allá de que llegó sobre la hora. El primer semestre está marcado por la permanencia. Este segundo semestre tiene algunos asteriscos. Los refuerzos llegaron lesionados. Bartichotto, Baloyes, no se terminó de acomodar nunca, que era el refuerzo estrella, Diego Baloyes. Cuando estuvo entero se vio lo mejor del Talleres de Tevez, sin lugar a dudas. Me da la sensación que una de las grandes equivocaciones de Carlitos es haber puesto a Franco Cristaldo como doble cinco el sábado, no haberlo dejado en el lugar donde estaba, jugando de enganche de media punta, donde le había rendido un montón. Talleres no tuvo quite en el medio, no tuvo marca, y estuvo a Cristaldo lejos del arco rival, que era uno de sus mejores asistidores, entre algunos otros detalles que podríamos seguir mencionando, pero para marcar que tuvo algunos asteriscos, muchas lesiones, puso pibes como Baroni y como Dávila, que tiene una proyección extraordinaria, por lo cual el saldo es positivo para Tevez. Lamentablemente, como lo decía muy bien también en la primera hora, cualquier otra derrota es muy probable que hubiera dado a la continuidad de Tevez en Talleres. Lamentablemente fue con Belgrano, es uno de los más importantes de la vida de Talleres y Belgrano en muchos años, por lo cual inevitablemente tuvo que derivar en la salida de Carlos.
1: Bueno, pero el hincha de Talleres tiene que poner en la balanza que eligió el compromiso, darle la mano a un amigo como es Andrés Fassi, y que en un momento complicado Tevez aceptó el convite de Talleres a dos días del comienzo del campeonato. Me parece que el hincha también se tiene que quedar con eso. Es cierto que el último recuerdo, la última foto es la derrota en el Clásico frente a Belgrano, pero no se puede soslayar ese compromiso de Tevez. Y a mí no me cabe ninguna duda, tal vez el día de mañana ya no esté más Gerardo Fassi en Talleres, pero no me cabe ninguna duda que Tevez en el día de mañana, en el corto plazo, va a volver a la T.
2: Con esta situación, Gerardo, implícitamente confirma Talleres que no juega el partido de Copa Argentina antes del Mundial.
0: Lo va a dirigir Carboni, mi querido, el técnico de la reserva, el Kelly Carboni, que ha llegado en este semestre para dirigir la reserva junto a Rodrigo Acosta, el hermano de Laucha, hombres que vienen de Lanús. Es un hecho, Carlitos se despidió esta mañana del plantel, se despidió de los empleados del club y ya no es parte del esquema de Talleres, más allá de que su contrato vence el 30 de julio.
2: Entonces seamos contundentes y precisos con esto, no cumplió el contrato.
0: Se
2: va un mes y medio antes,
1: Cumplió el contrato.
0: Es un partido de Copa Argentina. Porque en realidad sí cumple el contrato, porque se va a vencer el 30 de junio. Lo que sí es cierto que no va a dirigir por Copa Argentina.
1: Claro. No, pero está bien. Yo me quedo con la idea de que Tevez cumplió el contrato, más allá que si te pones riguroso y mirás la letra chica, ahí tiene razón Damián. Está bien. Damián,
0: Nico, me permite agregar algo que de lo que ustedes hablaban recién. Ya hubo una pequeña revancha de Belgrano River en el Kempes a estadio lleno en los cuartos de final del torneo 2023. Y jugaron en el Kempes con estadio neutral. No sé si recuerdan, ganó River 2-1 sobre la hora.
1: No, la verdad que no recordaba. Recordaba. Igual no hay revancha.
2: Pero porque Gerardo, una final, ¿sabe lo que sería Belgrano River?
0: Sí, tal cual. Obviamente revolucionaría Córdoba con el asterisco, porque te escuchaba hace un rato de que Belgrano en el Kempes no se siente tan loca.
1: Recuerdo el grito, el relato conmovedor de Osvaldo Hueve en la otra fábrica, diciendo: ascendió Belgrano y al mismo tiempo River se fue a la B Nacional. Claro, para Córdoba era el ascenso de Belgrano, obviamente.
0: Sí, claro, porque el turco estaba relatando para aquí y obviamente tenía el sentir cordobés allí y sabía para el público que se estaba dirigiendo.
1: Muy bien, tenemos la pausa.
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0: están en un con espíritu democrático, esto del rock solamente por hoy. Mañana volvemos a lo tradicional. Se ríe Carlita, ¿eh? Se ríe Víctor también. Vamos a escuchar al presidente del Real Madrid, a Florentino Pérez, sí, el dirigente más importante del mundo del fútbol. Primero hablando de la elección.
1: Y lamento decirles, porque me cuentan por ahí, que no voy a dimitir, sino que les he pedido a la Junta Electoral que inicie el proceso electoral para la Junta, para las elecciones a la Junta Directiva, a la que nos vamos a presentar esta Junta Directiva actual. He tomado esa decisión porque se ha creado una situación absurda, provocada por campañas para generar una corriente de opinión contraria a los intereses del Madrid y especialmente contra mí. Es verdad que aprovechan que hemos tenido unos resultados que no han sido los mejores, pero esto es algo que asumimos porque en el deporte no se gana siempre. Esto nos ha pasado otras muchas veces. Pero aprovechan la situación para atacarme personalmente a mí. ¿Dónde está Florentino? Si yo normalmente no hablo. Dicen que no existo, que estoy enfermo. Unos me han dicho que tengo un cáncer terminal. Pero bueno, aprovecho para que la gente que se ha preocupado por mí diga que todos los días sigo presidiendo al Real Madrid y a mi empresa, que por fin les puedo recordar que yo soy presidente de una empresa que es líder mundial en infraestructuras, que tiene 170.000 empleados y que factura 50.000 millones al año.
0: Un crack Florentino Pérez, realmente. Además se lo vio muy bien en la conferencia de prensa. Y a propósito de la pelea de los futbolistas y de todo lo que pasó en ese vestuario del Madrid, habló también de los periodistas. Ay, Florentino, a ver qué dijo.
2: Pues me parece muy mal y me parece peor que lo hayan sacado a la luz, porque yo llevo 26 años. Le puedo asegurar que no hay ni un año de los 26 que no se hayan pegado dos jugadores o cuatro, pero quedan dentro de la casa. A mí me parece muy mal los que lo hayan sacado, que seguro que no estarán contentos, porque pensarán que van a salir y lo cuentan. Y
0: ustedes tienen todo el derecho, como presidente del club más importante del mundo, en arreglar los problemas internos en el vestuario. Pero él no tiene derecho a decirle cómo tiene que hacer su trabajo el periodista. ¿Cómo no va a contar el periodista los problemas internos que tiene el Real Madrid? Si no los cuenta, dejaría de ser periodista. Porque hay que contar todo, hay que contar las cosas buenas, pero también hay que contar las otras que no son tan agradables. Alguna vez me contó Casioli que hubo una crítica aquí en Sudamérica de un periodista de una cadena importante para Florentino Pérez. ¿Sabés que también que agarró el teléfono Florentino y ese periodista dejó de estar en ese programa? Simplemente por una crítica, pero del otro lado, ni siquiera del otro lado del río, del otro lado del océano en este caso. Bueno, ahí está el poder que tiene Florentino Pérez. Después vamos a escuchar la última porque se va a quejar de los arbitrajes, pero antes nos vamos a encontrar con el servicio informativo. El WhatsApp de Nacional
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0: Aquí están, estas son las noticias de las 2:30 de la tarde en Radio Nacional.
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14:30. La temperatura en la ciudad de Bahía Blanca, 14 grados 4 décimas. El viento del sector oeste a 21 kilómetros por hora. La humedad 64%.

Se realizará en la ciudad el primer encuentro de cultura comunitaria, será el próximo sábado 16 de mayo a las 15 horas, en Santa Fe 391, va a tener lugar allí este primer encuentro de cultura comunitaria en Bahía Blanca, una propuesta que mencionan busca generar un espacio de diálogo y articulación entre organizaciones y actores culturales de la ciudad. Un encuentro que tiene como objetivo reconocer y fortalecer el trabajo cultural que se desarrolla en toda la ciudad. La jornada contará con la presencia de Federico Prieto, gestor cultural, egresado de la Universidad Nacional de Entre Ríos. La participación es libre y gratuita. Para sumarse hay que confirmar asistencia previamente a través del formulario disponible en la página web del municipio.

0: este próximo viernes 15 de 10 a 15 horas en el Salón de Usos Múltiples del Shopping de la Ciudad, Bahía Blanca Plaza Shopping, se va a llevar adelante una jornada gratuita de vacunación antigripal. Está destinada a niños, niñas entre 6 meses y 2 años, personas mayores de 65 años, personas con factores de riesgo entre los 2 y los 64 años, mujeres embarazadas en cualquier trimestre, personal de salud y personas que tengan contacto con aves de corral. La aplicación será por orden de llegada. Las personas con factor de riesgo deben presentar orden médica. La temperatura en Bahía Blanca, 14 grados 4 décimas.
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3: Vamos a saludar hacia toda la Argentina Nacional al querido Indio Ortiz. Uno dice Indio Ortiz, hoy está en Cambaceres. Pero habla de gimnasia, campeón con gimnasia con el recordado equipo del Mariscal Roberto Profumo. El recorrido con Ramaciotti Esprisa, pero en la final en enero del 94 con el querido Mariscal Roberto Profumo, que estuvo tanto tiempo aquí en Radio Nacional. Indio querido, ¿cómo andás? Damián Zárate, ¿todo bien? Estamos con Nicolás Álvarez, nos mejorás la tarde, ¿cómo andás?
4: ¿Cómo le va? Buenas tardes a todos, todo bien, gracias a Dios.
3: Bueno, decimos un partido de simple eliminación. River Gimnasia, e inmediatamente tenemos que ir a la final del 94, la Copa Centenario.
4: Ah, sí, hermoso recuerdo, sí. La verdad que fueron los 90 para Gimnasia, fueron años muy lindos, por lo menos los que vivimos entre el 90 y el 96, los 27, siempre peleando por cosas importantes.
3: Bueno, y hoy ¿cómo lo vivís? Hoy te encuentras trabajando, lo contábamos, pero siempre el corazoncito en Gimnasia, porque además vos en varias oportunidades te hiciste cargo del equipo en una situación parecida a lo que le sucedió a Sanirato y también al pata Ariel Pereira, con quien compartiste plantel muchas veces.
4: Sí, aparte hemos compartido un montón. Cuando trabajamos con el flaco Morán en el inferior, el pata estaba con nosotros también, ¿sí? Y cuando agarré de forma interina también Gimnasia, él me ayudó a mí, sí. Y me alegra mucho que lo vaya bien. Me alegra por él y por Gimnasia, sí.
2: Claro, vos sabés, Indio, que vos lo tuviste de entrenador y para nosotros en Radio Nacional fue un placer trabajar con el Mariscal Roberto Perfumo durante 9 temporadas. ¿Cómo era Roberto como entrenador?
4: Mira, muy... Te da ganas de que hablara, ¿no? ¿Viste? Porque estaba todo el día cada vez que él podía, nosotros... con todas las cosas que él vivía. Yo me acuerdo que en esa época me quedé en un par de clubes y él me dice, no, quédate acá, que vamos. Bueno, digo, yo creo que me quería Belgrano, otros clubes, y él me dice, no, quédate acá con nosotros. Y creo que esa posibilidad me salió de ir a México. En ese momento México no era una plaza lo que es ahora. Y bueno, nos quedamos, salimos campeón del Centenario. Él terminó también de agarrar un equipo que era, como te decía, lo podía decir de memoria, ¿no? En los 90 voy a decir los equipos de memoria.
3: Claro, claro.
4: Entonces, era un poco más fácil para los entrenadores, porque, ¿viste? Juan, no digo que jugaban siempre lo mismo, pero bueno, había una estructura en cada club que se respetaba mucho.
3: Sí, la década del 90.
4: En los 90 los jugadores no se iban, ¿viste? Sí, sí. Yo enfrenté a Bochini, a Maradona, a Canigia, a Batistuta, a La Torre, bueno, a River de la selección argentina. Vélez, me acuerdo, jugaba a Gareca y Funes. Eso hoy no pasa, se van los jugadores.
3: Claro, los jugadores y los entrenadores también, los ciclos duraban un poco más, porque ustedes en la década del 90 tuvieron a Gregorio Pérez, Ramaciotti Esbriza, Perfumo, y después llegó Carlos Timoteo Griguol, que estuvo un lustro en Gimnasia.
4: Yo con compañeros estuve... con más o menos 10 compañeros, un poquito más, hemos estado 5 años juntos. Eso es imposible.
3: Claro. Esa defensa sí, Indio, que salía de memoria, ¿no? Con Sanguinetti, Morán, Ortiz, Dopazo. Salía de memoria.
4: Exactamente. Sí. Qué bueno. ya cansaba. El que venía atrás nuestro se lo dejaban libre.
3: Bueno, Indy, ¿cómo ves el partido de esta noche con el Pata y el Pereira, que compartieron tiempo como futbolista?
4: Mira, lo que noto en el Pata que le ha dado mucha tranquilidad al equipo, lo veo suelto, ¿viste? Sabiendo lo que quiere. Eso es fundamental. Lo veo los chicos bien, ¿viste? Este partido, estos tipos de partidos son a un solo cruce en el vecino para los lados. Es más para el local, porque fíjate los resultados han dado. Más responsabilidad para el local que para el visitante. Y más un club como River. Yo creo que si sabe manejar los tiempos, le puede hacer mucho daño. River no es que tiene un funcionamiento hoy que me diga que deslumbra. Entonces, bueno, yo creo que Gimnasia va a aprovechar eso también. Me gusta cómo está defendiendo también. Se ha hecho muy sólido atrás Gimnasia y bueno, eso también te da una seguridad a todo el equipo.
3: Detente un segundo ahí, Indio, que decías hoy la presión de jugar de local, y además River viene de un partido muy particular donde ya había aparecido el típico canto de jugadores porque se estaba quedando afuera con San Lorenzo con 10 hombres en tiempo extra, apareció ese centro, el gol, los penales. ¿Cuánto tiene que sostener Gimnasia la primera embestida de River esta noche? ¿Los primeros 20 o 25 minutos?
4: Sí, los primeros 15. Igual yo no creo que Gimnasia vaya a meterse atrás, ¿no? Tienen con qué atacar, tienen juventud. Tienen a un jugador que es muy cerebral, entonces va a saber manejar los tiempos. No creo que sea un partido que se abra rápido, ¿viste? En este tipo de partido, es una eliminación directa, hay mucha concentración, ¿viste? Hay mucha tensión. Viste, por ahí en los partidos del torneo existe eso, pero bueno, acá si te equivocas, el jugador sabe inconscientemente que te va a tu casa, entonces eso juega en la cabeza. En un torneo, vos por ahí juegas en la quinta fecha, sabes, por ahí tuviste una mala tarde y sabes que te recuperas, entonces el nivel de atención y concentración es mucho más importante. Y bueno, cuando están los jugadores más concentrados y más enfocados y saben que si se equivocan pierden, se hacen partidos muy duros, muy cerrados, como lo que han sido todos estos. Yo creo que en el fútbol argentino no es que vos, es una liga muy difícil, muy competitiva, todos se conocen todos, y bueno, entonces se hace muy difícil.
3: La última, Indio, porque hablamos mucho de Roberto, que aquí estuvo regalando su sabiduría casi una década, de Roberto Perfumo, campeón con Gimnasia de la Copa Centenario, hablamos de Griwol, pero vos lo enfrentaste a el astro, al número 10. ¿Qué recuerdo te queda de haber jugado contra Diego?
4: Mira, lo enfrenté. El único partido oficial que jugó Ñul fue contra nosotros, que se suspendió porque llovió ese día. La cancha estaba repleta y yo éramos capitanes los dos. Tengo guardado una foto muy hermosa. Y antes nosotros éramos medio orgullosos, ¿viste? En los 90 no sacábamos muchas fotos ni cambiábamos mucha camiseta.
2: Increíble.
4: Hoy en día eso. No. Yo, de alguna manera, fue muchísimo clásico, nunca me asocié con un jugador estudiante en La Plata, en mi vida, en esa época, ¿viste? Era otra cosa, tal vez. Y después cuando, que nunca vi tanta gente, mira que juego con mucha gente, muchísima gente, pero el día que nos saca y nos vamos a jugar a la cancha de Vélez, y nos saca Boca a la localidad y que jugamos contra Boca, que tenía el mechón amarillo también. Muy bien, recuerdos hermosos.
3: Indio, siempre gracias por estar predispuesto, lo mejor en este tiempo que te toca estar en el ascenso de la Argentina y en Cambaceres, pero uno inevitablemente te linkea con la historia de Gimnasia. Te mandamos un abrazo, bueno, y gracias por este rato.
4: Muchas gracias, un abrazo enorme.
3: El querido Darío Hernán Indio Ortiz, que lo decía él, durante toda una década, un poco menos, uno decía la defensa de Gimnasia, Sanguinetti, Morán, Ortiz y Dopazo.
2: Bien, se paraliza la ciudad de La Plata. Después de la pausa vamos a volver con Juan y Gijón allí a la ciudad para hacer un último toque. Ahora retorno a Córdoba para seguir hablando de esta situación. Belgrano instalado Gerardo en las semifinales de la Liga Profesional. Y la pregunta que quieren saber los hinchas de Talleres a esta hora, ¿quién va a ser el técnico? ¿Quién va a ser el reemplazante de Carlos Tevez?
5: Bueno, es una pregunta difícil de responder. Los nombres son los técnicos que andan libres, que andan dando vueltas. ¿Qué se empezó a mencionar en Córdoba? Y algunos que no están tan libres, pero Julio Bacari, Hernán Crespo, Eduardo Berizzo, Juan Pablo Bajoda, que ya tuvo un ciclo en Talleres, es uno de los que picaría en punta. Palermo, a Robarrena, se han tirado nombres de todos los colores, Ariel Holland, que está ocupado, pero esos son los primeros nombres que se barajan aquí en Córdoba, Nico.
2: Perfecto, y Belgrano ilusionado con la posibilidad de ser campeón.
5: Tremenda la ilusión de la gente de Belgrano, explotó el gigante anoche, ganó con autoridad, lo escuchaba Pablito Barovero de la falta de excusa de Leonardo Caro el Madelón, fue superior Belgrano, no lo avasalló, el partido fue cerrado y se terminó abriendo con una pelota parada, pero lo cierto que volvió a mostrar solidez en defensa con un Lisandro López descomunal y de mitad de cancha hacia adelante encontró a Rigoni, que no venía jugando tan bien, obviamente el brillo del Chino se le rayan, Belgrano tiene argumentos firmes para soñar, tiene una parada bravísima en la paternal con Argentino Junior, pero lo cierto es que tiene grandes argumentos para ilusionarse con llegar a la final, que además, como decía Damián, se juega en Córdoba y salió una locura para el Celeste, y es revancha de la semifinal de Copa Argentina el año pasado, claro. Se acordarán ustedes, en cancha de Central ganaba Belgrano 1-0 y el bichito colorado lo dio vuelta 2-1 con el polémico penal que cobró Falcón Pérez y que le dio el pase a la final de Copa Argentina, así que tienen ese antecedente fresco el año pasado y el empate 0-0 en la fase de grupos, Argentino Junior y Belgrano, que justamente se jugó en el Diego Armando Maradona, antecedentes cercanos, frescos, y que muestran una paridad grande entre los dos equipos.
2: Muy bien, quédate por ahí que ya volvemos. Día Mundial del Entrenador, el día de Pep Guardiola, de Mourinho, de Simeone, de Bilardo, de Menotti, de Carlos Bianchi, de Gallardo, de Ramón Díaz y de tantos entrenadores célebres también que ha tenido el fútbol argentino, el mariscal Roberto Perfumo, de Coco Basile.
3: De Coco, porque además
2: es, Alfredo Di Stéfano.
3: Es un oficio en la Argentina de exportación.
2: Claro.
3: ¿Te acuerdas que en algún momento de la competencia sudamericana, de la Conmebol, había 7 de 10 entrenadores argentinos? Y hoy tenés a Becasese, a Alfaro, en algún momento Toto Berizzo, todos lo tenés a Heinze en el Arsenal, el colaborador de Arteta.
2: Claro, el maestro de Estudiantes de la Plata, Osvaldo Subeldía. Claro,
3: Subeldía, Bilardo Sabela, tenés ahí una dinastía.
2: Claro, no me quiero olvidar de Renato Cesarini, que murió antes de que empezara la década del 70, y era un bon vivant para la época, porque vivía como un gentleman.
3: Y nombramos recién con el Indio Ortiz a Carlos Timoteo Griboll, un troesma.
2: Claro, cómo olvidarnos de Griboll, que ha sido un maestro en todo el sentido de la palabra. Hoy está cumpliendo 76 años, un crack de la música como Stevie Wonder, canciones de Stevie Wonder que Sinatra cantaba allí en el Madison Square Garden. Hoy cumple 66 años. Años, el Beto Mágico, el Beto Márcico, qué jugador
3: mídelo,
2: el Beto.
3: Mídelo de adolescencia.
2: Bueno, también el mío, qué jugador, y además mejor persona, un tipo excepcional el Beto. Recuerdo que le hizo un gol a Chilaver en el año 92 en la cancha de Boca y en la Ratonera, ya no se utiliza este término en radio, pero ahí donde Chilaver no podía llegar, un relato fantástico de Víctor Hugo para ese gol de Boca frente a Vélez.
3: Vos hablabas de la chance de Nacho, le metió el Beto Márcico un gol a Boca con la casaca de Gimnasia y no se lo gritó,
2: es cierto. Hoy está cumpliendo años Dennis Rodman, un genio de la NBA, por supuesto.
3: Sí.
2: Y hoy
3: El bicho.
2: Hoy cumple Aníbal Moreno. Está cumpliendo 27 años el futbolista de River. Más mensajes, Carlita, que llegan a qué número de WhatsApp de Nacional.
6: 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Fernando desde Marcos Paz saluda y escucha. Oscar está en San Martín de los Andes. Aguante Belgrano. Si la final es con River, no lo mandamos a la B, pero lo amargamos, dice él. Giuseppe de Salta. Hoy gana River 3-0.
2: Bueno, fíjate, está muy bien. Fíjate que si se diera la final de la liga entre Belgrano y River, pasaría lo mismo que le pasaría a River lo que le pasó a Boca en la final de la Copa Libertadores del 2023, que fue en Río de Janeiro y lamentablemente para Boca, claro, en el Maracaná, el local fue Fluminense.
3: Sí, pasa a veces en la Champions también. Por eso, no sé si está mal que pongan el lugar, la sede antes, pero estando Belgrano y Talleres, que uno inevitablemente iba a llegar como mínimo a cuartos, ¿por qué no esperar una instancia más?
2: Bueno, imagino que en Córdoba. Gerardo, ¿se juega en Córdoba ese partido? Si se juega, por supuesto, en el Kempes, de ninguna manera en el Estadio Belgrano. Va en el Kempes el partido, esto ya está confirmado por la Liga.
5: Sí, claro, desde hace una semana está confirmado por la Liga Profesional que el próximo 24 de mayo, a las 15:30, se va a jugar en el Kempes el duelo final de este torneo de apertura de la Copa de la Liga.
2: Claro, en campo neutral la final no, porque viste que en el fútbol argentino pasan tantas cosas, no sea cosa que Belgrano quiera jugar, Gerardo, en Barrio Alberdi.
5: Sí, claro, si lo apurás y lo dejás, Luis Fabián Artime negociaría hasta el final esa
3: cuestión. Ahora sería...
5: Pero es cierto que el designado es el estadio Mario Alberto Kempes.
2: Déjame decir esto, inteligente Artime, porque encontró, vio, la vio, ¿viste? Como se dice ahora, que lo dice Johnny Viale, la vio Artime. Cuando vio la pelea de Fassi con justamente el mandamás de AFA, Artime dijo, con Chiqui, Artime dijo, yo me voy a llevar bien con Tapia. La vio Artime, Gerardo.
5: Sí, claramente, claramente. Además hay una amistad muy cercana de Juan Manuel Cavagliato, el presidente de instituto, lo cual le permitió también a Luifa tener un acercamiento, estar presente en todos los eventos en los que Tapia ha estado en Córdoba, cuando Andrés Fassi ni siquiera se sentaba en la misma mesa.
3: ¿Belgrano no fue campeón nunca, ni en la era profesional, ni en la era amateur? ¿Nunca?
5: Mira, ¿cómo lo tomamos, Dami? Belgrano ganó 60 campeonatos de la Liga Cordobesa, 56, 57, antes de ir a jugar al fútbol de Buenos Aires. ¿Cómo lo querés tomar?
3: Y no, no llego, con mi jurisdicción no llego hasta ahí, no sé. No
5: muy bien, el aire. Es que antes de competir a nivel nacional, los equipos competían acá y el máximo título al que podían aspirar era el de la Liga Cordobesa.
2: Muy bien, tenemos la última pausa, 48 minutos después de las 2 de la tarde y entramos a jugar Tiempo de Descuento. Mira, le gusta ese título a Marcelo Marino, no sé por qué lo digo.
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5: La Copa del Mundo de México 1986, segunda estrella mundialista para la selección argentina, tuvo como abanderado y emblema al mejor jugador de la historia del fútbol. Estamos hablando de Diego Armando Maradona, que participó directamente, ya sea convirtiendo un gol o asistiendo a sus compañeros, en 10 de los 14 goles que marcó la selección nacional dirigida por aquel entonces por Carlos Salvador Bilardo. Su sucesor, el heredero de la corona de mejor jugador del mundo, Leo Messi, en Qatar 2022, último mundial obtenido por la Argentina, participó directamente, ya sea convirtiendo un gol o dándole un pase gol a sus compañeros, en 10 de los 15 goles que marcó la Argentina, dirigida técnicamente por Lionel Scaloni.
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0: música pidió Rocky, Godoy lo pide, Godoy lo tiene. Jorge, querido, un gran abrazo. Qué tarde nos fuimos de la paternal anoche, Jorge.
1: Hijo, ¿qué haces? Un abrazo grande. Nos vemos. Qué bien que la pasamos anoche.
0: Qué bien que la pasamos. Mucho frío, pero el calor popular de la gente de Argentinos en la paternal.
1: Sí, sí, sí. Un abrazo grande para todos los que nos tratan tan bien como siempre. Bueno, rápidamente te cuento cosas de este Independiente que espera solamente que se confirme la fecha de partido contra Unión por la Copa Argentina. Unión que también quedó ayer desplazado del campeonato local, pensará justamente en este encuentro que es lo único que le queda tanto al equipo santafesino como a Unión de aquí hasta el Mundial. Para eso, después de un par de días libres, se volvió a entrenar Independiente. El título a esta hora es que para el próximo viernes, a más tardar lunes, pero yo creo que va a ser el viernes, no va a pasar ese día, reunión de Gustavo Quinteros con la dirigencia, con Grindetti y con el resto de la dirigencia de Independiente para establecer los pasos a seguir en cuanto a lo que viene. Tiene contrato hasta diciembre, piensa cumplirlo, se va a quedar más allá de cualquier rumor o cualquier trascendido que pudo haber pasado en las últimas horas. Se quiere quedar Quinteros a cumplir su contrato y va a establecerse entonces cuál va a ser el camino a seguir en cuanto a los refuerzos, los que siguen en el club, los que se van a quedar, los que se van a ir y los que pueden llegar a vestir la camiseta de Independiente, al menos en las posibilidades que se le puedan dar al conjunto de Avellaneda, teniendo en cuenta que tiene por levantar, por ejemplo, una inhibición de $1.5 millones por Gaibor, todavía lo tiene que hacer lo más rápidamente posible para poder contratar. Tiene más de $1.5 millones también en deudas con bancos, deudas con Marcone, con el Elche, con Bragantino por lo Mónaco, con Santos por Godoy, y la lista sigue. Por eso habrá una posibilidad de recaudar, más allá de lo que pueda llegar a venderse del plantel. Los apuntados son lo Mónaco, Ávalo, bueno, los jugadores que venimos diciendo, en una nueva campaña de abonos, muchos se vencen al final de esta temporada, que vence desde lo futbolístico en junio, y lo que tienen como número establecido en Independiente para más o menos recaudar en cuanto a lo que tiene que ver con abonos, si es una buena campaña, es de $4 a $5 millones. Así que de ese de esa recaudación saldría, bueno, en parte lo que Independiente va a depositar después para las deudas que tiene que pagar, sí o sí, la inhibición de Gaibor y el resto, y después establecer en cuanto a lo que tiene que ver con las posibles ventas, las posibles salidas, la lista de prioridades para la próxima temporada en cuanto a los refuerzos que va a pedir Quinteros.
0: Bien, yo digo en el final, y vas a estar de acuerdo con este pensamiento, que el fútbol argentino necesita de un Independiente protagonista, de volver a las fuentes y de retornar al campeonato. Hace 25 años prácticamente que Independiente no gana un título a nivel local.
1: Yo te lo paso a otro tipo de números, Nicolás.
0: A ver.
1: Te lo paso a un número muchísimo más grave todavía. Hace 25 años, es verdad, hace 80 campeonatos, porque en estos 25 años
0: demasiado.
1: Se han jugado muchísimos más campeonatos que en los años anteriores, que se jugaban uno o dos por año. Aquí se han jugado, bueno, estamos ahora con 7 títulos por año en el fútbol argentino.
0: Sí, un delirio.
1: Independiente no gana nada a nivel local.
0: Sí, es mucho. Y además un club de la grandeza de Independiente. El otro día vi la gestión de Grindetti, no sé si de otro presidente, la cantidad de entrenadores que han pasado. Bueno, es un tema que Independiente tiene que rever, pero será tema para hablarlo otro día, igual largo y profundo.
2: Sí, ustedes segmentan, está bien, estamos sobre el final. Está bien lo que marcan en el medio local, pero ganó la Copa Sudamericana.
0: Sí, está bien. Sí, pero
2: y la Copa Sudamericana es más que la competencia local.
0: Pero allá lejos, mí no, ¿eh?
1: Un título consuelo ese, Damián.
0: Sí. Para mí el torneo local vale más que la Sudamericana.
2: No, la Sudamericana es muy importante.
0: La importante es la Libertadores. Pero es para otro día esa discusión. Sí. Jorge, el tren de la una, todo perfecto. Vos viste que Charlie va en avión, vos vas en tren.
1: La cancha de Argentinos llegamos perfecto, gracias a la movilidad que tenemos. Llegamos perfecto para poder cubrir todos los trayectos.
0: Muy bien, estamos muy contentos por vos. Te mandamos un gran abrazo.
1: Abrazo.
0: Bien, Jorge Godoy con todo el panorama Independiente. Voy a la despedida de Gerardo Murúa desde Radio Nacional Córdoba.
3: Como no, Nico, y el último minuto es para un día muy triste en Córdoba. La alegría de Belgrano, los cambios en Talleres, pero ha defendido anoche la Asociación Deportiva Atenas, el equipo más importante que ha tenido el básquetbol argentino desde la creación de la Liga Nacional. segundo de descenso en 3 años, lo que marca una debacle de un histórico, de un gigante del básquetbol argentino. Perdió con Argentino de Junín anoche 88-77, perdió la serie por la permanencia 3-1 y nuevamente vuelve a la segunda categoría Atenas. Es un dolor grande para Córdoba porque es el único equipo que aunó voluntades en los 80, en los 90, no importaba el color de camiseta de fútbol, sí, en columnarse al equipo detrás del equipo cordobés que lo ganaba todo en aquella época. Un día muy, pero muy triste aquí en Córdoba, Nico.
0: Bien, y haces bien en decirlo, la verdad que es una noticia impactante con toda la importancia, Gerardo, que tiene Atenas de Córdoba para el básquetbol, no solamente de la provincia, sino del país.
2: Porque además sigue siendo, Gerardo, el más ganador de toda la historia.
3: Sí, claro, con 9 ligas nacionales, pero además con 20 títulos y 6 títulos internacionales y habiéndose destacado a nivel mundial compartiendo un torneo con los Chicago Bulls en los finales de los 90, el Championship McDonald's, es decir, lo logró todo Atenas en el básquetbol argentino, navega en una intrascendencia, en una realidad deportiva e institucional muy dura que lo lleva de nuevo a la segunda categoría.
0: Muy bien, te mandamos un abrazo, Gerard, gracias.
3: Fuerte abrazo, nos reencontramos mañana.
0: Gracias a Víctor Salvador Dalí Cabrera, Vamos al último encuentro con Juan Ignacio Gijón en el móvil de Nacional. Tenemos poco tiempo, Juan, y dale.
4: Acá estamos, Nico, en La Plata, enfrente de la sede social de Gimnasia y Esgrima La Plata. Hay hinchas que circulan constantemente en la ciudad por las diagonales. Vamos a ver cómo se siente, amigo. Te veo con la pulsera de lobo, nervioso, ansioso.
5: Sí, ansioso, contento por el desempeño del equipo. Creo que van bien. Y nada, desearle toda la suerte.
4: ¿Lo ves en semifinales, saludo?
5: Sí, lo veo en semifinales. Lo veo bien.
4: ¿No te preocupa arriba?
5: No me preocupa porque sé que el lobo deja todo dentro de la cancha.
4: ¿Confías plenamente en el equipo, en este cuerpo técnico?
5: Sí, confío plenamente.
4: ¿Te gusta el cuerpo técnico?
5: Me gusta.
4: ¿Lo dejás al Pata Pereira o quizás irías a buscar algún técnico?
5: No, yo lo dejaría, creo que está haciendo las cosas bien y yo le doy todo mi apoyo, así que sí, que le dé para adelante.
4: ¿Tenés miedo por el arbitraje, lo que pueda pasar ahí? Hace un par de meses ya jugó Gimnasia, salió victorioso del Monumental, pero tuvo algunos problemas con el arbitraje.
5: Y viste, siempre pasa lo mismo con River, qué sé yo, con River y con Boca, que son clubes que son los más grandes y quieren siempre ganar, entonces siempre le van a tirar un poco más para ellos, porque son locales.
0: Muy bien, le agradecemos a Juan Ignacio Gijón. ¿Se va a Paredes de Boca?
2: No creo, un colega dijo que se puede ir al Inter Miami.
0: Muy bien, las 3 de la tarde, Norita, el informativo, y siguen con la programación habitual. Chau, Franca, hasta mañana, gracias, fútbol.
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7: Las 3 de la tarde en la República Argentina. Uruguay estudia un nuevo lugar para la planta que preocupa a Colón. El gobierno oriental notificó al argentino que analiza nuevas y otras eventuales locaciones para la futura empresa de hidrógeno verde proyectada para la ciudad de Paysandú. Esto provocó malestar en las autoridades provinciales y municipales y en empresarios vinculados al turismo de la ciudad entrerriana de Colón. El canciller Pablo Quirno expresó su satisfacción, pero aseguró que la región necesita mayor inversión. Crecen los casos de hantavirus en Salta. El informe de Claudia Eslava desde Radio Nacional Tartagal.
8: Los departamentos más afectados son Orán y San Martín en el norte provincial. Así lo confirmó la jefa del programa de infecciones asociadas a la salud, doctora Paula Herrera.
9: En lo que va del año llevamos 16 casos de hantavirus desde la semana 1 de la pandemia. La mayoría de los casos los tenemos en el departamento de Orán, que concentra la cantidad de casos.
7: Imputaron a la falsa médica por la muerte de un paciente. Lidia Ojeda está detenida y acusada de homicidio y de ejercer ilegalmente la medicina en hospitales públicos de Chaco. El procesamiento es por la muerte de una paciente de 63 años en un centro de salud de Quitiliti. En la ciudad de Buenos Aires, temperatura 15 grados 6 décimas, humedad 42%, cielo cubierto. En Tierra del Fuego y el sur y la zona costera de Santa Cruz, el cielo está mayormente nublado y se esperan lluvias para el extremo sur de esa región.
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10: El Parque Autóctono Cultural y Recreativo Los Terrones, ubicado a 14 kilómetros de la localidad de Capilla del Monte, en el Valle de Punilla, a 124 kilómetros de la ciudad de Córdoba capital, está repleto de rocas volcánicas, areniscas de origen triásico de color rojizo, que han sido erosionadas por la acción del viento, generando formas increíbles. Las formas que tallaron el agua y el viento, que son como terrones gigantes envueltos en tupida vegetación, mezcla de las sierras de las Quijadas y Cañón del Colorado, pero miniatura y casi selvático. Allí se descubren figuras como el sillón, el dedo de Dios y el honguito.
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0: tal? ¿Cómo les va? Muy buenas tardes. Estamos en Radio Nacional Bahía Blanca. Estamos en la tarde de Radio Nacional Bahía Blanca. Nos pueden sintonizar a través de la frecuencia de amplitud modulada 560 y la FM 95.1 y a través de la página web de Nacional, desde cualquier lugar donde haya conexión a internet nos pueden escuchar. Estamos en una tarde agradable en la ciudad de Bahía Blanca. A mi lado, Maximiliano Palau. Hoy te voy a saludar y voy a esperar la respuesta del saludo a Maximiliano.
1: ¿Cómo?
0: Como que fue medio caótico.
1: Bueno, ¿cómo andan? Bien. ¿Bien? 14 grados es una buena temperatura para el invierno.
0: Exacto.
1: Para el otoño.
0: Hay gente que ya se anda quejando, como nuestra compañera Silvina Francín, que es...
1: ¿Qué le pasó?
0: Ella es team verano, dice. Entonces... ya anda quejándose de nuestro del señor invierno que se aproxima.
1: Bueno, es Bahía Blanca.
0: Acá dice que se abrigue.
2: Yo soy mucho, era mucho más hincha del... Buenas tardes.
0: Hola, ¿cómo andás?
2: Era mucho más hincha del verano que del invierno, pero lo que me di cuenta es que es más aprovechable el verano cuando no hay... Lo que quiero decir es mucho más caro el invierno. Es caro, la ropa
0: todo
2: más cara.
0: Todo lo tuyo tiene que ver con si es un peso, dos pesos, y 5, 15, 20.
2: En verano vos te morís de calor, poné que no tengas aire, nada, te morís de calor en tu casa, estás en remera, en pantalón de Boca, de la época era Boca, vino maravilla de esa época, y no jota. Y sos más o menos feliz, pero en invierno hay que poner plata, todo es valiente.
1: Bueno, esa es la ventaja de vivir en Brasil, en el Caribe, se gasta mucho menos.
0: Yo sería team verano si...
1: La alimentación incluso.
2: La alimentación, sí.
1: La alimentación te cuesta mucho más.
0: Es verdad, eso es verdad.
1: Vos, en Brasil, una banana, dos peras y...
0: Un
1: agua y ya está.
2: Pero pará,
0: no, nos morimos de
1: amistad.
2: Pará, pero pará, entonces.
1: Ojota, mayor y remera.
2: No, pero en invierno te compras una calabaza y una cebolla grande y de una sopa.
0: Bueno, esto se convirtió en.
2: Debate económico gastronómico.
1: Pero. No, y además tenés que comprar campera, suéter, media.
2: Sí. Es carísimo.
0: De todo.
1: Sí.
0: De todo.
2: Andá Río Turbio a vivir.
0: Río Turbio. Ya que hablamos de la zona del sur, está Diego Rodríguez en la operación técnica, que calculo yo por sospechar, no creo que sea team... En realidad es team verano o team invierno, dependiendo si hay calefacción y aire acondicionado, dependiendo el estado. Así que bueno, está Diego Rodríguez, mi nombre es Natalia Carabajal Figueroa, team primavera. Vamos a acompañarles hasta las 17 horas.

0: dice en Corea del Cerro. Ahí bueno.
1: No juega, es y menos
0: primavera,
1: en esta zona.
0: Team primavera y team otoño tirando para la zona.
1: Debe ser lo ideal el otoño y la primavera, pero en Bahía duran una semana.
0: Es bueno.
1: Esa semana la disfrutas.
0: Sobre gusto. Claro, esa sobre semana, gusto. No esa hay semana. Nada
1: Don Ramón.
0: Igual, como sea, con dos bananas y dos peras, como dijo Maxi.
1: Yo me quedaría con un poquito de hambre.
0: Yo le estoy poniendo mucha gana.
1: Sí, me quedo mirando a ver si hay más pera. Bueno, Don Ramón dijo que vivía, no me acuerdo qué lugar de México, dice, todo el año...
0: Hasta estamos hablando de Don Ramón.
1: Valdés. Sí, dice, donde vivo yo, 24 grados todo el año.
2: Ideal.
1: Pero bueno.
2: Ideal.
1: Te queda lejos.
0: Sí. No sé si sienten el sonido de hay un ventilador,
3: sí, que hay
0: es
3: algo.
0: El de la máquina, calculo yo. Bueno, les cuento.
1: Soy técnico en ventiladores de computación, como habrán visto.

14 grados 4 décimas mencionaba hace un ratito Maximiliano, sí, 14 grados 4 décimas la temperatura en la ciudad de Bahía Blanca. El Servicio Meteorológico Nacional nos menciona que el viento es del sector oeste a 21 kilómetros por hora, la humedad 64%. Para mañana jueves se espera una mínima de 2 grados, una máxima de 14, y para el viernes un poquito más la mínima, mínima de 4 grados, máxima de 17 grados. En Sierra de la Ventana, que también nos gusta siempre ver cómo está la zona de... Tomamos a Sierra de la Ventana por hablar de un punto en la zona serrana. 15 grados 7 décimas la temperatura en esa localidad. El viento también del sector oeste a 13 kilómetros por hora. La humedad 54%. También se esperan unos próximos días donde las máximas no superan los 14 grados, 16 grados, por ejemplo, el día viernes, pero mayormente por debajo de los 14 grados. En la localidad de Montehermoso, en estos momentos 14 grados. El día de mañana, jueves, también se espera una mínima de 6, una máxima de 14. Para el viernes empieza a nublarse Montehermoso, pero la temperatura un poquito más alta que lo que nos va a tocar para la zona de Bahía Blanca. 6 grados la mínima, 17 grados la máxima, ya entrando hacia el fin de semana en Montehermoso.

La gente de Vialidad Nacional, específicamente de Vialidad Nacional del Distrito 19 de nuestra Bahía Blanca, nos hacen referencia a los cortes que se estaban realizando y a las tareas en distintos sectores. Por ejemplo, en la Ruta Nacional 33, entre Guaminí y Casbas, se está haciendo la tarea de reparación de barandas sobre el puente que está ubicado específicamente en el kilómetro 204 de la Ruta Nacional 33. Se pide circular con mucha precaución por ese lugar. También en la zona de la Ruta Nacional 3, en el kilómetro 708 y 709, se están realizando tareas de bacheo y piden circular, obviamente, con precaución. También se están haciendo tareas de mantenimiento en la zona de los desvíos de la Ruta Nacional 35, en los kilómetros 26 y 32, y mantenimiento en la Ruta Nacional 3, entre los kilómetros 711.

vialidad en ese sector. Y en la Ruta Nacional 3, también, en el kilómetro 678 hasta el 679, se pide circular con precaución porque se hacen los trabajos de construcción de ese tercer carril de acceso a la playa de camiones.

0: Y en nuestra ciudad de Bahía Blanca hay calles cortadas, hay que estar atentos, atentas. Irigoyen al 500, por tareas de una obra allí de un privado, hay un corte en Irigoyen al 500, hay una línea, que es la línea 520, que transita a veces por ese sector, que va a transitar por Irigoyen Alem, Alsina Corrientes, nuevamente Irigoyen, y retoma su recorrido habitual. Hasta aproximadamente las 17 horas también hay un tramo de Avenida Cerri que está cortado, es el que vincula San Martín y San Luis, es por obras de cañería. Y también para mañana, jueves 14, desde muy temprano, desde las 6, tempranito en la mañana, hasta las 18, estará cortado calle Vieites y Bravard. Es por una obra de reencarpetado. De 8 a 14 también va a estar cortada Tierra del Fuego entre Ecuador y Venezuela. Y de 14 a 18, calle Esmeralda, en la intersección con Independencia. También habrá un corte allí total de 14 a 18 horas.
1: Muy bien, vamos a abrir musicalmente el programa de hoy con la banda No Doubt, una banda que a mí me gusta mucho, que ha comenzado allá por mediados de los 80, y una banda que ha tenido tres etapas, siguen tocando en este momento, pero han tenido tres etapas porque en algún momento la cantante principal quiso hacer su carrera solista, en otro momento el que era el cantante original se suicidó y la banda estuvo prácticamente disuelta, pero han hecho algunos temas realmente estupendos. No Doubt es una banda de California, como casi todas las buenas bandas norteamericanas, y tiene como cantante principal a Gwen Stefani, que es muy conocida también con su carrera como solista. En su momento, el hermano de Gwen fue el que empezó la banda con un amigo que se llamaba Tony Dumont, entre otros, pero el tema fue que la cosa había andado bien hasta que finalmente el cantante principal, el primer cantante, se suicidó, se mató, y quedó como cantante la hermana de Stefani, que era Gwen Stefani, que hacía los coros solamente. Quédate vos porque no sé qué vamos a hacer. Bueno, empezó a cantar, la cosa le fue muy bien y la banda tiene temas realmente estupendos. Vamos a escuchar a No Doubt, reitero, es una banda que sigue todavía vigente, con dos temas magníficos. Primero, el más conocido de todos, que nació y lo escribió Gwen Stefani cuando, ante la muerte del hermano y un divorcio muy fuerte que tuvo, que le impactó mucho, hizo un tema que se llama No Hables, Don't Speak. Y después vamos a escuchar otro tema que se llama Just a Girl, No Doubt.

0: brillante apertura musical la de hoy, digo yo que soy el que musicalizo. Don't Speak y Just a Girl con la agrupación No Doubt.
1: Bien, Anita Prieto es una mujer que está pidiendo ayuda porque tiene que hacerse una cirugía de corazón. Ella explica ahí que tiene muchos gastos médicos, estudios, traslados, medicación, y aunque se encuentra trabajando, no alcanza para esta operación de corazón que tiene que hacerse. Están haciendo rifas, pero bueno, todos aquellos que puedan colaborar para que Anita se haga la operación de corazón que debe hacerse, pueden depositar en el alias Anita Prieto 42. Allí cualquier ayuda, como dice ella, va a ser bien recibida. Bien, otro que también necesita ayuda para su salud es Pablo Seoane. Pablo Seoane es un vecino bahiense que en alguna oportunidad fue boxeador profesional. Tiene un infarto medular que lo mantiene inmovilizado. Necesita cubrir sus necesidades alimenticias y médicas. Y bueno, es licenciado en comunicación, recibido en la Universidad de Buenos Aires, y está buscando trabajo sobre eso para poder sobrellevar esta enfermedad que está sufriendo, que es el infarto medular. Según dice en una entrevista que está en el portal La Brújula, estoy pasando el peor momento de mi vida porque no tengo familia acá en Bahía Blanca. La mamá de mis hijos viene a veces a ayudarme, pero vive en Buenos Aires y es la encargada de cuidar a mis hijos en este momento. Aquellos que puedan colaborar con Pablo pueden comunicarse con él al 911 5914 2849 911 5914 2849, o depositar en el alias cubos.cubo.acata.mp, que está a nombre de Pablo Seoane.

Alguna información del orden regional. Hubo, y porque se está dando bastante seguido y esto da cuenta de la profundidad de estos actos y además de la llegada de la justicia a tiempo, ¿no? O por lo menos en ciertos tiempos más acotados que lo que ocurría hace bastantes años, ¿no? Villalonga, hay un nuevo allanamiento en la región por tenencia de material de abuso de personas menores de edad, un operativo que se dio por orden de la justicia, en este caso de Viedma. Fueron secuestrados teléfonos y otras pertenencias, fueron 4 celulares, que fue el principal resultado de este allanamiento que se realizó en la localidad de Villalonga, en el marco de esta causa por tenencia y o distribución de material de abuso sexual de personas menores de edad. El operativo fue a pedido de la Fiscalía número 3 de Viedma, a cargo de personal de la Unidad Investigativa de la DDI de Patagones y también de la subestación de la Policía Comunal de Villalonga, y se dio en una vivienda de la localidad de Villalonga, en calle Roca. Una mujer de 52 años fue identificada como la moradora de ese domicilio, fue identificada formalmente. Bueno, el juzgado de garantías número 2 a cargo de acá en Bahía Blanca, a partir de una causa iniciada este año, fue quien generó la orden para el requiso del establecimiento ubicado a 35 kilómetros del casco urbano de Villalonga.

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1: 15:31 minutos en la República Argentina. Ampliaron la acusación contra los 13 imputados en la causa del fentanilo contaminado. Lo decidió el juez federal de La Plata, Ernesto Kreplak. Ahora también se los acusa por el delito de adulteración de sustancias medicinales con resultado de muerte. Hasta ahora se los vinculaba a 20 de los fallecimientos, de un total de 90, por la elaboración y distribución de ampollas contaminadas de fentanilo del laboratorio HLB Pharma. El principal acusado es el propietario de laboratorios Ramallo y HLB Pharma Group, Ariel García Furfaro. Rescataron a menores y adultos de un taller textil clandestino en el barrio de Monte Castro. La policía de la ciudad de Buenos Aires allanó la vivienda ubicada en Bahía Blanca al 2200. Durante el operativo fueron encontrados 11 adultos y 7 menores que vivían y trabajaban en el lugar bajo un sistema de turnos rotativos conocido como cama caliente. Así lo explicaba el responsable del procedimiento, el comisario Pedro Salvareza.
2: Se pudo determinar que personas extranjeras de nacionalidad boliviana se encontraban trabajando en este taller, que no está habilitado por el gobierno de la Ciudad de Buenos Aires, tiene muchas falencias, y se logró dar con personas que eran víctimas, sí, de lo que es la materia específica que nos convoca, que es trata de personas.
1: En la Ciudad Autónoma de Buenos Aires el cielo está cubierto, temperatura 16 grados 8 décimas, humedad 39%.
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12: El municipio de Azul presentó el cronograma de actividades por la Semana de la Miel 2026. Una propuesta que se desarrollará del 14 al 20 de mayo en el marco del Día Mundial de las Abejas, con acciones destinadas a promover la producción apícola y el consumo de miel. La iniciativa reunirá charlas, talleres, programas radiales, visitas guiadas y actividades educativas organizadas junto al Instituto Nacional de Tecnología Agropecuaria, productores apícolas, establecimientos educativos y la Facultad de Agronomía de Azul. Entre las propuestas se destacan capacitaciones sobre el manejo de colmenas, talleres para niños, recorridos por salas de extracción de miel, experiencias de apicultura, actividades artísticas y encuentros vinculados a nutrición, polinización y desarrollo emprendedor en la cadena apícola. Las actividades se desarrollarán en distintos espacios de Azul y varias requerirán inscripción previa mediante formularios digitales. El cronograma completo puede consultarse en el sitio oficial de ese municipio bonaerense.
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1: Escuchamos a la agrupación Estopa,
2: hermosa agrupación.
1: Sí, a mí me gusta mucho,
2: me encantan los españoles.
1: Una especie de flamenco catalán, rumba catalana se llama.
3: ¿Son los que hacen el Seat Panda?
1: Sí. No, sí, pues, sí, y también la raja del vestido, algo así.
2: Sí, el vino tinto.
1: Bien, bueno, sí, sí. Este tema se llama Pastillas para dormir, los hermanitos Muñoz Calvo, Estopa.

se está como generando y llevando adelante, en realidad conmemorando, y comienza hoy, lo que se conoce como la Semana del Parto Respetado. Es una celebración mundial que se lleva adelante entre el 13 al 19 de mayo. Lo que hace es, se busca visibilizar lo que es la importancia de una atención que se centra desde hace bastante tiempo, más que nada en el bienestar físico y emocional de las mujeres que están gestando y sus familias durante el embarazo, también en el parto y, por supuesto, en el posparto. Una iniciativa que es impulsada desde el año 2004. Lo hace la Asociación Francesa por el Parto Respetado. A partir de allí se está promoviendo este modelo de atención que se basa específicamente en el respeto por los tiempos biológicos de la persona, el acceso a información clara para poder tomar decisiones que sean informadas. Según lo que surge del parto respetado, el informe, lo que se hace es garantizar el derecho de cada mujer que está gestando a recibir información que sea adecuada, elegir cómo transitar el nacimiento, estar acompañada y también evitar algunas intervenciones que sean innecesarias. Contempla prácticas como, por ejemplo, prácticas para la salud tanto de esa madre como también del bebé, como por ejemplo el contacto piel a piel inmediatamente, el inicio temprano de la lactancia, la no separación innecesaria de esa dupla, ¿no?, de madre y bebé. Y de acuerdo con UNICEF y también con la Organización Mundial de la Salud, el parto respetado incorpora de manera explícita lo que son las necesidades, las opiniones, también todo aquello que se valore emocionalmente de las personas de las mujeres durante el embarazo y también el parto y el posparto. En el marco de la Semana del Parto Respetado, acá en nuestra región y también en nuestra Argentina, siempre uno recurre a la Sociedad de Obstetricia y Ginecología de Buenos Aires, pensando, ¿no?, en un lugar donde se genera información en torno al parto respetado y, por supuesto, también a todas las cuestiones de obstetricia y que tengan que ver con la salud sexual y reproductiva de las mujeres. El parto en el agua, se hace referencia a que permite atravesar un trabajo de parto distinto y en algunos casos es elegido. También esta búsqueda de que haya prácticas que favorezcan la comprensión de las necesidades de las mujeres que se internan para tener a su bebé. Y esta mención del contacto piel a piel, que es una práctica que cada vez se extiende mucho más y que es algo inmediato luego del nacimiento, que es colocar al bebé directamente sobre el pecho de la mamá, que es una práctica que se recomienda, y se recomienda no porque sea muy tierno, sino porque hay evidencia que permite reflejar el inicio del vínculo y también la posibilidad de que la lactancia sea más provechosa, además de favorecer la adaptación a la vida extrauterina. Y después está lo que se conoce como la hora sagrada, que corresponde a esa primera hora de vida de ese ser, de ese bebé, que estaba allí muy tranquilo dentro del útero y dentro de su madre, y tiene que salir a este mundo. Y esa primera hora, allí se prioriza lo que es el encuentro íntimo entre madre, hijo o hija, evitando cualquier tipo de intervención innecesaria. Y por último, también se hace referencia al acompañamiento continuo, tanto durante el trabajo de parto como también posparto, ¿no? En nuestro país estos derechos están respaldados por una ley nacional, que es la ley 25.929, la ley del parto humanizado.

Muy bien, volvemos a la música. Ya escuchamos a No Doubt, ya escuchamos a Estopa. Vamos a escuchar ahora a los Tears for Fears, uno de sus grandes, grandes temas, Mujer Encadenada.

0: Woman in Chains, el histórico tema de los Tears for Fears.
1: Bueno, aparentemente se terminó la historia de terror para Andrés Leonelli, según sus propias palabras, ¿no? Es una historia de terror, todavía estoy con tratamiento psicológico, dijo Andrés Leonelli, que es un juez de la cámara, de una de las cámaras en Ushuaia, en Tierra del Fuego, 25 años de trayectoria en la justicia. Cuando estaba desempeñándose en Río Grande, en 2016, le hicieron una causa penal por tener material que con imágenes de contenido de abuso sexual infantil. El tema es que Andrés Leonelli pudo demostrar que ese contenido que él tenía en la computadora institucional no era de alguien que ejerciera este tipo de delitos, sino que lo tenía dentro de las causas que él investigaba. En principio, Google le bloqueó la cuenta, y una organización que se llama Centro Nacional para Chicos Perdidos y Explotados fueron los que hicieron la denuncia, ¿no? Bueno, este juez Leonelli, a través de distintos presentaciones judicial, logró que, como decíamos, que se archivara la causa, que lo sobreseyeran en esta causa, y que Google hoy tenga una demanda que, en principio, según la justicia, lo hace a Google devolverle la cuenta en primera instancia, y no sé si va a terminar con algo que tenga que ver con una cuestión económica, ¿no? Según lo que dice Leonelli y lo que presentó Leonelli para que le saliera el fallo a favor, el fallo lo dictaminó el juez Dos Santos. Con base a esa denuncia que únicamente pudo generarse por la conducta arbitraria y desaprensiva de Google, que parcializó dolosamente su contenido, omitió elementos esenciales para determinar el origen de los archivos, mintió acerca de su potencialidad delictiva, calificándolo como acción maliciosa, y soslayó intencionalmente los descargos del actor que estaban en su poder. Se dispusieron allanamientos y medidas judiciales que fueron difundidos masivamente por medios de comunicación y redes sociales, generando un grave daño material, moral, de reputación, físico y psíquico del magistrado, su esposa y sus hijos. Es una acusación muy fuerte la que hace, porque no habla de un error de Google, sino como algo que Google hizo intencionalmente. Así que veremos en qué sigue derivando esta causa. Por ahora es la restitución de su cuenta, la absolución de este caso, y veremos en qué sigue. Siempre detrás de las inteligencias artificiales, de los algoritmos y de todo lo que tenga que ver con la tecnología, tiene que haber humanos.
2: Y haciendo referencia a esa situación, ¿no? Estuvimos pensando, hace un ratito estábamos charlando sobre esto, ¿no? Fuera de aire. Y pensábamos, bueno, ¿cuáles son las pautas que tiene, por ejemplo, los espacios como este centro para el de monitoreo de la explotación de personas menores de edad, que es una organización internacional que es la que lanza los alerta, ¿no? Y hay un antes de el 2016 y hay un posterior al 2016, y entendemos que tiene que ver con este caso. Por un lado, el contexto que se da a nivel tecnológico es totalmente distinto. Pensemos 2016 con la situación allá en la zona de Río Grande y los casos que fueron reportados posteriormente, ¿no? Hay alertas de esta organización internacional a partir de aquellos años hasta el presente, que lo que hacen es analizar reportes de plataformas de internet y también bancos de imágenes, que son los que envían las alertas a las fuerzas de seguridad locales, como ser la Policía Federal Argentina, en el caso nuestro, cuando detectan que una IP proviene de Argentina. Después también está lo que son las huellas digitales, es decir, la tecnología que reconoce eso, que son los proveedores de servicios de internet y las plataformas que utilizan sus algoritmos, que crean esa firma, esa huella digital que es única para cada archivo de imagen, cuando un material de cualquier tipo de abuso conocido es subido, el sistema de huella digital lo compara con base de datos internacionales que ya han sido identificados y alerta automáticamente a la organización sin necesidad de hacer envío del contenido. Y después vienen los análisis de las IP y tráfico, siempre pensando del 2016 para acá. Y después lo que es el patrullaje digital, que eso sí se hace a través de unidades especializadas que son provinciales y federales, que hacen patrullaje en la red, ¿no? Buscando patrones de comportamiento, tanto en foros cerrados como en redes sociales y plataformas de mensajería, incluso la plataforma de Telegram, que era una de las plataformas que se utilizaba mayormente. Y lo que se hace referencia es que hay herramientas de investigación que son posteriores a lo que es el 2016, que fortalece todo esto, que es la inteligencia artificial, donde, bueno, cada vez se utiliza más para detectar materiales nuevos, y también el análisis de metadatos, que ahora es algo que no había en el 2016, que no solamente se logra identificar en los lugares o regiones, sino que se informa el dispositivo, la fecha, la hora, la ubicación exacta en donde fue capturado todo el material. Así que cada vez avanza más la tecnología. Este es el avance agradable de la tecnología, ¿no? En términos de, bueno, se hace más específico, se hace más zoom en aquellas cuestiones que tienen que ver, como en este caso, un delito concreto.
0: Me gusta la curva de tu nariz. Me encanta esa frase de la canción de Ciro. Y todos hemos tenido alguna nariz con alguna curva. Pero bueno, a mí me gusta mucho la canción. Vamos, y también las novias. Vamos a escuchar a Ciro y Me gusta.

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1: Las 4 de la tarde en la República Argentina. Incautaron más de 300 kilos de cocaína en Santa Fe, informa Pilar Guala desde la emisora de Radio Nacional en la capital provincial.
2: El operativo se produjo en la localidad de Villa Eloísa, departamento Iriondo, donde efectivos de la Fuerza Federal detectaron la maniobra a tiempo y encontraron los ladrillos de cocaína en la aeronave. El piloto y copiloto, ambos de nacionalidad boliviana, fueron detenidos tras una persecución que protagonizaron los gendarmes con los ocupantes de los tres vehículos que aguardaban la carga contenida en la avioneta y que intentaron escapar. Esta mañana se realizaron 6 allanamientos en distintos puntos del sur santafesino con el objetivo de detener a los integrantes de la organización vinculada al narcotráfico y denominada Los Bilbao, que estaría detrás de esta maniobra y que es investigada desde el año pasado por la Justicia Federal.
1: El Ministerio de Capital Humano abrió cursos virtuales para docentes. La propuesta está dirigida a maestros de nivel inicial, primario y formación docente y busca fortalecer la formación en enseñanza de la lectura y la escritura. La inscripción estará abierta hasta el 24 de mayo y cada docente podrá anotarse en hasta 3 cursos como máximo. Para conocer la oferta, los especialistas y las temáticas de esta propuesta formativa pueden consultar en la página web de la Secretaría de Educación. La información deportiva con Nicolás Álvarez.
3: En la continuidad de la Copa Argentina, a partir de las 4 y cuarto de la tarde en el estadio de Temperley, van a jugar Platense frente a San Martín de San Juan.
1: En la ciudad de Buenos Aires, cielo cubierto, temperatura 16 grados 8 décimas, humedad 39%.
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0: Ayer debatíamos con mi grupo de asesores rockeros, este musical en general, sobre si este tema lo hubiera hecho cualquier otra banda, hubiera sido su tema número uno, su gran hit histórico, el que estamos escuchando, que es Need You Loving Tonight de Queen. Y para Queen es el tema número 5 o 6 del disco este, del disco... no está otro amor del pueblo, no por el nombre del disco ahora. Pero, nada, que cuando alguien es tan bueno y con una banda tan espectacular como Queen, y que a veces, igual que Soda Stereo acá en Argentina, o El Indio, que a veces de un disco sacás 6 temas.
1: Claro, y son...
0: Claro, son todos buenos.
1: 6 goles.
0: Y vos decís, a nadie se le... Pobre tipo. O este Need You Loving Tonight, a mí me parece un tema magnífico. Y bueno, reitero, ni siquiera era el corte. Me parece que salió en un solo país, fue corte en su momento. Nada, el mejor momento de Queen, seguramente. Y este temazo que estábamos escuchando. Son las 16:06 en la República Argentina.

Continuamos en nuestra tarde de Radio Nacional Bahía Blanca. Estamos con una temperatura sumamente agradable porque ya trepamos a los 15 grados 5 décimas en Bahía Blanca. El viento continúa del sector oeste a 17 kilómetros por hora. La humedad es alta, 64%. Así que aumentamos un gradito desde que comenzamos la tarde en Radio Nacional Bahía Blanca.

0: mañana de hoy de nuestra radio, Marcelo, vos y Silvia estuvieron conversando con un ciclista,
1: un personaje,
0: el señor Roberto Mandrini. Conversaron sobre qué va a pasar en Coronel Pringles, por qué es tan importante allí en ese lugar el ciclismo, y también de alguna de sus tareas como escultor de los premios San Pablo que se van a entregar a deportistas destacados de la ciudad. Escuchamos allí la entrevista que le hicieron a Roberto Mandrini.
2: Este domingo, bueno, hacemos un gran premio aniversario más de las pistas que hace muchos años atrás que la hicimos, y bueno, con mira a hacer el día de mañana un óvalo ahí en la pista, en ese circuito, y bueno, vamos a hacer una carrera que ya venimos haciendo unos cuantos años, un lindo rural bike, ligero, que sí, bastante rápido el circuito, y bueno, así que muchos tengo bastante inscritos, así que de toda la zona y de la provincia de Buenos Aires.
1: ¿Por qué, Roberto, es tan fuerte el ciclismo en Pringles? Yo me imagino que uno va a Pringles y está todo el mundo en bici.
2: se anda bien, y bueno, hay bastante juventud que se la banca, y bueno, y después hay buenos ciclistas también en el elite, y bueno, después están los veteranos de siempre, bueno, entre ellos me incluyo con mis hermanos que son panamericanos, bueno, están corriendo hace un pila de años, que bueno, tienen muchas medallas, muchos logros argentinos y panamericanos, así que por eso sí, nunca se quedó Pringle en eso, nunca se paró también en hacer competencia y se ha parado un poco en la competencia de la tradicional fina, ¿viste? La bicicleta fina.
1: Claro.
2: Por la razón que no tenemos velódromo ni pista ni circuito.
1: Está bien.
2: Eso lo hemos quedado en ese sentido.
1: Pero también hacen duatlones, tría.
2: Ya 22 años también con el triatlón, sí. Lo único, en este momento estamos siendo rural, triatlón rural, por la razón que no tenemos la salida del bañario en asfalto. Y por esa razón no podemos completar el ciclismo de asfalto, ¿me entendés? Claro. El triatlón. Pero bueno, siempre se hace y se hace muy lindo el triatlón, mucha participación de Bahiés, Santense, bueno, en la zona, siempre viene de la zona.
1: Se hace muy lindo. Cuando hablamos mucho de ciclismo, lo que saben mucho del tema, en general decimos rueda fina y rueda gorda, que tiene que ver con eso, ¿no? El mountain bike tiene que ver con la rutera.
2: Claro.
1: Pero se ponen buenas las carreras de mountain rural también.
2: Vos sabés que no, la carrera rural es hermosa, porque ¿qué pasa? Puede correr cualquiera, ¿no? ¿Por qué cualquiera? Porque hay otro significado, menos peligro tiene, por un lado,
1: sí.
2: un poquito menos velocidad, y la otra que vos pesás 150 kilos y podés correr. Y va la bicicleta, y va. Vos sos flaquito, igual podés correr. ¿Qué pasa? La bicicleta es flaca. Es otra cosa, es otro más profesional ahí en ese sentido, por eso hay menos cantidad.
1: Claro.
2: Y hoy en día vos agarrás una bicicleta, la inflás bien, la acomodás un poquito y ya salís a correr sobre tierra, ¿viste? Si sos guapo, va la bicicleta, ¿me entendés? Y bueno, y cada cual llega como llega, y bueno, irá en este pelotón, irá en otro. Y la bicicleta de ruta y la bicicleta de pista es para menos, porque es más complicado.
1: Sí,
2: ¿por qué? Porque te dejan solo tirado, ¿viste?
1: Claro.
2: Pues bueno, o te agarran la ruta y te dejan solo, o te agarran la pista y te sacan vuelta. Entonces, la gente no le gusta que le saquen vuelta, entre comillas. Entonces, ¿qué pasa? Hay otro preparamiento, entre comillas, por eso es tan difícil hacer corredores nuevos hoy.
1: Claro. ¿Entendés? Pero en costos, si bien siempre a mí me parecía que era mucho más cara la rutera, a mí me dicen al revés, que es más caro el mountain.
2: No, pasa esto, mira, vos hoy en día con $1,000,000 tenés una bicicleta para correr, está bien, con mountain bike. ¿Qué pasa? Vos querés la bicicleta que no se rompa, tenés que gastar 3,4,5 millones para que aguante y para que rinda la bicicleta en sí.
1: Claro, claro.
2: Para que rinda la bicicleta. ¿Qué pasa? La pista es cara, los complementos y todo, pero la pista no se rompe nunca la bicicleta en sí, y es caro lo que es tubo, es caro, sí, la verdad que tenés razón. ¿Qué pasa? Un tubo ahí vale arriba de $100 un tubo. Y el tubo llega a hacer algo en la maniobra, se pincha y no te sirve más para correr.
1: Claro.
2: ¿Entendés? Hay algo en ese sentido más bravo. Pero en sí, es más sencillo la... Pues con cualquier bicicleta te podés defender. ¿Qué pasa? Vos avanzando en bicicleta, la bicicleta es cara. ¿Por qué dice que es cara la bicicleta? Porque es más liviana, pero aparte tiene unos componentes fortísimos.
1: Claro.
2: Vos le dale, pero le metés kilos. Porque vos sabés que yo agarro, hoy en día mi hermano agarra una bicicleta, por decirte, que está en movimiento, una bicicleta barata, y yo calculo que la aguanto un día y medio. porque la rompen por la forma de usar la bicicleta, claro, de pisarla, de meter el kilo y de meter tranca, entonces la rompés. Y si vos salís a pasear, no la rompés nunca una bicicleta.
1: Claro.
2: De 300.000 pesos, ¿me entendés?
1: Claro, la bicicleta. La bicicleta que le dicen de supermercado, que puede valer eso que decís vos, 300 claro, lucas, 400
2: lucas. Sí, 300,
1: lucas.
2: 300, sí, claro, una playera. Entonces, ¿qué pasa? Te lleva a todos lados.
1: Claro.
2: Siempre y cuando, bueno, ¿qué pasa? Un profesional no puede andar con una bicicleta porque la rompe directamente. Como claro, carga transmisiones. O imagínate en las transmisiones, piñones chicos y con una más grandecita, y capaz cortar la cadena. Ya han cortado la cadena, pues te digo, se corta hasta la cadena. Mira, bola, lo preparado que está, porque hoy en día el ciclista profesional hace pesas, está con toda la potencia, ¿viste?
1: Sí, ni hablar, ni hablar.
2: Entonces, tiene eso.
1: Bueno, Roberto, contame algún... Sí.
3: Brevemente, bueno, Roberto, soy Silvia, ¿cómo estás? Buen día.
2: ¿Qué tal? Hola, buen día.
3: Marce, sí, decía recién, ¿no? Parece que Pringles es bicicleta, ¿no? Uno imagina que toda la gente anda en bici. Esto, y con este entusiasmo... con

0: No hay tanta cantidad para competir. Pasa que estamos hablando, nosotros de toda la vida, yo empecé a correr a los 8 años y tengo 60. Toda la vida, y bueno, hay gente grande, que mayor también, que está corriendo, pero son más contados, ¿viste?
1: Claro.
0: Como te decía. Nosotros somos de cuna, va. Somos auténticos ciclistas, ¿viste? Nosotros somos perdedores y ganadores. Las dos cosas, ¿viste? Porque sabés perder también, ¿viste? Y después lo desesperamos para avanzar, que uno se desespera, se estrena mejor, hace conducta. Y bueno, y se será mejor para avanzar un poquito más. Así era el ciclismo. Entonces te cuidás vos. Está como una de los pites. Por sí. Cuidarte, una vida mejor, tenés sana.
2: ¿Qué te gusta más o menos para pedalear? ¿El invierno bravo o un verano con mucho calor?
0: El verano mejor. El verano.
2: Hay que salir a las 6 en el verano.
0: Sí, porque te hace refrigeración. La bicicleta, vos cuando andás en bicicleta... nosotros cenamos a 41 grados de calor a veces, ¿viste? Después de comer, y andamos a 41 grados. ¿Por qué? Porque te hace refrigeración, tipo moto. Claro. ¿Viste? Entonces, ahora si llegás para antes, te morís. A veces se te ha pinchado un tubo, ¿viste? En la ruta, y vos te parás y la muerte, claro. Te agarra el sol, la intemperie, te mata. Pero te quema todo, ¿viste? Te quema brazo, todo, pero uno se va adaptando y al correr viento se refrigera, ¿viste? Un poquito.
2: Claro, claro. Bueno, Roberto, entonces, ¿cuándo es la inscripción? ¿Cómo puede hacer la gente para ir?
0: Bueno, te cuento, yo tengo online el link de competencia, después está el código Aventura, se están anotando mucha gente ya, y está el número ahí en la ficha de mío, bueno, le mando el link enseguida, y hay tiempo hasta el sábado, así que no hay problema, es más que por el seguro. Hacemos carrera, que siempre hacemos gratuita, después que terminen las competencias, tanto promocional como la competitiva, hacemos para chicos todo gratis, recreativa hacemos. Sí, siempre hacemos recreativa, hay muchos chicos también que van.
2: Acá es una vuelta de 30 kilómetros,
0: claro,
2: los nuevos la hacen una vuelta y los competitivos, digamos, 100% hacen dos.
0: Hacen dos, exactamente, así un circuito áspero, ligero. Sí, se tarda una hora la vuelta, así que muy ligero.
2: Che, y
0: porque no hay mucha loma.
2: Eso te iba a preguntar, es más tipo rural.
0: Sí, bien rural, no es bien rural, ¿eh? Y después entra la pista que hemos hecho nosotros, que hicimos muchas carreras antiguamente, bueno, entramos dentro, hacemos un circuito de 1000 metros que está hecho ya y termina adentro como antiguamente, cuando se arrancó esa pista.
2: Está, bueno. Sí. Bueno, entonces hay tiempo que se manden por código Aventura los corredores.
0: Sí, código Aventura, exactamente. O si no, meterse a la página de Cicliclub con el link, también está el link, manotean ahí todo.
2: Ah, perfecto.
0: Está fácil, sí.
2: Está bien.
0: Y si no, está el teléfono ahí, que se llama a mí, yo haciendo al toque, así que no.
2: Y que lo llamen a Roberto Mandrini, que en Pringle lo conocen todos, porque además de correr es un gran... ¿Cómo te decimos? ¿Escultor o
1: tallador?
0: No, soy escultor de piedra y madera. Me hice más conocido cuando hice el Monumento a San Martín. Sí. Cuando tenía 25 años hice el Monumento a San Martín, que está en Pringle. Lo hice de mármol Córdoba blanco, ¿viste?
2: Sí.
0: Ahí me hice más. ¿Viste? La escultura, lo que pasa que la escultura de mármol es lo máximo. Y siempre quise trabajar en mármol. Aparte yo empecé con la madera, ¿no? Pero yo siempre quise trabajar en mármol, y llegué a ese monumento y... Tanto en Pringle como allá en... No sé si conocen Juan, la Gruta de Juan, ¿conocen, no?
2: Sí.
0: La Virgen esa de Lourdes está allá por mí, en el año 98, 1998.
2: Qué bueno, chico.
0: También, sí,
1: una belleza,
0: sí.
1: Una belleza. Y por eso arrancamos también, Roberto, con el tema deportes, y ahora vamos por el tema tallado, porque vos sos el encargado de poner feliz o hacer feliz a aquella gente que recibe el premio San Pablo.
0: Ah, sí, me hiciste acordar. Sí, la verdad que, buena satisfacción, porque voy a cumplir 30 años en hacer esta estrella que diseñé en ese momento, y sigue con auge, voy a pasar la mil estatuillas este año, así que, las mil estatuillas, una por una, yo tardo 3 meses para hacerla, son 35, 36 por año, ¿viste? Uh-huh. Y siempre en el año hago una, que es para el deportista del año, de un color amarillo, que le digo el de oro, de otra madera. Los otros son de cedro y ese de... Y bueno, y llevo entre todos, contando toda esa trayectoria de 30 años, voy a llegar a los 1000 ahora, 997 tengo.
1: Maravilloso.
0: Esa trilla, sí, una casa loco, ¿viste? Bueno,
1: así queda
0: para uno nomás.
1: Estás en las casas de medio Pringles.
0: Y sí, es verdad que sí, hace mucho casi.
2: Roberto.
0: Y aparte, te quiero comentar, el año 91,

0: Ustedes que tienen la iglesia Santa Rita, uh-huh, que bueno, que está en Barrio Paligüe, sí. Yo hice el Cristo más grande que tiene Bahía Blanca, que está ahí, el año 1991. Mirá vos, si tengo...
1: Mirá, si me lo hizo,
0: no, porque me lo hizo ser el padre Fur,
2: claro.
0: Y me dice, mirá, hacelo tamaño natural, y tiene tiene 1.80 m la figura de Cristo, y bueno, la cruz tiene 3.50 la cruz de alto, uh-huh. Y está puesto bien en el centro. En la iglesia nueva esa, porque está en la iglesia la Santa Rita, que está en Barrio Paligüe, nueva en ese momento.
2: Sí, que...
0: Estoy hablando en 1991.
2: Fur estaba en la San Luis González, en... Sí, sí, en Espora, sí, en San Luis González. Y desde ahí hicieron la de Santa Rita, claro.
0: Exactamente, y en San Luis González también tengo otro Cristo más, y después tengo también en Guayque, tengo otro Cristo de Quebracho, que es el único, no sé... En total, un Cristo crucificado en Quebracho.
2: Che, vos te podés portar mal en la vida ahora que ya tenés el cielo ganado con tantos Cristos. ¿Sí?
0: ¿Qué te digo? Pero me río, bueno, pero son cosas que pasan. Y bueno, uno capaz que nació para hacer eso, ¿viste?
2: ¿Qué te parece?
0: Yo soy hijo de albañil, te cuento. Yo no tengo estudio nada, ¿viste? Yo terminé primaria y me dediqué a trabajar en albañilería a los 13 años. Y bueno, y después de a poquito empecé a hacer cosas de madera y bueno, se va.
2: Y empezaban a salir bien.
0: Y empecé de a poco, claro, empecé a hacer animales, y después empecé a hacer cuerpo entero, y después me perfeccioné en dibujo. Entonces por eso puedo hacer esa imagen.
1: Claro.
0: Si no llegás.
2: Che, ¿enseñás? Hay pibes que quieren ser...
0: Vos sabés que estuve una época de enseñar, hace como 18 años enseñé, bastante, saqué bastante chico, pasa que como es mucho trabajo, medio que se entra a aburrir. La cultura no es dura, es dura, ¿viste? Es trabajo. Uh-huh. Porque tenés que tener pasta de... Bueno, hay chicos que se le bancaban, bueno, gente grande también, pero pasa que hay una continuidad también, hay que continuar también, ¿viste?
2: Sí, sí.
0: Y como después tuve el accidente grande, yo hace 16 años...
2: Roberto,
1: te estamos perdiendo un poquitito, Roberto.
0: ¿Me escuchás? Sí.
1: Ahí está un poquito.
0: ¿Me escuchás? Sí. Vos sabés que hace 16 años, en el Parque Mayo me caigo a los 43 años, me caigo y me quiebro la cadera, yo, ¿viste? Uh-huh. Entonces ahí se me terminó la construcción, y bueno, me dediqué al negocio, y bueno, y a la escultura, pero bueno, menos que antes. Y bueno, 16 años pasaron cuando me quebré la cadera, y bueno, ahí dejé de dar clase también, y bueno. Pero estoy bien ahora, porque ya estoy operado y todo, pero bueno, se cambiaron tantas, se hicieron tantas cosas que con el tiempo sigo firme, haciendo figuras y eso.
2: Discúlpame, ¿vos seguís entrenando ciclismo vos?
0: No, yo no. Yo organizo carreras. Y ahora más que nunca, porque al no correr tenés más... ¿Cómo te puedo decir? Ve más las cosas y son más parciales, ¿viste?
1: Claro.
0: Hoy soy un neutral. Uh-huh. Yo no tengo que hacer que... trabajo neutralmente, ¿viste? Como si fuera un rato, ¿viste? Entre comillas.
2: Pero escúchame, pero el ya operado y todo, ¿no podés seguir pedaleando aunque sea como para...
0: Sí, yo ando en bicicleta y todo. Yo, lo que pasa es que no me quiero quedar de vuelta, ¿viste?
2: Claro.
1: Pero como paseo, porque sí, que... como competición, no.
0: Sí, paseo, claro. Paseo.
3: Escuchábamos allí a Roberto Mandrini, entrevistado en la mañana de Radio Nacional Bahía Blanca.

0: Muy bien, antes de la música les cuento algo de tenis, porque se está jugando durante toda la semana el ATP, el Master 1000 de Roma, que es ATP y WTA, ¿no? Tanto de varones como de mujeres. Hoy es día de cuartos de final, hace un ratito terminó el partido donde el noruego Casper Ruud le ganó al ruso Kachanov 6-1, 1-6, 6-2, y ahora, a ver, 4:30, dentro de 7 minutos debe empezar el partido entre el español Rafael Jodar y el italiano Darderi. En lo que tiene que ver con otros partidos de cuartos de final. Ah, ayer nos había quedado el resultado pendiente de Thiago Agustín Tirante, el argentino, que terminó perdiendo 6-3, 6-2 con el ruso Medvedev. Ese fue el partido que cerró la jornada de ayer. Hoy, como decíamos, esos dos partidos de cuartos. Mañana siguen los cuartos de final. A las 8 de la mañana, el número 1 del mundo, el italiano Sinner, enfrentará al ruso Rublev, mientras que el otro partido va a las 2 de la tarde, entre el español Martín Landaluce y el ruso Medvedev. ¿Qué pasa en el mundo de las chicas? Bueno, en este momento están jugando la ucraniana Svitolina y Rybakina. Rybakina es kazaja. El primer set fue para la kazaja 6-2. El segundo está siendo ahora para la ucraniana 5-3. Está sacando Rybakina. Y bueno, y está 0-15 en este punto. Mientras que ya terminó también hace un rato en la cancha central de Roma, en el foro magnífico donde se juega este torneo, ganó la ex número 1 del mundo, la polaca Swiatek, ahora es número 4, le ganó la norteamericana Pegula 6-1 y 6-2. Otros argentinos tenemos en dobles, donde esto va a ser el mañana jueves a las 10:20 de la mañana. El argentino Ceballos y el español Granollers, número 2 del mundo, van a enfrentar a los franceses Rebull y Sadio Doumbia. Bueno, tenemos este partido con presencia argentina, que es lo único que nos quedó en este muy lindo torneo de Roma, donde, creo que lo comentábamos ayer, está todo construido hace unos 100 años, todo basado en lo que era toda la arquitectura del antiguo Imperio Romano por orden de Mussolini. Mussolini se fue, la gran construcción quedó y la verdad que se disfruta mucho para este uno de los más bonitos torneos de tenis que tiene el planeta. Bueno, música. ¿Te parece?
1: Por supuesto.
0: Nos vamos hasta las noticias con música. En el año 2001 abrió el siglo XXI León Gieco con un discazo que se llama Bandidos Rurales. El tema, para mí el mejor tema del disco, lo hizo junto con Diorio, se llama Bandidos Rurales y hace pequeñas historias de gente muy popular, para algunos muy malos, para otros bastante buenos, de fines del siglo pasado y del otro siglo y principio del siglo pasado. Lo escuchamos a Gieco.

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1: 16:30 minutos en la República Argentina. Los argentinos volvieron a pensar cómo crecer y cómo competir, lo dijo el canciller Pablo Quirno al defender el modelo económico. Quirno habló ante el Consejo Interamericano de Comercio y Producción. Allí manifestó que nada es al azar y destacó la conexión entre un programa económico que ordena una política exterior que, dijo, abre oportunidades y un mundo al que le urgen proveedores estratégicos. Buenos Aires es sede de una competencia internacional de pádel. El informe de Cristian Varela.
2: Con la expectativa de volver a tener el récord mundial de asistencia de público a un partido de pádel, como el año pasado, cuando asistieron a Parque Roca más de 16.000 personas, se desarrolla el torneo internacional Premier Pádel Buenos Aires con los principales jugadores a nivel internacional. En ese contexto, el secretario de Deportes porteño, Fabián Turnes, afirmó.
3: La 90 fue el año, digamos, década de boom. Después, como todo, fue un deporte que tuvo caída. Entonces ahí mucha gente se acercó nuevamente, bueno, creo que eso lo ha hecho crecer exponencialmente en muchos países y la Argentina es uno de ellos.
2: ¿Hay alguna estimación de cuántas canchas de pádel hay en la ciudad?
3: Infinidad de clubes de pádel, ha crecido mucho por la demanda.
1: En la ciudad de Buenos Aires, cielo nublado, temperatura 15 grados 8 décimas, humedad 46%.
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8: El gobierno de Chubut firmó el contrato de obra para la mejora de infraestructura de la administración portuaria de Puerto Madryn, una iniciativa que permitirá fortalecer de manera sustancial la seguridad operativa y la capacidad logística del principal puerto multipropósito de la región. La obra implica una inversión provincial superior a los 8.000 millones de pesos para la eliminación de cargas horizontales en el sitio 3 y la ampliación del sitio 4, fortaleciendo la seguridad operativa y la capacidad logística de la terminal portuaria. Además, optimizará la circulación de vehículos y equipos, reducirá tiempos de espera y permitirá la operación simultánea de un mayor número de buques, especialmente en el contexto de la actividad pesquera, dando respuesta a una problemática histórica que se extendió durante más de 2 décadas en el principal puerto multipropósito de la región.
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0: Continuamos en la tarde de Radio Nacional Bahía Blanca con algunas informaciones que rondan, en principio, algunas alertas y también la responsabilidad que tenemos sobre los cuidados, específicamente cuando hablamos de salud. En este caso, algo que estuvimos haciendo referencia hace unos días, ¿no? Sobre el antivirus, ¿no?
1: Sí, claro. Bueno, hay una nota del diario Perfil de hoy con la firma de Enrique Garabeitian que dice: hay algo que une a un pequeño roedor que habita los bosques del sur argentino con un crucero holandés varado en el Atlántico, con expertos de infectología de media docena de países desarrollando el hantavirus Andes. Se llama así, obviamente, porque es de aquí, nuestra zona. El 2 de mayo del 2026, la Organización Mundial de Salud recibió notificaciones sobre un clúster de enfermedad respiratoria aguda grave a bordo de un crucero, con dos muertos y un pasajero en estado crítico. El barco era el MV Hondius, una nave de bandera holandesa. Había partido de Ushuaia el 1 de abril. El pasajero murió a bordo el 11 de abril. Su cuerpo fue desembarcado en Santa Elena el día 24, donde también falleció su esposa dos días después en un hospital de Johannesburgo. Un tercer pasajero moriría pocos días después. Para el 12 de mayo el recuento llegaba a 11 casos en total, 9 confirmados y 2 probables, con pacientes provenientes de un barco que llevaba pasajeros y tripulantes de 23 países. La secuencia disparó en todo el mundo una pregunta que la pandemia de COVID-19 dejó instalada en el inconsciente colectivo: ¿estamos ante el inicio de algo peor? Para el infectólogo Osvaldo Teglia, profesor asociado de enfermedades infecciosas de la Facultad de Ciencias Biomédicas de la Universidad Austral de Argentina, la respuesta requiere matices. El hantavirus Andes posee una característica excepcional entre los hantavirus. Puede transmitirse de persona a persona por vía aérea, tal como ocurre con el COVID y otros virosis y otras virosis respiratorias, dijo el especialista. El virus involucrado en el brote de la cepa es el Andes virus, identificado por primera vez en Argentina en el año 1990. Tras un brote en el Bolsón. ¿Se acuerdan? El brote fue terrible. Fue
0: fuerte.
1: Bueno, los científicos del Instituto Malbrán fueron los que lo detectaron. Aquella fue la primera identificación genética. Fue también la primera evidencia directa de transmisión interpersonal de un hantavirus en el mundo. Generalmente se dice que eso se puede contagiar porque la ratita por ahí deja algo, excremento, lo que sea, en el pasto, y uno por ahí muerde un pastito, un yuyo, o deja una gaseosa.
0: Se seca, claro. Y con el viento uno, claro, lo aspira.
1: Este además tiene la característica de que se puede contagiar como una gripe, como cualquier enfermedad. Teglia comentó también que la letalidad del virus no es un dato menor. Puede llegar al 50% de los casos. Es muchísimo. A diferencia del COVID, no existe vacuna ni tratamiento específico. Bueno, después de dejar tranquilo a toda la gente con esta información, aparentemente lo que pasó acá con este barco fue que se contagió cuando estuvo en la zona de Argentina o de Chile. Las dos zonas son absolutamente endémicas de este bichito. Endémica, sí. El ratón colilargo es el reservorio natural del hantavirus Andes, que elimina el virus a través de la saliva, la orina y sus heces. O sea, no hay manera. Donde está este bichito, hay posibilidades de que esté la enfermedad. Bueno, veremos qué pasa. Todo el mundo recuerda el 2020. En algún momento habrá sido un chino que se cocinó algún animal. En este caso es el tema de esta infección. Según Waterman, la pregunta que más preocupa es si esto puede convertirse en un problema infeccioso mundial. Él dice: esta enfermedad es mucho más difícil de transmitir que el COVID, la gripe o el sarampión. O sea, nos tranquiliza un poquito.

0: Y ya que estamos haciendo referencia a cuestiones que tienen que ver con la salud, en las últimas semanas, lo mencionábamos también el día de ayer, en las últimas semanas hay algunos casos de meningitis en Argentina que es dieron como resultado ubicarse por encima de lo que se está de lo esperado para la época del año y las condiciones. Según lo que se informó a través del Boletín Epidemiológico Nacional, en lo que va de este 2026 se registraron 172 casos, una cifra que, como dijimos, está por encima de la media, que es de 152 casos acumulados en la misma semana del periodo 2022-2025. Es la provincia de Salta la que confirmó 8 casos de distintas etiologías en las últimas semanas, lo cual reforzó esta necesidad de sostener lo que es la vigilancia epidemiológica frente a esta enfermedad que puede dejar secuelas irreversibles. La meningitis, según describe el Ministerio de Salud de Nación, es la inflamación de las meninges, que son las membranas que recubren nuestro cerebro y la médula espinal, fundamentalmente para la protección del sistema nervioso central, y puede ser causada por distintos agentes, como pueden ser virus, bacterias, hongos o bien parásitos. Las formas bacterianas son las más severas y las que generan mayor preocupación. Las infecciones pueden progresar rápidamente, incluyen complicaciones graves como daño neurológico y, en algunos casos, la muerte. Los síntomas pueden aparecer de manera repentina: fiebre alta, dolor de cabeza intenso, rigidez en el cuello, sensibilidad a la luz, náuseas, vómitos, alteraciones del estado mental. El mayor de los problemas que presenta esta enfermedad es que los primeros síntomas muchas veces no son tratados de manera apropiada porque son comunes a otras afecciones, por lo que a veces retrasamos el tratamiento, que aumenta el riesgo de desarrollar complicaciones. Recién bebés y recién nacidos, en ellos los signos son menos específicos, y dentro de las meningitis bacterianas, el meningococo es uno de los principales agentes que están asociados a los que son los cuadros graves y potencialmente fatales. La única chance de evitar las formas más graves de meningitis es mantener el calendario de vacunación al día. La vacuna antimeningocócica conjugada tetravalente es la que se encuentra disponible gratuitamente en el calendario nacional de vacunación para proteger a las personas contra las infecciones graves causadas por meningococo y las potenciales complicaciones. Existen dos esquemas diferenciados según la etapa de la vida. Para lactantes, la primera dosis es a los 3 meses, la segunda dosis a los 5 meses y el primer refuerzo a los 15 meses, que buscan estas dosis proteger a los bebés y niños de la enfermedad, que es el grupo etario más vulnerable a esto. En adolescentes hay una única dosis a los 11 años, quienes cumplen 11 años entre enero y diciembre de este año. Es una estrategia que, bueno, ofrece no solo la protección directa del grupo vacunado, sino que fundamentalmente ayuda a la disminución de la transmisión de la bacteria desde las personas adolescentes, que son las más frecuentes que portan el meningococo en nariz y fauces, a niños, niñas, personas lactantes, ofreciendo así una protección directa para aquellas personas que no estén vacunadas. Así que la única manera de evitar las formas más graves de la meningitis es mantener el calendario de vacunación al día. Nos lo mencionan desde, obviamente, también lo refuerza el Boletín Epidemiológico Nacional. Y nos vamos a algunos temas más gratos. En este caso, regresa una nueva edición del Festival Internacional de Artes Escénicas en nuestra ciudad, de Bahía Blanca, lo que conocemos como la Semana del Teatro, sí, ¿no? Así sin ponerle tanto nombre largo, es lo que conocíamos comúnmente como el Festival de Bahía Teatro. Estuvimos conversando en la mañana, estuvo Maximiliano Palau y Ramiro Faber, estuvieron conversando con quién, con Juan Manuel Caputo, que es uno de los organizadores de este espacio. Habló sobre las actividades que se van a estar desarrollando hasta el próximo domingo.
1: Sí, Norman Brisky, Ernesto Acher, que recién hace un ratito lo nombraba, el luthier, también estuvo, claro, vino 2 veces, Carlos Belloso, Luis Pesetti, bueno, un montón, entre otros, que son
2: sí,
1: los más conocidos.
2: Los igual. Más conocidos.
1: No sé qué significa. La verdad que no podría definir qué significa. Lo que sí te puedo decir es que lo sostenemos desde hace tanto tiempo por la convicción de lo que creemos que estamos haciendo, que lo que el festival aporta a nuestra sociedad realmente vale. Entonces por eso lo hacemos, porque no es que es una actividad que genere demasiado dinero. Claro. Como entonces, digo, para los artistas.
2: Sobre todo este teatro, que es más el teatro que se llama independiente, o el teatro que se llama, digamos, claro, alternativo, o ¿cómo es? El de subsuelo. Es un teatro que a veces se trabaja hasta a pérdida, ¿no?
1: Claro, claro. Por eso nosotros tratamos de que dentro de lo que es el marco del festival sostener unas condiciones de respetar a los que trabajan en términos artísticos y, bueno, todo lo que es el alrededor. O sea, recién me expresé mal, porque no es que el teatro no genera dinero, sino que en la mayoría de los que laburan en el teatro independiente les cuesta mucho, digamos, vivir plenamente de eso. Pero en general el teatro sí genera dinero, lo que pasa es que el artista es el último que cobra, digamos, ¿no? Porque después todo lo que son los, no sé, los equipamientos, claro, las mismas salas, todo eso se paga, y se paga caro, digamos. Pero bueno, nada, ahí vamos con este festival que llevamos 21 años y arrancó el 9 de mayo y termina el 17, ahora el domingo que viene.
2: Sí.
1: Con de todo.
2: Con de todo, ¿no? Porque, bueno, sí, ahí hay una como un afiche donde podés verlo en la página, decí la página, exactamente cómo es la página.
1: bahiateatro.com.ar, ahí van al botoncito que dice Bahía Teatro 2026 y le va a aparecer la grilla completa con toda la programación y los detalles. Bien. De días y horas donde se pueden guiar las obras.
2: ¿Y cómo viene siendo estos días? Porque arrancaron el 9, terminan el 17, ¿cómo viene? ¿Se está acercando la gente?
1: Mirá, por suerte hemos agotado todas las funciones que... salvo dos que... Bueno, sobre todo la de tardes musicales, que si bien fue mucha gente, bueno, el lugar es muy grande, pero después agotamos las funciones, las repercusiones de las obras están, digamos, son muy, muy buenas, porque son obras muy, muy potentes, muy poderosas, y lo que viene también, digamos, como que tratamos de que la programación, si bien es muy, muy diversa, porque es para muchos públicos, y de muchos públicos no solamente de edades, sino también de gustos, ¿no? Como, o de intereses. Son todas las obras que tratamos de elegir, son una piña, digamos, una piña de mandíbula. Salís de ahí transformado, sin duda. Así que, por suerte, el público viene acompañando muy bien y esperamos que siga así.
2: Juan Manuel, ¿qué costo tienen las entradas?
1: Y hay de todo, por ejemplo, o sea, hoy hay una función en La Gorra, pero también hay entradas. Las entradas están en 20 mil pesos, pero los jubilados, estudiantes o las personas que tienen DIF, nosotros estamos entregando una especie de, hacemos un juego con un documento de identidad festivalera, decimos, no toda la gente que quiera adquirir ese documento, jugamos con el tema de la identidad, de pertenecer, pero aparte te da el 25% de descuentos en todas las funciones, así que si vos tenés eso, o sos jubilado, sos estudiante, de 20 te quedan 15, y después hay algunas funciones que son a La Gorra, y después hay algunas funciones que vamos a hacer en el Centro Cultural Soñar, Crear y Hacer, y esas son gratuitas. Ahí van a ir unos compañeros de Brasil, unos compañeros de España, que van a estar haciendo funciones el jueves y el viernes a las 5 de la tarde, ahí en Gate Saldo 1700. Y después las funciones que son la Biblioteca Rivadavia, que son, va a estar Luciano Cáceres, y después al otro día La Maldición de Irabam, o Brom, yo recomiendo que no se la pierdan, se sacan en la boletería del teatro.
2: Bien, esto que decís es el sábado. Bien, hoy por ejemplo, hay a las 20 en Despejo, que es Azopardo 576, una obra que Win Moonlight, así se pronuncia.
1: Giving, en realidad son dos solos de una artista japonesa que vino específicamente al festival desde Hiroshima. Estuvo 36 horas viajando y ya estuvo dando charlas en la escuela de teatro, en la escuela de, bueno, dando charlas con a través de un traductor, ¿no? Y en la escuela de danza, ayer tuvimos la suerte de ver un seminario de ella, un taller intensivo, y hoy va a estar presentando sus dos espectáculos que conforman uno solo. A las 8 de la noche, una artista, una bailarina que no te podría decir que baila, no es una cosa, no es, es raro, pero es a la vez identificable y es sorprendente, es como trabaja su cuerpo, digamos.
2: Bien, y hoy también está Carmen Tango en la esquina de Otto, la Valle 425. Eso es a las 21.
1: Bueno, así está la gorra también.
2: Hablamos de esas dos porque son las dos de hoy, pero bueno, allí en Bahía Teatro pueden ver todas las funciones. Hay gente de la zona, ¿no? Además de que hablas de esta artista japonesa, también hay espectáculos de la zona.
1: Sí, así es. Bueno, ayer se presentó Ellas Me Habitan, que son de Pigüé, Teatro de la Zorrilla, un teatro de hace muchos años. Bueno, creo que tuvieron que cerrar, pero un grupo de muchos años, con salas, con festivales, con obras. Bueno, después la murga de la abuela de Punta Alta, y hemos estado ahí como en contacto. Siempre viene gente de alrededor de la zona como para venir al festival. Y bueno, lógicamente hay obras locales también, lo que la camisa, el tanque de la discordia.
2: Pues es que el tanque de la discordia, te quería preguntar por el lugar en el que se hace. Se hace en el U3, la verdad que además de la obra, por ahí para mucha gente que no conoce la radio del U3, es un lugar hermoso para ir a conocer, además de la obra. ¿Y dónde lo hacen en el U3?
1: Bueno, al fondo tiene un auditorio.
2: Bien.
1: Que todavía preserva muchas máquinas también, que es, la verdad que es un lugar precioso. Sí. Toda la radio es preciosa, como mantienen ahí la radio y los estudios, y como suena también, ¿no? Es hermosísima, pero atrás tienen un auditorio, y bueno, Bahía Blanca tiene una gran historicidad sobre el radioteatro.
2: Claro, además te iba a decir eso, ¿no? En el U3 se hacían allá con, creo que se llamaba Maurel la compañía, hacían radioteatro, ¿no? Y bueno, y también había radioteatro en el U2, ¿no? Que eran las dos de ese momento más grandes, ¿no?
1: Sí, la gente frenaba a escuchar el radioteatro.
2: Sí.
1: O sea, era un gran momento. Entonces, me parecía interesante poder rescatar un poco el espíritu de eso, que si bien es una obra que se puede ver, digamos, habla sobre el radioteatro y un poco lo que pasa en Bahía. Entonces, el U3 era es perfecto para eso.
2: O sea, es que no hace mucho acá en Radio Nacional disfrutábamos de radioteatro y lo llevaba adelante Graciela Borges, nada más y nada menos, ¿no?
1: Ya, qué hermoso, sí, qué lindo. Graciela Borges, no lo había escuchado, bueno, lo voy a investigar.
2: Se hacía desde Capital, obviamente, y la verdad que bueno... A mí me gusta mucho el radioteatro, ¿no? Y la verdad que estaba bueno. Y
1: te levanta la imaginación, ¿no? O sea, vos terminás de crear lo que escuchás en tu cabeza, y eso lo lleva un montón.
2: Y vos sabés que el papá de Mariela Bedini, que seguramente la conocés, daba en las clases de UPAMI acá en la universidad el taller de radioteatro, y la verdad que... Vos de ahí veías actores, realmente veías actores, y además todos los sonidos que hoy se hacen ya con con computadora, lo seguían haciendo como se hacía antes, ¿no? Con aquellos sonidos como se reproducían antes, con agua y con todas esas cosas, ¿no?
1: Sí, está buenísimo eso, porque es como volver al origen, digamos.
2: Claro,
1: ¿no?
2: Exacto.
1: Y aparte yo pienso que se escucha distinto también, ¿no?
2: Sí.
1: O sea, a veces parece que no, pero hay alguna diferencia entre si está hecho digitalmente, que si está hecho ahí en vivo, digamos. Incluso puede ser que o haya algún error o un destiempo, y ese error y ese destiempo o ese aparente error hace que sea vivo, digamos, lo que estás viendo, estás escuchando.
2: En la película Eva Perón de Esther Goris, hay una parte donde Eva está haciendo un radioteatro y ahí muestran cómo se hacían los sonidos. Está buenísimo,
1: sí,
2: todo eso.
1: Recuerdo, sí. Está bárbaro, sí. Hermoso. Sí.
2: Juan Manuel, bueno, ¿y vos por qué sos actor?
1: Bueno, en principio, hace 25 años que hago, no sabía por qué en su momento, pero me llamaba la atención cuando empecé con la escuela de teatro y un taller en paralelo con el Negro de Brusa. Me empezó como a llamar mucho la atención lo que me provocaba, no solamente estar enfrente del público, que eso es toda una situación, ¿no? Enfrentarse a un público y exponerse así, sino que también lo que te expandía el teatro en términos no solo físicos, sino emocionales y mentales, porque vos tenés que empezar para encarar un personaje o una misma obra, tenés que empezar a profundizar un mundo para poder encararlo, para poder sintetizar en la actuación, transmitir lo que querés transmitir, lo que no se ve, por ejemplo. Y eso lo fui aprendiendo también ahí con el tiempo, y a partir de ahí ya empecé también a entender otra cosa, a cruzarme con compañeros y compañeras, mucho por el festival, del compromiso que tienen desde el punto de vista del punto de vista de planteo de lo que es la vida en sí misma, de cómo genera un aprendizaje cognitivo, de cómo fortalece los vínculos, de cómo hay muchas capas, digamos, que el teatro le aporta a la sociedad y al humano, al individuo y al colectivo, que es realmente impresionante, y es un diferencial en casi en relación al resto de los sectores culturales, sociales, perdón, de una sociedad. Ahí hay algo distintivo que me encanta, y es infinito, se puede explorar eternamente, y eso me parece alucinante.

Escuchábamos allí la organización, lo que va a ser toda la el raíz de lo que es el Festival Internacional de Artes Escénicas de Bahía Blanca 2026, lo que conocíamos, ¿no?, como Festival Bahía Teatro. Se puede ver a través de www.bahiateatro.com.ar todo el cronograma completo.

0: Muy bien, nos vamos a ir con el recuerdo de un discazo que salió un día como hoy del año 1985. Los Dire Straits publicaron su Brothers in Arms, un disco que vendieron muchísimo y que fue un disco magnífico. Ese que está el reloj como medio doblado, si alguno se acuerda, estamos hablando de un disco que salió hace 1000 años. Pero bueno, los viejos no acordamos.
1: ¿Dijiste?
0: 85.
1: Yo lo tenía.
0: Lo tenía, sí, eras muy chiquitito y te lo regalaron para, para el jardín. No, un disco impresionante. Bueno, vamos a escuchar uno de en cassette, claro. Vamos a escuchar uno de los grandes temas de ese disco, que es So Far Away. Pero antes nos vamos.
1: Antes nos vamos a despedir. Estuvo en los controles Ariel Laer. También estuvo Diego Rodríguez. También estuvo Maximiliano Palau, Marcelo Dunetz, mi nombre es Natalia Carabajal Figueroa. Nos vamos a reencontrar en el día de mañana. Los dejamos con hermosa música.

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1: Las 5 de la tarde en la República Argentina. En marzo mejoró el uso de la capacidad instalada de la industria. Según datos del INDEC, la industria manufacturera operó al 59,8% de su potencial. Esto significó una mejora de más de 5 puntos porcentuales, tanto en términos mensuales como interanuales. Se trata de un repunte de 5,2 puntos respecto de febrero y de 5,4 comparado con marzo de 2025. Los sectores que mejoraron su promedio son refinación del petróleo con el 86% e industrias metálicas básicas con el 73,3%. Procesaron al rector de la Universidad de Formosa, informa Javier Ruiz desde una de las emisoras de Radio Nacional en la provincia.
2: La Justicia Federal procesó sin prisión preventiva al rector de la Universidad Nacional de Formosa, Augusto César Parmeter, y a su esposa, Suni Mabel Rivero, en una causa por presuntas irregularidades en la designación de cargos públicos. Como medida cautelar, ambos fueron apartados de sus funciones por 90 días para garantizar el avance de la investigación y resguardar las pruebas. Parmeter fue considerado coautor de delitos de proposición y nombramiento ilegal de cargos públicos y abuso de autoridad, mientras que Rivero fue procesada por aceptación ilegal del cargo público.
1: La información deportiva con Nicolás Álvarez.
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1: Actualizamos la información del tránsito con Ernesto Arriaga.
4: La Avenida Mayo totalmente habilitada del Congreso Plaza de Mayo y la 9 de Julio muy cargada hacia la autopista Ilía. Costanera frente a los parques, máxima 70 kilómetros por hora, llamada Avenida Rafael Obligado, y luego por Cantilo, precaución en el ingreso a General Paz. Aeroparque y Ezeiza a esta hora operan con total normalidad.
1: En la ciudad de Buenos Aires, cielo nublado, temperatura 15 grados, 8 décimas, humedad 46%.
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0: 4 minutos han pasado de las 5 de la tarde de este 13 de mayo de 2026 en la República Argentina. Hacemos segundo round por Radio Nacional con las campanas que han sonado hasta las 18:30 hoy, porque llegará la transmisión de fútbol de nuestros compañeros de deportes para lo que es uno de los partidos de cuartos de final, esta instancia definitoria del fútbol argentino, con lo que suceda entre Rosario Central y Racing, y luego con el partido desde el Monumental entre River, Gimnasia y Grima La Plata por el fútbol argentino, ya con Belgrano y con Argentinos Juniors, que esperan por instancias finales justamente de cara a la definición, como decíamos, del torneo en la Argentina. Y nosotros, mientras tanto, con toda la información, con entrevistas como siempre y con la información de servicios, o sea, de tránsito, del clima a esta hora de la tarde, Carlita Ruiz, ¿cómo andamos?
1: Hola, Hernancito, ¿cómo va? Buenas tardes. Nubladito está en esta capital, 15 grados 8 décimas la temperatura. Hoy tuvimos una mañana no tan fría. Atención si estás regresando.
0: Sí.
1: Y vamos ya con esto porque es importante. El tren Sarmiento, fundamental a esta hora, está circulando con demoras porque hay una formación que estuvo o estaría aún detenida en Ciudadela. Lo cierto es que con paciencia con el tren Sarmiento porque está funcionando con demora. Recordamos que ya se normalizó el servicio del tren de la costa, ¿sí? Ya está funcionando normalmente. Y esta noche la línea D de Dedo, extiende su horario hasta la 1:30 de la mañana por el partido en Núñez, ¿sí? Y ya que estamos, te cuento que con relación a la línea A, no se detiene en Piedras porque está en refacción, pero no se detiene en Congreso. Es miércoles, hay manifestación en esa zona.
0: En relación con lo que contabas de la extensión horaria de la línea D para los hinchas de River, vamos a recordar igual que no son todas las estaciones, no. Y que es de regreso, o sea, desde Congreso de Tucumán hacia Catedral, la idea es que sirva
1: para descongestionar,
0: por supuesto, la gran cantidad de hinchas que estará hoy presente en el Monumental viendo a River Plate, un partido que no tiene visitantes, pero ya con la convocatoria de hinchas de River es relevante, y de esta forma busca el gobierno de la ciudad, con la concesionaria MOVA, ayudar a que la gente pueda encontrar una vía importante, como es el subte, rápida, y no solamente apelar a colectivos, otros.
1: Así es, sí, hasta distintos puntos que ahora los vamos a decir. El lugar más caluroso en este momento del país, ¿cuál te parece que puede ser?
0: El lugar más caluroso, allá decíamos San Juan.
1: Sí.
0: ¿Más al norte? Más al norte. ¿Tucumán?
1: Ahí cerquita, Catamarca, San Fernando del Valle de Catamarca, con 25 grados dos décimas, sí, el lugar más frío. Sigue siendo Ushuaia, con 8 grados 2 de temperatura y 3 de térmica. Así que 3 de térmica no es tanto frío para aquella zona, que el otro día había 5 grados una décima bajo cero de térmica.
0: Saludo a la gente de Radio Nacional Las Lomitas. Esta mañana estuve comunicado con ellos para dar cuenta de información de gobierno, de todos los días. A Norma Vergara, Adolfo, también presente allí en Nacional Las Lomitas, en la provincia de Formosa. Hoy a las 10 de la mañana ellos tenían 10 grados. Me decían, estamos con frío, claro. Llegó el frío de una manera más brusca. Como lo charlábamos la semana pasada con Noelia Villa, de Puerto Iguazú, que habían tenido también temperaturas muy bajas. Claro, se van dando también, en algunos casos, amplitudes térmicas importantes, o sea, temperaturas que son bajas durante la mañana, temperaturas más altas durante el día. Ayer tuvimos 24 grados aquí en Buenos Aires. Hoy 16, como vos decías, y un cielo gris que invita a algo más,
1: a que esté más fresquito,
0: de una temperatura y un clima bastante más otoñal, pero a no descuidarse. Hoy leía por allí algunos memes respecto de, los estornudos que se repetían de manera récord en algunos medios de transporte. Uno lo dice riéndose, pero es para estar atento.
1: Un temita con las líneas de transporte, específicamente los colectivos. Yo entiendo que hace frío. Ahora, ya nos olvidamos, ¿no?, que los lugares tienen que estar ventilados. ¿Por qué los colectivos van herméticamente cerrados y la gente va tosiendo, estornudando, no tose en el pie del codo, no estornuda en el pie del codo, después se toma de los pasamanos.
0: Coincido 200%.
1: Viciado el aire, sí. Señor, abríguese con una bufanda si tiene frío, pero abran las ventanillas un poquito.
0: No solo eso, sino que muchas veces cuando uno tiende a abrir...
1: Ni me hables.
0: Se generan algunos conflictos, a veces inentendibles, porque sí. La idea de ventilar es precisamente esa. Aparte, uno cuando busca ventilar, busca que sea una endija, o sea, un espacio pequeño y
1: para
0: no
1: que recircule.
0: Complicar a quien está cerca de la ventanilla. Claro. Pero lógicamente, si el colectivo va lleno, uno debería buscar, y también... Está bien, uno carga también ahí sobre el chofer de colectivos, pero debería ser también una norma para que se cumplieran todas las líneas y poder así viajar.
1: Recordad en épocas de pandemia y pospandemia, sí, cercana, las ventanillas estaban algunas, cada tanto, trabadas para que no puedan cerrarse. No te digo la totalidad de las ventanillas en esta época casi invernal, pero un poquito cada una tiene que estar abiertas para que haya circulación de aire, es básico.
0: Absolutamente. 13 de mayo, que es el día de la Virgen de Fátima, ayer por la noche una multitud, como siempre se da cita allí en Portugal, con la veneración a una de las vírgenes más extendidas y queridas en el mundo católico. Recordemos, fue un 13 de mayo de 1917 cuando la Madre de Dios se apareció por primera vez a tres humildes pastorcitos allí en Cova de Iria, en Fátima, Portugal. Desde ya una conmemoración, una celebración que se extiende a todo el mundo, en donde hay una imagen de la Virgen de Fátima, como sucede en muchos templos de la República Argentina. Así que además, el saludo para todas las Fátimas aquí en la Argentina y desde ya también en otros lugares del mundo. Cambiando el ángulo de la información con el dato de esta tarde, con el dólar que se mantiene estable, 1410, con el petróleo que a esta hora de la tarde, si uno observa pizarras o también pantallas, se encuentra con el WTI en su variante descendiendo casi un 1%, 101,19 el valor, y el Brent también bajando un 2%. A esta hora, momento de saludar al senador nacional por la Libertad Avanza, Agustín Monteverde, por el distrito Ciudad de Buenos Aires. Senador Monteverde, Hernán Mundo, aquí en Radio Nacional, ¿cómo le va?
2: Buenas tardes, Hernán, ¿cómo está usted?
0: ¿Cómo anda usted? ¿Bien?
2: Muy bien.
0: Bueno, con mucho trabajo por estas horas. Son diversas las iniciativas y los temas.
2: Muchas reuniones de comisiones, tenemos muchos proyectos, muchas reformas trabajando. Y bueno, esto es intenso. Mañana va a haber sesión, sí. Así que bueno.
0: ¿Qué pasa? A ver, vamos separando, yendo punto por punto dentro de proyectos que sin duda le interesan al gobierno, le interesan a la Libertad Avanza como fuerza que responde al presidente Milei. Una de ellas tiene que ver con inviolabilidad de la propiedad privada. Recordemos, ¿por qué es un objetivo del gobierno y cuál es también el interés que tiene todo el mundo empresario de que se avance con esta iniciativa que espera muchos años por tratarse en la Argentina, que ha esperado muchos años por tratarse en la Argentina?
2: Sí, en realidad, note, Hernán, que en realidad es una paradoja, triste paradoja, que en un país cuya constitución consagra el derecho de propiedad como uno de los principalísimos derechos que son naturales a la persona. La Constitución lo único que hace es consagrarlo, pero en realidad pertenecen ya a la persona, ¿sí? Bueno, es realmente a la vez lamentable que se necesite, y es realmente necesario, por cierto, sancionar una ley que defiende un derecho a propiedad. Esto significa que un derecho básico, esencial, ha sido conculcado en este país desde hace muchos años. Y por eso la necesidad de sancionar una ley de este tipo. ¿Qué es lo que viene a reparar? Bueno, yo le diría, ante todo, el tema de las intrusiones, de las usurpaciones, ¿no? Que han sido moneda común, ¿no?, en la Argentina, donde está la Ciudad de Buenos Aires. Hablemos de la Ciudad de Buenos Aires, que es

0: de la oferta, y se convierte en más peligroso el hecho de alquilar, y todo eso en última instancia recae en el valor de los alquileres. Así que bueno, ese es un tema, pero después está el tema de las expropiaciones.
1: Sí.
0: Yo le cuento que lo que le puede parecer algo, bueno, no tenía que haber problema con las expropiaciones, hay diversos tipos de problemas, y uno de ellos es, por ejemplo, la declaración de sujeto a expropiación de un inmueble. Hay una cantidad enorme de casos como el que le voy a señalar. Hay uno que está en las narices nuestras, porque está enfrente mismo al Senado de la Nación. Un propietario que no puede disponer de la propiedad desde hace muchas décadas. ¿Por qué? Porque ha quedado sujeto a expropiación, pero nunca se conformó a esa expropiación. Entonces, lo que ha padecido esta gente es ni más ni menos que una exacción. Bueno, esto viene también, esta ley también viene a fijar límites en ese sentido, para que no se pueda abusar de tal forma, ¿no? También, por supuesto, viene a arreglar sobre la forma de proceder a las evaluaciones, en qué momento hacerla, no cuando ya se conoce que está sujeto a expropiación, porque obviamente en ese caso ya bajó el valor de la propiedad. Uh-huh. Regula también lo que son las expropiaciones temporarias, para que no se conviertan en expropiaciones permanentes. Tiene un capítulo dedicado a la regularización dominial, que también es muy importante, y tiene otro capítulo dedicado a la ley de tierras, es decir, al tema sobre lo que puede ser la compra de bienes rurales, en donde viene a normalizar una situación que se dio, que es el de que extranjeros no pudieran prácticamente comprar bienes en Argentina, que en donde el primer dañado es el propietario argentino, que hoy tiene menos demanda potencial por su fundio, ¿no? Cualquiera sea el tamaño. El hecho es que acá lo que se hace es mantener la protección sobre las zonas fronterizas, pero tratando de dejar en manos de cada provincia el manejo en ese sentido, y liberando, digamos, para que los habitantes del suelo argentino y todos aquellos que quieran venir puedan radicarse en el país o tener una propiedad, ¿no?
1: Senador, y en ese sentido, ¿qué grado de adhesión encuentra? ¿Qué espera cuando comiencen a escucharse otras voces respecto de inviolabilidad de la propiedad privada, o ve el camino allanado para que efectivamente, por lo menos en el Senado, cuente con la aprobación?
0: Mire, yo creo que tenemos los votos. Sí, creo que tenemos los votos. Hemos ido manejando cada capítulo, cada cosa. Tenemos algún tema que hemos ido retirando del proyecto original. Uh-huh. Pero en líneas generales tenemos, en lo sustantivo, tenemos los votos.
1: Bien.
0: Así que hemos dialogado y mucho con, sobre todo con nuestros aliados, ¿no? La verdad que con la oposición natural, pura y dura, hay poco que conversar, porque básicamente van a estar en contra de todo, cualquier cosa que les pongamos sobre la mesa, ¿no?
1: Bien, otro tema que ocupa por estas horas, porque ha comenzado el debate en comisión, tiene que ver con la reforma electoral, con el proyecto de ley de reforma electoral. Le pregunto allí, y ahí usted lo mencionaba,

0: el diálogo con aquellos senadores, en este caso, que tienen diálogo con La Libertad Avanza. ¿Qué grado de consenso esperan lograr? Sobre todo porque la reforma electoral es muy vasta, lo hemos charlado.
1: Sí, se va avanzando. Lo que pasa es que es justamente, como es muy vasta, sí, hay todavía puntos sobre los cuales tenemos que conversarnos, ni siquiera pero digamos, en lo que hemos ido avanzando, ha habido progreso. Ahí todavía estamos un poquito más, todavía nos quedan. De hecho, fue un proyecto que entró luego y bueno, sí, lo tenemos menos avanzado que el resto, ¿no? Nosotros tenemos, por ejemplo, para el más inmediato que tenemos, el que tenemos ya avanzado y con dictamen y demás, es un acuerdo con holdouts. Uh-huh. Aparte de algunos acuerdos con otros países en materia de régimen provisional, ¿no? Para atender de forma cruzada los jubilados, los retirados de ambas partes, digamos, ¿no?
0: Bien, y volviendo a reforma electoral, allí, ¿cuál es su posición respecto a incluir o tener dentro del proyecto y seguir trabajándolo con ficha limpia en su interior? ¿Ficha limpia tiene que quedar fuera? ¿Cuál es su consideración?
1: No, nosotros en principio tenemos ficha limpia adentro. Lo que sí nos preocupa, y debe preocuparnos para que sea un buen proyecto ficha limpia, porque ficha limpia per se, así a secas, puede ser un proyecto horrible incluso. Uh-huh. ¿Por qué lo digo? Porque para algo ha estado la justicia, digamos, ¿no? O sea, nadie es culpable hasta que no pesa sobre él la sanción judicial, digamos, ¿no? Y lo que hemos evitado y hemos buscado evitar es justamente el pretender anticiparnos a una decisión judicial. Ahora, con doble instancia, en donde en ambos casos ha habido, ha surgido una condena, bueno, creemos que está habilitado el tema como para ya ser observado y que ya no tenga limpia la ficha, ¿no? Eso creemos que ahí ya no hay dudas. Lo que debemos evitar es que bajo el eslogan ficha limpia, sí, pueda ser utilizado para quitar del medio a cualquier contrincante indeseable, ¿no?
0: Por último, ¿qué espera? Y creo que lo hemos conversado, pero bueno, van pasando los días, van pasando las semanas, ha habido posiciones de parte de gobernadores, ha habido expresiones también incluso de algunos diputados, fundamentalmente del PRO, señalando que no están de acuerdo en eliminar las primarias abiertas simultáneas obligatorias. ¿Existe alguna posibilidad de que el tema PASO?
1: Mire, se están manejando distintas posibilidades, sí, pero lo que nosotros insistimos claramente es que no puede ser que se le pase el costo a la sociedad de las pretensiones y políticas de los espacios, ¿sí? Eso no puede ser. No puede ser que el expediente más sencillo sea siempre que la factura le caiga a aquel que no le llega cinco mangas ni beberla, ¿no? Entonces, eso lo mantenemos, lo defendemos. Y lo otro es que ha habido en la Argentina una sobrecarga, un abuso del ciudadano en materia de votaciones, donde se ha pasado el tiempo votando. para colmo, en la Argentina, implica toda una implicaba, ¿no?, una cantidad de emolumentos, ¿no?, de todo tipo, esto que realmente es insostenible así. Bueno, sobre eso nosotros seguimos insistiendo, estamos viendo con nuestros aliados distintas variantes, posibilidades, vamos progresando, pero todavía no hay algo cerrado, ¿no?
0: Senador Agustín Monteverde, senador nacional de la Libertad Avanza por Ciudad de Buenos Aires, gracias por estos minutos con Radio Nacional. Un saludo.
1: Un gusto, Hernán, como siempre. Hasta luego. Hasta luego.
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0: 17:30. La temperatura en la ciudad de Bahía Blanca, 13 °3. El viento del sector sur a 13 km/h, la humedad 48%. Una pena de 20 años de cárcel fue pedida por la Fiscalía para Jonathan César Arroyo, acusado de matar a un hombre a golpes dentro de su casa en el barrio Mariano Moreno y de golpear de manera brutal a su esposa. El doctor Jorge Viego, a cargo del oficio número 5, realizó la solicitud en el marco de los alegatos del juicio oral que se lleva adelante en el Tribunal Oral Criminal número 2. El representante del Ministerio Público acusó a Arroyo por el homicidio simple de Máximo Jorge Bocio y de las lesiones graves sufridas por la esposa de la víctima, Elsa Elena Benedetti. La empresa ABSA informó que durante el día jueves se van a realizar tareas en la intersección de calle Paraguay y Alvarado. Es en el marco de un recambio de cañerías de agua. Debido a los trabajos previstos, se va a ver afectado el suministro de agua para las personas usuarias ubicadas entre calle Paraguay, entre Sapiola y Celarrayán, y también para quienes residen en calle Alvarado, entre Casanova y Paraguay. Desde la empresa solicitan a quienes vivan en ese sector realizar las reservas de agua correspondientes y destinar su uso únicamente al consumo e higiene personal. Además, recuerdan que ante inconvenientes o consultas se encuentra disponible la línea de asistencia técnica 0800-999-2272. ...13 °3 la temperatura en Bahía Blanca.
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2: Espera al final del día en uno de los mejores lugares de la República Argentina, sin duda. Carlita Ruiz nos cuenta la realidad de Buenos Aires hasta ahora en lo meteorológico.
3: Así es, por estos lares ahora la temperatura 14 °8, cielo cubierto. Te cuento que mañana la mínima será de 10, la máxima de 18 y el cielo estará ligeramente nublado. Para quienes preguntaban acerca de la línea D de dedo, sí, se extiende hoy hasta la 1:30 de la mañana por River versus Gimnasia y podés volver de la cancha del subte. O sea, es solo el regreso. Congreso de Tucumán, Olleros, Plaza Italia, Pueyrredón, 9 de julio. Hasta ahí.
2: Perfecto.
3: Que está muy bien.
2: Está muy bien porque de cualquier manera, si bien son estaciones que están espaciadas, de cualquier manera le resuelve la situación a todo ese grueso de gente que está saliendo de la cancha de arriba.
3: Así es. Atención, el último tren que sale de Congreso de Tucumán, ojo, sale a la 1:00. Ahora, si hay alargue, sale 1:30 ese tren.
2: Exactamente.
3: Así que si el partido termina en tiempo y en forma y vos te quedás paveando, ojo que se te va el último subte a la 1:00.
2: Totalmente, vamos a hacer el cálculo. El partido empieza a 9:30 de la noche.
3: Sí.
2: 10:15 primer tiempo, si fuera por supuesto exacto, sin minutos adicionales, 10:30 estimativamente comienza el segundo tiempo, 11:15 termina el segundo tiempo. Si hay alargue, bueno, hay unos minutos entre el alargue y el comienzo de, o sea, el tiempo regular y el alargue, son dos tiempos de 15 minutos. Si hay...
3: el partido entre penales no sabemos esperar. Y si el partido va a penales, tampoco.
2: Claro, pero pregunta acá el señor Pepe Undiano, que nos aporta muy bien el dato. El partido anterior es el de Rosario Central con Racing, comienza a las 19:45.
3: Está complicado.
2: Y está complicado. Habrá
3: como
2: que
3: pasó
2: ver
3: el sábado con Argentinos.
2: Sí, ahí se lo vamos a preguntar a Nicolás Álvarez. Si está contemplado en el caso de que hubiera penales, sobre todo más que alargue, penales. En Central Racing, ¿qué pasa con River, Gimnasia y Grima La Plata si hay alguna demora en el inicio? Estamos hablando de cualquier manera, y lo que venimos discutiendo ayer con el señor Zarratea, que decía, bueno, de cualquier manera están espaciados, la idea es que los dos partidos tengan la atención suficiente, pero claro, también uno piensa en el hincha, y el hincha que sale muy tarde, y un hincha que es también trabajador, gente
3: sí,
2: que
3: no todo el mundo va con auto, que tiene auto, ni que tiene
2: pero que además
3: disponibilidad económica.
2: Tiene actividades mañana, además, con lo cual hay gente que, y lo saben los hinchas de arriba que nos escuchan, que en muchos casos vienen de lugares más lejanos.
3: Sí.
2: Atención con eso. Así que bueno, pero tiene que ver con la programación del fútbol, que también con lo que es la sintonía con la televisión, hace que en muchos casos los partidos terminen, a mi juicio, muy tardíamente, en un horario, en un día hábil. Así que bueno, veremos qué es lo que acontece, pero bueno, Carlita, y después lo estaremos repasando respecto de lo que es esta extensión de la línea D y las estaciones que están habilitadas para aquellos hinchas que deseen salir por este medio de transporte. Quienes están alerta son los vecinos de Escobar.
3: Sí.
2: Por cosas que han sucedido en las últimas horas y que están sucediendo. Primero fue por la presencia de un puma en la zona del Cazador, en Escobar. Un puma que todavía no ha sido nuevamente visto.
3: No.
2: El hecho ocurrió hace 3 días. Y ahora estamos hablando de, por lo menos, la madrugada de hoy, a eso de las 4 de la mañana, dicen las informaciones locales, o sea, de esta zona del norte del Gran Buenos Aires, la presencia de un jabalí.
3: Sí, el sorprendente hallazgo, Hernán, ocurrió alrededor de las 4 de la mañana, desde hoy, cuando un vecino que circulaba por las inmediaciones del centro de zoonosis local se topó con un jabalí adulto que caminaba con toda tranquilidad por la zona urbana. Horas antes, unos niños se habían sido corridos, según cuentan, por el animal, y los papás y los vecinos de la zona habrían salido en su búsqueda. Desde el centro de zoonosis, su director dijo que creen que el jabalí es víctima de mascotismo, ¿no? Esto es, de la gente que tienen por mascota animales que no son domésticos, que no pueden ser mascota. Pero bueno, a partir del aviso a la Dirección de Flora y Fauna de la Policía Rural del Gobierno Provincial, personal de la Policía Rural bonaerense, Defensa Civil, el área de zoonosis de la Municipalidad de Escobar, pusieron en marcha un protocolo preventivo que incluye que el relevamiento de la zona e ir avanzando en caso de ser necesario con tareas de captura del animal. Bueno, hasta ahora no volvimos a tener paradero, ni acerca del... Ahí está.
2: Claro, allí...
3: ni del jabalí, ni del puma.
2: La gente que está siguiendo en el streaming puede ver la imagen justamente del jabalí. Le contamos a la gente que nos sigue a través de la radio. Sí, evidentemente, y el jabalí que no estaba ocupando, ¿no? La cinta asfáltica. Iba por el pasto,
3: bien,
2: caminando cuando lo hallaron a las 4 de la mañana.
3: Muy educado.
2: Sí, muy, en este caso, respetando las normas viales. Pero hablando en serio, desde zoonosis y desde distintos organismos de la provincia y también del municipio de Escobar, resaltan, el jabalí no es una especie autóctona de la región, y esto ha alimentado alguna sospecha de mascotismo ilegal.
3: Claro.
2: O sea, de gente que tiene este animal supuestamente como mascota, cuando en realidad es una práctica prohibida que implica la tenencia de animales silvestres en cautiverio dentro de domicilios particulares.
3: Sí, algunos decían que no está lejos la zona del Parque Temayquén, que tal vez se haya extraviado allí, pero desde el parque no han dicho nada.
2: Desde ya, y los expertos en zoonosis dicen que justamente esta práctica, ¿por qué también está penada? Porque el cautiverio a animales que no son domésticos les provoca estrés, mala alimentación, muchas veces atrofia muscular por falta de ejercicio y la pérdida de las conductas que son habitualmente las naturales de este tipo.
3: Y poner en peligro animales.
2: Así que no hay noticias ni del puma ni del jabalí.
3: No.
2: Bueno, vecinos de Escobar, desde ya estén alertas y sobre todas las cosas que estén en contacto con el personal entendido, ¿no?
3: A ver, si lo ven, no se acerquen, no intenten atraparlo, pónganse inmediatamente en contacto con Defensa Civil, llamando al 103, o si no, en la web de Escobar 360. También hay un número de WhatsApp, 11-3554-6825. Si no, rapidito, 103, Defensa Civil, porque es un animal que en contacto con personas puede reaccionar de manera agresiva. Y es un animal, así que se puede sentir amenazado, se puede sentir acorralado, así que mejor que perseguirlo, que vos hacerte cargo de la situación, llama al 103.
2: A las 17:41 nos vamos a la provincia de Mendoza. Saludo a Mauricio Pinti, él es CEO de la empresa mendocina de energía, de Mesa. Mauricio, Hernán Mundo, desde Buenos Aires, ¿cómo va?
4: Hernán, ¿cómo estás, Hernán? Un gusto saludarlos.
2: Un gusto, toda la audiencia. Un gusto, Mauricio. Muchas gracias por atendernos a esta hora de la tarde. ¿Por qué mañana, en realidad, desde ya los mendocinos vienen hablando del tema desde hace un tiempo, pero de repente la mirada de la Argentina va a estar puesta sobre el quemado, este parque solar que, si no me equivoco, por la información, se constituye en el más grande de la República Argentina? ¿Por qué hay que poner la atención allí y cómo han trabajado ustedes desde la empresa mendocina de energía para desarrollar este proyecto?
4: Bueno, así es. No es un dato erróneo el que tenés. A partir de mañana en Mendoza va a estar el parque solar más grande del país. Es un proyecto que para nosotros es neurálgico porque es un proyecto que nace de Mesa, desde sus inicios, su antítesis, desde sus estudios básicos, su ingeniería. El proyecto con una visión a futuro se proyectó hace varios años atrás, como hace Mesa, que desarrolla proyecto energético en cartera. Y bueno, después hubo una serie de consecuencias en el contexto nacional que hizo que este proyecto empezara a tomar color. Y ese fue el RIGI, que se incorporó a la ley bases. Y este fue, no es un dato menor, aparte es el parque solar más grande del país, el primer RIGI que se concretó en la Argentina y que fue el que demostró que podían entrar y venir inversiones bajo este régimen. Y se concretó, la verdad, que en una primera etapa, que se hizo un avance de obra el año anterior, y con la perspectiva que en el primer semestre de este año tenía la totalidad de la finalización, y así es, así que mañana va a ser un acto que iba a ser hoy, obviamente, y se pasó por temas de agenda para mañana, pero en síntesis ya está el parque desarrollado, y lo importante es, más allá de lo tangible que tengamos mañana el parque, es todo ese trabajo previo que se hizo desde Mendoza y desde Mesa, donde tuvimos un rol preponderante para que esto se lleve a cabo y sigamos ampliando la matriz, ampliando y diversificando la matriz energética de la provincia y del país.
2: Mauricio, de repente la gente que nos está escuchando en la amplia geografía de la Argentina y con Radio Nacional que llega a distintos puntos del país, conocen de repente más las particularidades de algunas zonas que hacen más propensa o más factible la idea de estos proyectos en zonas que las condiciones naturales también allí lo permiten. ¿Por qué Las Heras, en esta zona de la provincia de Mendoza, muy próxima al límite con la provincia de San Juan? ¿Qué particularidades tiene?
4: Bueno, es una zona con mucha irradiación solar durante todo el día. Tiene varias particularidades. Una que tiene hay infraestructura eléctrica, pasa una línea de alta tensión, que es la que se seccionó para que se inyectara la generación de este parque. Y porque, bueno, por eso se lo llama el quemado, es una zona muy árida, donde la verdad que no es posible la vegetación, ninguna otra actividad, y la verdad que esto es un poco también pensar en una forma planificada en lugares donde no puede haber desarrollo industrial y desarrollo rural ni desarrollo habitacional, se aproveche ese espacio con todas esas condiciones que para otros sectores de la economía no son productivos. Bueno, para el energético encuentra todas esas condiciones que lo hacen muy preponderante y poner en función por todas esas características para la generación fotovoltaica en este caso. Es un lugar que es en el noroeste de Mendoza, casi límite con San Juan.
2: ¿Y qué, en términos de capacidad y de las etapas que tiene este proyecto? Y por supuesto, para quien está escuchando, dice, bueno, y energéticamente, ¿cómo va a impactar? ¿Cómo contribuye al sistema energético de toda la provincia y también la distribución a otros lugares de la Argentina?
4: Bueno, como decíamos, este parque está conectado al SADI, el Sistema Argentino de Interconexión. Tiene una particularidad que son 305 megas que se inyectan. Amplía la matriz energética claramente de la provincia. Nosotros en Mendoza le estamos aportando en este último tiempo al país más de 700 megas que se han instalado en estos últimos 5 o 6 años. vamos con una perspectiva de aumentar eso a 1000 megas en los próximos 2 años. Y esto, para hacer un simplismo y ponerlo muy genérico y para que también lo entienda la gente, digo, este parque solar, la generación que va a tener, si lo queremos trasladar a los consumos diarios, es como abastecer más de 230.000 viviendas. Y aparte, una particularidad muy importante, que baja el efecto del dióxido de carbono. Digo, si que sea esta energía limpia y que no sea una energía térmica, por así decirlo, evita la emisión de casi 385.000 toneladas de dióxido de carbono. Digo, es un proyecto interesante porque marca aumentar capacidad instalada de energía, pero también de una manera sostenible con el cuidado del medio ambiente, que es un poco la mirada en esta transición energética que estamos afrontando a nivel mundial y que Argentina y Mendoza no es ajeno.
2: Bien, ¿cómo se está trabajando? Me imagino que con otras iniciativas. Bueno, vos hablabas de la potencialidad que tiene una provincia como Mendoza, también por la condición, lo que mencionabas, la condición solar. ¿Otras iniciativas en ese sentido? ¿Y qué lugar ves, y esto a nivel país, más allá de la experiencia mendocina, ves que van teniendo este tipo de energías, ya no consideradas nuevas desde ya, pero bueno, alternativas a energías convencionales o más tradicionales?
4: Bueno, en Mendoza tenemos todos los proyectos de este tipo que se han desarrollado, en su gran mayoría han estado desarrollados desde su inicio por EMESA, son proyectos nuestros, y nosotros tenemos en colindante al quemado, se puede seguir escalando con mayor generación, así que también hay disponibilidad, y tenemos puntos estratégicos a lo largo y ancho de la provincia que suman ya los ya existentes, como el que se inauguró no hace mucho, que fueron 180 megas en Anchori, 90 megas el año pasado en Los Molles. Próximamente se viene otro proyecto que no es desarrollado por EMESA, pero que siempre estamos como una especie de consultor técnico. Viene uno más también de una envergadura similar. Nosotros seguimos trabajando en esa línea y bueno, buscando todo tipo de energías. Y ahora nuevamente se suma la nueva convocatoria que sacó CAMMESA de Almasadi, es almacenamiento en baterías. También estamos incursionando proyectos de ese tipo y vamos a seguir desarrollando, digamos. Almasadi viene también a ser una complementariedad de los parques solares.
2: Mauricio Pinti, CEO de EMESA, la empresa mendocina de energía. Desde ya todos estaremos atentos a lo que suceda mañana, porque estará el jefe de gabinete Manuel Adorni, también el ministro de Economía Luis Caputo, el presidente de YPF Horacio Marín, desde ya el gobernador de la provincia Alfredo Cornejo, en lo que será la inauguración del parque solar más grande del país. Estamos hablando del quemado en Las Heras, en la provincia de Mendoza. Gracias por estos minutos con Radio Nacional y desde ya muchos éxitos.
4: No, por favor, gracias a ustedes, y bueno, es muy importante que todo esto se tome con conocimiento y que la ciudadanía tome noción de la importancia que tienen estos temas y el fortalecimiento que hacemos no solo a la ciudadanía, sino también a los sectores productivos, que para invertir necesitan infraestructura, y infraestructura eléctrica es uno de los pilares. Así que muchas gracias por eso.
2: Mauricio, muchas gracias, hasta luego.
4: A ustedes, hasta luego.
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0: hacen fogo en el control. Señor con ataque 77, claro que sí. 17:53, hacemos segundo round por Radio Nacional, con novedades en cuanto al tránsito en el kilómetro cero, en la zona del Congreso.
1: Así es, ya está liberada la zona del Congreso, finalizó la protesta por allí, y el subte línea A ya se detiene en la estación Congreso, no lo hace en piedra, ya que está refaccionándose esa estación.
0: Muy bien, recordemos que nosotros vamos hasta las 18:30, momento en que llegará la transmisión de fútbol, con lo que suceda en el Gigante de Arroyito, en Rosario, entre Central y Racing. Estamos hablando de los cuartos de final del fútbol de Primera División. Relata el señor Eladio Arregui, comenta Santiago Lucía.
1: Por un año más.
0: Claro, es cierto. Yo no me quedé para el festejo ayer, pero no sé si siguieron.
1: Creo que no vi.
0: Sí, es que yo lo vi, ¿cómo que no? ¿Vio? Yo lo vi en el pasillo, claro.
1: Ay,
0: que sí.
1: No me lo crucé, no
0: sí,
1: lo saludé.
0: Sí, yo estoy algo desmemoriado, algo a veces me he pasado de rosca, pero lo encontré, sí, sí, por favor.
1: Vino a
0: llegaba y lo saludé, sí, claro. Después no sé si siguieron las celebraciones
1: sí,
0: aquí
1: seguramente
0: o no.
1: Seguramente que sí.
0: Pero bueno, claro, recordemos que ayer fue un día de festejo, primero por el cumpleaños del señor Pato Dulce, sí. Después por la celebración del señor Eladio Arregui. Bueno, relata hoy Eladio Arregui, comenta Santiago Lucía, los vestuarios a cargo de Lucas de Jesús, 21:30. River, Gimnasia y Grima La Plata en el Monumental, con los relatos del señor Martín Muñeco Perazo, comenta Juan y Minotti, los vestuarios a cargo de Seba Alianza y de Ari Pagano, recordemos, en semifinales y ya clasificados, con el programa, con los partidos y esta llave de partido ya definida, Argentinos Juniors, que ayer le ganó a Huracán, y Belgrano de Córdoba, que ayer eliminó a Unión de Santa Fe. Así que son los rivales, los equipos que esperan. Bueno, uno de ellos, uno de estos dos, y de ya los dos que salgan esta noche, entre esos cuatro estará el ganador del torneo de fútbol de Primera División. A tener en cuenta, Carla, el día viernes va a haber una protesta por parte de trabajadores nucleados en ATE, en aeropuertos del país, pero no es una medida que tenga efecto sobre los vuelos. Sí señalan que en caso de no tener respuestas, una serie de reivindicaciones y de planteos, sobre todo por situación de desafectación de trabajadores, por ejemplo en el servicio meteorológico y también en otras áreas de la administración pública, amenazan con medidas de fuerza, sí, la semana que viene. Y allí sí podrían condicionarse los vuelos. Veremos dentro de lo que es la nueva normativa en materia laboral, la ley de modernización laboral y la esencialidad de algunos servicios, en cuanto la medida de fuerza puede concretarse y en cuanto tiene que garantizarse mínimamente una cantidad de vuelos sin que se vean alteradas las programaciones iniciales. Más teniendo en cuenta que la semana próxima, recordemos, estaremos en presencia de un fin de semana largo,
1: 25 de mayo,
0: con gente que seguramente se va a estar ya moviendo y movilizándose por distintos puntos de la República Argentina desde, sí, jueves o viernes, teniendo en cuenta que el día feriado es el día lunes 25. Falta mucho, parece, pero bueno,
1: pero no tanto,
0: la gente
1: claro.
0: Que vaya preparándose a tener en cuenta entonces lo que vaya a suceder el viernes, en particular con una medida que va a ser solo una protesta, y la semana que viene el reclamo que podría afectar a vuelos en la República Argentina. ¿Qué vamos a tener esta semana? Recordemos, el día viernes... ¿Entrevista qué?
1: Entrevista, sí, viene el señor Diego Sigiotto, guía turístico, historiador, escritor, un capo total. Ayer le mandé un mensaje,
0: sí.
1: Le dije, mirá, ¿por dónde querés que vayamos? ¿No? Uno siempre que tiene un entrevistado, más o menos le pregunta, por donde quieran. Así, él, listo, viene dispuesto a preguntas de oyentes, a las nuestras, a ir por donde querramos.
0: Desde ya, él ha investigado, por ejemplo, los misterios de Buenos Aires,
1: sí.
0: A fondo, en varias
1: todos.
0: De sus publicaciones, desde ya, pero también viene del viejo continente.
1: Sí, está recién llegadito de
0: exactamente,
1: Italia.
0: Exactamente, y nos va a contar seguramente cosas y particularidades de Roma y de todos los lugares que ha visitado.
1: ¿Yo sabes qué tengo ganas de preguntarle?
0: A ver.
1: Acerca de algunos lugares medio terroríficos. De
0: esta aquí
1: capital.
0: O de Europa?
1: No, de esta capital.
0: Sí.
1: Viste que
0: lúgubres.
1: Sí, hay circuitos que dan un poco de miedo, ¿no? Con historias.
0: Sí, no muy lejos de aquí.
1: No.
0: Sí, es cierto, es verdad. Y él los conoce muy bien,
1: sí.
0: Con su trabajo como guía, con sus viajes habituales, con esos grupos que conforma, que son muy amenos también en sus explicaciones. Así que un lujo tenerlo aquí a Diego, y conversaremos con él el día viernes. Entonces, a partir de las 18 aproximadamente tendremos la charla con él. Así que vayan preparando sus preguntas desde ya para compartir con Diego Sigioto. Saludamos a Adrián Moreno, nuestro querido compañero de Radio Nacional Viedma. Vamos los millos, dice, claro, él está entusiasmado por la posibilidad de que River hoy acceda a las semifinales y que le gane a Gimnasia de Grima La Plata, siempre atento a la información del fútbol. Y también el saludo para Ignacio, que nos estaba escuchando de Mendoza, en el auto, así que un abrazo grande para él allí en la zona de Luján de Cuyo, atento entonces a lo que informamos respecto del parque solar que va a estar siendo inaugurado mañana en la localidad de La Cera. Nosotros nos aproximamos a las noticias de la hora 18, bien digo, aquí en Radio Nacional. Después seguimos con más información. Va a estar el señor Nicolás Álvarez contándonos en detalle qué es lo que espera para esta noche en cuanto a los partidos programados del fútbol argentino y mucho más, también con la información del móvil y otras noticias. Segundo Arrón por Radio Nacional. Ahora, momento de informarse.
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3: Las 6:00 p.m. en la República Argentina. Diputados dio dictamen para modificar la ley de zona fría. Con el respaldo de bloques aliados, el oficialismo consiguió 43 firmas sobre 82 presentes en el plenario de las comisiones de Energía y Combustibles y Presupuesto y Hacienda de la Cámara Baja. La iniciativa del Poder Ejecutivo busca reducir la cantidad de distritos que se incorporan a la tarifa reducida en 2021 y modifica el pago a proveedores energéticos. El proyecto podría ser debatido por el plenario en una sesión que se realizará el miércoles de la próxima semana. Caso Maradona, Dalma y Janina demandaron a la ex jueza Julieta McIntosh, la reclaman una indemnización de 150 mil millones de pesos cada una por daños y perjuicios. El 18 de noviembre de 2025, la jueza del caso Maradona fue destituida por unanimidad debido a su participación en el documental Justicia Divina. La información del tránsito con Ernesto Arriaga.
4: A esta hora mucho tránsito y demoras en la General Paz, a la altura de Beiró y de Liniers Mano a la Riccieri. Por otra parte, la Buenos Aires-La Plata, 80 km por hora, no transitar por banquina. El túnel Cristo Redentor, abierto a Mendoza, y el paso Jama cierra a las 23, al igual que el paso internacional de Esquel cierra a las 19 horas a Chile.
3: En la ciudad de Buenos Aires, cielo cubierto, temperatura 14 grados, 8 décimas, humedad 55%.
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0: minutos han pasado de las 6 de la tarde. Seguimos haciendo segundo round por Radio Nacional. ¿Con qué temperatura acá hasta ahora?
1: Bajó un poquitito, 14 grados 8 décimas la actual temperatura en esta capital. El cielo está cubierto. Te recuerdo que esperamos un jueves con una mínima de 10 grados, una máxima de 18 y el cielo ligeramente nublado.
0: Bueno, una recomendación respecto de lo que ha venido sucediendo en la programación de Radio Nacional, el programa de Nora Brioso. Particularmente la entrevista con Natalia Pastorutti.
1: Hermosa, encantadora Nati, acompañada por un guitarrista magnífico. La verdad que vivimos un momento súper cálido y aparte, bueno, cantó ella en vivo, así que una fiesta.
0: Muy bien, claro que sí. Bueno, siempre se resalta de repente más el trabajo de Soledad, pero hay una hermana que ha crecido mucho.
1: Mucho.
0: Que tiene
1: y
0: su...
1: es encantadora.
0: Totalmente. Totalmente, que ha crecido mucho también, sí, vocalmente, y que, bueno, en este caso también sigue su carrera con sus propias interpretaciones, ¿no?
1: Así es, así es. Así. Mañana a las 8 de la noche en todas las plataformas a escuchar el nuevo trabajo de Nati Pastorutti.
0: Muy bien, y a seguir, y en todo caso, estar atentos a la nota en el programa entonces de Nora Brioso para revivir lo sucedido con Nati Pastorutti aquí en el estudio de Radio Nacional. Ahora a la calle, y para hablar particularmente de una actividad que tiene muchos adeptos y que hoy tiene una particularidad especial también aquí en la ciudad de Buenos Aires. Estamos hablando de pádel, nada más y nada menos. Y allí está el señor Cristian Varela. No sabemos si está con la raqueta o está con su grabador y su teléfono cubriendo como corresponde. Un abrazo, Cristian.
2: ¿Qué tal, Hernán? Muy buenas tardes. Los que transitamos la década de los 90,
0: sí,
2: algún partido de pádel tuvimos,
0: sí,
2: eso
0: claro,
2: es inevitable. Y parece que el pádel tiene una segunda vuelta a nivel de popularidad. Vos sabés que es conocido el fervor del público argentino, lo mostramos cuando hizo la exhibición con la Pinto, cada vez que hay un recital, cada vez que hay alguna competencia internacional. El año pasado se hizo aquí en la ciudad de Buenos Aires el Premier Pádel Buenos Aires, en Parque Roca, y fue récord mundial de asistencia de público. Fueron más de 16.000 personas para ver un partido de pádel. Bueno, se va a hacer nuevamente esta competición, ya se está desarrollando, hasta el domingo, que se va a jugar la final, y toda la expectativa está puesta en ver si se va a superar ese número del año pasado, si se va a mantener el récord mundial de asistentes a un partido de pádel. Nosotros hablamos con el secretario de Deportes de aquí de la ciudad de Buenos Aires, y está diciendo que justamente es lo que registran aquí, que se están abriendo cada vez más canchas de pádel en la ciudad de Buenos Aires. Si te parece, escuchamos lo que decía en ese contexto Fabián Turnes.
0: Por favor.
3: La 90 fue el año, digamos, década de boom. Después, como todo, fue un deporte que tuvo, no tuvo desaparición, pero tuvo una caída. Y ya venimos a decir que hace 10, 12 años, como que el cambio tecnológico del deporte, ya ver una cancha que antes era de paredes de cemento y cemento, hoy tiene alfombra, vidrio, se hace mucho más visual y se aprecia mucho más, la tecnología de las paletas, todo se hizo mucho más inclusivo. Entonces ahí mucha gente se ha acercado nuevamente, se hace, como te digo, el inclusivo, juega uno muy bueno y uno que recién empieza, igual se divierten los dos, porque enganchando un poquito cómo es el tema de las paredes y demás, se termina divirtiendo. Y bueno, creo que eso lo ha hecho crecer exponencialmente en muchos países, y la Argentina es uno de ellos.
4: ¿Hay alguna estimación de cuántas canchas de pádel hay en la ciudad?
3: Infinidad de clubes de pádel, ha crecido mucho por la demanda. Entonces,
4: la competencia, que el año pasado un récord de público,
3: que fueron 16.160, creo, espectadores en un día, que fue ese sábado. Hoy creo que la demanda es en función más o menos de esa cantidad de gente.
2: Llegaron al país, Hernán, los principales jugadores de este deporte, del pádel, a nivel internacional, que están participando de esta competencia en Parque Roca, que, como te decía, el domingo se va a jugar el partido final.
0: Bueno, claro, como decías, y como decía Turnes, y como vos decías también, Cristian, un deporte que tuvo furor, que después entró en una suerte de ocaso y que resurgió, y que hoy tiene una vez más en distintos clubes y también en distintas zonas de la ciudad de Buenos Aires, uno entiende también en otras zonas del país, bueno, un como un reverdecer, ¿no? Y que congrega muchas veces a gente que, desde ya que practicarlo con responsabilidad, también porque hay cierto desgaste físico que muchas veces hay gente que no contempla, pero que está teniendo nuevamente la reunión de familias, de amigos que se congregan a jugar al pádel, ¿no?
2: Sí, no solamente en emprendimientos privados, donde se están instalando canchas de pádel, sino también en clubes sociales de barrio que destinan un sector de su predio para poner justamente estas canchas que, como decía el secretario de Deportes, se están instalando más por demanda que por oferta, por demanda del público que se está volcando otra vez a las canchas de pádel.
0: Cristian Varela con la información del torneo internacional de pádel aquí en la ciudad de Buenos Aires. Un abrazo, gracias.
2: Hasta luego.
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0: 15 minutos han transcurrido desde las 6 de la tarde. Veíamos allí un atardecer muy bonito en Potrero de los Funes, en la provincia de San Luis, con la imagen que aportaba nuestro compañero Víctor Cabrera. Y aquí empiezan los preparativos para lo que va a ser en un ratito más la transmisión de fútbol.
1: Sí, claro.
0: Claro,
1: sí.
0: Porque llegarán los relatos del señor Arregui con lo que suceda en Rosario entre Central y Racing, y más tarde lo que vaya a suceder en el Monumental con River, Gimnasia de Grima La Plata. Temperatura hasta ahora que claramente empieza lentamente a descender.
1: Claro que sí, porque el solcito, como digo yo, se va a dormir, así que 14 sí. grados 8 décimas la temperatura, cielo cubierto, y hablabas de las transmisiones de los partidos, sí. el segundo partido que van a transmitir es desde la cancha de River Plate.
0: ¿Dónde? Y aquí no hago una chicana futbolística, los hinchas de River y todo, ¿dónde? A ver, para quien no conoce, para quien nos está escuchando de otra zona de la Argentina, muy próxima al Río de la Plata, hay que estar abrigado,
1: en horas de la noche. Exactamente, sí, claro. Porque es una zona cercana al río, como bien decís, que hay un poco menos de temperatura. Pero atención, porque si querés, si no vas en auto, si no tenés ningún colectivo cercano, tenés la línea D de dedo, sí. que va a circular hasta la 1 de la mañana, si el partido termina en tiempo y en forma, y si hay alarga hasta la 1:30, ese es el horario en el que el último tren saldrá de Congreso de Tucumán. Es solo el regreso, porque es para desagotar los espectadores de la cancha. Así que sale de Congreso de Tucumán y para en Olleros, en Plaza Italia, en Pueyrredón y en 9 de julio. En las intermedias, no.
0: Claro,
1: bueno, llega hasta ahí, pero que, bueno, sirve y mucho. Si hay alargue y penales, sale el último 1:30.

0: golpe hoy en el Monumental y llegar a la instancia de semifinales. Hablamos de fútbol. ¿Con quién tenemos que hablar para tener la información precisa de lo que va a suceder hoy?
1: ¿Quién apuesta? Siempre tan perfumado.
0: ¿Quién está en línea?
1: Tan elegante.
0: Siempre elegante.
1: El Frank Sinatra del deporte.
0: Pero por supuesto. Señor Nicolás Álvarez, sí. ¿Cómo estamos, Nico?
2: Muy bien, Hernán. Un saludo grande para vos, un beso para Carla y saludos a la audiencia.
0: Desde ya, y está, por supuesto, la música correspondiente.
2: Sí, claro. La que me acompaña desde hace tanto tiempo.
0: Desde ya que sí, con el señor Frank Sinatra. Nico, ¿cómo se prepara el ambiente futbolístico y en realidad toda la Argentina, porque el fútbol forma parte de nuestra sangre, de nuestras venas? Con los partidos de hoy, el partido en Rosario y el partido en cancha de River.
2: Bueno, estamos en presencia, Hernán, de dos grandes partidos, el duelo de academias en Rosario entre Central y Racing. Cuando termine el segundo round, vamos a ir justamente con la transmisión con Eladio Reyes y Santiago Lucía. Los dos equipos, a ver, vienen en levantada. Los dos juegan en competencia internacional, Central en la Copa Libertadores de América y Racing en la Copa Sudamericana. Es cierto que viene mejor Central, que tiene la ventaja que juega de local en el Gigante de Arroyito, estoy hablando del equipo de Jorge Almirón. Racing, por su parte, viene a dar una prueba de carácter y de personalidad el otro día en La Plata, cuando le ganó a Estudiantes con el gol de Sosa. Del otro lado, vamos a vivir junto a Martín Perazo desde las 9 de la noche el partido en el Monumental entre River y Gimnasia Esgrima La Plata. Un Gimnasia que viene de ganar, el equipo del Pata Pereira llegó como técnico interino y ahora parece que se queda de manera definitiva. Y este River lleno de problemas, jugando mal, el otro día perdía el partido, ya cuando parecía que se terminaba lo empató Quintero, después River con la proeza de los penales con Santiago Beltrán, que es genio y figura en el arco de River. Hoy la particularidad que en el Monumental va a ir al banco de los suplentes Franco Armani, ya recuperado de la lesión, Hernán, así que estamos en presencia de dos grandes partidos de cuarto de final.
0: Muy bien, y ya en instancia de semifinales, ustedes lo han desarrollado en Pasión Nacional, Belgrano y Argentinos Juniors, y Argentinos en un muy buen momento, y ya se le puede poner el mote de uno de los candidatos.
2: No, porque Argentinos ha jugado bien al fútbol con la idea de Nicolás Diez, pero tiene el problema que pierde los partidos importantes. Claro, algún hincha de Argentinos me dirá, bueno, pero le ganó a Lanús y Huracán. Es cierto, ahora en el Diego Armando Maradona tendrá que jugar casi con seguridad el sábado frente a Belgrano. Vamos a ver si es capaz de confirmar el equipo de Nicolás Diez, que todas las buenas ideas que tiene desde lo futbolístico lo puede cristalizar en el resultado. Del otro lado, un equipo un poco más modesto como Belgrano, pragmático, el equipo de Zielinski, que no tuvo problemas en ganarle ayer en Córdoba a Unión de Santa Fe. Es una buena semifinal del fútbol argentino, para mí, por supuesto, más candidato argentino que Belgrano.
0: Nico, se juegan semifinales, recordemos, este fin de semana próximo, y está programada la final para el 24.
2: Para el domingo 24, previo a la Revolución de Mayo. Esto obedece a que la semana que viene vamos a tener, mi querido Hernán Mundo, la participación de los equipos argentinos a nivel continental, tanto en la Libertadores como en la Sudamericana.
0: Muy bien, el señor Nicolás Álvarez, mientras ya veo aquí con su mate y ya desde ya con toda la información, el señor Santiago Lucía preparado para comentar Central Racing, así que siguen desde ya los oyentes pendientes de lo que vaya a suceder en un ratito más, 18:30 con la transmisión del Fútbol Show Nacional. Un abrazo, Nico, gracias.
2: Un gran abrazo, algunos del mate, yo soy del café y siempre del Garden. Gran cariño, chao.
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0: con Luis Miguel. 22 minutos de las 6 de la tarde, ya tramo final de segundo round. ¿Con qué temperatura aquí en Buenos Aires, Carla?
1: 14 grados 8 décimas, el cielo permanece cubierto.
0: Muy bien, a tenerlo en cuenta entonces, abrigarse para estas últimas horas del día. Y en cuanto a información, lo que hay que mencionar, a esta hora, mañana estaremos comentando el dato de inflación, el dato que va a brindar el INDEC a la hora 16, que corresponde al índice de precios al consumidor del mes de abril. Y la expectativa del gobierno, y de acuerdo a las consultoras también que analizan justamente la inflación, es que este índice estaría oscilando, podría estar ubicándose por debajo del 3%, ese es el deseo también del gobierno, en el orden del 2,6 aproximadamente. Veremos si esa meta se cumple a partir también de lo que fue la inflación que se dio a conocer esta semana en la ciudad de Buenos Aires. Y efectivamente, como veníamos conversando con algunos interlocutores, gente que entiende en la materia, sí se da de alguna manera el camino de la tendencia hacia la baja en la inflación Ciudad de Buenos Aires y también en la repercusión a nivel nacional, y desde allí el desagregado, el poder observar cómo se han comportado a cada uno de los rubros en cuanto a actividades. Así que veremos qué es lo que sucede y la repercusión seguramente que tendrá en voz de los integrantes del gobierno nacional. Está previsto que mañana por la tarde dé una entrevista al presidente Javier Milei en un streaming, así que muy probablemente se refiera a este tema. Decíamos más temprano, cuando charlábamos con el CEO de Mesa, de la empresa mendocina de energía, que una parte importante del gabinete, fundamentalmente el jefe de gabinete Manuel Adorni y el ministro de Economía Luis Caputo, estarán mañana en la provincia de Mendoza, en una foto también, más allá del evento, la inauguración del Parque Solar El Quemado, una foto también política, porque allí estará presente el gobernador de la provincia de Cuyana, Alfredo Cornejo, uno de los más afines, más alineados con el gobierno nacional. Y no se descarta la posibilidad de una conferencia de prensa para el día viernes aquí en la Ciudad de Buenos Aires, en Casa Rosada, protagonizada por el ministro coordinador, o sea, por Manuel Adorni, para referirse a distintos temas que impulsa el gobierno nacional. Y esto sería, como decíamos, el día viernes, todavía a confirmarse en un 100%, pero hay alguna chance de que esto así suceda.
1: Una de último momento, sí, con relación al tránsito, atención, La Valle y Libertad, allí corte total por un incendio, están trabajando en el lugar los bomberos. Bueno, esta es una noticia en desarrollo, así que en un ratito la estaremos ampliando.
0: La Valle y Libertad, o sea, estamos hablando de zona de tribunales.
1: Así es.
0: Aquí en la Ciudad de Buenos Aires, a tenerlo en cuenta, aquellas personas que están circulando por allí o que se están retirando de lugares de trabajo y que se encuentran con esta situación. Como decíamos, en un ratito más llega el fútbol y hay que comentar en relación a otro deporte que también siempre destacamos aquí en segundo round, que es la Liga Nacional de Básquet, porque hoy, bueno, en partidos muy trascendentes, estamos hablando de los cuartos de final, también en el caso del básquet, del baloncesto argentino, con lo que va a suceder en la Bombonerita, 20:05, Regatas Corrientes contra Ferro, en el tercer partido. Recordemos que en Corrientes igualaron 1-1, es el primer partido, lo ganó Ferro, el segundo lo ganó Regatas, por, bueno, motivos de situaciones que se han dado con el agua, que ha ingresado en algunos clubes, que ha ingresado en algunos estadios, se dañó el parque, se dañó el piso en Ferro. Por lo tanto, ¿qué sucede? Claro, me explicaban que hay que primero trabajar, dejarlo secar, claro. Y después de un tiempo, una cantidad de horas, empieza lo que es el trabajo de, entiendo que carpintero, gente que se dedica a esto, de poder ensamblar nuevamente las maderas y dejarlo en condiciones, y además, sobre todas las cosas, que no implique un riesgo para los jugadores.
1: Claro, porque hay que ver si las maderas no hay que cambiarlas, si no se hincharon, ¿no?
0: Las imágenes que veíamos hoy era de cambio de algunas.
1: Claro, maderas, claro. Ya,
0: sí, estaban, sí, afectándose lo que son las zonas próximas a los aros, así que por eso Ferro tuvo que mudar su localía, juega hoy en la Bombonerita, en el Estadio Luis Conde, a las 20:05. Sucede lo mismo con Independiente de Oliva, Gimnasia del Comodoro, que van a enfrentarse en el tercer partido, en este caso, de esta llave de del cuarto de final de Liga. Recordemos que Boca ya está imponiéndose 2-0 a Oberá de Misiones y que Quimsa de Santiago del Estero e Instituto están empatando 1-1. Y bueno, el dato de repente triste para lo que es la historia de la Liga Nacional, con un campeón de los grandes equipos del torneo. Estamos hablando de Atenas de Córdoba, el griego cordobés que perdió la categoría anoche cuando perdió Argentino de Junín en el Fortín de las Morochas, justamente en Junín, y quedó, como decíamos, condenado al descenso. Jugará nuevamente la Liga Argentina. Es el segundo descenso en muy poco tiempo, porque en 2023 también había descendido, luego volvió a Primera División, y ahora Atenas de Córdoba nuevamente tiene que transitar el camino de regreso a Primera. Desde ya contenta la gente en Junín con un partido en el que fue preeminente, fue muy importante Franco Balbi, un jugador de mucha trayectoria que le dio la salvación al equipo juninense. Nosotros nos estamos despidiendo.
1: Así es.
0: Saludamos, por supuesto, y agradecemos el trabajo de todo el equipo. Desde bien temprano, el señor Pato Yulce, Pato Brañeiro también, el señor Charlie Zuboski. No sé si lo veremos por la bombonerita, Charlie Zuboski alentando a Ferro o no, o está por aquí, no lo he visto hoy, pero bueno, si lo saludo, ya le voy a preguntar. El señor Pepe Undiano en el control, impecable, siempre con muy buena música, levanta el puño, ¿cómo que no? Sí, claro, impecable siempre. El señor Víctor Cabrera, gracias Víctor. Carlita Ruiz, nos vemos mañana, reencontramos mañana.
1: Sí, a las 5 de la tarde.
0: Muy bien, pásenlo bien, descansen, abríguense, un abrazo grande para todos.

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1: 18:30 minutos en la República Argentina. El Senado analizará el proyecto de inviolabilidad de la propiedad privada. La iniciativa introduce un mecanismo de desalojo exprés para agilizar la restitución de inmuebles usurpados o con contratos vencidos. Por Radio Nacional habló el senador de La Libertad Avanza, Agustín Monteverde.
2: Estas propiedades en alquiler han terminado siendo una carga para el propietario y así también entonces es que hay propiedades que se retiran de la oferta y se convierte en más peligroso el hecho de alquilar, y todo eso en última instancia recae en el valor de los alquileres. Pero después está el tema de las expropiaciones. No tendría que haber problema con las expropiaciones.
1: Juicio por la muerte de Diego Maradona. Mañana se realizará una nueva audiencia en los tribunales de San Isidro. Está prevista la declaración del médico que acompañó al exfutbolista en Cuba, Mario Schitter. También volverán a declarar el neurocirujano Leopoldo Luque y el psicólogo Carlos Díaz para refutar los audios exhibidos por la fiscalía. Encontraron a un mochilero de 60 años con principio de hipotermia en la Ruta Nacional 3 en Tierra del Fuego. Informa María Eugenia Duré desde Radio Nacional Río Grande.
3: Lo visibilizó personal de Vialidad de Tolhuin, que realizaba tareas por la zona a la altura del paraje El Chorrillo en el kilómetro 2958. Se requirió la presencia de la ambulancia del Hospital Modular, ya que el hombre fue hallado desvanecido. Y se trata de un hombre de 60 años, mochilero y oriundo de la provincia de Río Negro, cuyo destino es la ciudad de Ushuaia. Según información médica, se encuentra estable con diagnóstico de principio de hipotermia, y al recuperar la conciencia, la persona explicó que había decidido descansar en ese lugar.
1: En Buenos Aires, cielo cubierto, temperatura 14 grados, humedad 56%.
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0: pero qué gusto saludarlos. Muy, pero muy buenas noches. Desde el corazón futbolero de la Argentina, desde la tierra donde el fútbol se vive como una religión, abrimos las puertas del Gigante de Arroyito para una noche de cuartos de final que promete emociones muy, pero muy fuertes. Aquí está Rosario, aquí late el barrio, aquí ruge el canalla y enfrente la Academia de Avellaneda Racing, con toda su historia, sus camisetas pesadas y la ilusión intacta de seguir soñando. Rosario Central y Racing, cara a cara, mano a mano, en un cruce de esos que tienen aroma clásico moderno. Nervios de copa, nervios de final de torneo y clima de que el que pierde a casa. El Gigante es un volcán auriazul con la gente empujando desde temprano, mientras Racing quiere imponer su jerarquía y silencio en tierra rosarina. La pelota va a empezar a rodar en Rosario, donde las gargantas se preparan, las radios se encienden, Nacional, y el país futbolero se acomoda para vivir otra gran historia del torneo Apertura. Porque cuando la camiseta pesa, cuando el todo nada aprieta y cuando no hay mañana, aparece la verdadera esencia del fútbol argentino. Amigos de todo el país, bienvenidos a la transmisión de Radio Nacional, Fútbol Pasión Nacional, en una doble jornada de conexión. Ahora en el Gigante de Arroyito y en un rato en el Monumental junto al Río de la Plata, Martín Perazo y todo el equipo. Ahora presentamos la transmisión aquí en Fútbol Nacional y déjela rodar, mi amigo. Con un marco multitudinario de público donde no cabe un alfiler, una noche fresca tirando a fría, pero con el corazón caliente, la adrenalina que brota por los poros. Se vienen Central y Racing buscando un lugar en la semifinal. Y aquí está nuestro comentarista, el lo más grande del país, aquí con todos ustedes, el Equilibrio Justo. Y me pongo de pie para presentarlo en la marquesina Gigante de Nacional, con ustedes, Santiago Lucía.
1: ¿Cómo te va, Eladio? Un abrazo grande para vos, el saludo para toda la Argentina a través de Radio Nacional. A propósito de la apertura de Eladio Arregui, de esta enorme transmisión de la radio más grande de la Argentina, evidentemente hay noches en las que el fútbol parece escribir guiones distintos. En Rosario, ya noche cerrada, ya, aunque sean un poquito más de las 6:30 de la tarde. Y este Rosario arde distinto con Central, porque en el Gigante no solo se juega un cruce de cuartos de final, se enfrentan dos equipos que llegan atravesados por emociones fuertes. Dos equipos de identidades marcadas y por futbolistas, además, capaces de cambiarle el pulso a una ciudad entera. De un lado, Rosario Central, abrazado a la ilusión que provoca ver siempre a Angelito Di María con la camiseta canalla. Hay algo magnético en su regreso, porque Di María no solo aporta jerarquía o talento. Di María tiene memoria emotiva. Cada pelota que toca parece unir al pibe que salió de esas calles, al campeón del mundo que conquistó el planeta. Y en un partido de esta tensión, su presencia funciona como una chispa permanente. Central sabe que cuando el juego se rompe, Di María puede inventar un pase imposible o una gambeta capaz de quedarse con la noche. Del otro lado está Racing, un equipo que llega golpeado pero de pie, y a veces en el fútbol argentino eso vale más que cualquier estadística, porque Racing recuperó algo que parecía perdido, el carácter. Volvió a competir con orgullo, volvió a resistir cuando el partido se pone complejo y volvió a creer en sí mismo, lo que es más importante. Ya no es solamente un equipo de buenas intenciones. Racing es un equipo que sabe pelear. Y en esta clase de partidos, donde la presión aprieta y el margen de error es chiquito, esa rebeldía de la academia puede transformarse en su mejor argumento. El Gigante, con los equipos en la cancha, ya es un hervidero. Central intentará jugar empujado por el fervor y el talento de su ídolo adentro de la cancha. Racing buscará imponer la personalidad recuperada en el último fin de semana frente a Estudiantes, y en el medio tendremos 90 o más minutos donde el fútbol argentino vuelve a mostrar eso que lo hace único. Equipos que pueden ser imperfectos, pero pasionales, intensos, capaces de convertir lo que parece simplemente un partido de fútbol en una historia maravillosa. Acá estamos con Central y Racing, acá estamos con Fútbol Show Nacional, acá estamos para seguir el relato de Eladio Arregui, y para mí, Eladio, como siempre, va a ser un gusto acompañarte.
0: Igualmente, Santiago Lucía. Ya están los equipos en la cancha, un recibimiento tremendo en el Gigante de Arroyito. Y ya presentamos la ficha técnica del partido con Luca de Jesús y la presentación de el hombre que más y mejor vende en todo el país a través de Nacional, Gustavo Jove. Hola, hola, Gustavo, bienvenido. Presentalo a Luca de Jesús.
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3: Hola, Rey, hola, Santi, Lucía, buenas tardes para todos los amigos del Fútbol Show Nacional. No cabe un alfiler, no cabe un alma en el Gigante de Arroyito, y no para de ingresar público de Rosario Central. El equipo de Almirón va a presentar una sola modificación con respecto al equipo que viene de eliminar a Independiente en los octavos de final. A la cancha Alejo Vélez, por Guillermo, por Fernández, por el lado de la Academia de Avellaneda, Gustavo Costas. Toca el equipo, un cambio obligado, el otro cambio táctico. Entra Zuccolini por lesionado Forneris. A la cancha Baltasar, que reaparece en lugar de Toto Fernández. Cuando vos quieras, Arregui, cuando disponga el comentarista Lucía, el 11 de la Academia Rosarina del profesor Almirón y el 11 de la Academia de Avellaneda del maestro Gustavo.
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3: A la carrera de canalla con Ledesma, Coronel, Obando, Ávila, Sandes, Ibarra, Pizarro, Jiménez, Ángel Di María, Copetti y Alejo Vélez.
0: Vamos con Central.
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3: El 11 de la Academia de Avellaneda, el 11 del Racing Club de Avellaneda, a la carrera con Cambeses, Di César, el capitán Sosa, Rojo, Martirena, Zuculini, Rojas, Saracho, Baltasar Rodríguez, Bonelli y Adrián Maravilla Martínez.
0: Presentamos a las autoridades.
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3: Árbitro principal Darío Herrera, el mundialista, asistente número 1. Facundo Rodríguez, asistente número 2. Pablo Acevedo, cuarto árbitro. Luis Lobo Medina, en el VAR estará Pablo Dóvalo, a VAR Adrián del Barba.
0: Se viene el partido, señores. Ahora la central informativa la abre Hernán Valdés. Marquesina Gigante para Hernán. Bienvenido. Hola, hola, Hernancito.
4: ¿Cómo le va, Rey? Fuerte abrazo para usted, para todos los compañeros. Buscamos los otros dos semifinalistas de la Liga Profesional. Ya tenemos a Belgrano, que derrotó Unión. Ya lo tenemos a Argentino Junior, que venció Huracán. Esperamos por tu partido y por River, Gimnasia de la Plata. Tenemos al Pinto clasificado en los cuartos de final para la Copa Argentina, porque acaba de ganar Platense a San Martín de San Juan. Hay un campeón en Italia y con argentinos en cancha, porque el Inter derrotó a la Lazio 2-0. Y en España se complica el Mallorca de Micheli, y el campeón perdió porque a la vez le ganó a Barcelona. Y en Inglaterra, Manchester City se acerca a la punta porque ganó el pendiente 3-0.
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0: Y lo comenta Santiago Lucía. Participa activamente Luca de Jesús en la central informativa. Hernán Valdés, la locución comercial de Gustavo Jove, la producción de Pato Zulzi, Patricia Brañeiro, la puesta en el aire del Chelo Marín. Aquí está todo dispuesto. Vamos a ver Rosario Central. Central es el favorito en este caso.
1: Sí, por lo que fue la temporada regular, porque viene de ganarle con autoridad a Independiente. Racing es cierto que dio un golpe grande en la mesa frente a Estudiantes de La Plata. Veremos si continúa la recuperación de la academia, que tuvo que ver más con el carácter que con el juego.
0: Un abrazo grande a Jorge Añasbo, que nos escucha a través de Radio Nacional Jujuy. Abrazo grande, Jorge. Saludos también a Jorge Zapag, a toda la gente que está escuchando así. El Lobo viene bien, pero perdió con San Martín de Tucumán en las últimas horas. Bien, amigos, ¿qué pasa, Luca? Que no empieza el partido.
3: Traiga precintos a Regui. Pásenme una soga, Lucía. Se rompió la red del arco que va a defender en este primer tiempo. Conan Ledesma, entran los utileros. Un poco de soga, un poco de cinta, un poco de precinta. Se rompió el ángulo superior derecho. Está descolgada la red.
0: Bueno, lo atamos con alambre. Las cámaras de las gomas de los autos.
1: Sí, claro.
0: Bueno, cortamos la cámara, agarramos un pedazo de alambre fardo y ya está, todo arreglado. Así lo solucionamos rápido, a la vieja usanza, lo atamos con alambre. Bien, amigos, está por comenzar el partido, señores. Todavía no. ¿Qué más tiene así Hernán Valdés? Lo más importante, recordamos River, Gimnasia, La Plata. ¿Tiene algo de ese partido que va a relatar Perazo, va a comentar Minotti?
6: Esperamos la formación de los dos equipos. Recordemos que Perazo Minotti va a ser la dupla. El ganador juega contra Rosario Central Racing.
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0: Bien, amigos. ¿Qué hora es en todo el país? 46, se perdió un minuto, ya tendríamos que haber comenzado. Dale, que si no vamos a estar pegados con River y se va a enojar Perazo. Bien, amigos, todavía no, vamos a ver Central frente a la pelota, Alejo Vélez. Está todo dispuesto. A ver qué ocurre. Tocó la pelota Vélez, comenzó el partido. Ya están jugando en Rosario. Central Racing por un lugar en la semifinal. A la pelota atrás, saliendo bien el futbolista Obando. Obando entregándola para que venga a Coronel. Va la pelota sacándola, la tiran al medio. Corta bien y la tira afuera el futbolista Marcos Rojo. Lateral para Central en su campo. Lo va a hacer lentamente el futbolista rosarino. Ha comenzado el partido en Rosario.
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0: Lo va a hacer lentamente al lateral el equipo rosarino, primer minuto de juego. Todo Central va a sacar la pelota, Coronel. Así lo va a hacer el futbolista Jiménez. Lo hace Jiménez, va por el medio, cayó el delantero de Central. Le cometieron falta, queda lesionado Copetti, que es especial para simular. Marcos Rojo se lo llevó por delante, dice no le hice nada, a la miércoles entró con la rodilla atrás, me parece a mí, y con la pierna, con la mano levantada en la nuca, ya como mostrándole que esto no va a ser fácil.
1: Y en esos viejos cruces, tanto del fútbol argentino como de Copa Libertadores, esos primeros minutos donde dice el futbolero que hay que imponer la autoridad porque tiene un margen más, claro, en los primeros momentos del partido, es lo que acaba de hacer Marcos Rojo.
0: Y más Marcos Rojo, ¿no? Que es especialista en acomodarte. De Roberto Perfumo le decían que ellos le llamaban el estate quieto. El estate quieto era esto, un golpecito. Viene por el medio, viene a buscar la maravilla Martínez. Está saliendo del fondo el equipo de Rosario Central. Allí lo hace Ávila. Ávila entrega para Obando. Obando al medio para Di María. Di María enganchó. Perdió con la marca del futbolista de Racing, Rodríguez. Baltasar Rodríguez se fue al lateral. Lateral para el conjunto de Central. Primeros dos minutos del partido. Lentamente, allí lo hace en la platea que da espaldas al río Paraná. Se va la pelota afuera, se le escapó Di María, que reclama falta, no pasa nada. Lo va a hacer Gabriel Rojas, 2 minutos 0-0.
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1: A propósito de Marcos Rojo y de Ángel Di María, infinidad de historias cruzadas con la camiseta del seleccionado argentino de fútbol, ¿no?
0: Exactamente.
1: Años y años y años
0: con mundiales compartidos, Copas Américas, ya vamos a estar con eso también. 2 minutos y medio, no se reanuda el partido. Dame el banco de Central, Luca.
3: Brown, Peronqui, Quintana, Rafín, Mayo, Soto, Navarro, Paul Fernández, Cantizano, Segovia, Oviedo y Marco Rubén.
0: Lo hace ya en este caso Jiménez al lateral, la pelota va por el medio, cayó un futbolista de Racing, creo que es Marco Rojo, quedó lesionado, se toma la cabeza, 3 minutos de juego, no se jugó nada, dame el banco de Racing.
3: Tagliamonte, Nacho Rodríguez, Pardo, Rubio, Colombo, Gonzalo Sosa, Fernández, Mijevich, Pérez, Vergara, Solari, Tello.
0: Bueno, veremos. Creo que Copetti cuando fue a buscar la pelota le pegó con el brazo o con el rostro él al jugador de Racing, a Marco Rojo. Es decir que esto va a ser...
3: Fuera de evolución, claro. Fuera de evolución, le dio el cambio Copetti, se va recuperando lentamente y se toma la zona del rostro Marco Rojo.
0: A todo esto, Gustavo Costas aprovecha para dar indicaciones, creo que lo llamó a Gabriel Rojas, me parece. Tiro libre para Racing, lo va a hacer en este caso Cambeses. Tenemos ya 4 minutos.
1: Sí, si estos 4 minutos son el prólogo del libro, nos tenemos que empezar a preocupar, ¿no? Esperemos que en algún momento empiecen a jugar siempre.
0: Sí, van a jugar 13 minutos de cada tiempo. Aquí está recuperando la pelota roja, se entregó por izquierda para Conegri, Conegri trabó, le saca la pelota afuera, se la tira fuera Ibarra. Lateral para Racing, se juega frente al área, penal de Central. 0-0 en el comienzo del partido, un partido bastante disputado, con mucha marca.
1: Fricción, ¿a quién le conviene que haya un contexto de fricción, de juego interrumpido?
0: Aquí va a ganar.
1: No, bueno, a mí por los estilos de los equipos me parece que este tipo de partidos, si se prolonga, le conviene más a Racing que a Central.
0: Claro, 4 minutos y medio, caído el futbolista Obando en Central, se toma el rostro con sus dos manos, el partido se interrumpe, acusa un golpe de Maravilla, Maravilla retrocede y se lo lleva por delante Obando, todos muy susceptibles, nadie juega, todo el mundo quiere sacar ventaja con algún hipotético codazo, lo que pase, ahí está el lateral para Racing.
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0: Viene la pelota al área, el remate al arco. Rebotó justo Ibarra. Le había pegado muy bien el futbolista de Racing, el número 20, Baltasar. En este caso, Rodríguez. La pelota se va buscándola a Ibarra. Ibarra se complica en la salida, le toca la pelota, cobra falta. Herrera a 2 metros, tiro libre para Central en la salida, en la media porción de su campo. 6 minutos de juego casi, 0-0 en el gigante de Arroyito. Juegan Central y Racing y Nacional. Hay más informaciones con Hernán Valdés.
6: Hay que decir, con esta victoria del Manchester City tiene a 77, llega a 2 puntos del Arsenal. En tanto, el Inter ganó 2-0 la Copa Italia en la final. Uno de los goles le hizo Lautaro Martínez.
0: Se le va la pelota afuera a Copetti, pero la había tocado Santiago Sosa, que luchó la pelota el futbolista de Central, evitando que se fuera por la última línea, lo complicó. Y es salida entonces para Central, ya lo hace Jiménez. Jiménez se entrega atrás, recibe Ibarra. Ibarra la cambia, está saliendo el oriundo del Tigre, el ex argentino Junior. Viene con la pelota, dándose vuelta, el número 13 Ávila. Ávila entrega atrás, va la pelota de un rebote, le quedó duda de Pizarro para Ávila. Atención que viene cortada, cierra muy bien Rojas, picaba a buscarla el futbolista Jiménez, saca, recupera Central, que está más cerca del área penal de Racing. Viene Di María por derecha, Di María entrega al medio del terreno, la tiene Central, que juega más atrás, sale el equipo rosarino, va para Obando, Obando al medio para Pizarro. Pizarro levanta la cabeza, el ex Colo Colo se va a complicar, la pierde con Conegri, sin embargo recupera Obando, Obando entrega para Coronel, Coronel al medio, hubo un rebote, la recupera Racing, viene buscándola para Conegri, lo traba la Conegri, para mí falta, el árbitro cobra lateral, para mí infracción contra Conegni, no cobrada por Herrera. 7 minutos de juego, 0-0.
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0: Jugamos con los bancos, trabajamos con Luca de Jesús, Central 0, Racing 0.
3: Almirón con los brazos atrás, bastante tranquilo el técnico del Canalla, Gustavo Costas, manos en los bolsillos, a veces se toma la cabeza y reclamó infracción contra Conegni en esta última jugada.
8: La tiró afuera Gastón Ávila, el zurdo, la quiso cruzar a la derecha, la tiró afuera, no había nadie. Se queda lamentándose y también insultándose él mismo. Aquí va a venir el lateral para Racing, cruzando línea central, costado izquierdo, lo hace Rojas, que vuela a su campo para Marcos Rojo. Recién ahora lo va a cerrar Vélez, prefiere entregar al medio para Sosa, devuelve otra vez para Rojo. Rojo recostado como número 3, como empezó a jugar hace tantos años el Estudiantes de La Plata. Lo fueron a buscar a Rojo para que reaccione. Va la pelota al área de central, se la lleva por delante el futbolista rosarino, la saca, la tira afuera Pizarro. Lateral para el equipo de Racing, 8 minutos, hasta acá que...
1: Un partido equilibrado, con mucha fricción, interrumpido, con imprecisiones, todavía no pisaron el área, ni central ni Racing.
8: Lo van a buscar Vélez y Copetti, siempre a Marcos Rojo para que reaccione. Saben que es pocas pulgas. Lo va a hacer el lateral para Racing. Allí está Martinena. La primera pelota que toca Gastón, el uruguayo. Hace el lateral. Juega corto. Entrega para Baltasar. Juega para Martinena. Entrega para Rojas. Va para Conegni. Conegni recibe afuera del área. Retrocede. No tiene con quién jugar. La suelta a la izquierda para que venga Marcos Rojo. Levanta para centro. Levanta el centro. Viene pasado. Está solo Martinena. La bajó. Vino el centro. Pegó la mano para mí. Pegó la mano del jugador de central, dice que no hubo nada, reclaman mano los jugadores de Racing. Veremos qué pasa, lateral para central, 9 minutos de juego, Santiago.
1: Sí, no fueron tan vehementes en el reclamo los futbolistas de la Academia, por eso intuimos que no era una mano sancionable. Siguió la acción, no protestaron demasiado, nos dio la impresión de que había pegado la mano, evidentemente no.
8: Seguramente pegó el costado del cuerpo y no en la mano, porque ni siquiera hubo repeticiones de la televisión que tiene los derechos del partido. Aquí está saliendo 9 minutos y medio. Va buscando Di María en su campo, la cruza de derecha a izquierda. Está bajando la Ávila. Ávila le entrega unos metros más adelante para Vélez. Vélez vuelve atrás a la defensa, a la cueva, a la cucha. Allí está saliendo fuera del área el arquero Conan Ledesma, el oriundo de Pergamino. Viene para Ibarra. Ibarra recibe, toca al lado, entrega para Pizarro, rebota a la izquierda para que venga Agustín Sández. Se viene el ex Boca, el nacido en Lanús. Va atrás la pelota para que aparezca en escena Obando. Viene central en su campo, 0-0.
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8: Un pase profundo para Sández, la pelota pica y no se fue, evitó que se fuera por la última línea. Le dejó el lateral a Racing en los últimos 5 metros de la cancha, costado derecho de la defensa. Lo va a hacer Martinena. Primeros 10 minutos de juego. Nada de nada.
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8: 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Aquí cayó un futbolista de Racing, ¿verdad, Luca?
3: Sí, es Maravilla Martínez. Vos sabés que Gastón Ávila, cuando fue a saltar por la pelota, le metió un rodillazo en la zona lumbar. Está muy sentido el goleador de Racing.
8: Bueno, el partido está interrumpido, tiempo neto hasta acá, 3 minutos,
1: Y nada, se jugó muy poco, la fricción es lo que domina en este comienzo de partido de los cuartos de final, con muy poco tiempo neto, real, de juego, y hasta ahora sin ninguna proyección en ofensiva, ni de central ni de Racing. La batalla por ahora en el Gigante de Arroyito es en la mitad de la cancha.
8: Van 12 minutos de juego, el partido está interrumpido por el rodillazo del jugador de central a Maravilla Martínez. 12 minutos, partido interrumpido, lo están atendiendo el goleador de Racing. ¿Qué pasó en la Copa Italia hoy, Hernán? ¿Quién se quedó con el título?
6: Fue triunfo del Inter, 2-0 sobre el Lazio, con un gol de Lautaro Martínez. Turán hizo el otro tanto para el conjunto de la capital.
8: Muy bien, ¿cómo se lo ve a Maravilla, Luca?
3: Lo están atendiendo los médicos de la Academia, muy dolorido en la zona de la espalda, en la zona lumbar, por ese rodillazo de Gastón Ávila.
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8: Se recuperó Maravilla, ya se lo nota que camina perfecto. Salió fuera de la cancha para volver a ingresar. Va a sacar la pelota el arquero de Racing, Facundo Cambeses, en la media porción del campo de Racing. La tira a campo contrario a la puerta del área. Allí la deja picar la pelota el futbolista de Central. El jugador Coronel alcanza sin problemas el arquero Ledesma con buzo violeta. Entrega la pelota al medio. Está saliendo Ibarra. Ibarra la juega bien abierto para que venga allí Sandes. Sale Sandes, de zurda la limpia. Cambia de lado a lado, de costa a costa, entregando la punta brecha. Viene a buscar la pelota como podía el futbolista Coronel. Vuelve otra vez atrás, entregándola para Obando. Obando, el pibe de tan solo 18 años de Gualeguaychú. Entregó para Ledesma, la sacó larga, larga, larga. La pelota pica y ganó Copetti. Atención que le quedó a Jiménez. Primer ataque de Central. Se viene Copetti, entró al área. Le quedó atrás a Di María, pero con Di María todo puede ser. Salió del área Di María entrando por derecha. Lo marcan dos futbolistas de Racing. Viene Di María, pierde con la marca de Baltasar Rodríguez. Reclama una falta que no fue. Sale Baltasar, levanta la cabeza. La va a jugar larga, transita por el medio del terreno, la suelta al lado para que venga ya saliendo con gran velocidad. Allí un encontronazo, cayeron dos futbolistas, otro encontronazo más de Maravilla y Ávila, creo. 14 minutos, se para el partido una vez más.
1: Sí, un buen síntoma el de Central en la última jugada, intentando atacar por donde va siempre el canalla por la derecha de su ataque. Ahí se tira Angelito Di María, por esa zona de la cancha se mueve Enzo Jiménez, potencia y vuelca todo el juego en ese sector de la cancha. Por ahí también lo buscó recurrentemente en el partido frente a Independiente. Hasta ahora una aproximación al menos, pero sabe Central, o lo intenta, que en ofensiva tiene una llave para abrir el partido por el sector derecho.
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9: Hola, buenas tardes, Radio Nacional. Me llamo Ariel Herrero, soy de San Rafael, Mendoza. Participo por los sorteos, mis tres últimos. Saludos a todos.
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8: Lucas, ¿cómo están los futbolistas?
3: Segundo round entre Gastón Ávila y Adrián Martínez. Me pareció que hubo un choque de cabezas cuando el delantero de Racing quería desmarcarse. Recuperado el goleador de la academia, muy sentido Ávila, el marcador central de Central.
1: Un topetazo, ¿no? Entre la pelota estaba lejos, Maravilla intentaba ir a buscar una diagonal, venía cerrando el defensor de Central. La sensación, viendo la reiteración, es que si bien el choque es fuerte, sí, pero los dos estaban armados, ¿no? Como que
8: los dos están buscando, sí.
1: Y fue de frente, no es que a uno lo agarra de espaldas a otro.
8: Ahí no hay autopista.
1: No.
8: Hay dos tenis. Bueno, se va a reanudar el partido. Se ha jugado muy poco en este primer cuarto de hora. Primer cuarto de hora, primer comentario de este primer cuarto de hora. ¿Hasta acá qué, Santiago? Nada.
1: No, un partido más interrumpido que jugado, que evidentemente la fricción, el carácter, la vehemencia parece ser la tónica de este cuartos de final entre Central y Racing.
8: Se va a reanudar el partido. Cobró falta a favor de Central el árbitro. La verdad, no sé por qué. No sé por qué cobró falta a favor de Central.
3: ¿Vos sabés, Eladio, que le...
8: Sí, Lucas.
3: Sí, perdón. Le está reclamando Suculini a Darío Herrera porque el árbitro interrumpió el juego,
8: claro,
3: con la posesión de Racing en mitad de cancha y evidentemente le cambiaron el fallo desde afuera, algo que con el VAR en este tipo de acción no está permitido.
1: Iba a decir, Eladio, siempre es más fácil cobrar falta en defensa que en ataque, ¿no?
8: Sin ninguna duda, sin ninguna duda. Un desastre, como siempre, va. En este caso, ¿para qué vamos a estar? No, un desastre como siempre Herrera y los sospechosos de siempre. Aquí se viene Saracho, Saracho jugó a la izquierda, viene con Egni. Con Egni lo buscó para el gol a Baltasar, el rebote y la pelota se va afuera. Pero está todo inhabilitado, quedó lesionado Ledesma, se toca el posterior de la pierna izquierda, rodilla izquierda también. Pues no sé si estaba inhabilitado, pero tuvo una posibilidad muy clara Racing. Así picó la pelota a buscarla. En este caso Baltasar Rodríguez y el 13 Sandes lo fauleaba a maravilla en la puerta del área, adentro del área. No sé cómo la vieron ustedes, cómo la viste. Trabó justo estaba habilitado Baltasar, sí, si habilitado. Podía definir el gol de Racing.
1: Sí, Maravilla reclamaba una infracción justamente de Gastón Ávila, lo viene marcando Lucas, siguiendo ese duelo individual. En la noche reclamaba algo que generalmente nunca suele cobrar, que había un golpe sin pelota de Ávila contra Maravilla, pero para seguir con detenimiento el cruce entre el marcador central de Rosario Central y el centro delantero de la Academia.
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8: Otro jugador al piso, en este caso de Central, es Ávila. Realmente uno ve otra vez Maravilla, y además son todos encontronazos, van a buscar la pelota, no son ni para tarjeta, algunas no son ni siquiera faltas, esta no fue nada, o sí fue porque lo desestabiliza en el aire, le pone un toquecito. Bueno, se reanudó el partido rápido, la sacaron del área a Racing, ahora viene el contragolpe, pelota por el medio, a ver si gana Saracho, se da vuelta, encara a Baltasar, Baltasar jugó a la izquierda para el Gaby Rojas atrás, lo comprometió a Rojo, sin embargo le ganó por esas cosas de la vida Vélez, entregó la pelota por el medio, viene ganándola allí Martirena jugándola para Sosa para Di Cesare entregando la pelota atrás, buscando la salida para Sosa, también lo tiene cerca. Allí Sosa quedó de cuatro en este momento. Sale Di Cesare. Lentamente el marcador mendocino juega para Sosa, posición de ocho. Sosa avanza, pelota al pie, levanta la cabeza. Un momento de fútbol, aunque usted no lo crea. Saca Sandes, pelota a la deriva. Ya va a haber una falta seguramente. Hay un hombre en el piso, ley de ventaja. Se viene Pizarro. Pizarro la vuelca a la izquierda. Rojo que amaga salir y se queda. Gana Di María. Pica Belli. Encontronazo puede ser. Corta muy bien cerrando Di Cesare. Di Cesare saca. Acaba de zurda, la tira al medio, cabecea ganando, viene como podía el futbolista Coronel, recupera la Academia, viene por el medio, gana Baltasar que está metido en el partido, falta del número 16, comete y falta el futbolista, en este caso Jiménez, tiro libre para Racing en el medio del terreno, 20 minutos de juego, 0-0.
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8: Levantó Di Cesare al área, una bella chilena que falló el futbolista Saracho. Vuelve a ganar la pelota de cabeza Di Cesare, la tira en la puerta del área de Central. Lo están sacando de arriba con Enni. Recupera Saracho, la hace rebotar, pide hermano, siga, dice. La saca el futbolista de Central, la recupera Racing, pelota afuera. Lateral para la Academia, lo va a hacer Martinera. Se empezó a jugar el partido. Dejaron de protestar, dejaron de reclamar faltas y empezaron a jugar, porque la verdad que esto es hay que jugar al fútbol, muchachos, es lo que vinimos a ver, alguien tiene que ser campeón, y por lo menos jugando, intentando jugar al fútbol, viene con Engli, limpia la jugada de derecha a izquierda, la baja Marcos Rojo, metido en campo adversario, la tira al medio, entrega para Sosa verticaliza, juega para Baltasar que se mueve mucho y está siempre libre, jugó la pelota para Martirena, entregó para Sosa, controló con dificultad, jugó para Baltasar para Zuculini entregando a la izquierda para Rojo. Rojo juega al lado, viene Racing, se arma Saracho entregó a la izquierda para Rojas. Rojas quiere escapar, escapa la marca, cae, acusa un manotazo, dice que no al árbitro, está ganando la Coronel, la pelota rebota en el hombre de Racing, se fue afuera, saque de arco, quedó lesionado Rojas. Herrera estaba al lado, dijo que no pasó nada. 21-0-0.
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8: Bueno, el arbitraje de Herrera empieza a ser acomodaticio, el famoso muñequeo, ¿no?
1: Sí, recién era falta de Coronel contra Gaby Rojas en ataque. Se dio vuelta Coronel para buscar la posición, pero se lo llevó puesto con el brazo a Gabriel Rojas, le termina pegando en la cara. Era clara infracción, no sancionada por Herrera. Un partido complejo igual para dirigir hoy.
8: Sí, grábelo, Herrera, grábelo, porque en el Mundial cuando vaya le van a decir, cuando toca la cara, alguien le toca la cara al otro, es tarjeta amarilla. Grábelo porque se lo van a decir en el Mundial. Ahora usted se hace el sota, dirige como quiere, dirige con el reglamento de Chiqui Tapia y compañía. Va a sacar la pelota a Martirena, Martirena entregando al medio, la juega muy mal, la recupera Vélez, un rebote, la vuelve a ganar Zupolini, otro rebote más, le queda la pelota avanzando Baltasar, Baltasar en posición de 5, juega la pelota abierto a la izquierda, entrega allí para Rojas, para Rojo, toca Racing, bien sale con la pelota Sosa, el libro académico, 23 minutos de juego, 0-0, no hubo situaciones de gol prácticamente, saca la pelota larga, atención que pica Maravilla, rechaza de cabeza ganando el pibe Obando, pelota a la deriva, gana Di Cesare, viene Di Cesare, limpió, jugó para Conegni, la baja, no la pudo bajar Maravilla, se fue la pelota por la última línea, no la quiso cabecear, no la pudo bajar con el pecho, se perdió por la última línea, 23-0-0, Santiago.
1: Jugando largo y frontal, buscando a Maravilla Martínez con pase de 30 metros, Racing no puede controlar por el momento Maravilla en un partido muy friccionado. Los últimos minutos de todas maneras empiezan a tener algo de secuencia cuando tiene la pelota central, cuando la tiene Racing, cada uno a su manera empezó a intentar en el partido, que de todas maneras en 24 todavía no tiene tiros al arco.
8: ¿Sabés cómo se arreglan estos partidos si el árbitro antes de empezar le dice, muchachos, la que hacen primero saco amarilla y expulso? Juegan al fútbol. Los problemas se terminan porque el que avisa no traiciona. No dicen nada y entonces, además desconfía de los árbitros. Desconfía que acomoden a un fallo, desconfía que siempre favorezcan un poquito a uno. Y bueno, eso es lo que deja siempre la duda, ¿no? Un pase profundo, la cabecea Conegni, viene Maravilla, va para Conegni, Conegni traba, pierde, pelota por la última línea, llega Ávila, evita el córner, va a sacar, llega Maravilla, sacó Ávila, la tiró al medio del terreno, va a ganar, ganó bien Zupolini, apoyó, entregó para Martirena, Martirena juega corto, va para Sosa, va para Martirena, Martirena juega su campo, entrega para Di Cesare, 24 minutos, sector de Racing, trabaja Lucas de Jesús, 0-0.
3: Está conforme Gustavo Costas, aplaudió la última acción de Conegni, Maravilla Martínez, le pide presión a los delanteros de Racing, por el lado de Almirón, le pide más participación a Jiménez, juntate con Di María.
8: Va la pelota para que venga en la salida Rojas, se entrega para Rojo, saca Marcos, la vuelca a campo contrario, viene a buscar, cabecea Obando, recupera Racing en ataque con Saracho, va para Maravilla, va para Saracho, cierra la posición, sacándola el futbolista Coronel, le queda por el medio a Zupolini, mejor Racing, entrega la pelota para Zupolini, pase de Baltasar, juega para Rojo, Rojo para Cambeses, van 25-0-0.
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8: Falta de Conegni, marcó el árbitro, no quiso tener problemas porque podía tener una ocasión manifiesta de gol Racing. Entonces el árbitro se lavó las manos y cobró infracción en ataque. Hizo la más fácil Herrera. Herrera, acomodaticio. Va a sacar la pelota. No voy a hablar más del árbitro. 25 minutos hasta que termine el primer tiempo. No hablo más, porque si no canso a la gente. Va a sacar la pelota Obando. Obando la hace corto, entrega atrás para su arquero Ledesma, le pega a media altura, le pegó mal, sin embargo le salió bien porque está recuperando la pelota Di María por el costado izquierdo. Di María lo pone a correr allí a Sandes. Cierra bien la defensa de Racing con Di Cesare, saca por el costado derecho, viene a buscarla con Egni, quiere robársela a Ávila, que sin embargo pone bien el cuerpo y sale por el medio, y entrega más al medio para que venga con la pelota dominada el futbolista Coronel, hace un rodeo, entrega para Ibarra, Ibarra levanta, juega a la izquierda para Sandes, haciendo equilibrio en la línea central, cruza el Ecuador, va para Di María, está por izquierda, viene Di María, levanta el área, saca Di Cesare, pelota afuera, pique y no se va, sí se fue, lateral para el equipo de central, recién ahí cruzando la línea del medio de la cancha. Somos Fútbol Show Nacional, viene Perazo para River Gimnasia, falta en el medio de Baltasar, clarita, tiro libre para central, 0-0.
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9: Buenas tardes, soy Víctor de la Quiaca, Jujuy. Qué gusto escucharte, Rey. Deja los tres últimos.
8: Grande, Víctor, querido de la Quiaca. Dame uno más, un oyente más que se comunicó.
9: Hola, buenas tardes. Quiero participar por la camisa. Dejo los tres últimos. Gran transmisión, equipo. Miguel de Península de Valdés.
8: Grande tu península ahí, Hernán. Aquí sí. Está saliendo. La vas a poner en venta en cualquier momento. Éramos tan pobres. Aquí viene a buscar la pelota Coronel, entregándola por el medio. Se viene para el futbolista Jiménez. Se escapó para Coronel. Corre Coronel, hace equilibrio por el costado derecho. Viene Coronel, pasó al ataque con decisión. Al final se aturulló y jugó la pelota atrás. Y ya sabe, está saliendo Jiménez. Jiménez para Obando. La pelota llega casi al área penal de Central. Ahora la entregan al medio para Ibarra. Ibarra para Di María. Lo marcan dos a Di María, lo marcan tres. Toca Angelito. Angelito juega la pelota atrás para Ávila. Ávila suelta para el pelotazo profundo. Sale el arquero de Racing, cabeza con los puños. Le quedó fuera del área. La recoge así como viene Pizarro. Miró el arco fuera del área. Entregó a la derecha para Jiménez. Jiménez para otra vez para que venga el centro de Pizarro. Está el gol de Central. Dame el gol. Tiró Copetti y se lo perdió. Se lo perdió increíblemente. Pasó, no pasó el peligro. Dame gol. Dame gol. Tiró. Se lo perdió. Se lo perdió. Sánchez debajo del arco, remató de zurda, no fue gol para Central, no fue gol.
10: Por esas cosas de la vida.
1: Primera acción de riesgo en el partido a los 28 minutos, favorable para Central. Quedó solo Enzo Copetti para definir cara a cara con Cambeses. Errático en el remate, imperfecto en la definición para Enzo Copetti. Después en la segunda jugada le queda a Sandes. Dentro del área chica con la pelota picando, intentó inventar una tijera, la agarró muy de abajo, se fue por encima del travesaño. En una misma jugada lo tuvo dos veces Central. Primero no pudo Copetti, después erró al arco Sandes.
8: Luca de Jesús.
3: No lo puede creer Jorge Almirón. Mucha gente lo gritó acá en el gigante de Arroyito por el lado de Racing. Pide calma Costa.
8: Se viene Racing para el primero. Va para Conecti. Conecti al medio. Ahí está de media vuelta. Baltasar va a rematar. Se estorba con el futbolista de Racing. Se perdió la chance. El centro de Rojas todavía no se abre. Rojas lo marca Coronel. Manda el centro. Pega en Coronel y la pelota se va afuera. Lo tuvo Racing. Quedó lesionado Coronel.
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0: profundo por izquierda, la pelota no sale, cabecea, la viene a buscar Rojas, Rojas la controla, la entregan al medio, se viene con la pelota Baltasar, Baltasar juega así para Martirina, rebota para Di Cesare, Di Cesare la juega del círculo central, atrás para su arquero que se planta en la media luna, media hora de juego, 0 a 0 el partido, Fútbol Show Nacional, estamos en Salta, en Mendoza, estamos en Comodoro Rivadavia, en La Rioja, saca la pelota Di Cesare, en todas partes somos Fútbol Show Nacional, la más grande del país, 49 emisoras, todas, todas por Nacional, para todo el país, pelota al área, la pelota sigue, entraba Conegri, alcanza Ledesma sin problemas, va la pelota para Coronel, está ganándola el futbolista Jiménez, Jiménez entrega atrás para Obando, Obando la tira al medio, apurado, y está ganando de cabeza Vélez, recupera Rojo, hubo tarjeta, no, tarjeta nada, hubo posición adelantada, 31 minutos de juego de Vélez, tiro libre para Racing, 0 a 0.
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0: 31 minutos de juego, vuelvo otra vez al sector de Central, Luca de Jesús, que dice Almirón.
2: Le reclama algo a Darío Herrera por el tema del tiempo que hace Racing en reponer el juego.
0: Va la pelota para Maravilla Martínez, la pelota pica y se va, pica y se fue. Estaba en posición adelantada Maravilla, 32. ¿Hasta acá qué, Santiago, en esta media hora?
3: Un repunte de Rosario Central, fundamentalmente en la zona de elaboración, de construcción de juego, donde tuvo Enzo Jiménez la capacidad de inventar un pase que fue el único, con cierta lucidez que tuvimos en la noche, para dejarlo solo a Enzo Copetti, y no mucho más que eso. Más allá de aquella jugada de Central, lo que sigue dominando esta noche es la pelea más que el juego.
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4: Hola, Pasión Nacional, excelente transmisión. Saluda a Juan Carlos de la ciudad de Bahía Blanca y deja los tres últimos.
0: Tiro libre para Racing, falta contra Gabriel Rojas, 10 metros en campo de Central. Se la hizo la falta Jiménez, Enzo Jiménez, el número 16. Tiro libre entonces, ya lo va a hacer efectivo el Oriundo Veluz, que en Paraguay fue el autor de la falta contra Gabriel Rojas. Va a sacar la pelota Marcos Rojo, coloca un metro en campo de Central. Lo va a hacer corto Marcos, la juega al lado, la recibe Gabriel, levanta la cabeza. ¡Ay, qué equivocación en el pase! Y ahora Central va para Vélez, sin embargo está bien ubicado Di Cesare, que entrega para el arquero. El arquero saca con mucha dificultad porque le quedó alta, más incómoda que Chupete en el ombligo. Sacó la pelota por el medio, menos mal que no le digo la sección 2 y no vamos preso. Viene a buscar la pelota aquí, se viene por derecha Copetti y se va afuera. Lateral, iba para Di María, 33 minutos de juego. Hagamos un poco de humor porque esto está más aburrido que chupar un clavo.
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0: Más aburrido que carrera de caracoles el partido hasta acá. Central 0, Racing 0. Los hinchas de Racing me dirán, Regui, Renata, deja de decir pavada. Aquí no, Central también viene a buscarla. Ahí lo tenés. Saca la pelota Marcos Rojo. Marcos Rojo entregándola para Cambese, se recibe al lado del punto del penal. Saca derecha, la manda a campo adversario y que cabecee Maravilla, y Maravilla la deja picar con Obando, le gana sacando la pelota así como podía el futbolista Coronel. Otro rebote y Coronel la manda afuera, ordinario como papel de lija el partido. Se va la pelota afuera, lateral para Racing en el medio del terreno, 0 a 0, 34 primer tiempo, y Gustavo Costas y su ayudante de campo, ¿qué pasa, Luca?
2: Siempre con el Pepi Bercé pidiéndole calma, que le quiten ritmo al partido. Está muy disconforme con el arbitraje de Herrera por el momento.
0: Aquí está recuperando la pelota por el medio, ganándola para Rosario Central, tratando de llevársela el futbolista Copetti. Hubo un rebote, pega la pelota, parecía en la mano. Es mano eso, Herrera. Para mí es mano de Jiménez. Mirá si viene el gol de Central, se armó un lío bárbaro. Va la pelota para Copetti por la punta derecha, Copetti para el centro. Hace la pausa Copetti, entrega para Jiménez. Jiménez posición de 8. Jiménez juega la pelota atrás para Ibarra. Ibarra la va a buscar más atrás. Y si seguimos así, llegamos a Marquero Ledesma. Y la entrega y seguimos para atrás, sí, y vamos a cambiar la cancha de Newell's.
3: Viste que la aceleración de Central es siempre por el mismo lugar, por la misma zona de la cancha. Central ataca permanentemente por la derecha de su ataque, por la izquierda de Racing.
0: Allí pivotó.

0: para Villa, para Conegni, está cerrando Coronel, va la pelota para el futbolista Jiménez, Jiménez la controla con dificultad, la mata con el pecho, el jugador rojo agachándose, viene por el medio, va para Zuculini, Zuculini atrás para Rojas, Rojas sale para adentro, Rojas la va a cambiar, la cambia, hubo un rebote, le quedó a Vélez, Vélez para Copetti, Copetti para Vélez, Vélez para Copetti, cierra, enmienda su error muy bien Rojas, y toca la pelota al medio para Saracho, cambia de pierna, falta, se lo llevó puesto, el jugador Ibarra le cambió de pie a pie, y es tiro libre para Racing en el círculo central.
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0: Venía Baltasar, reclama falta, no te la va a cobrar ahí Baltasar, el árbitro Herrera. Va la pelota por el medio para Copetti, Copetti la tira larga, corta Martinera y busca al arquero Cambeses y saca de derecha Cambeses en la puerta del área grande. La tira a campo contrario, la deja picar peligrosamente Sandes. La pelota pica y se fue, lateral para Rosario Central, en la media porción de su campo, 36 primer tiempo, faltan 9 para este primer tiempo que no ha sido bueno, no se jugó bien, aburrido como le dije hasta acá, con pocas situaciones de gol, con mucha fricción, con muchas faltas, con muchos jugadores que se han caído. Aquí está saliendo por el costado Di María, Di María cerca de su área penal, Di María juega a la altura de su área, entregándola atrás para el arquero Ledesma, la sacó Coronel, la reventó Ledesma por el medio, cabecea bien ubicado Sosa, que siempre cabecea bien, va la pelota para Conegni, parecía falta, el árbitro ve los brazos como queriendo volar diciendo no pasa nada, viene a buscar la pelota Martinera, Martinera juega atrás, nadie se compromete, nadie arriesga nada, todo el mundo tiene miedo de perder, y entonces si seguimos así, vamos a terminar mañana, viene a buscar la pelota Di Cesare, 37 minutos de juego, la va a sacar Di Cesare, pisa la pelota, nadie lo viene a presionar, entonces se para el partido, como que se para la tarde en Rosario, ya anoche, aquí va a sacar Rojo de zurda, Rojo la controla, se abre junto al lateral, saca un pelotazo que hace casi llega al río Paraná, le queda Martinera, está picando por el medio Saracho, pega al arco, jugó la pelota a la punta para Conegni, rebotó, hubo el rebote, la volvió a ganar Saracho para Martinera, reclama falta, no cobra nada, el árbitro no se arriesga, va recuperándola Zuculini para Saracho, la rebota para Sosa, el mejor momento académico, la entrega muy bien así, para que se venga otra vez el futbolista Saracho, va para Martinera atrás para Zuculini, tres cuartos, viene Racing, la deja pasar para Martinera no picó, Saracho la dejó pasar y alcanza Ledesma, 38-0-0.
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0: Saca la pelota Ledesma, así está buscando Vélez con Sosa, parecía que los dos se agarraban y eso entendió el árbitro. Le queda Sandes viene por izquierda, campo de Racing, juega corto al medio, entrega para Di María extremo por izquierda, le toca la pelota bien el futbolista Zuculini, lateral para Central, ya lo hizo Sandes entregó para Pizarro, viene Vicente, el zurdo Pizarro jugó atrás, al líbero, el número 44 que es el pibe Obando, ahí está saliendo el 46, se equivocó Obando. Se viene Racing para el primero, escapa Maravilla, el pibe Obando, gran recuperación porque le quedó atrás la pelota Maravilla, no la pudo controlar, no la pudo poner en movimiento larga para tratar de ir en velocidad y estaba con posición adelantada
2: de Maravilla, pero si cuando Maravilla... la puntea Maravilla en la recuperación con Enni estaba en offside.
0: Ah, bueno, perfecto, no dije nada. 39-0-0.
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3: Buenas noches Radio Nacional, soy Orlando de Granbur, dejo los tres últimos, los estoy escuchando, aguante la academia.
0: Saca la pelota Martinera, va por el medio, recupera Sosa, la deja muerta allí, le queda Martinera, saca de zurda, la tira al otro campo para que venga Rojas no la controla porque antes está saliendo Conegni para Baltasar Rodríguez juega atrás para Rojo frente a su área penal, 40 minutos de juego, 0-0, está bien el 0-0, Santiago, hasta acá.
4: Sí, es lógico, recordamos una sola posibilidad que la tuvo Rosario Central, es un partido que no tiene proyección selección en los últimos metros de la cancha, ni de Racing ni de Rosario Central. El 0-0 es lógico y descriptivo.
0: Allí está Di Cesare, Di Cesare entregando la salida para Rojo. Rojo controla, sale con pelota dominada, no se quiso arriesgar, la tiró larga, larga, larga para Saracho. Saracho la controló con dificultad, la jugó muy bien para Martinella, pide pelota pasada el futbolista Maravilla, va para Saracho, Saracho al medio para Conecti, para Sosa, levantó, entra Maravilla, Maravilla como vieron, le pegó al arco cruzado, ahí está para Racing y remata el arco, gol,

0: batía Saracho, un pase largo de Rojo a la derecha para Saracho, la paró con dificultad, se la dejó a Martinera, devolvió a Saracho, Saracho al medio para Sosa, levantó el centro para Maravilla, pasado, Maravilla, la bajó, la tiró al medio, y Saracho, que venía a la carrera porque vio la jugada, definió entre las piernas del arquero Ledesma, y lo gana la Academia. Y ahora sí, aro, aro, aro, aro, aro. La Academia pegó el grito y la defensa quedó más desarmada que bicicleta sin tornillito. Gana Racing 1-0, Saracho.
1: Primera jugada en ofensiva profunda de Racing en el partido a los 40 minutos, que termina con el gol de Saracho. El mérito de Sosa para salir de la última línea, para sumarse a la línea de mediocampistas, encontrar en ese centro a Maravilla Martínez, que de manera inteligente no busca el arco, sino que pone la pelota en juego nuevamente dentro del área para la llegada de Saracho y el remate de Matías entre medio de las piernas de Jeremías Ledesma para darle el primero a la Academia en su primera llegada. Racing convierte y le gana 1-0 a Central.
0: El gol no fue convalidado, Lucas. Parece que Maravilla tiene la uña encarnada y podría estar adelantado.
2: Es lo que le está marcando Herrera a los jugadores de Central y de Racing. En el banco académico lo gritó con todo. Gustavo Costas se ha quedado estático. Jorge Almirón, para mí perfectamente habilitado. Maravilla, después de la habilitación de Santiago Sosa, si lo terminan marcando para Matías Saracho, gol número 17 con la camiseta de Racing en su partido número 134.
0: Todo bien, pero si vos no tenés un software como la gente, no podés anular este gol. No se ve nada. Es decir, yo veo que está en la misma línea.
1: Sí, tiene quizás el brazo adelante, pero con el brazo no se pueden convertir goles, así seguro. Que ahí no está inhabilitado.
0: El brazo seguro, vos tenés que estar bien seguro para anular este gol.
1: No, tiene que haber una parte del cuerpo con la que puedas convertir un gol que no es el brazo. Nah,
0: si vos me decís que tenés el offside semiautomático, como está en el Mundial, como en Brasil, como en la Champions, y la mar en coche, dale nomás. Pero esto es, lo atamos con alambre, como ataron y gol, claro, no lo podés anular, viejo, es gol de Racing. No me hagan calentar temprano. 43 minutos de Racing 1, Central 0. Dejémonos de joder, viejo. Hay que anular los goles, hay que anularlo en serio, no por pavadas. Gana Racing 1-0.
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0: Bueno, lo mismo dirías para Central, ¿eh? Lo mismo dirías si fuese el gol de Central, tendría que ser lo mismo. Por eso digo que para mí tienen que estar seguros para anular un gol. Obró en la buena fe, vamos a darle la derecha al señor Pablo Bóvalo, que estuvo en el VAR, porque ahí un plateísta se está persinando cuando dije Dóvalo. Va la pelota para que venga Cambeses, 44 minutos y medio. ¿Está bien el triunfo de Racing?
1: La diferencia es la efectividad. Tuvo una Central, no acertaron entre Copetti y Sandes. Tuvo una Racing, acertó Saracho, por eso gana la Academia.
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0: Recordamos que Central empezó perdiendo también con Independiente en la ronda anterior. Aquí tiro libre, falta clarita de Coronel contra Maravilla, 45 minutos. ¿Cuánto más se van a jugar, Luca de Jesús? Tiro libre para Racing.
2: 2 minutos más, Arregui.
0: Lo va a hacer, atención al tiro libre. Así va Gabriel Rojas, vino el centro, pasado, es bueno, cabezazo al medio. Saca la defensa de Central, le queda, la controla con dificultad el futbolista Martirena. Gana Marcos Rojo, cabecea, se tira el palomita sacándola. Atención que pica Di María, llega bien Suculini en la cobertura como último hombre y cabecea para Cambeses. Se queda con la pelota el arquero de Racing, arrojándose sobre ella, tirándose al piso para que pase el tiempo. Va la pelota en la salida para Di Cesare.
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0: Va a venir el tiro libre para Central. Al lado del círculo central coloca la pelota para el equipo rosarino. Atención, que lo va a hacer efectivo. Allí lo hace, viene abierto, saca de cabeza de Cesare. Viene la contra académica.
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0: Viene la pelota para Saracho, dame gol, tapó el arquero, tapó el arquero, tapó el arquero, tapó el arquero, tapó el arquero, tapó el arquero. Se la dejó Mancita, el defensor de Central, en la puerta del área. Bajó la pelota para que no sé qué quiso hacer el futbolista Ibarra. Se la dejó allí. No era Ibarra, es el jugador que cubre acá. Es Pizarro, me parece, el número 20. La baja, se la quiere dar al arquero y se la deja corta. Y Saracho le pega como viene, no la esperaba y entonces se la alcanzó a Ledesma. Era el segundo gol de Racing.
1: Por el error de Pizarro tuvo el segundo Matías Saracho. Le cayó repentinamente la pelota, no tuvo tiempo. No se imaginó Saracho que podía ser malo el control de Vicente Pizarro, pero sucedió. Tuvo el segundo la academia en el cierre del primer tiempo.
0: Señoras y señores, el árbitro Darío Herrera, muñequeando, llegó al final del primer tiempo en el Gigante de Rosito. Cuartos de final del torneo Apertura de la Liga Profesional. Está ganando el visitante, está ganando el Racing Club de Avellaneda por un tanto contra cero. El gol lo anotó a los 41 minutos de esta etapa que ya se fue Matías Saracho. Al descanso, Racing 1, Central 0.
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0: Luca de Jesús, contanos.
2: Se retiran los jugadores de Rosario Central, también del Racing Club de Avellaneda. No tenemos amonestados en el Gigante de Arroyito, ni en el Canalla, ni en el equipo de Avellaneda. En el banco de Almirón esperan su momento. Brown, Verón, Quintana, Rafín, Mayo, Soto, Navarro, Paul Fernández, Cantizano, Segovia, Oviedo y Marco Rubén. Por el lado de Racing, en el banco de relevos de Gustavo Costas, están Tagliamonte, Nacho Rodríguez, Pardo, Rubio, Colombo, Gonzalo Sosa, Fernández Mijevich, Tomás Pérez, Vergara, Solar y Tello.
0: Un título del primer tiempo con nuestro comentarista, el equilibrio justo que trae Santiago Lucía.
1: Racing lo gana por la diferencia en el partido, que fue la efectividad.
0: La marquesina gigante con Hernán Valdés en la central informativa.
5: Hay que decir que con este resultado parcial es semifinalista Racing. Sea el ganador que sea, será visitante en semifinales. Los otros semifinalistas, Belgrano que derrotó a Unión 2-0 y Argentino Junior que venció Huracán 1-0.
0: No se vaya de Radio Nacional porque luego de este partido estaremos en la cancha de River con Perazo, Minotti, Leanza, todo el equipo de Fútbol Show Nacional para River Gimnasia La Plata. Y ahora
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0: 1-0 a Rosario Central después del primer tiempo que jugaron el Gigante de Arroyito. Un primer tiempo que estuvo dominado por la fricción, un primer tiempo donde hubo más pelea que fútbol, un primer tiempo interrumpido, con muy poco tiempo neto de juego y que costó hacerse llevadero para el futbolero que se enfrentó a este partido como espectador neutral, o sea, canalla o de la academia, o a los amigos que están siguiendo el partido por Radio Nacional. Un primer tiempo tedioso por momentos. Hay mucho en juego, la tensión es permanente y dominante, no hay demasiado riesgo. Son dos equipos de carácter y ese combate, esa fricción, esa pelea permanente que tuvieron Racing y Rosario Central se dio fundamentalmente en la mitad de la cancha. En cuanto un equipo intentaba controlar la pelota, más en Central Jiménez y Ángel Di María, en Racing Baltasar o Matías Aracho, aparecía el corte rápidamente, la búsqueda de presión permanente, el juego interrumpido, y se hacía difícil de llevar este primer tiempo. Racing abusó de los envíos aéreos a Maravilla Martínez y a Tomás Conegni, algo que es recurrente en la academia. Es un equipo que no tiene demasiado juego interno en la mitad de la cancha, que no tiene sucesión de pases en esa zona media, y que de los marcadores centrales, Duchesa de Sosa a Rojo pasa rápidamente a la última línea para buscarlo por arriba en otra pelea que también da en forma permanente Maravilla Martínez y Conegni, y en caso de que no la controlen los delanteros de Racing, ir sí con los mediocampistas a esa segunda pelota, algo que Racing tiene bastante aceitado y que intenta jugar de esta manera. Racing es un equipo que la propuesta no tiene que ver con lo asociado, sino con ese fútbol de carácter, ese fútbol vehemente que lo ha traído hasta acá al Racing de Gustavo Costa. Y del otro lado, Rosario Central, hoy con un sistema distinto al que mostró el otro día frente a Independiente, porque lo tiene a Alejo Vélez como compañero de Enzo Copetti, pero le faltó producción al canalla en la mitad de la cancha, le faltó más fútbol asociado. De hecho, una sola vez pudo poner en situación de riesgo a uno de sus delanteros, que fue Enzo Copetti, con un pase genial de Enzo Jiménez, quizás lo mejor que hizo en este primer tiempo, de un canalla que buscó recurrentemente por el sector derecho. Por ahí se mueve Ángel Di María, es un llamador para cada uno de sus compañeros. Por donde está Di María va a pasar el fútbol de Central. Hoy se volcó a la derecha a espalda de Gaby Rojas, intentó explotar esa zona Video Di María, por ahí también fue Enzo Jiménez, no tuvo demasiada proyección, pero sí Enzo Jiménez encontró ese pase para Copetti, que parecía que era definición directa ante la salida de Cambeses, le termina pifiando a la pelota, le queda en el vuelto de la jugada a Agustín Sandes, y con una tijera dentro del área chica y la pelota picando, se le termina yendo por encima del travesaño. Fue recién a los 27 minutos y fue la única jugada de riesgo que tuvo Rosario Central. Racing tendría la suya, que aprovecharía Matías Aracho, en la única de la academia en ofensiva, que termina con la pelota adentro del arco de Conan Ledesma. Por eso decíamos que la gran diferencia estuvo en la efectividad. Aquella jugada en ofensiva de Central que no aprovecharon Copetti y Sandes, y a los 40 minutos de este opaco primer tiempo, la proyección de Sosa lo encuentra en un envío aéreo a Maravilla Martínez, la pericia del centro delantero de Racing, que se sabía incómodo para definir y que mete la pelota nuevamente dentro del área, y llega Matías Aracho sin marca para definir por debajo de las piernas de Jeremías Ledesma y desatar el grito en la academia, que es la única que tuvo en este primer tiempo. Pudo convertir y ponerse arriba en el marcador un equipo de carácter, un equipo vehemente, que ahora tiene a su favor el resultado, y Racing de esta manera le está ganando a Rosario Central. El equipo de Gustavo Costas sigue fiel a su piel. Así le gana 1-0 al canalla. Por ahora pasa la academia de Avellaneda.
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3: 19:42 en la República Argentina. YPF aumentará mañana el precio de sus naftas. La suba será del 1%, según confirmó el presidente de la petrolera, Horacio Marín, quien agregó que luego se congelará el valor por 45 días. Diputados dio dictamen para modificar la ley de zona fría. La iniciativa del Poder Ejecutivo busca reducir la cantidad de distritos que se incorporaron a la tarifa reducida en 2021 y modifica el pago a proveedores energéticos. En marzo mejoró el uso de la capacidad instalada de la industria. Operó al 59,8% de su potencial y la mejora es de 5,2% respecto de febrero y del 5,4% comparado con marzo de 2025. El INDEC dará a conocer mañana la inflación de abril. Las principales consultoras privadas estiman que se ubicarían entre el 2,4% y el 2,5%. La UBA pidió a la Corte que se expida a la brevedad sobre la ley de financiamiento universitario. Se busca garantizar la plena vigencia de la ley 27.795 y la protección efectiva del sistema universitario público argentino. Dalma y Yanina Maradona demandaron a la ex jueza Julieta McIntosh. La reclaman una indemnización de 150 mil millones de pesos cada una por daños y perjuicios. Ampliaron la acusación contra el empresario Ariel García Furfaro y otros 12 imputados en la causa del fentanilo contaminado. El juez federal de La Plata, Ernesto Kreplak, también los acusa por el delito de adulteración de sustancias medicinales con resultado de muerte en al menos 70 casos. En Buenos Aires, cielo cubierto, temperatura 13 grados, 2 décimas, humedad 62%.
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6: Buenas noches, amigos de Radio Nacional. Soy Jorge de Recreo Santa Fe y voy por la camiseta de Colón. Dejo los tres últimos del DNI.
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6: Buenas noches, compañeros. Los escucho desde Sarmiento Chubut. Quiero la Independiente. Manda la foto escuchando a M670.
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8: Hola equipo, soy Silvia de Moreno. Me gustaría la camiseta de Racing para mi hermana que cumple años el domingo. Y ahora, hincha de Racing, dejaros en su último DNI.
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8: Hola Radio Nacional, los escucho, excelente, me gusta esta transmisión. No se guardan nada, quiero la camiseta de Boca. Deja los tres últimos, Julio de Catamarca. Hola, buenas tardes, Fútbol Show Nacional. Soy Carlos desde Ushuaia escuchando. Quiero participar por los sorteos.
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8: Herario querido, un gran abrazo por tu cumpleaños. Hugo Tota, supongo. El día que se vayan de la radio vos y Nico Álvarez, me cambio de emisora. Javier, deja los tres últimos, La Falda, Córdoba.
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8: Buenas tardes, gente de Fútbol Pasión Nacional, participo por los sorteos. Soy Ricardo de Polvorines. Muy buena transmisión y dejarse el último de ley.
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8: Hola, Eladio, desde Nottinger. Hermano, vamos por la camiseta Racing y deja los tres últimos del DNI. Quiere otro más, tengo por acá. Estimado Eladio, te escucho por Nacional Catamarca, esperando por River. Acá es un partido aburrido. No, hay que ponerle más música. Te admiro, Luis, desde Catamarca. Y deja los tres últimos del DNI, recordá, 113-870-7485. Tenemos una camisa de pura sangre, un buzo de Centauros Argentina y un voucher para dos personas en Antenor, en Tomás Jofré, 113-870-7485. Mañana, no, hoy después con el partido de Zarratea tendremos sorteo. Hola, buenas tardes, Nacional. Quiero la casaca de Racing. Soy Martín de Tartagal, Salta. Deja los tres últimos. Vamos, la academia. Hola, buenas tardes. Soy Vanessa del Bolsón. Deja los tres últimos. Quiero la camiseta de Racing. Deja también los tres de la hija. Excelente transmisión, genios. Y aguante la academia, que está por venir. Recordemos que esta liga profesional ya tiene dos semifinalistas. Belgrano derrotó a Unión 2-0. Y Argentinos Juniors derrotó Huracán 1-0. Estamos en el entretiempo. En Rosario gana Racing 1-0 con el gol de Matías Aracho, 21:30. En el Monumental River recibe a Gimnasia de La Plata para ver quiénes serán los cuatro semifinalistas que se disputarán el domingo o el sábado. Porque si pasa Racing, seguramente se juegue todo el domingo. Pero si pasa Central, habrá fútbol el sábado. Porque el Canalla juega el martes que viene por Copa Libertadores. Ahora sí, vuelvo a Rosario con el señor Eladio Arregui. Camino.

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1: Y lo comenta Santiago Lucía, movió Racing, ya están jugando el segundo tiempo, gana la Academia 1-0, Luca de Jesús, modificaciones.
2: No hay cambios ni en Central ni en Racing.
1: Bien amigos, ya están jugando el segundo tiempo, participa activamente Luca de Jesús, los pone en el aire el Chelo Marín, la producción de Pato Zulce y Patricia Brañeiro, además la locución comercial de Gustavo Jove, además la central informativa de Hernán Valdés. Ya se prepara Perazo con Minotti para River, Gimnasia La Plata, partido que comenzará a las 21:30. Gana Racing, primer minuto de juego, saca la pelota Cambeses, la manda a campo contrario para Maravilla. Está ganando allí el futbolista de Central, entregándola atrás Coronel, Coronel para Obando, Obando la tira al medio, la mata con el pecho Sosa, Sosa juega atrás para Rojo, Rojo la, se la vio de repente y la cabeció al medio, la recupera ganándola bien Saracho, Saracho para Maravilla, Maravilla viene por izquierda, viene para Baltasar, la deja para Rojas, entra Maravilla, tiro el centro al medio del arco, dame gol Baltasar, tiró otro, rebote más del futbolista que había quedado acostado en el área. Se pierde Racing, otra jugada clara de una situación comprometedora para el arco de Conan Ledesma. Racing está en la casa del segundo, primer minuto y medio.
3: No aprovechó el rebote Baltasar Rodríguez, le había quedado favorable para el perfil de su pierna derecha. Terminó pegando en el futbolista de Central que estaba en el piso. Había sido bueno el centro de Gaby Rojas. Racing intenta pararse adelante, no cerca de Cambeses.
1: Viene a buscar la Maravilla con el pibe Obando. Gana Maravilla. Ganó Maravilla. Enfiló para el arco. Mandó al centro. El rebote. El arquero se tira y evita lo que era el córner. Casi gol en contra. Maravilla luchando con Obando. La experiencia de Maravilla contra el nene que tiene tan solo 18 años. El minuto de Gualeguaychú, 1-0 Racing, 2 minutos.
3: Sí, que parece que el plan de partido que tiene para el segundo tiempo Racing, obviamente que es intentar sostener el resultado, pero lejos de Cambeses. Fíjate que presiona en la mitad de la cancha, alto Racing en el comienzo del segundo.
1: Aprieta Racing, gana allí, le cobra infracción el árbitro a Rojas, creo que la inventó contra Jiménez, no vi la falta, protesta todo Racing, tiro libre para la Academia Rosarina.
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1: 3 minutos de juego, señores. 1-0 gana Racing. Somos Fútbol Show Nacional. Ya se viene River, Gimnasia La Plata. Tiro libre para Central. Posición de 8 lo va a hacer Angelito Di María. Dos hombres en la barrera. Central apuesta la pelota quieta. 3 minutos de juego. Atención que de arriba va Copetti. Atención que de arriba va Vélez. Entra para cabecear el zurdo Ávila. También va Obando. Va para el rebote Pizarro. Viene el córner, viene el tiro libre. Pasado cabezazo, la pelota pica y alcanza sin problemas el arquero Cambeses.
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1: Va la pelota larga, pelota que pica y se fue, saque de arco para Central. Sector de Racing y de Central trabaja Luca de Jesús.
2: Gustavo Costas le pide un poquito más de calma a Facundo Cambeses, porque en esta se apuró el arquero de Racing. Tranquilo Facu, por el lado de Almirón, le pide un poquito más de participación a Di María.
1: Se viene Di María, Di María por izquierda, mandó el centro al punto del penal, sacó la pelota en la media luna el futbolista Sosa, le quedó allí saliendo muy bien Racing. Se viene Baltasar, Baltasar viene por izquierda, se abre Baltasar, lo marcan dos, de pie a pie, tira un taco, pierde con la marca del futbolista Coronel. Coronel entrega al medio para Ibarra, Ibarra deja un hombre en el camino, dos también, Ibarra cae. Para mí falta, tiene razón Herrera. Tiro libre para Central, 4 minutos y medio. 1-0 gana Racing.
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1: Sale Racing, sin embargo, mal pase. Le queda la pelota aquí a Coronel. Coronel lo busca el arquero Ledesma. 5 minutos de juego, saca Ledesma. Levanta la pelota al medio, la tira así para cabecear Rojo, sin embargo se la peina bien el futbolista de Central Copetti, le queda Di María de extremo derecho, viene Di María, lo está arriando a Rojas, lo buscó muy bien así a Copetti para el empate, tiró Copetti, pegó el palo, gol, gol. offside de Copetti. Offside de Copetti, estaba muy solo por derecha. Muy solo por derecha, se agarra en la cabeza, lo marca en línea número uno o número dos. En este caso creo que es Pablo Acevedo, 5 minutos y medio, Santiago, Luca, ¿ustedes cómo la vieron? Vos, Santiago.
3: Es en el pase de Ángel Di María, me parece, donde terminan sancionando la posición adelantada de Enzo Copetti, no sé, no, es la de Vélez la que están revisando.
1: Ah, la de Vélez.
3: La de Vélez que me parece que sí, que está un pasito adelantado, no Copetti, que estaba en la misma línea por poquito, seguramente lo irán a revisar, pero la sensación en la primera reiteración es que está un paso adelante Alejo Vélez.
1: Sí, Alejo Vélez sí está adelantado, no Copetti, señores. Ahí la están viendo en la tablet, en este caso factura Brown y también los ayudantes de Almirón. El partido interrumpido.
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1: Bueno, Luca, ¿cómo la viste vos?
2: Bueno, ahí le habla a Zuculini Herrera, también hace lo propio Ángel Di María. En Racing pensaban que estaba en posición prohibida. Copetti, Almirón le dice que es gol, que Vélez está detrás de la línea de la pelota. Se acerca también Copetti, Almirón reclama el gol de manera insistente.
1: Bueno, vamos a ver, señores. Me parece a mí, hay que ver la pierna extendida del futbolista de Racing que cubre a Copetti.
5: La de Sosa, están viendo la pierna de Sosa.
1: Sí, exactamente, sí. La pierna extendida de Sosa.
3: Sí, Vélez está delante de la línea de la pelota, claramente, en el borde del área chica, ¿no? Eso como referencia puede servir de todas maneras, el ángulo, la perspectiva de la cámara que estamos viendo la reiteración, no es la mejor para definir este tipo de jugada, claro. Fundamentalmente por la posición de Sosa, ¿no?
1: Sí, hay que ver en este caso la línea del cuadro chico, aunque después cuando trazan la línea, viste, la trazan como quieren, ¿no? Pero en este caso no es como el gol de Racing. En el gol de Racing era factible que sea este gol, acá no sé, la verdad, sí, que no sé, acá pueden definir cualquier cosa.
3: Recién Marcos Rojo estaba haciendo algo que en la Copa del Mundo, por ese tipo de acción, debiera ser expulsado. Le estaba hablando a un jugador de Central tapándose la boca con la camiseta. Si un jugador hace eso en el Mundial, los árbitros lo tienen que expulsar.
1: Bueno, bien, para amigos, 8 minutos de juego, partido interrumpido. Estamos esperando a ver qué traza en la línea.
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1: Luca,
2: para mí va a terminar marcando el gol, porque me parece que habilita el pie de defensor de Racing. Costas pide que se reanude el juego. Almirón pide el gol. Momento dramático en el Gigante.
1: Bueno, vamos a... hay otra repetición. A ver qué pasa. Bueno, no sé. La verdad que no sé.
3: La definición de Vélez es espectacular. Sí, la vimos de otra cámara. De Taco, una resolución adentro del área de un centro delantero que tiene infinidad de recursos. Copetti, no hay duda.
1: Copetti está habilitado. Copetti está habilitado. La pelota va para Copetti por derecha, abre y ahí está el problema. El pie de Sosa que cubre y la entrada de Vélez que está atrás. Y bueno, esto es la verdad que es muy difícil. Es muy difícil, es muy difícil. Parece que
3: está... Acá está dividido el fallo.
1: Sí, es difícil. Yo te digo que para mí es empate. Si es empate es gol, porque es la misma línea. Muy difícil esto para ver si es gol o no.
2: ¿Eladio?
1: Sí.
2: La jugada fue anulada por el asistente. Si no hay una cámara que se vea, debería
1: seguir. Que quedara a la derecha en línea.
2: Por eso. Distinto si hubiera marcado el gol Herrera y no se hubieran retractado el asistente levantando la bandera. Esto sería gol. En el banco de Central dicen que es gol y la reclaman insistentemente a Darío Herrera.
1: Lo que pasa es que el pie de Sosa con la rodilla de Vélez es muy difícil. Parece que estuviesen los... Para cómo
3: el... Claro, le contamos al oyente nacional que Sosa y Vélez están a una distancia de 8 metros, por lo menos. Por eso es difícil y en un ángulo que no es favorable, porque el tiro de cámara de la mitad de la cancha, la jugada es en el área, entonces la perspectiva claro. Se hace compleja.
1: Porque además el pie de Vélez está sobre el piso y la pierna de Sosa está extendida en el aire. En el aire, entonces para marcarlo es muy difícil.
3: Sí.
1: Es muy difícil, la verdad que no sé, lo que puedan marcar acá, nadie va a quedar conforme.
5: Ahora,
1: te digo que...
5: Eladio, Santi, lo que está demorando es...
1: Y bueno, antes de esto, porque es difícil darlo también.
3: Bueno, 5 minutos, la jugada ya tenemos 10.
1: Vamos a empezar, para vos, Luca, ¿es gol o no?
5: Para mí es gol.
1: ¿Para vos, Santiago?
3: No, para mí está en posición adelantada.
1: ¿Para vos, Hernán?
5: Es gol.
1: ¿Gustavo Jove, la viste?
6: Para mí adelantado.
1: Para vos adelantado.
6: Finito, muy finito.
1: Muy finito. De bar.
5: Define el relator.
6: Claro. Su voto no es...
1: Posición no... adelantado, digo yo. En este momento el árbitro levanta la mano y marca posición adelantada, señores. Ahí está. Posición adelantada.
3: Bueno, ya solo en esta jugada tenemos 6 minutos.
1: Claro, 6 minutos en esta jugada. Bueno, las 8 de la noche... 8-1 minutos, ¿por qué molestó? ¿A quién le molestó el árbitro del partido? No sé, ¿lo molestó Cambeses?
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2: Amonestado el arquero de Racing, me parece que por demorar y por reacomodar la pelota, primer amonestado del partido, número 25 en la academia de Avellaneda.
1: Bueno, aquí le pegó en la mano al futbolista de Central, se reanudó una jugada muy, pero muy al límite, que se va a hablar mucho y que cualquier ahora, opinión sí. Es válida, porque no tenemos las herramientas para determinar con exactitud si estaba adelantado o no el futbolista de Central. Son jugadas que la tecnología requiere una capacidad que el fútbol argentino no tiene. Acá queda lesionado Baltasar, ¿verdad? ¿Qué le pasó, Calambre?
2: Sí, me parece que le tiró en su pierna izquierda, se tiró solito al piso, pide asistencia médica Herrera.
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7: Hola amigos de Nacional, soy Ramón de Santiago del Este. Voy por la camisa, hoy ganamos 3-0.
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2: Primer cambio en Racing, se retira lesionado, aductor izquierdo Baltasar Rodríguez con la 20, a la cancha con el número 24, Adrián Toto Fernández.
3: Deberá hacerse cargo de la conducción de Racing de tres cuartos hacia adelante, Toto Fernández, el rol que tenía Baltasar, que fue importante desde el sostenimiento en la mitad de la cancha de la pelota. En Racing veremos si lo logra el Toto.
1: Viene buscando a la Di María, la pelota no sale, lateral para Racing, dice Di María, se enoja con el asistente que anuló el gol, en este caso es el asistente número 2, me refiero a Pablo Acevedo, el árbitro dice de todo Di María, el árbitro lo debería molestar a Di María, pero no lo va a molestar porque es Di María, porque se le acerca al lado, se le pone cara a cara, le reclama la... Está bien, está enojado, por ahí tiene razón Di María, pero se dirige inapropiadamente hacia línea y el árbitro principal no respalda a su compañero. Aquí está buscando la pelota Sosa por el medio, 1-0 gana Racing, 14 minutos de juego, el partido estuvo interrumpido al menos 7 u 8 minutos, no sé si alguien tiene exactamente cuánto tiempo estuvo interrumpido en el gol que hizo Central, que fue anulada la jugada previa por posición adelantada.
3: En el primer tiempo dieron 2 solamente y hablamos en los primeros 15 que no se había jugado nada.
1: Fue una locura. Una locura lo que hizo Herrera en el primer tiempo. Tenía que haber dado por lo menos 5 minutos y no se atreven a dar minutos. Es una locura. Le pongan al Mundial y le dicen, mirá que tenés que dar, y dan 15 minutos. No se juega nada si no. No se juega nada, es una locura, es una pena. La gente paga mucho dinero, hace mucho esfuerzo para ver un partido de fútbol que siempre están en el tirador del piso. Si ganar no hay problema porque la gente quiere ganar, pero si perder decir cómo, cómo tampoco. Viene Di María, ataca central por derecha, viene Di María, pasa Coronel, pelota para Coronel, fondo de la cancha, va del centro abajo, barre Rojas y se va al córner por ese sector, por el derecho va central con las posibilidades, tuvo en el primer tiempo y tuvo el gol anulado.
3: Claro, siempre lo busca por ahí, ahora lo suma a Coronel, Di María va por la derecha, lo mismo hace Enzo Jiménez, pasa con autoridad lateral por la derecha del Canalla, por esa zona de la cancha sigue buscando central.
1: Vino el córner, siento un ruido, gol bárbaro en la anilla, Cambeses. No fue gol, no fue gol debajo del arco, no fue gol, creo que la sacó Martinera, la tenía Gastón Ávila y no fue gol para central. Por esas cosas de la vida.
3: Y en este caso la fortuna, la suerte que favorece a la Academia, Gastón Martinera parado en la línea del arco, gana en el cabezazo Rosario Central en ofensiva, tenía destino de gol, termina pegando en el cuerpo de un jugador de la Academia cuando estaba vencido Cambeses, Central va a buscar el empate, Racing por ahora sostiene la victoria.
1: Bueno, ya a partir de este momento Central merece el empate, señores. Aquí me parece que cobra una falta de Marcos Rojo que no era al árbitro Herrera. Y se enoja todo. Las divididas son para Central con Herrera. 16 minutos de juego. Tiro libre para Central. 1-0 gana Racing. Parte final.
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1: Vendrá el tiro libre, lo va a hacer Di María, posición de 8, pelota que caerá pasado al área. Atención que entra Ávila, vino el centro, Cambeses con los puños, sacó el peligro del área, le quedó a Di María, Di María controló, pierde con la marca, saca Rojas, a ver si alcanza a buscar la pelota como podía el futbolista Saracho. Sin embargo la revienta, la pelota pica, alcanzará Rojas, falta para mí, lo cobrará de Herrera, a cualquier parte, lateral para Central, queda lesionado el futbolista, me parece Jiménez. Ahora para el partido el árbitro, para el partido, se reanuda para el equipo. No fue falta de jugador de Central contra Rojas. 17 minutos de juego, se reanuda el partido, la pelota pega en la mano, es casual, sale Racing, saca la pelota como puede, la tira al borde del área y César cobra falta, cobró falta y...
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2: Se va inclinando la cosa, piensa Gustavo, segunda amonestado en Racing, el número 3, Marco Di Cesare.
3: Una falta chiquita le cobró a Cesare frente a Vélez y tiene un tiro libre muy peligroso Rosario Central a favor para la zurda de Ángel Di María, y no solamente le cobró la falta, sino que lo amonestó a Marco Di César Herrera.
1: ¿Qué diferencia hay con la que no cobró antes?
3: Nada, ninguna, la misma jugada.
1: ¿Qué diferencia igual hay con el mismo árbitro que no le cobró el penal arriba en la última jugada? ¿Te das cuenta que son caraduras los árbitros, que son acomodaticios? Son acomodaticios. Cuando uno habla de que Central le dieron un campeonato entre gatos y medianoche, es esto. Por eso la gente se enoja y está caliente con el respirato y con la conducción del fútbol argentino. Tiro libre para Central. Ya estamos en el segundo tiempo, por eso hablo del árbitro. 18 minutos de juego, no hablo más ahora, es lo último que digo. Le va a pegar Di María. Permítame que le diga. Aquí, con seguridad. Un remate muy, pero muy peligroso. La vida y el gol lo va a hacer Angelito Di María. 25, 26 metros, corrió, le pegó de zurda al arquero abajo con los puños. La sacó Cambeses. La sacó Cambeses, no pasa el peligro, viene Central por izquierda, viene Central otro centro, ahí está para empatarlo, cabezazo, otro cabezazo y el arquero se arquea en el aire, pega un palotazo Cambeses y la manda al córner, el cabezazo de Jiménez. Seguimos 1-0, 19 minutos de juego, Racing está apretado, muy pero muy apretado, como zunga de burro.
3: Se le va encima Rosario Central el tiro libre de Angelito Di María, que eligió el palo en el que estaba Facundo Cambeses, que fue abajo seguro para despejarlo con su brazo derecho, y en el vuelto de la jugada, el centro para el cabezazo de Enzo Jiménez, y nuevamente encuentra bien parado y volando con el brazo derecho, tirándola por encima del travesaño, Facundo Cambeses, que empieza a ser importante para sostener el cero en el arco de la Academia.
1: ¡Gol! córner para Central, señores. 1-0 gana la Academia, 20 minutos.
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1: Atención, que viene Central para el córner, viene Central para el córner, entra Ávila, vino el centro, cabezazo, gol. ¡Gol! De Rosario Central. ¡Gol! De Rosario Central. Gastón Ávila, vino el córner de Di María, anticipó, fue a buscar la pelota en ofensiva Gastón Ávila, la peinó, la puso en el primer palo, señores, y Cambeses, que alcanzó a tocarla con las manos, no pudo tirarla arriba del travesaño, se metió la pelota en el ángulo, y de esta forma a los 20 minutos lo empata Rosario Central. Se veía venir el empate, la estaba pasando mal la Academia, no podía salir de su área, y lo empata, y de aquí en más, entramos en el momento de un partidazo, lo empató Central Ávila de cabeza, y ahora sí, ruge el gigante de Arroyito, entró tan solo el Ávila para cabecear, que vecino, ¿sabe qué? Buscando hacer una salida.
3: Ganó en el primer palo Gastón Ávila, una jugada muy difícil de defender. Si gana, quien va a buscar el tiro de esquina, la pegada magistral de Di María, ganó en el primer palo, en el vértice del área chica. Gastón Ávila la peinó contra el primer palo, que se tiró y no llegó a atajarla Facundo Cambeses. Martirena en la línea, las dos atajadas de Cambeses. Estaba inclinando la cancha Rosario Central, buscando el empate que acaba de conseguir con el muy buen cabezazo de Ávila.
2: Luca. El desahogo de Jorge Almirón en el banco, lo gritó con todo el técnico canalla, lo señalaba Di María, es tuyo, Angelito.
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1: Tiro libre para Racing. Del sector izquierdo caerá en forma de centro al área, saliendo de la línea central 15 metros. Lo va a hacer Totó, que no tocó la pelota. La juega al medio, la está recibiendo. La tira de la izquierda para Rojas. La cabecea Rojas, la pelota pica, no sale. La saca, la despeja el futbolista de Central. ¿Hubo algún cambio en Central en este caso o todavía no, Luca, no?
2: Todavía no.
1: Viene a buscar la pelota Rojas, vino el centro, rebotó y se fue la pelota al córner, córner para Racing, que busca ahora el segundo gol del partido. 22, estamos en la media porción del segundo tiempo.
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1: Corner para Racing, vino el centro, saca la pelota cuando lo agarraban a Maravilla, le queda así por el medio, ganándola como podía, otro cabezazo a la puerta del área, viene tratando de cabecear, va por el medio, la va a recuperar para Racing, atención que viene Vélez, corre Vélez, cruzó línea central, se resbala, le pone la pierna, para mí no le comete falta, Totó Fernández, ¿qué cobró falta? Guarda que lo va empujando también Herrera al partido, ¿no? Se cobra todo para Central, esta para mí no fue falta y la había agarrado con la mano Vélez. Tranquilamente puede cobrar al revés el árbitro, pero no, cobró favor de Central. Vendrá el tiro libre. Recordamos que el gol viene por un tiro libre que le cobran y que le saca la amarilla a Di Cesare,
3: sí, el momento sigue siendo favorable para el canalla, que llegó al empate, quiere seguir en la misma tónica el equipo de Jorge Almirón, empujando a la Academia contra el arco de Cambeses. Llegó al gol a través de la pelota parada, ahora tiene otra y lo va a buscar otra vez por arriba.
1: Y lo hace Di María, la tiró al vértice izquierdo del ataque, Veraya, cabezazo al medio, sale Cambeses. Controla sin problemas, cuando buscaba Obando. No lo dejan sacar al arquero de Racing.
3: ¿Sabés que cuando fue el gol de Gastón Ávila, el empate, quedó cerca a Enzo Copetti de Cambeses? Se lo fue a gritar en la cara Copetti a Cambeses el gol.
1: Aquí se viene Racing, atención, remate al arco. cruzado, el remate entrando por derecha, casi sorprende Martirena, pelota que cayó cerca de la puerta del área, no la pudieron despejar, siguió y le quedó a Martirena, que entrando como extremo por derecha remató cruzado y tuvo una posibilidad Racing.
3: A lo Racing, el saque largo de Cambeses, el combate de maravilla de Conegni, ninguno llega, le queda picando la pelota a Martirena. Se fue cerca, a menos de un metro del palo derecho, el remate cruzado del
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1: Saca la pelota Obando, saca la pelota Rojo, la tira afuera, la pelota no sale, sí salió, dice el árbitro, no salió nada, se le queda Ibarra, Ibarra pierde, lateral para Racing, dice el árbitro Herrera, 26 minutos de juego, Fútbol Show Nacional.
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1: Está bien el empate para mí, ya le pregunto al comentarista.

0: la que venimos hablando desde el comienzo del partido, el enfrentamiento, el cruce individual entre Gastón Ávila y Maravilla Martínez, lo empujó el centro delantero de Racing, en este caso fue a Coronel, mirá, no a Ávila, bueno, un empujón sin la pelota cuando ya la tenía Ledesma, correctamente amonestado por el árbitro.
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2: Somos Fútbol Show Nacional, 27 minutos y medio. Está ganando en este momento la salida para Central Conan Ledesma. Le va a pegar fuerte el arquero, todavía no, porque no se recupera Ávila del empujón. Ávila no, Coronel del empujón de Maravilla Martínez. 1-1.
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3: Bueno, la va a ver.
2: La va a ir a ver el audio. El partido lo van a expulsar a Maravilla, seguramente. Lo van a expulsar a Maravilla. Para mí
0: es un exceso, se lo empuja, se lo saca encima. Ah. Maravilla lo empuja, pero.
2: Se lo saca de encima. Acusan que le pega con el antebrazo. Cuando vuelve el brazo, lo saca de encima. Cuando vuelve le pega a la altura de la garganta, ¿no? Del cuello. Ahí está lo que van a reclamar y entonces seguramente lo van a expulsar a Maravilla. No sé qué opinan ustedes, compañeros.
0: No, para mí con la amarilla lo resolvía bien, que de hecho la decisión en campo de Darío Herrera fue sacarle la tarjeta amarilla a Maravilla Martínez.
2: Pero bueno, sabemos que acá está Central, que es el caballo del comisario, ¿eh? Es el caballo del comisario. Está Dóvalo en el VAR. Son los sospechosos de siempre. Herrera, Dóvalo, y como si te quedan alguna duda, está Lobo Medina.
4: En el campo, observo que el jugador número 9 aplica un golpe en la cara con el antebrazo a su adversario. Esa es la primera tarjeta roja.
0: Bueno, un exceso de Darío Herrera, creo que coincidimos todos, no sé si hay otra opinión que sea parecida a la decisión que tomó Herrera, por supuesto que es válida, pero con la tarjeta amarilla, un empujón para sacarse de encima a Coronel, parecía que estaba bien resuelto, bueno, ven algo más en el VAR, Racing ahora se queda con 10 en el tramo final del partido.
2: Te empiezan a buscar para de esta forma meterte la mano en el bolsillo. Así son los árbitros del fútbol argentino.
3: Siempre se equivocan a favor de los mismos.
2: Y el que me quiera desmentir, lo invito ya a las pruebas.
3: Eladio.
2: Sí.
3: En el banco Costas aplaudió irónicamente a Darío Herrera. Lo tienen que calmar el técnico de Racing.
2: Y lógicamente, y se vendrá un penal para Central en cualquier momento. Remate al arco, la salvó Cambeses, estaba el gol de Central, que ahora juega con 10 Racing, sin Maravilla, busca con Egni, pasa de largo, saca la pelota Obando entrega la punta brecha para Coronel, todo está para Central, lo empata 1-1, le expulsaron a Maravilla, va buscando la pelota, te hablaba Hernán.
5: Decía que la virtud fue de Coronel, que se tiró, que se quedó en el piso, esperando la decisión del VAR para que la revise.
2: Parece a esto, te digo la verdad, es como que si alguien en el Seiza le dijera, llámalo, que lo tiene que expulsar. Es así, yo leo eso, lamentablemente.
0: Lo llamativo de esta jugada es que Herrera estaba muy bien ubicado y que lo vio, que es una agresión de Maravilla, un empujón. Herrera lo ve y le saca rápidamente la tarjeta amarilla, pero lo ve porque está muy cerca Herrera.
2: El centro se viene para ganarlo. ¡Oh! ¡El cabezazo! Y la pelota que la ataja Cambeses se le metía. Posición adelantada, marca en línea Pablo Acevedo. A este no le dijeron nada a Acevedo. 31 minutos de juego porque ha marcado todo a favor de la Academia. No se ha equivocado nunca, mejor dicho, porque se pudo haber equivocado alguna vez. Inclusive en el gol, él marcó posición adelantada, el gol anulado a Central. 31, señores, 1-1 con 10, Racing, expulsado Maravilla.
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1: Eladio. Sí. Segunda expulsión consecutiva para Maravilla Martínez en este estadio. Había visto la roja también contra River Plate en los cuartos de final de la Copa Argentina del año pasado.
2: Perfecto. Bueno, el partido que está 1-1, 32 minutos de juego. Y esto, si tienen que ir Racing un partido largo, tienen que ir a los penales.
3: No, y además también proyectando a Racing más allá del partido de esta noche frente a Central, ya pensar en una semifinal sin Maravilla, no tiene forma, obviamente, de reemplazarlo con nadie.
1: Claro. Santi.
2: Sí.
1: Perdón que me meta. Sí. Esta tarjeta es totalmente apelable en el tribunal de disciplina.
2: Sí, pero te van a dar la derecha y todo. Te van a dar la derecha y todo. Vamos al cambio en Central, señores.
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1: Primer cambio en Central, se había infiltrado para jugar el paraguayo Enzo Jiménez. Se retira con la 16, adentro con la número 28, el ex Racing, Guillermo Paul Fernández.
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2: Bueno, 33 minutos de juego, todo está para que Central gane el partido, juega con 10, ya era mejor con 11, y ahora tiene 10 el Racing, y Central busca ganarlo, y todavía no entró el pibe Cantizano, que es este, tiene una habilidad descomunal, eso sí, es un morfón, no la larga nunca, pero bueno.
3: Sí, el otro día rindió con espacios, claro, Independiente, hoy lo que no tiene Rosario Central en los últimos metros justamente es eso, ¿no?
2: Te voy a preguntar, después te voy a comprometer, Santiago, ahora, después de esta jugada de Di María, cabecea sacándola a Sosa, Sosa la revienta, ¿qué tiene que hacer Costas? ¿Qué puede hacer con este, con lo que te queda en el banco y con lo que está jugando?
1: Va a meter dos cambios.
2: ¿Cómo lo plantea? ¿Cómo plantea este partido Costas para vos?
3: No muy distinto de lo que venía haciendo Racing con Maravilla, pero obviamente ahora no tiene esa posibilidad de descarga permanente, porque de hecho tampoco tiene demasiadas alternativas en el banco de suplentes. Cuando mira el banco de Gustavo Costas, en términos funcionales, para ocupar esa posición de referencia de centro delantero que tenía Maravilla.
2: Pierde la pelota así en el medio, falta, tiro libre y...
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1: No se apure, narrador, el número 24, Fernández.
2: Muy bien, Saracho no fue, eso iba a decir, usted me gana de mano. Ahí está la falta, la tarjeta amarilla entonces para Totó Fernández. Tiro libre, 34 minutos de juego, se viene Central. Y para colmo van a tener que adicionar tranquilamente.
3: 10 minutos.
2: Sí, 7, 8, 10, lo que quiera.
3: Sí.
2: Y después si sigue tenemos que jugar media hora más.
3: Bien, claro.
2: Así que prepárate, pedazo, ¿eh? Por ahí tenemos que compartir este relato. 35 minutos de juego, tiro libre para Central, lo hace Di María, punto del penal, dame gol, cabeció, pegó en el palo, la sacó Cambeses, se metía, Cambeses figura, le sacó el cabezazo al pibe Obando, tremenda la tajada de Cambeses, es la gran figura de la noche, Cambeses, por eso no gana Central, por Facundo Cambeses.
3: Resiste la Academia otra vez con la pelota detenida, con la pelota quieta que cae en el área de Racing y vuelve a ganar con mucha comodidad, Obando en este caso, para el cabezazo Cambeses y el palo.
2: Otro centro, la pelota cruza todo el área, no sale Cambeses ahora, revienta sacando las rojas, todo de Central, se defiende el equipo de Racing, parece falta, cobra falta el árbitro Herrera del jugador Conengui, falta contra Coronel, 36 minutos de juego, parece imposible que Racing resista este partido, que no venga el segundo gol, tremenda la tajada de Cambeses de recién, cabezazo a quemarropa de Obando, y la mano extendida para que pegara en el poste y evitara lo que era la segura caída del arco de la Academia de Avellaneda. 36 minutos de juego, señores, 1-1 el partido, tiro libre para Central, lo va a hacer Di María, posición de 8, pero antes vamos a las modificaciones en el equipo de Gustavo Costas.
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1: Bueno, se retira el número 11, Matías Saracho, a la cancha con la 10, Matko Mihevic, presentamos la otra variante.
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1: Tacha el 17 a Tomás Conegni, a la cancha con la número 28, Santiago Solari.
3: Bueno, ahí está entonces lo que preguntaba hace un rato en el aire de la radio, Radio Arregui, Miljevic y Solari, las alternativas. Es obviamente una serie, una noche de un partido para grandes. Los otros delanteros serán pibes de las inferiores. Va con los hombres, Costas.
2: Muy bien, señores, el tiro libre la sacó la defensa, 37 minutos de juego. Lateral una vez más para Central, en el sector ofensivo por el costado derecho. Quedó lesionado Solari, recién entra.
3: Recién entró, ¿no? ni un minuto, 10 segundos.
2: Está caído en el punto, pero para el partido, Herrera, por favor. Pero te pido, por favor, pero... Ay, ay, ay, ay, ay. Bueno, quedó lesionado, se toca el gemelo.
3: Ojo, sí, o el de... sí,
2: ahí está la zona, el tobillo, el tendón de Aquiles. En fin, partido interrumpido. Aprovechamos para escucharlo a Gustavo Joven.
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2: Está buscando la pelota por el sector izquierdo. Allí el futbolista Solari gana la última línea de Central. Solari no puede más, ¿eh? Solari no puede correr. No puede correr. Le duele mucho el tobillo. Seguímelo, Solari, Luca. Seguímelo de tu sector. Viene saliendo.
1: Para mí
2: con la
1: pide
2: pelota.
1: Cambio.
2: Sí.
1: Para mí pide cambio, no puede correr.
2: Bueno. Ay, la verdad que insólito, ¿no? Pero es así, es así. Viene Di María, pierde con la gran marca de Zuculini. Va por el medio, vuelve a ganar Zuculini, se la ganaron Ibarra. Y encara Solari en una pierna. Encara Solari en una pierna. Sigue Solari. La jugó a la punta derecha para Totó Fernández. Miró, ángulo de tiro, Totó. No puede jugar con Miljevi. Se da vuelta Totó. Largala, Totó, largala, Totó. Pero no la larga. Los hinchas de Racing que están aquí a mi lado, camuflados, empiezan a decir de todo. Saca la pelota de Cesare. La hace de por una enormidad. Le queda por el medio. Viene a buscarla Miljevic, la ve pasar, la controla Central, viene Ibarra. Atención que viene Central, juega con 10 Racing, pelotazo profundo, sale Cambeses en la puerta del patio grande, se queda con la pelota, no llega a buscarla Copetti. 39 de 52, 53 o 54.
3: Acomodado con Solari ahora como centro delantero, la intención con Miljevic también es que Racing encuentre espacio para que vaya Solari, ponerle la pelota larga y que corra. Lo que pasa es que Solari no puede correr, entró y al minuto tuvo una lesión. Veremos si toca el equipo Gustavo Costas, porque el rol que ocupa además es fundamental. Tiene que ir a buscar todo lo que le tira el resto del equipo.
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2: 40 minutos de juego, bien Ibarra. Estamos 1-1, expulsado Maravilla Martínez por agresión según el VAR. Lo llamó Dóvalo Herrera, que había sacado amarilla. Viene Di María, Di María para Vélez, remató, pega la pelota en Sosa, que lo marcaba, y Di Cesare viene por el sector derecho. Allí la está controlando el futbolista rosarino, quiere salir, salió Coronel, entregó al medio para Paul, Paul Fernández para Di María, Di María para Coronel, cierra bien Rojas, se queda Miljevi, Miljevi cae, falta, le comete infracción Ibarra, la marca Herrera, 41 casi.
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2: Va a sacar la pelota Cambeses. Somos Fútbol Show Nacional. Ya se viene Perazo. Martín Perazo y Juan Minotti. Dentro de una hora juega River con Gimnasia La Plata. Saca la pelota a largo. Un pase profundo. Pica Solari. Sale el arquero Ledesma. 41. Sacó Ledesma. Jugó con Coronel. Coronel va a entregar al medio. Jugó para Paul. Ahí la estaba buscando Paul Fernández, el número 28. Recorta para adentro el ex Boca. Ahora sale para afuera. Entregándola. Se viene Coronel. Se planta Coronel. Retrocede todo. esto ocurre en campo de Central. 1-1 el partido. Pide pelota larga Copetti, también Vélez. Prefiere jugar a la izquierda. La está controlando Sandes. Viene Sandes, saca un zurdazo por elevación en la puerta del área. Saca la pelota a Vichesa en el rebote. Lo recoge, se viene Central avanzando por izquierda. El rebote le queda a Di María, 30 metros del arco. Di María se abrió por derecha. Di María, atención que busca ángulo de tiro. Siempre Di María lo marca. Cayó Di María, le cobran falta. Falta de Suculini, dice el árbitro. 42, era falta esto.
3: Y otra pelota parada va a tener Rosario Central, que le ha sacado provecho. Ha ganado generalmente el canalla en el área de Racing cuando fue a buscar por arriba. La contuvo Fideo Di María sobre el sector izquierdo. La marca de Suculini, no ve infracción de Suculini viendo la reiteración, pero sí lo ve.
2: Di María tiene, ¿cómo se dice cuando...?
3: Licencia.
2: No, sí, pero hay otra palabra, ya se me va a ocurrir. Cuando no te puedes acercar a alguien...
3: Restricción perimetral.
2: Ahí está Di María, vino el centro, punto del penal, sacó la pelota de arriba Rojo, se cabecea Rojas, así dirige el árbitro Di María, tiene restricción perimetral, te acercás y ya te cobran falta, viene a buscarla a Di María levantó el punto del penal, la pelota la bajaron, entraba Paul Fernández, la saca Totó Fernández, el rebote le quedó a Ávila, miró el arco Ávila para la zurda, la jugó a la izquierda, saca Martirena el rebote, le queda la pelota así a Pizarro, saca Martirena, la tira al medio, la viene a buscar como podía, buscando a Solari, pierde, lo marcan 3 a Solari, cabecilla y gana Ibarra apoya a la izquierda, 43, pelota a la puerta, Braya cabeció, Dichesser y la pelota siguió, la sacó Rojo, cabecilla cayéndose el futbolista de Central, la ganó Di María, tiene ángulo de tiro, Di María encaró, perdió, no la largó, y saca Rojas, de pie a pie, sale con elegancia, busca la falta para respirar, hace la pausa, va para adentro, juega corto para Sosa la compromete, la jugó mal, la ganó Sandes viene por izquierda, altura del área, mandó el centro, punto del penal, cabeceó Vicesari, saca la pelota, recupera ganando la Totó Fernández, la pisa Totó, pasó el 3-2 Totó, la jugó la punta derecha para Suculini, largo, corta, ganando la pelota Ávila, se viene Ávila, vamos a dar el centro de zurda, mandó el centro de zurda, la pelota se va fuera de la cancha, saque el arco, respira Racing, 44-1-1.
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3: Entero emocionalmente, con el impulso de su gente, en el epílogo lo va a buscar Central, que además tiene un futbolista más que Racing. Mantiene la pelota, ataca por ahora. Racing se limita a resistir. Central va por el triunfo.
2: Viene con la pelota Paul Fernández en el medio del terreno, jugó a la derecha para Coronel pasó en ofensiva, pelota para Di María, lo marca Vigevi, lo sacó a pasear, la tiró adentro para Coronel, le pegó mal Coronel, se le movió el piso cuando vino a mandar el centro y la pelota se va afuera. Respira Racing, 1-1, seguímelo al cuarto, seguímelo al Lobo Medina, a ver cuánto marca, cuánto más se van a jugar.
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1: Arregui.
2: ¿Sí?
1: 8 más.
2: Bueno, se juega con Riverito entonces. ¡8! Va la pelota afuera.
3: Hoy cumpleaños,
2: claro. Mira vos qué casualidad. Por eso llegó 8 Herrera. Va a quedar bien. A ver si les pasa lo que va a salir esta noche. 46 minutos de juego, señores. Va la pelota al lateral. Lateral. Si recordamos que si esto sigue así, dentro de 8 minutos o de 7 ya, porque si pasó uno, tendremos alargue. Alargue, señoras y señores. Hay un cambio en el equipo rosarino, el equipo local.
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1: Tacha el número 3, Agustín Sandes, ingresa con la 33, otro ex Racing, Alexis Soto.
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2: Bueno, se viene con la pelota por derecha, central otra vez, viene Coronel, la abrió para Di María, Di María la entregó al medio, se da vuelta Paul Fernández, juega la pelota más atrás, está ganando y se viene con pelota dominada, Obando, Obando pierde con la marca, no fue falta, no fue falta, la ganó Solari, Solari sale entre líneas, la entregó a la izquierda, gran pase de Totó buscando la Rojas, Rojas no la controló porque iba muy larga, y ahora Racing queda descompensado, tiene uno menos, pelota a la puerta del área, viene a buscarla Vélez, Vélez, Vélez. Tapó el arquero, era Copetti, no Vélez. Copetti, Copetti, tapó el arquero, tapó el arquero. Queda lesionado, le dicen que le pateó la mano. Si le pateó la mano, lo debería expulsar. Pero como eso no fue, va a seguir todo como si nada hubiese pasado. 1-1, 47 de 53.
0: 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Relator.
2: Viene a buscar la pelota, ganando la Di Cesare para Miljevic. Todo esto ocurre en campo de Racing. Saca Sosa. Sosa lo busca a la punta derecha. La alcanzó y se viene Solari para ganarlo, la academia es épico si lo gana, viene Solari para Miljevic, dame gol, tiró arriba, arriba, arriba, arriba, arriba del travesaño, el zurdazo de Miljevic, pero una jugada aislada y casi Racing lo gana sobre la hora en 48 minutos de 53, quedan 5.
3: Para eso lo pensó Gustavo Costas a Santi Solari, para que pueda resistir la pelota, para que encare y gane y cree alguna posibilidad. Le quedó cómoda a Miljevic para la zurda, se perfiló, pero la tiró por encima del travesaño. Buena llegada de Racing en el cierre.
2: Y atención que lo va para ganar Racing, el arquero va a salir, saca Di Cesare. Cuando entraba Copetti por el sector izquierdo, la manda, la platea, que da al río Paraná. Viene rápidamente el saque de costado, aprieta los dientes central. Seguramente en la larga, si no hay goleador ahora, seguramente va a entrar el pibe Cantizano. Allí para desequilibrar Racing, está muy cansado, juega con 10, se defiende, mejor central. Central que merece ganar el partido por lo hecho en el segundo tiempo. Otra vez con la pelota Paul Fernández. Suelta a la izquierda para Soto. Soto lo pone a correr a Pizarro. Mandó el centro, punto del penal. Saca de arriba Marcos Rojo. Cabecea Martinera. Le queda Paul Fernández. La juega por el medio para Ibarra. Ibarra 30 metros del arco. Jugó allí, le pegó al arco Coronel. Rebota el hombre que lo marcaba. Viene Solari que se recuperó. Corre Solari, va a cobrar falta al árbitro Herrera. Cobra falta Herrera. Tiro libre para Central, para mí, no sé si la falta contra Obando, pero bueno, ahí no le da la pelota Solari, Coronel, el árbitro ahora dice que juegue, rápido va para Di María, Di María que tiene restricción perimetral para marcarlo, saca la pelota otra vez, viene ganando Miljevic, viene cabeceando, es un jugador de Central que se cae, le queda Di María, la levantó la puerta del área, cabecea Di Cesare, pierna levantada de Vélez. Marca, tiro libre, Herrera, 50 de 53 se van a cumplir.
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4: Hola Nacional, desde Aldea Escolar, con mucho frío, quiero la camiseta de Talleres, déjalo tres último. Saludo a mi vecino Héctor, que debe estar esperando el partido River.
2: Ya te pregunto, Luca de Jesús, ¿cuántos cambios quedan para el alargue de ambos equipos? Es fundamental. Recordemos que tienen uno más por equipo, saca la pelota Cambeses, Cambeses la manda a la puerta del área de Central, la saca allí el futbolista Ávila, la tira fuera, lateral para Racing que respira, 50 y medio de 53, cuenta el juego el Nacional, Santiago Lucía.
3: Y Central va con el impulso, con el hombre de más que tiene, pero Racing logró en los últimos minutos salir de la posición de Cambeses, meterse en el campo de Central y hasta generarle una situación clara que tuvo Miljevic. Quiere que la resistencia esté en la mitad de la cancha, Gustavo Costas.
2: Bueno, lateral, reclama mano, el futbolista de Racing no cobra nada, la verdad que de acá no se advirtió si era mano o no, pero la reclamó iradamente el el jugador de Racing. Sale con la pelota Di María en su campo, lo pone a correr allá a Copetti, a Vélez. Gana bien Sosa, reclama el mano, va para Rojo. Rojo no la deja, la deja salir el jugador de Central. Copetti hizo el saque de costado, entregó atrás, 51, quedan dos minutos para el final. Dos minutos y hay alargue, señores. Hay alargue. Viene con la pelota, pero Central lo puede ganar. Tiene un hombre más y está expulsado Maravilla. Y Central hace correr la pelota. Se defiende Racing. Va para el Pol. Pol a la izquierda para Soto. Soto va a mandar el centro. La juega al medio para Ibarra. Ibarra levanta la cabeza. La suelta a la derecha para Di María. Di María la controla. La levantó al punto del penal. La pinchó. Viene la saca de arriba. Santiago Sosa. La está cabeceando Milkevin. No llega Solari. Cabecea Milkevi, le queda la pelota a Paul Fernández, un rebote le queda a Zuculini, pierde Zuculini, la controla otra vez Ibarra, Ibarra juega la pelota para Paul, Paul para Di María, otro centro más, ahí está, cabeció, atajó el arquero el cabezazo del chileno Pizarro, atajó el arquero 52, queda uno.
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3: Excelente el centro de Di María, le faltó oficio de delantero a Pizarro porque ganó bien en el cabezazo, pero fue mansito a la mano de Cambeses.
2: Ahí está Ibarra, casi le roba la pelota a Solari, 52-20, 52-22, jugamos con el reloj, es el último ataque del partido, vamos al alargue, 1-1, señor. Racing con 10, Central lo quiere ganar pero no puede por el momento, pero no está terminado todavía, no está terminado todavía, medio minuto final, sacó la pelota Miljevic, le quedó a Paul Fernández, jugó a la derecha para Coronel, viene Coronel, quiere escapar Coronel, guarda el centro, vino el centro pasado, saca la pelota en el borde del cuadro chico y César, pelota afuera, 52-50, es la última, miró el reloj, el árbitro Herrera no va a terminar, es la última, viene Ibarra, hace el centro que se termina, jugó para Di María, jugó para Ibarra, dame gol, cabeció, afuera, afuera, afuera, se lo perdió Copetti, tiempo cumplido, 1-1.
3: La última bola de la noche en la cabeza de Enzo Copetti, una muy buena jugada de Rosario Central que termina con el centro de Franco Ibarra, había ganado cerca del punto del penal, le tenía que acertar al arco, pero no lo hizo Copetti, por eso la historia termina 1-1.
2: Señoras y señores, final del partido.
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2: De Jesús.
6: Habla Almirón con su cuerpo técnico, pensando seguramente alguna variante, recordando que Central hizo dos cambios. En el tiempo regular le quedarían cuatro en total. Racing ya agotó tres variantes, le quedarían dos. Hubo celebración entre los defensores de la academia, entre Rojo, Sosa y Di Cesare, por el aspecto defensivo del equipo de Gustavo Costas, que reúna su tropa, le pide un esfuerzo más. Yo a Regui, Lucía, lo veo agotadísimo al equipo de Avellaneda.
4: Segundo partido que tendremos en estos cuartos con alargue, ya te lo va a seguir relatando el audio a Regui, pero vos comunicate 11-3-870-7485, hola Radio Nacional, quiero participar con la camiseta de Boca desde Villa Regina, Río Negro, Marcelo, deja los tres últimos, hola muchachos, quiero la casaca de Racing, Nicolás, los tres últimos, saludos desde el embalse de Calamuchita, hola, buenas tardes, noches Nacional, estoy escuchando la radio desde la acera Santa Cruz, quiero participar con la camiseta de Boca, mis tres últimos del DNI son 941, muy buena la transmisión, hola Eladio y equipo, quiero participar por la camiseta de River, soy David de Ángel Gallardo, Santa Fe, deja los tres últimos del DNI, aguante River y abrazos para todos, hola, buenas noches, quiero participar por los sorteos, soy el Lobo del Lago Puelo Chubut, hincha de Gimnasia y Esgrima de La Plata, Néstor Sosa, y deja los tres últimos, hola, buenas noches, muy buena la transmisión, soy Darío Alarcón de San Carlos, provincia de Salta, ahora trabajando de docente en Pampa, quiero participar por el sorteo del buzo, dejo los tres últimos del DNI, gracias por existir, abrazo grande y esperando el partido de River.
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4: Hola, buenas noches. Soy Rodolfo de Salta Capital. Quiero participar por los sorteos. Estoy escuchando el partido Rosario Central Racing, esperando el de mi querido River. Hola, oh, buena transmisión, los escucho desde el interior de Santiago del Estero. Soy Alejandra y deja los tres últimos.
2: Bien, amigos, no sé si está Martín Perazo en la cancha de River. Si está Martín, si está para emitir, si está para emitir desde allí de la cancha de River, podemos ir un toquecito nada más. Si no, después vamos con la información, vamos con la modificación en Racing. Se viene el primer tiempo del suplementario.
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6: A la cancha en Racing el número 18, Franco Pardo. Creo que se retiró Marcos Rojo. Ahora te lo confirmo.
3: Sí, lo deja a Di Cesare, que estaba amonestado, lo saca Rojo. Un cambio recurrente que suele hacer Costas, pero por una condición física de Rojo, que hoy jugó los 90 minutos, pero decide poner a alguien fresco y entero como Pardo en lugar del ex jugador de Estudiantes.
2: Ya están jugando el primer tiempo.
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2: Primer tiempo del suplementario, señores. Ya están jugando Central 1, Racing 1. Con 10 hombres juega Racing, expulsado en los 30 minutos del partido, más o menos, no sé si...
3: Sí, 29 del segundo tiempo.
2: 29 del segundo tiempo, expulsado Maravilla en ese momento. Racing juega con 10, estamos 1-1. Si hay empate, vamos a los penales. Aquí tiene que haber un semifinalista que va a jugar con el ganador de River, Gimnasia La Plata. Saca con Aldedesma, viene a buscar la pelota ya, entregándola a Ibarra. Ibarra a la derecha, juega la pelota hacia atrás, la tiene Central. Primer minuto de juego, va para Ibarra. Ibarra vuelve, sale por el costado con él, ese Paul Fernández, digo, se va la pelota lateral. Hay dos pelotas en el campo de juego, la tiró el banco de Racing para que devorara un cachito. Un minuto de juego.
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2: ¿Cómo están los oyentes en el 11-38-70-74-85? Arde el WhatsApp Nacional, Hernán.
4: Hola, estoy siguiendo la transmisión. Soy Edgardo de Villa del Parque. Voy por la de Ferro y dejo los tres últimos.
2: Viene por derecha Di María. Le tiran la pelota afuera. Primer minuto y medio, casi dos del primer tiempo del alargue, señores. Son 15 minutos más 15 y después penales. Y no hay un ganador. Va la pelota para Obando. Obando entregándola para Ávila. Se prepara Perazo, se viene River, Gimnasia La Plata. El partido comienza 21:30 en el Monumental. Va la pelota para Alexis Soto. Soto entrega, buscándolo así al futbolista número 13. Viene Ávila, el autor del gol de Central. Va la pelota a la puerta del área. Saca bien ubicado Martirena. Entrega para Zuculini, pisa Zuculini, cae, falta contra Bruno Zuculini, tiro libre para Racing, que respira. Dos minutos de juego. ¿Qué quiere hacer Racing? ¿Ir a los penales?
3: Pues, por el momento intentar resistir y ver si tiene alguna posibilidad con Solari jugándole largo. Le quedó una en el cierre del partido entre Solari y Miljevic. A eso apuesta la academia. Hay un despliegue impresionante en el partido de Zuculini, uno de los puntos altos de Racing, desde el corte, la recuperación, la entrega, el compromiso. Un muy buen partido del 36 de la academia.
2: Un detalle, señores, de estos cuartos de final de los cuatro equipos que juegan hoy, tres juegan copas. El único que no lo hace es Gimnasia La Plata. Del otro lado, la otra llave, ninguno jugaba copa. Es decir que los cuartos de final que se jugaron ayer, ningún equipo jugó copa y solamente juega cada 7 días. Va la pelota porque tiene mucho que ver el tema físico. Ahora hay que jugar de nuevo sábado y domingo. Va la pelota. Si gana Central, el partido se juega el sábado. Si gana Racing, va el domingo. Con el que sea, o con River o con Gimnasia. Va a venir el lateral, lo va a hacer Martín. ¿Por qué me dirá usted? Porque Central juega el martes por la Copa Libertadores. Viene dándose vuelta, sigue ganando el Toto Fernández. Se entregó para Martirena. Martirena sale por derecha, busca la falta. Viene Martirena, la tira larga, la va a hacer rebotar. La hizo rebotar después de que se fue el córner. Y el árbitro marca córner. Marca córner el árbitro. Lo marca en este caso Pablo Acevedo, en línea número 2, de muy buen desempeño. No se equivocó en toda la noche. 4 minutos de juego, córner para Racing, con lo que vale una pelota quieta, y Racing lo va a buscar para ganar. Atención, vendrá el centro de la derecha, Solari sigue caminando con dificultad, lo va a hacer Rojas, entra para cabecear Sosa, así lo ganó Racing contra Estudiantes de La Plata. Atención, lo marca el pibe Ávila, Gastón Ávila, el centro que va a ser Rojas, 4 minutos, primer tiempo, el alargue, vino el centro, es bueno, cabezazo, se estorbaron Sosa y Zuculini, le recrimina Sosa a Zuculini que se metió en el medio, salí de ahí, le dice, se perdió el gol.
3: Para ganarlo Racing depende de este tipo de acciones, una pelota detenida, bien aprovechada por la Academia, la pegada de Rojas, llegaron los dos en buena posición para cabecear, lo dijo el relator Eladio Arregui, se estorbaron entre Sosa y Zuculini, por eso no la pudo aprovechar Racing.
2: Y viene central con Fernández, cierra Di Cesare, la quiere hacer rebotar, no logra hacerlo, le queda la pelota otra vez a central por el sector derecho, viene central, viene Coronel, se planta, lo marca Rojas, posiciones de extremo, viene final de la cancha, entrega para Di María, Di María manda el centro, la peinaron, revienta bien Pardo, el cordobés ex Unión la saca, primera que toca del partido, que entró recién reemplazando a Rojo cuando comenzaba el primer tiempo del suplementario. Gana bien Zuculini, lo está buscando a Solari, pase de pecho para Milchevi, Milchevi levantó, la jugó muy mal Milchevi, parece que jugara en un partido amistoso Milchevi, como están jugando los demás.
3: Entró fuera de contexto Matko Milchevi,
1: como siempre.
2: Atención que pica, buscar la pelota Coronel, cierra cayéndose el futbolista de Racing, Di Cesare cobra, estamos falta y
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6: Estamos de estado, Herrera se olvidó, le sacó la tarjeta amarilla a Di Cesare, expulsado, el marcador central de Racing es del banco, están como locos, se lo quieren comer a Darío Herrera, vos sabés que lo amonestó y se olvidó que estaba amonestado.
3: Sí, una amonestación que no correspondía, la primera a Di Cesare, nosotros no habíamos visto ni siquiera infracción y en ese momento sancionó falta y tarjeta amarilla. Esta sí puede ser una jugada de amonestación, digo, porque se le iba a Copetti, cruzaba en un costado, hay contacto, creo que esta última me da la sensación que sí es jugada de amarilla, pero bueno, quedará ahora Racing con 9 en lo que le queda al tiempo suplementario.
2: Bien amigos, con 9 queda Racing, con 11 la Academia Rosarina, el canalla central, el banco de Racing no lo puede creer, el Lobo Medina no sabe cómo calmarlo a Costa y a todo el banco, el cuerpo técnico, expulsado Di Cesare, la primera amarilla, se equivocó Herrera, muñequeó el partido, lo fue llevando, las chiquitas siempre fueron para Rosario Central, más la restricción perimetral que tiene Di María cuando lo van a marcar, es tiro libre para el equipo de Rosario Central.
1: Mira, Dios,
2: sí,
1: hay confirmación, el partido de River con Gimnasia empieza 21:45, si Racing va a los penales esta noche empieza a las 22.
2: Bueno, atención, vendrá, yo creo que este partido no puede ir a penales, el Racing no creo que lo pueda aguantar.
3: Esperemos, esto es fútbol, Eladio, Racing está resistiendo, lo que tiene la Academia es carácter, está todo dado obviamente para que Rosario Central pueda aprovechar los dos hombres de más que tiene en el partido, sacado uno de los hijos de Costas, el ayudante de campo de Gustavo también expulsado, ¿no, Luca?
2: Sí, están todos totalmente fuera de sí, ¿eh? Y acá viene para ganarlo el equipo, le queda algún cambio a Racing.
1: Sí, y se va a venir Nazareno Colombo.
2: No sé si lo pueden meter ahora y saldrá Solari, seguramente. Bueno, señores, tiro libre para Central para ganarlo. 8 minutos de juego del primer tiempo, el alargue. Atención, siento un ruido a gol bárbaro. Se va, ¿quién se va? Milchevich. Y sí, claro, Milchevich, que entró en un cumpleaños y quería la piñata bajo el brazo. Vamos al cambio.
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6: Tacha, el número 10, que se retira con el mismo ritmo que jugó, caminando a la cancha con el número 23, Nazareno Colombo, se queda con 9 la Academia.
3: Fuera de contexto, en otro partido entró Matko Miljevic a jugar los minutos que le tocaron, por eso más allá del enojo lógico que se ve en su rostro cuando sale, no tiene demasiados argumentos para intentar sostenerse dentro de la cancha. Colombo para resistir.
2: Aquí un centro muy peligroso. Siento un ruido a gol bárbaro. Haga el lío, vino el centro. El arquero, el rebote. La saca, piden penal. Se viene Solari, contra todos. Viene Solari por izquierda, la tiran afuera, señores. Piden penal, lo van a rodear a Herrera. Piden penal. Y ahora seguramente 9 minutos de juego. Veremos si le tocan el hombro a Truco, a Diego Adóbalo, para que marque penal para el equipo de Central. ¿Fue penal o no fue penal, Luca de Jesús? ¿Qué viste vos?
6: Para mí no, le pega en la panza, Pardo.
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2: Ahí está ganando la pelota Martinera, encaró por el medio Martinera, lo fueron llevando y...
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6: Hemos estado en Rosario Central, el primero de la noche, el número 33, Alexis Soto.
2: Bueno, fue Soto, fue Ibarra, veremos. Sabemos que fue el primero. A los 10 minutos del primer tiempo del alargue, Racing juega, fue Soto nomás, Ibarra estaba más adelante. Ahí está el tiro libre que va a ser Martinena, está a unos 35 metros del arco.
3: Sabés que fue Pardo, ¿no? Fue Pardo centrales de Racing a buscar el cabezazo, creo que también está esperando Sosa, de eso depende la academia del partido.
2: Y sí. Siento un ruido a gol bárbaro, viene el remate, cruzado, la pelota pica y se fue, no llegó Colombo, saque de arco para Ledesma, lo va a hacer rápido.
3: Para tener 9, metes a los centrales en el área con 9 y tira el centro afuera.
2: Ahí lo tenés, lo que pasa es que tiene miedo de dejarla corta y que venga el contragolpe, y entonces por eso lo hace pasado, tan pasado que hace, lo tira afuera. Viene Ibarra juega cortito así para Obando para Di María al lado del círculo central del campo de Racing, entregó al medio, va recepcionando así el futbolista Soto entrega nuevamente, era Ávila entregó para Ibarra para Obando a la derecha, Racing con 9, Central con 11 minutos de juego, primer tiempo del alargue, estamos 1-1, señores. Los goles en el primer tiempo abrió la cuenta para Racing Saracho, lo empató en el segundo tiempo el futbolista Ávila de cabeza, después pasó de todo, expulsado Maravilla, y recién cuando comenzó el tiempo suplementario, expulsado de Cesare, mira Di María, gran corte del futbolista de Racing, y sale y va a buscarla, allí multiplicándose, era Rojas, entregaba para Solari que viene ganando un lateral, 12 minutos.
3: Sí, más allá de todo lo que pasó, un Rosario Central confuso, ¿no? Que llegó al gol, el quiso Ávila la pelota parada, pero en el juego asociado, en tener alternativas desde el circuito ofensivo, poco de Central, ¿eh? Empujó, tiró algunos centros, ahora tiene 2 más, pero le cuesta al equipo de Fernando.
2: Bien, amigos, aquí está cabeceando, buscando la Solari. Después quiero decir algo con respecto al cambio de horario en la cancha de River. No voy a decir. Ya voy ahí con Perazo. Aguantame, Martín. Va a buscar la pelota en la salida. Viene entregándola. De lado a lado viene Central. Viene ganándola Ávila. Se viene Ávila con pelota dominada. Viene Ávila. 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Entrega la pelota al medio. Va para Paul Fernández. Paul Fernández la jugó así para que se dé vuelta. Coronel Di María, el centro para Vélez. Gran cierre providencial milagroso de Sosa. Pelota a la deriva. Vuelve a ganar la Central. Viene por izquierda Soto. Soto se planta, 3 cuartos, juega al medio, se viene Central, la tocaba allí el futbolista Pizarro para Paul amaga, sale por izquierda, va para Soto al medio para Pizarro la tiene, melodía el área penal, va para Di María, por izquierda viene Di María, levanta el sexto punto del penal, la dejaron picar, la pelota cruza todo el área y se va, saque de arco para Cambeses, 13 minutos de juego, va a sacar Cambeses, señores, 1-1 el partido. A mí me parece que no puede ser que vaya postergando el horario dependiendo de este partido. ¿Sabes por qué?
3: ¿Por qué?
2: Por la gente que ya sabe el horario de la cancha de River.
3: Y aparte, dentro de las hipótesis...
2: ¿Por qué no decís jugar más temprano?
3: Pero dentro de las hipótesis, está que un partido pueda tener tiempo suplementario y penales. O sea, es algo que tienen que, de última, proyectar antes. Sí, es algo que tranquilamente puede pasar. Es una falta de respeto al espectador, sin duda.
2: Como más. Siempre, como siempre. Hacen todo mal en la AFA. Todo la mal. No saben hacer nada, sí.
6: Mirá cómo está Marcos Rojo. Está parado entre Costas y el cuarto árbitro. Parece el ayudante de campo del técnico.
2: Y porque los ayudantes de campo los echaron a los dos, me parece. Por eso está de ayudante de campo. La pelota sigue y se va. Lateral para Racing, 14 minutos de juego. Espero que termine el primer tiempo en la larga y te saludo, Martín, para saber cómo está todo el Monumental allí. Aquí, 14 minutos de juego. Vendrá. Recordamos que tiene en el banco central, tiene al chalchalero,
3: ¿Chalchalero?
2: Sí.
3: Álvaro Chalchalero juega al fútbol.
2: Marco Rubén, sí. Si siempre está despidiendo, sí vuelve. Aquí viene a buscar la pelota por el medio. Viene ganándola. Atención que se viene Pizarro para ganarlo central. Pelota de la derecha. Cierra providencialmente Colombo. Entró muy bien Colombo, ahora lo quema. Va la pelota a la izquierda. Viene Soto. Soto para Di María. Di María para el centro. Gran marca. Gran marca de Martinera. Saca Martinera, tira al medio. Cabecea Ávila. Va la pelota al círculo central. Gana Ibarra. Medio minuto final del primer tiempo. Es el último.